0: Habrá elecciones el próximo mes de junio del año 2027 y bueno, el proceso de transición se demorará hasta el mes de octubre. Así fue la toma de posesión y esto fue lo que dijo la flamante gobernadora.
1: Nuestra prioridad será la paz, no de discurso, sino una paz que se sienta en las calles y en las comunidades, en las escuelas, en los negocios, en los campos y en nuestras costas, en los caminos y en los hogares. Una paz que nos permita vivir sin miedo, que permita a las familias recuperar su vida cotidiana y a quienes trabajan, producen, emprenden, cultivan la tierra o viven del mar, hacerlo con seguridad.
0: Llevar la paz a Sinaloa es la misión de la gobernadora interina Graciela Domínguez, una mujer identificada, sí, con el rochismo allá en el estado del Pacífico mexicano. Sin embargo, no es considerada como de los más cercanos a Rubén Rocha Moya. Para los analistas, se trata de una decisión que deja en un término medio el poder, porque como ayer se lo comentábamos y lo mencionábamos con Marcos Vizcarra, reportero, periodista en sinaloense, pues se hablaba de cuál era el debate, el dejar de nueva cuenta los hilos del poder al grupo que encabeza Rubén Rocha Moya o de plano, pues el llevar a un gobernador o gobernadora que fuera de un bando opuesto. Finalmente, no se toma una decisión en los extremos, se va, según como se comenta en aquel estado, por una vía neutral. Y bueno, pues Graciela Domínguez representa un ala moderada al interior de la izquierda, al interior del partido Morena. Vamos hasta el lugar de la noticia, ya se encuentra mi compañero Felicitos Trujillo, él tiene toda la información y la crónica de lo que ocurrió en las últimas horas y el desenlace de este debate, esta discusión para designar a quien encabezará, ya encabeza el gobierno sinaloense de aquí hasta octubre del próximo año. ¿Cómo estás, Felicitos?
2: Con el gusto de saludarte, y así como lo señalas, este dictamen de la Comisión de Puntos Constitucionales y Gobernación en el Congreso del Estado de Sinaloa, la sesión que empezó puntual, 8 de la mañana, fue aprobado con 31 votos a favor, 6 en contra de los partidos de oposición, del PRI, del PAN, de Movimiento Ciudadano, y hubo 3 inasistencias. El partido sinaloense, sus 2 representantes, Víctor Corrales y Angélica Díaz de Cuen, viuda de Cuen, pues no asistieron al Congreso del Estado. Graciela Domínguez Nava, fue invitada al Salón de Sesiones para render protesta ante el presidente de la mesa directiva, Juan Diego Aranzubia Iturri, como nueva gobernadora interina, y con eso inició formalmente sus funciones. Fue pues un llamado a la paz, a la seguridad de los sinaloenses, así como el acercamiento con precisamente todos los sectores, el académico, los sectores productivos, sociales, los municipios, el campo, la agricultura y la pesca, todos los sectores productivos, esto pues buscando precisamente tener la protección, el bienestar social, y destacó que van a trabajar en coordinación con la presidenta de México, Claudia Sheinbaum, para pues buscar precisamente la paz para Sinaloa. Hubo pues opiniones en contra, sobre todo de la oposición, quienes pues han pedido, ¿no?, que haya paz en la entidad, que se regrese la tranquilidad, que haya de nuevo empleos, que se termine con lo que habrían considerado una crisis política, y también que haya, dicen, investigación en contra de Rubén Rocha Moya. También pues los diputados de Morena pues dieron su respaldo a Graciela Domínguez Nava para realizar pues sus funciones. Luego de asumir el Ejecutivo Estatal, Graciela Domínguez se reunió en el Palacio de Gobierno con integrantes del Gabinete Legal y Ampliado, a quienes convocó a trabajar en equipo, fortalecer precisamente todas las actividades para dar resultados en el corto plazo. Los funcionarios manifestaron su respaldo a las acciones y objetivos establecidos en el plan estatal, ahora bajo la conducción de la nueva titular del Poder Ejecutivo, que va a estar durante 14 meses. Uh-huh. Ahora que Rubén Rocha Moya presentó el pasado 22 de agosto ante el Congreso del Estado una nueva solicitud de licencia por tiempo indefinido, Primo.
0: Felicitos, ¿quién es? ¿Quién es Graciela Domínguez? Ella ha sido diputada local, ha sido secretaria de Educación, militante de Morena desde la fundación del partido, antes perteneció al Partido de la Revolución Democrática, pero en este jaloneo, en este debate que se dio en las últimas horas, se hablaba de dejar o no a un rochista. Graciela Domínguez es fue parte del gabinete de Rubén Rocha Moya, pero ¿qué tan cercana es al gobernador con licencia?
2: Pues mira, conocemos a Graciela Domínguez desde su juventud en las izquierdas, estuvo pues encabezando las luchas de aquellos desplazados comuneros de la presa Picachos, ahí empezó a darse notar, asuntos de la pesca también contra tarifas de energía eléctrica, militante del PRD, donde fue diputada, posteriormente ingresa a Morena, se hace diputada por Morena, incluso presidenta de la Junta de Coordinación Política, apoya a Rubén Rocha Moya en la campaña que lo lleva a la gobernatura y es nombrada en el 21 secretaria de Educación. Deja este puesto en el 2024 para buscar la Diputación Federal y luego solicita licencia para emprender. De hecho, ahorita era de las aspirantes en la búsqueda de la coordinación de la Cuarta Transformación, de las corcholatas, pues, de Morena para el gobierno de Sinaloa. Estuvo cerca, uh-huh, apoyando a Rocha Moya para su campaña. De hecho, pues, fue parte de su gabinete como secretario de Educación. Pero ella ya traía su historia en la izquierda. Es lo que ha comentado, que no se define tanto como rochista, aunque sí tuvo un acercamiento, una medianía, por así decirlo, Primo.
0: Correcto. ¿Se esperan cambios en el gabinete?
2: Pues no lo descartó. Dice que va a hacer alguna evaluación y que pues próximamente pues van a dar a conocer todos estos datos. Habló brevemente y entre empujones con los medios de comunicación a la nota, muchísimos medios de comunicación, incluso nacionales, uh-huh, que estuvieron acá pues al pendiente, porque somos nota desde el viernes, Primo.
0: Desde el viernes por la mañana no ha parado de ser nota Culiacán, ahora por este tema de la crisis política, más allá de todo lo que hemos hablado a lo largo de los últimos 2 años. Pues vamos a seguir muy pendientes de lo que ocurre en las próximas horas. Felicitos, en caso de cualquier anuncio estaremos en contacto.
2: Claro que sí, estaremos al pendiente, Primo. Una excelente tarde.
0: Una excelente tarde. Mire, es muy importante este tema del rochismo, porque al final de cuentas, Rubén Rocha Moya tejió una red que pues gobernaba y que sigue manteniendo el control político, entre comillas, ante la crisis de seguridad que se vive en Sinaloa, sigue manteniendo el control de los hilos políticos en Sinaloa. La gran pregunta es si esos hilos se van a desmantelar, si esa estructura va a dejar de operar, toda vez que Rocha Moya pues tomaba decisiones, a pesar de que no ocupaba formalmente el cargo de gobernador, aún teniendo licencia, pues él tomaba muchas de las decisiones, daba muchas de las órdenes políticas que se han ejercido en los últimos meses en el estado de Sinaloa. Viene un periodo complicado por las crisis que atraviesa Sinaloa y también por el proceso de sucesión que se tiene que dar en el estado, este proceso electoral que tendrá que culminar el próximo mes de junio del próximo año y en donde pues ya hay varios perfilados. Hay quien dice que la senadora Imelda Castro, opositora a Rocha Moya al interior de Morena, se perfila como quien podría ser la abanderada de Morena. Esta mañana la presidenta de la República hizo referencia al nombramiento de Graciela Domínguez, dice que no la conoce, pero le da su voto de confianza.
3: Incluso sé que preguntaron a las instituciones por los antecedentes de distintas personas. Ella no tengo el gusto de conocerla, pero no a profundidad, pero sé que es una mujer honesta. Ella fue secretaria de Educación, creo, y diputada local, creo que de Sinaloa. Y una mujer que tiene muchos años luchando por la justicia social y el bienestar de la gente. No sabía que, me estoy enterando en este momento, que la eligieron a ella como gobernadora interina. Y pues apoyarla en lo que necesite por el bien del pueblo de Sinaloa.
0: La presidenta también fue cuestionada sobre la situación del senador Enrique Insunza, mano derecha del gobernador con licencia, Rubén Rocha Moya, y otro de los 9, 10 con Rocha Moya, acusados por Estados Unidos de mantener vínculos con el crimen organizado, específicamente con el cártel de Sinaloa. Usted sabe que Enrique Isunza lleva 120 días sin presentarse prácticamente a trabajar en el Senado de la República. Él sigue cobrando, a pesar de que tiene las cuentas congeladas, cobra a través de cheques de caja, y su situación pues sigue siendo la de un hombre señalado por la justicia estadounidense, pero cuyo estatus legislativo sigue sin cambiar y ha gozado, hay que decirlo, de la protección de la estructura de Morena. Hoy la presidenta también se refirió a él y dijo que, al igual que Rocha Moya, él debe tomar las decisiones adecuadas. Su postura es la misma con referencia a Enrique Isunza en relación con Rocha Moya.
3: ¿Qué le corresponde a cada quien? Tiene que hacer también una decisión. Ayer di mi opinión sobre el caso del gobernador de Sinaloa, hoy con licencia. Considero lo mismo en todos los 10 casos, ¿verdad?, que están bajo investigación de la Fiscalía. Pero cada quien tiene una decisión frente a la gente, frente al pueblo. Cada uno tiene que tomar también sus propias decisiones.
0: Son las palabras de la presidenta de la República, y al interior de Morena ya se empieza a contemplar la expulsión del gobernador con licencia, de Rubén Rocha Moya. La presidenta de la Comisión de Elecciones del Partido en el Poder, Citlali Hernández, abrió la puerta a un proceso para quitar todas las prerrogativas y quitar todos los beneficios con los que cuenta Rubén Rocha Moya al ser integrante de Morena.
4: Pues mira, esa es una decisión que tiene que tomar la Comisión Nacional de Honestidad y Justicia. Hay una actuación unilateral que él realizó y que hemos manifestado que no estamos de acuerdo. Y bueno, pues está investigando de cualquier delito que haya, que pudiera pues estar, digamos, pues que se está investigando, ¿no?, de cualquier delito que se le acuse. Creo que una cosa es lo que le toca a la autoridad, en tanto a lo del partido, pues nosotros no compartimos esa decisión que en su momento tomó de regresar, pero pues ya los órganos internos decidirán, ¿no? Vamos a discutirlo, no me toca a mí ver eso, yo sé en lo electoral, pero ahí la Comisión Nacional de Honestidad y Justicia seguramente tendrá una valoración.
0: Ahí está Citlali Hernández. La Comisión de Justicia de Morena debe analizar si Rubén Rocha Moya sigue o no perteneciendo al partido. Vamos a hacer una pausa. De regreso le voy a comentar que, hablando de Morena, ya comenzó el destape de las corcholatas estatales. Hoy el partido en el poder ha ya comenzado a designar a estos que serán sus coordinadores en defensa de la Cuarta Transformación, quienes serán sus candidatos en 2027, y ya anunció los nombres en el estado de Aguascalientes, en Colima y también en Campeche. Los detalles después de corte.
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14: 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Es un plato proteico delicioso que no requiere grasas añadidas para destacar.
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16: Para el Servicio Universal de Salud, el Gobierno de México creará 12.750 nuevos consultorios de atención primaria y fortalecerá la distribución de medicamentos gratuitos del programa Salud Casa por Casa, destacó la presidenta Sheinbaum.
17: 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Profesionales de la salud, como responsables del consultorio, están invitadas y invitados médicos jubilados. 14 de septiembre se abre la convocatoria para incorporarlos. 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Y en enero inician la operación de los consultorios del Servicio Universal de Salud, IMSS Bienestar.
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0: 6 de la tarde con 18 minutos. Ayer se reportó un enfrentamiento en la zona de Poza Rica, Veracruz. Durante este enfrentamiento, que en realidad fue un ataque a dos periodistas, me refiero a Eli Martínez y también otro informador, me refiero a Raimundo Perdomo, del diario La Vanguardia. Bueno, pues ellos fueron atacados por un grupo armado durante la agresión. Raimundo Perdomo logró salir, logró huir de sus atacantes. Sin embargo, se reportó el secuestro del reportero de Nota Roja, Eli Martínez. Finalmente, este periodista, compañero periodista allá en Veracruz, fue encontrado con vida. Vamos hasta el lugar de la noticia. Ya se encuentra Gonzalo Santiago, corresponsal de Grupo Fórmula, con toda la historia. ¿Cómo estás, Gonzalo?
1: ¿Qué tal, Primitivo? Muy buenas tardes. Ya lo adelantabas muy bien. El día de ayer por la noche se dio un ataque armado contra 12 compañeros reporteros de la fuente policial. Uno de ellos, luego de haber sido atacado a balazos mientras se encontraban platicando justamente arriba de sus motocicletas, pues uno de ellos alcanzó a huir del lugar y ponerse a salvo, mientras que Eli Alejandro Martínez pues fue privado de la libertad por sujetos armados. Luego de esta situación, se implementó un operativo en la zona por parte de elementos de la Policía Municipal, Estatal, de la Marina Armada de México, quienes pues rápidamente se desplegaron ahí en la colonia Cazones. Estos hechos ocurrieron sobre la avenida 20 de noviembre, entre la calle 2 y la avenida 20 de noviembre. Y vaya coincidencia en esta avenida, donde en enero pues se registró un ataque armado contra un compañero reportero, y en junio, el 11 de junio de este mismo año, se reportó otro ataque armado contra Luis Ángel López, quien fue privado de la vida ahí sobre esta avenida. Luego de las investigaciones, de los operativos, Primitivo, te comento que esta mañana, alrededor de las 10 de la mañana con 30 minutos, trascendió la localización con vida del compañero reportero, de colaborador de varios medios de comunicación aquí en el municipio de Poza Rica, y finalmente hace algunas 2-3 horas, a través de sus redes sociales, él mismo compartió un texto solamente agradeciendo a Dios. Eso fue todo lo que compartió a través de sus redes sociales, Primitivo.
0: Pues lo importante es que está bien, que ha regresado con su familia y que se encuentra con vida después de los antecedentes que nos has dado, Gonzalo, de gran violencia.

0: junio, Veracruz sigue siendo un punto rojo desde hace muchos años, ¿no?, en la geografía nacional para quienes ejercen el oficio de informar. Gracias, Gonzalo. Hasta luego.
1: Atentos y pendientes, Primitivo, muy buenas tardes.
0: Atentos y pendientes, muy buenas tardes. Y anoche, ya tarde, se dio a conocer una alerta emitida por el Departamento de Estado de la Unión Americana en torno a la capital de Baja California, a la ciudad de Mexicali. El gobierno de Estados Unidos ordenó mantenerse en alerta y suspender actividades a todos sus trabajadores desplegados en aquel punto de la República Mexicana ante la inminencia de un ataque. No se dieron mayores datos, simplemente se habló de una amenaza del crimen organizado contra edificios públicos. Se prohibió, por un lado, que se presentaran a trabajar los funcionarios estadounidenses y se hizo una recomendación, uno, para no trasladarse a Mexicali y quienes se encontraban en aquel punto del estado simplemente no se acercaran a edificios públicos. La alerta de viaje se extendió también a el gobierno de Canadá, quien retomó la advertencia, la amenaza. Había muy poca información, se reforzó la seguridad en la capital de Baja California y finalmente pues todo quedó en nerviosismo. ¿De qué se trató? ¿Qué se sabe hasta el momento de estas amenazas y de esta alerta? Rocío Galván, te saludo con gusto. Cuéntanos, por favor.
2: Sí, aquí estoy.
0: ¿Ahí estás, Rocío?
2: Bueno.
0: ¿Me escuchas?
2: Bueno, sí escucho, sí.
0: Adelante,
2: escucho,
0: Rocío.
2: Espero que ustedes me
0: escuchen.
2: Cuéntanos,
0: ¿qué pasó?
2: Pues bueno, tal y como tú lo acabas de describir, esto fue una alerta que se generó poco después de las 9 de la noche. Y bueno, casi en forma paralela, después de la alerta que lanzó el gobierno de Estados Unidos, se instaló la mesa de seguridad del gobierno de Baja California. Y bueno, sí, bueno.
0: Sí, sí, adelante, te escuchamos bien.
2: Sí, y lo que pasó fue que, bueno, pues se reforzó la seguridad alrededor de todo lo que es el centro de gobierno, con Guardia Nacional, con Ejército Mexicano, con policías. Y lo que sí te quiero decir, Primitivo, es que no hubo suspensión de labores. O sea, hoy los trabajadores del ayuntamiento, del gobierno del estado, las escuelas, operaron en forma normal. La única dependencia que anunció que se suspendían labores fueron los juzgados federales. Y bueno, pues se generó una expectativa. A través de redes sociales se empezó a manejar el tema de que había la amenaza de un ataque por parte del grupo delincuencial de los rusos para atacar la comandancia de la Policía Municipal y las instalaciones de la Fiscalía General de la República. Esto también generó que las instalaciones de la Fiscalía General de la República en Tijuana fueran rodeadas por elementos policíacos y la calle se cerró a la circulación vehicular. Hasta el momento no ha pasado nada. Hay muchas personas que han seguido preguntando si es seguro estar en la calle a través de redes sociales, pero lo que te podemos decir es que no pasó absolutamente nada y que la mesa de seguridad ha dado un reporte hace más o menos media hora, donde dicen que no hay ningún incidente, que todo está tranquilo. Y bueno, pues yo creo que tanto los mexicalenses como las personas que conocen la capital del estado están ahora más preocupados por las altas temperaturas que por esta amenaza. Vale la pena señalar que los rusos son un grupo muy peligroso y que en las últimas 2 semanas han tenido mermas importantes de droga, de armas, y también ha habido detenciones importantes. Es lo que tenemos en la información, Primo.
0: Bueno, hace 5 días, ¿no? Apenas se dio a conocer a través de las cuentas de redes sociales de Omar García Harfuch el decomiso de 120 kilos de pastillas de fentanilo allá en Mexicali. Y bueno, suponemos que eso desató la alerta de parte de las autoridades estadounidenses ante una posible represalia. De hecho, Rocío, te comento que está emitiendo el Comando Norte de la Unión Americana un comunicado también en las redes sociales en donde aplaude el éxito del gobierno de México contra los rusos. El compromiso total, dice esta publicación, el compromiso total del gobierno mexicano para contrarrestar a los cárteles está reduciendo el tráfico ilícito en la frontera sur a través de diversas acciones. Continúa identificando, interrumpiendo y desmantelando operaciones de cárteles que representan una amenaza para la Unión Americana a lo largo de Estados Unidos, de la frontera entre Estados Unidos y México, y postea justamente una captura de el tuit de Omar García Harfuch sobre este decomiso, así es que sigue el reconocimiento al trabajo del secretario de Seguridad y sin lugar a dudas, pues este decomiso importante, ese aseguramiento que se dio el pasado fin de semana, encendió las alarmas por algo de lo que se enteraron las autoridades estadounidenses. Lo importante es que todo está en calma y que no se ha registrado ningún hecho violento. Muchas gracias, Rocío.
2: A ti, primo. Estamos pendientes.
0: Estamos muy pendientes. El cártel de los rusos es con el que estaba vinculado, ¿no? El ex marido de la gobernadora Marina del Pilar Ávila, allá en Baja California, por el cual ha sido pues investigado por las autoridades mexicanas. Vamos a hacer una pausa. Regresamos con más información. Vamos a platicar con Guadalupe Zavala. Ella, María Guadalupe Zavala, es presidenta de la Canaco en Culiacán, en torno a la designación de la nueva gobernadora del estado de Sinaloa. Regresamos.
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4: Este lunes se realizaron concentraciones ciudadanas en la explanada del Palacio de Gobierno, convocada por organizaciones civiles, ciudadanos, comerciantes y representantes empresariales, entre ellos Miguel Taniyama y Marta Reyes. La movilización originalmente convocada era para expresar el rechazo al regreso de Rubén Rocha Moya como gobernador de Sinaloa, pero cambió de contexto tras la nueva solicitud de licencia del mandatario. Los manifestantes señalaron que buscaban expresar su inconformidad y exigir que quien encabece el gobierno de Sinaloa sea una persona que esté alineada con las necesidades y demandas de la ciudadanía. Este es el reporte desde Sinaloa.
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0: Hacemos contacto con mi compañero Ulises Soriano. Se reportan problemas viales en la autopista México-Querétaro a la altura de Cuautitlán Izcalli y también del municipio de Tepotzotlán. ¿Qué está ocurriendo, Ulises?
11: Primitivo, muy buenas tardes, qué gusto saludarte. Como bien lo comentas, dos accidentes, además de una sobresaturación de vehículos de carga, pues provocan estas severas afectaciones sobre la autopista México-Querétaro y son aproximadamente

0: prácticamente detenido sobre esta carretera. Las autoridades ya mantienen presencia en la zona mientras continúan las maniobras para atender los percances y sobre todo liberar la circulación, que en estos momentos es bastante complicada. Por eso el llamado a la paciencia y, si es posible, utilizar vías alternas. Primitivo.
1: Gracias, Ulises. Nos está reportando también una explosión de pirotecnia en Tultepec. ¿Tienes algún dato?
0: Efectivamente, Primitivo, hace unos momentos se dio a conocer que esta fuerte explosión se registró en la zona de la Saucer, en Tultepec, Estado de México, lo que ha provocado alarma entre los habitantes de la zona. En estos momentos, el Instituto Mexicano del Seguro Social ya ha activado los planes para atender a cualquier persona derivado de este estallido, y hasta ahora, pues no se ha dado a conocer un número exacto de personas lesionadas. Sin embargo, a través de diversos videos que en estos momentos ya circulan en redes sociales, se puede ver cómo el polvorín estalla y de ahí derivan varias chispas, por lo que se puede presumir que sería pues por la manufactura de cohetes. Mientras tanto, también bomberos de la zona se dirigen al lugar para poder dar la atención necesaria a cada una de las personas y, por supuesto, evitar que cualquier llama se extienda a diversos lugares y, por supuesto, darle la posibilidad a la gente de resguardarse. Y mientras tanto, quienes se encuentren en esta zona de la Saucera, pues el llamado es a evitar el lugar y sobre todo continuar con los llamados a los servicios de emergencia y por supuesto abrirles paso.
1: Gracias, Ulises.
0: Continuamos pendientes, Primitivo. Buena tarde.
1: Muy buena tarde, Ulises Soriano, a bordo de la motocicleta de Grupo Fórmula. Y bueno, ahora hacemos contacto hasta Culiacán, Sinaloa, con María Guadalupe Zavala Yamaguchi, presidenta de la Canaco Servitur, allá en la capital sinaloense. María Guadalupe, ¿cómo le va? Buena tarde.
2: Hola, muy buenas tardes, muy bien.
1: Oiga, pues estamos. Gracias por tomar este enlace para platicar con la audiencia de Grupo Fórmula. Y la pregunta es obligada. ¿Cómo reciben ustedes, los empresarios, los comerciantes, la designación de Graciela Domínguez después de todo lo que ha ocurrido en el último fin de semana? Primero quiero preguntarle, ¿cómo se vivió este regreso frustrado de Rubén Rocha Moya el pasado viernes y la incertidumbre que se desató en ya de por sí la difícil situación en la que se encuentra Sinaloa?
2: Pues hemos sido muy institucionales, ¿verdad? Con la confianza del diálogo, se dio esta situación, esperando los resultados que se dieron hoy en la mañana, y con agrado, de nueva cuenta, primero que nada, contar con que otra mujer esté al frente del gobierno de Sinaloa.
1: Oiga, ¿es positiva la salida ya definitiva de Rocha Moya?
2: Pues de momento sí lo dijo la presidenta, ¿no? Por lo pronto viene Graciela Domínguez, que con la confianza, recibimos con la confianza de la trayectoria que trae en el sector público, de que como nos ofreció trabajar con ética, responsabilidad y honestidad. Esperamos que así se vean los resultados y en base a eso, obviamente, esperamos poder tener la confianza para poder continuar y ampliar, tener más confianza, sobre todo la seguridad, ¿no? Pretendemos ampliar los horarios de servicio y que se pueda recuperar la confianza.
1: La paz y la seguridad es el principal compromiso, además es la principal urgencia, ¿no? Vive el estado de Sinaloa. ¿Qué se tiene que hacer? ¿Cuáles son las propuestas que están de parte de ustedes en el aire? ¿Y cuáles son las demandas pues para cambiar la situación de estas diversas crisis, ¿no? La crisis de seguridad que ha provocado una crisis económica, una crisis laboral, una crisis social y política que vive el territorio sinaloense. ¿Qué le pedirían ustedes de manera inmediata a la nueva gobernadora?
2: El diálogo permanente con los sectores productivos, coordinación, de nueva cuenta continuar con las mesas de seguridad. Necesitamos recuperar la movilidad, los horarios comerciales, particularmente en el centro de Culiacán y las plazas comerciales. Poder recuperar la confianza para que haya una mejor movilidad y podamos tener más negocios. Donde hay negocios hay empleo y hay familias, ¿no?
1: ¿Cómo se puede lograr esa seguridad cuando ni siquiera el despliegue de 15,000 elementos federales? Hay 15,000 elementos federales en el estado de Sinaloa. Hoy llegaron 300 más a reforzar la seguridad y ni aún así se logra alcanzar la paz. ¿Qué se necesita?

0: Híjole, pues reforzar más comunicación, más mesa de trabajo, y obviamente pues también que haya más confianza, ¿no? Para poder continuar con estas labores.
1: ¿Cómo
0: y coordinación, o sea, contar con más con las coordinación y confianza con nuestras autoridades y el apoyo y comunicación en todos los sectores, ¿no?
1: ¿Cómo han sido estos 4 meses después de la primera salida de Rubén Rocha Moya, o mejor dicho, la primera licencia? ¿Con quién dialogan? ¿Con quién se ponen de acuerdo? ¿Quién recibe sus demandas y sus propuestas, Guadalupe?
0: Pues en la Secretaría General, o sea, también ha habido mucho acercamiento con el secretario de Economía, mucho apoyo también, y por parte de Seguridad, pues también hemos estado en coordinación con algunas dependencias de seguridad del Estado, estatal y federal también.
1: ¿Usted confía en Graciela Domínguez? ¿Los comerciantes confían en la nueva gobernadora?
0: Sí, pues la trayectoria que tiene, lo que hizo en la SEP y también incluso en el Congreso del Estado, que actuó con honestidad, redujo gastos, tenemos la esperanza de que trabajemos mucho en comunicación con ella, en coordinación, que nos está ofreciendo que nos va a escuchar, que va a haber más diálogo y promete trabajar con ética y honestidad. Esperamos que se les permita.
1: ¿Ya establecieron contacto con ella?
0: Así es. No directamente, pero esperamos pronto poder tener la comunicación.
1: ¿Cuándo podrían reunirse? ¿Cuándo quisieran ustedes?
0: Estamos trabajando para poder ampliar los horarios. Sí. Estamos trabajando, también hemos estado trabajando para ampliar los horarios de servicio.
1: Ajá.
0: Tenemos el apoyo del transporte, urbano y de los comerciantes del centro y de algunas plazas comerciales.
1: ¿En qué horarios están operando los comercios?
0: Nosotros daremos el beneficio de la confianza, pero finalmente los resultados son los que hablarán.
1: ¿Cómo están operando los comercios?
0: Como empresarios estamos dispuestos a colaborar.
1: Ajá.
0: Y dialogar para que juntos podamos sacar adelante y mejorar la economía.
1: Oiga, Guadalupe, ¿cómo están operando los comercios en Culiacán? Usted habla de los horarios de servicio. ¿Cómo se han visto afectados? ¿En qué situación se encuentran hoy, cuando estamos prácticamente a 2 semanas de que se cumplan 2 años justamente del inicio de esta guerra entre facciones del cártel de Sinaloa?
0: ¿A 2 semanas de qué?
1: A las 2 semanas de guerra entre narcos. ¿Cuál es la situación de los comerciantes? ¿Cuáles son los horarios? Usted insiste mucho en hablar de ampliar los horarios. ¿Cómo están operando en este momento los comercios en la capital sinaloense?
0: Sí, estamos trabajando hasta las 7 de la noche y las plazas comerciales hasta las 8 de la noche. El horario regular que teníamos es de 11 a 9 de la noche en las plazas comerciales y en el centro hasta las 8 de la noche. Existe la confianza y nos han pedido el apoyo por parte de los concesionarios del transporte urbano, y estamos trabajando para poder ampliar con recorridos y seguridad, ¿no?
1: Si usted tuviera en sus manos hacer una propuesta o hacer una demanda, hacer una petición, en este momento, ¿cuál sería lo primero? ¿Qué sería lo primero específicamente? La primera acción que usted le pediría a la nueva gobernadora.
0: Pues reforzar la seguridad, hacer más mesas de trabajo, escucharnos y apoyarnos para poder ampliar el margen de la ventana de servicio con más seguridad. Por ejemplo, los retenes que hacen, que haya más retenes, que haya más revisiones, ¿sí?
1: Uh-huh.
0: No es posible que de repente tengamos que a la luz del día puedan andar gente armada y se hacen retenes, pero no hacen revisiones, ¿no? Entonces, apoyo también para ver los impuestos, el impuesto sobre nómina, prórrogas, créditos, ¿sí?
1: Seguridad y apoyo económico.
0: Seguridad sobre todo.
1: Muy bien. Guadalupe, le agradezco mucho.
0: Diálogo permanente con el sector empresarial.
1: Perfecto. Guadalupe, muchísimas gracias por tomar esta llamada y platicar unos minutos con la audiencia de Grupo Fórmula.
0: Gracias.
1: Gracias.
0: Buenas noches.
1: Es María Guadalupe Zavala Yamaguchi, la presidenta de la Cámara Nacional de Comercio y Servicios Turísticos en Culiacán. Seguridad, mayores facilidades en cuanto a la economía y, por supuesto, condiciones para extender los horarios de servicio es lo que piden los comerciantes de la capital sinaloense. Hagamos una pausa. Ya está listo Leo Zuckerman con sus minutos de opinar Hoy va a hablar, por supuesto, del caso Rubén Rocha Moya.
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7: El gobernador de Michoacán, Alfredo Ramírez Bedoya, inauguró el Centro Artesanal y Cultural Plaza de la Ranita en el corazón de Uruapan con una inversión estatal de 19.8 millones de pesos. Este centro conecta con el nuevo teleférico y alberga una sede de la Casa de las Artesanías, convirtiéndose en el nuevo punto de encuentro diseñado para que habitantes y turistas disfruten de la riqueza histórica de Michoacán.
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7: La Unidad de Asuntos Internos de la Fiscalía Capitalina investiga a 14 funcionarios presuntamente relacionados a casos de despojo en la Ciudad de México. Del 5 al 23 de agosto han sido detenidas 35 personas por este delito. Previo al segundo informe de gobierno, la presidenta Claudia Sheinbaum anunció el inicio de la serie documental Con el Pueblo, por el Pueblo y para el Pueblo, Gobierno de Territorio. El capítulo La Patria se ama y se defiende se estrenará este martes a las 20 horas por Canal 11. La organización Artículo 19 pidió a las autoridades del gobierno de Oaxaca localizar con vida al locutor Iván Michel Atilano, reportado como desaparecido desde el pasado 18 de agosto. Además, solicitaron que en estos hechos no se descarte su labor periodística. Informó Itzel Vanegas. 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
1: Seis de la tarde con 46 minutos y ya está con nosotros Leo Zuckerman y sus minutos de opinar. ¿Cómo estás, Leo?
11: Querido Primitivo, me da mucho gusto verte y saludo a toda la audiencia.
1: Oye, pues sin respiro, ¿no? Desde el viernes pasado, ¿qué te parece el numerazo de Rubén Rocha Moya y todo lo que se ha generado, todas las implicaciones y todas las lecturas que se pueden hacer ante un caso en el que todavía tenemos muchos huecos, ¿no, Leo?
11: No, totalmente, Primitivo, pero no es que empezó esto el viernes, es que con la 4T nos estamos acostumbrando a que cada semana haya un bombazo noticioso, Primitivo. Yo creo que por eso quieren limitar de alguna manera la libertad de expresión en los medios, porque generan tan malas noticias, tanta incertidumbre, tanta incompetencia, que yo creo que ahí está la razón por la que quieren controlar a los medios noticiosos, mano, porque de verdad no veníamos saliendo del escándalo de la carta de Andrés Manuel López Beltrán a Donald uh-huh. Trump, cuando pues, se le ocurre regresar al gobernador con licencia, Rubén Rocha Moya, al poder, sin avisarle a la presidenta. Y aquí sí es un hecho, o sea, estamos hablando, no estamos especulando. La misma presidenta dijo: yo me enteré del regreso de Rocha Moya por el tuit que él puso. Bueno, qué barbaridad, ¿cómo es posible? Y yo creo que esta decisión, Primitivo, sí hay que analizarla con cuidado, porque, a ver, ¿de verdad tú crees que Rubén Rocha Moya tomó esa decisión, una decisión personal, él solito? Bueno, si es así, pues caray, hombre, ¿qué está pasando allá adentro en la 4T? Que un gobernador se le puede ocurrir que puede regresar al poder sin avisarle a la institución presidencial, a la presidenta. Tan débil la ven, tan mansita ven a la presidenta que se pueden lanzar de esa manera. Y si este fuera el caso, pues lo que nos estaría denotando es que... que muchos dentro ahí de Morena ven débil a la presidenta y que Rocha Moya pensó que, como en tantas otras ocasiones con personajes cuestionables de la 4T, pues Sheinbaum se tragaría el sapo y en una de esas hasta lo defendería. Y bueno, pues se arriesgó Rocha Moya, no le salió, perdió, porque en este caso... Lo que vimos es que inmediatamente la presidenta se enfureció y operó para conseguir que toda la clase política de la Cuarta Transformación, Morena, el Verde, el PT, repudiara a Rocha y lo orillara a pedir licencia de nuevo. Bueno, pues vaya, esta explicación es muy preocupante, sí. Primitivo. Sí, pero yo la verdad te lo quiero decir... Y yo sé que mucha gente en el auditorio coincidirá conmigo. Yo no me creo esta versión de que él solito tomó la decisión de regresar al poder. Y no me la creo porque por muchas razones. Yo sí creo que Rubén Rocha Moya, y no tengo información, aquí estoy especulando. No quiero decirlo totalmente, yo no tengo ninguna información, pero me resulta muy difícil creer que que no haya habido algún tipo de involucramiento por parte del expresidente López Obrador. Yo sí soy de los que pienso que algo ahí, algún papel jugó el expresidente. Y te voy a decir por qué, rápidamente. Primero, porque el padrino político de Rubén Rocha es López Obrador. Él mismo, Rocha, admitió que él no había ganado las encuestas, ¿te acuerdas? En las encuestas de Morena.
1: Claro.
11: Y que a él lo puso por dedazo López Obrador. Y lo eligió porque tienen una larga relación política y de amistad que viene desde 1998. Bueno, para los que conocemos la política... y sobre todo la política mexicana, nos resulta muy difícil, casi imposible pensar que un político toma una decisión tan relevante sin consultar a su padrino, ¿no? A su gran apoyo político. Segundo, pues yo creo que no hay, a ver, solamente un loco se avienta de un avión sin paracaídas. Y en este caso yo no creo que Rubén Rocha sea un loco. Yo creo que él necesitaba algún tipo de apoyo para tomar una decisión de este tamaño. Y bueno, pues qué mejor que conseguir el apoyo, nada menos que de su padrino o del líder fundador de Morena, que sabemos que sigue teniendo pues una presencia, pues por lo menos moral, importante en ese partido. Y en tercer lugar, y con esto termino, yo creo, bueno, pues ya conocemos a López Obrador, hombre, conocemos lo mañoso y lo perverso que es López Obrador, que es un político maquiavélico que constantemente está probando las lealtades de los que están a su alrededor. Yo no dudaría que él estira y afloja la liga para ver qué tanto poder todavía tiene. Yo no dudaría que le mandó una bola rápida más a Sheinbaum después de lo de la carta de Andy para ver en dónde estaba parada la presidenta con respecto al grupo político que él comanda. Yo por eso me suena más creíble la hipótesis del posible involucramiento de López Obrador. Insisto, no estoy especulando, no tengo información al respecto, pero me resulta muy difícil, realmente muy difícil creerme que Rocha Moya tomó esta decisión ahí solito, sin tener, pues por lo menos un tipo, no sé si visto bueno, pero por lo menos una consulta con el expresidente Primitivo.
1: Sí, es difícil percibir que alguien se lance en una aventura de este tamaño sin ningún respaldo, Leo. Ahora, la presidenta, bien dices, bateó bien la bola rápida, hizo valer el poder de la institución presidencial. Ahora, ¿es suficiente con eso o se tienen que tomar medidas jurídicas y también políticas contra Rocha Moya, quien pues hasta ahorita sí se apartó del gobierno, pero todavía tiene hilos ahí a su alcance en Sinaloa?
11: No, totalmente. Bueno, primero déjame subrayar lo que tú dices. Lo primero, que no es poca cosa. Yo creo que este fin de semana pasó algo muy importante y es que la presidenta Sheinbaum se dio cuenta del enorme poder que tiene la institución presidencial, porque en unas pocas horas logró conjuntar a toda la clase política de la 4T para repudiar a Rocha y sacarlo del poder. O sea, ya se dio cuenta que la institución presidencial tiene muchas fichas, mucho poder, y que ella puede utilizar si se anima a utilizarlo. Ahora, de esto segundo que tú dices, pues ¿dónde estamos ahorita? Pues estamos en la misma situación que estábamos la semana pasada. Es decir, con el gobernador que pidió licencia, con una gobernadora interina. La única diferencia es que, yo te diría, es otra la gobernadora con licencia, pero viene del círculo de Rocha Moya, también no es que sale de otro grupo político, es del mismo grupo político. El gobernador con licencia, pues sigue, quién sabe dónde esté, pero pues ahí está, ¿no? Está en la misma situación. La diferencia es que la presidenta mencionó que hay carpetas de investigación en su contra. Y aquí está el punto clave de esto. ¿Se va a lanzar la 4T a realmente perseguir y encarcelar a Rubén Rocha Moya? Yo no lo veo, ¿eh? Y no lo veo por lo pronto. Entonces vamos a ver si efectivamente vemos lo que no hemos visto durante este sexenio, que es algún pez gordo, algún gobernador de Morena en la cárcel por actos de corrupción y en este caso por colusión con el cártel de Sinaloa e incluso un posible involucramiento en el asesinato de Héctor Melesio Cuen. Yo no lo veo por el momento, vamos a ver, pero sí sería un cambio importante si efectivamente persiguen y encarcelan a Rubén Rocha Moya, Primitivo.
1: Esto no ha acabado, Leo, y hay muchos puntos por resolver. Leo, pues muchas gracias. Te escuchamos la próxima semana.
11: Con mucho gusto. Gracias, qué Primitivo. Un saludo a ti y a toda la audiencia.
1: Un abrazo para ti también. Leo Zuckerman y sus minutos de opinar. Si no hace nada la presidenta de la República, si no se ejerce más allá de la obligación o de haber orillado a renunciar a Rubén Rocha Moya, a renunciar en los hechos, si no se lleva más allá este tema, se va a dar un muy mal mensaje. Hasta ahorita Rocha Moya no ha sido tocado realmente por la justicia y bueno, ahora vamos a ver qué procede en las próximas semanas. Hacemos una pausa, volvemos.
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23: La Torre Eiffel puede ser 15 centímetros más alta en verano debido a la expansión térmica del hierro bajo el sol.
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0: Son las 7 de la noche en punto. Continuamos aquí en Grupo Fórmula y estamos entrando en contacto con Yesenia Méndez. Ella fue secretaria particular de Carlos Manso, el alcalde de Uruapan, Michoacán, asesinado el 1 de noviembre del año pasado. Yesenia se presentó a rendir declaración, a ratificar su declaración ante las autoridades del estado de Michoacán y ha hecho señalamientos muy delicados, muy fuertes, en torno a la actual alcaldesa de Uruapan, la viuda de Carlos Manso, me refiero a Grecia Quirós. Y bueno, justamente vamos a hablar de este tema. Yesenia, ¿qué tal? Muy buena tarde.
1: Hola, muy buenas tardes, ¿cómo están? Muchas gracias por la invitación.
0: Oiga, gracias por tomar la llamada. Usted ha señalado, y así se ha dado a conocer en las últimas horas, que Samuel García Rivero fue colaborador de Carlos Manso. Él fue detenido por su presunta participación en este asesinato porque desde su posición, primero como director de Relaciones Públicas y Protocolo, como en otros puestos, ahí en el gobierno municipal, tenía acceso a la agenda de Carlos Manso. Este hombre, Samuel García, fue detenido ya hace varios meses junto con un taxista de nombre Josué N., quien ha sido identificado como distribuidor también de cocaína en el estado de Michoacán. Y bueno, él habría sido el responsable de convencer a Samuel García Rivero, de llevar a cabo la filtración de la agenda de Carlos Manso y así permitir que se llevara a cabo el crimen durante las celebraciones del Día de Muertos en pleno centro de Uruapan. Bueno, Yesenia, ya estamos aquí de nuevo cuenta conectados. ¿Me escucha bien?
1: Sí, ya. Muy buenas noches. Gracias.
0: Yesenia, usted ha señalado que Grecia Quirós fue quien recomendó a Samuel García para ocupar este cargo muy cercano a Carlos Manso y que incluso tuvo contacto con ella después del asesinato. ¿Es así?
1: Sí, mira, cuando él llegó aquí a Uruapan, yo estaba presente, me tocó estar ahí el día que él llega a Casa de Cultura y ella fue a recogerlo. Cuando pasa lo de la muerte del presidente, él es el que se queda a cargo otra vez de protocolo y tiene muy buena relación con ella, muy buena amistad. Entonces yo hago una ampliación de declaración donde se considere y se tome en cuenta estos aspectos, porque en todo lo que se ha dicho en el proceso y en la carpeta de investigación, pues al parecer cuando ella hizo una declaración, dice que ni siquiera lo conocía, cuando no fue cierto.
0: Ella dice que no lo conocía. ¿Usted dice que ella lo recomendó?
1: Sí. Cuando él llegó, ella se va con él para hospedarlo en un hotel cercano allá al centro. Me quedo yo con el presidente Carlos Manso. Y él me comenta, él es amigo de Grecia, viene de la Ciudad de México y hay que buscarle un lugar en el despacho. A los días siguientes, él estuvo ahí con nosotros en el despacho, pero no hubo manera de que se hallara, no lo sé por qué, y se fue mejor con el secretario del ayuntamiento a trabajar con él en el tema de la gestión por varios meses.
0: ¿Cuál era el papel de Samuel García Rivero? ¿Cómo era su relación con Carlos Manso?
1: Con el presidente era distante, era no muy cercano, no era del círculo de confianza. A pesar de que Samuel quería ir colarse, quería saber de todo, quería investigar dónde andaba, qué hacía, con quién andaba, pero no. El presidente los mantenía muy, muy al margen de todo. No, de hecho, como que no lo quería ni cerca, tan cerca de él, porque el presidente, pues sí, era una persona muy desconfiada. Tenía un círculo de confianza muy pequeño.
0: Si no era de la confianza del presidente municipal, ¿por qué tenía acceso y por qué se encargaba? ¿Por qué fue designado para encargarse de la agenda del propio Carlos Manso como jefe de protocolo?
1: Porque cuando no había la persona indicada en la dirección de protocolo que se tuvo que mover, se queda él a petición del presidente. Dice, ¿sabes qué? Samuel se ve movido, se ve que le echa ganas, hay que ponerlo en protocolo y se queda como director y director de atención ciudadana. Pero comete varios errores y como ya lo he venido diciendo en varias entrevistas, él se me perdía, no lo encontraba, tenía un tema de adicciones del cual yo desconocía hasta que me lo hace saber el secretario del ayuntamiento en un evento del Mochilón, que yo voy y me quejo, le dije, oye, ya no aguanto a Samuel, ya pues me deja el tema botado, no lo encuentro, se me pierde. Y él me dice, me lo hace saber. Samuel tiene un tema muy fuerte de vicios, yo ya salí mal con él, no lo entiende, y voy a hacer que te lo quiten de esa área. Pero ahí se quedó el tema. Yo hablé con Samuel por teléfono porque no me contestaba, le mando un audio y le dije que quería su renuncia, que me la presentara porque ya no iba a estar dentro del área, porque no era una persona competente. Así fue, al día siguiente él me presenta su renuncia de fecha 2 de septiembre, la tengo del 2025, y ese día yo le comento al presidente, le dije, ¿sabe qué, presidente? Las cosas están así, yo ya no aguanto a Samuel, es irresponsable y me deja el trabajo botado. Y él me dice, adelante, acéptale la renuncia y pon a alguien de ahí a cargo, encárgate tú. Pero quedó clarísimo, él sabía que y me dice que aceptara la renuncia.
0: A ver, pero eso fue 2 meses antes del crimen. ¿Qué pasó después de la renuncia?
1: Sí. Entonces, cuando sucede lo del homicidio, pues él no era director de protocolo. Y es ahí donde me salta el tema, que él tenía acceso a la agenda minuto a minuto, cuando él no tenía por qué tener acceso a la agenda, si solamente era enviada a ciertas personas y con una recomendación así del presidente de que no se compartiera esa agenda con nadie, que esa agenda era muy, muy privada.
0: ¿Qué acción, qué puesto desempeñaba cuando ocurrió este sujeto, Samuel? ¿Qué cargo desempeñaba cuando ocurrió el crimen?
1: Él nada más era director de atención ciudadana.
0: Director de atención ciudadana. Era un cargo administrativo.
1: Administrativo totalmente.
0: ¿Cabe la posibilidad de que él no haya filtrado la agenda del presidente municipal?
1: ¿Cómo?
0: Sí. A él lo que le acusan es que él tenía la agenda de Carlos Manso y que él la facilitó a quienes lo asesinaron. Usted dice que pues él ya no tenía por qué tener ese acceso. Es decir, ¿cabe la posibilidad de que él no tuviera esos documentos o esa facilidad de saber dónde se ubicaba Carlos Manso?
1: Habían dos agendas, una que era pública y una privada. En la agenda pública, esa se les enviaba a todos los secretarios y directores. Y había otra que era privada, que él no tenía que saber el minuto a minuto del presidente. Entonces, al parecer, él sí sabía del minuto a minuto. Desconozco por qué la tenía él en su poder.
0: Ahora, ¿la relación con Grecia Quirós se mantuvo a pesar de la renuncia?
1: Se mantuvo. Yo hablo también con ella. Ella lo sabía. Yo me la acerqué a ella y le dije del tema, que Samuel se me perdía, que era irresponsable. Y me acerco a ella porque todos en la presidencia sabíamos que era cercano a ella y que venía recomendado por ella y que de cierta manera, pues, él estaba ahí por protección de ella.
0: ¿Qué se tiene que aclarar en ese sentido? ¿Qué se tiene que aclarar en torno a esta relación entre Grecia Quirós y un hombre que, según usted, ella lo recomendó?
1: Pues mira, yo solamente estoy pidiendo, ahora sí que las autoridades, que se esclarezca esta relación de, no digo que es de involucrados o algo, pero sí una relación que se está omitiendo, porque se están omitiendo detalles, se están omitiendo verdades, y si no tienen nada que ver y si no están relacionados con el tema, pues que se diga la verdad, porque no la han dicho, porque han omitido información. Entonces, yo lo que busco es esclarecer esa parte. Llegó él, por quién llegó, cuánto ganaba, antes y después del homicidio, quién era Samuel.
0: Oiga, Yesenia, muchos van a interpretar estas declaraciones suyas como una intención de golpear políticamente y de lucrar en torno a la figura de Carlos Manso y de golpear políticamente a la alcaldesa. ¿Qué responde usted?
1: Mira, yo lo he venido diciendo, mis respetos para la alcaldesa. Yo, de hecho, no había hecho ninguna declaración. Cuando a mí se me llevó a la fiscalía, que los medios de comunicación arrasaron, me mantuve al margen, no dije ninguna nota, esperé los tiempos, pero he venido esperando que esto se aclare, que esto se diga, que de cierta manera, pues, si vamos a tener unas administraciones, pues que sean claras, que sean objetivas, que digan la verdad, porque estamos cayendo los mismos partidos políticos que se abanderan con una lucha social y en el fondo no quieren que se establezca la verdad. No buscan esclarecer lo jurídico, lo legal, yéndose nada más por los temas políticos o electorales.
0: Pero ¿qué falta por esclarecer? Ya se conoce al autor, ya se supo qué pasó con el autor material, un joven que fue asesinado en el lugar, que fue abatido en el lugar. Ya se sabe quién es el autor intelectual, el R1. ¿Qué falta por esclarecer en el caso de Carlos Manso?
1: Pues al parecer ellos comentan que falta el tema político. Y si también hay un tema interno, pues es que se esclarezca de una vez. Porque Uruapan lo requiere, Uruapan necesita, de cierta manera, considero que no ponerle fin a esto, porque pues, realmente lo que pasó fue algo terrible. Carlos Manso siempre va a estar presente, fue un presidente, un luchador social que alzó la voz y pocos alzan la voz, y mucho más aquí en Michoacán. Entonces, no va a terminar esto, pero sí, que la carpeta de investigación tenga un responsable, si lo hay más allá de esto, y si no, pues que se diga.
0: ¿A quién se debe investigar en términos políticos?
1: Pues en términos políticos, yo creo que empezando, si es interno por el equipo, que digan la verdad, esclarecerlo. Si ahorita la presidenta dijo que por qué a 9 meses no había hecho estas declaraciones, pues realmente no hubo los tiempos, créeme. Después del homicidio de Carlos Manso, yo estuve ahí presente a unos metros. Han sido subidas y bajadas. Tuve que encargarme ese día, como secretaria particular, del hospital. A mí fue la que me dijeron, a mí salió el doctor y me dijo, él ya falleció. Yo tuve que entregarle la noticia a Grecia. Después de eso me fui a fiscalía con Juan, su hermano, y con otras personas que estaban ahí hasta que terminó el proceso y al día siguiente, y créeme, yo he estado al pendiente de todo este tema desde un inicio, jamás me despegué y luego en enero, cuando se me hace responsable o se me quiere involucrar, porque se me trató de involucrar de cierta manera, con Samuel, pues sí, trataron de desviar la atención del tema. No sé si fue la fiscalía o fue un tema más allá del golpeteo, pero al final pues se sabe que yo no estoy involucrada, pero sí quiero saber quién entregaba la agenda del minuto por minuto o por qué tenía acceso Samuel.
0: Correcto. Pues Yesenia, muchas gracias por estar en comunicación con nosotros. Le daremos seguimiento y si nos permite, volveremos a buscarla en caso de que sea necesario. Gracias.
1: No, pues al contrario, muchas gracias por tomarme en cuenta y por considerarme y ser escuchada.
0: Ahí está. Gracias. Es Yesenia Méndez Rodríguez, exsecretaria particular del fallecido, del asesinado edil de Uruapan, Carlos Manso. Muy fuertes las declaraciones que ha hecho y los señalamientos y los cuestionamientos, por supuesto, a Grecia Quirós. Vamos a hacer una pausa y regresamos con Arturo Ávila, que ya está listo aquí para su colaboración semanal.
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13: Pátzcuaro, Michoacán. Bordeando su célebre lago, este encantador rincón michoacano destaca por sus plazas empedradas, casas de fachadas blancas y tejados de barro. Posee una profunda herencia purépecha que se manifiesta en sus coloridas artesanías y rica gastronomía tradicional. Durante la Noche de Muertos, el pueblo y la isla de Janitzio se iluminan con velas, creando un espectáculo ritual conmovedor.
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0: Siete de la noche con 18 minutos y como todos los martes, Arturo Ávila.
14: Primitivo, me da mucho gusto verte. ¿Cómo estás, Arturo? Me da mucho gusto saludar a la gente que nos escucha. Todos los miércoles. Martes a las 7 de la noche.
0: ¿Dónde andas, Arturo? Ya no sabes ni en qué día vives.
14: ¿Cómo va todo?
0: ¿Qué fin de semana, no?
14: ¿Qué fin de semana, sí? Bien.
0: ¿Qué pasó? A ver, cuéntanos, ¿qué pasó? Porque hay muchos huecos, muchos vacíos. ¿Cómo se vivió desde adentro este intento de regreso? Este intento de madruguete de Rubén Rocha Moya. Vamos a llamarle a las cosas como son.
14: A ver, yo empezaré por decir que... me parece que fue, y retomaré las palabras de la propia presidenta, una imprudencia política. Una imprudencia política porque, si bien es cierto que la presidenta está concentrada en temas muy importantes que tienen que ver con el manejo de la seguridad, que está dando resultados como nunca, con la relación bilateral con el gobierno de Estados Unidos en materia del Tratado de Libre Comercio, incluso en la relación bilateral que tenemos en materia de seguridad, que también como nunca está dando datos históricos de acuerdo a CBP, en donde se ha reducido la incautación de fentanilo, las muertes a causa de fentanilo, ¿no? Entonces, una persona que tiene un señalamiento grave, hay que decirlo, el señalamiento es muy grave, ¿no? Que el gobierno de Estados Unidos aún no ha mandado la información que tiene que enviar de acuerdo a lo que establece el tratado de extradición. Pero que con razón y con motivo de esa investigación en contra de él y de otras 9 personas, se abrió una carpeta de investigación en nuestro país para investigar a estas 10 personas, me parece que es de una imprudencia, ¿no? De una poca madurez política, uh-huh, haber tomado la determinación sin consultar a la presidenta y sin haber hecho un consenso de regresar a la gobernatura.
0: Pero Chamoya no es nuevo.
14: Y me parece que...
0: Bueno, no es nuevo, o sea, vamos, es un tipo con mucha experiencia.
14: A ver, yo insisto, ¿no? Me parece que fue una decisión tan desafortunada, uh-huh, ¿no? Que incluso rápidamente... nosotras y nosotros como diputadas y diputados federales salimos a pedir que se reconsiderara. Lo hizo también el Senado de la República, lo hizo también el Poder Ejecutivo, lo hicieron las y los gobernadores de nuestro movimiento. Y bueno, pues el tema no duró más de veintitantas horas.
0: ¿Cómo es ese cambio? Porque, a ver, evidentemente, esto simbró a todo mundo, adentro y afuera de Morena, sí. Pero al final, ustedes como partido habían arropado a Rocha Moya.
14: A ver,
0: lo habían hecho. Tenemos audios de cuando estaban echándole porras.
14: Cuidado con los momentos, ¿no? Porque la política es de pronto una fotografía del momento.
0: Sí.
14: Y entonces todos podemos hablar, por ejemplo, de ese espacio en donde las y los diputados del estado de Sinaloa lo invitaron a la Cámara de Diputados, uh-huh, y donde no había los señalamientos que hoy tiene, ni la campaña que se había construido, válida o no, dejémoslo ahí, ¿no? O sea, son momentos distintos. Eso no quiere decir que formalmente hubiera habido un apoyo, ¿no? Yo creo que más bien lo que nuestro movimiento dejó muy claro es que nosotras y nosotros queríamos que se cumpliera el debido proceso en cualquier caso. Y te voy a dar un ejemplo. Si el día de mañana el Departamento de Estado dijera, oigan, les pido la detención con fines de extradición de, un ejemplo, Alito Moreno, ¿no? Por enriquecimiento ilícito, porque ha tenido compras de terrenos a precios irregulares, porque tiene 5 carpetas de investigación, por todos los señalamientos que tiene, el gobierno de México haría lo mismo que ha hecho, por ejemplo, en el caso de los 10 personajes de Sinaloa. Oye, perfecto. Mándame las pruebas. Uh-huh. Acredítame lo que dice el artículo 11, porque es normal. Ahora, porque es un proceso jurídico, ¿no? Que incluso, y nada más con esto agrego, que ni siquiera depende de la autoridad ministerial, Primitivo. La determinación incluso depende de un juez de control. Uh-huh. Es decir, se integra una carpeta que reúne los elementos que permiten determinar a un juez de control que va a proceder.
0: Ahora, ¿no? La fiscalía no ha hecho mucho por encontrar. No, y vamos, sí, claro. Indicios ha habido.
14: Pero
0: la fiscalía no tiene por qué pedir pruebas. Tiene que buscar las pruebas.
14: En el
0: caso de la elección, sí, contaminada por el, sí, narcotráfico. Sí.
14: Bueno,
0: en el caso del montaje.
14: Esa es tu opinión.
0: No, a ver, hay denuncias.
14: Hubo
0: personas secuestradas.
14: Reitero.
0: Insisto.
14: La denuncia.
0: Te quiero
14: corregir, Primitivo, en algo que es bien importante.
0: Te estoy hablando.
14: La denuncia no es por eso, ¿eh? Ojo. El PRI ha tratado de decir que denunció por eso. No lo hizo penalmente. La denuncia fue por la vía electoral. Una denuncia que no mencionaba necesariamente este tipo de conductas delictivas. Eso es muy importante.
0: ¿No debe atender esos indicios de conductas delictivas presentadas por particulares?
14: Fiscalía. Si no hay una denuncia en la Fiscalía General de la República. No se presentó.
0: Ni una.
14: Es que esa ha sido la mentira que se presentó en esta elección, que por cierto ganó Morena con más de 20 puntos de diferencia, ¿eh? O sea, no es como que hubiera habido una diferencia de un punto o de dos puntos. Tú vete a los datos de los votos que obtuvo nuestro movimiento.
0: Las denuncias de el secuestro de personas, las denuncias de la manipulación de parte de elementos.
14: Se presentó una controversia por la vía electoral. Uh-huh. ¿No? Sin que fuera una controversia por la vía
0: ¿Esos
14: penal.
0: ¿Esos indicios no los puede atender de oficio la Fiscalía? Sí,
14: claro,
0: de la
14: si hay elementos jurídicos
0: son
14: para atenderlos.
0: Que van más allá de lo electoral.
14: Claro, sí, se pueden acreditar, por supuesto, pero reitero, si volvemos a caer en esta lógica. Te voy a dar un ejemplo, miren, para la gente que nos escucha. Hace unos días, el dirigente del PAN, Jorge Romero, se le ocurre presentarse en la Fiscalía General de la República a presentar una denuncia de carácter penal. Uh-huh. Y la presenta porque a un mexicano le quitaron la visa. Bueno, el Ministerio Público, cuando recibe esa denuncia, pues debe decir, oye, ¿y cuál es el delito, no? Porque a alguien le hayan quitado la visa cuando a 175 mil personas, de acuerdo a datos del Departamento de Estado, le han quitado la visa, cuando 9 de cada 10 mexicanas y mexicanos no tienen visa. Ese es el tema. Se genera alrededor de todo eso, sí, una narrativa de comunicación, una especulación, un señalamiento y casi, casi un juicio sumario mediático, ¿no? Sin embargo, pues si estos cuates llegan y presentan nada más una denuncia que no va acreditada con documentos, con pruebas, con elementos, y que ni siquiera la conducta que están presentando tipifica una actividad delictiva, uh-huh, pues ¿cómo pretenden que el Ministerio Público avance de oficio.
0: Ahora,
14: o avance como si fuera una querella.
0: En el caso de la elección, en el caso del asesinato de Héctor Melesio Cuen, tampoco ha habido nada.
14: Hay una carpeta de investigación, pues sí, pero que
0: no avanza.
14: No, va avanzando.
0: O sea, hubo un montaje.
14: No, va avanzando.
0: ¿Seguro?
14: Va avanzando.
0: Pues muy lento, ¿no?
14: Pues lo que
0: o con demasiada secrecía.
14: A ver, el cambio del estatus del testigo protegido, uh-huh, ¿no? Me parece que es relevantísimo.
0: Sí, bueno.
14: Y la aprehensión de la persona, ¿no?, que estuvo presente como testigo en este caso,
0: ¿por qué no se
14: me
0: ha hecho
14: parece
0: nada
14: que es
0: con
14: relevante?
0: Sara Bruna Quiñones, por ejemplo, cuando pues, quedó demostrado ya desde hace no meses, años, o casi años, el tema del montaje.
14: ¿Por qué no esperamos a que las autoridades ministeriales determinen? Pues el tiempo que tengo que determinar, te voy a decir por qué, para que la gente nos entienda. La actividad del Ministerio Público tiene que ver con integrar carpetas de investigación. Uh-huh. Con suficientes elementos de prueba, para que un juez de control pueda o no llevar a cabo una consignación. ¿No? Ojo.
0: ¿No habla mal de la fiscalía que no haya encontrado elementos de prueba cuando está demostrado el montaje?
14: No lo sé. Hay dos fiscalías que estuvieron ahí. Estuvo la fiscalía a cargo de Hertz Manero en su momento. Hoy está la fiscal Ernestina, a la que yo le tengo mucho respeto y a la que yo creo que sin duda, en cualquiera de las investigaciones sobre los señalamientos que se han hecho de nuestro movimiento o del partido que sea, habrá resultados y contundentes.
0: ¿Cabe Rubén Rocha Moya en Morena?
14: A ver, yo lo he dicho siempre y lo vuelvo a repetir. Yo he sido de los pocos personajes que en todas las mesas he dado mi opinión personal. Si Rocha Moya es culpable, si Insunza es culpable, si los 8 personajes que forman parte de las carpetas de investigación son culpables, deben de pagar. Pero para que exista elementos de culpabilidad, debe haber también elementos de prueba.
0: Pero Rocha Moya traicionó a la presidenta.
14: Bueno, me parece que es una decisión de la Comisión de Honestidad y Justicia.
0: O sea, para ti está bien que se haya brincado a la presidenta.
14: Absoluto,
0: no debe haber consecuencias.
14: Yo lo repruebo completamente.
0: Porque está en el mismo estatus que la
14: yo
0: semana pasada.
14: Yo insisto que debe haber consecuencias.
0: ¿Cuáles deben ser esas
14: ojalá
0: consecuencias?
14: Ojalá la Comisión de Honestidad y Justicia tome por oficio esta situación y valore, y lo hago, reitero, como opinión personal, porque yo no tengo la determinación que tienen ellos, son 4 personas las que integran esa comisión, de suspender los derechos y en su caso, ¿no?, si el tema avanza, tomar una determinación en cuanto a la posibilidad de sancionar o de dejarlo o no dejarlo en el partido. Yo sí creo que debe haber una consecuencia
0: política. Debe haber
14: política, por supuesto.
0: Desde luego.
14: Sin duda.
0: Una sanción política. El otro punto, Arturo, hay un fuerte cuestionamiento y me parece que es una preocupación, además muy válida, en pensar por qué no se enteró la presidenta de la República antes de que Rubén Rocha Moya, un hombre que tendría que estar vigilado y que además tiene que estar pues muy, muy pegado a las autoridades por la situación que está atravesando. ¿Qué nos dice que no se entere la presidenta de la República de lo que va a hacer alguien en quien deberían tener el foco la estructura del gobierno mexicano?
14: Bueno, primero, no entiendo perfectamente bien lo que quieres dar a entender, pero me parece que es un error. Rubén Rocha Moya, aunque tiene una solicitud de detención por parte del gobierno de Estados Unidos a través de lo que establece un tratado, no tiene hoy en México una medida cautelar. Tú
0: no,
14: y yo
0: no,
14: lo
0: de
14: sabemos.
0: Acuerdo, pero estamos...
14: Es decir, eso le da, eso le da movilidad.
0: Estoy de acuerdo,
14: es decir,
0: eso le da movilidad.
14: No, pero
0: estamos hablando de una decisión política.
14: Me queda
0: ¿dónde
14: claro.
0: está la inteligencia? Estamos hablando en términos políticos.
14: Sí,
0: este no es un tema, este no es un tema legal,
14: sí.
0: ni
14: o sea, ahora le queremos cargar a la presidenta
0: no
14: la
0: le
14: decisión,
0: no,
14: porque eso parece.
0: Al contrario, a la presidenta
14: no.
0: No,
14: parece
0: a
14: que ahora
0: equipo.
14: Le queremos...
0: ¿Quién protege a la presidenta
14: no,
0: que no le dice lo que va a pasar?
14: No, a ver, también, a ver, me parece que tratar de...
0: No es obligación, a ver, no es obligación de este aparato de inteligencia política que tiene, debe tener todo Estado.
14: Bueno, eso, es que ustedes,
0: eso, además, es que, no está
14: que ustedes,
0: mal que exista.
14: Es que ustedes creen que somos como el PRI de antes.
0: No, a ver,
14: no,
0: ¿tú crees
14: no,
0: que no debe
14: absoluto.
0: Haber un sistema de inteligencia
14: claro
0: en todos los
14: lo
0: estados?
14: Hay,
0: ah,
14: claro bueno, que lo hay, pero
0: no estoy diciendo que tenga que...
14: Pero no para hacer una vigilancia de qué tipo, de qué carácter.
0: Aunque le metan un gol a la presidenta.
14: Pero no le metieron ningún gol.
0: No dijo que no se enteró.
14: A ver, ¿en cuánto tiempo duró? Por favor, primitivo.
0: No, bueno, por supuesto.
14: ¿Cuánto tiempo?
0: Y no podía ser de otra manera.
14: ¿En cuánto tiempo estaba pidiendo licencia?
0: ¿Era necesario que ocurriera?
14: ¿En cuánto tiempo?
0: ¿Era necesario
14: no era necesario, pero ¿en cuánto bueno. tiempo se desactivó? Eso 30, te habla
0: 34
14: una,
0: horas.
14: Eso te habla, una, de la congruencia que tiene la presidenta,
0: sí.
14: Dos, de la congruencia
0: entonces,
14: que no, tenemos la
0: no
14: gente
0: te, no
14: del
0: ¿no te parece
14: movimiento.
0: Delicado que no se entere la presidenta?
14: A ver, no creo que sea el tema.
0: No, yo creo que sí es
14: pues
0: el tema.
14: Pues yo creo que se enteró cuando se tenía que enterar.
0: ¿Cómo?
14: A ver, cuando este cuate acudió...
0: ¿Cuándo lo tuiteó?
14: Pues sí, me parece.
0: O sea, no está bien que la presidenta no vea venir, o que su equipo, porque la presidenta no, evidentemente no tiene ojos en
14: Primitivo,
0: todos lados.
14: Yo te lo voy a decir con toda claridad, la presidenta es una gran presidenta.
0: Eso no se, eso y, no
14: te,
0: lo
14: y te lo voy a decir con más claridad, es una presidenta de resultados.
0: El problema es que todos no los días, le llegó la información
14: todos
0: adecuada
14: los días
0: a
14: tiene
0: tiempo.
14: Claridad de los temas más importantes.
0: ¿Quién no le hizo llegar la información?
14: No lo sé, pues eso tienes
0: ¿Y
14: que
0: ese
14: preguntárselo.
0: Ese no era un tema importante.
14: Ese tienes que preguntárselo
0: Ese no
14: tú.
0: Era un tema importante.
14: Pero me parece que tienes que preguntárselo tú al gabinete de seguridad. No, a ver, a mí me encantaría poderte dar la información, pero yo lo que te diría es, me parece que él, este personaje, tomó la determinación, que además tenía la posibilidad de haber tomado esta determinación, de regresar, de tomar posición de la oficina, y me parece que eso generó un error político significativo, ¿no? Entonces, yo lo que te quiero decir, Primitivo, es que me parece que tratar de responsabilizar ahora a la presidenta
0: Nadie
14: es, de México.
0: Ver, no.
14: No, bueno, me estás
0: ¿Quién
14: diciendo,
0: la está responsabilizando?
14: Me estás diciendo, oye,
0: yo lo que te estoy
14: es
0: diciendo,
14: no se enteró,
0: a ver, Arturo,
14: me parece un error.
0: No manipules,
14: un
0: dije,
14: error
0: no le
14: enorme,
0: dieron
14: no,
0: la información a la presidencia.
14: Tú, Primitivo,
0: no le dieron la información a la presidenta.
14: La tuvo cuando la tenía que tener.
0: ¿Tú crees que la tenía que tener después de que se dio?
14: La tenía que tener.
0: Ajá.
14: Me parece que fue lo que pasó. Digo, entiendo que ustedes, no sé, no sé, ¿qué pretendes? ¿Que entonces se hubiera enterado antes?
0: Es que no hubiera habido ese escándalo.
14: Bueno,
0: sí,
14: por,
0: que se hubiera
14: eso,
0: enterado
14: pero,
0: antes.
14: Pero a ver, ¿cuál escándalo? ¿Qué pasó?
0: No, ¿de qué estamos hablando? Llevamos 5 días
14: por
0: hablando de esto.
14: Bueno, porque ustedes quieren hablar
0: el
14: de esto.
0: El escándalo fue
14: no,
0: que Rocha
14: ustedes,
0: Moya quiso regresar por sus
14: ustedes quieren hablar de esto.
0: Por sus
14: pero ¿por qué no hablamos, por ejemplo, de la reducción del 51% de homicidios dolosos?
0: Hablamos de eso antes,
14: no,
0: de la, por, antes del escándalo de Rocha
14: ¿Y por qué
0: Rocha
14: no
0: Moya?
14: Hablamos, por ejemplo, de la reducción de incautación de fentanilo en Estados
0: Porque
14: Unidos?
0: Porque estamos hablando de que la crisis
14: ¿Y por qué
0: en
14: no
0: Sinaloa
14: hablamos,
0: no se resuelve.
14: ¿Y por qué no hablamos,
0: Porque no hay gobierno
14: ¿y por qué,
0: en Sinaloa.
14: ¿Y por qué no,
0: porque,
14: ¿y por qué no hablamos
0: porque,
14: de la reducción de violencia en Sinaloa?
0: Moya, ¿cuál reducción de violencia?
14: Hay una reducción de violencia.
0: Acabamos de hablar.
14: Hay una reducción de violencia.
0: De hablar
14: desde que citaron los conatos de.
0: Con los empresarios de Sinaloa. Dicen, no podemos abrir después
14: ¿cuáles?
0: De las 7 de la
14: ¿los
0: noche.
14: ¿Los de qué? ¿Los de
0: Conaco?
14: Los de,
0: Canaco.
14: Lo,
0: no tiene ninguna representación.
14: No,
0: tenemos
14: más,
0: que cerrar
14: no,
0: a las 7 de la
14: no,
0: noche.
14: No, nada más dime tú. Digo, si para ti.
0: Entonces tú dime cuáles son los
14: porque
0: buenos y cuáles son
14: datos,
0: los malos.
14: Yo
0: a ver,
14: tengo
0: dime,
14: datos.
0: Dime cuál.
14: No te estoy diciendo cuáles son y cuáles no son. Lo que te estoy diciendo, Primitivo, es que me parece que hacer valoraciones subjetivas como las que estás haciendo son muy delicadas.
0: ¿Cuáles las
14: Porque fíjate, a ver, una valoración razonable es entender el fenómeno que sucedió en Sinaloa, que es muy delicado, no que sucedió, que es muy delicado.
0: Ya se acabó.
14: ¿No? No, que sucedió, vamos por partes. ¿Qué pasó en Sinaloa? Oye, pues fíjate que tenemos dos organizaciones criminales
0: que, están
14: que por cierto, nacieron en la época de Felipe Calderón,
0: sí.
14: Las dos, ¿eh?
0: Sí.
14: Es más, no hay ni una sola organización
0: sí.
14: política
0: y siguen,
14: que haya nacido,
0: y siguen operando
14: que
0: después
14: que haya nacido
0: después
14: con
0: de Peña.

0: la propia Anabel Hernández narra que Genaro García Luna fue el conducto para que con 3 millones de dólares dejaran escapar por la puerta grande al Chapo Guzmán cuando Vicente Fox era presidente.
1: Y ya existía
0: pero
1: de el eso, cártel de Sinaloa.
0: Pero de eso no hablamos. Pero de eso no hablamos.
1: Porque hemos hablado muchísimo.
0: No hemos hablado mucho.
1: No sé dónde has estado ya 20 años,
0: no,
1: Arturo.
0: No. Lo que quiero decirte es que lo que ustedes no reconocen es que efectivamente este problema es un problema añejo que nos heredaron los gobiernos del PRI y del PAN. Terribles gobiernos.
1: Terribles.
0: Que hicieron un desastre, ¿no? Y que hoy, si hay resultados, es porque la presidenta de México ha implementado una política pública sin precedente, que reconoce Marco Rubio, que reconoce la SAR antidrogas y que están los datos. No es demagogia. Cuando hay una reducción de homicidios dolosos son datos duros. Cuando hay reducción de delitos de alto impacto son datos duros, ¿no? Entonces, a mí el tema este de, oigan, ¿te parece que la presidenta debió de haber actuado incluso antes de haberse enterado si Rocha iba a renunciar o no? No, me parece que lo que hizo lo hizo muy bien. Y lo hizo muy bien en su momento. Reaccionó como con firmeza. Reaccionamos sus diputadas, sus diputados con firmeza. Sus senadores, sus senadoras con firmeza. Y lo hizo también las y los gobernadores. ¿Qué pasó? Tenemos hoy una gobernadora que ha sido electa por el Congreso local, que además viene de una historia importante dentro del movimiento, que tiene una lucha de activismo en vivienda, que tiene una lucha de activismo fundacional desde la izquierda desde hace muchos años, y me parece que estamos trabajando en una situación que viene de años en Sinaloa, ¿eh?
1: Sí.
0: De años.
1: Viene de
0: ¿no?
1: años.
0: O sea, los cárteles...
1: Viene de décadas.
0: ¿Cuánto tiempo llevaban
1: viene
0: buscando
1: de décadas, Arturo.
0: Al Mayo Zambada? ¿Cuánto tiempo tenía Estados Unidos al Mayo Zambada como?
1: Muchísimos años.
0: El principal criminal en sus listas de,
1: Peña Nieto de
0: premios. Y lo dejó ir también.
1: Y lo volvió a agarrar.
0: Bueno, ay, por favor. Bueno,
1: no, nosotros, ¿no es cierto?
0: Nosotros detuvimos a Ovidio Guzmán. Y nosotros detuvimos ¿no? al Mencho, ¿no?
1: Pero los datos, te lo pongo bien sencillo.
0: Calderón, cuando entra Calderón, entra con 27 homicidios por día. Uh-huh. Cuando sale, lo deja en 70. Cuando entra Peña Nieto, reciben 70. ¿Cómo deja el país? En 100 homicidios diarios. ¿Cómo estamos hoy? En 51. Datos duros, no hay más.
1: ¿Cómo lo dejó Andrés
0: Por Manuel? Más que lo quieran dejar.
1: ¿Cómo lo dejó Andrés Manuel?
0: Pues mucho más abajo de lo que Enrique Peña Nieto. No recuerdo, en 91, 92.
1: Muy bien.
0: Abajo.
1: Arturo, abajo. Nada más rápido.
0: Abajo. ¿Pero sabes cómo lo dejó Andrés Manuel? Lo dejó con aumento al salario mínimo histórico. Lo dejó con pensiones para adultas y adultos mayores.
1: Sí, sin duda.
0: Con pensiones para discapacidad.
1: Eso se reconoce.
0: Con 13.4 millones de mexicanas y mexicanos fuera de la pobreza.
1: Eso es cierto.
0: Bueno.
1: Y también
0: eso
1: dejó,
0: que atiende las causas.
1: El sexenio más
0: eso
1: sangriento
0: que atiende,
1: de la historia.
0: No es cierto, eso es falso.
1: No es cierto, ahí están los números.
0: Eso es falso.
1: Esa
0: es una mentira construida por la derecha.
1: Construida por las
0: no,
1: matemáticas.
0: No, yo te lo digo.
1: Oye,
0: cuando
1: Arturo,
0: tú volteas a ver una estadística, Primitivo...
1: Tenemos que ir porque ya nos alargamos.
0: ¿Cómo que me vas a cortar,
1: mira,
0: Primitivo?
1: Pues ya,
0: si apenas
1: ya
0: estamos
1: llevas,
0: entrando
1: ya
0: lo más importante.
1: Que
0: lo que pasa es que no quieres que diga lo que voy a decir, pero lo digo el próximo programa, si me invitan, por supuesto.
1: Tú sabes que siempre dices lo que quieres aquí.
0: Está bien.
1: Oye,
0: si nos tenemos que ir, nos tenemos que ir, ¿ya qué hacemos?
1: ¿Se tiene que ir Rocha Moya de Morena, sí o no? Para ti.
0: En mi opinión personal es una decisión de la Comisión de Honestidad y Justicia y yo creo que sí se tiene que valorar suspender los derechos.
1: Gracias, Arturo.
0: Gracias, querido Primitivo.
1: Pausa, volvemos.
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3: Explorando la naturaleza.
4: Playa de los Huevos de Dragón, Nueva Zelanda. La playa de Kuekoe es mundialmente famosa por las esferas de piedra gigantes que descansan sobre su arena, conocidas como las Muiraki Boulders. Según las leyendas maoríes, estas estructuras perfectas son los restos de canastas de comida que naufragaron de una canoa ancestral. Científicamente, son concreciones calcáreas formadas en el fondo marino hace 60 millones de años que la erosión costera ha dejado al descubierto. Su apariencia de huevos de dragón gigantescos otorga al paisaje playero un misticismo primitivo e inolvidable.
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4: Un estornudo viaja a 160 kilómetros por hora, expulsando aire y bacterias hacia el exterior a una velocidad increíble.
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5: Siete de la noche con 40 minutos. Hacemos contacto hasta Madrid, la capital española, donde son las 3 de la mañana con 40 minutos, con Antonio José Ponte. Antonio José es escritor, él es ensayista, pero también es novelista. Y está presentando una novela de verdad fantástica, divertida, que te engancha, que se llama Desfila la Habana. Una historia que comienza en una cena de escritores en la ciudad de Londres, en donde Ian Fleming, el célebre autor de las historias de James Bond 007, pues ficha, prácticamente convence a Norman Lewis, un escritor de relatos de viaje, para que haga las veces de un espía en La Habana. Estamos hablando de 1958, las últimas semanas del régimen de Fulgencio Batista, y ya la llegada de los barbudos a el poder allá en Cuba. Antonio, ¿cómo estás?
6: ¿Qué tal? Muy bien.
5: Muchas gracias por tomarnos este enlace cuando son casi las 4 de la mañana allá en Madrid y platicar de esta novela que de verdad a mí me parece fantástica, me parece deliciosa, porque te narra estas últimas semanas o las semanas previas a la llegada de Fidel Castro y compañía a La Habana, y pintas a La Habana como un lugar plagado de escritores, plagado de periodistas, plagado de mafiosos estadounidenses. Sí. Por ahí aparece también John F. Kennedy en una aventura inconfesable, por supuesto. Un lugar en donde pasa todo, Antonio, pero en donde nadie sabe con certeza qué va a ocurrir o de la inminencia del triunfo de la revolución.
6: Exacto, eso era lo que me interesaba cuando me propuse escribir esta historia, o estas muchas historias, porque son historias de muchos personajes. Lo que me interesaba era tratar esa incertidumbre. No sabemos nunca qué va a pasar con la historia, no sabemos qué va a pasar mañana en la política, en la historia, pero a posteriori creemos ya que la gente que vivió ese momento tenía certezas. No había ninguna certeza. No se sabía qué posibilidades de triunfo tenía Fidel Castro, entre otras cosas. Muchos de los espías extranjeros están averiguando eso en Cuba en ese momento, y tampoco se sabía qué tipo de cambio político iba a traer Fidel Castro. Nadie podría avizorarlo en ese momento. Habían algunos periodistas que sí ya estaban sospechando que podía ser la entrada del comunismo. Entonces me interesó escribir todo esto, y me interesó sobre todo la cantidad de diferentes especies de personajes, muchos de ellos bastante excepcionales, buscando en Cuba qué iba a pasar, para estar al tanto de lo que iba a pasar y para tomar decisiones a partir de eso.
5: Oye, Fidel Castro era un objeto del deseo, ¿no? Algo enigmático al que todos buscan. Todo el mundo quiere llegar allá a la sierra a encontrarlo. Y en eso va desde el propio Norman Lewis, ¿no? Sí. En eso va, por ejemplo, Herbert Matthews, un muy importante periodista que ya lo había entrevistado y que tiene una relación muy tirante con la corresponsal del New York Times allá en La Habana. Por ahí aparece también, por supuesto, Graham Greene, Ernest Hemingway y hasta Errol Flynn, el gran actor, ¿no?, de aquellas películas de aventuras.
6: Es que Errol Flynn hizo, en ese momento quería hacer una película sobre los rebeldes y después la llega a hacer. La película es bastante mala. Yo creo que en YouTube se puede encontrar, o por lo menos hay escenas de la película en YouTube y da... pueden hacerse los espectadores una idea de lo mala que es la película, pero él estaba decidido, estaba en ese momento un poco ya en decadencia, a pesar de ser joven, pero el alcohol y la droga lo habían mellado mucho, y se va a Cuba y sube a la Sierra Maestra y se encuentra con Fidel Castro. Y es quien está, esto no es una invención novelística mía, es un hecho histórico, es quien se encuentra junto a Fidel Castro cuando a Fidel Castro le dan la noticia de que Fulgencio Batista ha huido de Cuba. Con lo cual, él tiene ya el camino abierto hacia La Habana y hacia el poder, ¿no? O por lo menos bastante abierto ya. Es una cuestión de llegar a La Habana y tomar posesión. Entonces, Errol Flynn es el que está con él en ese momento. Es una cosa, una anécdota muy curiosa.
5: Es muy curioso, ¿no? Porque tanta sí. gente hay. Tantos egos también se entretejen aquí en tu novela, ¿eh?
6: Sí. Todo el mundo está tratando de conseguir algo para sí mismo. Uh-huh. Hemingway está tratando de escribir una novela que lo vuelva a ser tan importante entre los escritores como su novela anterior publicada, su noveleta, El viejo y el mar, y Graham Greene quiere hacer su película sobre la novela que escribió con tema habanero. Uh-huh. Herbert Matthews, el periodista que es quien ha entrevistado a Fidel Castro por el New York Times, quiere renovar su carrera porque ya está buscando un segundo aire dentro de su carrera. O sea, todo el mundo está ahí. Batista quiere seguir en el poder. Uh-huh. Hasta última hora, para asombro de los diplomáticos norteamericanos y también que han intentado sacarlo del mejor modo, y también están los Meyer Lansky o Santo Traficante, la mafia en La Habana, que tiene planes de hacer un gran emporio de entretenimiento y de hotelería que supere a Las Vegas incluso.
5: Un Monte Carlo en el
6: Monte Carlo, Caribe, ¿no? El Monte Carlo de La Habana, y ahí entra Sinatra. Frank Sinatra está en el buró de ese de inversores de ese Monte Carlo en La Habana.
5: Y unas fotos misteriosas de su exmujer Ava Gardner.
6: Y unas fotos misteriosas de Ava Gardner que había estado en La Habana con Sinatra en la luna de miel. Y que volvió varias veces a La Habana y se hospedaba con Hemingway. Entonces, a partir de ahí empieza una de las historias,
5: una de las tramas
6: de la novela.
5: Que se van entretejiendo. Antonio, ¿cómo percibes esa Habana? Esa Habana bulliciosa, esa Habana muy vital, en donde había muchas cosas, no necesariamente positivas, pero sí era un lugar para muchos idílico. ¿Y cómo la percibes a la distancia, cuando pues han pasado tantísimos años del triunfo de la revolución de Fidel Castro?
6: Bueno, en la novela aparecen dos Habanas. Aparece, que podríamos dividir así, aunque es una misma, ¿no? Uh-huh. La de la pre-revolucionaria, que es mítica, que la conocemos los lectores, la conocen bien de Guillermo Cabrera Infante, de haberla leído en el novelista cubano Guillermo Cabrera Infante. Los espectadores de cine la conocen de la segunda parte del Padrino. Es una Habana llena de estrellas de cine, llena mítica, de uno de los capitales más grandes de diversión del mundo, y donde la política está en un plano muy secundario porque todo el mundo está en busca del entretenimiento, del sexo, de la diversión. Y luego está una Habana que a partir del triunfo de la Revolución empieza a solaparse con esta, que es la Habana de el mito revolucionario. Uh-huh. Entonces, este es un momento, el de la novela, que es año 58, 59 y comienzo del 60, en que se juntan esas dos Habanas. Luego, el mito revolucionario va a opacar el antiguo mito de la ciudad de diversión, de La Habana como ciudad de diversión, y de todas maneras no lo logra silenciar de todo, no lo logra hacer desaparecer de todo, y para cualquiera ahora en este momento, a nivel de imaginario, La Habana es La Habana que fue prerrevolucionaria y La Habana revolucionaria. No tiene nada que ver, por supuesto, con La Habana actual, lamentablemente.
5: Lamentablemente. Pues Antonio, muchas gracias por tomarnos este enlace, por platicar de Desfila a La Habana. Y yo sí quiero invitar a nuestra audiencia a que lo compre, a que lo lea, porque de verdad se va a divertir mucho. Es un libro con muchísimas voces, de repente parece que te puedes enredar, pero va corriendo muy bien y al final refleja ese cambio radical entre pues lo que pasó hasta la medianoche, ¿no? Prácticamente del 31 de diciembre de 1958, y lo que ocurrió, cómo cambió la vida de una ciudad y de un país con la llegada de la revolución.
6: Muchísimas gracias a ustedes por darme este momento y hablar de mi libro.
5: Gracias.
6: Y ojalá los lectores lo busquen.
5: Que lo busquen, les va a encantar, de verdad. Gracias, Antonio. Bueno, gracias. Buenos días para ti.
6: Gracias,
5: ahí está, Antonio José Ponte, Desfila La Habana, es el nombre del libro, de verdad, léalo. Hacemos una pausa, volvemos.
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11: La rana flecha azul. Este diminuto y exótico anfibio posee una piel de color azul brillante que advierte a los depredadores sobre su potente veneno letal. Los indígenas locales utilizaban históricamente sus secreciones para impregnar las puntas de sus flechas de caza.
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12: Las mariposas saborean la comida utilizando receptores químicos ubicados en sus patas antes de decidir poner sus huevos allí mismo.
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13: La Fiscalía de Veracruz informó que fue localizado con vida el reportero Eli Martínez, quien había sido reportado como desaparecido tras un ataque armado la noche de este lunes. Las autoridades detallaron que el comunicador se encuentra resguardado. Ante la recuperación de 9.500 huevos de tortuga golfina en el santuario Playa Morro Ayuta, Oaxaca, durante un operativo entre la Profepa y la Guardia Nacional, el Partido Verde Ecologista destacó la participación de la Guardia Nacional, la cual dijo fortalece las acciones para proteger el patrimonio natural del país. La subsecretaria de Hacienda, María del Carmen Bonilla, indicó que el paquete económico 2027 será entregado en tiempo y forma al Congreso de la Unión el próximo 8 de septiembre. Afirmó que no puede adelantar cómo estará conformado el presupuesto que se ejercerá el próximo año. Informó Itzel Vanegas. 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
5: 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Y bueno, vamos ahora con Dolly Parton. Falleció Dolly Parton, esta gran cantante, esta gran intérprete, la reina de la música country, perdió la vida a los 80 años.
15: Con un sencillo, hola, soy Dolly, llamó a la puerta de la industria musical. Eso fue hace casi 60 años, pero ya desde el principio quiso dejar las cosas claras. Muchos quisieron cambiarla, su pelo rubio de volumen infinito, sus plataformas. Decían que su imagen resultaba barata, extravagante y atrevida. Pero ella se mantuvo fiel a sí misma. Esta jovencita de campo y de voz dulce consiguió seducir al público con canciones como Jolene, All I Can Do o He's Alive, convirtiéndose así en la reina del country y una de las mejores compositoras de todos los tiempos. Incluso Elvis quiso cantar sus canciones, aunque finalmente la elegida fue Whitney Houston, a la que le regaló sin duda la que sería su canción más famosa.

0: También hizo sus pinitos en el cine. Pocas cosas le quedaron por hacer. Fue escritora, filántropa, hasta dueña de un parque temático. Pero tenía una cosa pendiente: demostrar que también podía ser una rockstar. Este año estrenó un musical sobre su vida y recibió el Oscar honorífico. Vendió más de 100 millones de álbumes, escribió 3.000 canciones y ganó 10 Grammys. Dolly Parton decía que era más de vivir el ejemplo que de predicarlo, pero fue admirada por muchísimas artistas como Taylor Swift o Miley Cyrus.
1: Canción de Dolly Parton que hizo popular Whitney Houston. Gracias por acompañarnos. Yo soy Primitivo Olvera, a nombre de José Cárdenas. Les deseo muy buenas noches. Quédese con las frecuencias de Grupo Fórmula.
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0: minutos de programa, es Fórmula Financiera. Soy Mari Carmen Cortés y estas mañanitas son para Charlie González, equipo de parte de nuestro equipo de producción, que dice que cumple 18 años, pero no hay que creerle, más bien el doble. Charlie, muchas felicidades. Tenemos aquí un equipazo de producción. Y bueno, si bien nos saludamos, Marco y Pepe.
1: Sí, felicidades, Charlie. Bueno, ya vienes bien festejadito después de ese mes de vacaciones que te echaste. Felicidades, Charlie, que te la pases muy bien con tu familia.
2: A Carlos González, que realmente se llama Carlos González, fíjate.
1: No me digas.
2: Sí, no sabía
1: yo
2: eso de Charlie.
1: Pensé que se llamaba Charlie.
2: No, era, ya sabes que los conoces bien. Carlos González.
0: Le falta el Hank en medio para ser millonario.
2: Exactamente. No, a Charlie González de nuestro equipo de producción. Felicidades, 37 años, ¿no?
1: 37 años.
2: Muchas
1: trabajando.
2: Felicidades, Charlie.
0: Muy bien, ¿no? Trabajado.
2: De mucha salud.
0: Pero bueno, hoy hay mucha información financiera y económica, preocupantes las tres. Una de ellas tiene que ver con Canadá. Ahorita lo vamos a ir desglosando porque ya pues, empezamos saludando. Canadá impone aranceles de entre 15 y 50% a productos de Estados Unidos. Sigue la guerra comercial, que no es nada saludable, entre nuestros dos principales socios comerciales. ¿Hasta dónde van a llegar? ¿Qué va a pasar con el T-MEC? Marcelo Ebrard está en Washington y espera llegar a un acuerdo antes del viernes o el viernes a más tardar con Estados Unidos. Vamos a ver a qué precio. Por otro lado, la economía informal, 55.1%. ya de la población económicamente activa. Este es un muy severo problema para la economía. Y otro es un reportaje de Bloomberg que ya ha dado vuelta en todos los medios. Dice que los bonos de México cotizan ya como junk funds, como junk bonds, como bonos basura, porque tras el rescate de Pemex por 130 mil millones de dólares, lo que está pasando es que los problemas de Pemex están arrastrando la calidad de la deuda mexicana. Eso dice Bloomberg, y bueno, habrá que verlo, desglosarlo. Marco, ¿con qué empezamos? ¿Con cuál de los tres?
1: Pues fíjate que los tres son preocupantes, Mari Carmen, y creo que sí, efectivamente, el tema de la confrontación entre Estados Unidos y Canadá está escalando a contracorriente de lo que algunos pensaban, que se iba a dirimir de una manera muy rápida. Creo que no, me parece que esto va a tomar un tiempecillo y que las amenazas del presidente de Estados Unidos, Donald Trump, no están surtiendo efecto frente a Canadá, que decidió tomar una posición muy seria, muy firme, muy contundente con la aplicación de dólar por dólar en réplica a los aranceles que amenaza y ha estado imponiendo el gobierno de Estados Unidos en contra de Canadá. Sin duda, para México es un tema muy relevante. Canadá es el tercer país con Estados Unidos y México en el acuerdo trilateral, y sin duda lo que ocurra en esta confrontación puede potencialmente tener implicaciones para México. Ya veremos si son positivas o son negativas. Pepe, ¿y usted cómo estás? Muy buenas noches.
2: ¿Qué tal? Muy buenas noches, Marco Mares. Mari Carmen Cortés, ¿cómo estás? ¿Qué tal?
0: Bien,
2: buenas noches.
0: Gracias.
2: Oye, durísimo, durísimo lo que comentabas, el artículo de Bloomberg sobre los bonos de mexicanos. Los considera bonos basura, tal cual. Bonos basura, dice que es lo que así lo están considerando el mercado. Creo que a Bloomberg se le pasó la mano, la verdad. Sí es cierto que hay un mega salvamento a Pemex. Sí es cierto que este salvamento pues ha originado problemas en finanzas públicas, que hay tensión en las finanzas públicas por este salvamento a Pemex. Pero no creo que estos sean bonos basura para nada. Son bonos que sí los adquiere el mercado, sí los quiere el mercado. Incluso hay un dato, el dato este de los swaps de default que hay, que cuando hay un incumplimiento en estos swaps de default, bueno, esos swaps han bajado de 120 a 80 puntos.
1: Los credit swaps.
2: Exactamente.
1: Default.
2: Han bajado de 120 a 80 puntos estos credit default swaps, que se llaman los swaps de incumplimiento, que también se les llaman estos. ¿Por qué? Porque, bueno, pues hay menos riesgo en México. ¿Qué ha pasado con las finanzas públicas en México? Pues se han mantenido ajustadas con el cinturón. Sí es cierto que no tenemos una reforma fiscal, que no hay mayores ingresos, pero también es cierto que no han gastado de más. Entonces, bueno, pues se ha ajustado el cinturón. Ahí no tienes el déficit no ha aumentado. La verdad es que lo dejó muy alto López Obrador, casi el 6% del PIB. Ha bajado al 4%. Ahí bajarlo va a ser más difícil, pero no ha aumentado claramente. Y bueno, pues en efecto, yo creo que ahí sí, sinceramente, se le pasó la mano a Bloomberg. Sí, viendo que sí hay un salvamento a Pemex, que a mí no me encanta, viendo que sí pone, hay riesgos a futuro para finanzas públicas, pero en este momento yo creo que se le pasó la mano a Bloomberg a decir que son bonos basura.
0: Además, las tasas a las que se está financiando, refinanciando, reestructurando la deuda del gobierno mexicano no son tan elevadas. O sea, sí es cierto que son altas. Hay una gran demanda de los bonos. Si fueran bonos basura, chatarra, no se colocarían tan bien. Yo sí creo que hay un riesgo por Pemex, no lo creo hay. Y yo me imagino que Edgar Amador, el secretario de Hacienda, como decíamos la otra vez, debe estar durmiendo como bebé, se debe estar despertando cada 2 horas, llorando, porque tiene el reto de rebajar el déficit público en relación al PIB al 3.5%. Eso se comprometió en los precriterios económicos enviados a Congreso en abril. No lo va a lograr. ¿Cómo va a lograrlo si el 55.1% de la economía es informal? Si el 55.1% de cada empleo que se genera en México son empleos informales que no pagan impuestos y no hay ninguna reforma fiscal, porque es intocable el IVA, ¿cómo crees que va a haber una reforma fiscal? Y todo se está enfocando en las empresas. ¿Hasta dónde van a poder llegar las empresas? Que además se eleva el costo laboral, y por eso también mucha gente está en la economía informal, porque contratar un empleo cada vez en la formalidad a una empresa, sobre todo una pyme, le sale muy, muy caro.
1: Pues sí, la verdad es que sí está muy fuerte esta información. Este comentario es un comentario que hizo el reportero de Bloomberg, Scott Squires. Es un reportero especializado en energía. Y él dice que los traders de bonos tratan la deuda mexicana como junk, como deuda basura, luego de que el gobierno mexicano ha destinado 130 mil millones de dólares para rescatar a Pemex. Este apoyo fiscal es lo que está impactando, desde su punto de vista, la percepción de riesgo soberano de México. Eso es lo que dice, y también de alguna manera coincide Luis González, el vicepresidente y director de inversiones en Franklin Templeton. Dice que efectivamente los bonos de 10 años en dólares de México están cotizando como si fueran, como si tuvieran o hubieran perdido el grado de inversión. Están en BB Plus, a pesar de que son BBB menos. En el caso de Pemex es aún más visible. Pemex es WB más y está cotizando como si fuera B más o B. Eso es usando los CDS de 10 años, es decir, el riesgo país a 10 años. Pero si se hace el cálculo a 5 años, dice el propio Luis González, México sigue cotizando como si fuera triple B menos. Así es de que en algunas partes sí tiene que ver esta proyección temporal de cómo se consideran en el mercado o en los mercados la deuda de México. Y por el otro lado, pues no dice realmente algo que no lo hayan ya dicho otras instituciones, otras organizaciones de análisis económico especializado, en el sentido de que el rescate a Pemex le está costando mucho al gobierno mexicano, y en consecuencia esto está repercutiendo pues en la interpretación que le dan las agencias calificadoras sobre el crédito mexicano.
2: Pues sí, la verdad es que sí creo que se les pasó la mano, sinceramente. No lo veo así, no se le ve así, sinceramente, que sean bonos basura para nada. Son bonos que sí quiere el mercado, que sí los toma el mercado, a no muy alta, en efecto, tú lo comentabas, a no muy alta tasa de interés. Está el credit de default swap, que no está tan alto tampoco. Entonces, no, yo creo que sí ahí exageró Bloomberg. Y bueno, pues que sí hay retos en finanzas públicas. Un reto es cómo elevar los ingresos, desde luego. Un reto, cómo gastar mejor. Hemos comentado aquí, hay gastos pues superfluos todavía, que no se les entiende. Por ejemplo, el de Mexicana Aviación no tiene ni ton ni son. Es un gasto que ahí está superfluo. Y bueno, ahí habrá que hacer, sí hay que hacer más con menos, pero la verdad es que también hay que generar mayores ingresos. ¿Cómo vendrán? Bueno, pues hay que crecer más también para generar mayores ingresos. En fin, hay muchos retos. Por el otro lado, ya lo comentaban, el tema de Mark Carney, el primer ministro de Canadá. Pues sí, se aplicó Canadá en contra de Estados Unidos. Esto entraría el 8 de septiembre. Es duro, es de un tú a tú, tal cual, Canadá de tú a tú con Estados Unidos. Esto, pues, así como subió el arancel de Estados Unidos al 50%, así se lo está subiendo Canadá, entraría el 8 de septiembre. Y pues el gran problema aquí es que está en medio del Tratado de Libre Comercio, el que tenemos nosotros con ellos dos. Son nuestros dos principales socios comerciales. ¿Qué pasará? Pues por lo pronto México va a negociar en Estados Unidos con Estados Unidos, va a negociar de manera bilateral, porque ahorita trilateralmente es imposible.
0: Sí, no, y además ninguno de los dos, ni Trump ni Carney, hablan del Tratado de Libre Comercio. Y lo que está haciendo Canadá es que está subiendo más, los está haciendo así como que el efecto carrusel, bueno, no es carrusel porque no da la vuelta, son aranceles fijos, está pegándole más a las industrias donde hay votaciones ahorita, y están más en riesgo las votaciones en noviembre próximo para que haya un impacto político más fuerte, y las escogió. Va a haber un impacto, por ejemplo, subiendo al aluminio, a Canadá, al aluminio, al acero, a las industrias. Está afectando las industrias con esos aranceles para que tengan mayor impacto, insisto, no en toda la economía de Estados Unidos. Estamos hablando de 20 mil millones de dólares. Para que se dé una idea, el comercio bilateral entre Estados Unidos y Canadá es de 900 mil millones de dólares. Es alrededor del 6% de las exportaciones canadienses.
1: Pues sí, es acotado, pero vamos a un corte y regresamos con más aquí a Fórmula Financiera.
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4: Territorio animal.
9: El hámster. El hámster es uno de los roedores domésticos más queridos y la opción predilecta para introducir a los niños en la responsabilidad de cuidar una mascota. Estos pequeños animales, nativos de regiones semidesérticas, destacan por ser criaturas predominantemente nocturnas, lo que significa que concentran toda su energía, juegos y actividades de exploración durante las horas de la noche. Son famosos por sus abultados abazones, las bolsas en las mejillas que usan para transportar alimento con gracia hacia sus nidos. Requieren una jaula bien acondicionada con túneles y, muy especialmente, una rueda de ejercicio, donde puedan correr kilómetros para mantenerse saludables y liberar el estrés. Aunque son animales solitarios que prefieren vivir sin otros de su especie, desarrollan un vínculo muy cercano con sus dueños mediante la interacción diaria y el manejo suave.
4: Cuida lo que comes.
9: Ensalada fresca de atún. Mezcla una lata de atún en agua con cubos de pepino, jitomate, hojas de espinaca y cilantro picado. Adereza únicamente con limón y sal de mar. Esta opción es rápida, económica, refrescante y aporta proteínas de excelente calidad.
4: Aprendamos juntos.
9: El desierto del Sahara era una región verde cubierta de lagos y praderas hace apenas unos 6.000 años atrás.
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0: Regresamos aquí a Fórmula Financiera. Estamos haciendo un enlace con José Medina Mora, presidente del Consejo Coordinador Empresarial, porque ayer presentaron este programa para proyectos de infraestructura y se habló de estos 3.500 millones de dólares de nuevos proyectos que ya los había anunciado Pepe Medina Mora. Ahorita vamos a platicar con él. Y también hoy estuvo María del Carmen Bonilla, la subsecretaria de Hacienda, en este foro de educación financiera, donde vuelve a decirle a las empresas que le presten más a las pymes. La verdad es que esta encuesta que hizo el banco, que hace el Banco de México sobre fuentes de financiamiento, más del 60% de las empresas se financian a través de sus proveedores y solo el 24% de créditos bancarios. O sea, las empresas prefieren jinetear la lana a sus proveedores que pedir un crédito bancario.
1: Pues sí, y eso ha ocurrido desde hace bastante tiempo y incluso creo que, aunque hoy nos sorprende la cifra porque sigue siendo muy alta la cantidad de empresas que se financian a través de sus proveedores, lo cierto es que pues ahora con la inteligencia artificial parece que ya hay una nueva perspectiva de instituciones bancarias que podrían avanzar en este segmento.
0: Pero ya tenemos a José Medina Mora, Pepe Medina Mora, presidente del Consejo Coordinador Empresarial. Pepe, ¿cómo estás? Muy buenas noches. ¿Nos escuchas? Creo que no hemos hecho el enlace. A ver si nos ayudan. Pepe, ¿nos escuchas?
2: Ahora sí. Ah, sí, buenas noches, Mari Carmen. ¿Cómo estás?
0: Faltaba que alguien hiciera clic aquí al micrófono. Oye, cuéntanos. Ayer presentaban este seminario sobre proyectos de infraestructura. Dabas una monto que ya nos habías anunciado a nosotros, creo que hace una semana precisamente, estos 3.500 millones de inversión en infraestructura, proyectos que se destrabaron ya con el gobierno. Cuéntanos un poquito, porque la idea es poderles darles seguimientos como medios, y hablan de cifras, pero no hablan de proyectos concretos, que uno pueda ir a ver cómo va el proyecto, cómo está desarrollando. Cuéntanos un poquito, por favor.
2: Sí, bueno, el día de ayer llevamos a cabo el primer foro de inversión en infraestructura. Básicamente la idea es dar a conocer los mecanismos que ya existen para que se pueda dar la inversión. En particular, el día de ayer fue sobre financiamiento de infraestructura y en particular carreteras. Básicamente el tener infraestructura que conecte, financiamiento que haga viables los proyectos y regulación que dé certeza para que se den las inversiones. Entonces tuvimos la presencia del secretario de Hacienda, Edgar Amador, del secretario de Infraestructura, Comunicaciones y Transportes, Jesús Esteva, así como del director de Banobras, varios subsecretarios, así como empresas, digamos, tanto en la parte de financiamiento estuvieron las Ambafores, empresas constructoras, y básicamente pues un primer panel fue sobre la discusión de qué mecanismos de financiamiento existen hoy en día para dar viabilidad a los proyectos de inversión en infraestructura. El segundo panel estuvo orientado hacia precisamente los proyectos de carreteras, en donde lo que vemos es que tenemos como un cuello de botella en las carreteras que impiden el que pueda haber un flujo mucho más viable para el transporte de la mercancía. Lo vemos en la autopista México-Querétaro, la cantidad de trailers que existen, y luego hacia San Luis y Matehuala, Monterrey, Nuevo Laredo. Entonces necesitamos como ampliar la infraestructura carretera. Desde luego también abordaremos las inversiones que hacen falta en la parte de puertos, en aeropuertos, pero por lo pronto el énfasis del primer foro fue precisamente las carreteras, que abarca tanto abrir e invertir en nuevas carreteras como también el mantenimiento de la red carretera que tenemos actualmente, y todo esto para facilitar, digamos, ya las condiciones de inversión de estos proyectos, que necesitamos la infraestructura para que pueda haber también inversión en otros sectores.
1: José Medina Mora, ¿cómo estás? Te saluda Marco Antonio Mares. Muy buenas noches, José.
2: Buenas noches, saludarte. Marco. Igualmente, qué gusto.
1: Cuéntanos un poquito respecto de lo que ya está ocurriendo con el plan de infraestructura que presentó el gobierno mexicano, que es un plan ciertamente muy ambicioso, 5.6 billones de pesos, un plan que está enfocado particularmente al sector de la energía. Se habla de que ya está fructificando y que ya hay inversiones que se están registrando, pero me gustaría que tú nos dijeras en dónde y quiénes están realizando estas inversiones.
2: Sí, Marco, con mucho gusto. Recordarás que se había anunciado ese fondo de inversión en infraestructura, exactamente 5.6 billones de pesos. Esto es de aquí al 2030, de los cuales 722 mil millones de pesos son para este año. Exactamente, como comentas, aproximadamente el 50% es inversión en energía, pero hay también en carreteras, en aeropuertos, en puertos, en hospitales, en escuelas, de tal manera que esta es una inversión adicional a la inversión pública que está en el presupuesto, es una inversión adicional a lo que es la inversión extranjera directa y también adicional a lo que es la inversión nacional. Lo importante es que se ha pasado del anuncio de que existía este fondo de inversión a las primeras licitaciones de carreteras ya con este fondo de inversión, que fueron anunciadas por Banobras, también proyectos de energía en donde hay inversión privada e inversión mixta, que anunció la secretaria Lucena González de Energía, que ya es una realidad que este fondo de inversión en infraestructura está siendo ejecutado. Ya no nada más es el aviso de que existe el fondo de inversión, sino que ya hay proyectos que están en marcha, que ya se están ejecutando, en este caso para generación de energía, tanto inversión privada como inversión mixta. Entonces vemos cómo pues se avanza de los anuncios a que existía ese fondo a la realidad de que ya son proyectos, tanto las carreteras como los proyectos de generación de energía que están ya en marcha, y que de alguna manera lo que comentábamos el día de ayer es que un tema que ya hemos discutido con ustedes, que del 4 de mayo que se hicieron los primeros anuncios de facilitación de la inversión, que apareció este consejo, comité de inversiones que sesiona cada semana y que preside la presidenta Sheinbaum, pues del 4 de mayo a la fecha se han destrabado proyectos de por 3.500 millones de dólares. Es decir, estos no son anuncios de inversión, son ya proyectos que estaban listos para su ejecución y que precisamente en estos meses se han destrabado para que ya sean una realidad.
1: Lo cual de verdad que es bastante bueno, Pepe, te saluda José Yuste, porque destrabar proyectos es importante, es facilitar la inversión privada que ha estado detenida, y esta inversión privada es la que, si por favor nos comentas, la inversión privada pues sigue siendo el motor que está parado en la economía mexicana. Esto ayuda, sabemos que no va a ser suficiente, ¿qué más va a hacer falta, Pepe?
2: Sí, bueno, lo señalas muy bien, Pepe, que el principal detonador para la reactivación de las inversiones es esta inversión nacional. Acaba de salir la cifra de la inversión extranjera directa, nuevamente hay un aumento en 35 mil millones de dólares el primer semestre, del cual 12% es inversión nueva, que es superior a lo que fue.
0: 7.8, Pepe, es 7.8 la inversión nueva nada más, no 12, es 7.8. Sí.
2: 7.8 fue sí. en el 25.
0: En el segundo fue lo que anunció ayer la Secretaría de Economía. 7.8%.
2: Igual. Sí. Gracias por. Tenía yo el dato de que era 7.8 en el 24, subió a 18% en el 25 y ahora es se reduce a 12% en el 26. Pero bueno, revisamos la cifra.
0: Sí, son los datos finalmente, de economía de ayer, sí.
2: Sí. Vamos, digamos, 8% de inversión nueva. Lo importante es que los 35 mil millones de dólares de inversión de enero a junio es nuevamente superior a lo que fue enero-junio del año pasado. Es decir, la inversión extranjera directa sigue creciendo. Lo que tenemos que lograr detonar es la inversión privada. Ya empieza a caminar, pero está caminando lentamente. Ya vemos, y ayer se habló de un fondo de inversión privada, 2.000 millones de dólares, empresas que están apostándole a México, y eso es lo que estamos convencidos que va a detonar este crecimiento de la economía mexicana.
0: Oye, ¿el Canadá qué tanto te preocupa? ¿El T-MEC qué tanto te preocupa?
2: Bueno, el T-MEC, de alguna manera, como ya se extendió 10 años, nos preocupa menos. Tenemos tratado por al menos 10 años más. Tenemos que ser pacientes a que siga la revisión, estas revisiones anuales acotadas, y que pues probablemente después de las elecciones o después de que termine la presidencia de Trump, pudiera cerrarse esa negociación para ampliarse por 16 años más, pero por lo pronto tenemos 10 años más. Considerábamos que un arreglo con Canadá, como se había anunciado el viernes, era positivo porque esto nos daba la pauta de lograr al menos lo que había logrado Canadá. Después, el fin de semana, se anunció que siempre no había arreglo. pues nosotros tenemos que seguir en esta negociación. El enfoque que estamos poniendo, Mari Carmen, es en la disminución de los aranceles de la sección 232, en donde pues nos está afectando el sector automotriz, el acero, el aluminio y los componentes, de tal manera que pues al menos estén por lo pronto en lo que se completa la revisión al nivel de lo que están otros países con los que compiten estas industrias, claro, mexicanas.
1: José, te interrumpo porque nos queda un minutito y no quiero dejar de preguntarte, sí, claro, ¿este diferendo entre Estados Unidos y Canadá puede afectar negativamente a México?
2: Bueno, lo que consideramos es que no nos afecta negativamente porque la estrategia de México ha sido llevar una negociación, digamos, con diálogo abierto. Lo que ha hecho la presidenta Sheinbaum es ser firme, pero al mismo tiempo guardar serenidad para no tener posturas como las que ha tenido Canadá, que simplemente generan que haya ataques de un lado y del otro, que pues lo que hemos visto es que no llevan a realmente una conclusión adecuada de la revisión del tratado.
3: Pues muchas gracias, Pepe. José Medina Mora, presidente del Consejo Coordinador Empresarial. Gracias, Pepe.
2: Gracias, muy buenas
3: gracias.
2: Noches.
3: Buenas noches. Gracias.
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0: la financiera y tenemos en la línea a Eduardo Clark. Él es el subsecretario de Salud y otras cosas, pero lo dejamos en el término chiquito. ¿Cómo estás, Eduardo Clark?
1: Hola, Eduardo.
0: Tu nombramiento es muy largo.
2: Buenas noches. Que no, super no se burlen, si no se, se nos va a la mitad de la entrevista leyendo el título.
0: Oye, para más siempre es muy amable, nos caes muy bien. Oye, cuéntanos, hoy anunciaron estos consultorios médicos de primer nivel. A ver, cuéntanos, porque la verdad es que sí se nota que están ustedes haciendo un gran esfuerzo por mejorar los sistemas de salud. Sé que el reto es enorme, sé que hay muchísima gente que se sigue quejando, pero están haciendo un gran esfuerzo y eso hay que reconocérselos. Cuéntanos.
2: Claro, pues mira, ustedes me han escuchado en este espacio hablar de lo que hemos hecho, por ejemplo, de construcción de hospitales, pero uno de los mayores retos en México, yo estoy segurísimo, tiene que ver no con la atención de altísima especialidad, no que no se tenga que hacer nada al respecto, pero sí con la prevención y con la atención primaria. Uno de los fenómenos más tristes de las últimas 2.5 décadas en México ha sido precisamente toda la gente que ha tenido que optar por ir a consultorios adyacentes a farmacias cuando tiene una gripa, una diarrea y dice, oye, pues es que si me voy al IMSS me va a pasar una semana, de aquí a que voy y me dan cita ya se me quitó la gripa, ¿ya de qué me sirve? Por eso estamos tratando de robustecer y fortalecer y ampliar las capacidades para atender los padecimientos más rutinarios. Y la estrategia que estamos implementando para esto es precisamente abrir, es una estrategia muy, muy ambiciosa, 12.750 consultorios de primer nivel de atención primaria a la salud, para ser más claro, en todo el país. Bueno, perdón, en las 24 entidades federativas donde opera el IMSS Bienestar y después seguir creciendo hacia las otras 8. Pero el objetivo es ese, que las personas se encuentren en un lugar donde pueden ir a atenderse de lo más frecuente, que a partir de ahí se prevengan las enfermedades más complicadas y que sea algo muy sencillo, es decir, tratar de regresar a la gente al sector público.
1: Sí, Eduardo, ¿cómo estás? Te saluda Marco Antonio Mares, muy buenas noches.
2: Hola, Marco.
1: Eduardo, pues es muy interesante, muy loable el objetivo, sin duda. Yo te preguntaría, ¿cuánto va a costar este despliegue de 12.000 consultorios? ¿De dónde van a salir los médicos? ¿Qué es lo que van a poder hacer, si van a tener disponibilidad de sistemas o equipos de cómputo para darle un seguimiento? Porque esto tiene mucho que ver con la información de los pacientes para ayudarlos en la prevención. Cuéntanos al respecto, por favor.
2: Claro, con muchísimo gusto. Pues miren, no es la construcción de cero de los consultorios. Lo que hemos hecho en los últimos 3-4 meses con todos los gobiernos de los estados es identificar puntos que podemos transformar y con una inversión importante hacer consultorios. Es decir, por ejemplo, en las ciudades, algunas escuelas, algunos espacios laborales, oficinas, en muchos casos de gobierno, que podemos poner un consultorio. Y a través de la identificación lo que determinamos es que a cada uno le vamos a invertir cerca de 150,000 pesos en términos de remozamiento, mejora desde plafones, toda la normativa sanitaria y otros 80,000 pesos de equipamiento, desde la mesa de exploración hasta el manómetro para medir la presión. Estimamos que el costo de esta parte de la mejora de los espacios es una inversión estimada de

0: Yo he tenido que ir a que me inyecten a veces, te levantan un expediente, sí te toman la presión, luego te venden lo que te vayas a inyectar y es muy rápido. ¿Qué va? Marco te preguntaba, yo quiero retomar la pregunta, ¿de dónde van a sacar a los 12.700 doctores y enfermeras y que te van a estar atendiendo? Porque pues, el doctor no va a salir y atenderte, sale alguien y te atiende. Alguien que, bueno, aquí no va a cobrar, entiendo que es gratis. Estas medicinas, las medicinas las van a tener, o sea, si están en una oficina pública de una de gobierno, ¿cómo van a tener ahí las medicinas? O sea, porque sí implica, ¿de dónde van a salir los médicos? Sobre todo que te preguntaba
1: Claro,
0: Marco. Sí.
1: empecemos con
0: Y me
1: eso.
0: uno.
1: Vamos a hacer una convocatoria abierta a nivel nacional iniciando el 14 de septiembre para poner a disposición de los médicos, médicas y personal de enfermería también que se puede sumar los espacios que estamos buscando reclutar. Son, como tú bien dices, 12 mil y pico espacios. Hace 2 años hicimos un ejercicio bastante importante para reclutar a las enfermeras y personal del programa Salud Casa por Casa, donde contratamos cerca de 20 mil enfermeras y casi 3 mil médicos. Y en ese momento tuvimos una participación de casi 100 mil personas. Es decir, parece que sí hay un mercado de médicos, médicas que están dispuestos a trabajar en estos espacios, por dos razones, y quisiera ser muy explícito de ellas. La primera es que es por un turno limitado, fijo, muy explícito. Es decir, muchos médicos van a poder, como hacen muchos médicos, tener su práctica privada en la tarde o en la mañana y atender el consultorio en uno de los turnos, con respecto a que nada más no se traslape. Y la segunda, que es una estrategia que hemos venido haciendo, identificando y hemos hecho mucho estudio, es que también vamos a implementar un modelo de contratación bastante innovador para poder traer a personal de salud jubilado. Un médico jubilado en el IMSS, en el ISSSTE, a veces se jubilan de 55, 60 años y tienen muchísima experiencia que aportar, tienen ganas de trabajar, pero si siguen trabajando no tienen acceso a la pensión. Lo que hemos visto es que vamos a poder mantener que reciban la pensión y darles el sobresueldo vía un apoyo específico que estamos configurando. Es decir, creemos que hay suficiente espacio para contratar este personal. Y en las áreas más remotas del país, lo que estamos considerando es que ahí te atiende una enfermera técnica o auxiliar, pero que tengamos un centro de cerca de 1.000 médicos de atención remota que den consulta a distancia en esos lugares donde no tengamos un médico presencial.
2: Pues está muy bien, Eduardo Clark. ¿Cuánto les van a pagar a los médicos y si esto va a permitir llevar un consecutivo de la información de cada paciente? Yo conocí un caso en Colima de pues alguna de las instituciones del sector salud que le daba un seguimiento muy puntual a los pacientes y tenían citas programadas y cuando no iba el paciente, los doctores iban al domicilio porque sabían que tenía diabetes o la enfermedad que fuera y tenía que darle seguimiento y le preguntaban por qué no ha ido y se preocupaban. ¿Cómo lo van a hacer?
1: Claro, todos los consultorios de este nuevo programa vienen con internet. En áreas rurales vamos a meter una antena de internet satelital con una computadora y con un expediente médico universal para este primer nivel de atención que te permite hacer agenda y también hacer referencias a segundo nivel o inclusive a clínicas más grandes. Entonces, desde el inicio, y es una cosa de la que yo estoy pues particularmente entusiasmado porque es a lo que yo me dedico en una buena parte de mis obsesiones privadas también, es sistemas de información para tomar mejores decisiones. Entonces está eso incluido y va a poder generar un seguimiento que a la fecha no ocurre en muchísimas instituciones del sector público. Y de la primera pregunta que hacías, estamos homologando los sueldos, es en torno a 20 mil pesos libres para un médico general, que es ligeramente superior, a veces 10, 15%, con respecto a lo que hoy los médicos ganan en un consultorio de adyacente farmacia en algunas de las zonas rurales o ciudades del país.
3: Hoy sobre las medicinas, Eduardo, ahí sí las tendrías que comprar tú aparte o te las van a dar las básicas ahí, en el consultorio.
1: Hicimos un modelo médico que involucra 90 medicamentos o tipos de medicamentos que se van a poder dar en el consultorio de atención primaria. Son 90 que están diseñadas para atender justamente las líneas de cuidado de estos consultorios: gripas, diarreas, infecciones urinarias, un poco de planificación familiar, hipertensión y diabetes en seguimiento. Y los medicamentos más complicados solo se darán a los pacientes que tengan que ir, pues, a un segundo nivel de atención a atenderse. Lo que estamos contemplando es que estos consultorios van a tener un modelo de abasto nuevo que estamos piloteando, particularmente para garantizar abasto bajo un modelo de reposición, como ocurre en muchas tiendas de conveniencia en este país, y estamos haciendo un proceso

0: grande de pues una licitación también para la parte logística en áreas urbanas para tener un modelo distinto que queremos pilotear con estos consultorios. Porque como dice Mari Carmen, aunque son espacios que no son tradicionalmente un centro de salud construido para ser un centro de salud, sí son espacios que van a cumplir con la normativa de estar con condiciones sanitarias y también con condiciones de resguardo. Perfecto. Como muchos consultorios sí. De farmacia.
1: Oye, Eduardo, pues hay que felicitar. Yo
2: insisto, qué buena propuesta, Eduardo.
1: De verdad, qué buena propuesta. Y en gran parte creo que se debe a ti, aunque tú digas que no, pero te felicito. Muchas gracias.
3: Felicidades, Eduardo.
2: Eduardo, gracias.
0: Muchas gracias. Un abrazo a los tres. Gracias. Hablamos pronto.
1: Gracias. Damos un corte.
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7: Hay una forma que tenemos los mexicanos de decir cuánto dinero es o cuánto dinero va a ser. Y es la famosísima de a cómo o a cómo. O sea, marchantita, a cómo está el jitomate. Marchante o señor, dígame a cómo está el kilo de limón. Pero también se utiliza en las frases de la corrupción para decir, pues de a cómo va a ser este trato, de a cómo nos vamos a poner de acuerdo, de a cómo vamos a quedar y de a cómo es un poco esta frase que utilizamos para ver cuánta cantidad de dinero nos toca o cómo le vamos a hacer para que el dinero se reparta, o sea, de una manera justamente pareja.
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8: Los pinos son las coníferas más extendidas del hemisferio norte, fundamentales para la industria maderera y la reforestación. Su resina y piñones son recursos valiosos, mientras que sus hojas en forma de aguja les permiten resistir climas helados. Forman bosques densos que actúan como pulmones vitales, albergando una biodiversidad inmensa y protegiendo los suelos de la erosión hídrica.
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10: Continúa la actividad en el abierto GNP Seguros 2026, en donde el día de ayer dos de las protagonistas quedaron eliminadas en la primera ronda. La francesa Diane Parry terminó con el camino de la excampeona Bekic al vencerla 6-7, 6-4 y 6-1 en un intenso partido de 2 horas y 19 minutos. La croata, campeona del torneo en 2023, ganó un desgastante primer set en el tiebreak, pero Parry fue tomando el control hasta dominar por completo el tercer parcial. Más tarde, la mexicana Renata Zarazúa también quedó fuera. La representante local comenzó con fuerza y ganó el primer set 6-3 ante la danesa Clara Tauson, pero su rival reaccionó y se llevó los siguientes dos parciales por 6-3 y 6-0. En el partido estelar del día de hoy, Anastasia Potapova enfrentará a Nicola Bartunkova de la República Checa. Esto es 1540, yo soy Mauricio Ávila para Grupo Fórmula y Fórmula Deportes.
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0: fórmula financiera? Pues mira, realmente me parece un ejercicio interesante, porque sí, efectivamente, la mayor parte de la gente va a las farmacias de los consultorios, porque es muy rápido la atención, porque te cobran 20 o 30 pesos la consulta, porque pues sí te venden la medicina, pero hay unas farmacias que te la venden más barato, y se ha convertido en el mayor gasto de bolsillo de los mexicanos, sobre todo los mexicanos de menores ingresos, para no tener que sacar una cita en el IMSS o en el Bienestar y a ver cuándo te atienden. Y ya en casos de emergencia, pues ya van al IMSS. Pero si realmente estos consultorios funcionan bien, pues va a ser. Pero bueno, ya tenemos a Rafael Espino, él es el presidente de la MESFAC, la asociación AMESPAC, la Asociación Mexicana de Proveedores de Petróleo. ¿Cómo estás, Rafael? Muy buenas noches. Que tengo entendido que no les pagan, les siguen debiendo, por más que dice Pemex que ya cada vez se está pagando más. Hoy nos decían que ya ha pagado cerca de 800 mil millones de dólares a proveedores, me imagino que incluye a los nuevos, pero ustedes siguen quejándose y además creo que hay muchos problemas para poder facturar los nuevos adeudos. Cuéntanos, por favor.
1: Sí, hola Mari Carmen, buenas noches, gracias por hablar con tu auditorio. Digo, desafortunadamente el tema volvió a salir porque una pregunta expresa a la presidenta en la mañanera, ella respondió, creo textualmente, dijo que actualmente son muy pocos los casos pendientes y dijo que alrededor del 95% de la proveeduría estaba cubierta, ¿no? Pues nosotros vemos con mucha preocupación eso, porque pues no es así, ¿no? Los años de 2024 no ha habido una respuesta, 2025 sí se pagaron con el procedimiento con el esquema de Onyx, que se instrumentó en manobras por 250 mil millones de pesos. Sin embargo, sigue habiendo adeudos de 2024 y de 2026 de los contratos que actualmente están vigentes, que como dices, ni se suben al sistema de codificación de pagos y descuentos, conocido como COPADE, ni se nos ha pagado. Nomás nosotros en nuestra asociación, de una muestra de 34 compañías, pues tenemos 55 mil millones de pesos pendientes de 2024 y 2026, que equivalen a 3.300 millones de dólares. Casi la mitad de ese monto corresponde a 24. Entonces, si extrapolamos eso, porque nosotros más o menos representamos el 15% de la facturación total, estamos hablando pues de que se adeudan un estimado de 10 mil millones no más por 2024. Es decir, no es lo que dicen, está muy lejos de estar casi totalmente todo cubierto, como dijo la presidenta, y nos preocupa que esté mal informada porque nadie da la cara, nadie responde, no hay interlocución con la empresa pública, y pues esto va en deterioro finalmente de prestar los servicios y de lograr la meta de producción, que ya, por cierto, está muy por debajo del 1.800.000 barriles que la presidenta planteó originalmente.
2: Claro. Rafael Espino, ¿cómo estás? Te saluda Marco Antonio Mares. Muy buenas noches.
1: Hola, Marco Antonio. Gusto saludarte.
2: Igualmente, Rafael, pues muy preocupante lo que nos dices, porque de la proveeduría dependen proyectos que se tienen que hacer, que se tienen que dar continuidad en la petrolera. Y si nos puedes dar alguna idea de cómo está impactando en este sentido estos adeudos, de si las compañías de todas maneras están apechugando y siguen dando sus servicios, o ya hay algunas que ya no lo están dando y en consecuencia se interrumpen proyectos. Cuéntanos cómo está.
1: Pues mira, es difícil dejar de prestar los servicios porque, pues como tú sabes, esto es también se entraría en incumplimiento, ¿verdad? En los contratos que se tienen firmados, entonces las empresas grandes pues tienen la capacidad de financiar, pero obviamente se reducen muchos servicios que están alineados con la exploración y con la extracción, y pues todo esto es en demérito de una buena extracción, ¿no? Entonces, pues sí hay ajustes, hay despidos, y con preocupación vemos que se está acercando a la misma crisis que tuvimos en 2024. Se resolvió parcialmente en 2025 por el esquema de los 250 mil millones, pero se había hablado de un nuevo esquema para 2026 y 2024, y ya no hemos vuelto a saber nada, y lo único que sabemos es que se siguen acumulando adeudos. Otra cosa importante es que lo que están haciendo, según pues hemos visto en el seno de la propia asociación, es que para la renovación o la continuación de los contratos que ya están, digamos, comprometidos, le hablan a las empresas de servicios y les piden descuentos adicionales que no estaban originalmente contratados. Entonces, pues eso es inaceptable. Ninguno
3: pues sí, desde luego.
1: Lo ha aceptado, ¿no?
3: Sí, claro. Rafael, sí, te saluda José. ¿Y usted cómo estás? Buenas noches.
1: Hola, Pepe. Buenas noches.
3: Qué gusto saludarte, Rafael. Oye, cuéntanos, por favor, esto, bueno, pues no se ha podido resolver. Es una cadena importante ustedes y esto va parando todo. Han hablado ya ustedes, creo que con todo mundo en que se puede hablar con Pemex. Supuestamente hay una nueva dirección en Pemex, hay un nuevo director, ya tiene un par de meses ahí. Pero con la nueva dirección, no hubiéramos pensado todos que esto se iba a resolver más rápido. ¿No les han dicho nada con la nueva dirección?
1: Nada, nada, Pepe. Y bueno, pues el nuevo director viene del área de finanzas, no es ajeno a la problemática.
3: Claro.
1: Estuvo muy involucrado en la instrumentación esta del programa ONIX. Como tú dices, hemos tratado de hablar con la Secretaría de Energía, con Pemex, hemos publicado desplegados, pero no, a la fecha no ha habido ninguna respuesta. Cuando se instrumentó el programa ONIX, nomás se anunció públicamente y nos invitaron a la presentación del programa. Pero de nuevo, ¿no? Pues tú sabes que las finanzas de Pemex están atadas al presupuesto federal. Y bueno, pues es un problema porque vemos poco margen de maniobra y no hay un modelo de gestión que nos dé certidumbre. Y sobre todo que no hay diálogo. Nadie dice nada. Entonces, pues la situación sí es muy, muy preocupante. Simplemente en el trimestre pasado, los propios resultados de Pemex, ya se reconoce una deuda de la cual la presidenta, cuando le preguntan expresamente, pues parece que no conoce, ¿no?
0: Sí, reconoció 374,000 o 75,000 millones de pesos de deuda a los proveedores de Pemex, lo reconoció en sus estados financieros. Entonces, ustedes no se pueden reunir ni con el director de finanzas, ni con el, mucho menos con Carpio Fragoso, el director general, ya no se diga con la secretaria de Energía, me imagino que ahí tienen cero acercamiento.
1: No nos han recibido, Mari Carmen, nomás cuando nos reciben es cuando hay que hacer la extensión de los contratos y nos solicitan descuentos adicionales, que contraviene lo originalmente pactado.
0: Qué barbaridad. ¿No?
2: Pues sí, sí, se escucha muy, muy, muy grave toda esta situación que nos estás platicando. Y yo quisiera preguntarte, Rafael, ¿tienes algún diagnóstico de lo que está ocurriendo con las empresas? Nos decías que se están registrando ajustes, pero ¿ya hay cierres? ¿Hay empresas que pudieran estar en la inviabilidad?
1: Pues mira, nuestra asociación integra a las empresas más importantes, digamos las más fuertes, ¿no? Sólidas. Tenemos algunas otras, ¿no? Esas obviamente parecen más porque no tienen capacidad financiera para aguantar este tipo de atrasos. Pero las más sólidas, pues sí, ya están contemplando en tomar otro tipo de medidas porque la situación no se regulariza. Ya han pasado pues llevamos al segundo año de esta administración y lo que es inaceptable es que no haya comunicación cuando el gremio de servicios es importantísimo, pues por los que se puede lograr la meta de producción establecida pues al final pues, sí, es un problema que nosotros lo vemos grave.
3: No, desde luego que es grave este problema de los proveedores de Pemex. Ustedes en AMESCAP lo han dado a conocer. Para ustedes es una deuda de 3.300 millones de dólares, lo cual, bueno, ya lo decías, que si se puede extrapolar, serían más de 10.000 millones de dólares lo que se podría estar hablando de deuda a proveedores. En este sentido, ¿más? ¿No decías
1: oye,
3: más?
1: Marco, sí. No, eso nomás es del 94, ¿no? Ah. Lo que estimamos es que al total de la industria, y nosotros representamos entre el 15, el 12 y el 15% al total de industria, se le deberían como 21,000 millones de dólares.
3: Ah, es mucho más. 2024 y 2026. Rafael,
1: sí, mucho más.
0: Y además, esto se refleja en empleo en el sureste, o sea, ¿qué son Tabasco y Campeche las entidades más afectadas?
1: Bueno, pero recordarán, hace dos años era casi zona de desastre, la situación era crítica, hubo más de 15,000 despidos, ¿no? Pues ahorita, pues se alivió un poco se remedió un poco con 2025, pero sobre todo el que la presidenta diga que el 95% está cubierto, ¿no?
2: Pues eso sí, llama la atención. Nada más déjame insistir un poco, ya nos habías contestado, Rafael, pero ¿el actual director no ha respondido, no lo recibe?
1: Nada, nada. Lamento decirlo así, pero nada, ¿no? Y bueno, pues él, ni modo de ni agarrio de suyo debería estar, pero él viene del área de finanzas.
0: Sí, claro.
3: Sí, sabe. Es lo que más preocupa. Pero bueno, agradecerte mucho, desde luego, Rafael Espino, presidente de AMESCAP, de los proveedores de Pemex. Vamos a ir de cerca al tema, Rafael, si nos permites seguir hablando contigo, porque la verdad es que sigue siendo preocupante, pues que no les pague, que Pemex no les pague.
1: Pues la verdad, yo les agradezco a ustedes mucho su interés, porque siempre han estado al tanto de la situación y creo que ayuda mucho que se conozca públicamente.
2: Gracias, Rafael.
3: Gracias, pues
0: gracias.
3: Rafael.
0: Vamos
1: a un corte. Buenas noches.
3: Gracias.
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2: Dubái, Emiratos Árabes Unidos. Dubái ha emergido en pocas décadas desde el desierto para convertirse en una de las ciudades más hiperconectadas, lujosas y cosmopolitas del siglo XXI. Más del 80% de su población es de origen extranjero. La ciudad es famosa mundialmente por su arquitectura audaz que desafía los límites humanos, albergando el Burj Khalifa, el edificio más alto de la Tierra, e islas artificiales visibles desde el espacio exterior. Dubái funciona como un nexo comercial estratégico entre Europa, Asia y África, atrayendo inversiones, turismo de gran lujo y mentes brillantes orientadas a la innovación tecnológica. Es un oasis de modernidad donde la tradición árabe se enlaza con la ambición futurista más espectacular del planeta.
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0: Hola, ¿qué tal? Le damos la bienvenida al auditorio de Telefórmula que se incorpora a partir de este momento con nosotros. Soy Mari Carmen Cortés, soy Fórmula Financiera. Nos da muchísimo gusto que nos acompañe el día de hoy. Y bueno, hay mucha información. Una de ellas tiene que ver pues con estas medidas de represalia que ya anunció Canadá. Mark Carney, el primer ministro de Canadá, sigue con todo lo que da en contra de Estados Unidos en esta guerra comercial, y también Trump, no se crea que no. Y anuncia estos aranceles que van desde el 15 hasta el 50%, van dirigidos, quiere afectar lo más que pueda la economía de Estados Unidos en las provincias donde tiene más posibilidades de perder el Partido Republicano, va a afectar varios sectores. Y esta guerra, uno dice, bueno, ¿y el T-MEC? Son nuestros dos principales socios comerciales, Estados Unidos y Canadá. Marcelo Ebrard ya está en Estados Unidos, en Washington, está negociando. Supuestamente este viernes a más tardar habrá unas noticias positivas, habrá que verlo, habrá que ver cuál es el costo que pagará México, que pagará la Secretaría de Economía por un acuerdo con Estados Unidos. Hay quien dice que a Estados Unidos no le conviene pelearse con sus dos socios al mismo tiempo y que entonces va a hacer concesiones, que ahora sí nos eliminan los aranceles 232, los aranceles a los autos acero y aluminio. Yo quisiera ver qué va a pasar y a costa de qué, porque también es cierto que el mismísimo Trump el viernes, que festejaba el acuerdo con Canadá, que no se dio, festejaba también un nuevo acuerdo con México y decía que incluiría temas agropecuarios. Entonces, preocupante lo que está pasando con Canadá, y ahí, insisto, ya está ahí Marcelo Ebrard. Y bueno, por otro lado, platicamos con el presidente de la MESPAC, que son los proveedores de Pemex. Se siguen quejando no solamente de que no les han pagado totalmente los adeudos de 2024, tampoco los de 2026, y que además no tienen diálogo, que no lo recibe el nuevo director general de Pemex, quien fue el de titular de finanzas y quien conoce el pormenor, cómo está la deuda y las manejo de las finanzas, pero no se reúne ni con ellas, ni mucho menos con la secretaria de Energía, Luz Elena González. Marco Antonio Mares, muy buenas noches.
1: ¿Qué tal? ¿Cómo estás, Mari Carmen Cortés? Muy buenas noches. José Yuste, muy buenas noches. Bueno, la Secretaría de Hacienda y Crédito Público ya salió a señalar que la percepción de riesgo crediticio de México y Petróleos Mexicanos en los mercados ha disminuido. Dice que desde el inicio de este gobierno, los indicadores de referencia de percepción de riesgo crediticio, conocidos como Credit Default Swap, tanto del soberano mexicano, es decir, del gobierno mexicano, como de Petróleos Mexicanos, han registrado una reducción sostenida, reflejo de una menor percepción de riesgo crediticio por parte de los inversionistas. En este sentido, el CDS de México a 5 años pasó de 120 puntos base al inicio de este gobierno a 80 puntos base al cierre de hoy, una reducción de 40 puntos base. Ese mismo indicador ha tenido un promedio de 120 puntos base, de alrededor de 120 puntos base entre 2014 y 2024, lo que hace más relevante la reducción que ha tenido durante esta administración. La reducción del costo crediticio ha sido todavía mayor en el caso de Pemex. El CDS de la empresa a 5 años pasó de alrededor de 460 puntos base al inicio de la administración a 222 puntos base al día de hoy, con lo que el costo de cobertura para la deuda de Pemex se redujo 238 puntos base, y frente al promedio de 2012-2024, se redujo 105 puntos base. Dice la Secretaría de Hacienda y Crédito Público que en conjunto la reducción sostenida en el costo de riesgo crediticio de México y de Pemex, el regreso exitoso de la empresa al mercado local de deuda en pesos y la mejora en sus calificaciones crediticias, la primera en 12 años, constituyen evidencia consistente del refrendo de la confianza de los inversionistas en la estrategia financiera coordinada entre Pemex y la Secretaría de Hacienda y Crédito Público. Y de esta manera, pues, responde a este comentario que hizo el reportero de Bloomberg.
0: Son tres los reportados. Es un reportaje firmado por tres de Bloomberg.
1: Sí, en el sentido de que, bueno, el video salió solamente el reportero especializado en energía. Que en el sentido de que la deuda en los mercados está considerada como deuda basura, y hoy responde la Secretaría de Hacienda y Crédito Público que está mejorando la percepción de riesgo de la deuda tanto del gobierno mexicano como de Petróleos Mexicanos. Pepe Yuste.
2: Gracias, Marco Mares. Mari Carmen Cortés, ¿qué tal? Buenas noches de nuevo, aquí en Telefórmula. Bueno, y aquí solo una cuestión adicional a todo esto. Bloomberg, ahí en ese reportaje, exageró. No es cierto, sí, sí. La verdad es que sea bonos basura los bonos del gobierno mexicano. Los aceptan, desde luego, los mercados sin problema. Aquí lo que indica este credit default swap es que, en efecto, es una, por si hubiera un riesgo, es cuando se está ese instrumento, si hay riesgo de que no vas a pagar, bueno, pues este credit default swap ha bajado, porque hay menos riesgo realmente de incumplimiento. O sea, sí está cumpliendo el gobierno mexicano con el pago de su deuda, el de Pemex está cumpliendo con el pago de los bonos de Pemex. Aquí podremos discutir qué ha pasado con las finanzas públicas de que si no hicimos una reforma fiscal, de que si no tenemos ingresos. Sí, pero la verdad es que sí se han ajustado el cinturón y sí hay finanzas públicas en ese sentido que pueden responder. Han bajado el déficit que les ha costado trabajo a 4%, les ha costado trabajo, pero lo han bajado. Y esto, bueno, pues quiere decir que México tiene abierto los mercados internacionales. Cuando él lanza un bono, pues sí, emite un bono, claro que lo toman los mercados internacionales. Así que ahí sí, la verdad es que exageró y la verdad es que lo hizo, yo creo que mal, Bloomberg, quién sabe cómo fue el tema. Pero bueno, por otro lado, entrevistamos a Eduardo Clark, el subsecretario de Salud, y interesante lo que está haciendo el gobierno, hoy lo presentaba en la mañanera, interesante, porque lo que ha pasado con las personas es que, pues lamentablemente han visto cómo se privatiza la salud. ¿A dónde van las personas? Como te tardan mucho en atenderte el IMSS o el ISSSTE, y no puedes esperar si es un dolor de estómago, una gripe muy fuerte o cualquier otra dolencia que tengas en ese momento, no puedes esperar a que te atiendan durante 5 días. Bueno, pues lo que vas es que vas a las consultas privadas de las farmacias. Y lo que están en este momento levantando Eduardo Clark con todo el equipo de la Secretaría de Salud y el gobierno federal es que en el IMSS Bienestar, a través del IMSS Bienestar, van a ser consultorios públicos, muy parecidos a los que tienen las farmacias, pero son públicos, además con un bagaje que van a tener 90 medicamentos básicos para dolor de cabeza, para dolor de estómago, para dolor de gripe, para gripe, en fin. Y esto, pues la verdad es que esto sí puede empezar a recuperar pues la salud pública.
0: Sí, porque sí es cierto que la mayor parte de la gente va o vamos a consultorios de farmacias cuando tienes alguna urgencia, que no sea, te has roto la pierna ni nada por el estilo, y entonces, bueno, pues voy rápidamente a la farmacia a ver si tengo gripa, si tengo, ¿no? Y muchísima gente lo hace por la monserga de ir al IMSS o al ISSSTE a sacar una cita. Si esto se agiliza, vamos a ver, es gratuito, vamos a ver qué demanda tienen, quieren abrir 12.700, pero van a tener un padrón de medicinas básicas que van a estar regalando. Todo esto va a tener un costo. Y el problema de que todo esto cuesta y cuesta y cuesta, a mí no me parece mal que el gobierno gaste en el pueblo. Primero el pueblo, después el pueblo y luego el pueblo. El problema es que con qué se va a financiar primero el pueblo, después el pueblo y luego el pueblo. Todos estos tienen un costo. Ustedes nos hablaban de 3.500 millones de pesos aproximadamente en una fase inicial. Falta la contratación de 12.700 médicos y enfermeras para atender estos consultorios. Y hoy se da a conocer por parte del INEGI el dato de la ENOE, la Encuesta Nacional de Ocupación y Empleo, ya hay una economía informal del 55.1%. Entonces, la cobija no se puede alargar eternamente. Si sigues gaste y gaste y gaste, y ahora vamos a regalar medicinas, y ahora vamos a ver casetina, y ahora vamos a los niños pobres, y a los menos pobres, a los que sacan 10, a los que sacan 8. Y luego, ¿y los impuestos? Si no haces una reforma fiscal que no viene, si no van a ampliar la base de contribuyentes que no viene, pues va a tronar esto como chilacayote, no va en manera. O sea, es limitado el poder del gobierno para estar regalando dinero.
1: Pues la verdad es que creo que esa es una de las interrogantes que tendrá que ser respondida en el próximo paquete económico que presentará el gobierno mexicano en los primeros días de septiembre, en donde presentará el presupuesto de egresos, la ley de ingresos, los criterios generales de política económica y en donde, pues evidentemente, lo que están esperando los analistas, los inversionistas, es cómo va a resolver el gobierno mexicano en esta segunda va. En este nuevo año, la parte de la consolidación fiscal, el ajuste fiscal, a qué velocidad lo va a realizar, cómo lo va a realizar, porque sí tiene mucho que ver el presupuesto, las necesidades que se tienen de atención de muchos temas de México. Y finalmente, pues vamos a un corte y regresamos con más aquí a Fórmula Financiera.
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4: Expanden farmacias del bienestar a 24 estados. Tendrán máquinas expendedoras de medicinas.
3: Eluniversal.com.mx.
4: Nueva York limita cooperación entre ICE y policías locales. Busca frenar deportaciones de Trump.
3: Milenio.com.
4: Conducef alerta que el uso de IA y algoritmos amenaza con excluir a usuarios de la banca.
3: Elfinanciero.com.mx.
4: Kearney aplica la ley del talión a Trump. ¿A qué productos de Estados Unidos les impondrá aranceles del 50%?
3: Excelsior.com.mx.
4: Soy legislador, no adivino de rancho. Monreal.
3: Eleconomista.com.mx.
4: Regresa el superávit en la cuenta corriente del segundo trimestre de 2026. Banxico.
3: Ford.com.mx.
4: Piden reforma tributaria enfocada en impuestos saludables.
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15: Una princesa en Ciudad del Vaticano. El Papa Francisco comenzó a colocar en puestos clave a mujeres dentro de Ciudad del Vaticano, el país más pequeño del mundo con 44 hectáreas. El Papa León XIV ha continuado con esto y ha designado a una royal en un puesto que tiene que ver con el desarrollo de la Santa Sede, en el Consejo para la Economía del País, integrado por cardenales y expertos. Ahí es donde Gisela Bergman, princesa de Liechtenstein, a sus 36 años, estará cerca del Papa. La princesa Gisela cuenta con una amplísima trayectoria en la administración patrimonial y entre los cargos en los que se ha desarrollado recientemente se encuentra el de directora ejecutiva de una de las principales empresas de preservación de patrimonio de la familia principesca de Liechtenstein. Así que más que royal, Gisela se integra para cuidar los dineros del Vaticano. Los encuentros de hadas son historias reales.
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16: Playa Punalú, Estados Unidos. Esta es la playa de arena negra más famosa del archipiélago de Hawái. Su intenso color oscuro nació del encuentro violento entre la lava ardiente de los volcanes activos y las gélidas aguas del océano, provocando que la roca se pulverizara instantáneamente. Además de su espectacular contraste visual con las palmeras verdes, Punalú es un refugio vital para las tortugas marinas verdes, que suelen descansar bajo el sol sobre la arena negra calurosa, creando una de las postales silvestres más exóticas de la isla.
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16: Regresamos a Fórmula Financiera.

0: regresamos aquí a Fórmula Financiera y tenemos ya aquí en Zoom, podemos verlo en Telefórmula y desde luego en YouTube, a Carlos Ramírez Capó. Él es el presidente de la CANADEVI, la Cámara Nacional de la Vivienda. Carlos, ¿cómo estás? Muy buenas noches.
1: Muy buenas noches, Mari Carmen, Pepe, Marco. Muchas gracias por la invitación. Saludo a todo el auditorio.
0: Gracias. Oye, pues queremos tocar base contigo porque pues la semana pasada hiciste declaraciones muy interesantes sobre que no todo en México debe ser vivienda de interés social, que se está descuidando de los otros segmentos de vivienda y que ustedes como desarrolladores de vivienda requieren certeza jurídica y fuentes claras de financiamiento. A ver, cuéntanos, porque sí es cierto, o sea, como que se está concentrando todo en vivienda popular, y luego, ¿qué pasa con el resto de la vivienda?
1: Así es. Bueno, nosotros como desarrolladores afiliados a CANADEVI, tenemos una oferta de vivienda muy amplia en todo el país que va desde los 750 mil pesos hasta los 5 millones de pesos. Esto lo hacemos con financiamiento de nuestros aliados estratégicos de la Asociación de Bancos de México y es la oferta tradicional. Ahora, a partir de esta administración que encabeza la presidenta Sheinbaum, se ha lanzado este programa que es muy bueno y que está en marcha en todo el país, que se llama Vivienda del Bienestar. Y esto constituye 1.8 millones de viviendas dedicadas específicamente para derechohabientes de 1 y 2 salarios. Que este es un segmento que tradicionalmente y por factores diversos ya se había dejado de desatender. Entonces, nosotros vemos con muy buenos ojos este programa. De hecho, un 30% de las empresas de CANADEVI están participando en este programa activamente como constructores. Pero también tenemos el otro segmento que es muy importante, donde atendemos a los derechohabientes de más de 2 salarios. Y esto también es parte de la agenda que nosotros como Cámara estamos planteando a las diferentes instancias del gobierno federal para que también de la misma manera en que se están dando los apoyos y beneficios en todo lo que tiene que ver con gestiones, trámites, energía y usos público urbano en el tema del agua, también se puedan extender a los diversos o a los demás segmentos de la industria de la vivienda para que también los demás mexicanos que están arriba de los 2 salarios tengan también las mismas oportunidades de adquirir un patrimonio.
2: Sí, Carlos, ¿cómo estás? Te saluda Marco Antonio Mares. Muy buenas noches, Carlos.
1: Marco, buenas noches. Qué gusto saludarte.
2: Igualmente. Carlos, desde tu punto de vista, al ritmo que está creciendo la población que requiere vivienda y dado el amplio universo de segmentos socioeconómicos que hay en nuestro país, ¿por dónde se debería estar decantando la política pública para tratar de cubrir lo más posible a pues la mayoría de quienes requieren un espacio para habitar?
1: Bueno, como tú bien lo mencionas, la demanda de vivienda en México es una demanda estructural sólida. Esto tiene mucho que ver también con el bono demográfico por el que estamos pasando. El déficit de vivienda en términos generales se calcula entre 6 y 8 millones de viviendas. Y bueno, solo en el segmento de 1 a 2 salarios, por decir en el Infonavit, que es el organismo de vivienda más importante del país, que más hipotecas da, solo en segmentos de 1 a 2 salarios hay 6 millones de derechohabientes en este segmento salarial. Si estamos hablando de que con este gran programa se van a construir 1.2, bueno, pues estamos prácticamente atendiendo al 20%. Entonces, este es un esfuerzo que se debe de continuar y se le debe de dar seguimiento a través de los años. Este es un tema de largo alcance, de largo plazo, y de lo que se trata es de generar las condiciones más favorables para que estos desarrollos se den en los diferentes segmentos. Y aquí es donde están los desafíos. Por ejemplo, uno de los desafíos que más padecemos los desarrolladores de vivienda, que se están tomando cartas en el asunto, y es un tema que la presidenta Sheinbaum lo está abordando con mucha decisión, es la famosa tramitología, las gestiones que tenemos que hacer a nivel federal, estatal y en lo local para que un desarrollo de vivienda pueda empezar a concretarse. Hay lugares en el país, estados en el país, en que desde que se compra un terreno apto para vivienda hasta que se puede empezar a construir, pasan de 2 a 3 años en gestiones. Entonces, esto sin duda es muchísimo tiempo. El costo de tener el dinero enterrado es altísimo y son cosas en las que tenemos que avanzar.
3: El tema de la tramitología, claro.
1: Exactamente.
3: Sí, estamos platicando con Carlos Ramírez Capó, es presidente de la Canadevi Nacional. Carlos, te saluda José Yuste. Buenas noches. ¿Cómo estás, Carlos?
1: José, buenas noches. Gusto saludar.
3: Igualmente, el gusto es mío. Oye, Carlos, cuéntanos un poco. Ya decías, bueno, este es un desarrollo importante ya el que está habiendo en viviendas. Qué bueno que sea así. Ya nos dirás si es parte de este programa de tantos millones de viviendas que se quiere construir en este sexenio. Qué bueno que sea así. Cuéntanos, ¿esto es parte del Infonavit o es totalmente independiente del Infonavit? ¿Va por su lado? ¿No han podido entrar con el Infonavit? ¿Qué ha pasado con el Infonavit?
1: Bueno, mira, si te refieres al programa de vivienda del bienestar, el programa abarca 1.8 millones de viviendas en toda la administración federal. Esto se divide de la siguiente manera. 1.2 millones las va a ejecutar el Infonavit. 500 mil viviendas las va a efectuar, las va a construir la CONAVI, la Comisión Nacional de Vivienda, para los no afiliados. Y este año se acaba de incorporar 100 mil viviendas del FOVISSSTE. Independientemente de esto, nosotros como Canadevi hemos puesto sobre la mesa una inversión adicional a este programa de 640 mil millones de pesos, que si hablamos de ticket promedio de vivienda de 1 millón de pesos para segmentos superiores a los 2 salarios, estamos hablando de 640 mil viviendas. Entonces, esto quiere decir que estaríamos construyendo alrededor de 130 mil viviendas por año como piso. Si las condiciones son favorables y avanzamos en el tema de las gestiones y todo lo que tiene que ver en lo transversal que es nuestra industria, medio ambiente, energía, agua, etcétera, municipios, obviamente la cifra se puede aumentar.
0: O sea, estas 130 mil viviendas que el sector privado, ustedes en los desarrolladores de vivienda podrían construir, dependen en gran medida de que sí se avance en la tramitología, porque el Infonavit pues, está construyendo lo de interés social, igual que el FOVISSSTE, ¿no?
1: Sí, estas 130 mil que serían por año, porque estamos hablando de 640 mil en 6 años, están pues muy vinculadas a que tengamos la liberación de los manifiestos de impacto ambiental a nivel federal. Temas importantes son la energía eléctrica, que tengamos los KBAs necesarios para las viviendas que se van a construir, y también un tema muy importante, muy estratégico, es el tema del agua, ¿no? Que se cuenten con los volúmenes de agua para uso público urbano, que es la dotación de agua que requiere la gente que va a habitar nuestras viviendas. Esto es en el ámbito nacional y vamos por buen camino porque hay toda la disposición para que esto avance y tenemos mesas de trabajo con CFE, con CONAGUA, con SEMARNAT.
2: Oye, Carlos, se nos está acabando el tiempo. Sí. En un minutito, dinos en qué regiones, en qué estados, en dónde es donde hay mayores necesidades de infraestructura eléctrica y de agua.
1: Bueno, mira, es un tema diverso. Te puedo decir que la parte eléctrica está deficiente en la península de Yucatán, en Baja California. Tenemos en algunas zonas de Nuevo León también. Tema de agua, Jalisco. Tema de agua, Estado de México. Hay temas de agua también en Chihuahua. Es diversa la problemática y cada estado tiene su complejidad. De ahí que tenemos que que ver cómo echamos esto para adelante entre todos.
3: Pues agradecerte la entrevista, Carlos Ramírez Capó, presidente de la Canadevi Nacional, la Cámara de la Vivienda. Gracias, Carlos.
1: Muchas gracias, buenas noches.
3: Buenas noches, nosotros vamos a...
4: Hay gobiernos que quitan y hay gobiernos que damos. Y nosotros somos gobiernos que le damos al pueblo.
5: El humanismo, porque así nos consideramos nosotros, pues es una visión donde el pueblo debe tener derechos. Es el desarrollo, es permitir que la obra pública signifique por el bien de todos, primero los pobres. Es un compromiso que adquieres con el pueblo. Es una acción de lealtad.
6: ¿Cómo se llama la presidenta?
5: Hay que ser leales al pueblo y a la patria.
4: ¡Viva los

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5: Hay una forma que tenemos los mexicanos de decir cuánto dinero es o cuánto dinero va a ser. Y es la famosísima de a cómo o a cómo. O sea, marchantita, ¿a cómo está el jitomate? Marchante o señor, dígame a cómo está el kilo de limón. Pero también se utiliza en las frases de la corrupción para decir, pues, de a cómo va a ser este trato, de a cómo nos vamos a poner de acuerdo, de a cómo vamos a quedar y de a cómo es un poco esta frase que utilizamos para ver cuánta cantidad de dinero nos toca o cómo le vamos a hacer para que el dinero se reparta, o sea, de una manera justamente pareja.
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6: Izamal, Yucatán, conocida como la ciudad de las tres culturas, esta bellísima localidad yucateca destaca porque prácticamente todos sus edificios y templos están pintados de un radiante color amarillo. El majestuoso convento de San Antonio de Padua, construido sobre una antigua pirámide maya, domina un entorno donde el pasado prehispánico, la época colonial y la vida moderna coexisten con absoluta armonía.
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7: Los hipopótamos sudan una sustancia roja que actúa como protector solar natural y desinfectante para su piel.
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0: Regresamos aquí a Fórmula Financiera y también tenemos vía Zoom, o sea, Telefórmula y YouTube, la podemos ver, a la diputada Nayeli Fernández Cruz. Ella es diputada del Partido Verde Ecologista y están presentando y impulsando una iniciativa muy interesante. Buenas noches, Nayeli, sobre lo que es la economía circular. A ver, cuéntanos, por favor.
1: Claro que sí, muchas gracias por tu espacio y un saludo a todo tu auditorio. La verdad es que para nosotros es un logro el que se publicara en enero de este año la Ley General de Economía Circular, porque es un gran avance para nuestro país. ¿Qué significa la Ley General de Economía Circular? Es una ley que ya es constitucional y que tenemos que ver cómo se desempeñan los reglamentos, pero es una ley que incluye a todos los involucrados, desde el gobierno federal, el gobierno estatal y el gobierno municipal, desde los productores, desde nosotros como ciudadanos, una cultura para que podamos involucrarnos todos en este nuevo círculo virtuoso, para que podamos reciclar de manera ordenada, ya que México hoy en día produce casi 140 mil toneladas de basura al día, de las cuales pues la mayoría se encuentran a cielo abierto y tenemos pocos índices y una poca estadística de que tienen una disposición final adecuada. Por ejemplo, en Corea, en Japón y en Alemania reciclan y recuperan casi el 80% de sus residuos. Entonces, es importante que todos nos podamos coordinar en acciones a través de políticas públicas claras y eficientes, para que no solamente sea una cuestión de una política pública o responsabilidad de la administración pública, sino que también los productores puedan involucrarse en la responsabilidad ambiental y en la vida de los productos que generan, no solamente desde que cumplen una función, sino al final del ciclo de vida.
2: Claro.
1: ¿Por qué es importante que todos nos podamos involucrar? Porque también nosotros como ciudadanos podemos tener una nueva cultura de reciclaje que no solamente se enfoca al reciclaje, sino al círculo de la producción, desde que lo ocupamos desde una materia virgen hasta que podemos reutilizar o darle larga vida a ese producto, y nosotros como ciudadanos pues podemos también informarnos.
2: Claro, Nayeli, déjame interrumpirte en este punto porque es importante. ¿Cómo estás? Te saluda Marco Antonio Mares. Muy buenas noches, Nayeli.
1: Muy buenas noches, Marco Antonio. Qué gusto saludarte.
2: Nayeli, sin duda es un tema muy relevante, es muy importante esto de la economía circular. ¿Qué es lo que incluye esta Ley General de Economía Circular como para que haya incentivos para las empresas que son los actores, supongo yo, principales de todo este tema, y que pudieran tener las condiciones, las facilidades necesarias para llevar adelante lo que les corresponde en el reuso, reutilización o desecho de los de todos los residuos que actualmente no tienen una disponibilidad o un fin específico?
1: Claro, dentro de los instrumentos que incluye la ley, se propone un distintivo nacional de economía circular. ¿Qué significa esto? Donde se identifican los productos que cumplan con criterios de circularidad. O sea, que no solamente sean de materiales reciclados, sino que puedan captarse y volverse a utilizar. Pero eso también, y tu pregunta es muy importante, porque esta ley también tiene instrumentos económicos que genere incentivos para que se adopten estas prácticas, no para que sea una obligación, sino para que también sea pues un beneficioso en su economía y bueno, podamos cerrar estas actividades circulares. Dentro de los incentivos económicos, pues está esta certificación que como nosotros, no solamente como gobierno, sino también como ciudadanos, pues podamos informarnos y adquirir estos productos que están certificados de que efectivamente el productor se involucra en toda la vida hasta el final del ciclo del producto. Entonces, no solamente es una ni obligación ni sanción, sino también son incentivos, que por eso es importante. Es la primera vez en el país que tenemos un instrumento normativo de esta magnitud. La Ley General de Economía Circular lleva muchos años de estarse proponiendo en foros, de discutirse, de ver en cuáles eran los mejores términos para todos los involucrados, pero principalmente para cuidar el medio ambiente, que es lo mayoritario, no solo para nuestra generación, porque la implementación de esta ley no la vamos a ver en este año, vamos a empezar a ver los resultados en el próximo a través de de la aplicación y los indicadores de la política pública para ver si realmente es eficiente. Entonces, dentro de este círculo de economía circular, pues se promueve que nosotros podamos tener un consumo más responsable, donde involucremos también como incentivo la innovación tecnológica y podamos involucrarnos de manera social, no solamente como gobierno, no solamente económicamente como productor, sino también tengamos un resultado en la vida diaria. Hoy en día las... Perdón.
3: Ay, no, no, perdón, Nayeli. Estamos platicando con Nayeli Fernández Cruz. Nayeli es diputada federal, es la secretaria de la Mujer del Partido Verde Ecologista de México. Estamos platicando con Nayeli y del Partido Verde por esta Ley General de Economía Circular que nos decías, Nayeli. Te saluda José, yo usted, buenas noches. Nos decías el tema del consumo y el tema de que la población sepa exactamente qué es economía circular, la importancia de reciclar, la importancia de separar la basura, en fin, estas cuestiones, porque viene la ley, pero como que...

0: adelante, que es la implementación del reglamento que debe de salir en los próximos meses y que podamos involucrarnos todos en conjunto, porque es nuestra responsabilidad desde el gobierno, desde los empresarios y de nosotros como responsables consumidores.
1: Y bueno, esto del reciclaje cada día va a cobrar más importancia en la medida que también hay uso comercial, que se puede vender vidrio, se puede vender una serie de basura que tú estás tirando reciclada. Y hay gente que dice, no, ¿yo para qué separar la basura si llega el camión de la basura y todo lo junta? No es cierto. El camión de la basura lo separa porque lo vende. Entonces separa el cartón, separa el vidrio, separa. Entonces, si tú se los das desde tu casa ya separado, les facilitas mucho el trabajo y les facilitas mucho precisamente que circule. Y sí, no es cierto ahora que todo se echa en el camión de la basura, son los primeros en separarla ahora.
0: Sin duda alguna, porque tienen un beneficio económico, sí. Y de hecho esto va a generar más empleos, va a procurar que cuidemos nuestros recursos naturales, porque no solamente los podemos generar desde recursos vírgenes, sino también darles larga vida, porque hay productos que justo, como bien lo mencionas, pues la gente que recoge la basura, pues ve el beneficio de eso, pero si lo hacemos de manera ordenada, de manera cuidadosa con la normativa y dando incentivos a la economía en el tema de los empresarios y los productores y nosotros haciéndonos responsables, pues los resultados van a ser muy generosos para nuestros recursos naturales, que es el principal fin. Si nosotros lo hacemos de una manera ordenada y bueno, pues quienes hoy en día nos ayudan a recoger la basura, que es una labor muy importante y que ellos sí reconocen el valor de reciclarlo y de hacerlo, porque ellos pues lo venden porque tiene un valor económico. Imagínense ya implementada esta Ley General de Economía Circular, los beneficios que nos va a dar a todos, no solo como sociedad, sino que también va a enaltecer esta labor y va a generar nuevos empleos, va a generar nuevos incentivos y a nosotros nos va a educar en cómo consumir y cómo reciclar y cómo darnos cuenta y educarnos de la disposición que tienen, a dónde deben de llegar esos recursos como vidrio, papel, o sea, hasta dónde podemos reutilizarlos y hasta dónde podemos reciclarlos y hasta dónde la propia empresa los puede recuperar. Claro. Para que tenga mejor beneficio.
2: Nayeli, sin duda es una iniciativa positiva, me parece que va en la dirección correcta, el objetivo es claro, pero yo te preguntaría, ¿qué tanto es factible que se pueda llevar a ejecución? Porque hemos visto a lo largo de la historia, en muchos otros casos, leyes de vanguardia en México, pero que al final no se ejecutan y quedan en letra muerta, desafortunadamente.
0: Pues es un logro, porque es un logro que hoy en día esté en nuestra normatividad, que ya esté publicado en el Diario Oficial de la Federación, es un avance porque nos obliga a todas las entidades, sobre todo a los municipios, a implementarlo. ¿Qué tenemos que hacer para que se cumpla? Dar seguimiento. El paso que sigue es que se publiquen los reglamentos para que podamos ver cómo van a ser las coordinaciones entre los órdenes de gobierno, cómo se van a definir las políticas públicas y no solamente seguir observando nosotros desde nuestra trinchera como legisladores, sino también todos los ciudadanos involucrarnos en que estas políticas públicas no solamente se definan, sino definan metas, que tengan indicadores para que el día de mañana las podamos medir y si hay que complementarla con algún tipo de sanción por incumplimiento, pues lo hagamos. Pero lo importante es que avanzamos, porque ya está en nuestro marco jurídico, ya está en nuestro marco normativo y partimos de eso para seguir dando seguimiento a los órdenes de gobierno y también para involucrar a los productores y a los importadores de la responsabilidad ambiental que tiene los productos que generan y que podamos hacernos conscientes de que no solamente es de un uso, que pueden tener 10 más. Entonces, esperamos, es un gran logro que esté en la ley, vamos a seguir peleando para que esto no sea una letra muerta, porque ya está en nuestra Constitución. Entonces, es importante que nosotros, todos los involucrados, nosotros como sociedad, nosotros claro, dentro de nuestra responsabilidad como legisladores, y también ustedes en seguirnos cuestionando y seguirnos insistiendo.
3: Desde luego.
0: Pues, es para la sociedad, es para cuidar nuestro medio ambiente.
3: Nayeli, que la verdad es que qué interesante la Ley General de Economía Circular. Esperemos que tenga éxito. Le vamos gracias a dar seguimiento. Nayeli, muchas gracias.
2: Gracias, Nayeli.
0: Gracias a ustedes. Que tengan una linda noche.
3: Igualmente, buena noche, Nayeli. Vamos a un corte comercial. Regresamos.
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5: Aplicar la llamada ley del hielo puede parecer un comportamiento sin importancia entre niños, pero excluir, ignorar o dejar de hablarle a alguien también puede causar un profundo daño emocional. Quien lo vive puede sentirse rechazado, inseguro o poco valioso. Por eso es fundamental enseñar a nuestros hijos que todas las emociones son válidas, pero no todas las formas de expresarlas lo son. Si están molestos, pueden decir lo que sienten con respeto, pedir espacio si lo necesitan o incluso buscar soluciones mediante el diálogo. Como adultos, aprovechemos cada situación para fortalecer en ellos la empatía, el respeto y la comunicación. Estas habilidades no solo mejoran sus amistades durante la infancia, sino que también les servirán para construir relaciones sanas durante toda la vida.
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7: La Fiscalía de la Ciudad de México informó que a casi un año de la explosión de la pipa de gas LP en el Puente de la Concordia en la Alcaldía Iztapalapa se han concretado 156 acuerdos reparatorios y 2 están pendientes de resolverse. El Partido Verde propuso en el Congreso de la Ciudad de México que se destine un presupuesto fijo a programas de bienestar animal. La iniciativa impulsada por Jesús Esma busca asignar el 2% del presupuesto anual a campañas de esterilización, vacunación, rescate y atención veterinaria permanente. El gobierno de Puebla, encabezado por Alejandro Armenta, a través del DIF estatal, realizó la jornada integral por amor a las familias en el municipio de San Felipe Hueyotlipan, con la entrega de 9,000 canastas alimentarias, consultas médicas gratuitas y apoyos económicos a cuidadores de pacientes oncológicos.
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0: regresamos aquí a Fórmula Financiera y nos da mucho gusto, como siempre, que tenemos a Gaby Sille. Ella es la directora de análisis económico de Banco Base. Gaby, ¿cómo estás? Muy buenas noches.
1: Muy buenas noches, Mari Carmen. Me da mucho gusto saludarlos.
0: Oye, pues muchos temas para tocar contigo. Uno de ellos tiene que ver con este reportaje que sacó Bloomberg, que decía que los bonos mexicanos estaban a nivel de bonos basura, o ya le contestó a la Secretaría de Hacienda. Parecía muy exagerado este reportaje, porque sí es cierto que Pemex puede arrastrar no solamente ya la deuda externa completa, pero tampoco es cierto que se vendan los bonos a nivel basura, ¿o sí? Tú que estás ahí, cuéntanos.
1: Fíjate que yo, como lo veo, es que sí se ha dado la percepción de riesgo sobre México, no a nivel basura, porque tampoco están apestados los bonos, pero sí los inversionistas están exigiendo un mayor rendimiento. Vemos, por ejemplo, en las subastas, si nos vamos a los instrumentos, los más conocidos, los CETES, si comparamos la tasa de 2 años con las de CETES a 28 días, que es el de menor plazo, pues hay más de 100 puntos base de diferencia, y así se ha mantenido durante 13 subastas consecutivas, algo que nunca se había visto. Y es más, la tasa de esos CETES a dos...
0: Se nos cortó la llamada.
1: Casi una cuarta parte.
0: Perdón, es que nos fue un poquito.
1: No, aquí estoy.
2: Se cortó un poquito.
0: Se cortó un poquito.
1: Que decía que casi una cuarta parte de la tasa del CETE a 2 años tiene que ver por premio por plazo, una prima de riesgo por mayor plazo. Como que los inversionistas están exigiendo ya una mayor prima de riesgo, es decir, un mayor rendimiento para invertir en México cuando es a mayor plazo, precisamente por los riesgos que puede haber sobre la calificación crediticia en el largo plazo.
2: Gaby Siller, ¿cómo estás? Te saluda Marco Antonio Mares. Muy buenas noches, Gaby.
1: Muy buenas noches, Marco. Un gusto de saludarlos.
2: Igualmente, Gaby. Y bueno, pues vimos también el comunicado que publicó la Secretaría de Hacienda, en el que asegura que ha disminuido la percepción de riesgo crediticio de México y de Petróleos Mexicanos en los mercados, y destaca ahí algunos datos de los CDS de México a 5 años, cómo han tenido un mejor comportamiento tanto para el soberano como para Petróleos Mexicanos. ¿Cuál es la vía para entender bien el tema y ver qué es exactamente lo que está pasando? Porque parece que en función de la temporalidad de los CDS es la percepción de riesgo que se tiene de ellos.
1: Así es. Mira, yo creo que en el corto plazo los inversionistas no ven tanto riesgo, sí, porque inclusive pues sigue habiendo operaciones de carry trade, que es lo que apoyan al peso mexicano a estar debajo de los 17 pesos por dólar, pero para el largo plazo sí hay riesgos, y sobre todo relacionados con las finanzas públicas, porque pues hay que recordar que con 2 de las 3 principales agencias calificadoras, México está a un escalón de perder el grado de inversión. Y no se espera que las agencias vayan a decir algo a finales de este año, que vayan a recortar a finales de este año, pero si no se corrige el rumbo, pues sí se espera que antes del 2030 hagan un recorte, y con esto México perdería el grado de inversión. Entonces yo creo que eso es lo que está reflejando el mayor rendimiento en el largo plazo. Ahora, siempre, y de hecho un axioma de las finanzas es, pues a mayor plazo, mayor rendimiento, porque hay un mayor riesgo, ¿no? La cosa es que se empiezan a ver ciertas estadísticas que no se veían antes, como esto que mencionaba yo. La diferencia entre los CETES a 2 años y los CETES a 28 días, más de 100 puntos base durante 13 subastas consecutivas, algo que nunca se había visto. Y entonces, pues ahí esa prima por mayor plazo que están exigiendo es precisamente por ese riesgo que se vislumbra. Y como que se empiezan a encender así como ciertos focos amarillos. Yo me imagino que eso es lo que quiso capturar Bloomberg, y por supuesto pues la Secretaría de Hacienda, pues así como que a lo mejor quiere decir como calma, calma, ¿verdad? No quiere asustar más gente, porque a nadie le conviene tampoco que haya una corrida de los bonos mexicanos.
3: No, desde luego. Y fíjate, Gaby, que yo creo que tú lo dices muy bien, y de manera equilibrada, sí ha habido un mayor riesgo un poco en bonos de largo plazo, la de 2 años CETES, donde decías el diferencial de tasa que hay. Perdón, te saludo a José. Yo estoy Gaby, ¿cómo estás? Disculpa.
1: Muy buenas noches, sí, Pepe, ¿cómo estás?
3: Qué gusto. Tú lo decías de manera equilibrada, sí hay mayor, en mayor plazo, un poco más de riesgo, ha habido mayor, se exige una mayor tasa de interés, pero de ahí que sean bonos basura, como lo plantea Bloomberg, la verdad es que yo creo que se equivoqué aquí Bloomberg, o algo pasó raro, porque pues tampoco estamos viendo esta situación. Sí vemos unas finanzas públicas complicada, sí hay un salvamento a Pemex, pero así como que sean bonos basura es exagerado, ¿no?
1: Pues sí, y bueno, y también habrá que ver cómo sale después el paquete económico, que creo que yo, que todo mundo va a estar muy atento a ver qué es lo que publican, cómo esperan seguir con la consolidación fiscal para bajar el déficit, bajar la deuda y, bueno, pues las proyecciones macroeconómicas. Pero sí, también creo que pues no están apestados, no están al nivel de basura. Sí hay un mayor riesgo, eso es innegable, pero hasta ahí, ¿no? Y creo que sí va a ser muy importante lo que presenten en el paquete económico, que los supuestos macroeconómicos sean creíbles y que pues sigan disminuyendo tanto el déficit como la razón de deuda sobre PIB, que no siga al alza.
0: O sea, aquí el déficit en los precriterios económicos, Amador lo había puesto en 3.5% del PIB. Hoy está, pero luego lo subió a 3.7, ¿no? ¿A cuánto?
1: Sí, es que lo que hemos estado viendo es que desde el 2024, que cerró con un déficit del 5.7%, pues esperaban que en el 2025 bajarlo un montón, ¿no? Del 4%, pero luego en los precriterios lo subieron, y luego en los criterios lo subieron, y así se lo han pasado. Entonces también creo que eso da una mala señal, ¿no? Que no se estén alcanzando las metas y que por el otro lado pues esté recortando el gasto público en inversión física, porque eso también pues es por dos lados, ¿no? Entonces como que no estás haciendo un buen presupuesto, ¿qué está pasando? Y por el otro lado, pues recortar el gasto público en inversión física se frena el crecimiento económico, y al frenar el crecimiento económico se recauda menos. Ya lo vimos ahora con el ISR que disminuyó en el primer semestre, algo raro para México, y entonces se hace como un círculo vicioso, ¿no? Porque además también se merma la capacidad productiva del país, que creo que también lo que estamos viendo, por ejemplo, de hoy, así cambiando de tema, de lo de empresas constructoras, que se incrementó 0.1%, o sea, que todavía se haya incrementado en junio, ya no tiene que ver con el Mundial de Fútbol, y precisamente viendo por sector contratante, el sector público es el que se incrementó. Las obras del sector privado siguen a la baja, ya llevan 8 meses consecutivos. Entonces, si el gobierno está soltando más dinero en inversión física, eso es lo que se está reflejando también en tantito más crecimiento económico, porque eso tiene un efecto multiplicador. La cosa es que todavía traen un subejercicio ahí, y para el resto del año, pues yo creo que tienen este dilema de, pues, si se lo gastan ahí, generan un mayor crecimiento económico, pero por el otro lado, pues, no les va a dar la consolidación fiscal, y entonces las agencias calificadoras puedan decir algo.
2: Pues sí, Gaby, y bueno, el tema que hoy generó mucha polémica es el que tiene que ver con el riesgo crediticio, pero con lo que nos acabas de decir, pues es un tema en el que nos dices no está apestada la deuda mexicana. Sin embargo, sí se ha deteriorado el riesgo crediticio del gobierno y de Petróleos Mexicanos. ¿Con eso nos quedamos, Gaby?
1: Sí, así es. Yo creo que con eso nos podemos quedar, y que pues va a ser importantísimo, ¿no? Los datos del paquete económico. Uno, los datos de finanzas públicas que se publican el 28 de este mes, al mes de julio, para ir viendo cómo va realmente, ¿no? Cómo van avanzando las finanzas públicas. Ahí importantísimo ver cómo va el gasto público en inversión física. Yo creo que esa es una de las cosas que ha frenado el crecimiento y que además pues no ayuda, ¿no? Y por el otro lado también, pues hasta el 8 de septiembre tienen como fecha límite, y ver el paquete económico. Creo que el mercado va a estar muy atento a esas dos cosas. Hasta ahorita siento que el mercado está como un tanto optimista de que va a ser un buen presupuesto, que las agencias calificadoras lo van a tomar bien, y entonces eso es lo que ha permitido que sigan también las operaciones de carry trade, que no suba la percepción de riesgo sobre México, y con eso pues el tipo de cambio sigue debajo de los 17 pesos por dólar, que está debajo de su nivel de equilibrio de acuerdo a otros fundamentales económicos, sí, pero bueno, ese es ya otro tema.
3: Ese es ya otro tema, pero pues sigue debajo de los 17 pesos por dólar, en efecto 16.97 creo que terminó hoy, ¿no, Gaby? Por ahí.
1: Sí, por ahí más o menos. El mínimo que ha alcanzado este año es 16.88, que es un nivel técnico importante. Si llegara a bajarse de ahí, que ojalá no, se va, es una vía rápida hasta el 16.56, pero aún y con ese nivel de 16.88 que hemos visto, bueno, ligeramente por debajo de los 17 pesos por dólar, ya hay afectación sobre la economía, tanto por las remesas, las exportaciones y el consumo. Bueno, pues la verdad es que el consumo de bienes y servicios nacionales, ¿sí?, no ha crecido ni 1% este año, mientras que el de bienes importados más de 11%.
3: Pues sí.
0: Oye, Gaby, nos queda un minutito. Empieza la reunión del hoyo de Jackson Hole, y hay una gran expectativa porque va a decir Kevin Wash, sí, ¿Qué esperas tú? Esto será que el viernes que él esté ahí, ¿no?
1: Sí, mira, yo creo que va a tranquilizar un poco a los mercados, como que Kevin Warsh es más, un poco más contundente, ¿no? De que Jerome Powell, que era como un siempre sí, pero no, ¿no? Y como que Kevin Warsh sigue muy como que, bueno, van a tratar de que la inflación regrese al 2% objetivo, pero no lo van a lograr inmediatamente. Y hasta ahorita el mercado está anticipando que la Fed va a subir la tasa de interés una vez este año. La verdad es que yo creo que no, que para cómo van los datos y como se ve Kevin Warsh, yo creo que no la van a subir este año. Pero sí, el mercado también va a estar muy atento a eso. Sí. Y obviamente eso también puede tener un impacto importante sobre el dólar, claro, y por lo tanto sobre el tipo de cambio.
2: Muchas gracias, Gaby Siller.
0: Gracias
1: a ustedes.
2: Gracias. Buenas noches.
0: Marco Mares, ya nos vamos.
2: Gracias, Mari Carmen Cortés. Buenas noches. José Yuste, buenas noches.
3: Buenas noches, Marco Mares, Mari Carmen. Gracias.
0: La producción de Diana Cepeda con la asistencia de Cindy Sánchez y de Charlie González, que festejamos su cumpleaños. En los controles técnicos, Lorenzo Gasca, el staff de televisión, Gus Martínez, Jimena Bocanegra, Carmen Gutiérrez, Vanessa Díaz, Paco Huerta, en YouTube, Joe Hernández y Katy Hernández. Se quedan en Telefórmula con Juan Pablo Pérez Díaz en Fórmula Noticias y en Radio Fórmula con Ya Salió el Peine con Peggy.
3: Hasta mañana, gracias.
2: Hasta mañana.
0: Hasta mañana, gracias.
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6: ¿Buscas consentir tu piel de forma natural sin descuidar tu cartera? Llegaste al lugar indicado. Hoy en nuestra tecnología doméstica cuidaremos de ti y de tu bolsillo, enseñándote a preparar unas humectantes barras de jabón con miel. Acompáñanos en Revista del Consumidor Radio.
5: Revista del Consumidor. Esta tecnología doméstica está validada por el Laboratorio Nacional de Protección al Consumidor. Tome nota de los ingredientes y presten mucha atención. ¡Comenzamos!
6: Los ingredientes que vamos a necesitar son 3 tazas de base de jabón transparente cortado en cubos, media taza de agua purificada caliente, 1 1/2 cucharadas de miel de abeja, una pizca de colorante vegetal amarillo y 40 gotas de esencia de miel.
5: Los utensilios que utilizaremos son una taza medidora, una cacerola con capacidad de 2.5 litros, un tazón de vidrio con capacidad de 1.5 litros, un plato extendido, un cuchillo, una cuchara sopera, un molde de silicón, un rollo de papel aluminio, un rollo de plástico adherente para alimentos y un atomizador. ¡Vamos al procedimiento!
6: Comenzaremos colocando los cubitos de la base para jabón en el tazón y la llevamos a baño María. Movemos hasta que se hayan derretido por completo. Vertemos en una taza la miel, el colorante y la esencia. Mezclamos y dejamos reposar unos minutos. Después, agregamos el agua caliente.
5: Cuando la base para jabón esté completamente derretida, añadimos la mezcla de miel y revolvemos hasta incorporar todos los ingredientes. Retiramos el fuego y vertemos la preparación en los moldes. Si no cuentas con moldes de silicón, puedes utilizar vasos desechables recubiertos con una capa de aceite mineral para facilitar el desmolde.
6: Si notas que se formaron burbujas en la superficie, puedes eliminarlas rociando alcohol del 96 utilizando un atomizador. Esto ayudará a que el jabón tenga una textura lisa. Dejamos enfriar a temperatura ambiente y posteriormente refrigeramos por 30 minutos para solidificar.
5: Ahora desmoldamos los jabones y los envolvemos en papel aluminio, después en plástico adherente para alimentos. Y así de fácil, en tan solo 40 minutos quedaron listas nuestras barras de jabón con miel. Recuerda almacenarlas en un lugar fresco y seco.
6: ¡Anímate a prepararlas! Esta receta rinde para 6 barras, tiene una caducidad de 6 meses y un costo promedio de $118.34.
5: Si prefieres seguir el paso a paso en video, recuerda que puedes ver esta tecnología doméstica en nuestro canal de YouTube, Profeco TV. Ahí encontrarás muchísimas recetas para ahorrar y hacer tú mismo los productos en casa, teniendo la certeza de la calidad en los ingredientes que utilizas.
6: Aprende a hacer desde un gel para el cabello o un champú para lavar el auto, hasta jamón artesanal o unos deliciosos enjambres de chocolate.
5: Presúmenos cómo te quedaron tus jabones. Etiquétanos en Instagram con el hashtag Tecnología Doméstica Profeco y menciona a @revistadelconsumidor.mx. Nos escuchamos en la próxima tecnología doméstica.
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9: Jiménez. Esta investigación lo llevó a hablar con personalidades muy queridas del medio, que mientras unos vemos como estrellas inalcanzables, para su papá eran de sus colegas. Entre las personas que le ayudaron a reconstruir al hombre que existía detrás del ídolo, se encuentran Vicente Fernández, Juan Gabriel, Julio Iglesias y César Costa.
10: Juan Gabriel vivió en mi casa cuando no había aparecido en la escena, Juan Gabriel, cuando comenzaba. Y Alberto me dice, mira cómo me pongo. ¿Qué quieres que te diga de tu padre si a mí tu padre me dio de comer?
9: Todo ese archivo de historias terminó convirtiéndose en 2015 en Así fue mi padre, un espectáculo que mezcla música, fotografías, videos y anécdotas para mostrar no solamente al compositor que México conoce, sino al amigo, al compañero y al papá que existía cuando se apagaban los reflectores. Algo que nuestro invitado reveló y que ha dado mucho de qué hablar entre los medios es que la supuesta amistad entre su papá y Chavela Vargas nunca fue como nos la hicieron creer.
10: La señora Chavela Vargas inventó el mito para abrirse puertas en España. Ella se va de México realmente sin haber podido tener un éxito.
9: Pero lejos de quedarse únicamente hablando del pasado, en 2026 tiene un nuevo proyecto entre manos. Es autor y productor de Inmortales, El Canto Eterno de México, un espectáculo que celebra una coincidencia increíble. Este año se cumplen 100 años del nacimiento de tres gigantes de nuestra música, José Alfredo Jiménez, Tomás Méndez y Rubén Fuentes. El homenaje reunirá canciones que prácticamente todos hemos escuchado y estará acompañado por el Mariachi Vargas de Tecalitlán y, como cerecita del pastel, César Costa va a estar conduciendo el evento. Al final, aquel niño que tuvo tan pocos años para conocer a su padre, terminó dedicando buena parte de su vida a investigarlo, entenderlo y conseguir que nuevas generaciones sepan que detrás de canciones como El Rey, Si nos dejan o Camino de Guanajuato, hubo un hombre con historias mucho más complejas que las que cuentan sus canciones. Seguramente ya saben de quién estamos hablando. Por supuesto, nos referimos al hijo del rey y guardián de una de las herencias musicales más importantes de México, José Alfredo Jiménez Medel.
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17: Aplicar la llamada ley del hielo puede parecer un comportamiento sin importancia entre niños, pero excluir, ignorar o dejar de hablarle a alguien también puede causar un profundo daño emocional. Quien lo vive puede sentirse rechazado, inseguro o poco valioso. Por eso es fundamental enseñar a nuestros hijos que todas las emociones son válidas, pero no todas las formas de expresarlas lo son. Si están molestos, pueden decir lo que sienten con respeto, pedir espacio si lo necesitan o incluso buscar soluciones mediante el diálogo. Como adultos, aprovechemos cada situación para fortalecer en ellos la empatía, el respeto y la comunicación. Estas habilidades no solo mejoran sus amistades durante la infancia, sino que también les servirán para construir relaciones sanas durante toda la vida.
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8: El deporte es parte de nuestra vida. Los triunfos, los descalabros, las glorias y las decepciones marcan el recuerdo individual e integran la memoria colectiva. Nos reflejamos en los héroes de la cancha, la pista y la alberca, en las narraciones y el contexto que envuelven a cada recuerdo. 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Imperdible para los amantes del deporte y la historia.
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18: La cobaya o cuyo. La cobaya, conocida popularmente en diversos países como cuyo o conejillo de indias, es un roedor herbívoro, nativo de la región andina que destaca por su temperamento noble, pacífico y asustadizo. Son mascotas excepcionales para los hogares debido a que rara vez muerden y se comunican de una manera sumamente tierna mediante una variedad de sonidos agudos y chirridos con los que expresan entusiasmo o solicitan su comida favorita. Su dieta es estrictamente herbívora y requieren de un aporte indispensable de vitamina C a través de pimientos y verduras frescas, ya que su organismo no la produce por sí mismo. Al ser animales gregarios, disfrutan enormemente de la compañía de otras cobayas y del contacto suave con los humanos, convirtiéndose rápidamente en animales muy apegados, mansos y reconfortantes para compartir la rutina diaria en casa.
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0: Y ya estamos de regreso y esta noche les tengo al heredero de uno de los compositores más grandes que ha dado este país. Y hoy nos viene a contar de un homenaje que se llama Inmortales, el canto eterno de México, porque este año se conmemora el centenario de tres grandes: José Alfredo Jiménez, Tomás Méndez y Rubén Fuentes. Esta noche en Ya Salió el Peine, José Alfredo Jiménez. Medel, ¿cómo estás? Buenas noches.
1: Hola, Pei, me da mucho gusto saludarte y tener la oportunidad de compartir con todos tus seguidores, pues sí, este magno evento que ya estamos unos cuantos días, el próximo 30 de agosto, domingo 30 de agosto, en punto de las 6 de la tarde, daremos la tercera llamada, y es un espectáculo que conmemora el centenario de natalicio de tres pilares de la música mexicana: el maestro Rubén Fuentes, el maestro Tomás Méndez y desde luego mi padre José Alfredo Jiménez. Vamos a tener como marco musical nada más y nada menos que al mejor mariachi del mundo, que es el mariachi Vargas de Tecalitlán, y que curiosamente, Pey, fue el mariachi con el que mi papá grabó todos sus discos, el maestro Tomás Méndez también, y el director y dueño de la marca Mariachi Vargas era mi padrino Rubén Fuentes, en paz descanse.
0: ¡Qué maravilla que estamos reviviendo esta tradición mexicana! Porque básicamente eres la viva imagen de tu papá y muchísima gente se ha conmovido hasta las lágrimas al verte. ¿Para ti qué significa poder replicar este legado que dejó tu padre, que queda en la conciencia, en la imaginación, en el corazón de todos los mexicanos?
1: Bueno, fíjate, Pei, que yo realmente nunca pensé hacer una carrera artística, realmente nunca me llamó la atención de niño, porque honestamente yo nunca consideré tener la madera o lo que se necesita para estar en el medio artístico, ¿no? Sin embargo, la vida poco a poco me fue llevando a primeramente hacer una investigación sobre mi padre, porque yo soy el hijo menor de José Alfredo Jiménez. Yo tenía 7 años cuando mi papá murió. Entonces, pues la vida no nos permitió compartir lo que a mí me hubiera gustado, ¿no? Y de esa manera yo investigué la vida de mi papá durante 30 años y al final de esta investigación yo descubrí cosas tan increíbles que yo quise compartirlas, pero José Alfredo Jiménez no es para compartirlo en un libro, en un documental. Hay que vivirlo, hay que cantarlo. Por eso yo diseñé el espectáculo Así Fue Mi Padre, que narra la vida y obra de mi papá a través de los amigos que yo entrevisté en este periodo de tiempo. Te hablo de gente como Juan Gabriel, Julio Iglesias, Facundo Cabral, Alberto Cortés,
0: no, Armando Manzanero. ¡Qué maravilla!
1: Por mencionarte algunos, ¿no? Y así es como yo hago este show que se llama Así Fue Mi Padre, que estrenamos el año 2015 y lo hemos llevado de gira por Estados Unidos, por Colombia y por México. Pero ahora, siendo muy amigo de la familia de Tomás Méndez, mi amigo Tomás Méndez Jr., me dijo, ¿por qué no hacemos algo por el centenario de los tres del maestro Rubén Fuentes, que además, orgullosamente, fue mi padrino de bautizo, el maestro Fuentes, fue compadre de mi papá? Mi papá y Tomás Méndez también fueron compadres. Entonces hay mucha historia detrás.
0: No, pues el compadrazgo y el legado familiar y musical de todos los mexicanos tenían que juntarse para hacer este show. Yo creo que para ti es impactante no solamente llevar el mismo nombre, la misma cara. ¿Cómo ha sido para ti heredar todo esto que tu padre construyó? Porque me imagino que en este show de Así Fue Mi Padre, tú encontraste cosas que ni tú conocías de tu propio papá.
1: Claro, de hecho, hay un momento que yo le digo al público, cuando presentamos el show y hacemos el planteamiento del espectáculo, yo digo eso, información de mi padre que ni yo mismo conocía, que fui descubriendo a lo largo de esta investigación. Mira, es un gran orgullo, pero también es una responsabilidad muy grande, Pei, porque ¿cuántas veces hemos visto casos, sin decir nombres, de hijos que pretenden seguir los pasos de los padres, y no solamente en el medio artístico, en cualquier área, ¿no? Es que mi papá era abogado, yo quiero ser abogado.
0: O los médicos, que también se usa muchísimo.
1: Quiero ser médico y pues no, a lo mejor nada más te alcanzaba para ser veterinario, pero no médico, ¿verdad? Entonces, o sea, yo creo que uno tiene que suitarse realmente en la capacidad, ¿no? Yo no escribo, no canto, sin embargo, creo que tengo la facultad de tener una buena narrativa y compartir esta investigación con la gente, pues me conecta mucho con la gente. Y sí es una catarsis medio especial porque, así como tú me lo dices, hay mucha gente que dice que me parezco mucho a mi papá. Y de hecho tenemos una escena en el show donde yo personifico a mi padre y créeme lo que al principio me da mucha preocupación precisamente por lo mismo. O sea, yo no tengo una formación histriónica ni nada, pero al final del día este show no me cuesta trabajo porque a final de cuentas soy el hijo de José Alfredo Jiménez contando la vida de mi papá. Es algo que he hecho toda la vida, ¿no? Desde que tengo uso de razón. La gente siempre me pregunta, oye, ¿a qué edad empezó tu papá a escribir? ¿De dónde era? Y luego ya con más confianza, oye, ¿cuántas veces se casó? ¿Cuántos hijos son? ¿Y se han de conocer? ¿Han de ser un chorro? Y la gente te pregunta siempre, y la idea del show es precisamente esa, ir contestando todas esas preguntas, pero a través de los amigos de mi papá.
0: Y yo no sé si alguna vez te tocó llegar pues, a alguna de las convivencias de tu padre, encontrarte a Vicente Fernández, a Juan Gabriel, o a César Costa, o a Armando Manzanero, que en paz descanse. ¿Cómo fue para ti crecer y ver todo este mundo mágico? Lo que era un sueño para muchos, era una realidad para ti.
1: Lo que pasa es que fíjate que en esas fiestas que hacía mi papá y mi mamá, Mari Medel, que vivíamos al norte de la Ciudad de México, en la colonia Lindavista, eran fiestas que duraban días. Y todas esas personalidades que tú mencionas llegaban a la casa, pero para mí no eran estrellas, la mayoría eran los tíos.
0: Los
1: ya llegó
0: tíos,
1: el tío César
0: claro.
1: Costa, ya llegó el tío Eduardo Manzano, el Polibos, ¿no? Es mi padrino Rubén Fuentes, llegaba el Mariachi Vargas, armar la bohemia. Todos eran amigos muy cercanos a mi papá y en ese tiempo, bueno, como hoy en día todavía a un muy amigo de tu papá o de tu mamá le dices tío, ¿no? O sea, aunque no lo sea, ¿no? Entonces realmente yo no los veía como las grandes estrellas, sino como los amigos de mi papá y mis tíos, ¿no? Y lo que sí es muy chistoso es cuando llego de repente a hacer una entrevista como contigo, con muchos locutores, y me dicen, ay, está igualito a su papá. Hola, buenas tardes, José Alfredo Jiménez. Ni digas tu nombre, nomás converte la cara, ¿no? Cuando tuve la oportunidad de platicar con don Vicente Fernández allí en el rancho de los Tres Potrillos, lo primero que me dijo, se levantó, con un poquito de dificultad porque estaba recién operado de su rodilla, y me dice, tienes toda la cara de tu padre, cabrón. Digo, vamos, gracias, don Vicente, de grande me compongo. No, para mí es un orgullo, honestamente, claro, que la gente diga que me parezco a mi papá. Digo, ojalá me parecieran el talento, chicos, pero muy contento, muy orgulloso. Y ahora con este nuevo show que se llama Inmortales, el canto eterno de México, que está inspirado, obviamente, en la música de estos tres pilares de la canción mexicana, en su historia. Y vamos a tener un programa muy bonito musicalmente hablando, donde también, a propósito que lo mencionaste, el maestro de ceremonias es César Costa, que no, fue amigo de mi padre, fue amigo de Rubén Fuentes, y que también de una manera muy cariñosa está participando con nosotros. Y desde luego, además del talento del Mariachi Vargas, vamos a tener una participación especial de Rosy Arango y la Rosa Mexicana, y de mi sobrino Luis Alfredo Jiménez, el nieto del rey, que si bien tú opinas que me parezco a mi papá, cuando lo oyes cantar a Luis, pareciera que estás oyendo a mi papá.
0: No, hombre, qué maravilla.
1: Es impresionante, ¿eh?
0: Oye, a ver, rápidamente, antes de irnos a corte, yo te quiero saber, de estas anécdotas entrañables que nos estás contando, si es cierto que tu papá y Javier Solís se pelearon por tu mamá y cómo estuvo esa historia.
1: Bueno, sí, mira, yo creo que fue un malentendido realmente, ¿no? Todos los artistas tienen algo de coquetos, la verdad. Mi mamá, Mari Medel, era una mujer muy, muy atractiva, muy guapa. Y en una ocasión mi papá sintió como que Javier le había echado un poquito la onda ahí a mi mamá, ¿no? Digo, realmente no pasó mayores, pero sin embargo, sí, mi papá se molestó y le dijo a la compañía disquera, que era la RCA Víctor en aquel entonces, que si Javier grababa algo de él, él se salía de la compañía. Entonces, imagínate el problema que tenía la compañía disquera, por un lado, tener un gran compositor y por otro lado, sin duda, la mejor voz de esa época. Yo creo que muchos estarían de acuerdo conmigo que Javier Solís era una voz privilegiada y no poder ponerlos a trabajar juntos porque había habido una diferencia, ¿no? Pues imagínate la tragedia para el negocio, ¿no? Y sin embargo, en una comida del RCA Víctor, el director general, el señor Cutulain, lo reconcilia y mi papá le dice a Javier, la próxima canción que escriba te la voy a dar a ti. Y mi papá le da a Javier Solís una canción que se llama La Retirada, que fue uno de los grandes éxitos de Javier Solís, de mi padre, entre otras muchas canciones que también Javier le grabó a mi papá. Desgraciadamente Javier muere muy joven, como todos sabemos, si no yo creo que hubieran hecho más cosas juntos. Al final de cuentas terminaron siendo amigos.
0: ¡Qué maravilla! Rapidísimo, nos tenemos que hacer un corte, pero por favor quédate con nosotros y ustedes no se atrevan a cambiarle, que regresamos allá a salir el peine. No va.

0: Nos quedamos con los dedos en la puerta, pero ya volvemos.
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10: Estas son las Stevie Bites con Steve de TV. El 8 de enero de 2016, dos policías federales detuvieron accidentalmente un auto robado en Los Mochis y terminaron frente al Chapo Guzmán. Esta es la película sobre eso. La Captura, dirigida por Chava Cartas, convierte aquel episodio real en un thriller donde Alfonso Herrera y Noé Hernández interpretan a los agentes Carmona y Rosales, mientras Héctor Cosifiakis interpreta al mismísimo Chapo. La clave es que no glorifica al capo, no, sino que pone el foco en los hombres que tuvieron que decidir entre enfrentarlo o no. Porque si esto estuviera escrito en un guión, lo sentiríamos exagerado. Lo inquietante es que ocurrió exactamente de ese modo. La película La Captura ya está disponible en la plataforma de Netflix. Estas fueron las Stevie Bites con Steve de TV.
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11: Los pingüinos le proponen matrimonio a sus parejas entregándoles una piedra perfectamente circular que encuentran en las playas de hielo.
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0: Y aplaudiendo que ya regresamos.
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0: Y ya estamos de regreso con José Alfredo Jiménez Bedel, que nos viene a contar, por supuesto, de Inmortales, el canto eterno de México, este mega show que no se pueden perder, que hace homenaje a tres grandes de la música de nuestro país. Y nos quedamos, por supuesto, en el bloque pasado, en este anecdotario que ha sido un agasajo que nos compartas un poco de la vida, trabajo de tu padre. Yo te quiero preguntar si fue cierto o es un mito que fue amigo de Chavela Vargas.
1: No, realmente es un mito. La señora Chavela Vargas realmente no conocía los aspectos de mi papá. Y mira, muy brevemente, y te lo comento, yo hice una investigación muy grande en papá y me hubiera gustado tener una evidencia que pudiera demostrar esa amistad. Pero la verdad, mira, hay cuatro detalles muy importantes. Número uno, no existe una entrevista de Chavela Vargas donde ella presuma la amistad con mi papá, sino hasta después de 1973. O sea, ella se esperó a que mi papá muriera para decir que era su amiga. Dos, ella decía que mi papá y ella tomaban tequila y se habían tomado todo el tequila de México. Perdón, señora Chavela, se lo dije yo a ella. A mi papá lo que le gustaba era el whisky. No el tequila, a mi papá no le gustaba el tequila, y en aquella época no había la calidad de tequilas que hay hoy en día ni la diversidad. Entonces realmente ese es otro punto. Otro punto, si eran tan amigos y mi papá, según él, hacía canciones y según ella cantaba, ¿por qué nunca hicieron nada juntos? No hay un programa de televisión, no hay una entrevista, no hay nada. Nunca le dio mi papá una canción para que ella la estrenara. Y por último, a mí, la última esposa de mi padre, la señora Alicia Juárez, ella me lo dijo así directamente, como muchas artistas de aquella época: a tu papá le caía mal esa señora, así de plano. Entonces digo, tu
2: así padre, de digo, plano, o sea, no le iba a dar nada, no se iba a echar ni tequila, porque exacto, además echaba el whisky, así es que todo mal.
1: No, y digo, eso no quita la grandeza de ella como una gran intérprete que llevó la música de México a otros lugares, y tampoco quita el amor que le tenía a México. Eso no nos queda duda a nadie. Sin embargo, ella se va de México, desgraciadamente, porque realmente aquí no le caía bien al medio artístico, y habiendo grandes voces femeninas como Lola Beltrán, Lucha Villa, Yolanda del Río, Amalia Mendoza, y ella siendo extranjera, realmente, y nunca fue una gran voz, digo, seamos honestos, pues realmente no tenía mucho que hacer aquí. Es como yo digo, si mi papá únicamente hubiera querido cantar y no hubiera tenido esa facultad de escribir canciones, quién sabe si lo hubiera hecho, porque con voces como la de Javier Solís, Jorge Negrete, Pedro Infante, pues a lo mejor mi papá no hubiera podido figurar. Lo que a él lo rescata es el talento para escribir canciones, y que todos ellos le grabaron canciones y se hicieron éxitos, ¿no? Pero Chavela se va de aquí, pues realmente porque se le cerraron las puertas, porque realmente no empatizaba ni con el público de México en aquel entonces, ni con la industria.
0: Oye, a ver, cuéntame, porque en el bloque pasado me decías de la conducción de César Costa, que va a pasar el 30 de agosto, para que toda la gente esté súper pendiente, es que ahorita vamos a decir. Pero, ¿qué onda con César Costa? ¿Cómo lo convocaste? ¿Cómo fue también esta sorpresa al recibir tu llamada y cómo fue el acercamiento?
1: Fíjate que estábamos platicando Tomás Méndez Jr., mi madrina Isabel Cova de Fuentes, esposa del maestro Rubén Fuentes, y tu servidor, acerca de hacer este homenaje, y yo les decía, yo la idea que tengo es hacer un show que esté dividido en bloques, dedicándole un bloque al maestro Fuentes, otro a Tomás Méndez, otro a mi padre, y que haya un maestro de ceremonias. Inmediatamente Isabel dijo, tiene que ser César. Yo estuve totalmente de acuerdo, porque César Costa, además de que fue amigo de mi padre, fue amigo de Rubén Fuentes, también conoció al maestro Tomás Méndez. Le hablamos en ese momento, le marqué al maestro César Costa, que sabemos que tiene una trayectoria impecable, que ha sido no solamente rock and rollero, que es como se inicia, actor, conductor, escritor, porque ahorita está promoviendo precisamente su libro, y cuando le comentamos la idea y lo saludamos, de inmediato dijo que con mucho gusto y con mucho cariño, por el cariño a mi padre, por el cariño al maestro Rubén Fuentes, y que por supuesto él, como la mayoría de la gente que ama la música mexicana, pues ser un admirador también de la obra de los tres. Entonces, de esa manera como él participa, y creo que va a ser muy bonito poder oír algún comentario directo de él que los conoció, porque no es lo mismo cuando te da una referencia, a ti dice, no, es que yo viví esto con José Alfredo, yo viví esto con Rubén Fuentes, ¿me entiendes? Eso creo que le añade un plus, y yo creo que la gente va a estar muy contenta de ver a César Costa, que es una persona muy, muy querida, y como decimos, el papá soltero más famoso de la televisión, la verdad.
0: Oye, ¿cuándo hiciste este corte de caja? Y saber, este es mi papá, y este es el personaje que forjó, digamos, la historia musical de nuestro país. ¿Cuándo te das cuenta que tus tíos, con los que habías convivido todo el tiempo, eran personas súper famosas? ¿Cuándo dimensionaste este mundo mágico en el que estabas inmerso?
1: Bueno, yo creo que me empiezo a dar cuenta realmente que es, ¿qué te diré? Por ahí de sexto de primaria, primero de secundaria, que ya empiezas a ser un poco más analítico y de repente, pues la gente sorprende, ¿no? Y un día llegué con mi esposa a una cena de trabajo, ya de grande y todo, y me dice mi socio, oye, ¿por qué llegaste tarde? Digo, no, tuve un día muy complicado, pues, ¿qué hiciste? Digo, no, ni me lo vas a creer, man. Le digo, mira, desayuné con Armando Manzanero para un asunto que teníamos. A mediodía estuve con Humberto Elizondo, ese gran primer actor, y le digo, y ahorita vengo de casa de María Victoria porque acabamos de grabar. Me dice, ay, no inventes. Le digo, no, pero mi esposa tuvo un día más complicado porque ella hizo lo mismo conmigo, nada más que aparte ella traía de chofer al hijo de José Alfredo Jiménez porque yo andaba manejando. Entonces, a ver si es medio bizarro el tener ese círculo o haber crecido en eso, pero a la vez, como te decía, es motivo de mucho orgullo, pero también de mucha responsabilidad, ¿no? Por el legado que mi papá dejó y que a lo largo de estos 30 años nunca he encontrado a alguien que me diga, tu papá me falló, tu papá me quedó mal, tu papá no cumplía o algo, y eso de alguna manera es un orgullo, pero también una responsabilidad muy grande de que uno debe de tratar de conducirse en las medidas humanas de cada quien de la mejor manera. Porque, como mi mamá lo decía siempre, no van a decir que tú, van a decir el hijo de José Alfredo Jiménez hizo tal o cual barbaridad. Y eso es cierto. O sea, ¿verdad? La verdad, eso pasa, ¿no? Desgraciadamente, cuando eres hijo de una figura pública, si tú cometes un error, el golpe es para tu papá, ¿no? Claro. No tanto para ti, ¿no? Y pues uno tiene que tratar de conducirse de una manera correcta hasta donde, como te digo, humanamente es posible, ¿no?
0: Oye, cuéntame, por favor, para toda la gente que nos ve y que nos escucha, porque quieren vivir todo esto, pues las grandes canciones que además, pues seguramente con estas dieron unos bocinazos, se enamoraron, se rompieron el corazón. ¿Dónde lo pueden hacer y cómo lo pueden hacer?
1: Mira, vamos a estar el próximo domingo 30 de agosto en el Centro Cultural Roberto Cantoral, o el Cantoral, como todo el mundo le dice, ahí a un lado de la Plaza Comercial Mítica. La puerta se abre a las 4 de la tarde y el show empieza en punto de las 6. Eso sí, llévense su lanita, porque la entrada es gratis, entrada libre. Wow, decidimos, la familia, la familia de Rubén Fuentes, de Tomás Méndez, y a título personal, mi familia, decidimos que este espectáculo se tenía que regalar a los fans de corazón de la música mexicana. Es el estreno de este show, por supuesto que lo vamos a replicar, pero ahorita es la oportunidad de que lo vea de manera gratuita. Les digo que se lleven su lanita para que se compren un cafecito ahí, o un tequilita, una copita de vino, para que disfruten de este show. El playlist, de verdad, Tay, es impresionante, porque el problema no fue qué vamos a cantar, el problema es cuál no vamos a cantar. Con claro, estos tres monstruos de la música, imagínate, descartar alguna obra. Oye, pero esta, pero no, es que esta realmente fue complicado escoger el playlist del show, pero créeme lo que no queremos que el público pare de cantar durante esas 2 horas que dura el show aproximadamente, y de sorprenderse, porque te repito, no es el clásico formato de homenaje de que nació aquí, creció allá y que sí, fue a la escuelita, que no, son datos inéditos y cosas que la gente no conoce de la vida de estos tres monstruos, que yo creo que los van a sorprender, les va a agradar, y sobre todo musicalmente creemos y esperamos que toda la gente va a salir muy, muy satisfecha y con un muy buen sabor de México, de boca, y sobre todo sentirse orgullosos de ser mexicanos con nuestra música.
2: ¡Ay, qué bonito!
0: Gracias por este tremendo regalo. Ahí está la convocatoria Mejor Imposible. Es gratuito, no hay pretextos. Vayan a este gran homenaje, querido. Te mando un fuerte abrazo y te agradezco que hayas tomado el tiempo para hablar con nosotros.
1: Al contrario, Pei, muchas gracias a ti, a todo tu auditorio. Que Dios los bendiga. Nos vemos el domingo 30 en el Cantoral. Y como decía mi padre el rey, que les vaya bonito.
0: Fuerte abrazo. Gracias. Por el

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0: no sabes si no has entrado en las conversaciones acerca de la inteligencia artificial y todo lo que hay que saber, no me importa si eres empresa o lo estás haciendo a título personal, tienes que saber qué es lo que está pasando. Y por supuesto, tengo al Head of Editorial Content de la revista Wired en español. Él es Mael Vallejo. ¿Cómo estás? Bienvenido.
1: Muy bien, muchas gracias, Pe. Gracias por la invitación.
0: Oye, gracias por venir. Yo quiero que nos actualices, que nos quites el polvo, porque hay mucha gente que nos está escuchando y mucha gente que nos está viendo, que dicen, es que no entiendo bien cómo potencializar el uso de las herramientas de la inteligencia artificial que nos pueden ayudar para todo.
1: Pues creo que justo este es el evento que necesitan entonces. El 30 de septiembre vamos a tener Wired Futures. Vamos a realizar este evento aquí en Ciudad de México, en Polanco. Es un evento de la 1 de la tarde a las 9 de la noche para hablar justo del futuro. Se llama Wired Futures y la idea es justo poder hablar de qué viene con el tema de inteligencia artificial, qué viene con la exploración espacial, las finanzas personales. Es decir, vamos a tocar muchos temas sobre el futuro de estas industrias. Vamos a tener talleres también, justamente de si necesitas saber cómo promptear. Vamos a tener un taller con Gemini, por ejemplo, para que te puedan explicar bien cómo sacar el mejor provecho de este tipo de herramientas. Vamos a tener paneles con gente súper brillante, desde Katia Chazarreta, hablando de que es la primera mujer latina que ha ido al espacio. Vamos a tener...
0: O sea, wow, nada más para abrir boca, digamos, estos ponentes, que yo me imagino, Mael, que la curaduría estuvo bastante fuerte de poder converger las agendas, por supuesto, de Katia y de todos estos personajes, que nos contarás un poquito más quién va a estar ahí engalanando el evento, pero creo que es muy importante saber que vamos a estar como Katia Chazarreta con, digamos, los más picudos, la gente que está realmente moviendo a la industria.
1: Totalmente, por eso te viene C-Levels, es decir, directores, VPs, CEOs de empresas súper importantes a nivel Latinoamérica, es decir, de unicornios latinoamericanos, de empresas de movilidad, de empresas de fintech. Además de eso, vamos a tener a Diego y a Natalia Boneta, favoritos de todo mundo.
0: Los favoritos, exacto. Nos encantan y que además también son mega taquilleros.
1: Justo, y hablando, por ejemplo, del futuro de la industria del cine. Y toda la idea es hablar del futuro, de cómo está la inteligencia artificial, de cómo los algoritmos, toda la innovación que está sucediendo hoy nos está afectando nuestro día a día. Y como bien decías al principio, tenemos que quitarnos el polvo. Necesitamos meternos a ellos y entender cómo funciona la inteligencia artificial, qué viene en el futuro, porque es algo que necesitamos aprender hoy.
0: Entonces, a ver, Mael, esto está muy cañón, porque seguramente hay mucha gente que se puede sentir identificada, que al principio nos pasaba de repente, que te ponían así y decías, oye, mamá, claramente este es un video con inteligencia artificial. Hoy ya nos cuesta trabajo distinguir este tipo de contenido, que yo me imagino que además también con Diego Boneta y todos tus ponentes, vamos a ver cómo incluso cambia de la manera en cómo nos entretenemos, la manera en la que hacemos negocios y la manera en la que tenemos que enfocarnos, obviamente, para estar actualizados y estar, obviamente, trepados en el tren que necesitamos estar, porque este es el que nos va a hacer una conversión, pues no solamente en entretenimiento, en carcajadas, sino también en ventas y también dinero en el bolsillo.
1: Totalmente. Y entonces, por ejemplo, tenemos creadores de contenido, una mesa de creadores de contenido. Va a estar Ari Tenorio, va a estar Gonzo, va a estar Escabeche, hablando justo del futuro de la creación de contenido en tiempos de inteligencia artificial. Eso que toca es un tema importantísimo. ¿Cómo estamos entendiendo la inteligencia artificial? ¿Cómo nos estamos informando, entreteniendo y poder entender que gran parte de lo que está pasando hoy con la inteligencia artificial también es algo a lo que tenemos que poner un freno? Es decir, ¿cómo nos informamos y sabemos si esta noticia es verdadera o no? O el entretenimiento también, el poder entender que lo que estamos viendo afecta a todo el ecosistema digital y nuestras finanzas y la forma en la que convivimos en el día a día con nuestras familias. Entonces,
0: claro, porque estamos entendiendo incluso los límites hasta legales,
1: exacto,
0: a los que podemos llegar e incurrir, porque evidentemente esto nos ha tomado por sorpresa y sobre todo avanzando a pasos tan agigantados, digamos que la legislación se ha quedado detrás de todo lo que avanza la tecnología.
1: Sí, y la idea es justo eso, o sea, es poder, y lo que queremos es que la gente vaya, obtenga este conocimiento, pero también se entretenga, ¿no? No es un evento solamente como para ir y sentarte y escuchar a expertos, sino también vamos a tener activaciones, tenemos estos workshops. Entonces, toda la idea es que vayan, que si van a ir a ver a un creador de contenido, se puedan quedar a un taller sobre violencia digital que va a impartir la ONU, o se puedan quedar a ver a Diego Bogel, que es el CEO de Bitso, hablando del futuro de las finanzas. Entonces, vamos a tener una mezcla muy interesante para que quienes vayan puedan salir de ahí y decir, ah, ok, ya entiendo mucho más de cómo está funcionando el día a día en tema de tecnología, inteligencia artificial y la forma en la que convivimos en el día.
0: A ver, qué bueno que mencionas también el tema de los influencers, porque por ahí ha habido una

0: corriente que hemos visto también en las redes sociales, que dice que evidentemente mediante el uso de la inteligencia artificial, porque hoy sabemos que no me importa si eres doctor, si eres abogado, estás teniendo que hacer creación de contenido porque eso está amplificando, por supuesto, las audiencias y la facturación, que esto se pensaba que los influencers eran nada más como en un nicho y la gente que quería saltar a la fama. Hoy sabemos que cualquier persona en cualquier industria puede hacer ese mismo salto.
1: Todos somos creadores de contenido al final, ¿no? Estés subiendo tu desayuno en Instagram, ¿no? O un live en TikTok. Todos estamos creando contenido y es muy importante lo que tú decías. Entender el tema legal, entender cómo podemos promptear mejor, pero también lo que estamos aportando allá afuera a la sociedad con el contenido que estamos generando también es fundamental.
0: Claro, porque además también hay que decir que no se trata solamente de ponerse a bailar en TikTok para subirse a las redes sociales. Es decir, hay que hacerlo con conciencia. Existen todas estas herramientas que te pueden dar desde los copies calendarizados de todo el mes hasta saber qué es lo que tienes que decir y qué es lo que no tienes que decir, cuidando, por supuesto, el lenguaje, el core de tu industria y sabiendo diferenciarte, digamos, no creando el escándalo, sino también potencializando tu conocimiento y, por supuesto, tu audiencia.
1: Eso me parece importantísimo. Estamos en un momento donde las redes están metidas en el escándalo, ¿no?
0: Claro.
1: Y es como el cómo podemos, obviamente, ver ese contenido, pero también procesarlo de la mejor forma y saber que va a haber cosas que son ciertas, otras que no. Y, de nuevo, no aventarnos nada más a la alberca del contenido digital, sino poder tener mejores herramientas para poder eso, diferenciarlo y, sobre todo, el saber cómo vamos a actuar en el futuro. Y ese futuro empieza hoy. Y por eso es que estamos haciendo Wired Futures el 30 de septiembre aquí en Polanco, Ciudad de México. Importante, es gratuito.
0: Hay que registrarse
1: en wired.mx. Ahí van a ver un banner donde pueden dar clic. Los va a llevar al sitio de registro. Es gratuito, pero no, va a haber un cupo limitado. Entonces le diré a tu audiencia, a ti,
0: por
1: obviamente,
0: favor,
1: al equipo.
0: Porque exacto, es importantísimo, sobre todo sabiendo que es gratuito. Este evento, por supuesto, se va a abarrotar porque hay que decir también, te felicito a ti y a todo el equipo que estás comandando, Mael, porque me parece muy relevante hoy estar siempre informado de lo que está pasando, siempre ha sido muy importante, pero hoy que de repente tú sabías que ayer ya tenías como idea de qué es lo que estaba pasando en el mercado, hoy es totalmente otra realidad.
1: Exacto. Entonces, con este tipo de innovaciones que pasan cada semana, ¿no? Tú ves anuncios de redes sociales,
0: claro,
1: de las empresas de inteligencia artificial que todo el tiempo están actualizándose e innovando. Entonces, lo que necesitamos es justo entenderlo, ¿no? Y qué mejor forma de entenderlo que con expertos, divirtiéndote, teniendo esta interacción y, sobre todo, esto está muy enfocado a todo tipo de audiencias. Estamos buscando mucho a jóvenes universitarios, pero también estamos buscando a founders y C-level que quieran ir a escuchar, pues eso, a C-levels de empresas enormes en América Latina compartiendo su conocimiento.
0: Oye, Mael, y para toda la gente que nos está viendo y que nos está escuchando y que de repente dice, bueno, a lo mejor no alcancé boletos, por favor, que se sumen a las redes sociales y que estén actualizados del mejor contenido en Wired, que ahí tienen siempre la información de vanguardia.
1: Total, nuestro sitio es wired.mx, wired.mx. Nuestras redes, todas, en Instagram, en TikTok, están como Wired en español. Y ahí nos pueden seguir, pueden encontrar toda esta información de nuestro evento, pero también todos los días estamos generando contenido de tecnología, de inteligencia artificial, de gadgets, de entretenimiento, entonces pueden seguirnos ahí.
0: ¡Qué maravilla, Mael! Gracias por estar con nosotros. Y ustedes ya saben, hay que actualizarnos y, por supuesto, este evento no se lo pueden perder, es totalmente gratuito. Ahí está el link para que se puedan registrar. Gracias, Mael.
1: Regresamos. Muchísimas gracias, Pei.
0: Y hoy nos vamos a poner mega musicales con este nuevo sencillo de Fantasmas y mi queridísimo amigo Raco el Veneno. ¿Cómo estás? ¡Bienvenido, papito!
2: Muchas gracias.
0: Oye, baby, siempre es un placer tenerte por acá, sobre todo cuando vienes con nueva música. Veíamos y platicábamos un poquito antes fuera del aire de este súper exitazo de Paramédicos que ya lo pueden ver ahorita porque están echando el refrito para que están haciendo ese calentamiento para que el público, digamos, se prepare.
2: Para la 3, que ya se preparen para ver Doctora Lucía próximamente. Este año supuestamente va a salir, yo espero que sí, porque ya la grabamos desde hace un año y si hacemos la 4 ya no nos vamos a aparecer.
0: Oye, y a ver, y en esto, lo que ha pasado todo en tu vida, porque sé que también te fuiste a España un rato, ¿no? Y en este proceso creativo, pues yo también supongo que fue para ti, pues sumamente inspirador para el tema musical, que es también otra de tus grandes pasiones y otra de las fibras, que hoy nos vienes a presentar este mega sencillo de Fantasmas.
2: Así es, mi Pei. Pues mira, yo aprendí de Shakira que hay que uno
0: capitalizar
2: la tristeza. Y bueno, yo terminé una relación y yo creo que a partir de ahí, yo pensaba sacar otro tipo de música. Iba a ir más a lo latino, ya ves que yo estaba haciendo
0: claro, bachata. Claro,
2: mucho más movido. Y es lo que viene también, ¿no? Pero como que llegó este momento en mi vida, escribí esta canción porque así me salió del corazón.
0: Claro.
2: Me puse a escribir, la verdad salió una balada preciosa y dije, bueno, la tenemos que enseñar mi historia al público. Y no nada más es mi historia, estoy seguro que es la historia de todos.
0: A ver, ¿de dónde vienen estos fantasmas y por qué resurgen estos fantasmas?
2: Pues los fantasmas son estos fantasmas que no sueltas, el pasado claro. Que no sueltas. Entonces, ¿cuántas personas no estamos en una nueva relación y no soltamos las relaciones anteriores? Entonces estamos conviviendo en la mesa con fantasmas, en la cama con fantasmas, en los viajes, en todos lados. Y eso no te va a permitir, si tú no sueltas un pasado, no vas a poder sostener un presente y mucho menos construir un futuro. Entonces, creo que Fantasmas habla justamente de soltar lo que ya no te hace bien, de que si ya no está...
0: Ahora, hay que decir también, Mirra, que hay que soltarlo de manera muy asertiva y hay que hacerlo de manera consciente. Porque mucha gente dice, ya solté, no, pero siguen patinando en lo mismo.
2: Yo no tenía el fantasma, yo no hablaba de una ex relación, pero mi pareja sí, o sea, sí había un fantasma siempre en la relación, siempre en pláticas, siempre en el cumpleaños de la mamá, siempre se hablaban por teléfono, si uno iba al hospital, lo iba a cuidar, o sea, cosas que yo decía, primero dice uno, ¿por qué lo permites, no?
0: Claro.
2: Pero número dos, lo permites por el amor, por el cuidado, porque hay otras cosas que valen la pena en la relación, pero ahí existe el fantasma. Entonces, por más que habían pasado años de su relación, ahí sigue. Y si tú no sueltas el pasado, ¿cómo quieres de verdad tener una relación estable, una relación feliz? Va a ser imposible.
0: Y eso está cañón, sobre todo cuando llega desde esa parte tan del corazón y que la puedes interpretar a nivel musical y que seguramente mucha gente que hoy nos está viendo, que hoy nos está escuchando, que dice, oye, o mi pareja le pasa que está patinando en el pasado o a mí me pasa, porque también estos comparativos no tienen que ser muchas veces totalmente verbalizados. Puede ser de repente en esta acción, en este recordar o en esta parte que a todo mundo nos ha pasado, que estás saliendo con alguien y dices, híjole, sí, pero entonces me pasaba que con el ex era esto. Entonces, siempre tener ese fantasma y siempre tener esa comparación, que no es nada sano.
2: No es nada sano. La comparativa mata porque pues, todos somos personas diferentes.
0: Claro.
2: También el momento que estamos viviendo es otro momento a lo que habías vivido con esa persona. Mira, dicen mucho que la gente no cambia.
0: Sí.
2: Y a mí me parece el error más grande de la vida, porque claro que estamos en constante cambio. Todo cambia, las estaciones cambian, el mundo cambia, nuestra cara, aunque
0: claro,
2: no
0: queramos, cambia. Claro, de todo, que no queramos.
2: Todo cambia, a veces para bien. Entonces, sí creo que hay cambios y hay que abrazarlos. Yo estoy muy consciente en que tenemos que tener relaciones nuevas. Si vas a tener una relación nueva, tiene que ser borrón y cuenta nueva y soltar todo lo del pasado. Entonces, esta canción habla de los fantasmas, de no convivir con ellos. Hice un video donde también, pues, el personaje principal convive con sus propios fantasmas en la cama. Y al final, pues, él se da cuenta que él también es un fantasma. Entonces,
0: ¡qué fuerte!
2: Sí, es como una fantasía de... Ni siquiera estás vivo, ni siquiera estás sintiendo la relación porque no hay nada, ¿no? Y es en una casa vacía. Habla de cómo te dejan la casa vacía, habla de cómo de los vínculos antiguos, habla de cómo el fuego se convierte en veneno, porque también al principio todo es fuego, al principio todo es maravilloso.
0: Todo es pasión, todo es espectacular.
2: Y después
0: ¿Y ya... ¿Cómo puede ser esa dualidad? Y por ahí dicen también que pasamos del amor al odio en un segundo, ¿no?
2: Sí, en un segundo. En un segundo. Y yo, ¿qué me sabes? Y fíjate que...
0: Y eso para ti, imagino también que con esta vena artística que tú tienes lo puedes traducir, digamos, pues en este sentido muy artístico y muy poético de eso que todos padecemos, todos sufrimos, todo el mundo nos toca.
2: Está muy
0: y
2: poético.
0: No, o sea, eso ni la reina Isabel se pudo haber salvado.
2: Te juro que sí. Y mira, ya la escucharás si no la has escuchado y espero que todos la escuchen, porque sí es muy poético lo que se dice, ¿no? O sea, yo hablo desde mi historia, pero claro que a todo mundo le va a encajar porque habla de lo que todos hemos vivido y lo que todos estamos viviendo y entonces creo que la gente está conectando mucho con la historia.
0: Pero mientras tanto, papito, que toda la gente que nos ve, que nos escucha, que descarguen Fantasmas, que la compartan,
2: por favor.
0: Está en todas las plataformas digitales.
2: Que les guste mucho, que la disfruten, que la canten, que hagan reels, que vean el YouTube, todo lo que sea, y sí, que la descarguen.
0: Eso, Mirra. Gracias por estar acá, querido.
2: Okay, muchas gracias.
0: Y ahora sí, ya nos vamos, no sin antes recordarte que mañana tú y yo tenemos una cita aquí mismo, en punto de las 10 de la noche. Pero mientras tanto, te mando besos, descansa y que tengas muy bonita noche.

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4: ¿Recuerdas cuando tu perro corría como loco detrás de una pelota? Saltaba el sillón de un brinco y te recibía en la puerta con una energía que parecía no tener fin. Un día te das cuenta de que ya no corre tan rápido, que le cuesta trabajo subir las escaleras, que duerme más y come menos. Tu lomito está envejeciendo y así como él te acompañó toda la vida, ahora te toca a ti acompañarlo a él. Lo primero que hay que saber es que la vejez no es una enfermedad. Es un estado fisiológico natural que atraviesan todos los seres vivos, incluidos nuestros compañeros de cuatro patas. Pero ojo, no a todos los perros les llega la vejez al mismo tiempo. Los de raza grande, como un pastor alemán o un labrador, se consideran adultos mayores a partir de los 6 o 7 años, porque celularmente se desgastan más rápido. En cambio, los de raza pequeña, como un chihuahua o un poodle, pueden no entrar en esta etapa sino después de los 10 años. Cuando tu perro envejece, los cambios no solo son de comportamiento. Su cuerpo también se deteriora. Si no se cuida adecuadamente, puede desarrollar sarcopenia, que es la pérdida progresiva de masa muscular. Esto le provoca dolores crónicos, debilidad en las patas y dificultad para levantarse o mantenerse de pie. Y el problema va más allá de las piernas. El músculo no solo sirve para caminar, también produce sustancias llamadas mioquinas, que ayudan al metabolismo y facilitan la comunicación entre el cerebro y el hígado. Cuando el músculo se pierde, todo el organismo se resiente. Además, pueden aparecer padecimientos como insuficiencia renal crónica, artritis y hasta algo parecido a la demencia senil humana, que los veterinarios llaman síndrome de disfunción cognitiva canina. Sí, los perritos también pueden olvidar dónde está su plato o desorientarse en su propia casa. Ahora, la buena noticia. Hay mucho que puedes hacer para mejorar su calidad de vida. Llévalo al veterinario al menos cada 6 meses y pide que le hagan estudios de sangre, porque el diagnóstico temprano es clave para que cualquier tratamiento sea eficaz. Mantén al día su vacunación y desparasitación. Cambia sus croquetas por unas formuladas especialmente para perros maduros, con menos proteína. Límpiales los oídos y báñalo una vez al mes. Déjale juguetes para que se entretenga y mantenga la mente activa. Y sobre todo, no lo obligues a hacer cosas que ya se le dificultan. Tenle más paciencia. Sácalo a pasear periódicamente, pero a su ritmo. Y dale el cariño que siempre mereció. Te acompañó en tus peores días sin pedir explicaciones. Ahora que le toca a él caminar más lento, es tu turno de ajustar el paso. Estos bellos seres han sido nuestros compañeros durante mucho tiempo y merecen que aumentemos los cuidados en su comida, en su ejercicio, en sus visitas al médico y en cómo los tratamos. Porque un lomito viejito no necesita que le devuelvas la juventud, necesita que lo cuides con la misma lealtad que siempre te dio. Con información del doctor Marco Antonio de Paz Campos, director del Hospital de Pequeñas Especies de la FES Cuautitlán de la UNAM. Un guión de Leonardo Santiago, con información del portal Ciencia UNAM. Les saluda Mónica Genis.
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0: Doctor Víctor López Ocampo, él es especialista médico de los consultorios que están en la calle de Ferrocarril de Cuernavaca, número 218. Es un gran especialista, miren, que nos ha sacado a Miriam y a mí de varios líos de salud. De repente, oiga, doctor, ¿cómo ve esto? ¿Cómo ve? Nos da su punto de vista muy acertado.
1: Nos da dos cachetadones y ya ponse bien.
0: De la salud. ¿Cómo está, doctor?
2: Aquí riéndome siempre con ustedes. Encantado de asistir a esta reunión porque hacemos una charla amena. También, como tú lo estás diciendo, Marquito, los pacientes a mí luego me dicen que les encanta escucharlos, a Miri, a Marquito, a Jerry, y pues sí, como bien lo dices, eso te retroalimenta, la verdad, ¿verdad? Miriam Díez, Marco Antonio Silva, un placer estar con ustedes.
0: ¿Y de qué vamos a hablar el día de hoy, doctor?
2: Marquito, el día de hoy vamos a hablar de, vamos a estar siguiendo los lineamientos que nuestra productora Sofía Bani nos va haciendo el favor de decir, de encaminar a lo que también a ella le llegan los mensajes, y la vez pasada estuvimos hablando de otros órganos. El día de hoy vamos a hablar de un órgano muy importante en la economía del ser humano, que es el páncreas.
0: El páncreas. ¿Qué es el páncreas, doctor?
2: A ver, excelente pregunta, ¿verdad? Vamos a empezar por ver qué es,
1: el
2: páncreas.
1: Hace.
2: Claro, el páncreas es una glándula. Es una glándula. Para empezar, las glándulas segregan algo, ¿verdad? Regularmente son hormonas. Este es una glándula, que mide aproximadamente 15 centímetros. Se encuentra en el abdomen, atrás del estómago. Está muy chiquita. Lo que pasa aquí, Miri, es que muchas veces pensamos que algunos de nuestros órganos
1: son más grandes,
2: grandes de lo que creemos. Por ejemplo, el corazón, para la función, el trabajo que hace, lo hemos comentado, cerrando nuestro puño, más o menos eso viene a ser el tamaño de nuestro corazón. Y él es el que le da el aporte de oxígeno a todo el organismo. El riñón viene a tener aproximadamente entre 10 y 12 centímetros. También extremadamente pequeño, también para la función tan importante que hace.
1: ¿Y el páncreas,
2: en este
1: cuánto?
2: Caso, el páncreas está entre 12 y 14 centímetros, ¿verdad?, de largo, aproximadamente por 3 o 4 centímetros de ancho. Sí,
1: eso.
0: No. A ver, mira, ahorita vamos, pero no, ponle tú así, pero así. Tampoco chiquito tampoco está. 14 centímetros no es tan pequeño.
2: Sí, no está tan pequeño, no está tan grande, pero sí, para las funciones
0: que hace,
2: pues sí, uno esperaría dimensiones tal vez un poquito más grandes.
1: Sí.
2: Se encuentra entonces en el abdomen, atrás del estómago. Le llamamos un órgano retroperitoneal, se encuentra atrás del peritoneo. A la palpación no lo podemos tocar, inclusive con estudios clásicos de base como un ultrasonido, muchas de las veces tampoco se puede visualizar. Hay veces que se necesitan estudios un poquito más complejos, como una tomografía, una resonancia, para ver perfectamente bien el páncreas. En el ultrasonido, muchas de las ocasiones cuando pedimos un ultrasonido de hígado, vías biliares, los que hacen el estudio, los médicos que hacen el estudio, buscan el páncreas, y en muchas de las ocasiones, no en pocas, le ponen páncreas que no se logra visualizar, ¿verdad?, por abundante gas tal vez en el estómago, en el colon. Entonces es un órgano que a la palpación no lo vamos a sentir, y que en ocasiones con estudios de base inclusive tampoco lo vamos a llegar a detectar. Pero es una glándula, como estamos mencionando, las glándulas segregan. En este caso, el páncreas es una glándula de función endocrina y exócrina. Esto la hace todavía más compleja. ¿Qué quiere decir esto? Endocrina, que segrega sustancias al torrente sanguíneo. Al estar segregando sustancias al torrente sanguíneo, lo hace endocrino. Y empiezan estas sustancias a circular por todo el organismo. Exócrina, de que va a estar segregando sustancias a órganos vecinos, vamos a decirlo de esta manera. Entonces tiene esas dos funciones, endocrina, exócrina, que viene a ser una glándula algo compleja, que tiene muchas funciones, y aparte de esto, pertenece estrictamente a lo que viene a ser el aparato digestivo. Entonces tiene funciones muy específicas y muy bien definidas en la cuestión de la digestión.
1: Ahí es donde está su mero mole.
2: En la digestión, efectivamente.
1: ¿Y en dónde está ubicado? ¿En el cuerpo?
2: En el cuerpo está estrictamente atrás del estómago, en lo que viene a ser el abdomen, un órgano, se dice retroperitoneal, está detrás del peritoneo. Ubicámosla, por ejemplo, si nos tocáramos el ombligo, cuatro dedos hacia arriba estaría lo que viene a ser
1: el
2: estómago, perdón.
1: ¿Quién es el peritoneo?
2: El peritoneo. El peritoneo viene a ser una membrana. El peritoneo es una membrana que cubre a todos los órganos del abdomen.
1: Como una bolsa.
2: Como una bolsa, pensamos, sí, que alberga, que aloja, que engloba, que cubre a todos los órganos del abdomen. De ahí viene aquella palabra muy común cuando un paciente llega a tener alguna perforación de víscera, cuando llega a tener algún problema que se reventó la vesícula o demás, que llega a tener peritonitis por contaminación de esta membrana. Ahora, no necesariamente esta membrana se va a inflamar por la cuestión de perforación de víscera hueca. También puede ser por un órgano, también un colon irritado, un apéndice irritada, que por contigüidad me va a inflamar lo que es el peritoneo. Entonces, el peritoneo viene a ser una especie de membrana, más que especie, es una membrana que va a cubrir a los órganos abdominales. Y ahí, lo que viene a ser esta cavidad abdominal, atrás del estómago, atrás del colon transverso, aproximadamente se encuentra lo que viene a ser este órgano del aparato digestivo, que es el páncreas.
0: Oiga, la función, ¿cuál es la función del páncreas?
1: Bueno, ¿qué tanto hace?
0: Exactamente.
1: Porque es hormona.
0: ¿Cuáles son,
1: ¿no?,
0: las funciones?
1: Igual que la bilis, ¿no? Eso tiene otra.
2: Sí, efectivamente. Por ejemplo, la bilis, ya que lo estás mencionando, ¿qué segrega la bilis? Otra glándula. Aquí porque podemos ir hablando, ¿verdad? ¿Qué segrega la bilis? Otra glándula muy importante, nada más y nada menos que el hígado. El hígado produce y segrega la bilis. La bilis ya después es almacenada en la vesícula, y la vesícula, cuando una persona come, por reflejos, se dice colecistokinéticos, segrega la bilis a lo que viene a ser la primera porción del duodeno. Aquí tendríamos entonces un poquito para mencionar lo que es la vesícula. ¿Por qué? Porque también se está segregando a duodeno, que pertenece al aparato digestivo. Cuando la bilis es segregada al aparato digestivo, es segregada también junto con una de las enzimas precisamente que produce el páncreas. Entonces, el páncreas, hay un punto en donde al segregar sus sustancias se junta con el contenido de la bilis y van a dar exactamente, perfectamente, va a dar al duodeno. Se junta lo que viene a ser el contenido de la bilis con el contenido pancreático, parte del contenido pancreático, y se segrega a lo que viene a ser el duodeno para lo de la digestión. De aquí viene, si nos adelantáramos un poquito, alguno de los problemas que tiene el páncreas. El páncreas puede tener inflamación por una obstrucción en el conducto pancreático, que es el que se une la bilis con lo del páncreas.
0: ¿Pero qué les parece si nos damos una brevísima pausa y regresamos a este su programa, Estilo de Vida?
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4: Vamos a una breve pausa y regresamos a su programa Estilo de Vida.
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7: El conejo. El conejo se ha consolidado en los últimos años como un animal doméstico sumamente popular gracias a su naturaleza dócil, su tierno aspecto y su comportamiento silencioso. Estos pequeños y asombrosos herbívoros son criaturas extremadamente sociables y curiosas que disfrutan explorando su entorno, dando divertidos saltos de alegría cuando se sienten completamente seguros y felices en el hogar. Requieren una alimentación balanceada basada estrictamente en heno fresco, verduras de hoja verde y sustrato específico para mantener su salud digestiva y el desgaste necesario de sus dientes. Con paciencia y un trato delicado, los conejos pueden aprender a usar una caja de arena e interactuar activamente con sus dueños, respondiendo cariñosamente a las caricias en las orejas. Son mascotas perfectas para quienes buscan un compañero dulce, pacífico y visualmente encantador.
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0: Y ya estamos de regreso en este programa Estilo de Vida de Jerry Medina, aquí en Grupo Fórmula. Estamos con el doctor Víctor López Ocampo y Miriam tiene una pregunta.
1: Uy, no tengo muchas.
0: Pero bueno, una de tantas.
2: Qué bueno, ¿verdad? Que surjan ciertas preguntas.
1: Sí, luego, después del páncreas nos explicas la bilis, porque ahí están todos juntos. Bueno, entonces, ¿qué hace esta glándula del páncreas? ¿Sirve para la digestión? ¿Sirve para que absorba? ¿Sirve para que viva la flora intestinal? ¿Para qué sirve?
2: Para todo eso que mencionaste. Vamos a desglosarlo. Efectivamente, el páncreas, dentro de sus funciones, pertenece a la digestión. Si estamos hablando de la digestión, entonces estamos mencionando que es la absorción de alimentos. Para que haya absorción de alimentos, que más adelante en su transcurso y trayecto en el aparato digestivo va a haber lo que es el desalojo del desecho, ya va a ser en colon descendente del lado izquierdo, ya de ahí se va a ir hacia afuera. Pero entonces, en todo lo que es anterior a lo que es el desecho, viene la absorción. ¿Qué es lo que hace estrictamente el páncreas? Lo que mencionaste, Miri, vamos a irlo desglosando. Una de ellas muy, muy importante es la regulación del azúcar en sangre. Esto es bien importante. ¿Por qué? Porque el páncreas tiene diferentes células. Tiene células alfa, beta, gamma, delta y las células G. Dentro de estas células hay unas, por ejemplo, que segregan glucagón. El glucagón viene a ser una hormona que va a estimular al hígado para que suelte la glucosa. Entonces, por un lado, va a estimular al hígado para que suelte la glucosa, para que nosotros tengamos energía. Pero resulta que llega el momento en que nosotros cumplimos los requerimientos para ya tener la energía suficiente. Entonces, suelta otras hormonas, que es la insulina. Estas se dan en las células beta del páncreas. Suelta insulina y ahora deja de soltarse ya el glucagón. Entonces, por ahí viene la regulación del azúcar. Estimula que se produzca el azúcar, pero también estimula que se detenga la producción o la expulsión del azúcar por el hígado. Hace que se produzca y hace que se detenga. Nada más importante. De aquí viene un poquito el problema en algunas personas con enfermedades metabólicas. Evidentemente estaríamos hablando directamente, por ejemplo, los diabéticos, en donde de repente ya no tienen control del azúcar. El azúcar se dispara, entonces...
1: O sea, su páncreas está valiendo gorro.
2: No es tanto el páncreas, sino de que algunas otras partes del organismo meten más bien en conflicto al páncreas. ¿Por qué? Porque el páncreas ya no está alcanzando a regular la producción de azúcar y la eliminación también de azúcar. Entonces, no es tanto que el páncreas ya no esté funcionando bien, sino que lo estamos sometiendo a esfuerzos para los cuales no está precisamente determinado. De aquí viene entonces uno de los tratamientos más frecuentes, idóneos, ideales para casi que cualquiera de las ¿verdad? De las enfermedades del ser humano. Una buena dieta, ¿verdad? En donde yo debo de consumir ciertos alimentos y tener horario para que mi páncreas no esté todo el día trabajando. Ay, y de sí. Repente suelto insulina, de repente suelto glucagón y todo este tipo de cuestiones. Otra de las cuestiones que hace el páncreas es que descompone o fractura o hace que se asimilen más fácilmente algunos de los alimentos, principalmente grasas, carbohidratos y proteínas. ¿Por qué? Porque está soltando varias enzimas. El páncreas produce varias enzimas. Produce, como ya lo dijimos, insulina, produce glucagón, produce bicarbonato. Esto es bien importante porque así como estábamos diciendo de que el páncreas va a estimular al hígado para que suelte glucosa, porque hay momentos, por ejemplo, esto lo menciono más o menos así. Nosotros desayunamos, vamos a mencionar, a las 8 y volvemos a comer a las 2 o 3 de la tarde. Pero resulta que entonces vamos a tener más o menos unas 6 horas de ayuno. En esas 6 horas de ayuno, ¿qué pasa para que mi organismo esté estable, esté funcionando, esté trabajando y no tenga necesidad de volver a comer? Ahí es cuando el páncreas manda la señal al hígado. El hígado, el glucagón, lo convierte en ese momento en energía, en glucosa, y entonces empieza a haber liberación de glucosa para esos momentos en donde estamos en ayuno. Resulta de que entonces ya cumplió los requerimientos de lo que es la glucosa en sangre y ahora va a estimular la secreción de insulina para que se detenga la producción de glucosa en el hígado. Estamos regulando. Esto mismo va a pasar, por ejemplo, en el estómago. El estómago para la digestión va a producir ácido clorhídrico. Este ácido clorhídrico es para fraccionar los alimentos y que los asimilemos mejor. Pero resulta que ya también pasó la hora de la digestión, ya pasó el momento de estimular el estómago para los ácidos que van a fraccionar a los alimentos. Y después de ahí, ¿qué hace para que el estómago no esté produciendo ácido clorhídrico ya sin alimentos que nos va entonces a lesionar el estómago? El páncreas va a producir bicarbonato y va a neutralizar al ácido clorhídrico. Entonces, si nos estamos dando cuenta, es una glándula que por un lado estimula algo, pero por el otro lado inhibe eso mismo que estimuló. O sea, es una extrema, es una balance, glándula, ¿no? Extremadamente compleja. Lo que estás diciendo, Miri, está haciendo y poniendo un adecuado balance.
1: Qué impresionante, uh-huh, ¿verdad?
0: Todas las funciones que realiza. Y lo importante que es.
1: El que menos pelamos. Uh-huh. Y bueno, como todos, es muy complejo, pero involucra muchos
2: órganos. Creo que eso que estás diciendo efectivamente es cierto. Viene a ser un aparato digestivo, que luego sí efectivamente no le damos ni el mantenimiento, ni la atención, ni los cuidados. Un error importante, muy, muy grave, porque también de aquí nos lleva de la mano, por ejemplo, a enfermedades muy delicadas como podría ser una pancreatitis aguda o crónica, ahorita vamos a hablar de ella. Nos puede llevar de la mano, por ejemplo, a un infarto, nos puede llevar de la mano a una diabetes, y estas a la vez nos pueden llevar de la mano a la muerte. Y todo esto es porque está descansando en un mal control de nuestro aparato digestivo y por consiguiente de lo que es la digestión. La mayoría de las enfermedades prevenibles, como es la hipertensión, como es, pues el infarto no es tanto una enfermedad, sino ya es un evento, ¿verdad? Descansan en una dieta muy adecuada en donde yo pueda poner regularmente qué es lo que voy a consumir, en qué cantidades las voy a consumir, el horario en el que lo voy a consumir, si puedo comer sal, si puedo comer azúcares, todo este tipo de situaciones. Y de hecho, de esto precisamente es de lo que se va a encargar en parte, ¿verdad? Porque hay otros órganos que también le van a apoyar al páncreas, pero de esto se encarga precisamente el páncreas.
1: ¿Qué enfermedades puede sufrir el páncreas directamente?
2: Directamente hay una enfermedad que es más o menos recurrente. Mm. Esta enfermedad es una pancreatitis. Una pancreatitis puede ser aguda o crónica. ¿Qué es la pancreatitis? Pues una inflamación, ¿verdad?, del páncreas. La primera razón por la cual una persona puede tener una pancreatitis es por el consumo desmedido de alcohol, pero no desmedido frecuentemente, sino personas que algún día se fueron de fiesta y se pusieron pues una borrachera de aquellas buenas, tremendas. Entonces puede ser que al otro día, dentro de lo que ellos tengan de malestar tan importante, de lo que nosotros llamamos la cruda o la resaca y demás, puede ser que esté por ahí involucrada una pancreatitis aguda. Una pancreatitis aguda es una inflamación del páncreas muy dolorosa. ¿Dónde duele? Pues duele al frente del estómago. Vamos a imaginarnos como punto de referencia el ombligo, y el ombligo un poquito hacia arriba y hacia los lados. Muy fuerte, muy doloroso, en donde debemos de tener un tratamiento muy, muy específico.
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12: ¿A Ácido alfa lipoico. El ácido alfa lipoico es un antioxidante que se produce de forma natural en el cuerpo. También se puede ingerir en alimentos y en suplementos. Es considerado como el antioxidante universal, ya que es tanto soluble en agua como soluble en aceite. Algunos de sus beneficios son brindar protección al cerebro y también ser útil en ciertas enfermedades del hígado, como la neuropatía diabética. El ácido alfa-lipoico reduce los síntomas de neuropatía diabética, principalmente dolor, entumecimiento en extremidades inferiores y ardor. En la dieta de diabéticos tipo 2, aumentó un 30% los niveles saludables de insulina, incrementando notablemente la utilización de glucosa en la sangre. Para el caso de los diabéticos en particular, es un nutriente que mejora notablemente su calidad de vida.
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0: Ya estamos de regreso en este programa Estilo de Vida de Jerry Medina, aquí con el doctor Víctor López Ocampo. Adelante, doctor, estaba hablando del páncreas.
2: Entonces, gracias, Marquito. Entonces debemos de pensar, por ejemplo, si tuvimos una noche de fiesta y tomé sin medida, puede ser que tenga una pancreatitis. Ahora, hay que tomar en cuenta de que es el alcohol, pero también debemos pensar en otras circunstancias en donde, pues también acudí a una cena o en casa cené, pero también cené sin medida, ¿verdad? Una cena extremadamente copiosa. ¿Por qué estoy diciendo cena y no desayuno? Porque, por ejemplo, si yo tomo alcohol, pero no me voy a dormir, el movimiento propio que tenemos en la etapa diurna puede ser que yo desaloje el alcohol. Si yo desayuno muy fuerte, pero después de ahí me voy a mis labores cotidianas, puede ser que yo, por estar en actividad, desaloje más rápidamente todo este exceso de comida, de calorías, de proteínas, carbohidratos que haya consumido. No es así en la noche. Muchas de las veces uno cena o toma, las fiestas regularmente son tarde-noche, aunque en la actualidad ya son más bien noche-noche, ¿verdad? Realmente
1: madrugada creo... y luego el after, o sea.
2: Entonces, pues se va uno al otro día, o ese día ya recorriendo el horario, te vas a dormir, entonces ya no alcanzas a darle la movilidad al aparato digestivo para que pueda desalojar el exceso de alimento. Entonces, estas serían las dos primeras razones de una pancreatitis, tanto aguda como la crónica. La crónica viene a ser cuando esta pancreatitis, pues yo ya salí airoso de la primera, pero no le doy el tratamiento ni los cuidados pertinentes, sigo consumiendo alcohol y puede ser que mi páncreas esté reaccionando con cierta frecuencia a este tipo de circunstancias. Sería la segunda. La tercera, no menos importante ni menos frecuente, son cálculos biliares. Cálculos biliares que, como mencionábamos hace un poquito, hace un rato, se menciona de que el páncreas segrega sus enzimas que más adelante en el conducto pancreático se va a unir con lo que viene a ser la bilis. Y aquí puede ser de que un cálculo biliar tape este conducto y por retroceso nos dé no solamente problemas vesiculares, sino también problemas pancreáticos. Sería una de las razones también dentro de las más frecuentes.
1: Sastre, se lo lleva de la mano.
2: Se lo lleva de la mano. Aquí hay que tomar en cuenta, a mí me preguntan mucho, por ejemplo, pacientes que he tenido, ¿se puede vivir sin páncreas? Sí, sí se puede vivir definitivamente, pero pues cambia mucho tu estilo de vida, ¿no? Cambia mucho tu estilo de vida porque entonces se van a tener que estar administrando la mayoría de las enzimas que el páncreas estaba produciendo. Si nos damos cuenta, por ejemplo, el páncreas va a reaccionar a muchas cosas. Reacciona a alimentos, a grasas, a proteínas, a consumo de azúcar, a consumo de alcohol. Si aquí nos pudiéramos manejar, y entonces, ¿qué voy a hacer para mantener sano mi páncreas? Pues poner un poquito en orden, principalmente, tal cual, mire, la dieta. Poner un poquito en orden la dieta, tener más o menos horarios establecidos. Aquí también yo entiendo de que hay gente, ¿no?, que me dice, bueno, a ver, puedo poner tantito en orden la dieta, pero no el horario. ¿Por qué? Porque mi trabajo hace que yo coma hoy a las 8, pero mañana coma a las 10, entiendo. Pero entonces, bueno, si no se puede poner tan en orden el horario, pues cuando menos el consumo de los alimentos. Hay que irle buscando un poquito la solución a eso.
0: Oiga, doctor, ¿y qué pasa páncreas y diabetes?
2: Aquí la cuestión dentro de lo que es páncreas y diabetes, el páncreas, como mencionábamos, tiene diferentes tipos de células, las mencionamos nuevamente, alfa, beta, gamma, delta, las células G. El páncreas, dentro de lo que viene a ser las células beta, es donde produce la insulina en una parte que se llama islotes de Langerhans. Aquí se produce la insulina. La insulina es la que va a bajar lo que vienen a ser los niveles de azúcar. Por eso es que algunos pacientes, pacientes cuando ya tienen un cierto descontrol con su diabetes y que los medicamentos orales no le han funcionado, se empieza a manejar la insulina. Pero entonces aquí, para que ya se maneje la insulina, en la mayoría de las ocasiones han pasado, pues yo luego digo meses, años, en donde el paciente no ha puesto en orden esa famosa dieta, ¿no? Entonces, ¿qué es lo que pasa? Páncreas y diabetes, pues que el páncreas empieza, como lo estábamos diciendo, a trabajar de más. ¿Por qué? Porque el paciente no come a horas, no tiene horario, sigue consumiendo azúcares. El páncreas no es precisamente y definitivamente el que me produce la diabetes, sino es el que me la va a controlar. La diabetes me viene por otro lado, pero aquí entonces el páncreas está tratando de poner orden.
1: Como secundario, claro.
2: Pero en la mayoría de las veces no lo pone. ¿Qué es lo que está pasando? Que al paso del tiempo y de los años, en un paciente diabético, en la mayoría de los casos descontrolado, que sí me afecta el páncreas. Y luego el páncreas ya no está funcionando ni está trabajando en las óptimas condiciones como debería de ser. Entonces, esa diabetes que ya por ahí teníamos se nos empieza a complicar porque el páncreas está empezando a tener una disfunción, para mencionarlo de esta forma.
1: Oye, páncreas y triglicéridos, como esos son como grasa de azúcar o son los del azúcar, los triglicéridos también, ¿no?
2: Los triglicéridos...
1: Bueno, no azúcar, sino...
2: Pero sí, los triglicéridos vienen a ser... Los triglicéridos son buenos, ¿no? Porque luego también mencionan de que qué son los triglicéridos. Los triglicéridos son buenos, son grasas.
1: Nada más que arriba no tan buenos.
2: Ni arriba ni abajo. ¿Qué es lo que pasa con los triglicéridos? Los consumimos en el alimento, en la dieta, pero llega el momento en que estos se elevan demasiado y pues ponen al paciente en riesgo de tener un infarto, ¿verdad? Entonces, y esto es muy frecuente. El día de hoy, precisamente, platicaba con un paciente que me decía de un amigo, así realmente, así. Ahora, él sí me decía de un amigo que el amigo le decía...
1: No, como el de los hemorroides, ¿no? Me lo contó un amigo ese, ¿no?
2: No, aquí sí, él me decía... Bueno, a lo mejor no, ¿verdad? Pero él me dijo, un amigo me dice, te cuidas mucho, ya no quieres comer ni barbacoa, ni esto, ni esto. Dice que el amigo le decía, yo tengo

0: Tiene una función sobre los triglicéridos, pero no tan relevante,
1: Ah,
0: no tan relevante.
1: okay.
0: Pero sí, definitivamente al tener una función sobre lo que vienen a ser los triglicéridos, está inmiscuido por lo
1: Está
0: que viene a
1: bien.
0: ser las cuestiones de la digestión. Pero así como que sea el páncreas estrictamente, por ejemplo, el que me los controle, no.
1: No.
0: Viene a ser otro órgano.
1: Okay. Y también, por ejemplo, cáncer en el páncreas.
0: Qué bueno que lo mencionas porque efectivamente el páncreas tiene estas dos cuestiones, lo que viene a ser la pancreatitis aguda, lo que viene a ser la pancreatitis crónica, lo que viene a ser una pancreatitis por un cólico, una piedra vesicular,
1: Causada del desvío.
0: pero algo importante, por eso sí fue importante que lo mencionaras, es el cáncer de páncreas. El cáncer de páncreas hay que tener mucho, mucho cuidado con él. Ahorita lo vamos a mencionar.
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3: Ácidos grasos esenciales, omega 3, 6 y 9, ácidos grasos de pescado de agua fría, omega 3, EPA y DHA, ácido linoleico y borraja gamma, y ácido oleico de olivo, omega 9. Los ácidos grasos cumplen varias funciones en el organismo, como son mantener la temperatura corporal, mejorar la absorción de las vitaminas liposolubles A, D, E, K. Vamos a una breve pausa y regresamos a su programa Estilo de Vida. El zinc es un mineral esencial para el sistema inmunológico, la cicatrización de heridas y la salud de la piel. También ayuda en la producción de hormonas y protege contra el daño celular. Un buen nivel de zinc apoya tus defensas y tu bienestar diario. El selenio es un antioxidante clave que protege tus células del daño, apoya tu sistema inmune y contribuye a una tiroides saludable. También juega un rol en la fertilidad y el bienestar general. Una dosis diaria de selenio puede marcar la diferencia. Si quieres alguno de estos elementos, no olvides mandarle un WhatsApp a Gerardo Medina al 5523-354774. 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
2: Y ya estamos de regreso en este su programa Estilo de Vida de Jerry Medina. Aquí en Grupo Fórmula abriendo la conversación, estamos platicando con el doctor Víctor López Ocampo. Y bueno, estamos hablando
1: del cáncer de páncreas.
2: Páncreas y cáncer.
0: Sí, aquí qué bueno que se menciona, qué bueno que se toca. Estábamos mencionando que lo que viene a ser la diabetes hay tipo 1 y tipo 2. El tipo 2 es una diabetes que regularmente se maneja en personas adultas, pueden ser adultas jóvenes, pero a final de cuentas regularmente adultas. Y el tipo 1 es diferente porque el tipo 1 es lo que le llamamos que es dependiente de insulina. Aquí sí tenemos que ver qué relación puede existir con lo que está produciendo de insulina el páncreas, o a lo mejor no está produciendo insulina, porque aquí el paciente tipo 1 de diabetes sí va a estar manejando lo que viene a ser dependencia a la insulina.
1: Claro.
0: En el tipo 2 no necesariamente. Puede ser que más adelante

0: se le aplique la insulina, pero inicialmente puede estar manejándose con medicamentos hipoglucemiantes. Ya dijimos lo que viene a ser la pancreatitis aguda y crónica, que vienen a ser otras enfermedades recurrentes del páncreas. Y entonces nos queda por hablar, hay otras enfermedades, pero algo importante es hablar de lo que es el cáncer de páncreas. El cáncer de páncreas histológicamente regularmente viene a ser un adenoma. En la mayoría de las ocasiones tenemos antecedentes genéticos. Cuando yo menciono antecedentes genéticos, no quiere decir necesariamente que se haya mencionado que alguien tuvo cáncer de páncreas. Lo que sí quiero decir es que en la línea de la familia puede haber cáncer. Y en este caso se pudo haber presentado el de páncreas. El cáncer de páncreas es uno muy especial porque no da sintomatología. Desafortunadamente, cuando el cáncer de páncreas da sintomatología, es porque pues ya invadió el páncreas y en muchas de las
1: otros
0: ocasiones
1: órganos de
0: ya
1: la...
0: invadió efectivamente,
1: Órale.
0: Miri, órganos vecinos. Dentro de los órganos vecinos puede
1: Hígado.
0: ser que haya invadido hígado, que haya
1: Híjole.
0: invadido vaso. Es un cáncer silencioso y es un cáncer, la mayoría de las veces, muy agresivo. Cuando se llega a detectar el cáncer de páncreas, en algunos casos casi que frecuentes, el paciente
1: Muere
0: ya
1: por...
0: tiene metástasis, por lo que estás diciendo, Miri, que ya tiene invasión a órganos vecinos. Entonces, el cáncer de páncreas pues se encuentra, como lo habíamos mencionado, un poco oculto. ¿Pero por qué un poco oculto? Porque para empezar el páncreas no lo tenemos a la mano para hacer una exploración adecuada. Ya decíamos, se encuentra atrás del estómago, atrás del colon, está entre lo que viene a ser tal vez el hígado, el bazo, y no lo tenemos a la mano. Entonces, cuando este empieza a dar manifestaciones, pues sí, da algunas cuestiones como dolor, ¿verdad? Constipación, eventualmente diarrea, mal estado general, pérdida de peso. Pero sí es un cáncer algo agresivo,
1: Muy.
0: invasivo, y pues si no se detecta a tiempo, desafortunadamente mortal.
1: ¿Y
0: Sí,
1: cómo
0: doctor.
1: le haces para pides ultrasonido? Es que a veces no sale. Entonces, ¿con
2: ¿Qué
1: qué?
2: tipo de estudios dices para ver si tiene
0: Aquí
2: cáncer de páncreas?
0: lo que nosotros debemos de hacer, primero que nada, como médico, pensar en un probable cáncer, ¿verdad? Porque muchas de las veces nos vamos mucho por una colitis, por una gastritis. Recordemos que se encuentra atrás de colon transverso, se encuentra atrás de lo que viene a ser el estómago. Entonces estamos pensando en colitis, gastritis y tenemos siempre que pensar un poquito en la posibilidad de que pudiera haber por ahí un cáncer. Entonces no está por demás siempre tenerlo un poquito en mente y entonces ya nos iríamos a estudios definitivamente más complejos, que podría ser una tomografía axial computada o podría ser una resonancia magnética. Ya a juicio del médico, de acuerdo a la evolución del paciente, podríamos pedirla con o sin medio de contraste para que veamos un poquito la evolución. Regularmente cuando se pide una tomografía, una resonancia de esta parte, pues nos van a hablar de lo que viene a ser el hígado, el páncreas, el bazo.
1: Se puede hacer como un check-up nada más también,
0: Sí,
1: que lo haga ya a
0: definitivamente.
1: determinada edad es necesario empezar a echar ojo en todo esto.
0: Sí, aquí la cuestión, Miri, está de que dentro de estos check-up básicos está lo que viene a ser la biometría, la química general de orina. Y aquí lo que probablemente nos empiece a dar por ahí alguna sintomatología, ni la biometría ni el general de orina, podría ser la química, en donde hay dos enzimas que produce el páncreas, que es la amilasa y la lipasa. Eso siempre viene en una química sanguínea completa. Pues aquí se tiene que pedir una química sanguínea completa. Ya cuando viene de más de 30 elementos, regularmente ahí viene, y que empiecen a subir estas enzimas. Estas enzimas también se elevan cuando estamos hablando de una pancreatitis y se elevan también en un cáncer. Ahora, si en un momento dado estoy dándome cuenta de que el dolor es importante, que en las pancreatitis también hay dolor muy importante, y que puede estar perdiendo de peso, que puede estar teniendo cambio de coloración de tegumentos, que se encuentra muy pálido, y que tal vez el tratamiento para una pancreatitis no me está dando la evolución adecuada de días, porque aquí estamos hablando que una pancreatitis aguda es de días, no es de meses ni nada. Entonces, si no me está dando esa resolución, tendríamos que irnos a estudios más complejos como una resonancia, tal vez una tomografía.
2: Los suplementos, doctor, que tendría
0: esto
2: que...
0: es bien importante, pero estamos hablando, entonces debemos de tener en cuenta que una dieta no es precisamente para bajar de peso, es para comer sano y más o menos en un buen horario. Y de acuerdo a esto, hay que tomar en cuenta, Miri, Marquito, por ejemplo, nada mejor que los probióticos. Los probióticos son excelentes. Yo recomiendo una cucharada antes del desayuno, antes de la comida. Y hay veces que si tengo ya problemas un poquito más establecidos, hasta antes de la cena. Los probióticos son geniales. Para esto también voy a agregar las enzimas digestivas. Las enzimas digestivas me van a ayudar muchísimo a la función del páncreas. También puedo agregar lo que es el Jaidelén. El Jaidelén después de desayuno, comida y cena. Como estoy pensando probablemente por ahí en una mala distribución de las grasas, voy a agregar lo que son los ácidos grasos. Entonces tenemos probióticos, ácidos grasos, el Jaidelén y enzimas digestivas de base. Y entonces, como ya veríamos, aquí vamos a agregar de acuerdo a las enfermedades que mi paciente pueda tener. Por ejemplo, en la diabetes viene a ser el CG Max. El CG Plus, el CG Max es después del desayuno y la comida, y el CG Plus puede ser después de desayuno, comida y cena. Entonces, pero de todo esto, mire, Marquito, fundamental los probióticos, enzimas digestivas y Jaidelén.
2: ¿Pero qué les parece si nos vamos a una brevísima pausa y regresamos a este programa
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3: ¿Sabes qué están leyendo algunos jóvenes cuando se encierran horas con el celular? No siempre son memes o videos graciosos. En ciertos rincones de internet existe un mundo donde el odio hacia las mujeres se disfraza de fraternidad masculina, donde la frustración se convierte en resentimiento organizado y donde los discursos de odio en línea ya han cruzado la pantalla para convertirse en violencia real. Ese mundo tiene nombre. Se llama Manósfera. La Manósfera es un ecosistema de foros, redes sociales y blogs donde se promueven la misoginia, el antifeminismo
4: y una masculinidad que se siente amenazada.
3: Dentro de ella habitan los llamados incels, que significa célibes involuntarios. Hombres que se describen como incapaces de tener pareja y que culpan a las mujeres de su situación. Entre ellos, manejan un lenguaje propio. Llaman chat al hombre exitoso con las mujeres. Stacy, a la mujer atractiva que consideran inalcanzable.
4: Y se llaman entre sí broncels, hermanos incels.
3: Puede sonar a jerga inofensiva, pero no lo es. En 2018, un hombre influido por esta ideología atropelló a varias personas en Toronto, Canadá, dejando 10 víctimas mortales. En algunos de estos espacios, no solo se comparte frustración,
4: se alienta abiertamente a la violencia.
3: ¿Pero por qué ocurre esto? Los especialistas del Programa Universitario de Estudios sobre Democracia, Justicia y Sociedad de la UNAM identifican tres factores. Primero, la frustración captada por los algoritmos. Las plataformas digitales detectan la dificultad de estos jóvenes para establecer vínculos afectivos y les ofrecen contenido cada vez más radical. Segundo, el mandato patriarcal, la creencia de que el hombre merece el cuerpo de la mujer y que si no hay conquista, surge el deseo de destrucción. Y tercero, el antifeminismo digital, una reacción organizada para frenar el avance de los derechos de las mujeres. Lamentablemente, el discurso de odio ha cobrado vidas en México. La tragedia en el Colegio de Ciencias y Humanidades, Plantel Sur, y la pérdida de dos profesoras en Michoacán son llamadas de atención sobre cómo las ideologías misóginas promovidas en redes sociales se materializan en agresiones letales. La solución no puede ser solo policial. Se necesita desactivar el mandato patriarcal desde la raíz. Crear espacios de escucha colectiva para que los jóvenes transiten su dolor y su frustración sin recurrir a la agresión. Atender la salud mental de quienes están en riesgo de radicalización.
4: Y de construir el mito de la conquista masculina.
3: Enseñando a gestionar el rechazo sin convertirlo en odio. La manósfera no es un problema lejano ni ajeno. Está en el celular de nuestros hijos, alumnos, vecinos. Pregunta, escucha, observa, porque como advierte la ONU, las narrativas de estos espacios ya no se limitan a nichos de internet. Están influyendo en la forma de pensar, de votar y de tratar a los demás. El silencio no es neutralidad, es complicidad. Con información de la doctora Rosaura Martínez Ruiz, de la Facultad de Filosofía y Letras de la UNAM. Un guión de Leonardo Santiago con información del portal Ciencia UNAM. Les saluda Mónica Genis.
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6: 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Explorando la naturaleza.
8: Playa de las Cuevas de Benajil, Portugal. Esta playa exótica se encuentra escondida dentro de una colosal cueva marina en la región de Algarve. La erosión del viento y el agua esculpió una impresionante cavidad de piedra caliza que posee una abertura circular en el techo, permitiendo que la luz del sol entre e ilumine la arena dorada del interior. El acceso a este santuario natural se realiza únicamente por vía marítima, ya sea nadando, en kayak o en barco, ofreciendo un refugio de paz verdaderamente espectacular y secreto.
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1: Y ya estamos de regreso en este su programa Estilo de Vida de Jerry Medina aquí en Grupo Fórmula. Muchísimas gracias por estarnos acompañando, continuar con nosotros en esas felices y amables madrugadas. Estamos más que contentos de saber que contamos con todos ustedes. En verdad, muy contentos, muy agradecidos y felices, ¿verdad, mi queridísima Miriam Díez?
2: La verdad que sí. Y qué bueno que están, que continúan con nosotros y que se nos están sumando más. Exacto. Porque el tema está muy interesante. Cosas que tenemos que tener en cuenta para tener de veras una calidad de vida.
1: Exactamente. El día de hoy tenemos al doctor Víctor López Ocampo. Él es especialista médico de los consultorios que están en la calle de Ferrocarril de Cuernavaca, número 218, en la colonia Polanco. ¿Y de qué vamos a hablar el día de hoy, queridísimo doctor?
3: Marco Antonio Silva, Miriam Díez, un placer estar con ustedes. El día de hoy, Marquito, vamos a hablar de algo que a mí en lo particular, como médico, me preocupa muchísimo. Vamos a hablar de colesterol y triglicéridos. Pero te lo digo en verdad, Marquito, en verdad se los digo, Miri, ¿por qué me preocupa mucho? Porque se ha vuelto un poquito recurrente como que para el paciente tener un poco elevado los triglicéridos, un poco elevado el colesterol, se vuelve parte de su vida, parte de su rutina, parte de sus hábitos, y no es definitivamente así como debe de suceder. Hay que mencionar que tanto colesterol como triglicéridos tienen niveles óptimos en donde ni por abajo ni por arriba, ¿verdad? Que con todo y todo siempre es un poquito bueno que se encuentren en límites bajos, pero siempre en límites aceptables. Pero ¿por qué insisto y lo digo en verdad? Me preocupa, me llama la atención, porque tengo pacientes que me dicen muy frecuentemente, pues yo vivo bien, trabajo bien y me desempeño muy bien con mis triglicéridos siempre altos. Entonces hay que tener mucho cuidado, mucha atención en ese sentido. Algo más que se me hace muy importante, Miri, Marquito, es de que luego hay personas que piensan de que por la edad es normal que ahora tengas triglicéridos más altos. Tampoco eso es cierto. Entonces debemos de tener en cuenta de que si mis triglicéridos y mi colesterol están fuera de rango, estoy yo teniendo la posibilidad de tener una enfermedad vascular importante. ¿Qué tan importante? Pues que me pueda llevar a la muerte.
1: Oiga, doctor, ¿cómo empieza este problema? ¿Qué es lo que pasa con el cuerpo para que tengan triglicéridos y colesterol? ¿Qué es lo que lo causa?
3: Claro, aquí hay que tomar en cuenta una situación muy importante. Vamos a hablar principalmente y en este momento, ahorita vamos a hablar en un momento más del colesterol. Vamos a enfocarnos tantito a los triglicéridos. ¿Qué son los triglicéridos estrictamente? Los triglicéridos vienen a ser un tipo de grasa, es un tipo de grasa sano y vienen a ser el tipo de grasa más común en el cuerpo humano. ¿De dónde vienen? Pues principalmente provienen de la dieta, de lo que nosotros consumimos. Dentro de todo esto, pues de las grasas, carnes, azúcares. También vienen de otra parte, como pueden ser los azúcares. Entonces vienen a ser grasas, grasas sanas, grasas buenas, ¿verdad? Que me van a ayudar. ¿Para qué sirven los triglicéridos estrictamente? Los triglicéridos sirven para almacenar grasa y esta grasa en un momento dado nos va a dar la energía y calorías que nosotros necesitamos para hacer nuestras funciones. O sea, definitivamente los triglicéridos son buenos.
1: ¿Es como pero combustible?
3: Son buenos, ¿eso? Tal cual. La palabra es muy, muy acertada, muy adecuada. Es como un combustible tal cual para que nosotros desempeñemos bien nuestras funciones. Es otro tipo de energía. Por eso es importante mencionarlo, porque regularmente nosotros nos enfocamos mucho a hablar de esa energía que nosotros necesitamos, y cuando hablamos de energía casi que siempre hablamos de lo que viene a ser la glucosa, ¿verdad? La glucosa, pues definitivamente es quizá el factor más importante, es la glucosa lo que nos va a dar la energía, pero se nos pasa por alto, por ejemplo, mencionar de esta energía paralela que vienen a ser las grasas que nosotros tenemos almacenadas en el cuerpo, y de ahí, ¿cómo las tenemos almacenadas? Las tenemos almacenadas principalmente como triglicéridos.
4: ¿Cómo? ¿Estas es dónde se alojan, doctor Pate?
3: Esa pregunta es a dónde iba, pero qué bueno que la mencionas. ¿Cómo es, o sea, que no se forman? No, pero a mí me gusta mucho siempre cuando lo estamos platicando. Pero me gusta, lo quiero decir cuando lo mencionamos, porque ustedes me llevan de la mano a muchas cosas que luego uno se le pasan. Y esto, por ejemplo, que lo estás diciendo, qué bueno. ¿Cómo se forman los triglicéridos?
2: ¿Y dónde están?
3: Los triglicéridos nosotros los obtenemos por la dieta, principalmente por el consumo de grasas, azúcares. Entonces, estos van a dar al hígado, y el hígado los va a metabolizar, y los va, estas grasas y estos azúcares, el hígado los va a metabolizar y los va a almacenar como grasas buenas y triglicéridos. Pero ¿qué pasa? Resulta que de momento estamos consumiendo ya demasiadas grasas, demasiados azúcares. Entonces el hígado almacenó lo que tenía que almacenar. ¿Qué pasa con el excedente? El excedente el hígado lo tiene que soltar y empieza a circular en el en todo el organismo. De ahí viene entonces ya el problema de exceso de triglicéridos, porque los triglicéridos son buenos y es una fuente, como bien lo mencionaste hace un momento, Marquito, de energía. Es ese combustible que junto con la glucosa nos da para que tengamos todas nuestras funciones, pero el hígado metaboliza lo que se necesita, lo almacena, pero lo que sobra y el restante pues queda circulando, y queda circulando como excedente de triglicéridos. Este excedente de triglicéridos vienen a ser estrictamente lo que le llamamos la grasa LDL, que vienen a ser ya grasas un poco malas junto con el colesterol. Ahorita vamos a hablar un poquito más adelante del colesterol. Pero entonces resulta de que ya estamos teniendo en circulación excedente de grasas. ¿Por qué? Porque ya se almacenó lo que necesitábamos. De ahí viene nuevamente a que nosotros debemos de tener mucho cuidado en nuestra dieta, de consumir estrictamente lo necesario. Ahora bien, si, porque esto pasa mucho, si mi paciente está comiendo calorías o azúcares de más, pues hacer algo de ejercicio, si se puede, para que consumamos esa energía y no empecemos a tener en el torrente circulatorio exceso de triglicéridos en grasas malas.
4: Oye, hay una capacidad, ahora sí que como la capacidad que tiene el cuerpo como para poder almacenar esa cantidad de grasa.
2: Tú tienes una bodeguita.
4: Porque imagínate, exacto.
2: Ajá. Porque luego imagínate, se te va por la sangre a todos lados y luego se te queda en la lonja.
4: En la lonja. Pero ahí, ¿qué pasa con esa?
3: Esto que estás mencionando, por ejemplo, la lonja, efectivamente es esta grasa abdominal, pero ya en exceso. Ajá. Y de ahí se toma un poco de energía. Entonces, no un poco, se toma bastante energía de esa grasa que tenemos en el abdomen, pero también cuando esa grasa ya está en exceso, nuevamente caemos en la situación de que el organismo ya no tiene dónde almacenarla, y pues bueno, fuera que se quedara en el abdomen, pero si se va para otras partes, tenemos ya entonces lo que estamos mencionando, riesgos cardíacos. ¿Qué pasa con los triglicéridos? Ajá. Los triglicéridos son una fuente de energía entre los alimentos. Es lo que hemos mencionado también en algunas otras ocasiones. El organismo tiene esas reservas. Tiene esas reservas, por ejemplo, en el hígado para almacenar glucosa en forma de glucagón, para que después tengamos energía cuando llegamos a necesitarla. Los triglicéridos también es esa fuente de energía para cuando estamos en ayuno, que ya desayunamos, pero 2-3 horas después estamos en un ejercicio intenso y no tengo que estar come y come. Simplemente los triglicéridos son esa fuente de energía entre los alimentos. Entonces, ¿qué quiere decir? Que son los triglicéridos también una fuente de reserva alimenticia y calórica. Ahora, al decir calórica, estrictamente así es, porque los triglicéridos, aparte de todo, me van a dar algo de protección y calor al organismo. O sea, también van a mantener dentro de todo esto la temperatura, efectivamente, porque va a tener una función muy estrecha con el metabolismo.
4: ¿Pero qué les parece si nos vamos a una brevísima pausa y regresamos a ese su programa Estilo de Vida?
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8: Fíjense que la palabra esquira es una palabra muy típica de cierta zona de España, que es Aragón, que significa esquirear o quitar la lana cruda de una oveja. Pero resulta que me contaron varios de las personas que leen Algarabía o que oyen mis cápsulas, que tenían un amigo que le llamaban esquira, esquira y el esquira y el esquira. Yo decía, ¿pero qué tiene que ver el esquira? Nada que ver con ese aragonismo. Y de repente me enteré que es que él siempre decía, esquira, esquira, me vamos a ir mañana a no sé dónde, es que irá atrás de la parada del camión, es que irá, o sea, es que mira, y entonces le acabaron diciendo el esquira. Entonces, pues tengamos cuidado cuando hablamos así.
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9: Izamal, Yucatán, conocida como la ciudad de las tres culturas, Esta bellísima localidad yucateca destaca porque prácticamente todos sus edificios y templos están pintados de un radiante color amarillo. El majestuoso convento de San Antonio de Padua, construido sobre una antigua pirámide maya, domina un entorno donde el pasado prehispánico, la época colonial y la vida moderna coexisten con absoluta armonía.
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1: Y ya estamos de regreso en este programa Estilo de Vida de Jerry Medina, aquí en Grupo Fórmula, abriendo la conversación.
2: Yo te quiero preguntar algo ahorita que estás diciendo esto. Entonces, ¿algo tiene que ver por ahí también con la tiroides? Porque la tiroides también regula temperatura, ¿o no?
3: Sí, aquí estaríamos hablando, por ejemplo, de que si la tiroides en un momento dado empieza... Ahorita estábamos hablando de lo que es el metabolismo, ¿verdad? El metabolismo va a hacer esa función innata del organismo entre lo que vienen a ser las cuestiones de equilibrio, de lo que viene a ser, por ejemplo, calor, frío y de otro tipo de situaciones. Entonces, estamos hablando de que los triglicéridos van de la mano con el metabolismo. Pero ahora estamos mencionando, lo mencionaste también en este momento, Miri, la tiroides. Dentro de las múltiples funciones que tiene la tiroides, una de ellas es también el control del metabolismo. ¿Esto qué quiere decir? Entonces, los triglicéridos me ayudan al metabolismo. La tiroides me ayuda al metabolismo. Pero es que estamos hablando de que para el estudio luego dividimos la tiroides por aquí, los triglicéridos por allá, pero si lo vemos todo integral, en conjunto integral, tenemos varias formas de controlar el metabolismo. Y en este caso, por ejemplo, la tiroides, sí, efectivamente, dentro de sus funciones está el control del metabolismo. Al manejar el metabolismo, puede ser que esté elevado o disminuido en la tiroides. Por ejemplo, un hipertiroideo tiene un metabolismo acelerado, ¿verdad? Porque está la tiroides trabajando de más. Entonces ellos no van a tener problema con las grasas porque las van a estar quemando muy rápidamente. El problema va a ser con los hipotiroideos, que van a tener un metabolismo disminuido y que probablemente no están quemando bien las grasas. Al no estar quemando bien las grasas, entonces por ende las cuestiones de los lípidos, en este caso colesterol y triglicéridos, van a tender a subir, pero secundarios a la tiroides. Aquí tenemos que ver siempre de que el metabolismo, como lo estábamos diciendo, me puede ser controlado por allá, por acá, por este lado, por varios factores en el organismo. Metabolismo, entonces, por tiroides, bajo va a ser por hipotiroidismo. Eso va a hacer entonces que va a ser muy recurrente en una persona hipotiroidea, que en sus estudios me ande saliendo siempre con colesterol y triglicéridos altos. ¿Qué va a pasar aquí? Tengo pacientes por hipotiroidismo de que los triglicéridos les puede rebasar también los 1000 miligramos por decilitro. Órale. Estamos hablando que son cifras muy elevadas.
2: Cuando no se están tomando su tratamiento.
3: Esa pregunta también es interesante, Miri, porque hay pacientes que sí se toman el tratamiento, pero resulta de que a pesar de que se están tomando el tratamiento para hipotiroidismo, probablemente su dieta no está siendo tan adecuada. Entonces, hay pacientes que sí se toman el tratamiento para la tiroides, pero descuidan un poquito por ahí la dieta. Ahora, puede ser lo contrario. Puede ser pacientes que sí se están cuidando en la dieta, pero están descuidando el tratamiento para el hipotiroidismo.
2: Claro.
3: Entonces, va de la mano las dos cosas, ¿verdad?
2: Pero sí que se tenga... puede controlar si tú te tomas tu tratamiento y tienes una dieta.
3: Definitivamente. Ahora, también qué bueno que se está mencionando. Hay pacientes que sí llevan buena dieta y que sí toman su tratamiento para hipotiroidismo. Con todo y eso, puede ser que tengan triglicéridos y colesterol, sobre todo triglicéridos muy elevados. Hay pacientes que a pesar de que llevan tratamiento para tiroides y buena dieta, van a necesitar tratamiento para bajar triglicéridos. Hay pacientes que definitivamente sí tienen que, pues el organismo un poquito ya no les está...
2: A mí me pasa eso con el colesterol.
3: Exactamente.
2: Con el triglicérido, no, ese siempre ha estado bien, pero el colesterol es el que empieza como loquito.
3: Exacto, o sea, hay pacientes que llevan buena dieta, que toman su medicamento para la tiroides, pero de cualquier forma, colesterol y triglicéridos para arriba. Son pacientes que de todos modos entonces tienen que tomar algún tipo de medicamento para lo que viene a ser bajar triglicéridos. ¿Por qué? Porque no les está siendo suficiente el control del hipotiroidismo ni la cuestión de buena dieta. Tienen que tomar medicamento eventualmente para bajar colesterol o triglicéridos. Porque esto nos lleva de la mano al infarto.
4: ¿Qué puede provocar, por ejemplo, unos triglicéridos muy ya fuera de control, doctor?
3: Aquí estrictamente hay que tomar en cuenta de que triglicéridos, estamos hablando que son grasas, colesterol también son grasas. Los triglicéridos empiezan a circular en la sangre, pero el colesterol, aparte de que empieza a circular en la sangre, forma placa al interior de la luz de los vasos. Mientras esa placa esté fija, puede ser que en un momento dado obstruya la luz de un vaso. Si obstruye la luz de un vaso periférico, estamos hablando de una pierna o algo así, pues quizás el problema lo vamos a ir controlando, ¿verdad? Pero si nos imaginamos que obstruye la luz de un vaso cerca del corazón, puede ser que el riego sanguíneo al corazón disminuya y que pueda empezar con problemas, pues, de un preinfarto, una angina, angina de pecho, cosas ya delicadas, ¿verdad? Si esta obstrucción a un vaso pudiera ser en el cerebro, la misma sintomatología, mala oxigenación, mala distribución del riego sanguíneo en cerebro. Entonces, ¿qué es lo que pasa? Potencialmente problemas graves, potencialmente igual. Podemos tener
2: esos son los más graves, ¿verdad? Corazón, cerebro y pulmón.
3: Efectivamente. Entonces, estamos hablando de problemas importantes. De ahí viene entonces que nosotros debemos de saber que los triglicéridos son buenos. Ya dijimos, es una reserva, nos da protección, nos da calor. Pues de alguna manera nosotros tenemos que saber que no son malos, pero son malos cuando estos se disparan. Ya dijimos, por ejemplo, el hipotiroidismo, pero vámonos a cosas más sencillas. Dentro de las más sencillas, el consumo del refresco. Por ejemplo, el refresco que tiene alto contenido de azúcares refinadas me va a disparar los triglicéridos. Las harinas refinadas también me va a disparar los triglicéridos. Algo más sencillo, pero pues frecuente, el alcohol. El alcohol también me va a subir, me va a elevar las calorías y también me puede disparar los triglicéridos. Recordemos de que el hígado almacena grasas y el sobrante va a ser formado en triglicéridos. Entonces, los triglicéridos en rangos normales son buenos, pero los triglicéridos elevados definitivamente me puede llevar de la mano a eventos y a enfermedades, pues que pueden ser fatales inclusive.
4: Ahora, ¿colesterol? Doctor.
3: El colesterol viene a ser otro tipo de grasa, pero estrictamente es diferente. Aquí lo que nosotros tenemos que hacer para pasar al colesterol es decir, ¿qué es lo que me va a funcionar mal con los triglicéridos? El cigarro, definitivamente. Uso excesivo, consumo excesivo de alcohol. Algunos medicamentos, dentro de los medicamentos, hay algunos medicamentos antiinflamatorios, esteroideos, principalmente que se contraponen con los triglicéridos.
2: Por eso no es bueno andárselos tomando a cada rato.
3: O siempre bajo la prescripción médica. Ya dijimos, por ejemplo, algunas enfermedades genéticas, definitivamente la tiroides, aquí entra de la mano, la diabetes, sobre todo la diabetes tipo 2, y algunas enfermedades del hígado, porque ya dijimos que el hígado es el que va a almacenar las grasas y los sobrantes se convierten en triglicéridos. Pero si el hígado no me está trabajando bien, entonces de aquí el hígado no va a estar desempeñando bien sus funciones. ¿Qué puede ser en el hígado? Una hepatitis, secuelas de una hepatitis, una cirrosis, una esteatosis hepática. Hay que tomar en cuenta, por ejemplo, los triglicéridos son grasas. Algo que también luego sale...
2: ¿Qué es esteatosis?
3: La esteatosis, algo que sale mucho, por ejemplo, en una química sanguínea, es cuando hay una parte en las que son las bilirrubinas, bilirrubina total, directa, indirecta, regularmente en una química sanguínea, abajito, en una química sanguínea, abajito de las bilirrubinas, vienen unos parámetros que dicen transaminasas, glutámico oxalacética, glutámico pirúvica. Cuando estas salen elevadas, no muy elevadas, no muy elevadas, me puede estar hablando de grasa en el hígado.
4: ¿Pero qué les parece si nos vamos a una brevísima pausa y regresamos a este su programa Estilo de Vida?
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16: Crema ligera de calabacita. Licúa calabacitas cocidas con un toque de caldo de verduras y una cucharada de yogur griego sin grasa para darle cremosidad. Sírvela caliente con pimienta negra molida. Una entrada suave, nutritiva, baja en calorías y sumamente reconfortante.
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21: El sonido no viaja en el espacio porque no hay moléculas de aire para transmitir las vibraciones entre las estrellas.
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23: El desierto del Sahara era una región verde cubierta de lagos y praderas hace apenas unos 6,000 años atrás.
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26: Las jirafas tienen la lengua de color azul oscuro para evitar quemaduras solares mientras comen hojas de los árboles altos.
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28: Los perros tienen 3 párpados en cada ojo para proteger y mantener lubricada la superficie de su córnea constantemente.
29: Dimitri Robotics presentó el prototipo de su nuevo robot humanoide Superman, que puede saltar hasta 2 metros de altura y correr más rápido que cualquier humano. De 1,50 1.75 metros. Sus piernas tienen una longitud de 85 centímetros y según la demostración que hizo la compañía, es capaz de correr a una velocidad de 12.66 metros por segundo, equivalentes a 45 kilómetros por hora. Hasta ahora, estaría rompiendo récords humanos como el del velocista jamaiquino Usain Bolt, cuyo récord mundial es de 12.42 metros por segundo. De acuerdo con la empresa china, el nuevo robot humanoide aún tiene un amplio margen para mejoras significativas que podrían estar listas en 3 meses, casi el mismo tiempo que lleva en desarrollo este modelo. La compañía de robótica presentó su nuevo prototipo humanoide la misma semana en que salió a la Bolsa de Valores de China, y el precio de sus acciones creció más de 620% en solo unas horas. Soy Aide Rivera. 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
0: Los diamantes son trozos de carbón que soportaron presiones y temperaturas extremas bajo la superficie de la Tierra por siglos.
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1: El gorila de montaña. Vive en grupos familiares organizados en las selvas densas del centro de África. Liderados por un imponente macho, estos gentiles gigantes son herbívoros y pasan el día buscando brotes, hojas y ramas tiernas para alimentarse adecuadamente.
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4: Y ya estamos de regreso en este su programa Estilo de Vida de Jerry Medina aquí en Grupo Fórmula. Estamos con el doctor Víctor López Ocampo. Adelante, doctor, recortamos para que nos hablara del colesterol.
3: Ya sí, aquí ya para acabar con los triglicéridos, cuando en este parámetro de lo que viene a ser la química sanguínea, estas transaminasas salen ligeramente elevadas, me está hablando de probable esteatosis hepática, que ¿qué quiere decir? Grasa en el hígado. Regularmente es algo muy habitual, muy frecuente, que no nos debe de ocasionar mayor problema. Ahora, si estas transaminasas sí salen muy elevadas, puede ser que ya me esté hablando de un daño hepático más importante, como secuelas de una hepatitis o probablemente una cirrosis, que va a ser por consecuencia que el hígado no esté funcionando bien y que tengamos problemas con el almacenamiento, funciones de glucosa o las cuestiones aquí de la transformación de los triglicéridos. Otra grasa que es muy importante y que va de la mano, que regularmente, y eso también siempre sale en una química. Cuando estamos hablando de una química sanguínea, hay veces que el médico acostumbra pedir, porque esto es lo que más le interesa, por decirlo de esta manera, una química sanguínea base regularmente es de 6 elementos. En una química sanguínea de 6 elementos te va a estar manejando lo que es la glucosa, la urea, la creatinina, que es la función renal. Luego te va a estar manejando el ácido úrico, luego te va a estar manejando colesterol, triglicéridos. Entonces aquí es lo de base, pero casi que en una química sanguínea, aún la de más base siempre te va a manejar colesterol y triglicéridos. En la que viene más completa ya luego te maneja el colesterol de baja densidad, que es el, ahí lo refiere como el HDL. El de baja densidad es el LDL. El de alta densidad es el HDL. ¿Cuál es el malo estrictamente? Hay varios colesteroles. Luego hay una relación de colesterol con de alta y de baja densidad. Hay colesterol de muy baja densidad. Los colesteroles de baja densidad y de muy baja densidad son los malos, porque son los que te llevan de la mano a problemas regularmente vasculares. Dentro de lo que viene a ser la química sanguínea, que ya no es la de 6 sino la completa, hay un parámetro que viene colesterol LDL. Este es el malo, este hay que tener cuidado. Su límite máximo está en 100. Regularmente el paciente pues anda por ahí abajito. Un 110 pues no es tan malo, pero hay pacientes que andan en 200 y más demás. Tres. Si estamos hablando, pensemos, un paciente con colesterol LDL, que es el de baja densidad al doble, 200, triglicéridos, que lo máximo serían 150, que esté en 300, y triglicéridos que está, y colesterol que debería, el total, que debería estar en 200 y que anda también en 300, hay una suma en la química sanguínea que dice índice aterogénico. El índice aterogénico regularmente debe de estar en 4, pero hay pacientes que te sale en la suma de todo 5, 6.5, 7. Ahí te está diciendo cuidado. ¿Por qué? Porque resulta que este paciente en la suma de todo lo anterior, el índice aterogénico está elevado, Hay que tener mucho cuidado. Ahora, si a esto le sumáramos probable hipertensión, probable diabetes, la edad, entonces ahí nos está diciendo mucho cuidado, estás en riesgo de un infarto.
2: ¡Sostres!
4: Oiga, doctor, ¿y cuánto tiempo se tarda en desarrollarse el colesterol para poderse volver, pues como usted dice?
2: El colesterol es un... No lo entiendo, es alguien que no... Porque a lo mejor muchas veces es porque tiene sobrepeso, porque come muchas grasas. Otras veces por el desajuste hormonal, ya estás en la menopausia y el colesterol ya se fue a las nubes. Otras veces por genética. ¿Qué onda con
4: el colesterol? A ver, cuéntanos más bien de la...
3: Aquí hay que tomar en cuenta, Miri, Marquito, nuevamente que el colesterol es bueno.
4: Sí,
3: claro. El colesterol es bueno, está malo. También cuando se nos va del control, ¿verdad? Pero el colesterol es una grasa que se encuentra principalmente en todas las células del cuerpo.
4: ¿En todas?
3: El colesterol les da vida, por decirlo de esta forma. Les da el equilibrio, les da movilidad, les da energía. Viene a ser un poco la comida también de las células. Recordemos, por ejemplo, que los triglicéridos dan esa reserva de energía. El colesterol viene a ser algo muy parecido. El colesterol es malo cuando se nos va como los triglicéridos de las manos, pero el colesterol en rangos normales activa la función de la célula. El colesterol es una sustancia grasa que se encuentra en casi todas las células del organismo. El cuerpo necesita algo de colesterol para producir principalmente hormonas. Algo más que produce el colesterol es la vitamina D, y hay otras sustancias que ayudan para que se digieran bien los alimentos. En sí, el colesterol circula por todo el cuerpo. ¿Cuál sería la ventaja de que el colesterol debemos de mantenerlo en rangos normales? Cuando el colesterol se nos va de las manos, cuidado, porque entonces estas grasas, sobre todo el colesterol, lo que mencionábamos, forma placa. ¿Qué cosa es la placa? Es ese acúmulo de grasa a la luz de un vaso. ¿Qué es un vaso? Pues una vena o una arteria. Si este vaso, imaginémonos, está en el corazón, como lo decíamos, y esta placa ya es grande, no ha obstruido totalmente una de las venas o de las arterias principales del corazón, que son, digamos, de esta forma, las coronarias. Entonces la sangre está pasando con dificultad, pero está pasando. ¿Qué es lo primero que va a tener entonces esta persona? Se le llama angina de pecho, porque el corazón se sigue nutriendo, pero no en la cantidad suficiente. Pero si esta placa fuera suficiente y tapa alguno de las venas del corazón, principalmente alguna de las coronarias, entonces esta parte del corazón deja de estar nutriéndose, infarto. Si el infarto es pequeño, el paciente lo va a poder contar. Pero si el infarto es un poquito grande, adiós. Definitivamente.
2: ¿Qué es una colesterolemia?
3: Una colesterolemia viene a ser pues el acúmulo de lo que viene a ser ya la función, ya sería el nombre técnico, vamos a decir, del colesterol en vasos, ¿no? No vamos a decir estrictamente tiene colesterol alto, tiene colesterolemia. Sería como lo mencionaríamos en una nota médica. Colesterolemia, ¿verdad? Que estrictamente viene a ser colesterol alto.
2: Pues ese colesterol también se puede acumular en la bilis, ¿cómo se llama la que está con la bilis? Se
3: me fue el páncreas.
2: El páncreas, no, el páncreas y el de arriba, el que es el tinaco del hígado.
3: El tinaco, ya te entendí, lo que es la vesícula.
2: La vesícula.
3: Bueno.
2: El tinaco, bueno, yo le puse tinaco.
3: Estuvo bien dicho. Aunque aquí el tinaco estaría abajo estrictamente, ¿no?
2: Sí, pero es como el tinaco, ¿no? Lo que le va sobrando, se lo avienta.
3: Sí, definitivamente, sí se puede almacenar ahí. Recordemos de que el hígado viene a ser esta glándula, un extenso laboratorio, ¿verdad? Que va a manejar lo que son los triglicéridos, que va a manejar lo que es la glucosa, que va a manejar el colesterol. Entonces, como va a estar manejando también el colesterol, alguna cantidad va a ser desechada por lo que viene a ser la vesícula y que va a pasar también a duodeno. Pero entonces sí, definitivamente, aquí lo que viene a ser la vesícula puede llegar a formar piedras que pueden ser de grasa o que pueden ser piedras de calcio, puede ser de varias formas. Pero sí, definitivamente, de que pueda formar una piedra consecuente por el colesterol, sí, definitivamente existe esa posibilidad.
4: Oiga, doctor, ¿y el colesterol?
2: ¿Cómo ves, maldito?
4: No, está brutal.
2: El
4: maldito
2: colesterol, aunque él le caiga bien, pero luego... Pero
4: dice que controlado bien.
2: Controlado es buena onda.
4: Pero si ya está descontrolado. Oiga, y en la población, por ejemplo, aquí en México, ¿qué tal lo tenemos? Porque yo creo que la gran
2: cantidad de la población... Yo creo que todo el mundo a determinada edad tiene el colesterol volando.
4: Exacto. A ver, cuéntenos.
3: Lo que se está mencionando, lo que

0: las hormonas, todas estas, la van a proteger no solamente para colesterol, triglicéridos, sino para muchas enfermedades.
1: Pero ¿qué les parece si nos vamos a una brevísima pausa y regresamos a este programa Estilo de Vida?
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7: 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El coyote por fin se cansó de que Acme intentara matarlo y decidió demandar. Coyote contra Acme mezcla animación y acción real con Will Forte como un abogado venido a menos, Lana Condor como su aliada y John Cena como el abogado de la malvada corporación. La dirige Dave Green y la película tiene una historia tan absurda como su protagonista. Warner Bros. La terminó, gastó $70 millones y decidió guardarla como deducción fiscal. El público se rebeló, la película sobrevivió y finalmente llega a los cines de todo el mundo. Así que si alguna vez viste al coyote caer por un precipicio y pensaste, algún día se va a vengar, el día ya llegó. Coyote contra Acme ya está disponible en los cines de todo el país. Estas fueron las Stevie Bites con Steve de TV.
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8: El polémico regreso de Harry y Meghan. La decisión de los Sussex de regresar a vivir a Reino Unido con sus niños tiene varias aristas. En calidad de padre, no de rey, Charles está contento porque podrá convivir más con sus nietos Archie y Lilibet. El hermano mayor William, con la presión de que qué hará en algún momento cuando sea inevitable que se encuentre con su hermano. Aquí hay un punto importante. En la medida que Harry y Meghan mantengan un perfil bajo y vivan como cualquier familia, poco a poco podrán ir sanando la relación con la familia real, porque sus ataques hacia ellos fueron justo la razón de este distanciamiento. ¿Y qué dicen los británicos? Los números hablan. Harry tiene un 58% de desaprobación y Meghan lo supera con un 65%. Discreción es la llave del cambio y el reto nada fácil para Harry y Meghan. 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

0: Este es el programa Estilo de Vida de Jerry Medina aquí en Grupo Fórmula. Estamos con el doctor Víctor López Ocampo.
1: Sí, y yo quiero decir una acotación.
0: Triglicéridos y colesterol.
1: Quiero decir una acotación. Sí. Por eso nos deben de consentir y cuidar mucho a las mujeres.
0: ¿Ya viste,
1: comprendernos,
0: Sophie?
1: Y querernos.
0: ¿Ya viste, Sophie?
2: Sin duda. Sin duda. Así debe de ser.
0: Exacto.
1: Ok, ya. Gracias, doctor. ¿Acotado esto? Entre la edad y ser mujer nos va del nabo.
2: Sí, aquí hay que tomar en cuenta, por ejemplo, se menciona qué cosas pueden aumentar tus niveles de colesterol, triglicéridos, en este caso de colesterol, definitivamente la edad. Los niveles de colesterol empiezan a aumentar de acuerdo a cómo el cuerpo envejece, y tanto en el hombre como en la mujer. Aquí en el caso de la mujer, después de los 40 sí viene a haber una elevación sustancial de lo que viene a ser el colesterol en sangre. El sexo también viene a funcionar mucho, aunque aquí la cuestión viene a ser un poquito más hacia el hombre. Se menciona que después de los 40 años la elevación del colesterol va a ser más en el hombre que en la mujer, aunque en la mujer las cuestiones de la menopausia van a tener muchas cosas que ver. Otro tipo de afecciones de la salud, como ya lo habíamos mencionado, algo directamente al hígado, al páncreas. Algo que es bien importante, la diabetes. La diabetes que viene a ser, mencionabas hace un ratito, Marquito, por ejemplo, cierta frecuencia. Por ejemplo, diabetes en México tiene cifras pues algo elevadas, ¿no? La población en México estaríamos hablando que está en proporción aproximadamente al 15%. Entonces, pues son cifras bastante elevadas. También, aparte de lo que estamos mencionando, algún tipo de medicamentos, como en los triglicéridos, también van a ser los corticoides, algunos medicamentos que se tienen que dar después de un trasplante de órganos, algunos medicamentos para algunas enfermedades cardíacas. Esto es importante mencionar, enfermedades cardíacas. No es lo mismo los antihipertensivos. Un antihipertensivo es algo que se maneja para bajar la presión arterial sistémica. No es estrictamente, tiene efectos posteriores al corazón, pero no es un elemento cardíaco. Efectivamente, el tabaco, el alcohol, todo este tipo de cuestiones nos van a llevar de la mano a que estemos controlando nuestras cuestiones de colesterol. Siempre tenemos que tener en cuenta estudios. Esto es básico para colesterol y triglicéridos, una química sanguínea. Una química sanguínea de base, aunque sea la de 6 elementos que ya mencionamos, trae glucosa, urea, creatinina, ácido úrico, colesterol, triglicéridos. Ya con eso nosotros vamos a ver. Si quiero una más completa, exacto, pues pido una de 30 o más elementos que ya trae los demás colesteroles, el de alta, de baja densidad, el de muy baja densidad, trae transaminasas, en fin, trae ese tipo de cosas. Entonces, de base, siempre una química sanguínea.
0: Eso nada más, y ya lo lleva al médico y el médico ya le explica cómo claro, está su situación.
1: ¿Y por qué es que tú tienes el colesterol alto? Porque pues
0: genética,
1: cada quien,
0: malos hábitos, ¿sí? el estrés también, ¿verdad?
1: En el INER hay unos, ¿cómo se llama? Unos pancartas que se ve como al fumar el colesterol aumenta muchísimo, fíjate.
2: Ya tenemos. Sí, el fumar da mucho.
1: Aunque una varita de nardo y delgadito y comas muy bien. No importa. Si fumas en exceso, también sube muchísimo el colesterol.
2: Así es. Hay que tener en cuenta que el colesterol nos puede llegar de varias formas. ¿Cómo combatimos el colesterol? Pues teniendo un adecuado consumo de grasas, principalmente de grasas sobresaturadas, grasas y o harinas muy refinadas. Todo esto lo tenemos que tener cuidado. Si podemos hacer, hay que hacer ejercicio. Yo, en lo particular, como médico, no me toca decir no fumen, no tomen, pero pues definitivamente si lo hacen que sea con moderación. Por ahí ya me han dicho alguna ocasión, o se fuma o no se fuma. Bueno, lo ideal es no fumar. Lo ideal es no tomar, ¿verdad? Pero pues yo a mí lo que me queda poniéndome un poquito en la posición del paciente, que sea con medida. Y definitivamente con medida me voy más a lo que es el alcohol. Al tabaco si pueden quitarlo, definitivamente sí, porque el tabaco de la mano va con cáncer de colon, va con problemas de estómago, cáncer de estómago, va con asma, va con
1: cáncer
2: todo,
1: esófago,
2: casi que con todo
1: lengua,
2: lo que le busquemos,
1: de mama.
2: El tabaco sí es muy, muy agresivo, muy nocivo. Creo que ahí sí, para que veamos, es bastante menos agresivo el alcohol y con, sobre todo con medios.
0: Es que los vicios, ¿cómo afectan el cuerpo, sí, doctor? Y no lo entendemos. Y
1: ¿qué podemos tomar para el colesterol, doctor?
2: Aquí lo que nosotros debemos de tomar, si ustedes están tomando algún medicamento porque los triglicéridos están disparados, no suspendan lo que su médico les dio. No suspendan lo que su médico les dio para colesterol y triglicéridos. Si el colesterol y los triglicéridos no están muy disparados o queremos complementar el tratamiento de mi médico, tomen el pre-G, ya sea el Gol o el Diamante, antes del desayuno y de la comida. Tomen los probióticos, también pueden ser antes del desayuno y la comida. Tomen el omega 5, eso va a ser después de desayuno, comida y cena. Tomen los ácidos grasos, van a ser después de desayuno, comida y cena. Tomen la Q10, un excelente protector cardíaco. Eso va a ser antes de comida y cena. Y si por ahí nuevamente lo menciono, anda el azúcar empezando a darnos algún problema, CG Max o CG Plus, 2 veces al día. Entonces, repito, si me lo permiten,
1: claro,
2: el pre-G, los probióticos, omega 5, ácidos grasos, Q10 y el CG Max o CG Plus, 2 o 3 veces al día. Desde luego, esto descansa con una excelente dieta. Reduzcan en la mayoría y en las posibilidades azúcares refinadas, harinas refinadas, carnes rojas, redúzcanle un poquito. El huevo ha entrado mucho en problemas y en discusión de que si es bueno o es malo. Tengo compañeros que sostienen que el huevo no da mayor problema. Yo en lo particular, para quitarme un poquito de y caer un poquito en la media, yo digo, pues reduzcan un poquito el huevo, síganlo consumiendo.
1: Coman la clara.
2: Efectivamente, pero aquí pasa una cosa, okay. Miri, que hay personas que se comen sus 3 huevos diarios. Diarios, por ejemplo.
1: La Gandoba se come 6.
0: No, nada más.
2: ¿Sí? ¿6 se come?
0: 5 diarios. De desayuno. Y no, estoy muy bien en eso.
2: Qué bueno que lo estás mencionando. Si el que está consumiendo 5 huevos diarios, ajá, pero te estás haciendo tu química sanguínea, sin problema.
0: Sí, claro.
2: ¿Verdad? Pero aquí, ahora ya que estamos hablando de la química sanguínea, se recomienda, por ejemplo, entre los 20 y 30 años, cuando menos cada 2 años. Y de los 30 en adelante, cuando menos una vez al año. Si eres diabético, si eres hipertenso, si tienes ya problemas de colesterol, de tiroides, incluso se recomiendan 2 veces al año. Personas de más de 60 años, cuando menos una vez al año.
0: Sí, para poder estar bien, así doctor. Es. Porque si no, ahí se te sale de control y de balance.
1: Sí, todo lo que te puede afectar.
0: Todo lo que te puede afectar. Claro. Entonces, la química sanguínea, doctor.
2: La química sanguínea. Ahora, si quisiéramos ser un poquito más completos, vámonos de la mano con la química sanguínea, biometría hemática y general de orina. ¿Por qué? Porque en la biometría hemática me puede dar otro tipo de parámetros muy relacionados con la hemoglobina, el hematocrito, algún tipo de infección. Y en la general de orina, en el general de orina, regularmente estamos expulsando algún tipo de sustancias. Por ejemplo, personas que tienen colesterol, triglicéridos, de la mano muchas de las veces tienen elevado el ácido úrico. Y el ácido úrico sale en orina porque se están arrojando cristales. Entonces, sería, Miri, Marquito, química sanguínea, biometría hemática y general de orina. Si en un momento dado tengo problemas por ahí de tiroides, recuerden, es un medicamento para la tiroides, una buena dieta, pero a lo mejor necesitan estar tomando un medicamento para triglicéridos y colesterol y nos vamos a apoyar con los probióticos, el omega y los ácidos grasos, pero no suspendan su medicamento porque eso nos lleva de la mano a riesgos cardíacos.
0: Y tomar agua y hacer ejercicio. Ya
2: definitivamente,
0: también,
2: ¿no? Qué bueno que lo mencionas, tomar agua suficiente, hacer ejercicio y pues bueno, regularmente cuando tenemos colesterol, triglicéridos, pues hay que tener mucho cuidado, estarnos haciendo nuestros exámenes.
0: Doctor Víctor López Ocampo, le agradecemos en el alma que nos haya acompañado.
2: Como siempre, les agradezco mucho, Sofía Bani, David Oseguera, Miriam Díez, Marco Antonio Silva, un placer estar con ustedes.
0: Un placer, y nos despedimos.
1: Para todos un gran abrazo y que tengan un excelente día.
0: A nombre de Jerry Medina, les agradecemos que nos hayan acompañado en ese su programa Estilo de Vida.
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3: Enzimas digestivas. El sistema digestivo produce enzimas digestivas de forma natural para ayudar a transformar los alimentos en sustancias que el propio cuerpo pueda absorber y utilizar nutrientes como los carbohidratos, las proteínas, las grasas, las vitaminas y los minerales de los alimentos. Las enzimas digestivas son generadas en su mayoría por el páncreas, en pequeñas cantidades desde el intestino y la saliva, en específico para ayudar a descomponer los hidratos de carbono, las grasas y las proteínas de los alimentos, de modo que nuestro cuerpo pueda absorber los nutrientes a través de la barrera intestinal y llegar al torrente sanguíneo para que lleguen al órgano que los necesite. Hemos llegado al final de su programa, pero tenemos una cita con usted el día de mañana, aquí en Estilo de Vida.
5: Canción tan dulce como su nombre lo indica, Sugar, lanzada en 2015, se volvió viral por ese videoclip donde la banda sorprendía a parejas el día de su boda. Adam Levine y compañía nos entregan un hit pop irresistible con sabor a celebración. Ellos son Maroon 5 en Sonido Brown.

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1: Estas son las Stevie Bites con Steve de TV. El 8 de enero de 2016, dos policías federales detuvieron accidentalmente un auto robado en Los Mochis y terminaron frente al Chapo Guzmán. Esta es la película sobre eso. La captura, dirigida por Chava Cartas, convierte aquel episodio real en un thriller donde Alfonso Herrera y Noé Hernández interpretan a los agentes Carmona y Rosales, mientras Héctor Cosifiakis interpreta al mismísimo Chapo. La clave es que no glorifica al capo, no, sino que pone el foco en los hombres que tuvieron que decidir entre enfrentarlo o no. Porque si esto estuviera escrito en un guión, lo sentiríamos exagerado. Lo inquietante es que ocurrió exactamente de ese modo. La película La Captura ya está disponible en la plataforma de Netflix. Estas fueron las Stevie Bites con Steve de TV.
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2: Toronto, Canadá. Toronto es ampliamente reconocida por la Organización de las Naciones Unidas como la ciudad más multicultural del planeta, un verdadero ejemplo de inclusión social. Más de la mitad de sus habitantes nacieron fuera de las fronteras de Canadá, aportando una riqueza lingüística y cultural que se celebra activamente en cada rincón urbano. La metrópolis está perfectamente organizada en barrios étnicos vibrantes, como Greektown, Little India y Chinatown, donde la diversidad se saborea en sus calles. Custodiada por la famosa Torre CN, Toronto es el motor económico, financiero y mediático del país, además de ser un centro cultural de primer nivel gracias a sus festivales de cine y arte internacionales. Su ambiente pacífico, seguro y tolerante demuestran al mundo que la diversidad es la mayor fortaleza para el desarrollo.
3: Estados Unidos, donde más gente camina hacia su trabajo todos los días.
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4: La cotorra del sol. Esta pequeña ave destaca por sus vibrantes tonos amarillos, naranjas y verdes. Viven en bandadas sumamente ruidosas y coordinadas, alimentándose principalmente de semillas, frutas frescas y brotes tiernos de plantas.

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1: Filete de pescado empapelado. Coloca un filete de pescado blanco sobre papel aluminio junto con rodajas de calabacita, tomate y cebolla. Agrega una pizca de sal y hornea en su propio jugo. Es una opción digestiva, libre de aceites y sumamente saludable.

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1: Real de 14, San Luis Potosí. Para llegar a este enigmático pueblo minero incrustado en el altiplano, se debe cruzar el impresionante túnel de Ogarrio. Sus calles empedradas y edificios de piedra abandonados evocan un pasado glorioso y solitario. Ofrece una experiencia única de desconexión, misterio y misticismo en medio del semidesierto potosino, deteniendo el tiempo.

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1: El perezoso de tres dedos. Este mamífero arborícola es famoso por su extrema lentitud al desplazarse por las ramas altas. Su pasividad le permite pasar completamente desapercibido ante peligrosos depredadores como el jaguar.

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1: Tazón de quinoa y vegetales. Combina una base de quinoa cocida con brócoli, zanahoria y pimientos asados a la parrilla. Añade un toque ligero de salsa de soya baja en sodio para sazonar. Es un platillo vegetariano completo, rico en fibra y energía.

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4: Creel Chihuahua. Ubicado en las tierras altas de la Sierra Tarahumara, este pueblo es la puerta de entrada principal a las majestuosas barrancas del Cobre. Rodeado de imponentes bosques de pinos, misteriosas formaciones rocosas y hermosas cascadas, es el lugar ancestral de la comunidad Rarámuri. Su estación del tren Chepe añade un encanto nostálgico ideal para la aventura alpina.
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6: Y ya estamos de regreso en este su programa Estilo de Vida de Jerry Medina aquí en Grupo Fórmula. Muchísimas gracias por estarnos acompañando, continuar con nosotros en esas felices y amables madrugadas. Estamos más que contentos de saber que contamos con todos ustedes. En verdad, muy contentos, muy agradecidos y felices, ¿verdad, mi queridísima Miriam Díez?
7: La verdad que sí. Y qué bueno que están, que continúan con nosotros y que se nos están sumando más. Exacto. Porque el tema está muy interesante. Cosas que tenemos que tener en cuenta para tener de veras una calidad de vida.
6: Exactamente. El día de hoy tenemos al doctor Víctor López Ocampo. Él es especialista médico de los consultorios que están en la calle de Ferrocarril de Cuernavaca, número 218, en la colonia Polanco. ¿Y de qué vamos a hablar el día de hoy, queridísimo doctor?
8: Marco Antonio Silva, Miriam Díez, un placer estar con ustedes. El día de hoy, Marquito, vamos a hablar de algo que a mí en lo particular como médico me preocupa muchísimo. Vamos a hablar de colesterol y triglicéridos. Pero te lo digo en verdad, Marquito. En verdad se los digo, Miri, ¿por qué me preocupa mucho? Porque se ha vuelto un poquito recurrente como que para el paciente tener un poco elevado los triglicéridos, un poco elevado el colesterol, se vuelve parte de su vida, parte de su rutina, parte de sus hábitos. Y no es definitivamente así como debe de suceder. Hay que mencionar que tanto colesterol como triglicéridos tienen niveles óptimos en donde ni por abajo ni por arriba, ¿verdad? Que con todo y todo siempre es un poquito bueno que se encuentren en límites bajos, pero siempre en límites aceptables. Pero ¿por qué insisto y lo digo en verdad? Me preocupa, me llama la atención, porque tengo pacientes que me dicen muy frecuentemente, pues yo vivo bien, trabajo bien y me desempeño muy bien con mis triglicéridos siempre altos. Entonces hay que tener mucho cuidado, mucha atención en ese sentido. Algo más que se me hace muy importante, Miri, Marquito, es de que luego hay personas que piensan de que por la edad es normal que ahora tengas triglicéridos más altos. Tampoco eso es cierto. Entonces debemos de tener en cuenta de que si mis triglicéridos y mi colesterol están fuera de rango, estoy yo teniendo la posibilidad de tener una enfermedad vascular importante. ¿Qué tan importante? Pues que me pueda llevar a la muerte.
6: Oiga, doctor, ¿cómo empieza este problema? ¿Qué es lo que pasa con el cuerpo para que tengan triglicéridos y colesterol? ¿Qué es lo que lo ocasiona?
8: Claro, aquí hay que tomar en cuenta una situación muy importante. Vamos a hablar principalmente y en este momento, ahorita vamos a hablar en un momento más del colesterol. Vamos a enfocarnos tantito a los triglicéridos. ¿Qué son los triglicéridos estrictamente? Los triglicéridos vienen a ser un tipo de grasa, es un tipo de grasa sano y vienen a ser el tipo de grasa más común en el cuerpo humano. ¿De dónde vienen? Pues principalmente provienen de la dieta, de lo que nosotros consumimos. Dentro de todo esto, pues de las grasas, carnes, azúcares. También vienen de otra parte, como pueden ser los azúcares. Entonces vienen a ser grasas, grasas sanas, grasas buenas, ¿verdad? Que me van a ayudar. ¿Para qué sirven los triglicéridos estrictamente? Los triglicéridos sirven para almacenar grasa y esta grasa en un momento dado nos va a dar la energía y calorías que nosotros necesitamos para hacer nuestras funciones. O sea, definitivamente los triglicéridos son buenos.
6: ¿Es como
8: pero
6: combustible?
8: Son buenos, eso. Tal cual. La palabra es muy, muy acertada, muy adecuada. Es como un combustible tal cual para que nosotros desempeñemos bien nuestras funciones. Es otro tipo de energía. Por eso es importante mencionarlo, porque regularmente nosotros nos enfocamos mucho a hablar de esa energía que nosotros necesitamos. Y cuando hablamos de energía, casi que siempre hablamos de lo que viene a ser la glucosa, ¿verdad? La glucosa, pues definitivamente es quizá el factor más importante, es la glucosa lo que nos va a dar la energía, pero se nos pasa por alto, por ejemplo, mencionar de esta energía paralela que vienen a ser las grasas que nosotros tenemos almacenadas en el cuerpo, y de ahí, ¿cómo las tenemos almacenadas? Las tenemos almacenadas principalmente como triglicéridos.
9: ¿Esta es donde se alojan, doctor Patti?
8: Esa pregunta es a dónde iba, pero qué bueno que la mencionas. ¿Cómo es, o sea, que no se forman? No, pero a mí me gusta mucho siempre cuando lo estamos platicando. Pero me gusta, quiero decir cuando lo mencionamos, porque ustedes me llevan de la mano a muchas cosas que luego uno se le pasan. Y esto, por ejemplo, que lo estás diciendo, qué bueno. ¿Cómo se forman los triglicéridos?
7: ¿Y dónde están?
8: Los triglicéridos nosotros los obtenemos por la dieta, principalmente por el consumo de grasas, azúcares. Entonces, estos van a dar al hígado, y el hígado los va a metabolizar, y los va, estas grasas y estos azúcares, el hígado los va a metabolizar y los va a almacenar como grasas buenas y triglicéridos. Pero ¿qué pasa? Resulta que de momento estamos consumiendo ya demasiadas grasas, demasiados azúcares. Entonces el hígado almacenó lo que tenía que almacenar. ¿Qué pasa con el excedente? El excedente el hígado lo tiene que soltar y empieza a circular en el en todo el organismo. De ahí viene entonces ya el problema de exceso de triglicéridos, porque los triglicéridos son buenos y es una fuente, como bien lo mencionaste hace un momento, Marquito, de energía. Es ese combustible que junto con la glucosa nos da para que tengamos todas nuestras funciones, pero el hígado metaboliza lo que se necesita, lo almacena, pero lo que sobra y el restante pues queda circulando, y queda circulando como excedente de triglicéridos. Este excedente de triglicéridos vienen a ser estrictamente lo que le llamamos la grasa LDL, que vienen a ser ya grasas un poco malas junto con el colesterol. Ahorita vamos a hablar un poquito más adelante del colesterol. Pero entonces resulta de que ya estamos teniendo en circulación excedente de grasas. ¿Por qué? Porque ya se almacenó lo que necesitábamos. De ahí viene nuevamente a que nosotros debemos de tener mucho cuidado en nuestra dieta, de consumir estrictamente lo necesario. Ahora bien, si, porque esto pasa mucho, si mi paciente está comiendo calorías o azúcares de más, pues hacer algo de ejercicio, si se puede, para que consumamos esa energía y no empecemos a tener en el torrente circulatorio exceso de triglicéridos en grasas malas.
9: Oye, hay una capacidad, ahora sí que como la capacidad que tiene el cuerpo como para poder almacenar esa cantidad de grasa.
7: Tú tienes una bodeguita.
9: Porque imagina, exacto.
7: Ajá. Porque luego se te va por la sangre a todos lados y luego se te queda en la lonja.
9: En la lonja. Pero ahí, ¿qué pasa con esa?
8: Esto que estás mencionando, por ejemplo, la lonja, sí. Efectivamente es esta grasa abdominal, pero ya en exceso. Ajá. Y de ahí se toma un poco de energía. Entonces, no un poco, se toma bastante energía de esa grasa que tenemos en el abdomen, pero también cuando esa grasa ya está en exceso, nuevamente caemos en la situación de que el organismo ya no tiene dónde almacenarla, y pues bueno, fuera que se quedar en el abdomen, pero si se va para otras partes, tenemos ya entonces lo que estamos mencionando, riesgos cardíacos. ¿Qué pasa con los triglicéridos? Ajá. Los triglicéridos son una fuente de energía entre los alimentos. Es lo que hemos mencionado también en algunas otras ocasiones. El organismo tiene esas reservas. Tiene esas reservas, por ejemplo, en el hígado para almacenar glucosa en forma de glucagón, para que después tengamos energía cuando llegamos a necesitarla. Los triglicéridos también es esa fuente de energía para cuando estamos en ayuno, que ya desayunamos, pero 2-3 horas después estamos en un ejercicio intenso y no tengo que estar come y come. Simplemente los triglicéridos son esa fuente de energía entre los alimentos. Entonces, ¿qué quiere decir? Que son los triglicéridos también una fuente de reserva alimenticia y calórica. Ahora, al decir calórica, estrictamente así es, porque los triglicéridos, aparte de todo, me van a dar algo de protección y calor al organismo. O sea, también van a mantener dentro de todo esto la temperatura, efectivamente, porque va a tener una función muy estrecha con el metabolismo.
9: ¿Por qué les parece si nos vamos a una brevísima pausa y regresamos a ese su programa Estilo de Vida?
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13: Toronto, Canadá. Toronto es ampliamente reconocida por la Organización de las Naciones Unidas como la ciudad más multicultural del planeta. Un verdadero ejemplo de inclusión social. Más de la mitad de sus habitantes nacieron fuera de las fronteras de Canadá, aportando una riqueza lingüística y cultural que se celebra activamente en cada rincón urbano. La metrópolis está perfectamente organizada en barrios étnicos vibrantes, como Greektown, Little India y Chinatown, donde la diversidad se saborea en sus calles. Custodiada por la famosa Torre CN, Toronto es el motor económico, financiero y mediático del país, además de ser un centro cultural de primer nivel gracias a sus festivales de cine y arte internacionales. Su ambiente pacífico, seguro y tolerante demuestran al mundo que la diversidad es la mayor fortaleza para el desarrollo.
14: Cada persona experimenta

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1: El polémico regreso de Harry y Meghan. La decisión de los Sussex de regresar a vivir a Reino Unido con sus niños tiene varias aristas. En calidad de padre, no de rey, Charles está contento porque podrá convivir más con sus nietos Archie y Lilibet. El hermano mayor William, con la presión de que qué hará en algún momento cuando sea inevitable que se encuentre con su hermano. Aquí hay un punto importante: en la medida que Harry y Meghan mantengan un perfil bajo y vivan como cualquier familia, poco a poco podrán ir sanando la relación con la familia real, porque sus ataques hacia ellos fueron justo la razón de este distanciamiento. ¿Y qué dicen los británicos? Los números hablan. Harry tiene un 58% de desaprobación y Meghan lo supera con un 65%. Discreción es la llave del cambio y el reto nada fácil para Harry y Meghan. No son cuentos de hadas, son historias reales.
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2: Ya estamos de regreso en este programa Estilo de Vida de Jerry Medina, aquí en Grupo Fórmula, abriendo la conversación.
3: Yo te quiero preguntar algo ahorita que estás diciendo esto. Entonces, ¿algo tiene que ver por ahí también con la tiroides? Porque la tiroides también regula temperatura, ¿o no?
4: Sí, aquí estaríamos hablando, por ejemplo, de que si la tiroides en un momento dado empieza... Ahorita estábamos hablando de lo que es el metabolismo, ¿verdad? El metabolismo va a hacer esa función innata del organismo entre lo que vienen a ser las cuestiones de equilibrio, de lo que viene a ser, por ejemplo, calor, frío y de otro tipo de situaciones. Entonces, estamos hablando de que los triglicéridos van de la mano con el metabolismo. Pero ahora estamos mencionando, lo mencionaste también en este momento, Miri, la tiroides. Dentro de las múltiples funciones que tiene la tiroides, una de ellas es también el control del metabolismo. ¿Esto qué quiere decir? Entonces, los triglicéridos me ayudan al metabolismo, la tiroides me ayuda al metabolismo, pero es que estamos hablando de que para el estudio luego dividimos la tiroides por aquí, los triglicéridos por allá, pero si lo vemos todo integral, en conjunto integral, tenemos varias formas de controlar el metabolismo, y en este caso, por ejemplo, la tiroides, sí, efectivamente, dentro de sus funciones está el control del metabolismo. Al manejar el metabolismo puede ser que esté elevado o disminuido en la tiroides. Por ejemplo, un hipertiroideo tiene un metabolismo acelerado, ¿verdad? Porque está la tiroides trabajando de más. Entonces, ellos no van a tener problema con las grasas porque las van a estar quemando muy rápidamente. El problema va a ser con los hipotiroideos, que van a tener un metabolismo disminuido y que probablemente no están quemando bien las grasas. Al no estar quemando bien las grasas, entonces, por ende, las cuestiones de los lípidos, en este caso colesterol y triglicéridos, van a tender a subir, pero secundarios a la tiroides. Aquí tenemos que ver siempre de que el metabolismo, como lo estábamos diciendo, me puede ser controlado por allá, por acá, por este lado, por varios factores en el organismo. Metabolismo, entonces, por tiroides, bajo va a ser por hipotiroidismo. Eso va a hacer entonces que va a ser muy recurrente en una persona hipotiroidea, que en sus estudios me ande saliendo siempre con colesterol y triglicéridos altos. ¿Qué va a pasar aquí? Tengo pacientes por hipotiroidismo, de que los triglicéridos les puede rebasar también los 1000 miligramos por decilitro. ¡Órale! Estamos hablando que son cifras muy elevadas.
3: Cuando no se están tomando su tratamiento.
4: Esa pregunta también es interesante, Miri, porque hay pacientes que sí se toman el tratamiento, pero resulta de que a pesar de que se están tomando el tratamiento para hipotiroidismo, probablemente su dieta no está siendo tan adecuada. Entonces, hay pacientes que sí se toman el tratamiento para la tiroides, pero descuidan un poquito por ahí la dieta. Ahora, puede ser lo contrario. Puede ser pacientes que sí se están cuidando en la dieta, pero están descuidando el tratamiento para el hipotiroidismo.
3: Claro.
4: Entonces, va de la mano las dos cosas, ¿verdad?
3: Pero sí, que se tenga... puede controlar si tú te tomas tu tratamiento y tienes una dieta.
4: Definitivamente. Ahora, también, qué bueno que se está mencionando. Hay pacientes que sí

0: llevan buena dieta y que sí toman su tratamiento para hipotiroidismo. Con todo y eso, puede ser que tengan triglicéridos y colesterol, sobre todo triglicéridos muy elevados. Hay pacientes que a pesar de que llevan tratamiento para tiroides y buena dieta, van a necesitar tratamiento para bajar triglicéridos. Hay pacientes que definitivamente sí
1: Se
0: tienen
1: alocaron.
0: que, pues el
1: El
0: organismo un
1: organismo
0: poquito
1: ya.
0: no les
1: A mí me
0: está...
1: pasa eso con el colesterol. Con el
0: Exactamente.
1: triglicérido, no, ese siempre ha estado bien, pero el colesterol es el que empieza como loquito.
0: Exacto, o sea, hay pacientes que llevan buena dieta, que toman su medicamento para la tiroides, pero de cualquier forma, colesterol y triglicéridos para arriba. Son pacientes que de todos modos entonces tienen que tomar algún tipo de medicamento para lo que viene a ser bajar triglicéridos. ¿Por qué? Porque no les está siendo suficiente el control del hipotiroidismo ni la cuestión de buena dieta. Tienen que tomar medicamento eventualmente para bajar colesterol o triglicéridos porque esto nos lleva de la mano al infarto.
2: ¿Qué puede provocar, por ejemplo, unos triglicéridos muy ya fuera de control, doctor?
0: Aquí estrictamente hay que tomar en cuenta de que triglicéridos, estamos hablando que son grasas, colesterol también son grasas. Los triglicéridos empiezan a circular en la sangre, pero el colesterol, aparte de que empieza a circular en la sangre, forma placa. Forma placa al interior de la luz de los vasos. Mientras esa placa esté fija, puede ser que en un momento dado obstruya la luz de un vaso. Si obstruye la luz de un vaso periférico, estamos hablando de una pierna o algo así, pues quizás el problema lo vamos a ir controlando, ¿verdad? Pero si nos imaginamos que obstruye la luz de un vaso cerca del corazón, puede ser que el riego sanguíneo al corazón
1: Se
0: disminuya
1: detenga.
0: y que pueda empezar con problemas, pues, de un preinfarto, una angina, angina de pecho, cosas ya delicadas, ¿verdad? Si esta obstrucción a un vaso pudiera ser en el cerebro, la misma sintomatología, mala oxigenación, mala distribución del riego sanguíneo en cerebro. Entonces, ¿qué es lo que pasa? Potencialmente problemas graves,
1: O un pulmón.
0: potencialmente igual. Podemos
1: Se
0: tener
1: puede ir ahí,
0: una
1: esos son los más graves, ¿verdad? Corazón,
0: corazón.
1: cerebro y pulmón.
0: Efectivamente, entonces estamos hablando de problemas importantes. De ahí viene entonces que nosotros debemos de saber que los triglicéridos son buenos. Ya dijimos, es una reserva, nos da protección, nos da calor. Pues de alguna manera nosotros tenemos que saber que no son malos, pero son malos cuando estos se disparan. Ya dijimos, por ejemplo, el hipotiroidismo, pero vámonos a cosas más sencillas. Dentro de las más sencillas, el consumo del refresco. Por ejemplo, el refresco que tiene alto contenido de azúcares refinadas me va a disparar los triglicéridos. Las harinas refinadas también me va a disparar los triglicéridos. Algo más sencillo, pero pues frecuente, el alcohol. El alcohol también me va a subir, me va a elevar las calorías y también me puede disparar los triglicéridos. Recordemos de que el hígado almacena grasas y el sobrante va a ser formado en triglicéridos. Entonces, los triglicéridos en rangos normales son buenos, pero los triglicéridos elevados definitivamente me puede llevar de la mano a eventos y a enfermedades, pues que pueden ser fatales inclusive.
2: Ahora,
1: ¿Cómo el
2: colesterol,
1: colesterol?
2: doctor.
0: El colesterol viene a ser otro tipo de grasa, pero estrictamente es diferente. Aquí lo que nosotros tenemos que hacer para pasar al colesterol es decir, ¿qué es lo que me va a funcionar mal con los triglicéridos? El cigarro, definitivamente. Uso excesivo, consumo excesivo de alcohol. Algunos medicamentos, dentro de los medicamentos, hay algunos medicamentos antiinflamatorios, esteroideos, principalmente que se contraponen con los triglicéridos.
1: Por eso no es bueno andárselos tomando a cada rato.
0: O siempre bajo la prescripción
1: Claro.
0: médica. Ya dijimos, por ejemplo, algunas enfermedades genéticas, definitivamente la tiroides, aquí entra de la mano, la diabetes, sobre todo la diabetes tipo 2, y algunas enfermedades del hígado, porque ya dijimos que el hígado es el que va a almacenar las grasas y los sobrantes se convierten en triglicéridos. Pero si el hígado no me está trabajando bien, entonces de aquí el hígado no va a estar desempeñando bien sus funciones. ¿Qué puede ser en el hígado? Una hepatitis, secuelas de una hepatitis, una cirrosis, una esteatosis hepática. Hay que tomar en cuenta, por ejemplo, los triglicéridos son grasas. Algo que también luego sale...
1: ¿Qué es esteatosis?
0: La esteatosis, algo que sale mucho, por ejemplo, en una química sanguínea, es cuando hay una parte en las que son las bilirrubinas, bilirrubina total, directa, indirecta. Regularmente en una química sanguínea, abajito, en una química sanguínea, abajito de las bilirrubinas, vienen unos parámetros que dicen transaminasas, glutámico oxalacética, glutámico pirúvica. Cuando estas salen elevadas, no muy elevadas, no muy elevadas, me puede estar hablando de grasa en el hígado.
2: ¿Pero qué les parece si nos vamos a una brevísima pausa y regresamos a este su programa Estilo de Vida?
3: Y recordándoles que pueden enviarnos un mensaje de WhatsApp al 55 23 35 47 74.
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Propongo que es hora de subirle al volumen. Super Styling es una bomba de energía lanzada en 2001 por Groove Armada, un mix explosivo de dub, house, reggae y funk. 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Groove Armada, Super Styling en Sonido Brown.

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1: Berlín, Alemania. Berlín es una ciudad única cuya identidad cosmopolita está profundamente ligada a la libertad, la resiliencia histórica, la contracultura y la vanguardia artística. Tras la caída de su emblemático muro, la capital alemana se transformó en el refugio predilecto para creativos, programadores informáticos, músicos y estudiantes de todo el mundo. Sus calles son un recordatorio constante de la historia del siglo XX, decoradas hoy con el arte urbano más disruptivo del planeta. Barrios multiculturales, como el Kreuzberg y Neukölln, son famosos por su vibrante vida nocturna y una escena gastronómica diversa que abraza el veganismo y las cocinas globales. Berlín no busca el lujo arquitectónico tradicional. Su verdadero valor radica en una atmósfera inclusiva, tolerante, bohemia y en su incesante capacidad de transformación cultural.
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2: Si tu hijo tarda mucho en quedarse dormido, se despierta varias veces durante la noche o amanece cansado con frecuencia, es posible que esté presentando dificultades para dormir. El descanso adecuado influye directamente en su crecimiento, aprendizaje, estado de ánimo y capacidad para concentrarse durante el día. Establecer horarios consistentes, reducir el uso de pantallas antes de dormir, ofrecer cenas ligeras y crear un ambiente tranquilo favorece un sueño más reparador. También es importante escuchar sus preocupaciones, ya que muchas veces la ansiedad o los cambios en su rutina pueden afectar el descanso. Acompañarlo con paciencia y brindarle seguridad emocional hará que la hora de dormir sea una experiencia más agradable. Dormir bien también es una parte fundamental de una infancia sana y equilibrada.
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3: Y ya estamos de regreso en este su programa Estilo de Vida, de Jerry Medina aquí en Grupo Fórmula. Estamos con el doctor Víctor López Ocampo. Adelante, doctor. Lo cortamos para que nos hablara del colesterol.
4: Ya sí, aquí ya para acabar con los triglicéridos, cuando en este parámetro de lo que viene a ser la química sanguínea, estas transaminasas salen ligeramente elevadas, me está hablando de probable esteatosis hepática, que ¿qué quiere decir? Grasa en el hígado. Regularmente es algo muy habitual, muy frecuente, que no nos debe de ocasionar mayor problema. Ahora, si estas transaminasas sí salen muy elevadas, puede ser que ya me esté hablando de un daño hepático más importante, como secuelas de una hepatitis o probablemente una cirrosis, que va a ser por consecuencia que el hígado no esté funcionando bien y que tengamos problemas con el almacenamiento, funciones de glucosa o las cuestiones aquí de la transformación de los triglicéridos. Otra grasa que es muy importante y que va de la mano, que regularmente, y eso también siempre sale en una química. Cuando estamos hablando de una química sanguínea, hay veces que el médico acostumbra pedir, porque eso es lo que más le interesa, por decirlo de esta manera, una química sanguínea base regularmente es de 6 elementos. En una química sanguínea de 6 elementos te va a estar manejando lo que es la glucosa, la urea, la creatinina, que es la función renal. Luego te va a estar manejando el ácido úrico, luego te va a estar manejando colesterol, triglicéridos. Entonces aquí es lo de base, pero casi que en una química sanguínea, aún la de más base siempre te va a manejar colesterol y triglicéridos. En la que viene más completa ya luego te maneja el colesterol de baja densidad, que es el, ahí lo refiere como el HDL. El de baja densidad es el LDL. El de alta densidad es el HDL. ¿Cuál es el malo estrictamente? Hay varios colesteroles. Luego hay una relación de colesterol con de alta y de baja densidad. Hay colesterol de muy baja densidad. Los colesteroles de baja densidad y de muy baja densidad son los malos, porque son los que te llevan de la mano a problemas regularmente vasculares. Dentro de lo que viene a ser la química sanguínea, que ya no es la de 6, sino la completa, hay un parámetro que viene colesterol LDL. Este es el malo, este hay que tener cuidado. Este, su límite máximo está en 100. Regularmente el paciente pues anda por ahí abajito. Un 110 pues no es tan malo, pero hay pacientes que andan en 200 y más demás. Tres. Si estamos hablando, pensemos, un paciente con colesterol LDL, que es el de baja densidad al doble, 200, triglicéridos, que lo máximo serían 150, que esté en 300, y triglicéridos que está, y colesterol que debería, el total, que debería estar en 200 y que anda también en 300, hay una suma en la química sanguínea que dice índice aterogénico. El índice aterogénico regularmente debe de estar en 4, pero hay pacientes que te sale en la suma de todo 5, 6.5, 7. Ahí te está diciendo cuidado. ¿Por qué? Porque resulta que este paciente en la suma de todo lo anterior, el índice aterogénico, está elevado. Hay que tener mucho cuidado. Ahora, si a esto le sumáramos probable hipertensión, probable diabetes, la edad, entonces ahí nos está diciendo mucho cuidado, estás en riesgo de un infarto.
5: ¡Sostres!
3: Oiga, doctor, ¿y cuánto tiempo se tarda en desarrollarse el colesterol para poderse volver, pues, como tú, usted dice?
5: El colesterol es un... No lo entiendo, es alguien que no... Porque a lo mejor muchas veces es porque tiene sobrepeso, porque come muchas grasas. Otras veces por el desajuste hormonal, ya estás en la menopausia y el colesterol ya se fue a las nubes. Otras veces por genética. ¿Qué onda con
3: a
5: el
3: ver,
5: colesterol?
3: Cuéntanos más bien de la...
4: Aquí hay que tomar en cuenta, Miri, Marquito, nuevamente, que el colesterol es bueno.
3: Sí, claro.
4: El colesterol es bueno. Está malo también cuando se nos va del control, ¿verdad? Pero el colesterol es una grasa que se encuentra principalmente en todas las células del cuerpo.
3: ¿En todas?
4: El colesterol les da vida, por decirlo de esta forma. Les da el equilibrio, les da movilidad, les da energía. Viene a ser un poco la comida también de las células. Recordemos, por ejemplo, que los triglicéridos dan esa reserva de energía. El colesterol viene a ser algo muy parecido. El colesterol es malo cuando se nos va como los triglicéridos de las manos, pero el colesterol en rangos normales activa la función de la célula. El colesterol es una sustancia grasa que se encuentra en casi todas las células del organismo. El cuerpo necesita algo de colesterol para producir principalmente hormonas. Algo más que produce el colesterol es la vitamina D, y hay otras sustancias que ayudan para que se digieran bien los alimentos. En sí, el colesterol circula por todo el cuerpo. ¿Cuál sería la ventaja de que el colesterol debemos de mantenerlo en rangos normales? Cuando el colesterol se nos va de las manos, cuidado, porque entonces estas grasas, sobre todo el colesterol, lo que mencionábamos, forma placa. ¿Qué cosa es la placa? Es ese acúmulo de grasa a la luz de un vaso. ¿Qué es un vaso? Pues una vena o una arteria. Si este vaso, imaginémonos, está en el corazón, como lo decíamos, y esta placa ya es grande, no ha obstruido totalmente una de las venas o de las arterias principales del corazón, que son, digamos, de esta forma, las coronarias. Entonces la sangre está pasando con dificultad, pero está pasando. ¿Qué es lo primero que va a tener entonces esta persona? Se le llama angina de pecho, porque el corazón se sigue nutriendo, pero no en la cantidad suficiente. Pero si esta placa fuera suficiente y tapa alguno de las venas del corazón, principalmente alguna de las coronarias, entonces esta parte del corazón deja de estar nutriéndose, infarto. Si el infarto es pequeño, el paciente lo va a poder contar. Pero si el infarto es un poquito grande, adiós. Definitivamente.
5: ¿Qué es una colesterolemia?
4: Una colesterolemia viene a ser pues el acúmulo de lo que viene a ser ya la función, ya sería el nombre técnico, vamos a decir, del colesterol en vasos, ¿no? No vamos a decir estrictamente tiene colesterol alto, tiene colesterolemia. Sería como lo mencionaríamos en una nota médica. colesterolemia, ¿verdad? Que estrictamente viene a ser colesterol alto.
5: Pues ese colesterol también se puede acumular en la bilis, ¿cómo se llama la que está con la bilis? Se
4: me fue el páncreas.
5: El páncreas. No, el páncreas y el de arriba, el que es el tinaco del hígado.
4: El tinaco, ya te entendí, lo que es la vesícula.
5: La vesícula.
4: Bueno.
5: El tinaco, bueno, yo le puse tinaco.
4: Estuvo bien dicho. Aunque aquí el tinaco estaría abajo estrictamente, ¿no?
5: Sí, pero es como el tinaco, ¿no? Lo que le va sobrando, se la venta.
4: Sí, definitivamente, sí se puede almacenar ahí. Recordemos de que el hígado viene a ser esta glándula, un extenso laboratorio, ¿verdad? Que va a manejar lo que son los triglicéridos, que va a manejar lo que es la glucosa, que va a manejar el colesterol. Entonces, como va a estar manejando también el colesterol, alguna cantidad va a ser desechada por lo que viene a ser la vesícula y que va a pasar también a duodeno. Pero entonces sí, definitivamente, aquí lo que viene a ser la vesícula puede llegar a formar piedras que pueden ser de grasa o que pueden ser piedras de calcio, puede ser de varias formas. Pero sí, definitivamente, de que pueda formar una piedra consecuente por el colesterol, sí, definitivamente existe esa posibilidad.
3: Oiga, doctor, ¿y el colesterol?
5: ¿Cómo ves, maldito?
3: No, está brutal.
5: El
3: maldito
5: colesterol, aunque él le caiga bien, pero luego...
3: Pero dice que controlado bien.
5: Controlado es buena onda.
3: Pero si ya está descontrolado. Oiga, y en la población, por ejemplo, aquí en México, ¿qué tal lo tenemos? Porque yo creo que la gran
5: cantidad de la población... Yo creo que todo el mundo a determinada edad tiene el colesterol volando.
3: Exacto. A ver, cuéntenos.
4: Lo que se está mencionando, lo que mencionas, Miri, también es importante. El colesterol empieza a ir en incremento. Ajá. De acuerdo a la edad.
5: Increciendo.
4: Efectivamente, por ejemplo, una persona, hablemos, entre los 20 y los 30 años, regularmente no tiene mayor problema de colesterol. A partir de los 40 empieza a haber este problema, pero también empieza a haber este problema porque también a partir de los 40 empiezan ciertas actividades a disminuir, tanto en el hombre como en la mujer.
5: Las hormonas sexuales.
4: Exactamente. Y la mujer, por ejemplo, empiezan a las cuestiones premenopáusicas, empieza a haber menos protección de estas hormonas y queda más descubierta. Desafortunadamente, la mujercita en este sentido, las hormonas todas estas la van a proteger no solamente para colesterol, triglicéridos, sino para muchas enfermedades.
3: ¿Pero qué les parece si nos vamos a una brevísima pausa y regresamos a este programa
6: Estilo de Vida?
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19: El polémico regreso de Harry y Meghan. La decisión de los Sussex de regresar a vivir a Reino Unido con sus niños tiene varias aristas. En calidad de padre, no de rey, Charles está contento porque podrá convivir más con sus nietos Archie y Lilibet. El hermano mayor William, con la presión de que qué hará en algún momento cuando sea inevitable que se encuentre con su hermano. Aquí hay un punto importante. En la medida que Harry y Meghan mantengan un perfil bajo y vivan como cualquier familia, poco a poco podrán ir sanando la relación con la familia real, porque sus ataques hacia ellos fueron justo la razón de este distanciamiento. ¿Y qué dicen los británicos? Los números hablan. Harry tiene un 58% de desaprobación y Meghan lo supera con un 65%. Discreción es la llave del cambio y el reto nada fácil para Harry y Meghan. No son cuentos de hadas, son historias reales.
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21: El desierto del Sahara fue una selva tropical hace miles de años, antes de sufrir un cambio climático drástico.
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3: Y ya estamos de regreso en este programa Estilo de Vida. De Jerry Medina, aquí en Grupo Fórmula, estamos con el doctor Víctor López Ocampo.
5: Sí, y yo quiero decir una acotación.
3: Triglicéridos y colesterol.
5: Quiero decir una acotación. Sí. Por eso nos deben de consentir y cuidar mucho a las mujeres.
3: ¿Ya viste,
5: comprendernos,
3: Sophie?
5: Y querernos.
3: ¿Ya viste, Sophie?
4: Sin duda. Sin duda. Así debe de ser.
3: Exacto.
5: Ok, ya. Gracias, doctor. ¿Acotado esto? Entre la edad y ser mujer nos va del nabo.
4: Sí, aquí hay que tomar en cuenta, por ejemplo, se menciona qué cosas pueden aumentar tus niveles de colesterol, triglicéridos, en este caso de colesterol, definitivamente la edad. Los niveles de colesterol empiezan a aumentar de acuerdo a cómo el cuerpo envejece, y tanto en el hombre como en la mujer. Aquí en el caso de la mujer, después de los 40 sí viene a haber una elevación sustancial de lo que viene a ser el colesterol en sangre. El sexo también viene a funcionar mucho, aunque aquí la cuestión viene a ser un poquito más hacia el hombre. Se menciona que después de los 40 años, la elevación del colesterol va a ser más en el hombre que en la mujer, aunque en la mujer las cuestiones de la menopausia van a tener muchas cosas que ver. Otro tipo de afecciones de la salud, como ya lo habíamos mencionado, algo directamente al hígado, al páncreas, algo que es bien importante, la diabetes. La diabetes que viene a ser, mencionabas hace un ratito, Marquito, por ejemplo, cierta frecuencia, por ejemplo, diabetes en México tiene cifras pues algo elevadas, ¿no? La población en México estaríamos hablando que está en proporción aproximadamente al 15%. Entonces, pues son cifras bastante elevadas. También, aparte de lo que estamos mencionando, algún tipo de medicamentos, como en los triglicéridos, también van a ser los corticoides, algunos medicamentos que se tienen que dar después de un trasplante de órganos, algunos medicamentos para algunas enfermedades cardíacas. Esto es importante mencionar enfermedades cardíacas. No es lo mismo los antihipertensivos. Un antihipertensivo es algo que se maneja para bajar la presión arterial sistémica. No es estrictamente, tiene efectos posteriores al corazón, pero no es un elemento cardíaco. Efectivamente, el tabaco, el alcohol, todo este tipo de cuestiones nos van a llevar de la mano a que estemos controlando nuestras cuestiones de colesterol. Siempre tenemos que tener en cuenta estudios, esto es básico, para colesterol y triglicéridos, una química sanguínea. Una química sanguínea de base, aunque sea la de 6 elementos que ya mencionamos, trae glucosa, urea, creatinina, ácido úrico, colesterol, triglicéridos. Ya con eso nosotros vamos a ver. Si quiero una más completa, exacto, pues pido una de 30 o más elementos que ya trae los demás colesteroles, el de alta, de baja densidad, el de muy baja densidad, trae transaminasas, en fin, trae ese tipo de cosas. Entonces, de base, siempre una química sanguínea.
3: Eso nada más, y ya lo lleva el médico y el médico ya le explica cómo claro, está su situación.
5: Y por qué es que tú tienes el colesterol alto, porque pues
3: genética, comes malos hábitos, ¿sí? el estrés también, fumar, ¿verdad?
5: En el INER hay unos, ¿cómo se llama? Unos pancartas que se ve cómo al fumar el colesterol aumenta muchísimo, fíjate. Fíjate,
4: ¿no? Sí, el fumar da mucho.
5: Una varita de nardo y delgadito y comas muy bien. Si fumas en exceso, también sube muchísimo el colesterol.
4: Así es. Hay que tener en cuenta que el colesterol nos puede llegar de varias formas. ¿Cómo combatimos el colesterol? Pues teniendo un adecuado consumo de grasas, principalmente de grasas sobresaturadas, grasas o harinas muy refinadas. Todo esto lo tenemos que tener cuidado. Si podemos hacer, hay que hacer ejercicio. Yo, en lo particular, como médico, no me toca decir no fumen, no tomen, pero pues definitivamente si lo hacen que sea con moderación. Por ahí ya me han dicho alguna ocasión, o se fuma o no se fuma. Bueno, lo ideal es no fumar. Lo ideal es no tomar, ¿verdad? Pero pues yo a mí lo que me queda poniéndome un poquito en la posición del paciente, que sea con medida. Y definitivamente con medida me voy más a lo que es el alcohol. Al tabaco si pueden quitarlo, definitivamente sí, porque el tabaco de la mano va con cáncer de colon, va con problemas de estómago, cáncer de estómago, va con asma, va con cáncer todo, casi que con todo lengua, lo que le busquemos, el tabaco sí es muy, muy agresivo, muy nocivo. Creo que ahí sí, para que veamos, es bastante menos agresivo el alcohol y con sobre todo con medio.
3: Es que los vicios, ¿cómo afectan el cuerpo, sí, doctor? Y no lo entendemos.
5: ¿Qué podemos tomar para el colesterol, doctor?
4: Aquí lo que nosotros debemos de tomar, si ustedes están tomando algún medicamento porque los triglicéridos están disparados, no suspendan lo que su médico les dio. No suspendan lo que su médico les dio para colesterol y triglicéridos. Si el colesterol y los triglicéridos no están muy disparados o queremos complementar el tratamiento de mi médico, tomen el pre-G, ya sea el Gol o el Diamante, antes del desayuno y de la comida. Tomen los probióticos, también pueden ser antes del desayuno y la comida. Tomen el omega 5, eso va a ser después de desayuno, comida y cena. Tomen los ácidos grasos, van a ser después de desayuno, comida y cena. Tomen la Q10, un excelente protector cardíaco. Eso va a ser antes de comida y cena. Y si por ahí nuevamente lo menciono, anda el azúcar empezando a darnos algún problema, CG Max o CG Plus, 2 veces al día. Entonces, repito, si me lo permiten,
5: claro,
4: el pre-G, los probióticos, omega 5, ácidos grasos, Q10 y el CG Max o CG Plus, 2 o 3 veces al día. Desde luego, esto descansa con una excelente dieta. Reduzcan en la mayoría y en las posibilidades azúcares refinadas, harinas refinadas, carnes rojas, redúzcanle un poquito. El huevo ha entrado mucho en problemas y en discusión de que si es bueno o es malo. Tengo compañeros que sostienen que el huevo no da mayor problema. Yo en lo particular, para quitarme un poquito de y caer un poquito en la media, yo digo, pues reduzcan un poquito el huevo, síganlo consumiendo.
5: Coman la clara.
4: Efectivamente, pero aquí pasa una cosa, Miri, que hay personas que se comen sus 3 huevos diarios, por ejemplo.
5: A Gandoba se come 6.
3: No, nada más.
4: ¿Sí? ¿6 se come?
3: 5 diarios. De desayuno. Y no, estoy muy bien en eso.
4: Qué bueno que lo estás mencionando. Si él está consumiendo 5 huevos diarios, pero te estás haciendo tu química sanguínea, sin problema.
3: Sí, claro.
4: ¿Verdad? Pero aquí, ahora ya que estamos hablando de la química sanguínea, se recomienda, por ejemplo, entre los 20 y 30 años, cuando menos cada 2 años. Y de los 30 en adelante, cuando menos una vez al año. Si eres diabético, si eres hipertenso, si tienes ya problemas de colesterol, de tiroides, inclusive se recomiendan 2 veces al año. Personas de más de 60 años, cuando menos una vez al año.
3: Sí, para poder estar bien, doctor. Porque si no, ahí se te sale de control y de balance.
5: Sí, todo lo que te puede afectar.
3: Todo lo que te puede afectar. Claro. Entonces, la química sanguínea, doctor.
4: La química sanguínea. Ahora, si quisiéramos ser un poquito más completos, vámonos de la mano con la química sanguínea, biometría hemática y general de orina. ¿Por qué? Porque en la biometría hemática me puede dar otro tipo de parámetros muy relacionados con la hemoglobina, el hematocrito, algún tipo de infección. Y en la general de orina, en el general de orina, regularmente estamos expulsando algún tipo de sustancias. Por ejemplo, personas que tienen colesterol, triglicéridos, de la mano muchas de las veces tienen elevado el ácido úrico. Y el ácido úrico sale en orina porque se están arrojando cristales. Entonces, sería, Miri, Marquito, química sanguínea, biometría hemática y general de orina. Si en un momento dado tengo problemas por ahí de tiroides, recuerden, es un medicamento para la tiroides, una buena dieta, pero a lo mejor necesitan estar tomando un medicamento para triglicéridos y colesterol y nos vamos a apoyar con los probióticos, el omega y los ácidos grasos, pero no suspendan su medicamento porque eso nos lleva de la mano a riesgos cardíacos.
3: Y tomar agua y hacer ejercicio. Ya
4: definitivamente,
3: también,
4: doctor, ¿no? Qué bueno que lo mencionas, tomar agua suficiente, hacer ejercicio y pues bueno, regularmente cuando tenemos colesterol, triglicéridos, pues hay que tener mucho cuidado, estarnos haciendo nuestros exámenes.
3: Doctor Víctor López Ocampo, le agradecemos en el alma que nos haya acompañado.
4: Como siempre, les agradezco mucho, Sofía Bani, David Oseguera, Miriam Díez, Marco Antonio Silva, un placer estar con ustedes.
3: Un placer, Miri, nos despedimos.
5: Para todos un gran abrazo y que tengan un excelente día.
3: A nombre de Jerry Medina, les agradecemos que nos hayan acompañado en ese su programa
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23: Enzimas digestivas. El sistema digestivo produce enzimas digestivas de forma natural para ayudar a transformar los alimentos en sustancias que el propio cuerpo pueda absorber y utilizar nutrientes como los carbohidratos, las proteínas, las grasas, las vitaminas y los minerales de los alimentos. Las enzimas digestivas son generadas en su mayoría por el páncreas, en pequeñas cantidades desde el intestino y la saliva, en específico para ayudar a descomponer los hidratos de carbono, las grasas y las proteínas de los alimentos, de modo que nuestro cuerpo pueda absorber los nutrientes a través de la barrera intestinal y llegar al torrente sanguíneo para que lleguen al órgano que los necesite. Hemos llegado al final de su programa, pero tenemos una cita con usted el día de mañana, aquí en Estilo de Vida.
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24: Fíjense que la palabra esquira es una palabra muy típica de cierta zona de España, que es Aragón, que significa esquirear o quitar la lana cruda de una oveja. Pero resulta que me contaron varios de las personas que leen Algarabía o que oyen mis cápsulas, que tenían un amigo que le llamaban esquira, esquira y el esquira y el esquira. Yo decía, ¿pero qué tiene que ver el esquira? Nada que ver con ese aragonismo. Y de repente me enteré que es que él siempre decía, esquira, esquira, me vamos ir mañana a no sé dónde, es que ir atrás de la parada del camión, es que ir, o sea, es que mira, y entonces le acabaron diciendo el esquira. Entonces, pues tengamos cuidado cuando hablamos así.
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25: Robotics presentó el prototipo de su nuevo robot humanoide Superman, que puede saltar hasta 2 metros de altura y correr más rápido que cualquier humano. De 1,75 metros, sus piernas tienen una longitud de 85 centímetros y según la demostración que hizo la compañía, es capaz de correr a una velocidad de 12.66 metros por segundo, equivalentes a 45 kilómetros por hora. Hasta ahora, estaría rompiendo récords humanos como el del velocista jamaiquino Usain Bolt, cuyo récord mundial es de 12.42 metros por segundo. De acuerdo con la empresa china, el nuevo robot humanoide aún tiene un amplio margen para mejoras significativas que podrían estar listas en 3 meses. Casi el mismo tiempo que lleva en desarrollo este modelo. La compañía de robótica presentó su nuevo prototipo humanoide la misma semana en que salió a la Bolsa de Valores de China. El precio de sus acciones creció más de 620% en solo unas horas. Soy Aide Rivera. 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
26: Los cerdos no pueden mirar hacia el cielo físicamente debido a la estructura ósea y muscular de sus cuellos rígidos.
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29: ¿Qué tal? Muy buenos días. Los saluda Sofía Enríquez y a nombre de Manuel Peregrino, titular de este espacio, le doy la bienvenida a Por la Mañana con Peregrino en este miércoles 26 de agosto de 2026. Muchísimas gracias por estar con nosotros. Tenemos muchísima información preparada para usted y comenzamos con un tema al que le dimos seguimiento ayer y es esta alerta que emitió el Consulado de los Estados Unidos en Tijuana, allá en Baja California, para suspender actividades en Mexicali por una alerta de seguridad. Después de esto, el Gabinete de Seguridad dijo que no encontró elementos que confirmaran un riesgo en Mexicali. Se reforzó de todas maneras la seguridad en los edificios gubernamentales del municipio y hasta Canadá se sumó a la alerta de Estados Unidos. ¿Qué más se sabe de esto? Rocío Galván, muy buenos días.
6: Hola, Sofía, te saludo con gusto a ti, a tu audiencia, a tu equipo, y te informo que después del operativo de vigilancia que se estableció debido a la alerta que detectó y decretó el gobierno de Estados Unidos para sus ciudadanos en la capital de Baja California, Mexicali, el saldo es blanco. Hasta el momento no se ha aclarado la causa por la cual el consulado de Estados Unidos decidió llamar a sus ciudadanos a tener cuidado de visitar edificios gubernamentales. Trascendió por parte de otras fuentes, algunas ligadas a los mandos policíacos en Baja California, que fue una amenaza por parte de los rusos de atacar con armas de fuego, hacer un ataque masivo contra la comandancia de policía en Mexicali y también contra las instalaciones de la Fiscalía General de la República. Esto también afectó a la ciudad de Tijuana, donde el edificio de la Fiscalía fue camuflajeado y protegido, e incluso se cerró la vialidad para no tener que nadie tuviera acceso vehicular. El general, el secretario de la Seguridad Pública en Baja California, indicó que se dio un operativo de forma conjunta con la Secretaría de Marina y la Secretaría de la Defensa Nacional, y hasta el momento, te repito, no hay ninguna novedad al respecto. Lo que sí es que en redes sociales se manejó mucho que los rusos estaban muy molestos por los operativos que les han decomisado droga, armas y también propiedades, y debido a esto amenazaron con estos ataques. Es lo que tenemos en la información, Sofía.
29: Muchísimas gracias, Rocío. Ahí lo que se sabe del tema de Mexicali. Y vámonos ahora al tema de la semana, sin duda, que es el tema de Sinaloa. Hoy Sinaloa amanece con nueva gobernadora interina. Se trata de Graciela Domínguez Nava. Es una mujer de 50 años. Ella militó en el PRD durante el gobierno de Rubén Rocha. Fue secretaria de Educación Pública del Estado. Y ya habló la gobernadora, ya dijo que está analizando algunos cambios en el gabinete. ¿Qué más pasó ayer en Sinaloa con este nombramiento? Felicito Trujillo, buen día.
10: Saludos, Sofía, muy buenos días. El Congreso del Estado designó por mayoría a Graciela Domínguez Nava como gobernadora interina de Sinaloa en sustitución de Rubén Rocha Moya, quien solicitó licencia por tiempo indefinido. El dictamen de la Comisión de Puntos Constitucionales y Gobernación fue aprobado por 31 votos a favor, 6 en contra de la oposición. No hubo 3 votaciones, las 2 ausencias del partido sinaloense. Posteriormente, Domínguez Nava ingresó al salón de sesiones para rendir protesta ante el presidente de la mesa directiva, Juan Diego Aranzubia Iturrioz, con lo que inició formalmente sus funciones. Al asumir el cargo, la nueva mandataria afirmó que enfrenta la responsabilidad con serenidad, firmeza y sentido del deber público, en un momento que dijo exige certeza, instituciones fuertes y un gobierno presente.
11: Nuestra prioridad será la paz, no de discurso, sino una paz que se sienta en las calles y en las comunidades, en las escuelas, en los negocios.
10: Se adelantó que va a dar atención prioritaria a las víctimas, la reconstrucción del tejido social, la desaparición de personas, el desplazamiento interno y el retorno a las comunidades. La gobernadora interina destacó que va a trabajar en coordinación con la presidenta de México, Claudia Sheinbaum Pardo, a quien reconoció por su liderazgo en el actual momento del país. Domínguez Nava se reunió en el Palacio de Gobierno con integrantes del gabinete legal y ampliado, a quienes convocó a trabajar en equipo y ofrecer resultados en el corto plazo. Posteriormente, desarrolló su primer evento en la Secretaría de Educación Pública. Es el reporte desde Sinaloa.
29: Muchísimas gracias, felicitos. Y también sobre la gobernadora Graciela Domínguez, leo un poco del perfil que publica esta mañana El Debate allá en Culiacán. Dice, la gobernadora interina recibe, dice, la gobernadora es, dice, consideran los analistas políticos que Graciela debe mostrar independencia y alejarse del rochismo. La gobernadora recibe un estado en crisis de seguridad económica, política y de gobernabilidad. Dice, los sectores claves que condicionan su respaldo, dice, piden seguridad, rescate al campo y certeza turística. Pues ahí la señora Graciela Domínguez, que viene, lo dicen las portadas hoy de los periódicos nacionales, pues un poco se aleja del rochismo. Más adelante un poco más sobre el perfil de Graciela Domínguez. Y siguiendo con Sinaloa, por la noche, la nueva gobernadora de Sinaloa publicó un videomensaje en sus redes sociales sobre sus primeras acciones.
12: He instruido al gabinete a hacer recorridos semanales por los distintos municipios del estado de acuerdo con sus temas. Menos escritorio, más territorio. Yo misma recorreré durante el primer mes las 3 regiones del estado. Recorridos para fortalecer el diálogo o reconstruirlo en los casos que sea necesario con la gente. Es necesario articular una serie de acciones para realmente cambiar de fondo la realidad de las y los sinaloenses, y eso se logra con cercanía. Sostendremos reuniones e instalaremos mecanismos permanentes de trabajo con mujeres y hombres del sector turístico, pesquero, agrícola, ganadero, empresarial, comunidades y pueblos originarios. Atenderemos las problemáticas sociales inmediatas.
29: Ahí la gobernadora Graciela Domínguez, gobernadora de Sinaloa. Además, la Secretaría de la Defensa informó del despliegue de 300 efectivos, esto para reforzar la seguridad allá en el estado. Ayer partieron en dos aeronaves de la Fuerza Aérea Mexicana, salieron de la Base Aérea Militar de Santa Lucía, rumbo al aeropuerto de Mazatlán. Cambiamos de tema y en otro asunto, con la ausencia de representantes del Partido del Trabajo, ayer Morena y el Partido Verde Ecologista dieron a conocer el nombre de los coordinadores estatales en defensa de la transformación y la soberanía, es decir, sus precandidatos para los estados de Aguascalientes, Campeche y Colima. ¿Quiénes son? Sara Pablo, buen día.
4: ¿Qué tal, Sofía? Muy buenos días. Sin detallar el resultado de las encuestas ni tampoco la lista final de los aspirantes registrados, Morena dio a conocer a los tres primeros coordinadores de la defensa de la transformación y la soberanía nacional. Se trató de los estados de Aguascalientes, Campeche y Colima. Por supuesto, estas personas se convertirán posteriormente en las y los candidatos a las gubernaturas. El evento fue organizado en el World Trade Center y encabezado por la presidenta de Morena, Ariadna Montiel, y la secretaria de la Comisión Nacional de Elecciones, Citlali Hernández, quien justificó que no se han dado a conocer estos números, estos detalles de las mediciones que hicieron, porque dijo se trata de un proceso interno.
13: Cada uno de... Mira, transparente es la decisión, lo estamos haciendo todo transparente, sin embargo no siempre hacemos públicas las encuestas. Es un mecanismo interno que nosotros pues utilizamos en la Comisión Nacional de Elecciones.
4: La senadora con licencia, Nora Rubalcaba, fue la elegida para coordinar los esfuerzos en Aguascalientes. La alcaldesa con licencia de Manzanillo y exdiputada federal de 40 años de edad, Rosy Vallardo, fue designada como coordinadora en Colima, y en Campeche se nombró a Pablo Gutiérrez, en tres ocasiones presidente municipal del Carmen, y antes del proceso de Morena a nivel nacional, ya había sido elegido por liderazgos locales. Acompañada de dos de las contendientes, Nora Rubalcaba, quien buscará por cuarta ocasión la gubernatura, señaló que los recorridos que realizan por la entidad no son actos anticipados de campaña.
14: No estamos llamando al voto, no somos candidatos, no estamos realizando acciones de proselitismo.
4: Este miércoles se darán a conocer los nombramientos de coordinadores de dos entidades más. De acuerdo con el coordinador nacional electoral del Partido Verde, Arturo Escobar, serán los estados de Sinaloa y Querétaro. El reporte que tengo por lo pronto.
29: Muchísimas gracias, Sara. Hoy se prevé que se anuncien las candidaturas de Querétaro y de Sinaloa. Vámonos a otros temas. Un tema que ha dado mucho de qué hablar esta semana, y es que la gobernadora de Quintana Roo, Mara Lezama, reconoció que realizó varios viajes en aviones privados, negó que hayan sido pagados con recursos públicos y también rechazó la cantidad de vuelos que menciona el periódico Reforma, que es quien dio a conocer esta información. Dice que no fueron 605 entradas y salidas del país entre diciembre de 2018 y diciembre de 2025. Cuéntanos qué más ha pasado, Stephanie Almaraz, buen día.
15: ¿Qué tal, Sofía? Muy buenos días. Te informo que la gobernadora de Quintana Roo, Mara Lezama, negó haber utilizado recursos públicos para realizar viajes privados, tal como lo señala la investigación del periódico Reforma, donde documentó 97 vuelos desde que tiene un cargo público como presidenta municipal de Cancún y posteriormente como gobernadora. En una postura oficial, dio a conocer que derivado de las responsabilidades como servidora pública, en la que dijo está comprometida al 100% y al rol como madre que debe combinar, en su momento realizó viajes de servicio privado y que por supuesto jamás fueron solventados con dinero público. Aclaró que el número de viajes que se maneja no es real, ya que esto significaría estar de vacaciones un año completo, lo cual sería imposible, ya que de acuerdo con el compromiso que ella asumió, es trabajar 24/7 sin descuidar en ningún momento la responsabilidad. Rechazó que en alguno de estos vuelos privados, tanto de carácter familiar como servidora pública, estuviera acompañada por el senador Gino Segura, que actualmente tiene licencia. Concluyó asegurando que ella viene desde la sociedad civil, trabajó más de 3 décadas en la iniciativa privada y durante los 4 años que lleva como gobernadora, ni su esposo e hijos han estado en la vida política. Esta es la información hasta el momento, Sofía. Muy buenos días.
29: Muy buenos días, muchísimas gracias, Stephanie. Obviamente este tema lo trae en su portada, le digo, el periódico Reforma, que es quien le dio seguimiento. Más adelante la comentamos. Vámonos a temas de la Ciudad de México. Recuerda el tema de los despojos de inmuebles, pues la Fiscalía de la Ciudad de México abrió 8 carpetas de investigación contra 14 servidores públicos que estarían presuntamente relacionados con este tema. Cuéntanos, Juan Antonio Jiménez, buen día.
0: Gracias, Sofía. Muy buenos días. La Unidad de Asuntos Internos de la Fiscalía Capitalina investiga a 14 funcionarios, desde ministerios públicos hasta agentes de la Policía de Investigación ligados a casos de despojo. La titular de la institución, Berta Alcalde, confirmó que se trata de la apertura de 8 carpetas de investigación relacionados con posibles actos de omisiones en casos de este delito. En conferencia de prensa, Alcalde Luján señaló que los expedientes se iniciaron en asuntos internos y ya están dando seguimiento a las investigaciones, pero aún no hay sanciones contra los funcionarios señalados.
1: Aquí estas denuncias son hechos de distintos tipos, ¿no? Y corresponden tanto a ministerios públicos de la Fiscalía Especializada como de territoriales. En muchos casos es más bien el tiempo en que se han tardado en atender el caso, que no se ha logrado un aseguramiento después de, ¿no?, de X tiempo. Es decir, hay casos que se están revisando que pudieran darse también en relación a lo que tardan los procesos, y hay casos en donde se están, ¿no?, denunciando otro tipo de cosas. Entonces, estamos investigando con todo rigor.
0: La fiscal detalló que del 5 al 23 de agosto se abrieron 214 denuncias por despojo, de las cuales 130 continúan bajo revisión para determinar si se acredita o no este delito. En el mismo periodo suman 35 personas detenidas en flagrancia, además de que las alcaldías donde se registraron la mayoría de los casos son Cuauhtémoc con 7, Gustavo Madero con 5 y Venustiano Carranza con 3. Sofía, el reporte.
29: Muchísimas gracias, Juan.

llamado disco Coat of Many Colors, al cual le siguieron éxitos Jolene y I Will Always Love You, tema que dos décadas después Whitney Houston grabara en versión balada para la película El Guardaespaldas. A lo largo de su carrera, Dolly Parton ganó 11 Grammys, 3 Emmys, un Oscar y un Globo de Oro, además de pertenecer al Salón de la Fama de la Música Country, al Salón de la Fama de los Compositores y al Salón de la Fama del Rock and Roll. En mayo de este año, la cantautora canceló su residencia en Las Vegas debido a problemas de salud y, tristemente, este martes 25 de agosto falleció a los 80 años tras perder una breve batalla contra el cáncer, así lo informó su familia.

0: Es por eso que para honrar el legado de la reina del country, hoy escucharemos a Dolly Parton. Romeo, Romeo,
1: Romeo. Muchísimas gracias, Juan Carlos. Ahí la música para este miércoles. Y vámonos a la primera de deportes, Betsabe Rosales. Muy buenos días.
2: Muy buenos días, Sofi. Muy buenos días, amigos. Vámonos con la información deportiva porque continúa la actividad del abierto GNP Seguros en Monterrey, en el Club Sonoma. Desafortunadamente, ya sin tenistas latinoamericanas. Ayer termina cayendo nuevamente Renata Zarazúa en la ronda de dobles. Y toda la información y los detalles más importantes de la jornada de ayer los tiene mi compañero Alberto Campos, quien nos trae todos los detalles.
3: Amigos de Grupo Fórmula y Fórmula Deportes, gusto saludarles. Finalizó la ronda de 32 de este abierto GNP Seguros en Monterrey, categoría 500 de la WTA, y habrá que mencionar que la española Cristina Buxa ha derrotado a la húngara Ana Bondar por 6-4 y 6-3, y al respecto dijo a la misma española en conferencia de prensa.
4: Bueno, yo he venido aquí el jueves, así que he tenido pues bastantes días de acomodarme a las pistas, a la altitud y al calor. Y luego también he tenido ayer el dobles, por lo que pues he podido jugar un poco más. Y hoy en el partido pues he jugado muy suelta, confiando pues en mi juego, y las cosas han salido bastante bien. Bueno, nosotros en general jugamos en verano durante todo el año. Empezamos con Australia porque ya es verano y seguimos ahí a toda la gira. Y bueno, pues intentamos acostumbrarnos, tenemos que hidratarnos muchísimo, utilizar las toallas de hielo. Bueno, a ver, yo voy primero partido a partido, porque nunca se sabe pues el siguiente día cómo vas a estar. Pero bueno, como he dicho, partido a partido, punto a punto, intentar jugar cada punto lo mejor que pueda, correr a por todas, luchar a por todas y confiar en mí.
3: Así también ya comenzaron los octavos de final del torneo que se está disputando en el Club Sonoma, en donde Oleksandra Oliníková terminó cayendo ante la francesa Diane Parry, esto por 6-4 y 7-6. Vamos a escuchar las palabras de la tenista gala.
5: Bueno, estoy bastante contenta. O sea, acabo de terminar, así que es difícil asimilarlo y reflexionar sobre ello en este momento. Pero bueno, sí, estoy muy feliz. Por supuesto, una de mis metas es llegar lejos en este tipo de torneos. Los torneos de categoría 500 siempre son muy duros, y así es que es agradable jugar buenos partidos contra buenas jugadoras y avanzar bastante en la competición. La verdad es que me encanta jugar en México. Siempre disfruto volver aquí. Nunca había jugado tan bien en este sitio, pero sé que las condiciones pueden favorecerme bastante si logro adaptarme a ellas. Y sí, simplemente estoy disfrutando. Espero poder seguir avanzando en el torneo y llegar muy lejos, tal vez a la final. ¿Por qué no? Ya veremos qué pasa.
3: La mexicana Renata Zarazúa concluyó su participación dentro de este abierto GNP Seguros 2026 después de caer en la categoría de dobles en conjunto con la china Tang Qiuhui. Terminaron perdiendo a manos de la dupla conformada por la kazaja Ada Danilina y por supuesto la japonesa Miyu Kato. Informo para Grupo Fórmula y Fórmula Deportes, Alberto Campos.
2: Gracias a Beto Campos por la información. Así que bueno, revisamos resultados que se dan el día de ayer en el cierre de esta primera ronda del cuadro principal del Abierto GNP Seguros en Monterrey. Nicola Bartnukova, la checa,

0: femenina venciendo a la taiwanesa Shuo Liang en tres sets por parciales de 6-7, 7-5 y 6-4. Shuo Liang, que por cierto toma el lugar de Anastasia Potapova de Austria, que termina bajándose de último momento por una lesión en la espalda. También, bueno, escuchábamos a Cristina Buxa, que se instala en la siguiente ronda sobre Ana Bondar. Darja Bitmanova de Chequia vence a la australiana Kimberly Birrell en dos sets de 7-6 y 6-3. María Timofiva de Rusia termina venciendo a la china Zhang Shuai en dos sets de 6-1 y 6-3. También la húngara Pana Advardi, que termina eliminando a Maya Joint, la australiana, en dos sets de 7-6 y 6-1. Y escuchábamos justamente a la francesa Diane Parry, que se instala en la siguiente ronda, así como la desafortunada derrota de Renata Zarazúa en la categoría de dobles en estos octavos de final. Así que bueno, continuará el día de hoy la actividad con los octavos ya de final a partir de las 3 de la tarde, con la estadounidense Ann Lee, quinta sembrada de este certamen, contra María Timofiva de Rusia. A las 3:30, Cristina Buxa, la española, se estará enfrentando a la checa Darja Bitmanova. A las 4:10, Elise Mertens, la belga, segunda sembrada del certamen, estará enfrentándose a Pana Advardi de Hungría. 7:30 de la noche, Maya Chwalinska, la tercera sembrada del certamen, enfrentará a Alicia Parks, la estadounidense. Y a las 8:40 de la noche, el juego estelar del día, con Yekaterina Alexandrova, la rusa, primera sembrada, contra la danesa Clara Tauson, quien elimina a la mexicana Renata Zarazúa. Así que bueno, continúa la actividad en dobles también, por cierto. Juliana Olmos a las 6 de la tarde junto a Desiree Krabsic enfrentan a la dupla de Ulrik Eikere de Noruega y Quinn Gleeson de Estados Unidos. Así que bueno, continuamos con toda la información a lo largo del día desde el Club Sonoma en Monterrey, Nuevo León. También el día de ayer se presentó una edición más del torneo de Vidanta de golf, que se estará desarrollando del 29 de octubre al 1 de noviembre, con celebraciones de Día de Muertos. Durante la presentación estuvo mi compañero Diego Villagómez, quien nos trae todos los detalles.
1: El golf internacional regresa a México con la quinta edición del Vidanta World México Open, que se llevará a cabo del 26 de octubre al 1 de noviembre en Vallarta, Nuevo Nayarit. El torneo contará con una bolsa de 6 millones de dólares y reunirá importantes figuras del PGA Tour, entre ellas Brian Campbell, campeón defensor, y Wyndham Clark. La presencia mexicana también está garantizada con Álvaro Ortiz, Omar Morales, Santiago de la Fuente, Mauricio Figueroa y Alejandro Fierro, quienes buscarán destacar ante el público nacional. Pero el atractivo del evento irá más allá del golf. Los asistentes podrán disfrutar de distintas actividades y uno de los grandes atractivos de esta edición, un concierto de Robbie Williams. De esta manera, Vallarta Nuevo Nayarit se prepara para recibir una semana que combinará el golf de primer nivel, entretenimiento y experiencias para los aficionados. Escuchamos a Ángel Gómez, director ejecutivo del Vidanta World.
2: La verdad es un reto importantísimo. En lo personal, bendecido en tener estas oportunidades de poder poner un grano de arena para el deporte en México. Hacer este tipo de eventos enaltece nuestro país, como primero que nada como sede turística y después que es como sede deportiva para cualquier liga en cualquier deporte. La verdad, muy emocionados. Tuvimos la fortuna de que varios de ellos quisieran enrolarse en nuestro listado de jugadores. Wyndham Clark siendo uno de los más importantes, estoy seguro que va a ser votado el jugador del año, rankeado en número 3, reciente campeón del BMW Championship, y esperando a dar una sorpresa ahorita en el Tour Championship. Entonces, la verdad, muy emocionados con esos nombres como Ben Griffin, como Max Homa, como Tony Finau, grandes campeones como Lucas Glover. En fin, estamos emocionados y listos para recibir la justa deportiva.
0: Gracias a Diego Villalobos por la información. Así que bueno, torneo oficial del Tour de la PGA, una bolsa de premios de 6 millones de dólares para esta edición y un field aproximado de 120 golfistas profesionales que estarán formando parte en esta edición. ¿Qué mexicanos ya están confirmados? Bueno, ya están los lugares de Álvaro Ortiz, que llega como campeón del Abierto Mexicano de Golf en 2021. También está Omar Morales, destacado jugador amateur y universitario de proyección internacional. Santiago de la Fuente, campeón de Latin America Amateur Championship con experiencia previa también en Majors. Mauricio Figueroa, clasificado profesional, que buscará destacar ante el público local. Y Alejandro Fierro, una joven promesa del golf nacional, que completa la lista de los tricolores, así que bueno, pendientes también de este certamen. Y mencionar que la Federación Mexicana de Fútbol, bueno, va conformando ya el cuerpo técnico de Rafa Márquez. Han dicho, o al menos internamente, que no quieren presentar aún a nadie hasta que los tengan asegurado. Supimos ya que, bueno, Andrés Guardado finalmente va a formar parte justamente del equipo de Rafa Márquez, pero por ejemplo también está ya asegurado Juan Manuel Lillo, experimentado estratega español, que además pues ya ha formado parte del equipo táctico de Pep Guardiola. Está también Vidal Paloma, mano derecha de Rafa Márquez, y Paul Llorente se perfila como preparador físico. Sofi, veremos qué resto de elementos integra Rafa Márquez. Se habla de Alfredo Talavera para asumir el rol de entrenador de porteros, así que esperemos ya el anuncio oficial de la federación.
3: Pendientes, muchísimas gracias, Betsabe. Hacemos una pausa y regresamos aquí con más por la mañana. 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

0: Muy buenos días. Estamos iniciando con Notifórmula AM. Yo soy Stephanie Almaraz y los saludo ya este miércoles, ombligo de semana, 26 de agosto. Esta mañana calurosa con la que estamos amaneciendo, aunque el termómetro marca 27 grados centígrados, la realidad es que la sensación térmica es de 29 grados centígrados. Así es de que tengan un excelente día. Llegamos ya a la mitad de semana y mucha paciencia, porque sí, el tráfico en varios puntos de la ciudad, pues bueno, ha ido incrementando esto por las obras que se están realizando en diversas zonas, zona hotelera, el centro, hacia la zona de la Guayacán. Así es de que mucho trabajo en obras y que está causando, sí, diverso tráfico. Con ello también nosotros iniciamos con nuestro recorrido informativo. Ayer rindió informe Heiden Cebada, quien es magistrado del Tribunal Superior de Justicia. Destacó la reforma judicial.
1: Y en el Poder Judicial, nuestra gran familia, decidimos que la reforma judicial ofrecía una oportunidad invaluable para renovarnos y crecer, para recuperar el vínculo con nuestra sociedad, para romper una dinámica centrada en la conclusión de expedientes en los que las personas se vuelven números.
0: Se preparan más de 50 reformas y nuevas leyes por parte del gobierno estatal que tendrán que presentar al Congreso local.
2: Justamente estamos trabajando para una última agenda legislativa que deje los cimientos de un Quintana Roo planeado y sostenible, como lo hizo con su plan estratégico.
0: Con apoyo del DIF de Cancún, más de 20 menores migrantes han logrado regresar a casa.
3: Normalmente incluso es un poco más rápido que lo que viene siendo los niños que tienen una situación de índole diferente, ¿no? Que se encuentran relacionados con algún tipo de delito en contra de ellos. Aquí el trámite normalmente dura un mes y medio.
0: Saneamiento y nebulización previa a las escuelas al regreso a clases este próximo 31 de agosto y así evitar enfermedades de transmisión causadas por mosquitos. Este adelanto con Víctor Salazar.
4: Muy buenos días, radioescuchas. En esta emisión le platicamos que ante el regreso a clases, Cancún refuerza las acciones contra el dengue en las escuelas. Más adelante los detalles.
0: Y arrancará ya este 1 de septiembre el retiro de las embarcaciones abandonadas en Laguna Nichupté, como nos lo habrían adelantado los asociados náuticos. Y en el adelanto de la nota policíaca con Yesenia González.
5: Hola, ¿qué tal? Muy buenos días y buenos días al auditorio. Dictan sentencias contra 9 integrantes de célula delictiva detenida en Playa del Carmen. Más adelante ampliaré la información.
0: Y en los deportes, este adelanto con Ali. Ali Huidobro, ¿qué tal? Muy buenos días.
6: ¿Qué tal? Muy buenos días. Se viene el sorteo de la Champions League. La UEFA prepara el sorteo de la fase de grupos de liga con los 36 equipos clasificados. Además, Rafa Márquez genera expectativa con la selección mexicana. Ya se reporta una importante venta de boletos para su debut como entrenador ante Colombia. Soy Ali Huidobro, más adelante todos los detalles.
0: Muchísimas gracias, Ali. Más adelante la información y pues bueno, ya también les platicaremos todo lo que pasó ayer. Ayer le platicábamos sobre este duelo, este torneo mixto justamente que se hacía, en el que estarían participando algunos nombres reconocidos de deportistas. Así es de que todo referente en el tenis también se lo vamos a estar platicando más adelante. Ayer también Renata Zarazúa cae en su debut en el Abierto de Monterrey. Así es de que no hay muy buenas noticias para los tenistas mexicanos. Entonces toda esta información más adelante. Ya le decimos, conduzca con mucha precaución, vamos a un corte, no se vaya.
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18: El Monte Everest sigue creciendo aproximadamente 4 milímetros cada año debido a la colisión continua de las placas tectónicas asiáticas.
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0: Ya estamos de vuelta con ustedes esta mañanita de miércoles 26 de agosto y me da mucho gusto poder saludar a todos los que ya nos están sintonizando, que van camino al trabajo, que van camino a la escuela. Le decía, maneje con mucha precaución, pero sobre todo con mucha paciencia si le toca alguna zona con tráfico. Así es que saludo a quienes también nos siguen a través de nuestras redes sociales. Recuerde que estamos en Facebook como Radio Fórmula QR, Instagram, TikTok y X, Radio Fórmula guión bajo QR, y si quiere volver a escuchar alguna de nuestras entrevistas a través de Spotify, Amazon Music y YouTube, estamos como Radio Fórmula QR. Y mando un saludo muy fuerte también hasta Radio Fórmula Tulum, ahí nos sintonizan a través del 94.7. Y también un abrazo fuerte a toda nuestra comunidad de WhatsApp. Recuerde que ahí abrimos conversación con todos ustedes a través del 9987-6971-94. Y les mando un saludo muy fuerte a quienes ya esta mañanita se han reportado. Edith, muy buenos días, nos da mucho gusto poder saludarte. Sabemos que tal vez estás de vacaciones, así es que también un abrazo muy fuerte. Saludos a Felipe, muy buenos días también, gracias por estar en contacto con nosotros. Y pues sí, ayer varios temas las obras que se están llevando a cabo, una instalación de un tope que se está poniendo justamente hacia la subida de zona zona hotelera, por así llamarle, aunque hay quienes dicen que no es subida ni bajada, ya que es recta, pero pues bueno, del kilómetro 0 hacia el 5, ayer fui víctima justamente de este tráfico, más de 40 minutos en solamente 5 kilómetros, creo que parte de las opciones. Ayer por la noche ya estaban terminando de instalar el tope a la altura de donde está la iglesia, así es de Playa Tortugas. No tengo el reporte de hoy en la mañana si van a comenzar del otro lado o todavía seguirán en esta parte, así es de que tómenlo con mucha precaución. Y pues bueno, ayer se dio a conocer por parte del gobierno de Quintana Roo que más de 50 reformas y nuevas leyes para presentar a la 18ª legislatura durante el último año de la administración de la gobernadora Mara Lezama. El consejero jurídico Carlos Felipe Fuente informó que son propuestas que van a consolidar políticas públicas. La información con Edgardo Rodríguez.
19: El gobierno de Quintana Roo prepara un paquete de reformas y nuevas leyes que podría superar las 50 propuestas para ser presentado ante la 18ª legislatura durante el último año de la administración de la gobernadora Mara Lezama Espinosa. Al respecto, Carlos Felipe Fuentes del Río, consejero jurídico del Poder Ejecutivo, explicó que las iniciativas estarán vinculadas con la planeación estratégica del Estado hacia 2050. El funcionario señaló que el objetivo es establecer bases legales que permitan dar continuidad a políticas públicas y fortalecer derechos en rubros como acceso a la justicia, igualdad, seguridad, gobernanza, protección del medio ambiente, oportunidades económicas, identidad y participación ciudadana. La intención, dijo, es que estas disposiciones trasciendan el periodo de la actual administración y cuenten con respaldo jurídico a largo plazo.
2: Sí, justamente estamos trabajando para una última agenda legislativa que deje los cimientos de un Quintana Roo planeado y sostenible como lo hizo con su plan estratégico de aquí a 2050, que deje las bases jurídicas de una ampliación de derechos de la ciudadanía, de las y los quintanarroenses, bases sólidas para una administración pública transparente, cercana a la ciudadanía y que el ciudadano sea el eje de toda la administración.
19: Fuentes del Río adelantó que el paquete también incluirá modificaciones relacionadas con el combate a la corrupción, movilidad urbana y fortalecimiento del Estado de Derecho, aunque evitó precisar cuáles serán las leyes que se crearán o modificarán. Las propuestas estarán trabajadas con el Congreso del Estado como parte de la agenda legislativa que el Ejecutivo pretende desarrollar durante la recta final del gobierno estatal. Para Notifórmula desde Chetumal, Edgardo Rodríguez.

0: Y bueno, para saber qué tendremos hoy en la música, está aquí con nosotros nuestro productor Oscar Castro. Buenos días, Oscar.
1: ¿Qué pasó, Stephanie? Qué gustazo, amigos queridos. Les mandamos un fuerte abrazo detrás de la bocina en cualquier punto de nuestro estado en el que se encuentren, amigos, allá en el Polígono Sur, por la Guayacán, que están los tráficos bonitos. Un fuerte abrazo, mucha paciencia. A los que estén en el puente también, un gran saludo. Stephanie, nos estamos deleitando esta mañana con este sonido hermoso y dulce del saxofón en jazz. Para todos los amantes del jazz, que la verdad es una música que proyecta muchísimo. Y estamos escuchando este tema In the Crease del año 2000. Y porque hay músicos, Stephanie, hay músicos que dominan un instrumento y otros que consiguen convertirlo en una voz propia. Hoy vamos a conversar justamente sobre uno que pertenece a esta segunda categoría. Pues reúne técnica, reúne imaginación y también reúne una profunda sensibilidad musical. Como saxofonista, compositor, director y educador, ha demostrado que el jazz puede conservar sus raíces y al mismo tiempo conversar con otros géneros. En sus manos el saxofón no solo interpreta, dialoga, improvisa y abre muchos caminos. Me refiero a Branford Marsalis, quien nació el 26 de agosto de 1960 en Brooks Bridge, en Luisiana, allá en los Estados Unidos de América. Nació dentro de una de las familias más importantes del jazz estadounidense. Creció rodeado de música. Su primer instrumento fue el clarinete, pero durante la adolescencia encontró su verdadera identidad sonora en los saxofones, tanto en el alto, el tenor y el soprano, que es el más pequeñito y en línea recta. Su carrera profesional comenzó a principios de los años 80, trabajó con el reconocido trompetista Clark Terry y más tarde ingresó en los legendarios Jazz Messengers de Art Blakey, y una agrupación considerada como una auténtica escuela para varias generaciones de improvisadores. Después formó parte del quinteto de su hermano, el trompetista Wynton Marsalis, contribuyendo al renovado interés por el jazz acústico. Amigos, en 1986 creó el Branford Marsalis Quartet, conjunto que se convirtió en su principal laboratorio artístico. Con esta formación desarrolló un lenguaje basado en la comunicación entre los músicos, la improvisación, las melodías expresivas y las estructuras desafiantes. El cuarteto ha sido reconocido por la consistencia de sus integrantes y por una propuesta que respeta la tradición sin dejar de buscar nuevas posibilidades sonoras del jazz, Stephanie. Pues, ¿qué te parece este tipo de música? La verdad, es una expresión, es un desafío, ¿no? Tocar jazz no es fácil, la estructura musical es compleja y para ya lanzarte, por ejemplo, la parte de la improvisación que en una época fue básica y es una pasión cuando ya estos grandes jazzistas se lanzan a la improvisación, que logran unas líneas y unas frases totalmente fuera de lo común. Pues es un deleite estar escuchando el jazz, Stephanie. ¿Qué te parece?
0: Sin duda, sin duda alguna. Además, venir de una familia de músicos, pues creo que con eso logras esta experiencia y llevarlo así a lo que hoy vemos. Varios discos grabados, sin embargo, pues bueno, hablan de que él cuenta con uno de los discos más grandes del jazz en los 80s, titulado El Trío Yepy en 1988, y que pues bueno, esto es importante porque toca tres saxos antes citados, como ya mencionabas, ¿no?
1: Exactamente. Yo creo que es uno de los máximos intérpretes y compositores de este instrumento, de los tres tipos de saxofones que existen. Y fíjate, los premios que ha ganado, premios Grammy, ha ganado tres de 16 nominaciones, incluyendo categorías de jazz y pop, destacando el galardón de 2001 por su álbum Contemporary Jazz. El premio Drama Desk ganó en el 2010 en la categoría de Mejor Música en una Obra de teatro por su trabajo en la reposición en Broadway de Frances. Tiene un doctorado honoris causa recibido en septiembre del 2006 por parte del Berklee College of Music, este gran instituto de música en los Estados Unidos de América. El premio Sir Roger Hanshaw, otorgado en el 2012 por su servicio público junto a Harry Connick Jr. tras el huracán Katrina, con la creación de Musician Village en Nueva Orleans. ¿Se acuerdan de ese huracán devastador en Estados Unidos? Ahí estuvo también presente nuestro querido cumpleañero del día de hoy, Stephanie. Branford Marsalis representa una forma abierta y profundamente creativa de entender la música. En su saxofón conviven la tradición de Nueva Orleans, la libertad del jazz, la disciplina de la música clásica y la energía de los sonidos contemporáneos. Y mira, Stefani, vamos a cerrar. Él ha tocado con varias personalidades de la música contemporánea, entre ellos estuvo de hecho de gira también con Sting, este músico inglés perteneciente a, en aquella época también, en los 70s, a esta gran banda de Police. Vamos a cerrar sección y vamos a deleitar el oído con esta estupenda interpretación en directo de Roxanne junto a Sting. Transforma el clásico de The Police en una versión más íntima y abierta a la improvisación. El saxofón soprano de Branford Marsalis dialoga con la voz con la elegancia y libertad, aportando matices de jazz y una intensidad expresiva que renueva por completa la conocida composición. Vamos a escuchar entonces Roxanne, queridos amigos. Un abrazo y continuamos después del corte.

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10: Estamos de vuelta con ustedes, son las 7:23 de esta mañana y las divisas así están cotizando el día de hoy. El dólar americano en 15 pesos con 70 centavos a la compra y 17 pesos con 30 centavos a la venta. El dólar canadiense en 11 pesos con 70 centavos a la compra y 12 pesos con 65 centavos a la venta. El euro se encuentra en 19 pesos con 20 centavos a la compra y 20 pesos con 50 centavos a la venta. En cuanto a la ocupación hotelera, Cancún reporta ya una baja al 59.4%, mientras que Puerto Morelos 47.8% e Isla Mujeres se mantiene con un 65.1%. El centro marca una baja también considerable de 10 puntos porcentuales, llegando a 41.9%. Las operaciones aéreas en el Aeropuerto Internacional de Cancún tampoco muestran una mejoría, siguen por debajo de las 400. El día de ayer, 333 operaciones, 166 fueron llegadas, 78 nacionales, 88 internacionales, y en cuanto a las salidas, un total de 167, 78 nacionales y 89 internacionales. Y bueno, le decíamos también el regreso a clases que ya se hace presente, ya universidades están haciendo lo propio. La educación básica comenzará este próximo 31 de agosto y ante este regreso a clases, autoridades han activado en Cancún el operativo de limpieza y saneamiento, sobre todo para evitar criaderos de mosquitos transmisores de alguna enfermedad como lo es el dengue. La información con Víctor Salazar.
11: Ante el próximo regreso a clases, la jurisdicción sanitaria número 2 puso en marcha en Cancún el operativo Retorno Seguro, con acciones de saneamiento en planteles educativos para reducir la presencia de criaderos del mosquito transmisor del dengue. Las brigadas y comunidades escolares realizarán labores de limpieza en patios, jardines, azoteas, canaletas y áreas comunes, además de retirar objetos que puedan acumular agua, controlar recipientes de almacenamiento, cortar maleza y retirar residuos. El objetivo es que las escuelas se encuentren en condiciones adecuadas para recibir a estudiantes y docentes. El operativo forma parte de la segunda jornada nacional de la lucha contra el dengue, chikungunya y zika 2026, que se desarrolla del 24 al 28 de agosto en todo el país. Las autoridades destacaron que la participación de maestros, estudiantes y familias será fundamental para evitar que los planteles se conviertan en puntos de reproducción de la Aedes aegypti. Las acciones preventivas cobran relevancia debido al incremento de casos en Quintana Roo. Hasta la semana epidemiológica 32, con corte al 17 de agosto, el estado acumula 208 casos confirmados de dengue, frente a los 105 registrados en el mismo periodo en 2025. Mientras que a nivel nacional los contagios disminuyeron más de 35%. Por ello, el llamado también se extendió a los gobiernos municipales para apoyar con la recolección de residuos y el saneamiento de los alrededores de las escuelas. La Secretaría de Salud pidió además mantener la vigilancia de síntomas como fiebre, dolor de cabeza, dolor muscular o articular y sarpullido y acudir a una unidad médica ante signos de alarma. Para Notifórmula, Víctor Salazar.
10: Y bueno, también ante este tema, con el regreso a clases, el Instituto Municipal contra las Adicciones dijo que estarán retomando las jornadas de prevención también de salud mental en las escuelas. La información con Joel Paul.
12: Con el regreso a clases, el Instituto Municipal contra las Adicciones retomará las pláticas de prevención y concientización en escuelas de Cancún, además de talleres y jornadas de salud mental dirigidas a estudiantes. Esto lo informó su director Alberto Ortuño Báez. El funcionario explicó que las jornadas incluyen la participación de psicólogos, especialistas y alrededor de 10 ponentes, quienes ofrecen pláticas de aproximadamente 18 minutos a los estudiantes. Al finalizar, los jóvenes tienen la posibilidad de recibir un primer contacto psicológico de manera voluntaria y, en caso de requerirlo, se les agenda una cita para darle seguimiento profesional a su situación.
13: Agenda de los siguientes meses, ya regresando a las pláticas de prevención y concientización. Tenemos también los talleres de salud mental y las jornadas de salud mental. Estas jornadas son muy importantes porque llevamos un grupo de psicólogos especialistas para, durante el evento, en unas pláticas que les damos a 10, con 10 ponentes diferentes, pláticas de 18 minutos, saliendo de ahí damos un primer contacto psicológico con los muchachos. El que quiera, el que levante la mano, que quiera hablar con un psicólogo, lo atendemos como primer contacto. Y ya después de eso podemos agendar cita.
12: Señaló que este esquema ha tenido respuesta positiva entre los estudiantes durante la primera jornada piloto, realizada con alrededor de 400 a 500 alumnos. 21 jóvenes se acercaron para solicitar el apoyo psicológico. Aclaró que no todos los casos están relacionados con el consumo de drogas, pues también se han detectado problemas familiares, emocionales, depresiones y otras situaciones que puedan afectar a los adolescentes. Respecto al inicio del consumo de sustancias a edades cada vez más tempranas, el director del IMCA explicó que las adicciones tienen un origen multifactorial y que en muchos casos está relacionado con las experiencias de abandono, violencia o rechazo durante la infancia. A esos factores se suman el entorno social, la presión de compañeros, la disponibilidad de sustancias de las zonas y los antecedentes de consumo dentro de la familia. Para Notifórmula, Joel Paul.
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10: Contacto hasta el Centro Hidrometeorológico Regional de Mérida y me da gusto poder saludar a Jaime Choncoa. ¿Cómo estás? Muy buenos días.
14: Hola, ¿qué tal? Muy buenos días. Excelente miércoles para todos. Les comento que, bueno, durante este día el paso de la onda tropical número 32 por la península de Yucatán estará favoreciendo el desarrollo de nublados y con ello la probabilidad para lluvias a lo largo de todo el estado de Quintana Roo. Así que estamos esperando lloviznas con algunos chubascos dispersos tanto en la región norte como en la zona centro y sur de la entidad. Asimismo, a pesar de las lluvias y los nublados que puedan presentarse durante esta mañana, Les comento que las temperaturas, bueno, se estarán manteniendo en rangos de muy calurosas durante el día, ya que las temperaturas estarán entre los 34 hasta los 38 grados Celsius como temperatura máxima, y las temperaturas mínimas estarían en el orden de los 23 a 27 grados Celsius. En temas de vientos, estos serán dominantes del este-sureste, con velocidades de entre 10 a 20 kilómetros por hora al interior del estado, y en lo que es la región costera se podrían presentar rachas de viento mayores a 35 kilómetros por hora. Así que bueno, este es el panorama de las condiciones del tiempo para el día de hoy. Probabilidad para lluvias de carácter disperso, y bueno, la ciudad de Cancún y la zona de Chetumal podrían estar registrando lluvias a lo largo de este día.
10: Perfecto, pues entonces hay que estar preparados. Sin embargo, creo que continuarán las altas temperaturas también.
14: Así es, efectivamente sería lo más relevante, las temperaturas, ya que sí se esperan lluvias, pero no serán de gran intensidad. Y pues sí, efectivamente valores de hasta 38 grados Celsius durante esta jornada.
10: Perfecto, pues sí habrá calorcito, entonces pues ya acercándose esta onda tropical número 32, y que no nos dejan porque atrás ya próximamente viene otra.
14: Así es, tenemos otras ondas tropicales avanzando sobre la zona central del Mar Caribe, y que bueno, podría estar llegando probablemente para el fin de semana, ya podríamos estar atendiendo aquí en la región, así que durante el viernes o posiblemente sábado ya podríamos tener los efectos de una nueva onda tropical.
10: Perfecto, y mientras tanto también se mantiene esta zona de vigilancia de esta nueva baja presión. Sin embargo, pues bueno, creo que también complicado, aunque sí, pues ya disminuyó al 60% la probabilidad de un desarrollo ciclónico, pero hay que mantenernos atentos.
14: Así es, efectivamente, ayer teníamos dos zonas de vigilancia, una más o menos en el Atlántico Norte, y actualmente se mantiene la que viene saliendo de las costas de África, y que bueno, de ayer tenía 70-80%, hoy bajó a 60%, pero aún así pues se mantiene la vigilancia por cualquier cambio que pueda existir. Por lo pronto no representa peligro para nuestro país.
10: Pues te agradezco muchísimo la información, Jaime, pues muchísimas gracias, y estamos en contacto ante cualquier cosa.
14: Claro que sí, un gusto saludarlos, que tengan un excelente día.
10: Perfecto, muchísimas gracias. Pues ahí está la información. Podría haber algún tipo de lluvia el día de hoy, y pues sobre todo en Cancún y Chetumal, donde también se mantienen tres zonas en vigilancia. Es en el Pacífico, así es de que Michoacán lo mantienen atento, Colima y también Los Cabos. Sin embargo, pues bueno, durante esta temporada que ya prácticamente estamos cerrando agosto, pues nos hemos sido bien librados, al menos en territorio nacional, de cualquier formación de un huracán que podría poner en peligro vienen meses más complicados, así es de que hay que mantenernos también muy, muy atentos, y sobre todo de los canales oficiales, para evitar, pues bueno, cualquier hecho y que nos agarren desprevenidos, pero sobre todo evitar la desinformación. Nos están informando que hubo un choque, para todos a los que están transitando ya esta mañana por Avenida Palenque con la Yaxchilán, pues bueno, ahí en este cruce peligroso que hay que tener mucha precaución para doblar hacia Walmart, pues ahí hubo un choque, pues ya hay personas en el lugar, pero pues fue un choque fuerte, sí, pero sin nada de qué preocuparse. Así es de que si va a manejar por esta zona, hágalo con mucha precaución. Ya estaba revisando aquí el mapa de cómo se encuentra pues el tráfico hacia zona telera, y aún sigue marcando pues ya estas obras que le decíamos de la instalación de este nuevo paso peatonal que se está realizando en esta zona, que verdaderamente sí, me parece, y hay que decirlo, no sé, ¿quién lo aprobó? Porque me parece que sí va a estar generando tráfico ya todos los días en esta zona, creo, ¿no? En esta zona de hotelera no debería de haber este tipo de pasos peatonales, porque pues sí generarán un tráfico mayor en la zona. Si bien hay que cuidar sobre todo al peatón, es una zona muy transitada, sobre todo por la iglesia, sí me parece que no sé qué tan atinado fue haber instalado pues este tope peatonal que estará ahí, ya le decíamos, a la altura de Playa Tortugas. Es una zona muy, muy transitada, y lamentablemente como conductores no siempre tenemos pues esta precaución de disminuir la velocidad, y a veces hasta saltarnos los semáforos en rojo. y pues así evitar cualquier situación. Pues sí, ya marca tráfico, le decía ayer, en algunos puntos, en algunos horarios, hasta 40 minutos se hacía del kilómetro 0 al kilómetro 5, así es de que tome sus previsiones, y que creo que una opción para poder llegar hoy a la zona hotelera pues será este puente Nichupté, para evitarnos todo este tráfico de estos primeros kilómetros, que es del kilómetro 0 hacia el 5, en lo que se llama, por así decirlo, la subida, así es de que tómelo con mucha calma. Ya volvemos con ustedes, vamos a un corte.
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16: 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El coyote por fin se cansó de que Acme intentara matarlo y decidió demandar. Coyote contra Acme mezcla animación y acción real, con Will Forte como un abogado venido a menos, Lana Condor como su aliada y John Cena como el abogado de la malvada corporación. La dirige Dave Green y la película tiene una historia tan absurda como su protagonista. Warner Bros. La terminó, gastó $70 millones y decidió guardarla como deducción fiscal. El público se rebeló, la película sobrevivió y finalmente llega a los cines de todo el mundo. Así que si alguna vez viste al coyote caer por un precipicio y pensaste, algún día se va a vengar, el día ya llegó. Coyote contra Acme ya está disponible en los cines de todo el país. Estas fueron las Stevie Bites con Steve de TV.
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17: Playa de Vidrio, Estados Unidos. Situada en Fort Bragg, California, esta playa tiene una historia de transformación ecológica asombrosa. Durante la primera mitad del siglo XX, el lugar fue utilizado activamente como un vertedero público de basura y botellas. Con el paso de las décadas, las olas del Océano Pacífico limpiaron la costa y trituraron los desechos de vidrio, puliéndolos hasta convertirlos en millones de pequeñas joyas de colores lisas y brillantes. Hoy, es un área protegida en donde la naturaleza transformó la contaminación en un paisaje artificialmente hermoso.
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17: El hielo seco no se derrite, sino que se convierte directamente en gas en un proceso llamado sublimación química natural.
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18: Este miércoles, la Comisión Reguladora de Telecomunicaciones presentará los resultados sobre la consulta pública que realizó sobre los lineamientos generales para la protección de los derechos de las audiencias, la cual busca que el público reciba información veraz y oportuna. La Fiscalía General de la República dio a conocer que de enero a julio de este año aseguró 11.602.334 productos de marcas posiblemente falsificadas, con un valor comercial estimado de 3.114.195.283 pesos. La Fiscalía de Veracruz informó que 7 personas fueron vinculadas a proceso como presuntos responsables de la desaparición de la extitular de la Oficina de Hacienda en el municipio de Poza Rica, Karime Argüelles, el pasado 12 de junio. Informó Itzel Vanegas. 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

0: Ya estamos de vuelta con ustedes y en una sección más de Conoce a tus jugadores locales. Hoy está con nosotros y me da mucho gusto, desempacado desde Argentina, Ulises Echevarría, llega a la defensa de Cancún FC. ¿Cómo estás? Qué gusto.
1: ¿Qué tal? Todo bien, gracias a Dios, todo bien.
0: Muchísimas gracias, pues recién desempacado para ser parte de esta liga de expansión y lo haces con Cancún FC.
1: Sí, no, la verdad que muy contento de... primer día que llego acá, todo, tanto como dirigencia, jugadores, cuerpo técnico, me recibieron de la mejor manera. Así que en sí ni dudé cuando me llegó la noticia de poder venir acá, ni dudé en decir que sí.
0: Vienes desde Argentina, lo platicábamos, Santa Fe. ¿Cómo inicias con el fútbol, aunque sabemos que vienes de un país donde prácticamente nacen pateando un balón?
1: Sí, bueno, yo arranco haciendo inferiores en Colón de Santa Fe. Uh-huh. De ahí paso por Newell, donde gracias a Dios pude firmar mi primer contrato. Y estuve aproximadamente 5 o 6 años en Newell. De ahí me fui 6 meses a Sarmiento de Junín. Y bueno, de ahí se me dio esta gran oportunidad de venir acá.
0: Así es, además, muy muy joven, 22 años de edad. Y pues bueno, ¿a partir de cuándo tú te das cuenta que quieres jugar fútbol? ¿Cuándo nace este amor?
1: Y desde los 4 años que corro detrás de, okay, de una pelota, digamos. Así que siempre con mis viejos, mi madre, mi padre, toda mi familia apoyándome, llevándome desde muy chico.
0: Claro, y fíjate que hemos tenido esa dinámica aquí, justamente muchos de tus compañeros jugadores de Cancún FC, nace mucho el amor al fútbol, impulsado también por sus padres.
1: Sí, claro, bueno, le doy siempre gracias a Dios que tuve un apoyo muy grande de mi familia, tanto como mi padre, mi madre, que de muy chico siempre yendo acompañándome, ahí alentándome. También mi abuela, toda mi familia son muy futboleras.
0: Sí, sin duda, y es que lo decíamos, en Argentina sí o sí, te gusta el fútbol. No conozco a nadie que en verdad no le guste el fútbol. Nacen además con este talento y hoy defensa en Cancún FC.
1: Así es, sí, como decía, ya son muy, muy futboleros los argentinos y tienen ese amor al arte del fútbol, digamos.
0: ¿Siempre has sido defensa? ¿O tenías otras posiciones?
1: No, yo de chiquito jugaba de enganche. Jugaba arriba, digamos.
0: Ajá, sí.
1: Y bueno, después, pasando el tiempo, fui acomodándome ahí en distintas posiciones y bueno, quedé jugando de zaguero central, de defensor.
0: Perfecto, pues bueno, entonces inicias justamente como nos lo contabas en las fuerzas básicas de Colón de Santa Fe y antes de venirte acá también estuviste en la reserva de Sarmiento de Junín, donde tuviste una participación en la temporada 2026, pues poquito antes de desempacarte aquí. ¿Cómo has visto a la afición? ¿Cómo has visto al propio equipo Cancún FC? Pues en este arranque que tienen de esta temporada de expansión.
1: Sí, bueno, más o menos cuando se me da la noticia de que podríamos llegar acá, estuve ahí evaluando un poco y el semestre pasado llegaron hasta la semifinal, siempre ahí peleando.
0: Sí.
1: La verdad que muy buen equipo.
0: Sí,
1: siempre
0: sido
1: peleando.
0: Campeón de campeones, entonces pues bueno, también un equipo importante. Tienes 32 partidos con Sarmiento en la Copa Proyección de la Asociación del Fútbol Argentino, más de 2.580 minutos y pues bueno, llegas aquí a las Iguanas como uno de nuestros defensores, o sea, evitar que se metan estos goles. ¿Y cómo ves tú el fútbol mexicano?
1: Y yo lo noto obviamente un distinto al argentino, como que mucho más táctico. También el tema del roce en el juego es un poco menos que allá en Argentina. Allá es más áspero, más duro, digamos. Uh-huh. Pero no, dentro de todo, muy bien.
0: Claro, y me imagino que para ti también, pues a lo mejor alguno de tus proyectos a largo plazo, hoy estás chico, y es pues poder llegar a un fútbol, a una Liga MX, llegar a jugar en el extranjero, en Europa, que es parte de los sueños de muchos jugadores. ¿Cómo estás viendo esta situación? Lo hemos preguntado a tus compañeros, la directiva los ha respaldado, esta falta del ascenso y el descenso, que pues sobre todo a Cancún FC le favorece bastante y le favorece también a los jugadores, tú entre ellos. Hoy se habla de un tipo pirámide. ¿Cómo están viendo ustedes, tú como jugador, cómo ves este tema?
1: Y obviamente que molesta mucho el no haber ascenso, pero tanto como en lo personal, siempre seguir insistiendo, metiéndole y sumarlo más minutos que pueda para poder cumplir los objetivos personales y grupal también, metiéndole y sé que juntos podemos conseguir el objetivo que es el título, ¿no?
0: Así es, sin duda, que además eso será muy beneficioso. Tienen una afición que también justo desde el inicio de esta temporada ha estado con ustedes y que además partido tras partido los están apoyando, pero

0: 26 y pues bueno, bienvenido y esperemos que para ti pues sea un paso muy importante y pues a ganar.
1: Muchísimas gracias. Sí, obviamente el club siempre te pide mucho sacrificio y esfuerzo para poder cumplir el objetivo, ¿no? Como te decía, sí, tanto claro, como grupal y personal.
0: Pues aquí te vamos a mantener en el ojo y ya como a todos los jugadores extranjeros les preguntamos, ¿tienes un equipo favorito en México?
1: Por el momento...
0: Todavía no.
1: Por el momento no.
0: Pues aquí te podemos encaminar por el buen lugar y que le puedas ir al Cruz Azul, así es de que ponle ojo a nuestro Cruz Azul, que además pronto estará jugando contra ustedes. Pues muchísimas gracias, invita, este jueves toca aquí en casa, habrá partido de Cancún FC.
1: Así es, muchísimas gracias y bueno, lo esperamos el jueves en casa.
0: Perfecto, pues muchísimas gracias. Además hay que recordar que este jueves habrá una promoción, entran las mujeres gratis, así es de que también las mujeres que les encanta el fútbol y que además después del mundial hubo ya muchas mujeres que les empezó a interesar este deporte, ¿por qué no sumarse a las porras y justamente a Cancún FC? Así que te agradezco mucho que hayas estado aquí con nosotros y pues apoyar a las iguanas. Pues bueno, Cancún FC contra La Paz es lo que se estará jugando este jueves 27 a las 8 de la noche. Aquí más adelante en la sección de deportes, para que no se la pierdan, vamos a estar dándoles algunos boletos, ya les platicaremos un poco la dinámica, así es de que no se lo pierdan en la sección de deportes para que puedan ir a acompañar a todas estas mujeres con esta promoción que se tiene el día de hoy. Y pues bueno, también en información importante a nivel nacional, Morena ha comenzado ya a definir a sus primeros coordinadores estatales, esto rumbo al 2027, estos coordinadores de la defensa de la transformación, como ellos los han llamado, y pues bueno, estos coordinadores es en Aguascalientes, Anora Rubalcaba, quien es la que será la coordinadora y que prácticamente se convertiría pues en el próximo candidato Rosa María Boyardo, que será en Colima, y Pablo Gutiérrez, que será en Campeche. Son los primeros tres que se dieron a conocer el día de ayer. Esto hay que recordar también pues en esta coalición que hoy se tiene con el Partido Verde y con el PT, al menos así es lo que se dio a conocer el día de ayer. Hoy serán otros dos candidatos que pues bueno, después de estas encuestas, pues sí, unas encuestas que hasta el momento no se dieron a conocer los resultados, al menos en estos tres estados, pero será hoy cuando también se defina y habrá pues algo importante, que será el próximo coordinador estatal de Sinaloa, hoy pues con esta situación complicada que se mantiene en este estado y probablemente, o al menos así es lo que ya se ha empezado a informar, que sería el viernes cuando se pueda definir quién sería el coordinador estatal aquí en Quintana Roo. Así es que, pues bueno, también estaremos muy, muy pendientes al respecto. Esto es en los temas nacionales y que estarán marcando ya pues esta próxima agenda del cambio de estafeta de gobernadores en 17 entidades del país. Al menos así es lo que se ha definido para este próximo año, y pues habrá que esperar los tiempos electorales. Ya le decíamos, el INE lo ha marcado ya a partir del 10 de septiembre, cuando comience pues ya todo este proceso electoral rumbo a las elecciones del 2027, donde además pues también se va a elegir presidentes municipales y pues algunos también diputados federales y estatales. Ayer también en una entrevista que daba la propia presidenta municipal, Estefanía Mercado, al Heraldo, pues bueno, confirmaba que también estará buscando la reelección. Se habla de que en septiembre también comenzará pues este proceso para quienes quieran aspirar a alguna presidencia municipal. Morena estará definiendo cómo será el proceso y si será similar a lo que están haciendo el día de hoy con estos coordinadores que seguirán llevando pues el periódico Regeneración, como lo han denominado, aunque pues bueno, para muchos ya son estas campañas pues adelantadas. Le platico que el DIF municipal mantiene bajo resguardo a 28 niñas y niños y adolescentes, en al menos esto lo han hecho varios meses, migrantes, 20 de ellos ya fueron llevados de manera segura a sus países, repatriados, y que pues bueno, también con ello pues brindarles toda la atención. La información con Víctor Salazar.
2: La atención a niñas, niños y adolescentes en contexto de movilidad se mantiene en un nivel medio en Cancún, con

0: alrededor de 28 menores actualmente bajo resguardo de la Casa de Asistencia para Población Migrante del DIF municipal. Carlos Arturo Álvarez Escalera, delegado de la Procuraduría de Protección de Niñas, Niños y Adolescentes, señaló que hay menores procedentes de Brasil, Cuba, Guatemala y El Salvador, aunque la mayoría son mexicanos provenientes de estados como Chiapas, Tabasco y Oaxaca. El funcionario explicó que este año han atendido a aproximadamente a 20 menores repatriados, aunque aclaró que no cuenta con la cifra exacta. En estos casos, el proceso suele ser más rápido, ya que se trabaja en coordinación con autoridades migratorias para localizar a familiares o gestionar el retorno de los menores a sus lugares de origen.
1: Normalmente, incluso es un poco más rápido que lo que viene siendo los niños que tienen una situación de índole diferente, ¿no? Que se encuentran relacionados con algún tipo de delito en contra de ellos. Aquí el trámite normalmente dura un mes y medio. ¿Por qué? Porque trabajamos con migración. Normalmente cuando son de otro país, pues se busca el retorno hacia su lugar de origen. Cuando no, nosotros buscamos las redes para que puedan ir a su estado, o incluso hay convenios que tenemos también con los DIF de otros.
0: Álvarez Escalera indicó que actualmente el flujo migratorio infantil se encuentra en niveles medios, luego de que en años anteriores se registraran oleadas de personas provenientes de países como Venezuela y Brasil. La Casa de Asistencia también tiene capacidad para recibir a núcleos familiares mientras se determina su retorno a su país de origen o a otras entidades del país. Para Notifórmula, Víctor Salazar.
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2: 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Y pues bueno, el presidente municipal de Tulum, Diego Castañón, acompañó a la gobernadora Mara Lezama a la entrega de insumos de los proyectos comunitarios de la Estrategia Integral de Asistencia Social y Desarrollo Comunitario 2026, que está beneficiando a 47 personas, entre ellos habitantes de la comunidad del municipio. Durante el acto protocolario se realizó la entrega simbólica a 3 beneficiarios, entre ellos proyectos de panadería de diversas comunidades que recibieron el equipo, además de herramientas para fortalecer la actividad productiva. A ellos también se destacó pues el propósito de poder reducir las brechas de desigualdad y avanzar hacia la prosperidad que se busca en Quintana Roo, la prosperidad compartida. Además, se dio la construcción de escenarios que permitan generar un piso parejo para todos a través también del DIF estatal. 13 comunidades de la entidad serán beneficiadas con la entrega de equipamiento a diversos proyectos, entre ellos pues también mejorar este rezago comunitario que enfrentan en determinadas localidades. De acuerdo con la información municipal, un total de 47 son los beneficiados de diversas comunidades en proyectos de repostería, fortalecimiento apícola y también el urdido de hamacas. Esta estrategia busca impulsar el desarrollo de las comunidades mediante proyectos que favorezcan la autosuficiencia, la autogestión y la sostenibilidad, además de que están fortaleciendo la organización comunitaria y contribuyendo a mejorar las condiciones sociales y económicas. de la población. Ante ello, el presidente municipal Diego Castañón pues dio a conocer que la finalidad es poder llevar este beneficio a las familias y continuar sumando esfuerzos en sinergia con el gobierno estatal para generar estos apoyos que sean oportunidades de una transformación. Así que esto es lo que está ocurriendo también en este municipio, en Tulum, a quienes les mandamos un fuerte abrazo. Hoy en la agenda también habrá para seguir haciendo estas gestiones la denominada audiencia pública La Voz del Pueblo, que será en Cantuniquil, ahí en Lázaro Cárdenas, a partir de las 10 de la mañana en el domo central de Cantuniquil, del municipio de Lázaro Cárdenas. Ahí estará presente la gobernadora Mara Lezama para dar pues todas estas, escuchar a toda la comunidad, sobre todo de Lázaro, que está buscando o que requiere de alguna gestión. Vamos a ir rápidamente a un corte, no se vaya, ya son las 7:57.
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14: El perezoso de tres dedos. Este mamífero arborícola es famoso por su extrema lentitud al desplazarse por las ramas altas. Su pasividad le permite pasar completamente desapercibido ante peligrosos depredadores como el jaguar.
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1: Son las 8 de la mañana en punto y vamos hasta las calles de la ciudad. Ahí saludo con gusto a Joel Pol. ¿Cómo estás? Muy buenos días, Joel.
2: ¿Qué tal, Stephanie? Muy buenos días. Qué gusto saludarte. Saludo también con muchísimo gusto a toda la audiencia para esta mañana. Les comparto el reporte vial de esta mañana aquí en Cancún. Ya comienza lo que viene siendo el tráfico vehicular en diferentes puntos de la ciudad. Recordar que ya estamos terminando el periodo vacacional, por lo que evidentemente las calles o las avenidas principales en la ciudad comienzan a incrementarse debido a que muchos aprovechan salir para disfrutar del último fin de semana, pero también muchos empiezan ya a regresar a la ciudad, por lo que también el incremento vehicular se puede ver en diferentes puntos de la ciudad. Nos podemos observar que el tráfico empieza a incrementarse en lo que viene siendo el Boulevard Luis Donaldo Colosio. Eso se mantiene con buena circulación, sin embargo hay bastante tráfico de manera intermitente en algunos puntos. El tráfico también se hace presente llegando a lo que viene siendo la central de abastos, pasando la central de abastos y lo que viene siendo la salida hacia la ciudad. Es importante tener en cuenta que para los que tengan algún vuelo pendiente en el aeropuerto, se tiene que salir con suficiente anticipación, esto para evitar algún tipo de retraso o algo que pudiera generar algún retraso prácticamente en rumbo a ese destino. Pero también los que tengan la salida hacia Puerto Morelos, Playa del Carmen, hágalo con suficiente calma. Recordar que el día de ayer también se suscitó un lamentable accidente, una volcadura en la carretera federal, por lo que sí es importante manejar con mucha precaución. Y para los vehículos que van entrando hacia Cancún también se mantiene el tráfico relativamente más ligero. Es más común el tráfico por las tardes, sin embargo se invita a manejar con mucha precaución. En la avenida Guayacán también hay movimiento constante, aunque el tráfico también se mantiene de manera intermitente, esto debido a que se mantienen algunas obras en algunos puntos de la avenida Guayacán, y es que apenas el día de ayer comenzó el tema de una repavimentación en una parte de la ciudad, pasando lo que viene siendo la 135, por lo que también se genera bastante tráfico pesado en este punto de la ciudad. La carga vehicular, como es común sobre la avenida Guayacán, se hace llegando a lo que viene siendo la avenida Cabá, pero también se hace el tráfico para los que se dirigen hacia la carretera también federal y los que toman la avenida Chacmol para subir hacia la Colosio. Así que ya lo sabe, también la Guayacán es de los puntos con mayor tráfico para esta mañana, así que también a manejar con mucha precaución. Por otra parte, la avenida 135 sigue siendo también de los puntos con de manera intermitente con alta carga vehicular, esto en dirección hacia la Guayacán. También la avenida 135 en los últimos días, Estefanía, ha sido pues prácticamente uno de los puntos donde se van desarrollando obras, y es que apenas la semana pasada se empezaron a aperturar prácticamente lo que viene siendo algunas partes de la avenida, esto para el tema de mantenimiento vial, por lo que hay zonas donde también se mantienen pues bastante cerrados o bloqueados, esto por el tema de construcciones y repavimentaciones sobre la avenida 135, por lo que también es importante tenerlo en cuenta. Y sobre la avenida Cabá también se presenta circulación lenta, sobre todo prácticamente los vehículos que van yendo hasta lo que viene siendo el centro de la ciudad. Es importante también tenerlo en cuenta, ya que también la avenida Cabá es una de las zonas también que ha crecido en los últimos años, y esto genera también el tráfico pesado, como es también más común. La avenida Cabá yendo al distribuidor vial es donde se genera tráfico, y es justamente de los puntos que con la avenida Cancún se concentra mayor carga vehicular. Hay que manejar con mucha precaución, no ir a exceso de velocidad, sobre todo siempre estar al pendiente del volante y evitar el uso del celular, esto para evitar algún tipo de accidente. Stephanie, ese es el reporte de esta mañana.
1: Perfecto, pues muchísimas gracias por la información, Joel. Cualquier situación, volvemos contigo.
2: Excelente día para todos, estamos al tanto.
1: Vamos a un corte, no se vaya.
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19: Aplicar la llamada ley del hielo puede parecer un comportamiento sin importancia entre niños, pero excluir, ignorar o dejar de hablarle a alguien también puede causar un profundo daño emocional. Quien lo vive puede sentirse rechazado, inseguro o poco valioso. Por eso es fundamental enseñar a nuestros hijos que todas las emociones son válidas, pero no todas las formas de expresarlas lo son. Si están molestos, pueden decir lo que sienten con respeto, pedir espacio si lo necesitan o incluso buscar soluciones mediante el diálogo. Como adultos, aprovechemos cada situación para fortalecer en ellos la empatía, el respeto y la comunicación. Estas habilidades no solo mejoran sus amistades durante la infancia, sino que también les servirán para construir relaciones sanas durante toda la vida.
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21: Orizaba, Veracruz. Custodiado por el majestuoso e imponente Pico de Orizaba, este pueblo mágico combina una arquitectura señorial con una naturaleza desbordante. Su teleférico, el paseo del río con su reserva natural y el clima templado convierten a esta urbe en una joya veracruzana.
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0: Ya estamos de vuelta con ustedes, son las 8:10 de esta mañana y el día de hoy me da mucho gusto poder recibir aquí en cabina a Marc Miralles, quien es el presidente de la Comisión de Turismo de la Cámara Española de Comercio. ¿Cómo estás? Qué gusto tenerte con nosotros.
1: No, el gusto es mío, Stephanie, gracias por invitarme, por invitarnos y poder platicar un poquito de lo que estamos haciendo.
0: Muchísimas gracias. Pues hoy se da a conocer, hace apenas unos días, que bueno, la Cámara Española de Comercio pues está lanzando esta nueva comisión, una alianza que pues busca impulsar a la industria. ¿De qué trata?
1: Pues mira, yo creo que también hay que poner un poco en contexto, que partimos de la base de justo de la importancia de la inversión española en México y sobre todo en el Caribe mexicano, y cómo la Cámara de Comercio se dio cuenta a través de la delegación del sureste con Regina Lambert, que también la ubicas, para poder establecer esta comisión, que era importante dar relevancia, ¿no? Entonces empezamos a pensar que era importante a nivel de objetivos pues generar sinergias de trabajo, por un lado, entre los propios miembros aliados de la comisión y del resto de la Cámara, y también con las autoridades públicas, la gente del sector público de diferentes niveles, porque al final lo que intentamos es generar oportunidades de negocio reales para los que forman parte de la comisión, y sobre todo también establecer estas alianzas estratégicas con el sector público para objetivos que al final son comunes, como es el tema del sargazo. Hemos visto lo bien que ha funcionado este binomio entre el sector hotelero con la ayuda de Bernardo Cueto, de la gobernadora, para llegar a presidencia con Claudia Sheinbaum, uh-huh, y poder conseguir una inversión que es histórica en un tema tan, tan problemático como es el sargazo.
0: Claro, sí, hoy un tema que nos tiene sobre todo ocupados, pero que creo que también ha formado parte fundamental de las reservaciones, y cómo también una buena comunicación hacia el turismo puede llevar a entender una problemática que es ambiental, y cómo sí pasar una muy buena estancia en el Caribe mexicano, ¿no? En un destino como es Quintana Roo, y pues la importancia, como bien decías, de una Cámara Española de Comercio, que pues bueno, como ya todos sabemos, pues inversiones importantes que se mantienen tanto en la hotelería como en la inversión extranjera directa, ¿no? Año con año.
1: Sí, así es. Al final, digo, el vínculo que existe entre España y México, sobre todo en inversión en el sector turístico, es histórico, y es verdad que seguramente en los últimos años es cuando más se ha potenciado. O sea, partiendo, si hablamos de datos duros, España es el segundo país inversor en México a nivel nacional en todas las industrias después de Estados Unidos, que al final sigue siendo el vecino del norte. Y desde el 2006 al 25, España ha sido el país que en el sector turístico que más ha invertido aquí en México. Entonces te habla un poco a las claras de cómo se une ese talento innato que tiene México por la hostelería, por la hospitalidad, y un país que es España, que empezó a confiar en México desde hace mucho tiempo porque tiene seguridad jurídica, porque tiene una oferta complementaria única, y yo creo que ha hecho que exista un binomio, una relación comercial excelente desde hace muchísimos años, y que creo que a día de hoy está más fuerte que nunca.
0: Claro, me parece además atinada en estos momentos para México la creación de esta comisión, y pues conocer un poco cuáles serán los ejes de trabajo. Hoy tú la presides y pues supongo que desde ya tendrán que estar trabajando, pero habrá retos a un mediano y largo plazo.
1: Totalmente. Al final, como dices, es reciente, está en pañales, decimos, la comisión, ¿no? Porque se presentó el jueves pasado, llevamos, eso sí, 2-3 meses trabajando en la sombra desde que se tomó la decisión, y al final, a nivel de ejes de trabajo, nosotros planteamos 3 grandes ejes. Por un lado, fortalecer el sector, tanto a nivel de formaciones, de información acerca de la inteligencia artificial, generar esa inteligencia de negocio entre los propios asociados y gente del sector que pueda apoyar, y luego también, dentro de ese fortalecimiento, pues dar a conocer esa derrama económica de la que hablamos, ¿no? De que al final la industria a nivel negocio es evidente que existe, pero que luego también hay una apuesta por la comunidad, por el talento, por la creación de trabajo, por apuesta por un destino. Luego hablamos de generar conexiones estratégicas, digo, entre los propios miembros aliados y otros miembros del sector a nivel privado, que generen justamente negocios reales, y también con el sector público, como vimos en el evento pasado, ¿no? Que teníamos una mesa de debate con gente como Bernardo Cueto, como Juan Pablo de Zulueta, gente de la embajada, de la propia Cámara, y una parte del sector privado, que al final nos lleva a que el gran ejemplo del sargazo es muy reciente, y creo que es una clara muestra de ello, ¿no? Como una problemática, a través del diálogo, a través del entendimiento, se entiende que efectivamente es un problema que está afectando no solamente a las empresas que operan en el destino, sino también a nivel de la imagen del destino, de los diferentes destinos del propio Caribe mexicano, unos más que otros, es verdad, más al sur, más complicado, pero sí que ha conseguido eso canalizarse a través de las autoridades pertinentes para generarse sinergia con presidencia, con la doctora Claudia Sheinbaum, que se anunciara en una mañanera y se hablara de turismo en una mañanera, es casi histórico, diría yo, ¿no? Claro. Que se pueda hablar de ello, y que se haya llegado a una inversión que, si bien pensamos que entendemos que es la primera que se se hace y que a lo mejor es insuficiente por todo lo que viene con el tema del sargazo, pero es lo que yo comentaba el otro día en el evento, o sea, de no tener una inversión a más de 2.600 millones de pesos, son unos datos brutales, y habla de esa sinergia. Y el tercer punto, tercer eje, sería pues justamente impulsar ese, esas oportunidades de negocio reales entre los que formamos parte de la comisión.
0: Claro, y sobre todo el poder comunicarlo, que es lo que decíamos. A lo mejor aquí en México, bueno, estamos acostumbrados a ver esta conferencia, sabemos de esta inversión, pero cómo llevarlo justamente al exterior, ¿no? En este caso, el papel que juega México con España, sobre todo en el turismo, pues es demasiado importante. Entonces ellos también tener esta comunicación clara, pues ayudará a no generar también, pues a lo mejor, incertidumbre en inversiones que puedan venir en un futuro y que se siga viendo a México como un destino para poder viajar. Entonces, pues creo que es importante, ya lo platicábamos, hay mucha inversión española, sobre todo en el turismo, y saber cuál es este papel, cómo lo ves tú entre España y México justamente en el turismo, ¿no?
1: Pues mira, además de las cifras que te daba antes, para mí hay una que creo que la compartió Bernardo Cueto en el evento y que incluso a los que a lo mejor no la teníamos tan clara, esta cifra, ¿no? Cuando te la dicen te choca, incluso formando parte de la inversión española, que parece que uno de cada tres cuartos que hay en Quintana Roo, en el Caribe mexicano, son de origen o hotelería española. O sea, de los 140.000 cuartos que hay en el destino, más de 43.000 habitaciones son de origen o propiedad español, y muchos de ellos, yo hablo por ejemplo también en el caso de Riu, la marca que represento, son en propiedad, donde el activo, donde el terreno es tuyo, lo cual te habla también de una inversión segura a largo plazo. No somos inversionistas oportunistas que vienen a ver cómo va la cosa, sino cada año aumenta esa inversión. Es una relación que el año que viene, en el caso de Riu, serán ya 30 años, por ejemplo, en el Caribe mexicano. Y al final te está hablando también de cómo el poder haber construido de la mano con México, porque yo creo que no podemos entender la evolución de la hotelería española sin el Caribe mexicano, y seguramente el Caribe mexicano no podría entenderse sin esa inversión de la hotelería española. También está la americana y obviamente la nacional, pero creo que por lo que se ha dado y la inversión de la que estábamos hablando, es un binomio perfecto que no se entendería el uno sin el otro.
0: Claro, y que a veces nos enfocamos pensando que tenemos que atraer sobre todo el turismo de Estados Unidos, pero con estos datos hoy que se tienen, los datos duros, pues también es importante poder captar a otros viajeros y sobre todo pues un turismo español que le encanta visitar el Caribe mexicano, y que hoy a través de esta representación pues también se podrán dar todos estos intercambios también de información, porque aunque compartimos turismo en general, cada país va avanzando en legislaciones, van cada vez a lo mejor más rápido. Lo planteaban, como bien decías en este evento, el tema incluso de las rentas vacacionales, cómo ya se han ido regulando en algunos lugares de España, y aquí todavía vamos viendo cómo sí regularlos, y que planteaban, al final es una competencia y hay que ver cómo poder convivir, pero sí con regulaciones que sean parejas para la hotelería, ¿no?
1: Exacto, yo creo que al final lo bueno de esto es que en este caso, Stephanie, las autoridades son conscientes de ello. Te hablas con gente como Gino Segura, como presidente de la comisión, con Zulueta, hablas con Cueto, y ellos son conscientes de que la competencia es sana, o sea, la competencia debe existir. Yo lo dije el otro día en el evento, o sea, quien viaja, el turista, el viajero, tiene derecho a elegir el modelo de hospedaje que quiera, pero por un lado tenemos que partir de esa base del piso parejo, de que tengamos esa sobreregulación que parece que tiene el sector turístico, que a algunos les parecerá mejor o peor, también se debe aplicar justamente a esas rentas de alquiler vacacional, porque eso implica también la seguridad del huésped, que se pueda involucrar a Protección Civil cuando hay huracanes, cuando hay algún tipo de incendio, algún incidente. Yo creo que al final el turista tiene que verse protegido, porque proteges también la marca del destino. Si le pasa algo al turista estando en el Caribe mexicano, en un hotel, identificas la marca, la marca se involucra. Si pasa en un alquiler vacacional, es un poco más complicado de gestionar. Entonces, al final somos muy conscientes de que si trabajamos justo de la mano con las autoridades, en basarnos en modelos de negocio que han sido exitosos o regulaciones que han sido exitosas en otros países, hablamos de España, pero podemos hablar de Nueva York, podemos hablar de París, pues son modelos a seguir, y yo creo que se está haciendo muy bien aquí.
0: Claro, ya solo para cerrar, menos de un minuto, pues esta relación que tiene la Cámara Española y la importancia comercial en México.
1: Pues es lo que comentábamos un poquito antes, la cifra a mí que más me impacta es que el 11% de la inversión española, no solo en turismo, sino a nivel mundial, a nivel internacional, el 11% es en México. O sea, el 11% de la inversión de un país se destina a México, lo cual te está hablando también a las claras de cuál es la apuesta a la inversión de España a través de la Cámara de Comercio, 135 años de historia, y es algo que seguro va a seguir aumentando y se va a seguir potenciando.
0: Claro, y que además del tema político que va más allá, pero que también podría impactar en el turismo, pues se habla y se invitó a que los españoles sigan invirtiendo, y creo que será y seguirá siendo así.
1: No tengas duda que eso va a seguir pasando.
0: Perfecto, pues estaremos en comunicación contigo. El turismo todos los días cambia y bueno, cualquier noticia, pues aquí te invitamos.
1: Listo, muchas gracias, Stephanie.
0: Muchísimas gracias. Vamos a un corte, son las 8:20.
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17: Una princesa en Ciudad del Vaticano. El Papa Francisco comenzó a colocar en puestos clave a mujeres dentro de Ciudad del Vaticano, el país más pequeño del mundo con 44 hectáreas. El Papa León XIV ha continuado con esto y ha designado a una royal en un puesto que tiene que ver con el desarrollo de la Santa Sede, en el Consejo para la Economía del país, integrado por cardenales y expertos. Ahí es donde Gisela Bermann, princesa de Liechtenstein, a sus 36 años, estará cerca del Papa. La princesa Gisela cuenta con una amplísima trayectoria en la administración patrimonial, y entre los cargos en los que se ha desarrollado recientemente se encuentra el de directora ejecutiva de una de las principales empresas de preservación de patrimonio de la familia principesca de Liechtenstein. Así que más que royal, Gisela se integra para cuidar los dineros del Vaticano. 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
18: Playa de los Huevos de Dragón, Nueva Zelanda. La playa de Kuekoe es mundialmente famosa por las esferas de piedra gigantes que descansan sobre su arena, conocidas como las Mueraki Boulders. Según las leyendas maoríes, estas estructuras perfectas son los restos de canastas de comida que naufragaron de una canoa ancestral. Científicamente, son concreciones calcáreas formadas en el fondo marino hace 60 millones de años que la erosión costera ha dejado al descubierto. Su apariencia de huevos de dragón gigantescos otorga al paisaje playero un misticismo primitivo e inolvidable.
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0: Ya estamos de vuelta con ustedes. Saludo a Ali, Ali Huidobro, ¿qué tal? Muy buenos días.
1: Buenos días, Stephanie, querido auditorio. Los saludo con mucho gusto hoy miércoles, pero vamos a hablar del sorteo de la Champions. Preparé información sobre todo para entender este formato y que podamos estar listos para cuando llegue la información, porque mañana jueves se conocerán los enfrentamientos de la nueva fase liga de la UEFA Champions League 2026-2027. Este sorteo se realizará en el Grimaldi Forum de Mónaco a partir de las 6 de la tarde tiempo de Europa Central, es decir, a las 11 de la mañana hora de Quintana Roo. Eso sí, ya sabemos que siempre esta actividad de la Champions League está relacionada o muy temprano o al mediodía, pero de las 2 de la tarde no pasaría. Y es que serán 36 equipos los que quedarán distribuidos en esta fase, con 29 clubes que ya tenían su boleto asegurado y 7 más que saldrán de los playoffs que concluyen hoy miércoles. Y ojo, porque ya no existen los tradicionales grupos como antes estábamos pues acostumbrados, porque cada equipo conocerá a 8 rivales diferentes, 4 partidos como local y 4 como visitante. Además, cada club enfrentará a 2 equipos de cada uno de los 4 bombos. Los 8 mejores de la clasificación avanzarán directamente a los octavos de final. Los equipos que terminen entre los lugares 9 y 24 tendrán que disputar un playoff para buscar su boleto a la siguiente ronda, mientras que los que terminen del puesto 25 hacia abajo son los que quedarían prácticamente eliminados de las competencias europeas. La fase de liga comenzará del 8 al 10 de septiembre, mientras que la gran final está programada para disputarse el 5 de junio del 2027 en el Estadio Metropolitano de Madrid. Así que mañana tendremos uno de los momentos más esperados del inicio de la temporada de los amantes del fútbol y, por supuesto, la Champions League. Conocer los caminos que tendrán los grandes clubes de Europa rumbo a la final de Madrid. Stephanie, no es complicado, me parece bastante sencillo este nuevo formato y sobre todo pues para que tengan más oportunidades que se enfrenten entre sí, que lo haría lo más interesante posible.
0: Sin duda, me parece que debería de estar aprendiendo bastante la Federación Mexicana de Fútbol para tener justamente estas oportunidades y sobre todo que se genere un fútbol de alto nivel.
1: De alto nivel, de alta competencia y altas probabilidades de que realmente se demuestre quién es el mejor de Europa, que al final ese sería el objetivo. Creo que lo manejan bastante bien y bastante claro, además de que sí, como lo comento, es una oportunidad para que estos equipos que tienen la clasificación pues tengan la oportunidad y el deber de enfrentarse entre sí, y por supuesto que vamos a ver grandes competencias, grandes partidos. Y vamos a estar a la espera de mañana cómo se desarrolla la información. Y por otro lado, hablando ya de México, Rafa Márquez ya prepara su primera convocatoria. La era del técnico frente a la selección mexicana comienza a tomar forma, porque ya trabaja en lo que será su primera convocatoria y, de acuerdo con información publicada esta semana, todo apunta a que habrá varias caras nuevas. Entre los jóvenes que han llamado la atención de Márquez aparecen nombres como Hugo Camberos y Santiago Sandoval, mientras que la intención sería mantener también una buena parte de la base que participó en el proceso anterior. Y este encuentro será el primero de Rafa Márquez como entrenador de la selección mexicana. Está programado para el 26 de septiembre en Estados Unidos. Vamos a hacer una breve pausa al balompié, vámonos directo y sin escalas al rey de los deportes. Toda la información con nuestro amigo y compañero Francis Marín. Francis, muy buenos días, te escuchamos.
2: Mi estimada Luis Doble, buenas noches, ¿cómo es un placer saludarles? Pues el día de ayer no hubo actividad en la Liga Mexicana de Béisbol, pero reanuda en las series de zona con los enfrentamientos del sur, donde los Diablos Rojos de México y los Olmecas de Tabasco siguen estando a tiro de eliminación, pero ahora estarán jugando en casa. Y es que en punto a las 8 de la noche, tiempo de Quintana Roo, en el estadio Alfredo Harp Gelú, los Diablos Rojos de México, después de haber sacado 2 juegos en Hermanos Hernán de la Acrópolis, regresan a casa para recibir a los Pericos de Puebla. Los Pericos ganaron los 2 primeros partidos en ese escenario, pero ahora las condiciones son totalmente diferentes. Sin embargo, el conjunto poblano sigue estando a una victoria de avanzar a la final sureña. Los Diablos buscan la remontada sensacional después de estar abajo 3-0 y seguir soñando en el tricampeonato. Mientras que a las 9 de la noche, tiempo de Quintana Roo, el Centenario de Villahermosa, los Olmecas de Tabasco, que rescataron un juego en el Estadio Yuba de Oaxaca, estarán recibiendo a los Guerreros. Los Guerreros siguen con ventaja 3-2 en la serie, así que los Olmecas en la misma situación de Diablos, necesitados de la victoria para forzar a un séptimo partido. Lo que refiere a la Serie Mundial de Pequeñas Ligas allá en Hershey's, Pensilvania, el equipo de Tijuana, el equipo mexicano, quedó eliminado ayer al caer 3-1 contra Japón, así es que están listas las semifinales, tanto en el grupo internacional como en el grupo de los Estados Unidos. En el internacional, Curazao va a enfrentar a Nicaragua y Japón a Canadá, mientras que en el de los Estados Unidos, Nevada será rival de Iowa y Ohio frente a Alabama. Y hablando de béisbol juvenil, del 25 de septiembre al 4 de octubre, el Estadio Beto Avena de Cancún y el Estadio Cuculcán de Mérida van a recibir el Campeonato Mundial de Béisbol Sub-15 con la participación de 12 selecciones. En Mérida se jugará el Grupo A con Cuba, República Dominicana, Alemania, Japón, México y Sudáfrica. Y en el Beto Avena de Cancún jugará el Grupo B con Australia, Checa, Nicaragua, China, Taipei, Estados Unidos y Venezuela. Del 25 de septiembre al 4 de octubre, Gran Béisbol, el Mundial Sub-15 organizado por la Federación Internacional de Béisbol y Softball, que se jugará en Cancún y en Mérida. ¡Ale, amigos! Que tengan un buen miércoles y que la pasen muy, pero muy bien.
1: Muchísimas gracias, Francis Marín. Te mandamos un fuerte abrazo. Excelente miércoles también para ti. Y vamos a continuar con la información. Stephanie, ¿recuerdas que ayer platicábamos de la Leagues Cup? Que quién de los equipos mexicanos podrían pasar en las semifinales. Pero creo que ni tú ni yo contemplamos la posibilidad de que sean los cuatro. Y en este caso, los dos equipos. O sea, descartamos a los equipos mexicanos y pensamos quién sería. Pero ahora está la posibilidad de que sean los cuatro.
0: Sí, sin duda, me parece que pues van bien, van avanzando y como dices, creo que hasta nos han callado un poco la boca, pero como pasó en el Mundial, cuando no apoyamos a un equipo, pasa.
1: Así es, ahora vamos a hablar de este tema, pero antes queremos hacerles una cordial y atenta invitación para todos ustedes que siempre están al pendiente de Radio Fórmula QR, en la información y por supuesto en el mundo de los deportes. Queremos que también vivan de cerca estos encuentros, estos partidos, sobre todo con nuestros equipos locales. Stephanie, ¿de qué se trata?
0: Así es, pues ya le adelantábamos, Cancún FC juega este jueves, así es de que si quieren boletos, pues ya saben, tienen que mandarnos solamente un mensaje de WhatsApp al 9987697194, un número de mensaje privado, y así se pueden llevar boletos para poder disfrutar del partido este jueves, que ahora tendrán partido entre semana, no el fin de semana, sino atentos porque es el próximo jueves, o sea, mañana.
1: Y está muy bien antes de que los peques entren a la escuela y puedan ir en familia o también con amigos. El ambiente en el estado de Quintana Roo siempre es muy familiar. Están cordialmente invitados. Manden mensaje ahora mismo para que puedan asistir a apoyar a las Iguanas. Y ahora sí vamos a hablar de la Leagues Cup. Y es que ya tiene sus primeros dos semifinalistas. Ambos son mexicanos. Anoche León dio una de las grandes sorpresas de los cuartos de final al golear 3-0. Al Real Salt Lake. Diver Campindo marcó en dos ocasiones, mientras que Sebastián Vegas también se hizo presente en el marcador. Con este triunfo, la Fiera extendió a 7 su racha de partidos consecutivos ganados entre Liga MX y Leagues Cup. Está con todo. Y también avanzaron los Rayados de Monterrey, que derrotaron 2-1 a Chicago Fire con un golazo de Orbelín Pineda. El conjunto estadounidense había llegado a esta ronda con paso perfecto en la primera fase y con Robert Lewandowski como una de sus principales figuras, pero quedó eliminado ante el equipo mexicano. Ahora, hoy miércoles, se conocerán los otros dos semifinalistas. Toluca enfrenta al Austin FC, mientras que América se mide al Columbus Crew, y los ganadores de estos encuentros se enfrentarán posteriormente a León, a Monterrey, respectivamente. Las semifinales rápidamente están programadas para el 1 y 2 de septiembre, mientras que la gran final y el partido por el tercer lugar se disputarán el 6 de septiembre. Así que hasta el momento la Liga MX ya tiene dos representantes entre los cuatro mejores de la Leagues Cup, León y Monterrey, y esta noche podría aumentar la presencia mexicana en semifinales. Stephanie, de verdad que no lo vi venir.
0: Sí, la verdad es que no, pues vamos a estar muy atentos a ver cómo les va y pues ojalá que puedan seguir avanzando.
1: Muy bien, hasta aquí la información del mundo de los deportes. Les mando un fuerte abrazo, que tengan excelente miércoles. Nos escuchamos mañana jueves.
0: Muchísimas gracias, Ali. Que por cierto, ayer Alcaraz y Serena Williams pues cayeron en cuartos de final en el US Open, pero qué duelazos fueron los que vimos, al menos los disfrutamos pues en dos duelos, así es de que pues ya nos seguiremos viendo a estas superestrellas y campeones también de los Grand Slam. Nos escuchamos el día de mañana entonces, Ali.
1: Gracias, fuerte abrazo, abrazo de gol.
0: Vamos rápidamente a un corte, 8:35.
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11: El deporte es parte de nuestra vida. 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
13: El corazón de una ballena azul es tan enorme que un ser humano podría nadar fácilmente por sus arterias principales.
12: Aprendamos juntos.
14: Los osos panda nacen ciegos, rosados y con un tamaño similar al de una barra de mantequilla común de cocina.
12: Información sorprendente.
14: Los diamantes son trozos de carbón que soportaron presiones y temperaturas extremas bajo la superficie de la Tierra por siglos.
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15: La Fiscalía de Tabasco abrió una carpeta de investigación en torno a los disparos registrados en las inmediaciones de la casa de la alcaldesa interina de Paraíso, María Elisa Hernández. Afirmó que buscará esclarecer los hechos e identificar a los responsables. La jefa de gobierno, Clara Brugada, inauguró la primera utopía de la alcaldía Miguel Hidalgo llamada México Tenochtitlan, un nuevo espacio para el encuentro, la cultura y el bienestar de la comunidad. Precisó que se recuperaron casi 4.000 metros cuadrados con una inversión de 52 millones de pesos. A partir del próximo 5 de septiembre, la aduana de Nuevo Laredo, Tamaulipas, arrancará un plan piloto de ampliación del horario sabatino para operaciones en el Puente del Comercio Mundial. Esto se desprende del acuerdo entre autoridades de los dos Laredos, aduanas binacionales y transportistas para agilizar el flujo de mercancías. Informó Amy Arriaga. 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

0: Ya estamos de vuelta con ustedes y en más información le platico que hubo una firma de convenio de colaboración Cascos Rosas, esto entre Ahuacán y la Asociación Nacional de Entidades de Agua y Saneamiento de México, entre la empresa concesionaria. Pues bueno, lo que se busca es impulsar la incorporación y profesionalización de mujeres en funciones técnicas y operativos del sector hídrico. 40 colaboradoras de Ahuacán fueron las que tomaron protesta como integrantes de Cascos Rosas, esto durante un acto realizado aquí en Cancún. Asumieron el compromiso de seguir desarrollando su trayectoria en funciones técnicas y operativas relacionadas con la prestación de los servicios de agua potable, alcantarillado y saneamiento. Este programa de Cascos Rosas lo que busca es justamente incrementar la participación de las mujeres en áreas especializadas en el campo y en la toma también de decisiones, que debería ser fundamental para así poder garantizar la calidad de los servicios. Esta estrategia tiene alcance en Benito Juárez, Isla Mujeres, Puerto Morelos y Playa del Carmen. Para Ali Martínez San Juan, gerente de aseguramiento de calidad y medio ambiente, Cascos Rosas impulsa una mayor participación femenina en áreas técnicas y operativas. Por su parte, Gabriela Eugenia Hernández Campos, quien es gerente de recursos humanos, destacó el enfoque de desarrollo profesional de esta iniciativa. Hay objetivos de desarrollo de sostenibilidad que están impulsando esta iniciativa de Cascos Rosas, y pues bueno, en México actualmente las mujeres representan alrededor del 51% de la población, un dato que dimensiona la importancia de seguir generando condiciones para poder ampliar su participación en sectores estratégicos como es la infraestructura y la gestión del agua. Así es de que de esta manera también se va a generar que las mujeres que participen en el sector, pues vayan en la línea de la Agenda 2030 de la ONU. Y bueno, en más información también le platico que la Secretaría de Obras Públicas anunció un proyecto, una remodelación de 9.5 kilómetros allá en la capital del estado, con una inversión mayor a 950 millones de pesos. La información con Edgardo Rodríguez.
1: La Secretaría de Obras Públicas proyecta iniciar este mismo año la remodelación integral de la Avenida Insurgentes, una de las principales arterias de la capital del estado, Chetumal, mediante una obra dividida en tres etapas que abarcará aproximadamente 9.5 kilómetros y cuya inversión se estima en más de 450 millones de pesos. Diego Cortés Arzola, subsecretario de Obras Públicas, explicó que el proyecto contempla la rehabilitación de esta vialidad desde la zona del Cebeta número 11 hasta su conexión con el Boulevard Bahía. Entre las inversiones previstas se encuentra la construcción de una ciclovía que correrá por un costado de la avenida, desde el área de bomberos hasta el bulevar, descartándose que sea instalada sobre el camellón central. Además, como parte de los trabajos, personal de la CEOP, de la Comisión de Agua Potable y Alcantarillado, el Instituto de Movilidad y la Secretaría de Seguridad Ciudadana, a través del área de tránsito, realizaron levantamientos de información en distintos puntos de la avenida para definir las características y alcances de tal inversión.
2: Estamos planeando intervenir en Insurgentes con un proyecto que va en una primera etapa de acuerdo al ancho de la vialidad, que ya no se puede ampliar más. Es un reordenamiento que es de bomberos hacia el Cebeta, o del Cebeta hacia bomberos, y de bomberos hacia el bulevar. Ya reconfigurar Insurgentes con un proyecto que contemple una ciclovía, banquetas y todas las áreas que ya conlleva una intervención más completa de la vialidad. Sí, son 9.4 kilómetros que hay desde el parque, del recinto ferial, del nuevo, hasta el bulevar. Tenemos pensado en varias etapas. El recurso pues realmente no alcanzaría para todo. Ojalá y pudiera gestionarse el recurso para todo. Estamos pensando que sean unas tres etapas. Pero al final del día lo que queremos es una intervención integral, ¿sí? Que reconfigure la avenida Insurgentes sin que afectemos los anchos de rodamiento que actualmente existen.
1: La primera etapa comenzaría en las inmediaciones del Cebeta 11, considerada una de las zonas más deterioradas debido al tránsito de vehículos pesados utilizados durante las obras del Tren Maya. Cortés Arzola señaló que la intención del gobierno del estado es arrancar los trabajos lo antes posible y concluir la remodelación hacia la recta final de la actual administración que encabeza Mara Lezama, con el objetivo de mejorar la funcionalidad y la imagen de uno de los principales accesos a la capital de Quintana Roo. Para Notifórmula desde Chetumal, Edgardo Rodríguez.
0: Y ahora vamos a escuchar la nota policiaca con Yesenia González.
3: 9 personas, entre ellas Pedro N., alias El Rizo, señalado como líder de una célula delictiva, fueron sentenciadas por delitos relacionados con la portación de armas de fuego y posesión de cargadores de uso exclusivo de las Fuerzas Armadas. Los ahora sentenciados fueron detenidos en julio de 2022, luego de un operativo realizado en el fraccionamiento Selvanova de Playa del Carmen, tras un reporte sobre personas armadas que se desplazaban a bordo de una camioneta. De acuerdo con la Fiscalía General de la República, durante la audiencia de individualización de sanciones, se dictó una sentencia de 10 años de prisión y una multa de 300 unidades de medida y actualización contra Pedro N., Cruz, Jorge, Carlos, Domingo y Jessica N. Estas 6 personas fueron encontradas penalmente responsables por los delitos de portación de arma de fuego agravado y posesión de cargadores para armas de fuego de uso exclusivo de las Fuerzas Armadas. En tanto, Jimmy y Luis N. recibieron una condena de 3 años y 10 meses de prisión, además del pago de una multa equivalente a 68 UMAS por el delito de portación de armas de fuego de uso exclusivo de las Fuerzas Armadas. Por su parte, Jesús N. fue sentenciado

0: Informo que sí, todavía continúa un poco el tráfico. Estamos revisando aquí, pasando un poquito Playa Las Perlas. Pues bueno, ya comienza este atorón y es prácticamente hasta Playa Tortugas, un poquito más adelante para que lo considere si va a agarrar esta vialidad. Pues bueno, por estas obras que se están llevando a cabo, se encontrará con este freno. Así es de que salgan con más tiempo o de plano, pues mejor usar otra vía, que en este caso sería el puente Nichupté, para poder llegar a la zona hotelera. Así es de que puede considerarlo. El tráfico no está tan pesado como el día de ayer, sin embargo, pues bueno, sí, todavía está este atorón, le decía, pasando Playa Las Perlas, ahí encontrará el tráfico.
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0: Bueno, es miércoles y como cada miércoles hay que hablar de cine, me da mucho gusto poder saludar a Luis Fernando Servín. ¿Qué tal? Muy buenos días.
2: Hola, Stephanie, ¿cómo estás? Muy buenos días. Mitad de semana ya, así que platiquemos de cine. Y fíjate que hay películas que tienen una historia detrás de cámaras que resulta ser tan increíble como la que cuentan en la pantalla. Y una de esas es precisamente la historia de Coyote contra Acme. Esta es la nueva película de los Looney Tunes que llega finalmente a los cines después de haber estado a punto de desaparecer para siempre. La historia comienza con el famosísimo Coyote persiguiendo al correcaminos, Willy Coyote, conocido como Coyote. Él está cansado ya de que los productos de la empresa Acme fallen una y otra vez, pues mientras está intentando atrapar al correcaminos. Y bueno, después de décadas de explosiones, cohetes, yunques, trampas que terminan pues jugándole en contra, vaya, pues él decide hacer algo completamente inesperado, demandar a la empresa Acme. A partir de aquí inicia la historia y bueno, el caso es que es resuelto o va a ser llevado por el abogado Kevin Avery, un abogado especializado en accidentes publicitarios, interpretado por el actor Will Forte. Pero Acme, obviamente, pues no se va a quedar de brazos cruzados y contrata a un poderoso abogado que se llama Buddy Crane, interpretado por el ex luchador John Cena. Bueno, pues así comienza la batalla legal que combina personajes animados con actores de carne y hueso y que pues va a mezclar la comedia judicial con el humor físico clásico de los Looney Tunes. Fíjate que lo sorprendente de esta historia de Coyote contra Acme no está tanto en la pantalla, o sea, obviamente la historia es muy buena, muy interesante, sino que está más bien la historia, o lo interesante está en la historia de la producción. Warner Bros. Había terminado la película en el 2023, incluso hubo proyecciones de prueba que generaron buenas reacciones, sin embargo, el estudio decidió no estrenarla y archivarla como parte de una estrategia fiscal que le habría permitido obtener alrededor de 30 millones de dólares en beneficios. Obviamente, pues esta decisión provocó una enorme indignación entre los aficionados y también dentro de Hollywood. Es así que surge una campaña para exigir que la película fuera liberada y durante casi 3 años parecía que el Coyote estaba destinado a quedarse guardado, pues totalmente para siempre. Pero bueno, ocurre algo inesperado. El año pasado, la distribuidora independiente Ketchup Entertainment adquirió los derechos por aproximadamente 50 millones de dólares y decidió llevarla a las salas de cine. Y bueno, pues una película de Warner que estuvo a punto de convertirse en una simple deducción fiscal termina convirtiéndose en uno de los casos más curiosos de supervivencia cinematográfica de estos últimos años. Y bueno, la película cuenta la historia de un personaje que nunca se rinde, aunque todos sus planes fracasen. En la vida real, ocurre algo muy similar, pues esta película lucha por llegar a las salas de cine y lo consigue. Una historia que hasta el momento ha sido bien recibida. Como te decía, llega a las salas de cine ya mañana, 27 de agosto. A Estados Unidos llegará el próximo 28 de agosto. Y fíjate que lo interesante de esta historia también es que después de 3 años de estar prácticamente desaparecida, esta película finalmente podrá ser vista por todo el público. Y bueno, incluso hasta tiene un agradecimiento al final de la historia. Así que una historia, como te decía, que ha sido muy bien recibida, con un prácticamente prácticamente 97-98% de aprobación, tanto de la crítica especializada como pues de algunos fans que ya han logrado ver la película antes de su llegada a las salas de cine. Pero bueno, creo que es una historia bastante interesante, de esas películas entretenidas, divertidas, que no debemos perdernos en la pantalla grande. Así que ahí estuvo la recomendación para este fin de semana, así que no se la vayan a perder. Y pues

0: Nos escuchamos nuevamente la próxima semana.
1: Cierto, quien quiera aprovechar para visitar el cine hasta el próximo 28 de agosto, una de las cadenas, que creo que la única que queda al menos por acá, tiene entradas a 35 pesos para el cine tradicional y 80 pesos para IMAX y 4DX. Así es que podemos aprovechar con todas estas recomendaciones que nos dio Luis Fernando Servín hasta el próximo 28 de agosto y aprovechar también las vacaciones. Antes de despedirnos, ¿de qué va Notifórmula PM, Pati Suárez?
2: Hola Stephanie, buenos días y buenos días a todos. ¿Qué ocurrió cuando una de las grandes voces del jazz se encontró con uno de los músicos que había transformado para siempre ese género? 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Así que los espero a las 5 de la tarde en Notifórmula PM. Gracias, Stephanie, y que tengan un lindo día.

Pues bueno, luego de la reforma judicial, el día de ayer el presidente del Tribunal Superior de Justicia del Estado, Heiden Cebada Rivas, pues presentó su primer informe de actividades en el que pues dio cuenta de todo lo que se ha hecho para poder así consolidar el poder judicial. Pues bueno, en este evento que se realizó el día de ayer, habló acerca de que pues han logrado que ya se imparta justicia con el Distrito Judicial de Bacalar, beneficiando 42,000 habitantes, así como la apertura que vendrá próximamente de un juzgado familiar de primera instancia que va a dar una transformación en el órgano en un juzgado mixto. Además habló también de la consolidación de los juzgados especializados en violencia familiar contra la mujer ubicados en Chetumal, Cancún y Playa del Carmen, y la creación del Comité de Género que también fue creado. Además habló sobre los avances en materia de justicia indígena y también las acciones emprendidas para poder contar con juzgados especializados en adopción y los centros de convivencia familiar supervisada. Ahí estuvieron presentes pues también diversas autoridades de los tres niveles de gobierno, algunos representantes de otros estados también, y pues bueno, hablaron de la importancia también de la innovación tecnológica. Dio a conocer la incorporación del Poder Judicial de Quintana Roo pues también ya a lo que son los tribunales eléctricos, una herramienta que está agilizando los procedimientos y reduce los tiempos de respuesta para facilitar el acceso remoto a los servicios judiciales. Así es de que se llevó el día de ayer y pues bueno, reiteró que a través del Poder Judicial pues lo que se busca es que llegue la justicia a la gente. Pues así estamos llegando ya al final de este noticiero. Sigan disfrutando ya de este miércoles 26 de agosto, lo que queda ya la última colita de las vacaciones, porque a partir del lunes pues todos a clases. Que tengan un excelente día. Yo soy Estefanía Almaraz y los dejamos en compañía de Ciro Gómez Leiva.

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2: Una vuelta al mundo.
5: Tokio, Japón. Tokio representa la fusión más espectacular y armoniosa entre las tradiciones ancestrales del continente asiático y el futurismo tecnológico más avanzado. Esta colosal e hiperactiva metrópolis sorprende al mundo con su impecable organización, seguridad absoluta y un orden civil ejemplar que contrasta con su alta densidad demográfica. El paisaje urbano transita con gracia desde los pacíficos santuarios sintoístas rodeados de naturaleza hasta los distritos de Shibuya y Shinjuku, iluminados por gigantescas pantallas LED y habitados por las últimas tendencias de la moda urbana global. Su capacidad para adoptar la influencia occidental sin perder un ápice de su mística identidad oriental la convierte en una joya cosmopolita verdaderamente única.
6: La empresa surcoreana Dynamic Solution presentó X-Hand, una mano robótica que puede moverse con las señales del cerebro. Fue desarrollada con un sistema que registra las señales eléctricas del cerebro mediante un dispositivo colocado sobre la cabeza sin necesidad de cirugía ni de implantes y responde a los movimientos de la persona cuando ésta piensa en mover la mano. El sistema analiza las señales del centro en tiempo real y las convierte en movimientos de la mano robótica que tienen un tamaño aproximado de una mano adulta. Así también, sus sensores son capaces de detectar el contacto y la fuerza al sujetar objetos a fin de transmitir información sobre el tacto y mejorar la precisión del control. La X-Hand cuenta con mecanismos independientes para mover cada dedo y esto le permite realizar diferentes tipos de agarre. Esta tecnología podría tener aplicaciones en robots industriales, sistemas de control a distancia y potencialmente en rehabilitación y asistencia. Soy Aide Rivera. 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

0: 8 de la mañana. Saludamos a las personas que a partir de este momento se suman a nuestro programa a través de Telefórmula. Bienvenidos, bienvenidas, muy buenos días. Y a quienes desde hace una hora están con nosotros en Radio Fórmula, en YouTube, en todo el mundo, en las plataformas digitales, en radioformula.com.mx, a todos ustedes que nos acompañan desde hace una hora, de nueva cuenta, muy buenos días. Deyanira, buen día.
1: Buenos días, Ciro, vamos con un resumen de la información. Temo que quieran callar o incluso matar a mi esposo, como ha pasado con otras personas involucradas en la red de contrabando de combustible. Si algo le pasa a Fernando, a mí o a mi familia, hago responsables a las autoridades mexicanas. Aseguró por la mañana Mónica Gámez, esposa del excontralmirante Fernando Farías, acusado de encabezar una red de contrabando de combustible dentro de la Marina. Agregó que es desesperante que la presidenta diga que el caso es asunto de la fiscalía y de los jueces, porque hay mucha impunidad y abuso de poder.
2: A mí me daba miedo, la verdad, que usaran este problema para decir, ay, le pasó algo, ¿me entiende? O en cualquier momento que lo diga.
0: ¿A qué se refiere? ¿A qué se refiere, Mónica?
2: Lo silencian, como ha habido anteriormente casos que silencian. Pues que lo callen, pues que lo maten. Porque ha habido casos, bueno, especialmente en este caso del huachicol, que ha habido muertes a raíz de este caso, ¿no? Si me pasa algo a mí o a algún miembro de mi familia, hago responsable a las autoridades mexicanas por levantar la voz y en demanda de justicia de mi esposo Fernando Farías.
1: El costo de 69 vuelos privados de la gobernadora Mara Lezama y su familia sería de casi 20 millones de pesos, de acuerdo con el periódico Reforma. Uno de los vuelos más costosos fue el 22 de marzo de 2024 desde Cancún a Denver, con un valor de alrededor de 570 mil pesos. El periódico publica además que al menos 43 vuelos se hicieron en aviones privados de la empresa Pavetax, vinculada al grupo Seguritec, empresa con la que el gobierno de Quintana Roo tiene contratos. Ayer fueron asesinadas 46 personas en México, de acuerdo con cifras preliminares publicadas esta madrugada por la Secretaría de Seguridad y Protección Ciudadana. El estado más violento fue Guanajuato, donde se registraron 9 homicidios dolosos. Y en estos momentos el dólar interbancario se cotiza en 16 pesos con 95 centavos.
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0: Sofía, comenzó la mañanera.
4: Buen día, Ciro. Sí, comenzó la mañanera y hoy la dedican a presentar la iniciativa que van a enviar. Es una iniciativa enfocada en actualizar y mejorar la legislación en materia de protección ecológica y justicia social. Dice la presidenta que esta iniciativa busca que la Semarnat fortalezca sus capacidades, las capacidades del Estado para proteger, conservar y cuidar los recursos naturales. Y es que este es uno de los 100 compromisos que hizo la presidenta cuando asumió el gobierno. Entonces, eso es el tema hoy allá en Palacio Nacional. Empiezan las preguntas enfocadas en esto.
0: En ese tema.
4: Sí, está Alicia Bárcena, la secretaria de Medio Ambiente, ahí en Palacio.
0: Bueno, ¿qué más, Lourdes?
5: Ciro, la Fiscalía de Justicia de la Ciudad de México informó que detuvo a 2 hombres que están presuntamente involucrados en el fraude que hicieron algunos estudiantes en el examen de la UNAM, este examen que se llevó a cabo de manera virtual. Por lo menos pudieron comprobar que 9 estudiantes, que ellos les hicieron el examen a 9 estudiantes, coincidían las direcciones de los IP de las computadoras. Entonces, 2 detenidos ya por este caso, informó la Fiscalía. Nos vamos a pausa.
0: Vamos a pausa, volvemos.
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8: Lo que no sabías.
9: El oro es tan maleable que una sola onza puede estirarse hasta cubrir una distancia de 80 kilómetros de largo.
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12: 8:09, Iñaki. Buen día.
13: Buen día, Ciro.
12: Llama mucho la atención que el tema de los vuelos en aviones privados rentados, no propios, hasta donde sabemos, de la gobernadora Mara Lezama, la gobernadora de Quintana Roo, que ha sido 3 días seguidos nota principal en el Reforma, pues no está en la prensa. No está en la prensa local, no está en la prensa de Quintana Roo. No sé si tuviste oportunidad de repasar a los principales diarios de Quintana Roo.
13: Sí.
12: Portadas de esta mañana. Buen día, Iñaki. ¿Qué traen los diarios?
13: Ciro Lourdes, buenos días. Buen día. A ver, muchos de estos medios estatales, de estos diarios estatales, por no decir todos, en caso de que se nos esté escapando alguno, no le están dando importancia al tema. Menciono algunos ejemplos.
12: ¿No le están dando importancia o no lo tocan?
13: No lo tocan. 4 diarios.
12: No está en las portadas.
13: De los más importantes allá. El Sol de Quintana Roo, el Novedades Quintana Roo, el diario...
12: A ver, vamos por partes. El Sol, ¿qué trae el Sol?
13: El Sol trae, pues, como nota principal, cuesta burocracia 200 millones de pesos, trae por ahí una nota de extorsiones, salud y educación fuera del radar del
12: presidente. Pero eso de cuesta burocracia 200 millones de pesos, ¿qué es?
13: Bueno,
12: veo que tienen ahí circulada la fotografía de una mujer...
13: Habla sobre Blanca Merari Ciu Muñoz.
12: ¿Quién es?
13: Y bueno, sobre los egresos de Puerto Morelos. Escriben, por ejemplo, la administración de Blanca Merari Ciu Muñoz tiene seleccionada la cantidad de 132.162.700 pesos para servicios personales que agrupa las remuneraciones del personal al servicio de los entes públicos. Pero nada.
12: Digamos que. Algo parecido a lo de la gobernadora, pero se van, Quintana Roo se va con esta señora, repítenos el nombre.
13: Blanca Merari Ciu Muñoz, de Puerto Morelos.
12: Bueno, eso es el Sol de Quintana Roo. Luego.
13: El Novedades trae como nota principal: se humaniza la justicia en Quintana Roo. El magistrado presidente...
12: ¿Y trae algo sobre los vuelos privados de...
13: Nada.
12: ¿Mara Lezama?
13: Nada, tampoco.
12: Nada. Bueno, Novedades. ¿Qué otro diario pudiste
13: Diario ver? De Quintana Roo. Y tiene como nota principal: la justicia cercana transforma vidas. La misma del diario anterior. Y una vez más...
12: ¿Y mencionan lo de los aviones?
13: Nada, Ciro. Nada, tampoco.
12: Nada.
13: Y finalmente...
12: Va a haber, dijiste que eran cuatro...
13: Cuatro.
12: El 24
13: Nos falta
12: horas.
13: El 24 horas de Quintana Roo.
12: De Quintana Roo.
13: El estado es tercero en empleo en el país. Esa es su nota principal. Y una vez más, nada sobre los aviones de la gobernadora Mara Lezama.
12: Digamos, el tema de los vuelos privados, el escandaloso número de vuelos privados que sí hizo la gobernadora de Quintana Roo, Mara Lezama, y sus familiares, no están en la prensa local. Reforma, por tercer día consecutivo, va con el tema. ¿Qué publica hoy Reforma? Pero
13: hoy el periódico Reforma retoma este tema de los vuelos y tiene dos notas. La primera, en su primera plana, una a la que titulan «Viaja Mara Lezama en aviones de proveedor», y leo una parte de lo que dice: «La gobernadora morenista de Quintana Roo, Mara Lezama, y su familia han realizado al menos 43 vuelos al extranjero en dos aviones privados administrados por la empresa Pave Tax, vinculada con Grupo Seguritec, empresa con la que tiene contratos el gobierno estatal». Y la segunda, más adelante, habla sobre cuánto le pudieron haber costado a la gobernadora solo una parte de sus vuelos, 69 de los 97 que tomó en los últimos 8 años. Y en esa nota escribe el Reforma: los viajes en vuelos privados de Mara Lezama tienen un costo estimado de unos 20 millones de pesos. Este costo no incluye pernoctas ni vuelos ferry que podrían duplicar el monto del viaje. Esas son las dos notas que hoy trae el Reforma.
12: Ahora regresamos sobre todo a la nota de los proveedores o del proveedor, la empresa que le renta vuelos a la gobernadora Mara Lezama o a su familia, y que además, según este trabajo del Reforma, es proveedora de servicios al gobierno de Quintana Roo. Vamos a regresar a ese punto. Saludamos a la senadora por Quintana Roo, a Mayuli Martínez. Senadora, gusto en saludarla. Buenos días.
14: ¿Qué tal, Ciro? Buenos días. Un saludo a ti y a todo tu auditorio, a Iñaki, a Lourdes. Pues, muy buen día.
13: Sí. Buenos días.
15: Buen día.
12: Nos sorprende porque pues, la información, pensamos, quizás somos muy ingenuos, pero una información fuerte que publicó la prensa nacional el lunes, pues no aparece por Quintana Roo. No la vemos en la discusión, en los medios de Quintana Roo. No sé si usted tiene otra información antes de entrar en el detalle del caso en sí. Mayuli.
14: No, Ciro, fíjate que estoy prestando atención a lo que acaba de mencionar Iñaki. La realidad es de que pues estamos viendo una operación por parte del gobierno del estado, por parte de la gobernadora. Inclusive te podría decir, el día de ayer salieron publicaciones de funcionarios de Morena, alcaldes, alcaldesas, en una foto con ella, dándole el respaldo, ¿no? Con un copy de respaldo a la gobernadora, en términos generales. Y bueno, ahorita inclusive pues estoy escuchando con atención que ningún medio en la prensa local de Quintana Roo está tocando un tema que, como tú bien dices, ha sido un escándalo nacional, en que diversos medios de comunicación nacional han tocado, y bueno, en Quintana Roo pareciera que esto no está pasando.
12: Bueno, ayer publicó, 24 horas después de que se conoció la información, ayer la gobernadora Mara Lezama publicó un texto que yo califiqué desde ayer aquí en el programa, hoy lo hago en el Excelsior, texto delirante, y que si existiera la lógica, pues marcaría el final de cualquier aspiración política de la gobernadora, si existiera la lógica y el sentido del decoro, porque está reconociendo que hacía los viajes. Dice que no en el número que marca el trabajo de Abel Barajas, del reportero Abel Barajas, pero no presenta un solo dato, en sentido contrario. Luego advierte que parte de esos viajes los hizo para cumplir con sus responsabilidades como madre. Y al final dice que pues trabajó 3 años, 3 décadas en la iniciativa privada. dando a entender o insinuando que pues ahí es un capital que le permitiría viajar con una frecuencia, ironizamos ayer, pues con una frecuencia con la que solo viajan en aviones privados Bad Bunny, Taylor Swift, personajes de ese tipo. Senadora.
14: Claro, mira, creo que es un tema sumamente pues delicado en lo que está pasando. Estuve ahora sí que atenta a tus columnas, mi querido Ciro, en el que efectivamente, bueno, sale la gobernadora a dar una respuesta. Creo que, como bien lo dijiste tú también, no hubo una buena asesoría, la asesoraron mal. Pero también, Ciro, creo que no hay manera de cómo salir con este tema. O sea, es un tema que lastima, que evidentemente ellos han estado con esta diatriba de no mentir, no robar, no traicionar, y obviamente en contravención a lo que ellos mismos han dicho, hay una contradicción, una incongruencia. Desde mi punto de vista, Ciro, no hay manera de poder salir de un tema como esto, sobre todo donde se visualizan 97 vuelos en jets privados, o sea, como bien se ha comentado, solo 53 veces ha viajado a Orlando, de todos esos 53 veces a Orlando, Florida, y sobre todo saber todo esto sirve a través de una investigación del Reforma, ¿no? Del periódico Reforma, esta sí, en el cual nos tenemos que estar enterando los mexicanos, pero sobre todo las y los quintanarroenses, de esto que está sucediendo. Entonces yo creo que finalmente no hay manera de cómo salir de ello, porque han tenido en Morena, aparte de Ciro, en términos generales todos, con un discurso que llegaron inclusive a las urnas a decir, primero los pobres, nosotros no somos ostentosos, nosotros, todo este discurso y toda esta línea, y obviamente, pues, hay una gran contradicción. Y no solamente en Quintana Roo, ahorita está pasando con la gobernadora de Quintana Roo, la realidad es que en todo el territorio nacional realmente están mostrando su verdadera cara de Morena. Y ahorita nos está tocando aquí en el estado, en donde pues efectivamente sale esto a la luz y lamentablemente los medios locales no lo retoman, no lo toman la importancia. Pero hay una operación política, Ciro, la realidad es que hay una operación política por parte del estado para minorizar...
12: Una operación política para que... el tiempo se encargue de hacer su trabajo y borre esta información. Esa parecería ser la apuesta.
14: Sí, yo creo que esa es la apuesta. Inclusive por eso lo dije hace un momento. Se ve desde ayer en la tarde-noche salieron diversos personajes de Morena. Sí. Pues a ello.
12: A apuntalar a la gobernadora, a respaldarla. ¿Sí?
14: Por supuesto. Es una estrategia finalmente del gobierno del estado de Quintana Roo.
12: Bueno, pues lo veremos. Le agradecemos mucho esta opinión, Mayuli Martínez, senadora por Quintana Roo, senadora del PAN. Muchas gracias por el comentario, Mayuli Martínez.
14: Muchas gracias.
12: Gracias. Hacemos una pausa y regresamos para cerrar este tema, Iñaki.
13: Claro, Ciro. Lo platicamos.
12: Volvemos. Son las 8:20. Volvemos.
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21: Canción tan dulce como su nombre lo indica, Sugar, lanzada en 2015, se volvió viral por ese videoclip donde la banda sorprendía a parejas el día de su boda. Adam Levine y compañía nos entregan un hit pop irresistible con sabor a celebración. Ellos son Maroon 5 en Sonido Brown.

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2: Cuida lo que comes.
3: Filete de pescado empapelado. Coloca un filete de pescado blanco sobre papel aluminio junto con rodajas de calabacita, tomate y cebolla. Agrega una pizca de sal y hornea en su propio jugo. Es una opción digestiva, libre de aceites y sumamente saludable.
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4: Continuamos con Ciro Gómez Leyva por la mañana.

0: 8:24, Sofía.
1: Ciro, allá en Palacio Nacional, siguen las preguntas relacionadas con temas ambientales. Nada más ahora se desvía un poco la presidenta para hablar de este récord en inversión extranjera directa que se registró en el primer semestre del año, y aprovecha la presidenta para decir que la economía va bien, que la economía va mejor, a pesar de los malos pronósticos de aquellos que decían que si aumentaba el salario mínimo no iba a haber inversión, que se iba a caer, que el dólar iba a estar más caro y todas esas cosas, es lo que está diciendo la presidenta. Y empieza a hablar también un poco de su informe, ya viene su informe del segundo año, y habla también de los spots que van a empezar a circular.
0: ¿Qué día va a ser, Sofía?
1: No, todavía no ha dado bien la fecha, porque va a estar haciendo informe en distintas...
0: Normalmente es el primero,
1: es hasta,
0: ¿no?
1: Hasta octubre, sí. Es... Pero va a empezar a dar, por ejemplo, en Morelos va a estar el 3 de septiembre.
0: Es el primero de septiembre, el informe es el primero de septiembre, el 1 o 2 de septiembre.
1: Es que el 3 de septiembre va a estar, por ejemplo, en Morelos, con un evento relacionado con...
0: ¿Dónde va a estar el 1 de septiembre?
1: Mira, a ver...
0: Y una cosa es que cumplirá su segundo año en la presidencia el 1 de octubre, y otra es el informe.
1: El informe lo entregan en el Congreso el 1 de septiembre, pero después
0: martes,
1: la presidenta va a estar
0: el martes,
1: haciendo...
0: Sofía.
1: Sí, Sofía, el martes de la próxima semana.
0: El próximo
1: semana.
0: Martes. ¿Qué día es el informe de la presidenta?
1: Pues va a ser una gira, no ha dado a conocer cuándo será el evento ni en qué formato. Lo que dijo es que va a dar una gira nacional para estar informando en los 32 estados, como lo había hecho el año pasado.
0: ¿No habrá un gran informe en el Zócalo o en Palacio Nacional el martes primero o el miércoles 2?
1: No.
0: Y si lo hay, no han informado todavía.
1: Correcto, todavía no. De lo único que ha hablado es de esta gira por los estados para estar informando sobre lo que ha hecho en este año. Digo, se entrega, lo que dijo la presidenta es, vamos a hacer el informe aquí en Palacio Nacional, se entrega al Congreso de la Unión y después vamos a ir a las entidades como lo hicimos el año pasado. Entonces, de un gran meeting no ha hablado.
0: Ni de un informe.
1: No.
0: Como los que hacen los presidentes desde que no van al Congreso.
1: En Palacio Nacional.
0: Sí, en Palacio Nacional. Ahí se hizo algunas veces en Los Pinos. Hay que recordar la última vez que un presidente trató de dar un informe en el Congreso. Fue en el 2006, en la crisis postelectoral del 2006. Fue Vicente Fox.
1: Mira, justamente...
0: Y no lo dejaron pasar a Vicente Fox. Desde entonces, los presidentes Calderón, Peña Nieto, López Obrador y Sheinbaum se evitan el mal trago de tratar de ir a rendir un informe al Congreso, a la Cámara de Diputados. Pero decía Sofía...
1: Que justamente le vuelven a preguntar sobre su informe y la presidenta repite, el martes 1 de septiembre, ahí en Palacio Nacional, con los reporteros, con su gabinete, va a dar el informe, se manda al Congreso.
0: Entonces
1: de la Unión.
0: Sí va a ser, Sofía, sí va a ser el 1 de septiembre.
1: Sí, pero no un evento público. Va a ser un evento...
0: Pero va a ser un informe.
1: Va a ser un informe ahí en Palacio Nacional.
0: Pasado, y... Como le hacía López Obrador, como le hacía Peña Nieto y como le hacía Calderón.
1: Y le preguntan si va a tener un evento grande en el Zócalo de la Ciudad de México. Y dice la presidenta que sí, pero no convocado de manera nacional. Así lo está diciendo la presidenta, sino que es el evento relacionado con la Ciudad de México. Porque va a estar en los 32 estados. Es un poco lo que está intentando explicar en este momento. Ahorita le están preguntando a la presidenta sobre eso.
0: Muy bien. Gracias, Sofía. Regresamos. A ver, ahora vamos a esperar a ver si precisa la presidenta sobre el tema. Nada más para cerrar, ¿qué nos quedó pendiente en el caso de Quintana Roo, de los vuelos en aviones privados de la gobernadora Mara Lezama?
2: Ciro, decíamos que el Reforma hoy retoma el tema con dos notas distintas. La primera de ellas, destacada en su primera plana, viaja Mara Lezama en aviones de proveedor. Y escriben, la gobernadora morenista de Quintana Roo, Mara Lezama, y su familia han realizado al menos 43 vuelos al extranjero en dos aviones privados administrados por la empresa Pave Tax. vinculada con Grupo Seguritec, empresa con la que tiene contratos el gobierno estatal. Actualmente, Seguritec presta servicios al gobierno de Lezama en la operación en sistemas de seguridad. Pave Tax es una empresa de servicios de taxi aéreo y tiene su centro de operaciones en el aeropuerto de Toluca. Es considerada parte del conglomerado empresarial de Seguritec privada y funciona como la división de operación aérea dentro del grupo. Según una investigación de PopLab y Conectas, la empresa opera las aeronaves Gulfstream G200 con matrículas XAPR y XAGLF, mismas que han sido utilizadas por Mara Lezama desde que era alcaldesa de Cancún y en su etapa como gobernadora entre diciembre de 2018 y diciembre de 2025. Eso es parte de lo que menciona el Reforma en esta primera nota sobre el tema. La segunda, lo decíamos hace un momento, habla sobre cuánto le pudieron haber costado a la gobernadora solo una parte de sus vuelos, 69 de los 97 que ella ha tomado, sin contar los de sus familiares, que ayer lo decíamos, fueron 283. Y bueno, en esa nota escribe el Reforma: los viajes en vuelos privados de Mara Lezama tienen un costo estimado de unos 20 millones de pesos. Este costo no incluye pernoctas ni vuelos ferry que podrían duplicar el monto del viaje. Entonces, 20 millones de pesos los que la gobernadora habría gastado en 69 de sus 97 vuelos privados desde 2018. Una estimación que pues no es muy distinta a la que presentábamos ayer, pues si hacíamos el cálculo con nuestras cotizaciones, nos daba un total aproximado de 14 millones de pesos solo por 61 viajes, los 61 que tomó entre Orlando y Vail. Pero Ciro, estas dos estimaciones, la del Reforma y la nuestra que presentábamos ayer, pues terminan siendo muy generosas si, por ejemplo, las comparamos con la que hace el piloto Jaime Cuellar, quien desde el 2000 es también analista de precios aeronáuticos, de costos aeronáuticos. Y bueno, él en sus redes sociales realizó otro cálculo, pero...
0: Repítenos su nombre.
2: Jaime Cuellar es piloto aviador y analista de costos aeronáuticos desde el año 2000. Y bueno, él, concentrándose en los 53 vuelos que tomó para ir a Orlando y los 8 que tomó para ir a Vail, analiza pues todos estos números y datos que presenta el Reforma y se detiene, por ejemplo, en los vuelos que tomó la entonces alcaldesa de Cancún en febrero de 2020 para acompañar al expresidente López Obrador en un evento en Playa del Carmen, y escribe lo siguiente: iniciamos con el vuelo del 1 de febrero de 2020 a Vail, saliendo de Cancún en un Hawker 750 que los llevaría a Vail. Este avión se renta en alrededor de $4,500 por hora. El tiempo de vuelo es de 4 horas aproximadamente. Al día siguiente debe regresar a Cancún para acompañar a Andrés Manuel López Obrador en una gira en Playa del Carmen. El tiempo es de 3 horas y media y ese mismo día regresan en el mismo avión a Vail, otras 4 horas de vuelo. Por los vientos en contra, posteriormente, el 4 de febrero, regresan a Cancún y se suman otras 3 horas y media. Entonces, vuelvo a tomar la palabra, teniendo en cuenta esa información, sumando un estimado de lo que te cuesta que el avión pase una noche estacionado y asumiendo que fueron viajes directos, Jaime Cuellar, este piloto aviador y analista de costos aeronáuticos, concluye que solo esos vuelos de ese día en 2020 le pudieron haber costado unos $100,000, alrededor de 1,800,000 pesos. Luego,
0: en aquel entonces, 2 millones de pesos. Y decía la gobernadora en ese texto fallidísimo de ayer, que por lo visto nadie le está cobrando en Quintana Roo, decía: eso es imposible porque me pasaría un año entero viajando. No, hombre, en un solo día, puede hacer 3 o 4 vuelos. Tres o cuatro vuelos en un solo día. Yo y hago un cálculo, digo, si nada más si fuera los fines de semana de medio año, Orlando, Cancún, con eso sacaría prácticamente los 96 vuelos.
2: Sí, sí, sí. 53
0: tomando
2: vuelos.
0: Tomando un vuelo el de ida y otro el de regreso. Te vas el viernes en la noche, regresas el domingo al mediodía. Son 2 vuelos. Por 40 y tantas semanas, 45 semanas, en menos de un año, puros fines de semana, lo sacas. Esos son dos vuelos, ¿eh? Porque sí. Si viajas de Orlando a Houston y de Houston a Cancún, pueden ser tres. En fin, bueno, pues vamos a ver qué más información surge sobre este tema. Le hemos pedido una opinión al gobierno de Quintana Roo, no han querido hablar con nosotros. Si lo quieren hacer, por supuesto que tenemos mucho interés con la gobernadora o con quien su gobierno disponga. Vamos a pausa, volvemos.
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7: El polémico regreso de Harry y Meghan. 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
10: Los flamencos son rosados porque consumen crustáceos ricos en pigmentos llamados carotenoides, que cambian el color de sus plumas.
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11: La Fiscalía Capitalina detuvo a Edgar N. y David N. por su probable participación en un esquema para responder el examen en línea de ingreso a la licenciatura de la UNAM en lugar de los estudiantes. Para ello utilizaban instalaciones y equipos de cómputo de la Academia Más Preparación. Rumbo al segundo informe de gobierno de la presidenta Claudia Sheinbaum, inició la transmisión en televisión pública del documental de tres partes Con el Pueblo, por el Pueblo, para el Pueblo, Gobierno en Territorio. Su primera entrega abordó la defensa de la patria. La segunda parte se puede ver por Canal 14 y Canal 22 a las 20:30 horas, así como en la señal 2.2 con una retransmisión. El secretario de Relaciones Exteriores, Roberto Velasco, informó que sostendrá una reunión con su homólogo, Marco Rubio, para abordar temas prioritarios de la agenda bilateral. Su último contacto fue una conversación telefónica el pasado 8 de junio.
8: 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Continuamos con Ciro Gómez Leiva por la mañana.

0: 8:39, Sara Pablo, qué gusto, buenos días. ¿Qué viene para hoy en los anuncios de Morena y sus coordinadores territoriales, sus futuros candidatos a gobernadores? Buen día, Sara.
1: ¿Cómo estás, Ciro? Muy buenos días. Pues hoy vienen los estados de Sinaloa y Querétaro, pues uno de los estados, digamos, que más llama la atención. Sinaloa, por supuesto, por el momento que se vive, todas estas acusaciones en contra del gobernador con licencia, Rubén Rocha Moya. Y ayer se dieron a conocer tres, hoy estas dos entidades, donde, bueno, pues en el caso de Sinaloa se inscribieron una docena de aspirantes para competir por este cargo que es el coordinador de defensa de la transformación, pero que a la postre, pues sabemos, serán los candidatos a las gubernaturas que se van a disputar el próximo año. En el caso de Querétaro, también son aproximadamente 12 los que se inscribieron, y bueno, pues hay algunas encuestas que señalan ya, o algunas versiones que sería Imelda Castro, la senadora con licencia, quien encabece esta coordinación y sea la candidata de Morena justamente al gobierno de Sinaloa, que es se ha dicho que sería una mujer, entonces pues se trata de ella, ¿no? La que podría ser. Y en el caso de Querétaro se habla también de que sería Santiago Nieto, quien es extitular del Instituto Mexicano de la Propiedad Industrial. Digamos que son las dos figuras que se han señalado como posibles coordinadores. Decirte, Ciro, que se espera también una conferencia de prensa después de que concluya estas designaciones. El día de ayer veíamos a la presidenta Ariadna Montiel, la presidenta de la Comisión de Elecciones, Citlali Hernández, que presentaban pues a cada uno de los aspirantes, de los designados ya coordinadores. En algunos casos asistieron a algunos de los contendientes, en otros no todos. Lo que sí es que, por ejemplo, el Partido Verde, la persona de Arturo Escobar, quien es el que ha asistido a este proceso, estuvo solamente acompañando Aguascalientes ayer y estaban, entiendo, negociaciones para venir hoy también a Sinaloa. Hoy ya hay aquí afuera del World Trade Center, que es donde se hace el anuncio, un grupo de personas con cartulinas amarillas y blancas que dice puro Sinaloa, es tiempo de mujeres, que apoyan a una mujer. Yo he tratado de hablar con algunas de estas personas y bueno, pues dicen que no saben a quién vienen a apoyar, de plano no quieren decir. Algunos dicen, pues no sabemos, le digo, pero si tiene una cartulina apoyando a una mujer, pero no han puesto los nombres, digamos. Están algunos municipios de Sinaloa presentes, pero no le han puesto nombre, digamos, pues a quien apoyan, ¿no? Pero bueno, pues ya están aquí manifestándose, parte también de lo que se ha visto en todo este proceso y que se vio también con los aspirantes cuando se inscribieron, Ciro.
0: Bueno, no hubo sorpresa ayer, parece que no, ayer que se dieron a conocer, decías a tres precandidatos o candidatos, tampoco debe haberla hoy, Sara, con Imelda Castro, con Santiago, sí. Imelda Castro Sinaloa, Santiago Nieto Querétaro.
1: Sí, parece ser que no habrá sorpresas y tampoco hay que decir, no ha habido pues mucha oposición de quienes participaron en esta contienda. Ayer veíamos sí un video de Ricardo Rodríguez, que fue, hay que recordar, en el sexenio de López Obrador, el titular por un tiempo del Instituto para Devolver al Pueblo lo Robado, sí, que decía que la dirigencia estatal estaba, pues digamos, cargando los dados en el caso de Aguascalientes, pero tampoco es que, bueno, haya sido que estaba muy arriba en las encuestas y no logró llegar en vez de la senadora con licencia Nora Rubalcaba. Y bueno, no ha habido hasta ahora, digamos, mayor pataleo de los contendientes o que salgan a denunciar un fraude. Lo que sí llama la atención es que no se dieron a conocer los resultados de las encuestas, que no sabemos tampoco cuándo se aplicaron. Hoy habrá conferencia, quizás se aclare ese punto, pero dijo ayer Citlali Hernández que tratándose de un proceso interno, no estaban obligados a transparentar los resultados de las encuestas que se dieron a conocer, asegura, eso sí, a cada uno de los participantes.
0: Muy bien. Suerte, Sara, suerte en la cobertura. Muchas gracias siempre. Un abrazo. Gracias, Sara Pablo.
1: Gracias, Ciro. Un abrazo. Muy buenos días.
0: Gracias. Cambio de tema, Lourdes.
2: De tema, Ciro, porque el lunes en la noche fueron atacados a balazos 2 reporteros en Poza Rica, reporteros que cubren la Nota Roja allá en Veracruz. Uno de los 2, Raimundo Perdomo, pudo huir de este ataque, sin embargo, Eli Martínez no. Él se reportó después de este ataque de lunes en la noche como desaparecido. Ayer, ya en la tarde, se informó que había sido encontrado con vida, estaba pues ya resguardado por las autoridades estatales, pero está en la línea Lidia López, ella es corresponsal de Fórmula allá en Veracruz. Lidia, buenos días.
0: Buen día, Lidia. Cuéntanos una más durísima sobre Poza Rica, Lidia.
3: Así es, Ciro. Bueno, pues se incrementan los índices de agresión contra la prensa en el norte de Veracruz. En la crónica te comparto, Eli Martínez, reportero de Noreste y colaborador local de Radio Fórmula, y Raimundo Perdomo, director de Hechos de Veracruz, son colegas que comparten la cobertura diaria de la Nota Roja. Como bien lo menciona Lourdes, la noche del lunes 25 coincidieron en la esquina de la calle 2 y la avenida 20 de noviembre y se dieron el tiempo de charlar, porque sorpresivamente un grupo de personas armadas llegaron al lugar y abrieron fuego, donde Perdomo logró ponerse a salvo, pero Eli Martínez fue interceptado, lo subieron a un vehículo y se lo llevaron con rumbo desconocido. Fueron 12 horas en las que Eli Martínez estuvo privado de la libertad. Finalmente fue liberado por los responsables y quedó a resguardo de la policía ministerial. Al mismo tiempo, se filtró la fotografía de cuerpo completo del periodista para confirmar que fue encontrado aparentemente sano y salvo. Sino, la frase que publicó Eli en sus redes sociales, Dios es grande. Y con ello fue una forma económica de dar a conocer que estaba con vida. Cabe mencionar que esta es la tercera agresión a la prensa de información policíaca y coincide que en esa misma avenida, la 20 de noviembre, fueron las

0: obviamente también vivieron la angustia y pudieron ser liberados. Sobre la Fiscalía General del Estado de Veracruz, no tenemos aún una postura, sino sobre la CEAP, la Comisión Estatal de Atención y Protección a Periodistas, se comenta su espera para informar las acciones emprendidas para la protección de Elí Martínez y Raimundo Perdomo, quienes en enero, tras la muerte de Carlos Castro, increparon a los comisionados por la falta de medidas que habían solicitado y que en los casos de los dos reporteros asesinados este 2026, anticipadamente tenían medidas cautelares, quedando desprotegidos precisamente en esos momentos trágicos.
1: Bueno, híjoles, pues otra crónica así, ojalá pronto estemos escuchando historias distintas de no solo Poza Rica, sino del norte de Veracruz y de todo el estado de Veracruz. Pero como siempre, muchas gracias Lidia López, Grupo Fórmula Poza Rica, gracias por tus reportes.
0: A ti, Ciro, muchas gracias por darnos el espacio.
1: Gracias, Lourdes, Ciro. Y me imagino que ni Eli ni Raimundo tienen por lo pronto interés de hablar con los medios, con nosotros, con los medios.
2: No, Ciro, nosotros buscamos a Eli, lo buscamos ayer y él le respondió ya tarde porque sabíamos que durante, bueno, primero cuando fue localizado estaba declarando allá ante las autoridades, lo buscó nuestra compañera Patricia Santana, Ciro, y ya tarde Eli le respondió, le dijo que muchas gracias por el interés, pero que por el momento prefería no dar declaraciones. Esto dice después de pues que estuvo 12 horas secuestrado, Ciro, y como lo decía la corresponsal, Eli precisamente fue la voz quien hablaba por parte de los periodistas allá del norte de Veracruz después de que habían asesinado a un segundo periodista en lo que va de este año del 2026. Sin embargo, bueno, ahora que es él, pues eso dijo, que prefería por el momento no hablar sobre ese tema. Y lo respetamos. Artículo 19, Ciro, sí. Nada más recordar, porque esto ya lo habíamos comentado en algún momento, sobre los periodistas asesinados allá en el estado. En algún momento lo tocamos, nada Veracruz. Más para recordar. Sí, en Veracruz, de los últimos 20 años van 34 periodistas asesinados y agredidos. Nos decía también la corresponsal que no nada más son los asesinatos, sino también las desapariciones, porque algunos de ellos se los llevan y no se sabe nada más. Ahí está, en Veracruz.
1: Sofía.
3: Ciro, allá en Palacio Nacional, ayer decía la presidenta sobre esta iniciativa para evitar que quienes quieran ser gobernadores o presidentes tengan doble nacionalidad. Le vuelven a preguntar a la presidenta sobre esto y la presidenta dice que estamos viviendo un periodo de mayor incidencia o mayor búsqueda de injerencia. Y dice la presidenta, en realidad no ha habido esta injerencia porque nosotros no lo hemos permitido, pero por eso es importante que todos los que quieran ser gobernadores o presidentes de México sean solamente mexicanos. Y le dicen, ¿esta es una forma de cerrar una posible puerta al injerencismo? Sí, dice la presidenta, así de claro, dice, sobre esta iniciativa que va a mandar.
1: En fin, hay un tema buenísimo para que se hable de esto, ¿no? Que se hable de este tema y no se hable, por ejemplo, de Quintana Roo. Ya no volvió a salir el tema de Mara Lezama en la mañanera.
3: No ha salido el tema de Mara Lezama. Más bien, le están mencionando algunos casos donde hay aspirantes o algunos políticos señalados por vínculos con el narcotráfico o por colaborar con Estados Unidos. Y la presidenta le pregunta a la reportera dónde lo señalan. Y le dicen, pues en notas periodísticas. Y la presidenta dice que, pues si están en notas periodísticas, hay que dudar un poco de esas fuentes, que puede ser nada más un tema politiquero. Y le preguntan, hablando de aspirantes...
1: A ver. Si son fuentes periodísticas, ¿cómo, sí. ¿cómo está esa frase?
3: Sí, dice la presidenta, a ver, ¿en dónde señalan? Dice, en medios periodísticos. Y ella dice, pues en medios periodísticos, pues dice la presidenta, hay un montón de columnas que tienen un montón de mentiras.
1: Ah, es tema político. Se refiere a las columnas, las columnas.
3: No a los
1: reportes, a las, por ejemplo, al registro de vuelos en aviones privados, no se refiere a
3: no,
1: eso.
3: No, a ese tema no le entró, más bien a las acusaciones que hay en contra de algunos políticos. Y le preguntan, hablando de candidatos, sobre el nombramiento, ya hablabas

0: con Sara Pablo sobre el anuncio que hará hoy el partido Morena de su coordinador en Sinaloa, y le preguntan si en este caso, por ejemplo, no se debería hacer una revisión más profunda del perfil, tomando en cuenta que es Sinaloa, y la presidenta dice que pues básicamente la gente decide a través de las encuestas, que debe ser gente honesta, que debe ser gente que no tenga ningún antecedente de vínculos con la delincuencia o que no haya cometido actos de corrupción, pero que es la gente la que decide. No es la presidenta, no es la presidencia de Morena quien decide. Nada más recuerda que el INE ya tiene una comisión para revisar estos perfiles, entonces que de esta manera se puede evitar que llegue a ser candidato alguien que tenga alguna acusación o que esté vinculado con el crimen organizado.
1: Bueno, pues vamos a pausa, Sofía. Entonces, informe el martes en Palacio Nacional.
0: En Palacio Nacional, de manera...
1: En Palacio Nacional.
0: En Palacio Nacional, únicamente.
1: Y me imagino que no habrá mañanera el martes.
0: Yo también
1: me imagino
0: no. Porque no lo ha precisado. Pero es lo que suele hacer la presidenta y lo que hacía también el presidente López Obrador los días que tenían estos mensajes. Incluso alguno era en la tarde, como a las 5 de la tarde. Entonces hay que esperar tal cual la agenda de la presidenta para el martes 1 de septiembre. Pero no es un evento público, es un evento en Palacio Nacional con su gabinete seguramente y con los medios de comunicación.
1: Bueno, pues vamos a pausa, Lourdes.
2: Vamos a pausa, Ciro. El secretario de Relaciones Exteriores, Roberto Velasco, se reunió esta mañana a las 7:30 hora del Centro de México con el secretario de Estado de Estados Unidos, con Marco Rubio. No se dieron a conocer detalles sobre esta reunión. El canciller ayer anoche en sus redes sociales nada más publicó que después de 2 días muy productivos en Seúl, en República de Corea, estaba aterrizando en Washington, que hoy tenía diversas reuniones, entre ellas con el secretario de Estado Marco Rubio, para tratar diferentes temas. Y es todo lo que se sabe, pero esta reunión ya se llevó a cabo, ya se terminó. Fue a las 7:30 de la mañana, hora del Centro de México, reitero. Entonces, quizá próximamente van a informar pues qué temas trataron, porque el secretario de Economía, Marcelo Ebrard, lo comentábamos ayer, también él está
1: también
2: en Washington, teniendo también otras reuniones. Ciro, así es que allá están los dos secretarios.
1: Mira, ahí está la foto, el canciller Velasco, ¿sí? Marco Rubio.
2: Se saludan.
1: Le extiende la mano y le dice, gracias muchacho, ahí nos vemos.
2: Y ya.
1: Los 3-5 segundos, y dice Marco Rubio, let's go my friend, y ya se van. Vamos a pausa, 8:56, volvemos.
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14: El hámster. El hámster es uno de los roedores domésticos más queridos y la opción predilecta para introducir a los niños en la responsabilidad de cuidar una mascota. Estos pequeños animales nativos de regiones semidesérticas destacan por ser criaturas predominantemente nocturnas, lo que significa que concentran toda su energía, juegos y actividades de exploración durante las horas de la noche. Son famosos por sus abultados abazones, las bolsas en las mejillas que usan para transportar alimento con gracia hacia sus nidos. Requieren una jaula bien acondicionada con túneles y, muy especialmente, una rueda de ejercicio, donde puedan correr kilómetros para mantenerse saludables y liberar el estrés. Aunque son animales solitarios que prefieren vivir sin otros de su especie, desarrollan un vínculo muy cercano con sus dueños mediante la interacción diaria y el manejo suave.
8: Explorando la naturaleza.
15: El olivo es el emblema de la paz y la base de la dieta mediterránea. Estos árboles son extremadamente resistentes a la sequía y pueden producir frutos durante siglos. El aceite extraído de sus aceitunas es valorado mundialmente por sus beneficios a la salud. Su presencia ha moldeado la economía, la historia y el pasaje de las civilizaciones antiguas hasta hoy.
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16: Continuamos con Ciro Gómez Leyva por la mañana.
2: 9 por la mañana. Temo que quieran callar o incluso matar a mi esposo, como ha pasado con otras personas involucradas en la red de contrabando de combustible. Si algo le pasa a Fernando, a mí o a mi familia, hago responsables a las autoridades mexicanas, aseguró por la mañana Mónica Gámez, esposa del ex contraalmirante Fernando Farías, acusado de encabezar una red de contrabando de combustible dentro de la Marina. Agregó que es desesperante que la presidenta diga que el caso es asunto de la fiscalía y de los jueces, porque hay mucha impunidad y abuso de poder.
17: A mí me da miedo, la verdad, que usaran este problema para decir, ay, le pasó algo, ¿me entiende? O en cualquier momento que lo
1: ¿A
17: diga.
1: ¿A qué se refiere? ¿A qué se refiere, Mónica?
17: Lo silencian, como ha habido anteriormente casos que silencian. Pues que lo callen, pues que lo maten. Porque ha habido casos, bueno, especialmente en este caso el huachicol, que ha habido muertes.
1: Lo que nos está diciendo es que teme que sirviéndose de un problema real que tiene su esposo, un problema de salud, un problema cardíaco, pudiera una mañana amanecer muerto.
17: Sí, es correcto. Si me pasa algo a mí o a algún miembro de mi familia, hago responsable a las autoridades mexicanas por levantar la voz y en demanda de justicia de mi esposo Fernando Farías.
2: En unos minutos deberá comenzar la audiencia de vinculación a proceso del contraalmirante Fernando Farías. La jueza Alejandra Ramírez de la Vega deberá definir en esta audiencia que será a puerta cerrada y por videoconferencia la situación jurídica del contraalmirante. El costo de 69 vuelos privados de la gobernadora Mara Lezama y su familia sería de casi 20 millones de pesos, de acuerdo con el periódico Reforma. Uno de los vuelos más costosos fue en 2024 de Cancún a Denver, con un valor de alrededor de 570 mil pesos. El periódico publica además que al menos 43 vuelos se hicieron en aviones privados de la empresa Pavetax, vinculada al grupo Seguritec, empresa con la que el gobierno de Quintana Roo tiene contratos. Estamos viendo una operación de Estado en Quintana Roo, cuando en el Estado ningún medio toca la nota de los vuelos de la gobernadora Mara Lezama. Es evidente que hay un respaldo al gobierno estatal, aseguró por la mañana Mayuli Martínez, senadora del PAN por Quintana Roo. En estos momentos el dólar interbancario se cotiza en 16 pesos con 97 centavos.
1: Juan Antonio Jiménez, buen día.
18: Gracias, Ciro. Muy buenos días. En punto de las 8:20 a.m. arribó aquí a las inmediaciones del Centro Federal de Readaptación Social número 1, el Altiplano, el abogado defensor de Fernando Farías Laguna, Epigmenio Mendietas. Bueno, pues nos dio una breve entrevista en donde señaló que van a desfogar casi prácticamente 100 datos de prueba que ha señalado el Ministerio Público. Cabe destacar que esta diligencia está programada para que inicie a las 9:15 a.m. va a ser a puerta cerrada y por videoconferencia. Así que hasta el momento no ha llegado nadie del Ministerio Público de la Federación, de la Fiscalía General de la República, ni tampoco ha arribado aquí Alejandra Ramírez de la Vega, la impartidora de justicia que estará a cargo de esta diligencia. Solo llegó Epigmenio Mendieta con su equipo de trabajo y con todas las fojas que va a presentar, todos los expedientes, y que bueno, pues él no sé qué les vaya a decir al rato la impartidora de justicia para que se lleve a cabo esta audiencia, la cual, por cierto, nos adelantó el abogado defensor que será de mínimo unas 12 horas. Y bueno, pues nosotros aquí estaremos al pendiente de lo que pueda ocurrir. No quiso hablar mucho porque, bueno, pues está en trámite esta diligencia y dijo que, pues a la salida, ahora sí que a la salida nos vemos para que nos dé todo tipo de declaraciones en torno a esta diligencia en contra del ex vicealmirante Fernando Farías Laguna, Ciro.
1: Muchas gracias, gracias, Juan Antonio. Largo día allá a las afueras de Almoloya y además en una audiencia privada que no van a poder seguir, que no vamos a poder seguir, no va a poder seguir la prensa, porque así lo concedió la jueza.
18: Así es por seguridad nacional, señalaron.
1: Pues eso señalaron. Gracias, Juan Antonio Jiménez, suerte en este miércoles. Gracias. Nosotros hacemos una pausa. Son las 9:05. Volvemos.
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27: Hay una forma que tenemos los mexicanos de decir cuánto dinero es o cuánto dinero va a ser. Y es la famosísima de a cómo o a cómo. O sea, marchantita, ¿a cómo está el jitomate? Marchante o señor, dígame a cómo está el kilo de limón. Pero también se utiliza en las frases de la corrupción para decir, pues, de a cómo va a ser este trato, de a cómo nos vamos a poner de acuerdo, de a cómo vamos a quedar y de a cómo es un poco esta frase que utilizamos para ver cuánta cantidad de dinero nos toca o cómo le vamos a hacer para que el dinero se reparta, o sea, de una manera justamente pareja.
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4: Una nube promedio pesa aproximadamente 500 toneladas, aunque flota en el cielo gracias a su densidad y al viento.
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0: 9:09 nos comentan otra vez, gracias a nuestros amigos del que nos escuchan, que nos siguen, que nos ven y que están cuestionando esta decisión de la jueza, repítenos el nombre, la jueza que lleva el caso de Fernando Farías.
1: Alejandra
0: Ramírez de la Vega, de cerrar el acceso a la audiencia de hoy, a la audiencia que pues estará por comenzar en nada, si es que empiezan a tiempo, en cinco minutos, la audiencia del contraalmirante Fernando Farías en el área de justicia del penal del altiplano, concediendo una solicitud del Ministerio Público que le pidió que la reunión fuera privada, como se dice, o cerrada, porque se iba a manejar información de seguridad nacional que no convendría, que no conviene hacer público. Entonces, al ser una audiencia privada, significa que solo podrán estar presentes, desde luego, el personal del juzgado, más la parte acusadora, que es el Ministerio Público, el defendido y su equipo y su defensa, el equipo de defensa del contraalmirante Farías. Bueno, nos dicen que no es suficiente decir que se afecta a la seguridad nacional, sino se tiene que justificar por qué se afecta gravemente. No solo aceptar lo que dice el Ministerio Público, nos refieren el artículo 64 del Código Nacional de Procedimientos Penales, permite cerrar parcialmente esa audiencia, y aquí va lo importante, cuando la seguridad pública o la seguridad nacional puedan verse gravemente afectadas. Va de nuevo, cuando la seguridad pública o la seguridad nacional puedan verse gravemente afectadas. Si únicamente iban a revelarse determinados datos aduaneros sensibles, por ejemplo, mecanismos de vigilancia, rutas controladas, información operativa, investigaciones en curso o datos concretos cuya difusión pudiera comprometer una operación, la jueza tendría que explicar por qué no bastaba con cerrar solo esa parte. Pues interesante, muy interesante, pero pues ya vemos que el Estado de Derecho aquí se interpreta de manera muy, muy particular, ¿no? Lo cierto, la conclusión de todo esto es que la audiencia será cerrada, será privada la audiencia del contraalmirante Fernando Farías. ¿Algo más sobre ese tema, Lourdes?
1: No, Ciro, nada más pues esperar a que inicie esta audiencia, Ciro, porque hoy es la continuación. La semana pasada es que se llevó a cabo la primera audiencia, la primera parte empezó unas 12 horas después de la hora que estaba programada. Entonces, si hoy corre, como citó la juez, en 3 minutos debería comenzar pues esta audiencia y, como decíamos, enterarnos cuando la fiscalía pues informe o los abogados salgan, los abogados que llegaron al penal del altiplano, ya nos contaba Juan Antonio Jiménez, den alguna información de cómo se está llevando a cabo. Pero nada más.
0: Bueno, Sofía, ¿regresaron al tema Ricardo Salinas Pliego en Palacio Nacional?
2: Sí, vuelve a mencionar la presidenta cómo fue la compra de TV Azteca, cómo fue el tema de Imevisión, pero ya habló también de Ricardo Salinas de Gortari. Está en esos temas haciendo historia, no por nada específico.
0: Un tema nuevo, ¿no?
2: Sí, no, por eso digo que vuelve otra vez la presidenta a ese tema.
0: A ver si encuentran por ahí, vamos a copiar lo que hizo hace creo que 2 o 3 semanas presidencia. A ver, ahí en la redacción, si encuentran, se lo pedimos también a... No, Fórmula Madrid, no. Pero si encuentran en enero del 2001, tuve oportunidad de hacerle una entrevista a Raúl Salinas de Gortari en el penal de Santiaguito. Él había estado en el penal de Almoloya, luego lo permitieron, o consiguió, sus abogados consiguieron que lo pasaran ahí al lado. al penal local de Santiaguito, en la misma zona de Almoloya. Y en enero del 2001, enero o febrero, creo que en enero del 2001, tuve oportunidad de entrevistarlo ahí para CNI, Canal 40. Fue la primera entrevista que dio en reclusión Raúl Salinas de Gortari, eso creo. Perdón, algún compañero, si me estoy equivocando. Raúl Salinas de Gortari fue detenido a principios del 2005, a principios del 1995, febrero, marzo de 1995, y esta entrevista fue en enero del 2001.
2: El 6 de febrero de 2001.
0: ¿Se transmitió la entrevista? Sí. Mira, ya la encontraron. Y ahí yo le pregunto a Raúl Salinas de Gortari si ya le... Mira, ahí estoy, sí, soy yo. Ahí le pregunto si ya le había pagado Ricardo Salinas de Gortari para que vean qué novedosa es la información. ¿Viene la respuesta de Raúl Salinas? ¿Viene esa parte?
2: A ver, tendríamos... Si no,
0: como decían antes, espotéenla.
2: Sí, porque sí, esta esa además parte. Es la parte uno de la entrevista, entonces...
0: No, pues no me acuerdo tanto qué decía en la parte 1, en la parte 2, en la parte 3, pero hay un momento, creo que fue uno de los momentos noticiosos de esa entrevista, creo, estoy citando de memoria 25 años después, y ahí Raúl Salinas de Gortari responde, no me ha pagado, sí le presté un dinero a Ricardo Salinas Pliego y no me ha pagado. Bueno, 25 años y medio después... No sé a propósito de qué, Presidencia de la República recupera el tema. ¿A propósito de qué, Sofía?
2: Pues la verdad es que le hacen una pregunta muy complicada, muy rara, justamente relacionada con Ricardo Salinas, con el tema de los impuestos, las acusaciones en contra del gobierno, cosas muy enredadas en Palacio Nacional que llevan a esta respuesta.
0: Para no hablar de Sinaloa, para no hablar de Mara Lezama, para no hablar de esos temas.
2: Tal cual. Digo, la presidenta empieza incluso diciendo que Carlos Salinas de Gortari no ganó la presidencia.
0: Uy, no. Oye, hablando de Carlos Salinas de Gortari, no ganó la presidencia. Está por ahí Iñaki. ¿Ya levantaron la estatua de Felipe Calderón?
1: Pues...
0: A ver, pregúntenle si no se fue Iñaki.
1: Aquí sigue Iñaki Ciro. Pero todo parece indicar que no han levantado esta estatua, Ciro.
0: Bueno, hablando de, pues ya que recordaron, ya que están en la memoria...
1: Con expresidentes.
0: A ver si podemos recuperar ese byte, así le dicen ustedes en la televisión y en la radio, el byte.
1: Byte.
0: Es que yo ya no me acuerdo. El byte de Raúl Salinas de Gortari en una entrevista que se difundió en febrero del 2001, pero que hoy vuelve a ser tema en la mañanera. Y aprovechando que la presidenta dice que Carlos Salinas de Gortari no ganó las elecciones del 88, aprovechamos nosotros para preguntarle a Iñaki si la estatua de Felipe Calderón en el centro, ¿cómo se llama? ¿El centro qué? Los Pinos, el espacio. ¿El qué? ¿Centro Cultural?
3: Complejo Cultural Los Pinos.
0: En el Complejo Cultural de Los Pinos. Ya fue levantada, ya la recogieron del piso y pues ya hicieron el trabajo que tenían que hacer con esa estatua y la reinstalaron. O sí, el desprecio, un desprecio miserable a estas alturas, no habría que ponerle otro adjetivo, por parte del gobierno federal, de la Secretaría de Cultura, mantiene porque sí, porque así debe ser. Según ellos, en el piso, la estatua de Felipe Calderón. Vamos a hacer una pausa. Si tenemos tiempo, regresamos con Raúl Salinas de Gortari, regresamos con la estatua de Felipe Calderón y por ahí con los drones. Moisés, ¿anda Moisés por ahí?
1: Sí, también está aquí. Aquí está Moisés.
0: De estos drones, cámaras y accesos que fueron robados después de salir del aeropuerto Felipe Ángeles. A ver, tres temas probables para cuando regresemos, si no ocurre algo excepcional en Palacio Nacional. Sofía, Lourdes,
1: Nos vamos a pausa, Ciro, vamos y a vamos, pausa, vamos a hablar también sobre este ataque, Ciro, contra la casa de la presidenta municipal de Paraíso, Tabasco. Ayer en la madrugada, ella llevaba apenas 3 días en el cargo, pero vamos a tener la información un poco más adelante. Por lo pronto nosotros nos vamos a un corte y regresamos con mucho más aquí por la mañana. Les recordamos nuestras redes sociales para que nos escriban, nos dejen ahí sus comentarios. @CiroGomezL en nuestra cuenta de X, Ciro Gómez Leiva en Facebook, Instagram y Threads. Escríbanos, vamos a una pausa y regresamos.
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17: Hablemos de mamá a mamá y también a papá, con Gina Ibarra.
18: Si tu hijo tarda mucho en quedarse dormido, se despierta varias veces durante la noche o amanece cansado con frecuencia, es posible que esté presentando dificultades para dormir. El descanso adecuado influye directamente en su crecimiento, aprendizaje, estado de ánimo y capacidad para concentrarse durante el día. Establecer horarios consistentes, reducir el uso de pantallas antes de dormir, ofrecer cenas ligeras y crear un ambiente tranquilo favorece un sueño más reparador. También es importante escuchar sus preocupaciones, ya que muchas veces la ansiedad o los cambios en su rutina pueden afectar el descanso. Acompañarlo con paciencia y brindarle seguridad emocional hará que la hora de dormir sea una experiencia más agradable. Dormir bien también es una parte fundamental de una infancia sana y equilibrada.
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0: 4, Lourdes.
1: El Byte, como decíamos, ya encontramos este audio donde Raúl Salinas te contesta.
0: ¿Qué es un Byte?
1: Un Byte es un sonido, es un momento
0: de audio.
1: Es un momento donde
0: ¿qué no trabajaste
1: un entrevistado,
0: en producción muchos años?
1: Es un Byte, es un momento donde un entrevistado o una persona te habla de un momento en específico. Es una calificación específica. Explicado esto, decimos que ya tenemos.
0: ¡Qué curso! A ver, Sofía, vas a ver qué es un Byte. Pero
2: fragmento
0: para que
2: de video.
0: ¿No? Como Lourdes. Lourdes sí que le habla a la redacción.
2: No, un Byte es un fragmento de un video de una persona hablando, de dos personas hablando.
0: Es una declaración. Hombre,
2: es un pedacito de un video.
0: Tomada de una conferencia, o tomada de una entrevista, o tomada de lo que sea. Vamos a ver un Byte, ya que en Palacio Nacional siguen en el revival, en el recuerdo del pasado. Hoy sacaron el tema de la compra de Imevisión. Si hacemos una encuesta entre las personas que están escuchando, decimos si saben qué era Imevisión, yo creo que 3 de cada 4 no van a saber. Pero bueno, era la televisión pública, se le vendió a Grupo Salinas, los canales 7, 13, una red nacional, y parte del dinero para comprarla salió del hermano del entonces presidente Carlos Salinas de Gortari, su hermano Raúl Salinas de Gortari, que luego fue acusado de homicidio y internado, capturado y internado primero en el penal de alta seguridad de Almoloya, y de ahí lo trasladaron al penal local de Almoloyita, en la misma zona. Y ahí, en enero del 2001, aunque la entrevista se había transmitido 4 o 5 días después, porque la estábamos editando, dijo, yo le pregunté, ¿es cierto que usted le dio dinero a Ricardo Salinas para comprar Imevisión? Y Raúl Salinas me responde que sí, y luego le pregunto, ¿y ya le pagó? Y Raúl Salinas me responde que no. ¿Nos vamos al túnel del tiempo?
1: Nos vamos al túnel del tiempo, Ciro. Está
0: manda
1: listo.
0: Al túnel del tiempo. Vamos. Fecha otra vez, febrero del 2001. 2001.
1: Vamos a ver. Venga. Y a escuchar.
3: Ahora, le pregunto, bueno, usted habla de que había sido un financiamiento para que el señor comprara el canal. Me imagino que ese dinero se lo tuvo que haber pagado. ¿Ya se lo pagó?
4: No me lo ha pagado, Ciro.
3: Debe ser ya una barbaridad de dinero si se aplican intereses.
4: Espero. Algún día, sí.
3: Ingeniero, disculpe, pero cuesta mucho trabajo entender que usted hubiera ayudado a una persona con el financiamiento para que ganara una licitación y tuviera un canal de televisión.
4: Ahí es donde no está correcta la pregunta, Ciro. Discúlpeme usted. Yo no le ayudé a Ricardo Salinas a que ganara la licitación. Primero él la ganó independientemente de mí, y después él buscó, entre un sinnúmero de gentes que él conocía, quién pudiera aportar recursos, y buscó a muchas gentes.
3: Ingeniero, usted era entonces un hombre inmensamente rico. 29.7 millones, hijo, de financiamiento para un caso de dólares.
4: Sí,
3: es muchísimo dinero.
4: Es mucho dinero, sí. Sí, es mucho dinero. No soy inmensamente rico. Comparado con mucha gente, pues sí tengo recursos abundantes y no lo desconozco. Pero les digo, no pinto ni en el 5% de lo que pagó el señor Ricardo Salinas.
0: Y bueno, a ver, dejen esas imágenes. Me acuerdo que minutos antes de la entrevista, como era domingo en la tarde, por cierto, saludos al gran Carlos Tamés, productor, fuimos juntos a la entrevista, se hizo el trabajo de limpia ahí en la cárcel. Imaginen ver a un hombre que dice, sí, le presté 29.5 millones de dólares haciendo la tarea de limpia, porque era un domingo de visita familiar en el penal de Almoloyita. Y recuerdo esas imágenes, hay otras en las que sale incluso barriendo Raúl Salinas de, de Gortari. Lástima que no está Manuel, porque creo que es el único que había nacido cuando transmitimos esta entrevista. ¿Tú no habías nacido, Lourdes, Sofía?
2: No, nosotras sí.
0: Estaba tres vidas atrás, nosotros, Sofía. Creo sí que tú estabas nacido en Babilonia o estabas en...
2: No, en 2001 nosotras sí habíamos nacido.
0: En Troya, tú estuviste en Troya. Oye, estabas en esas vidas, todavía te faltaba.
2: Pero a ver, sí hay gente nacido de este programa.
0: Mira,
2: que no había nacido.
0: Si no me equivoco, ahí es donde va a barrer Ricardo Sal. Saludos a... Y bueno, ya estamos ya al aire nosotros. Bueno, eso por... ¿Qué tal Lourdes, Sofía, Raúl Salinas de Gortari? Saludos al ingeniero Salinas de Gortari, a quien, por cierto, no volví a ver nunca después de esa entrevista. Mentira. Un día lo encontré en un restaurante en Polanco, creo. Creo que en Polanco. Me lo encontré en un restaurante muchos años después. Él ya había recuperado la libertad. O sea, para quienes dicen que el salinismo y que servían, después de esa entrevista lo volví a encontrar una vez en un restaurante, probablemente en el 2016, en el 2017. Pero fue generosísimo informativamente en esa entrevista. Y ahí dijo, sí, le presté, claro que le presté 29 punto, ¿qué? Dijo, 7 sí. millones a Ricardo Salinas, no me ha pagado. Le digo, pero pues usted debe ser muy rico para prestar ese dinero. Pues no soy tan rico, ahí le presté casi 30 no millones de dólares, pero nada más. Bueno, pero cambio
1: sí
0: de tema, te Iñaki.
1: Sí tengo recursos abundantes, te dice Ciro, cuando
0: sí
1: le preguntas.
0: Recursos abundantes. Saludos a Raúl Salinas de Gortari, que no tengo idea dónde esté. Y bueno, ¿qué pasó con la estatua de Felipe Calderón, aprovechando que están en la historia en Palacio Nacional, Iñaki?
5: Ciro, la respuesta es nada. Nada, no tengo mucho más que decir. Estuve ahí el domingo y la estatua está en exactamente las mismas condiciones. Entonces, a menos de que haya ocurrido un milagro y en estas últimas horas la hayan levantado, la estatua sigue en las mismas condiciones ahí, tirada en el piso, pues a un metro de su pedestal y pudriéndose ahí tirada en la tierra.
0: Entonces ya lo podemos decir, ¿no, Iñaki? Son imágenes del domingo.
5: Son imágenes
0: del
5: domingo.
0: Hay una política pública, hay una decisión pública del gobierno federal en un encargo a la Secretaría de Cultura de humillar a un mexicano.
5: Así es.
0: Humillarlo además con sevicia. Ese mexicano se llama Felipe Calderón y hay una instrucción, una decisión que además debe incurrir en una falta administrativa, porque eso es patrimonio del país,
5: sí,
0: de humillar a un mexicano. Política pública para humillar a un mexicano, a Felipe Calderón. De otra manera no se explica tanto tiempo con la estatua en el piso. ¿Imágenes del domingo, Iñaki?
5: Imágenes del domingo, y totalmente, Ciro. Esas han sido las dos cosas que hemos dicho. Por un lado, que esto es una humillación, y por el otro, que esto es una falla administrativa, una omisión administrativa. Y a ver, comentarte...
0: Una irresponsabilidad que no había administrativa.
5: Una irresponsabilidad total. Comentarte que no había tenido la oportunidad de estar ahí en domingo, sí entre semana, cuando pues hay menos gente. Y en domingo es impresionante la cantidad de gente que se detiene a tomarle una foto a la estatua de Felipe Calderón.
0: Entonces, hay una política, como en las peores dictaduras, hay una política pública para humillar a un mexicano vivo, porque Felipe Calderón está vivo. Dicen que pasa temporadas en España, no lo he visto, anda por aquí, pues a lo mejor lo encuentro, no lo vi en México, decían que estaba en México, pero hay una política pública para humillarlo. Gracias, Iñaki.
5: De nada, Ciro.
0: A ver, Moisés, un adelanto, y si quieres lo vemos más adelante. ¿Qué pasa con los drones, Moisés?
6: Ciro, reportó la empresa de micrófonos, cámaras y drones DJI que fueron robados de alrededor de 400 productos saliendo del aeropuerto Felipe Ángeles. Fueron despojados de estos productos. Ya adelantaron también que estos materiales fueron desactivados para que no se les dé el uso incorrecto, pero en términos generales, DJI reporta que fueron despojados, que fueron robados alrededor de 400 productos entre cámaras y drones, principalmente de su propiedad, saliendo del aeropuerto Felipe Ángeles. Ciro, esto me parece el 19 de agosto, Ciro, hace la semana pasada, miércoles de la semana pasada.
0: ¿Y?
6: Y sacaron un comunicado que informan no mucho más, no han recuperado los drones, dicen que ya están en proceso de desactivarlos para que no se les dé el uso incorrecto, que los números de serie se encuentran bloqueados y que no podrán activarse, y que cualquiera que tenga información, dirigiéndose a las autoridades o a la sociedad civil, que tenga información, pueda contactarse con ellos para recuperar estos materiales, Ciro. No hay mucho más al respecto, no se sabe quién se robó los drones, cómo fueron robados,
0: dónde están. Se robaron
6: unos
0: drones del Felipe Ángeles, se los robaron al ejército mexicano.
6: 400, Ciro, 412.
0: Al ejército mexicano. Ya preguntamos a la Defensa Nacional. Vamos a preguntarle. Sí. Pues como que al Felipe Ángeles es administrado y manejado por el ejército mexicano. ¿Les robaron cuántos drones? Repítenos.
6: Alrededor de 400, Ciro.
0: ¿Les robaron? Regresamos con ese tema.
7: 9:35. 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
15: Pátzcuaro, Michoacán. Bordeando su célebre lago, este encantador rincón michoacano destaca por sus plazas empedradas, casas de fachadas blancas y tejados de barro. Posee una profunda herencia purépecha que se manifiesta en sus coloridas artesanías y rica gastronomía tradicional. Durante la Noche de Muertos, el pueblo y la isla de Janitzio se iluminan con velas, creando un espectáculo ritual conmovedor.
16: La empresa surcoreana Dynamic Solution presentó X-Hand, una mano robótica que puede moverse con las señales del cerebro. Fue desarrollada con un sistema que registra las señales eléctricas del cerebro mediante un dispositivo colocado sobre la cabeza sin necesidad de cirugía ni de implantes y responde a los movimientos de la persona cuando ésta piensa en mover la mano. El sistema analiza las señales del centro en tiempo real y las convierte en movimientos de la mano robótica que tienen un tamaño aproximado de una mano adulta. Así también, sus sensores son capaces de detectar el contacto y la fuerza al sujetar objetos a fin de transmitir información sobre el tacto y mejorar la precisión del control. La X-Hand cuenta con mecanismos independientes para mover cada dedo y esto le permite realizar diferentes tipos de agarre. Esta tecnología podría tener aplicaciones en robots industriales, sistemas de control a distancia y potencialmente en rehabilitación y asistencia. Soy Aide Rivera. 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
17: 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La gobernadora interina de Sinaloa, Graciela Domínguez, anunció que la próxima semana presentará un plan integral para la gobernabilidad y seguridad para hacerle frente a la violencia que impera en el estado. Adelantó que recorrerá las tres regiones de la entidad para recuperar la confianza de la población. El INEGI actualizó las cifras de la población en pobreza laboral, cuyo ingreso es inferior al valor de la canasta alimentaria. En el segundo trimestre del año aumentó 31.9% respecto al trimestre previo, cuando se ubicó en 30.7%, sin embargo, disminuyó 3.2% a tasa anual, al pasar de 35.1% en 2025 a 31.9% este año. La organización Reporteros Sin Fronteras y más de 40 medios emitieron un listado de periodistas asesinados en México con la pregunta: ¿cuántos más de nosotros tendremos que morir para que el Estado actúe? Exigieron acciones contra la impunidad.
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0: escuchando, Ciro, a la cantante estadounidense Dolly Parton, porque se informó que ella murió ayer.
1: A la gloriosa Dolly Parton, Ciro.
0: Sí.
1: Y no se informó.
0: Se dio a conocer, se dio a conocer que murió. Ella padecía cáncer, tenía 80 años, Ciro. Entre los muchos artistas que se pronunciaron por esta muerte está el presidente de Estados Unidos, Donald Trump. Publicó en su red social que él dijo que informaba esta noticia y además que lamentaba que nunca había habido alguien como ella y que nunca la iba a ver más. Además, ordenó
1: que
0: se ondearan las banderas de Estados Unidos a media asta durante una semana.
1: Tanto así era la admiración de Trump por la gran Dolly Parton, una de las grandes figuras que combinó, creo que como pocas, a mediados de la década de los 70, principios de los 80, el pop con la música country de Estados Unidos. Tuvo éxitos, en esa época, pero enormes. Tuvo en una película muy famosa de entonces que se llamó 9 to 5, de 9 a 5, sobre la vida difícil de los oficinistas en Estados Unidos de los 80s, en ese horario de trabajo, 9 a 5, de las 9 a las 5. Y esta canción, Jolene, que sería como la canción de la mujer celosa de Tennessee, advirtiéndole a Jolene que no se meta con su nombre, con su hombre, perdón, porque si no se las verá con ella. Fue un himno, pues ya no sé si para el feminismo o el antifeminismo. Ya ves que luego nos confundimos, Lourdes, Sofía, ya con estos de izquierdas, de derechas, si son wokes o si son pros o si son progres o si son retros. Pero lo que sí recuerdo es que hace 2 años, en el gran disco de Beyoncé, el Cowboy Carter, hace un homenaje a Dolly Parton cantando Jolene. Esta canción la tendremos por ahí, si la pueden recuperar rápido.
0: Ahora,
1: Beyoncé. Puedo fácilmente entender por qué te gusta mi hombre. Pero si te metes con él, te voy a disparar. ¿Me escuchaste, Jolene? ¿Me escuchaste? Estoy avisando. Vete con tu che, hombre. Jolene. Yo sé que eres una reina, Jolene. Y en fin, no sabes lo que es meterte con una bitch de Luisiana. Esa era Dolly Parton, gloriosa, grandiosa. Tampoco la conocían ustedes, era de las épocas de Raúl Salinas de Gortari. Sofía, Lourdes.
0: No, sí la conocíamos, Ciro.
1: ¿Y sabían quién era Dolly Parton?
2: Claro que sabíamos, porque salió en Hannah Montana.
1: Además, cierto, sí. Bueno, ¿terminó la mañanera?
2: Sí, terminó la mañanera y nada más para terminar de decir lo del informe. Ya precisó la presidenta que no hay conferencia mañanera el 1 de septiembre, que va a dar su informe ahí en Palacio Nacional, y tampoco hay conferencia mañanera el 15 ni el 16 de septiembre.
1: Bueno. Moisés, para terminar lo de los drones.
3: Para concluir, Ciro, 412 drones, cámaras robadas, saliendo del aeropuerto Felipe Ángeles. Esto ya no fue adentro de las instalaciones, fue saliendo ya en el transporte.
1: Saliendo, Ciro.
3: Nada, la empresa...
1: Le quitamos la pregunta a la Secretaría de la Defensa Nacional.
3: Sí, sí, y también, además de solicitar la colaboración para encontrar estos drones, también solicitan la cooperación para que las personas no compren estos materiales si es que los encuentran. Dicen explícitamente, les solicitamos su entera colaboración para no contribuir a la adquisición de dichos productos y agradecemos la difusión de este comunicado para obtener mayor información sobre su paradero.
1: Bueno, gracias, Moisés. Por cierto, ¿cómo viste a Marco Rubio saludando al canciller Velasco? Sí viste la imagen, ¿no?
3: Sí, Ciro, y además se escucha cómo se hablan en español entre los dos. Marco Rubio habla perfectamente español, de origen cubano. Un saludo muy breve, le hacen una pregunta sobre el renombre al lago de Ontario con este conflicto en Canadá, omite responder esa pregunta y simplemente regresan al cuarto de donde salieron. La reunión empezó a las 7 de la mañana hora de México, no se han sabido detalles. Lo único que sabemos es que Marco Rubio se dirigió a otro tema recientemente, pero nada que ver con la reunión, Ciro.
1: Bueno, y lo que sabemos es que Marco Rubio sí tiene mañaneras, digo, de oficina. Donald Trump es ahora, está en otras cosas, ¿no?
3: Donald Trump está ocupado con los migrantes.
1: No, creo que en el golf, en Washington, con los migrantes. Gracias, Moisés.
3: Al contrario, Ciro.
1: Gracias. ¿Algo más, Lourdes?
0: Sí, el gabinete de seguridad, Ciro, está informando a través de su cuenta de X, dice, en seguimiento a trabajos de investigación y vigilancia en carreteras en Hermosillo, Sonora, elementos de la Agencia de Investigación Criminal, de la Fiscalía General de la República y de la Secretaría de Seguridad Pública detuvieron a 2 personas que transportaban 10 kilos de fentanilo y 8 kilos de heroína ocultos en el compartimiento de un autobús. Es lo que informa el gabinete de seguridad en estos operativos, bueno, donde han decomisado el fentanilo.
1: Gracias, Lourdes. Enrique Burak. Buen día, Enrique.
4: Hola, Ciro. Lourdes, Sofía, ¿cómo están? Os saludo con muchísimo gusto. Empezó el Abierto de Tenis de los Estados Unidos y lo hacen con el torneo de dobles mixtos, también con una exhibición realmente interesante, haciendo honor básicamente al pasado y que francamente atrapa la atención de quienes tuvimos oportunidad de ver parte de lo que sucedió el día de ayer, donde Roger Federer, este jugador suizo, ganador 5 veces del Abierto de Estados Unidos, se enfrentó a Andy Roddick, que llegó a ser también número 1 del mundo y que igualmente también tuvo éxitos a lo largo de su carrera. Se enfrentaron en un partido a un set, en donde finalmente la victoria fue para Roger Federer 6-3. Andy Roddick había ganado el Abierto de Estados Unidos en el 2003. Pero digamos que eso era para abrir boca, porque posteriormente vino el partido de Roger Federer con John McEnroe en contra de Andre Agassi y Andy Roddick. Y aunque la victoria fue para Federer y McEnroe por 7-5, la verdad es que se vio muy bien Andre Agassi, que por cierto ha estado muy activo en este deporte que ha crecido mucho en Estados Unidos, que se llama el pickleball, que pues es tenis en una cancha chiquita con una pelota de plástico bofa, y que ha jugado partidos inclusive con Steffi Graf, con su esposa. Pero bueno, llenaron el estadio Arthur Ashe en Nueva York, y bueno, pues se fue, digamos que la exhibición con la cual cerró el día de ayer.
1: Pero están jugando tenis, no están jugando pickleball ahí.
4: No, claro, o sea, me refiero a lo que está haciendo Agassi en últimas fechas.
1: Ah, sí, desde hace años, sí.
4: Exactamente.
1: Yo dije, ¿cómo le pega?
4: Entonces, la verdad es que estuvo muy, muy divertido lo que sucedió el día de ayer. Insisto, a mí me da mucho gusto ver a estos jugadores y a todos aquellos que fueron leyendas, que se les reconozca y que además todavía están en condiciones para jugar. Y ya en lo que fue básicamente el torneo de dobles mixtos, pues quizás esperaba un poquito.

0: pasados, en Juegos Panamericanos. Bueno, el día de ayer se coronaron como campeonas mundiales juveniles en este evento que se está llevando en Croacia, dentro de los clavados sincronizados en el trampolín de 3 metros, quedaron por encima de Rusia y también de Canadá, así que pues hay que seguirlas camino a los Juegos Olímpicos de Los Ángeles, que son en un par de años, pero tienen un talento verdaderamente extraordinario, Mía y Lía Cueva. Antes de la Leagues Cup, el día de hoy se reanudan las series semifinales dentro de la Liga
1: Mexicana
0: de
1: Béisbol
0: en el Sur. Sí, yo sé, voy contra reloj, pero bueno, sé, y además sé que te mueres de ganas. Esto es como un capítulo de Hitchcock, que es como
1: quiero ver cómo le fue al Salt Lake City.
0: Pero bueno, Puebla en contra de los Diablos, juegan el día de hoy en el estadio Alfredo Harp, los Diablos contra la pared abajo en la serie 3-2, estará jugando en casa. Su bateo ha funcionado, pero el picheo es el que pone nerviosa a su afición. Y Oaxaca estará visitando a los Olmecas de Tabasco. Oaxaca tiene ventaja de 3-2 en el norte y ya está definida la serie Monterrey contra Tijuana, que juegan a partir del sábado la gran final. Mientras que ayer en Williamsport terminó la participación del equipo mexicano en la serie mundial de ligas pequeñas, quedaron en contra de Japón, que tenían el equipo de Tokio como su representante, y México perdió 3-1 México con los chicos de Tijuana. Bueno, llegó el momento, ayer en la Leagues Cup, en las semifinales, Monterrey
1: gracias,
0: le gana 2-1 al equipo de
1: Enrique.
0: Chicago.
1: Muchas gracias.
0: Y Monterrey va a ir en contra del ganador de Columbus Crew y América, que juegan hoy, y el León le mete 3-0 al Real Salt Lake, y va a jugar León en contra del ganador del partido entre Austin y Toluca, que juegan el día de hoy. Patrick Mahomes, el mariscal de campo de los Jefes de Kansas City, pues él dice que confía en poder estar listo para el arranque de la temporada. Falta semana y media para que inicie la campaña de la NFL. Él sufrió una lesión grave en la rodilla, se rompió el ligamento cruzado anterior, pero parece que va a estar para el arranque de la próxima temporada Mahomes. Y
1: no,
0: un estudio,
1: no se perdía un juego del Mundial de los que se jugaron en Kansas City.
0: No, ahí estaba, por supuesto, estuvo que además él es inversionista del equipo de fútbol de Kansas City, también del equipo de los Reales de Kansas City. Y bueno, un estudio del diario británico de medicina señala que aquellos jugadores que fallecieron entre 2016 y 2021 de la NFL, que donaron sus cerebros, que les hicieron estudios para determinar si tenían este mal degenerativo cerebral, pues lamentablemente 25% de todos aquellos jugadores que participaron por lo menos en un partido de la NFL, Ciro, tenían mal degenerativo cerebral.
1: ¿Te acuerdas de la película de Concussion?
0: Claro, con Will Smith, que expuso muchísimo.
1: ¿Hace unos 10 años, Enrique?
0: Más o menos.
1: Habría que revisarle por ahí.
0: Sí, sí, sí, y que fue una
1: gran película.
0: Película
1: a ti bárbaro. A ti no te gustó mucho, me acuerdo, en esa época.
0: No, a mí me gustó, a mí me encantó crítico. La película. A los que no les gustó
1: pero
0: fue
1: tú
0: a
1: la
0: NFL.
1: Criticaste en nuestro, pero en nuestro programa tú la criticaste.
0: Híjole, no me acuerdo de eso. La verdad es que testimonio. Y sabes que además ver, por ejemplo, cómo inicia la película con Mike Webster, aquel que fuera gran centro de los Aceros de Pittsburgh y que terminó muy mal, suicidándose, fue terrible. Sí, gran película, gran testimonio. Y pues el resultado también habla acerca de por qué la NFL está haciendo una infinidad de cambios para la seguridad de los jugadores. Pues durante muchísimo tiempo se quedaron callados.
1: Sí, se quedaron callados, pero asumieron responsabilidad, y ahí es donde ves a una institución de a de veras. Por eso tienen lo que tienen, ¿eh?
0: Pues sí, por eso es que vino.
1: Reconocen sus errores, su historia, y los corrigen en defensa del jugador. Defender al jugador es defender al aficionado, es defender el espectáculo, el negocio, es defender todo.
0: Y a su materia prima, por eso es que vino cambio en la patada de salida, por ejemplo, desde hace un par de años, es donde se presentaban más conmociones, y también ahora hay muchos jugadores que utilizan una protección en el casco, ¿no?
1: Sí, horrible, pero preferible eso a las concussions. Gracias, Enrique, qué pena que le dedicas tan poco tiempo a la Leagues Cup.
0: Pero mañana ampliamos, porque
1: mañana
0: juega
1: no
0: la América
1: habrá tiempo
0: y el Toluca.
1: Para las Leagues Cup. Adiós, Enrique.
0: Adiós.
1: Deyanira.
2: 9:53 por la mañana. Temo que quieran callar o incluso matar a mi esposo, como ha pasado con otras personas involucradas en la red de contrabando de combustible. Si algo le pasa a Fernando, a mí o a mi familia, hago responsables a las autoridades mexicanas, aseguró por la mañana Mónica Gámez, esposa del excontraminante Fernando Farías, acusado de encabezar una red de contrabando de combustible dentro de la Marina.

0: hoy se realizará la audiencia de vinculación a proceso del contraalmirante Fernando Farías Laguna. La jueza Alejandra Ramírez de la Vega deberá definir en esta audiencia, que será a puerta cerrada y por videoconferencia, la situación jurídica del contraalmirante. El costo de 69 vuelos privados de la gobernadora Mara Lezama y su familia sería de casi 20 millones de pesos, de acuerdo con el periódico Reforma. Uno de los vuelos más costosos fue en 2024 de Cancún a Denver, con un valor de alrededor de 570 mil pesos. El periódico publica además que al menos 43 vuelos se hicieron en aviones privados de la empresa Pavetax, vinculada al grupo Seguritec, empresa con la que el gobierno de Quintana Roo tiene contratos. Estamos viendo una operación de Estado en Quintana Roo. Cuando en el Estado ningún medio toca la nota de los vuelos de la gobernadora Mara Lezama, es evidente que hay un respaldo al gobierno estatal. Aseguró por la mañana Mayuli Martínez, senadora del PAN por Quintana Roo. Y en estos momentos el dólar interbancario se cotiza en 16 pesos con 95 centavos.
1: Lourdes.
2: Sirio, estamos ya prácticamente de salida, pero Sofía trae un qué más.
3: Pues nada más, ver, decíamos de Dolly Parton, que falleció, y está informando TMZ que falleció también el actor Tim Curry a los 80 años, el reconocido por haber interpretado al payaso Eso, y muy, muy reconocido allá en Estados Unidos. Entonces, dos, Sirio.
1: Bueno, dos, cómo no. Gracias, gracias Lourdes, gracias Sofía, gracias al equipo de Por la Mañana. Se quedan con Chumel Torres. Buen miércoles. Pásela muy bien.
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16: Una vuelta al mundo.
17: París, Francia. París, la célebre ciudad de la luz, es un faro global de elegancia, arte, intelecto y romanticismo que ha cautivado a viajeros durante siglos. Sus amplios bulevares y la majestuosa Torre Eiffel enmarcan una urbe que es sinónimo de alta costura, diseño vanguardista. barata y alta cocina sofisticada. Más allá de su innegable herencia histórica, el París contemporáneo es un crisol multicultural sumamente diverso, donde comunidades de origen africano, asiático y árabe aportan dinamismo a barrios bohemios como el Belleville y Montmartre. Sus museos de clase mundial como el Louvre y sus icónicos cafés a la orilla del Sena siguen siendo el punto de encuentro de artistas, pensadores y estudiantes internacionales, consolidando su estatus como una de las metrópolis más influyentes del planeta.
16: Caminando por México.
18: Bernal, Querétaro. Este pintoresco y tranquilo pueblo colonial está custodiado por la Peña de Bernal, el tercer monolito de piedra más grande del planeta Tierra. Sus calles coloridas invitan a caminar con calma, disfrutar de sus famosas gorditas de maíz quebrado y adquirir hermosas artesanías de lana. Es un destino cargado de energía positiva, misticismo, buen vino y paisajes desérticos espectaculares.
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28: Señora bonita, mi amigo amo de casa, ¿ya vio el reloj? ¡Ya son las 10!
29: This New York City, French, Max, B, Remy.
28: Y es miércoles, que quiere decir que el fin de semana ya se asoma mordiendo la ventana, pero todavía no toca la puerta. El cuerpo pide piedad, la chamba no perdona y a la mitad de la semana uno ya negocia con quien sea con tal de llegar al viernes. Por lo pronto, prenda la tele o súbale a su radito porque estas horas no son horas. ¡Arrancan! Morena destapó a sus primeros tres coordinadores rumbo a 2027 con resultados que nadie vio, cifras que nadie conoce y ganadores que ya todos esperan. ¡Se le chispoteó! Coordinadora se dice candidata del pueblo a media entrevista y el reportero la cacha en vivo. Se le peló el guión.
30: Joven y salvaje, oye, freno, si me late.
28: ¿Quieres una Geraldinita? Geraldine Ponce reparte muñecas con su propia face en Nayarit mientras van 70 denuncias acumuladas, pero el INE en la baba. ¡El mundo nos vigila! Desde 2027, el INE fichará la ironía y el sarcasmo en radio y tele, pero a los que es que coordinadores y a las muñecas ni los voltean a ver.

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0: bonita, amigo de casa, bienvenida, sea usted bienvenide. Y hay que ser más incluyentes, Gabriel.
1: Sí, lo somos.
0: Para proteger a quien hay que proteger.
1: Bienvenide.
0: Bienvenide a nuestro programa. No solo de saludo como cada día, Chumel Torres, me acompaña como siempre mi Frankenfurter, ¿no? ¿Cómo se llama?
1: Se nos fue
0: dar una nota muy triste porque el día de ayer se pasó a mejor vida, se falleció nuestra querida Dolly Parton. Muy chida la Dolly Parton, ¿no?
1: Sí, bueno.
0: Me encanta que el internet lo que iba a ser así como bien político era, compadre, era más republicana que qué, güey. O sea, no,
1: sí,
0: no te
1: sí. Oh, güey, pues era absolutamente una redneck.
0: Era redneck.
1: Sí.
0: ¿Viste
1: sí.
0: la entrevista que le hace Barbara Walters? Y dice, ¿y usted sí. los rednecks? ¿Sí? Y le hace acá, dice, si yo pudiera actuar como realmente quiero, te patearía la barbilla. Le dice, ¡hala, mi Dolly!
1: Sí, sí, sí.
0: Y oh, eso fue ayer. Y hoy, Tim Curry, güey.
1: Tim Curry, el gran
0: Tim Curry, quienes amamos. Tal vez de los mejores villanos. Este güey nació con cara de villano.
1: Sí, sí, sí.
0: O sea, este güey lo dieron a luz y dijo, ay, güey.
1: No solo villano, sino fue el payaso
0: los
1: de
0: papeles, güey.
1: Frankenforter en Rocky
0: Richelieu,
1: Horror.
0: It.
1: Richelieu es
0: no, Richelieu, no, también, no, Richelieu era demoníaco, güey. Vamos a un corte porque tenemos demasiada publicidad en este programa. Déjenos de ser tan populares. Vamos y volvemos.
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1: Ya estamos de regreso. Hoy no va a haber programa, Gabriel.
2: No,
1: cámbiale.
2: Hoy vamos a ver videos.
1: Hoy podemos ver videos y oír puro Tim Curry.
2: ¿Una mimosita es la hora?
1: Jalo. Entonces ya, si quiere usted informarse, aquí no es.
2: No.
1: Cámbiale, póngale ya Oye Risco.
2: Ya pasó Azucena, al rato viene Don Joaquín.
1: Así es. Esto considérelo usted una hora de nada.
2: La mimosa platicada, mi cariño.
1: Ay, el pomito, ¿no? Platicado, es que sí, es tan bello, la pedita de buró.
2: Sí.
1: Uf. Tim Curry falleció el día de hoy. ¿Cuál es tu top 3 de Tim Curry? Sí, la neta, a mí, el top 1.
2: Frankenfurter.
1: Sí.
2: El 1, número 1, Frankenfurter.
1: Sí. 2.
2: Pennywise.
1: Pennywise. It.
2: ¿Y qué será? El de Mi Pobre Angelito.
1: Ese 2. Lo pongo en el número 1. Yo lo pongo en el número 1. El Mi Pobre Angelito. Es que, güey, traía a mi McCoy.
2: Toda la onda.
1: ¿Te acuerdas cuando le...?
2: Aunque estoy recordando, y cambio y la pongo en 2.
1: ¿Richelieu?
2: No.
1: ¿Qué?
2: Rooster, Gallo, en Annie.
1: Ah, no lo vi. No,
2: el hermano de...
1: Sí,
2: es
1: sí,
2: el
1: sí.
2: hermano de...
1: Sí, no, no,
2: el
1: no
2: hermano Trácala de
1: no.
2: la...
1: Pero mira, yo pongo en primer lugar este, que es el de el hotel Waldorf Astoria de Tim Curry. Porque hay una escena bien cool cuando cacha que se robó la tarjeta de crédito y lo sonríe así, mira, hazme close para ser un Tim Curry. Le hace...
2: Pareces Bugs Bunny, güey.
1: Espérate, güey. Y luego lo convierten en el Grinch. Y yo de niño era de... Ajá. Y luego, de la misma camada... Tres Mosqueteros hace el cardenal Richelieu. Güey,
2: sí.
1: Yo vi una escultura en el Louvre del cardenal Richelieu y se pensó...
2: No.
1: Te lo juro, por esta, güey.
2: Oye, ¿pero a poco no viste a Anita la huerfanita?
1: No,
2: la película, güey, del 82.
1: No, hoy maratón Tim Curry, güey.
2: Sí, súper.
1: Y no, no.
2: Ponte,
1: sí,
2: empieza, ahí te va, Rocky Horror.
1: Rocky Horror.
2: Anita la huerfanita.
1: Acepta.
2: La versión del 82.
1: Sí, por supuesto.
2: ¿Hay otra? Dime.
1: Pero no, es que no sé si quiero ver porque... Yo no he visto It.
2: It, claro.
1: No, no
2: it.
1: Quiero, güey. Es que siento que
2: pero
1: me
2: completa,
1: voy a...
2: Completa.
1: No, güey, no puedo. No, yo necesito ir a la iglesia después.
2: ¿No has visto It? ¿Neta?
1: No he visto It porque ya sé que 90. Voy a ver y me voy a...
2: Híjole, güey.
1: No, Gabriel, o sea, tengo que ver con un pañal para adultos.
2: No te preocupes, mijo.
1: No,
2: estás
1: no.
2: Estás conmigo.
1: Wey,
2: todo va a estar bien, güey.
1: Yo viendo los GIFs de Twitter que le hacen... Ya con eso, güey.
2: No, no te crees. Y fíjate que esas no son sus mejores escenas.
1: No,
2: sus
1: güey,
2: mejores
1: no,
2: escenas son cuando le habla a los niños. Cuando le habla a los niños.
1: No, güey, no me hagas esto, güey. O sea, no. Esto no, güey. Esto no duerme una semana, güey. No, yo soy yo el poder de Cristo acá. Sí, sí. Le decía a la niña que yo vi el bebé de Rosemary. Con
2: sí.
1: la luz prendía hasta la lavandería, güey. Y acá el rosario, así. No, güey, no, a mí se me da mucho.
2: ¿Sí?
1: Sí, sí.
2: ¿Cómo
1: o sea,
2: no? Sí da miedo.
1: No, Hereditary, güey.
2: Claro
1: sí. Cuando dije. No, güey, no, es gente que está trastornada. Digo, cata porque invoca al demonio y esas
2: sí,
1: cosas, pero...
2: Sí, pues, a diario, que, se la saca gente
1: que
2: el
1: estamos,
2: diablo.
1: La gente que estamos en la luz, claro que no, vemos estas cosas. Bueno. Descanse el pase, Gran Trim Curry. Ya no quiero ser
2: programa. Y también Dolly Parton. ¿Eh? También Dolly Parton.
1: Dolly Parton,
2: se van
1: sí.
2: de 13, aguas.
1: Vuela alto, carnal, no te tocaba. Vuela alto, vuela alto, hermosa.
2: No es cierto.
1: Oye, ¿era gay, no?
2: ¿Quién?
1: Franken Furry.
2: Sí.
1: ¿Era gay?
2: Sí.
1: Ah, mira, con razón. Sí. Es esa gente que tiene cara de malo del, ¿verdad? Sí, no puedes evitarlo. O sea, nunca hizo un papel de bueno. No podía.
2: No, pues no.
1: No.
2: Pero
1: ahora, esto abre la puerta. Esto no se va a tratar de nada, ¿eh? No hay ninguna noticia, ni se emocione. ¿Qué es mi programa? Sí, no, a ver, una de un... Ajá. Esto abre la puerta a que se empiecen a ir los Nicholsons y los De Niro.
2: No, ya.
1: Porque, ¿qué tenía? ¿80?
2: Decía por ahí.
1: ¿En qué te gusta que ande...?
2: Decía por ahí.
1: ¿En qué te gusta que ande...?
2: Decían por ahí que cuando... No, él ya no puede. Los vimos en la última...
1: ¿Quién
2: de...
1: te va a poder así, la neta? Yo el día que... Nicholson.
2: Nicholson.
1: Sí.
2: Pero pues ya se le fue la hierba.
1: Ya mano. Está.
2: O ya sea,
1: está.
2: Nicholson ya tiene Alzheimer.
1: ¿Ah, sí?
2: Sí, pues está retirado, güey. Como y Bruce Willis, güey. Como...
1: Güey, les cambio a un Jack Nicholson por 3 Ernesto La Guardia, o sea...
2: No, güey, no digas eso, don Ernesto La Guardia. Habiendo unos peores.
1: Habiendo Peso Pluma. Ah, no, máximo respeto al señor Pluma.
2: A sí, don Pluma.
1: A don Pluma. Pacino, güey.
2: Pacino.
1: Oh, funny. No, pues.
2: Pacino todavía está en este mundo,
1: ojalá,
2: pero
1: ojalá
2: ya
1: ojalá
2: también
1: que,
2: está...
1: Ojalá le chupe la sangre a alguna vestal o algo así.
2: ¿Quién falta? ¿Dustin Hoffman? Ya no hace nada tampoco.
1: Ya no hace nada. ¿Stallone?
2: Digo, Stallone te está... Están por estrenar Rocky.
1: No, todavía hace escena de acción. Sí, claro.
2: Sí.
1: Bueno, ya nos va la veña. Ya sé. Morena presentó ahí... ¡Ay, acá! Bien divertido. divertido todo. El día de ayer Morena presentó a los tres. No, a ver, en el... Yo con estas notas que tenemos hoy, que están empacateaditas en tres, yo ya voy a ser becerrear. O sea, ya voy a... No, sí, la neta. Yo voy a decir que todo está bien. Morena presentó ayer 25 de agosto en el World Trade Center de la Ciudad de México a sus primeros tres coordinadores estatales de defensa de la democracia. Ah, presentación de coordinadores y coordinadores estatales de la defensa de la transformación de la soberanía nacional. Eso.
2: Suena es, bien de... Eso, el prefeuto va a presentar exacto, a los coordinadores.
1: Prefe- la coordinación de la defensa de la transformación de la soberanía nacional. Esas son las siglas de precandidato. Rumbo al 2027, Nora Rubalcaba, por parte de Aguascalientes, Pablo Gutiérrez Lázaros, en Campeche, y Rosy Bayardo, en Colima. El evento lo encabezaron Ariadna Montiel y Citlali Hernández, quienes, muy listas las señoras, evitaron la palabra candidato.
2: Por cualquier cosa, ¿verdad? ¿Qué? No vaya siendo.
1: Señoras, todos sabemos, hombre. ¿Sientes cómo es, güey?
2: Sí, sí, sí.
1: Antes se le decía dedazo, güey.
2: No, porque, no, no, eso... El
1: subcuestión es eso. Bueno, presentaron a esta gente como coordinador de la defensa de la transformación y la soberanía nacional, precandidatos. Ahora, yo quisiera ver en la movida de Morena de que fueran coordinadores de la defensa de la transformación y la soberanía nacional y que no fueran precandidatos. Eso sí diría yo. Ah, cállenme el hocico. Y yo, no, no, dijimos que eran coordinadores. O sea, a mí, esa nota me encantaría darla. Si nos están escuchando tanto Citlali Hernández como Ariadna Montiel, sería una gran plot twist de, no, no, el candidato fue otra persona. Él era solamente un coordinador.
2: Es una uf. Mira, fíjate. Ajá. A ver si llegamos a la nota de lo de...
1: ¿De qué?
2: De lo del INE y el sarcasmo.
1: Es que yo quisiera trenzar las tres.
2: A ver,
1: okay. Porque por un lado están presentando a la coordinadora de la defensa de la transformación de la Asamblea Nacional y están diciendo que no son precandidatos. Está bien. Evitaron decir la palabra acá para no
2: ¿sí?
1: faltarle a la ley del INE. Mientras el INE sacó un comunicado donde...
2: No, a ver, ya te hiciste un... Ya te brincaste no,
1: es que
2: una.
1: Es que quería... La...
2: Sí, sí, sí. Okay. Lo que sucedió, al terminar este evento,
1: ajá.
2: Una de las de los tres presentados tuvo un resbalón al aire.
1: Ah, eso iba, Rosy Bayardo. Al aire. Sí, la de Colima dijo, y yo la verdad es que estoy muy contenta de ser candidata del... Ay, perdón, coordinadora. O sea, ni ellos se la creen. ¿Tenemos el clip ese, verdad? Échamelo, ni por favor. O ponme algo de Tim Curry, lo que sea.
3: Yo soy candidata, mira, del pueblo.
4: Es coordinadora ahora, ¿no?
3: Soy coordinadora, sí. Vamos a seguir trabajando casa por casa, haciendo asambleas, principalmente combatiendo el tema de la desinformación que existe hoy en día esta estrategia. Entonces, pues bueno, nosotros vamos a seguir caminando, vamos a seguir defendiendo y procurando que cada vez más personas estén mejor informadas. Ahorita.
1: Yo ya quiero estar estúpido y creer que es... no, en serio, o sea, yo quedé... Soy candidata, coordinadora. Sí, eso fue lo que dije. Yo
2: por eso, güey, eso dije. Joven, no me viste bien.
1: Ajá, ni a ellos les sale. O sea, ¿tú crees que no les dijeron a los tres, nomás no vayan a decir candidato, eh? Sí, seguro. Pues yo soy candidata, coordinadora. Güey, ya, a ver, ahora, si ya les vale, y al INE también, y nosotros tenemos que hacer como que no es cierto, no nos introduzcan en ese juego, güey. ¿Me entiendes?
2: Ahí vienen las...
1: Esa fue Doña Rosy, sí. La de Colima, ¿no?
2: Sí.
1: Y luego dices tú, oye, ¿el INE qué anda haciendo? Y nomás oye... Y luego, hay un sarcasmo. ¿Qué, qué? Porque resulta...
2: ¡Detector de sarcasmo!
1: ¡Detector de sarcasmo! Porque ayer se hizo eco en redes y en medios digitales, etcétera, que a partir de junio hay una nueva... metodología para la realización de monitoreo que desde enero del próximo año va a registrar, ojo usted, en noticiarios de radio y televisión, la variable 14, y cito, ironía, sarcasmo, minimización, infantilización y otros mecanismos discursivos indirectos de descalificación hacia precandidatos y candidatos. O sea, yo le llamo la ley Chumel Torres. Muchas gracias por este honor, de verdad, es para mí un placer que me haya dedicado una... un comunicado de legislación para prohibir el sarcasmo, la ironía, la infantilización. Infantilización es cuando hacemos así. Okay. Y entonces ahora yo lo que... Ajá, es que aquí persiguen más el sarcasmo que al narco, güey. Y a esto ya está va a cubrir 73 espacios en pre-campaña y 503 en pre-campaña. Entonces, si usted empieza a ver que ya Gaby y yo tenemos aquí a un señor en medio de eso, no lo puedes decir. Ajá, ya sabe usted a qué atenerse. Dice que no deriva en sanciones para conductores, programas o concesionarias. Díganle eso a HBO. Pero la... No, porque a mí me quitaron un programa de HBO que antes tenía por una cosa que, ajá, que no afectaba a las audiencias. Y pues ya esto va a ser a partir del enero del 2027, Gabriel. La metodología para la realización del monitoreo de ironía, sarcasmo e infantilización.
2: Ahorita hacemos los matices pertinentes a eso.
1: Yo no quiero matizar nada, se me olvidó un curry. Exacto. Vamos a corte comercial, lo vemos usted. No se nos vaya aquí en No Sonoras.

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1: Ya estamos de regreso. Gabriel, tú haces el programa hoy.
2: Yo ya no quiero.
1: No, ya.
2: Yo porque no me pagan lo suficiente, señor.
1: Ni te pagamos. Ni a mí tampoco. Entonces, ¿por qué decimos? Oye, estamos platicando en el bloque pasado acerca de la que el INE va a vigilar la ironía y el sarcasmo en medios durante las precampañas rumbo al 2027. Yo le decía a Gabriel que pues no deriva esto en sanciones. Pero tú me decías que, o sea, que no va a ser como económica, sino va a ser un...
2: No deriva en sanciones económicas, pero güey, simplemente que te señalen ya como han estado haciendo últimamente en medios. O sea, sí, hacer señalamientos a gente que...
1: Como la lista de la no tan lista.
2: Que les son incómodos, pues ya con eso.
1: Digo, o sea...
2: Igual no te meten al tambo por eso, pero...
1: Esto es muy cubita.
2: Pero de que te digan, sí.
1: Esto es muy Venezuela. Yo tengo amigos señalados. ¿Te acuerdas de que Led Varela, que le mandamos un abrazo y a Álvaro Godoy? Así empezó de... No, les llegaban así citatorios de... El honorable gobierno venezolano dice que tú no puedes estar haciendo... Y es cada vez más señalado hasta que te quedas sin chamba y te tienes que ir a otro lado. Como pasó con nuestros cuates, ¿verdad? Humoristas, Gabriel.
2: Sí, pues sí, digo...
1: No sé.
2: Puede que no te entiendan por esto, pero...
1: ¿Qué sentirán los chairos? Dirán de como, muy bien esta acción, ¿o no?
2: Mira, a mí lo que me preocupa es...
1: ¿Quién va a decir,
2: esto es un mal chiste, esto es un sarcasmo, esto es... ¿Sí me entiendes?
1: Sí, pues ahí están todos los tweets de Liz Vilchis, que nadie dijo nada.
2: Es algo
1: nadie bien, dijo, ni a la mañanera llegó, no, es ni al, mencionó
2: es algo
1: nada.
2: Bien subjetivo. O sea, decir, güey, es que eso es ofender.
1: Sí, qué, violencia política de género.
2: ¿Por qué? ¿Sí me entiendes? O sea, ¿quién va a ser el que diga, el que ponga la
1: Yo
2: línea?
1: Creo que hay una clara diferencia. Si el tweet lo pone Chumel Torres, violencia. Si el tweet lo pone Liz Vilchis, eran otros tiempos.
2: Chascarrillo
1: mañanero, ¿eh? Sí, no, se vienen tiempos oscuros, Gabriel. O sea, yo esta nota, la verdad es que no siento nada padre. Porque mira, al menos Don Peñita y así, la aguantaban así, güey, derecha. Y esto sí, Mister.
2: Digo, todo este asunto.
1: No es una tradición nacional.
2: De la nueva metodología.
1: No es una tradición nacional bullear al presidente de toda la vida.
2: En todos los países.
1: En todos los países.
2: O debería ser.
1: No más que, oye. Ajá, esa es la cosa, la chillonés.
2: Eso
1: es lo que me molesta.
2: Cuando te empiezas a dar cuenta.
1: Son muy gallitos hasta que son bien sacatones.
2: Cuando te empiezas a dar cuenta que el discurso sí te lo puede tirar redes sociales, por ejemplo, ¿ah? o una crítica, ahí es cuando sí ya dices.
1: Le pasó al mismísimo profe Carlos Vallarta, que dijo: a este güey, al panzón, mira, le gustaba mucho mi comedia hasta que dice un chiste de lo. Un comediante neoliberal, por favor. ¿Te acuerdas cuando mi viejito santo le dijo neoliberal a Alex Lora? Neoliberal, güey. Digo, bueno, vamos a la siguiente, porque Geraldine, en otra cosa que no es campaña, Geraldine Ponce, la alcaldesa con licencia. Es que ya, yo nomás traía ese pronombre y ya estamos en broncas. Lanzó el 25 de agosto una campaña de peluches con su propio rostro, las Geraldinitas. Qué bueno que se está invirtiendo el dinero ahí. Mientras compite por la coordinación estatal de la defensa de la transformación de Morena en Nayarit, en campaña rumbo al 2027. En redes sociales preguntó: ¿quieres una Geraldinita? Y resulta que son unas muñequitas que les obsequian a los niños y a las niñas, que seguro se mueren por tener una imagen de la alcaldesa. Mamá, yo quiero una imagen de la alcaldesa.
2: Pídesela a los reyes, mija.
1: Pídesela al
2: Santo Claus.
1: Pídesela a Manuel Bartlett. Así,
2: no. Así.
1: Mira, si su hijo le dice, mamá, nada me da más feliz que una Geraldine. Vámonos. Ahí
2: Paco. No.
1: No, un sapecito como.
2: Una cachetada.
1: Un citaracito así, bien acomodado. Evita mucha tontería, güey. Mamá, nada me da más feliz que el candidato Noroña viniera.
2: Oye, ¿no han sacado Noroñitas? Yo sí quiero un Noroñita.
1: No, todo apestosito.
2: Sí.
1: Le pica la paz y dice...
2: Odorama.
1: Le pica la paz y dice, no tengo la erección. Ajá, sí.
2: Y otras. A ver, ¿qué frases diría?
1: Diría, estos son falsos. Y lo rompería mi visa, pero tengo la mano cucha. Y lo viene con su propio cufíe. Ajá, y lo, llévalo a Palestina tú mismo. Ajá, Noroñita. Y lo, ve a otros candidatos huir de él. Guácala.
2: Hemos tenido... El
1: tapón de nariz se vende por separado.
2: Las Clauditas. Los Omarcitos.
1: No, la cobija de Omar. No, ese es Omar, no.
2: Digo, pegaron más las toallas de Omar Harfuch.
1: Esas ya las que te decía. Las Harfu toallas.
2: Sí. Karen tiene como 8 con diferentes variantes.
1: Sí, no, ya están todas.
2: Y diferente nivel de encuerez.
1: Exacto. Hoy martes.
2: Hoy la del martes.
1: Hoy martes casual. Sí, hoy vestido de novio. Bueno, ya salió una.
2: De smoking. Sí, acepto.
1: Sí, acepto. Y Cataya bien loca. Sí. Otra vez está la vecina casándose en la.
2: Cata, Karen, Cecilia,
1: güey. Sí, ¿qué tiene? El tema es que las niñas de... Dijo Geraldine. Las niñas de Nayarit podemos llegar hasta donde queramos. Ya sabemos,
2: está bien.
1: Ajá, nadie es misógino. O sea, todas las mujeres tienen todas las oportunidades del mundo. Y el tema es que si usted quiere su Geraldinita, escríbele al WhatsApp y pregunte en qué asamblea o recorrido toca el siguiente reparto de las muñequitas.
2: No es campaña.
1: Yo sé que parece campaña, pero no es campaña porque usted tiene que creer en que el gobierno está muy pendiente, en que el INE está vigilando nuestros derechos y las campañas no son, a pesar de que sí parezcan y que hagan mítines y reuniones y lonas con sus caras y tengan ahí un micrófono, no son campañas, son asambleas de la soberanía, de la defensa de la cuarta transformación. Vamos con el clip de Geraldine y las Geraldinitas.
3: Miren lo que me regalaron, unas muñequitas. Y la verdad, no me las puedo quedar. Son para las niñas y los niños de Tepic y de todo Nayarit. Las voy a estar regalando en mis recorridos y asambleas por todo el estado. Así que lleven a sus niñas, a sus niños y les voy a dar la suya. Las y los espero. Escríbeme al WhatsApp que les dejo aquí abajo y les diré en dónde voy a estar cada día para que se lleven su Geraldinita. Y a cada niña le voy a decir lo mismo que yo me digo. Que las niñas de Nayarit podemos llegar hasta donde queramos.
1: Hay que escribirle.
2: ¿Cuándo sacas un chumelito?
1: ¿Un chumeliño?
2: Un chumelito.
1: Sí, para hacer campaña yo.
2: Ándale, con los pantaloncitos que le quedan zancones.
1: Sí.
2: Ya sabes, ropita así ambigua. No sabes si es...
1: Incluye la... Píntale la boca e incluye la versión de fin de semana.
2: Con estola.
1: Tiene la peluca para los sábados de karaoke. Sí, tacones. Exacto. Los abanicos de Locomía se venden por separado. Oye, hay que pedirle una...
2: Casual, me regalaron como 40 monos.
1: Miren lo que me regalaron. ¿Las mandaste?
2: ¿Qué?
1: Es como la gente de los influencers de... Muchos me han preguntado, nadie te preguntó de mí.
2: Para todos aquellos que
1: me estuvieron preguntando, ¿dónde me hago mi liposucción? Nadie le importa. En fin, bueno, las Geraldinitas, hay que pedirle una cata, güey. ¿No? Para su cumple. Escríbele.
2: Escríbele a Geraldine, a ver si con suerte alcanzamos uno.
1: Ese es un chumelito.
2: Una orillita.
1: ¡Ah, es una orillita!
2: ¡Está demasiado chido, güey!
1: ¡Qué bonito! Ese sí lo jalo, güey, ¿no?
2: Una orillita.
1: Sí, y piojitos por separado. Así lo, espúlgalo con tus amigos.
4: Oriné en la banqueta y lo...
1: Ajá, ¿sabes cómo así? Versión triple X. Tal vez necesiten a un viejito, ¿verdad? Cásalo con Lili Telles, ¿eh?
2: Oye, no.
1: ¿Qué digo?
2: Óyete, ¿vamos a la que sigue o quieres la de la del micrófono?
1: La del micrófono. ¡Mira, chulito!
2: No, también le hicieron un parote.
1: ¡Ay, ya, Gabriel!
2: No, pues es... ¿Por qué la mano?
1: La alopecia se vende por separado.
2: ¿Por qué la mano, chulera?
1: Pues de tanto cargar... De cargar los ratings de esa estación. ¡Ja, ja! Oye, vámonos al del micrófono, güey.
2: Échale ahí.
1: Me recordó, ¿te acuerdas de Graco el Caco?
2: Graco el Caco, güey. Qué personaje,
1: sí,
2: don Graco.
1: Sí, no, gran apodo.
2: ¿Qué fue de don Graco?
1: ¿Quién sabe andar ahí de cosa? Oye, me pasaron un chisme muy padre.
2: Ahorita me lo dices. A los batitubos. Ahorita en los batitubos.
1: Bueno, ahorita te lo pasan los batitubos. Sí. No, el güey del micrófono, ¿qué pasó? Era un diputado.
2: Un diputado.
1: Caché a un diputado allá en Matamoros, en Tamaulipas. Se viralizó un video en redes sociales exhibiendo al diputado local de Morena. Porque no me sorprende de qué partido sea. Isidro Jesús Vargas Fernández. Y estaba el diputado Y de repente se clavó un micrófono, güey.
2: Se
1: y entonces de repente, y esta es toda mi participación, y luego empezó a venga, y le dije, ¡eh, Isidro! ¿Qué onda? ¿El micrófono? No tengo nada. Compadre, estás en video. Claro que no. A ver, chécale la de esta. Y le sacan el microfonito, güey. No me cabe el
2: Saca un objeto. Saca un objeto que parecería ser el micro que le está... Mira.
1: Señor diputado. No, es que trae el corte de pelo.
2: No, güey. Mis prejuicios intactos, Gabriel. Así lo trae Memo, güey.
1: No, yo como dice Liz Vilchis, exhibiendo mi racismo y clasismo. Tú ves ese corte de pelo y a ver, la cartera te la metes en el
2: pantalón.
1: No, Gabriel, por favor.
2: Ve aquí todos
1: yo
2: los
1: cámaras.
2: Yo soy
1: un experto. No, Memo, porque lo tenemos amarrado a la cámara. Si no, ya sé. ¿Crees que mi laptop la dejo aquí?
2: Mira, así, Tristán.
1: ¿Tan fácil? No, mi Tristán, ¿de qué me hablas? No, no, mi Tristán es el caballero de la noche, güey. Sí. Tristán me reporta así de, estoy haciendo trampa. Vamos a un corte comercial y regresamos con este señor que se clavó un microfonito. Vamos y volvemos.

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1: Una vuelta al mundo.
2: Dubái, Emiratos Árabes Unidos. Dubái ha emergido en pocas décadas desde el desierto para convertirse en una de las ciudades más hiperconectadas, lujosas y cosmopolitas del siglo XXI. Más del 80% de su población es de origen extranjero. La ciudad es famosa mundialmente por su arquitectura audaz que desafía los límites humanos, albergando el Burj Khalifa, el edificio más alto de la Tierra, e islas artificiales visibles desde el espacio exterior. Dubái funciona como un nexo comercial estratégico entre Europa, Asia y África, atrayendo inversiones, turismo de gran lujo y mentes brillantes orientadas a la innovación tecnológica. Es un oasis de modernidad donde la tradición árabe se enlaza con la ambición futurista más espectacular del planeta.
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3: Una nube promedio pesa aproximadamente 500 toneladas, aunque flota en el cielo gracias a su densidad y al viento.
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5: Elementos de la Agencia de Investigación Criminal de la FGR y de la Secretaría de Seguridad detuvieron en Hermosillo, Sonora, a dos personas que transportaban 10 kilos de fentanilo y 8 kilos de heroína ocultos en el compartimiento de un autobús. La gobernadora Delfina Gómez encabezó la ceremonia de 165 aniversario del Registro Civil del Estado de México, donde destacó la transformación de esta institución con las oficialías móviles, que acercan servicios registrales a las comunidades alejadas o de difícil acceso. Señaló que en su administración se realizaron más de 1.7 millones de trámites. Ante la designación de Graciela Domínguez como gobernadora interina de Sinaloa, la Coparmex afirmó que se requiere consolidar la certeza jurídica y legalidad en el estado. Subrayó que es indispensable detener la violencia para recuperar la actividad económica y reactivar las inversiones. Informó Amy Arriaga. 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
1: ¡Mari, Mari, Gueto! Les estamos platicando, señora bonita, en el bloque pasado acerca... Mira, los chumelindros, Gabriel. Los hay chumelindros. Que hacerlos reales.
2: Eso sí pega, ¿verdad? El chumelindro.
1: ¡Espérame! ¿Por qué? ¡Se mándamelo a mí, güey! Ay, hay que... Si alguien nos hace estos monitos que son de fieltro, ¿cómo se...?
2: ¿Cómo se llama?
1: ¿Fieltro, no?
2: ¿Cómo se llama?
1: ¿Eh? No, no es crochet. No es crochet porque el crochet es de tejido. Estos son como de que... Creo que es fieltro.
2: No, güey, no, no. Si
1: yo sí pagaría buena lana por una... Mira la parejita, Gabriel.
2: Sí, mira. Llévelos.
1: Sí, güey. Y demostrando que somos
2: incluyentes. Se venden por separado.
1: No, el otro está más bonito. Es que el otro está más...
2: Se ve su bolsita, güey.
1: Güey.
2: Se llama neceser.
1: Deceser.
2: Es que, señor bonito, usted no ha visto el neceser. Se los voy a enseñar.
1: ¿Qué necesidad?
2: Les voy a enseñar
1: ¿qué necesidad? Ay, güey, un maletín. Y ya, mira más. Perdiendo el tiempo de forma. Sí, ya te entendí. No te quería entender, pero ya te entendí.
2: ¿Ustedes creen que esta es? ¿Usted cree que Joaquín López Dóriga viene con algo así a trabajar?
1: No, no hay manera.
2: ¿Ciro Gómez Leiva?
1: No hay manera.
2: Azucena, diría, está demasiado girly para mí, güey.
1: Esto muy jotilla.
2: Sí, mira nada más. Bueno, es un maletín.
1: Es un maletín ejecutivo.
2: No, bueno.
1: De aplicación en piel.
2: Yo le llamo mochilita de vapor.
1: No. Ajá. El video viralizado en redes sociales exhibió al diputado local de Morena por Matamoros, Isidro, robándose un micrófono después de haber ahí hecho su participación. Pero... las palabras son insuficientes cuando tenemos la magia del cine. Échamelo, Ani, para ver al señor.
3: ¿Puedes dejar el micrófono, diputado?
4: No.
3: ¿Que te estás embolsando?
4: No.
3: Por favor. Aquí lo traes. ¿Puedes dejarlo, por favor? ¿Puedes regresar el micrófono, diputado? ¿Puedes regresar el micrófono? ¿Puedes regresar el micrófono? ¿Puedes regresar el micrófono?
5: No me toques. Es que no tienes por qué agarrar las cosas.
2: Digo, posteriormente negó, que lo del micrófono...
1: Se ve que se lo entrega, no está en video, güey. Pobre raza. ¿Con qué objeto? O sea, ¿no tendrá un...?
2: No, pues a lo mejor, no sé, era...
1: ¿Para cantar ahorita? Sí, no sé, güey.
2: ¿No habrá sido un modo de protesta?
1: ¿Sí? ¿Sí? ¿Nos quitan la voz o algo así?
2: Sí, sí, sí.
1: No te...
2: Estoy llevándome el micrófono como protesta.
1: Yo lo torcí en ver tanta cámara... Ay, Isidro, ¿y qué le va a pasar? Nada.
2: Pues si no se lo llevó, a los farderos los dejan ir si entregan
1: las cosas. Ah, si entregan las cosas. Ah, no sabía eso.
2: Así que, pues ahí está.
1: Se va a levantar una carpeta de investigación, pero...
2: Porque, digo, al final se fardió el micro, ¿verdad? Se lo andaba ahí carrando.
1: Sí, lo andaba clavel.
2: Ya cuando te metes las cosas en la ropa, güey. Es que
1: sí. Ya... No, ya cuando tienes esa habilidad, güey. Y ese temple, ¿sabes cómo se va? Sí, no. O
2: sea, y además negarlo de no, ¿cuál?
1: No, mira, ahí está, es el corte de pelo del caco.
2: No, güey, no digas.
1: Corte de pelo de caco.
2: Es que no es el corte, mira, ese corte trae el Inge también de sonido.
1: Ay, ya, el Inge tuvo 5 meses en la cárcel por evasión fiscal y vendía facturas. Ay, cierto.
2: No, si no, alguien sabe de embolsarse el micro, es aquel compañero.
1: Mira, ¿ves? Es esto, es el corte de peso, no, eso. El niño problema.
2: Vámonos a...
1: No siempre es... No, ¿qué?
2: ¿Cómo es? No todos los poblanos.
1: No todos los poblanos, pero siempre es un poblano. La Fiscalía de Puebla detuvo el 17 de agosto a Juan Pérez Moral, el Mantecas, alcalde de San Juan Tianguismanalco.
2: Ahí en Puebla.
1: Corte de pelo de caca.
2: No,
1: es lo que te digo. Yo nomás tiene este pelo púa. Este pelo quieto y ya lo pongo en otra bolsita.
2: Pelo necio. Sí.
1: ¿Clasismo? Sí.
2: No.
1: Estoy
2: no
1: es en la lista del INE, por supuesto. Yo ya no tengo ahí. Y entonces, este señor, el Mantecas, que seguro es una persona súper honorable. Si a tu esposo le dicen el Mantecas, ve nomás la criatura. Parece todos los villanos de Dragon Ball en un solo güey. ¿Era que sí?
2: Parecen todos mis suegros en uno.
1: ¡Hala! ¡Es el multisuegro!
2: En uno solo.
1: El multisuegro.
2: Es el multisuegro.
1: ¡Hala, sí es cierto! Porque tiene todo. ¡Güey! ¡Qué gris! Desde que llegas, pero, ¿dónde está tu papá? Ahí en el despacho y lo... No me oye.
2: Sí, sí,
1: quédate
2: sí.
1: Sentada donde estás. Y está así en su cuarto. Pase,
2: una
1: hijo.
2: Noche de debut.
1: Ese, ¿sabes qué?
2: Y despedida.
1: 1000% huele a Raleigh. 1000% huele a Raleigh. 1000% cubita no, pintada. 1000% es una pistola para el dominó.
2: Ah, claro, para la carambola, tres balas.
1: Para el dominó es una bala. Y sí, este. Sí. Borra esposa.
2: Sí, sí.
1: Borra
2: sí.
1: Esposa de. Hijo, ya prefiero que tomen aquí a que tomen allá afuera. ¿Verdad? Y Raleigh.
2: Bueno.
1: Maneja un Dart K.
2: No, un...
1: Cirrus.
2: Un Spirit, güey.
1: Ah, Spirit.
2: Un Cougar.
1: ¡Pero no!
2: Un Topaz. Un Topaz noventero, güey.
1: Topaz hecho persona.
2: Un Topaz noventero. Bueno, el señor...
1: ¿Tiene un diablito en la casa?
2: Espérate. Lo detuvieron hace como un mes. Por violación. Por violación.
1: Es todos los suegros en uno, Gabriel.
2: El señor era alcalde. Lo está ahorita detenido.
1: De la tres veces heroica Tianguismanalco.
2: Es que ese no es el asunto. El asunto es el hijo. El hijo del caballero.
1: Heredó
2: el puesto.
1: Entonces lo arrestan a este señor, al Mantecas. Y entonces al Mantequilla. Hombre, ve nomás. Ve el pelo, güey.
2: No, güey. Deja el pelo ya hoy, güey.
1: ¿Eh? Digo, ¿eh? Sí, ya sé.
2: Ya lo vi, pero...
1: ¿Eh?
2: No, el cabello no hace el monje.
1: No. Siento. No, voy a decirlo.
2: No.
1: Es de.
2: No,
1: así le dijeron. Así le dijo, arrestando a tu papá. No.
2: No. No te rías, cariño.
1: Arrestado a tu jefe. No pueden.
2: Güey, nada más lo vuelan, güey. No se están riendo.
1: No pueden.
2: Ya, güey.
1: Ya.
2: Continúa con la nota, ya. Por favor.
1: Y entonces ahora Jimmy Neutron es el que está en Palacio Municipal a partir de... Heredó el puesto del hijo. ¿De qué
2: del
1: partido?
2: Del papá.
1: Del papá, perdón. Del partido, el PT.
2: ¿Sí?
1: Claro.
2: Parte
1: ¿Le cabe el Biden en nepotismo? ¿Sí? A ver, échalo. Esto fue lo que pasó allá en Puebla. No todos los poblanos, pero siempre es un poblano.
4: ¿Qué es lo que tenemos que hacer? Pues estar muy al pendiente de ese tema, ¿no? A veces es un poco complejo. Entiendo, no es justificación, Ricardo, o sea, no lo tomo como justificación, pero ya lo hemos dicho y lo vamos a reiterar, Puebla es el estado que mayor número de elecciones celebra en todo el país. En ningún lado del país se celebran más elecciones que Puebla. Recordad, ustedes conocen el calendario porque pues, todos nos conocemos de varios procesos, el registro de candidaturas se hace en una semana y evidentemente se puede cometer... Si quieres llamarle algún error.
1: Ningún error. Arrestan al señor y el puesto lo hereda el hijo. No importa cuántas elecciones se celebren en Puebla. No tiene nada que ver una cosa con la otra. Porque arrestan aquí a don suegro y el que sigue era el suplente y lo sucede su hijo. Eso se llama nepotismo por donde lo quieran ver. Que se celebren 1000 elecciones al día en Puebla... Puñito, o sea, muy bien, felicidad, la democracia está pegando muy cañón. El tema es que esto es una práctica de un partido, ¿cómo se llama? Del PRI, que era heredar la plaza, era heredar el puesto, que era el hijo, era el que se quedaba con el puesto de su señor padre. Y la justificación de parte de Morena y el PT es que en Puebla se celebran muchas elecciones. Y tú, pues, ¿qué pregunté, güey? Oiga, ¿qué opina de que el señor lo arrestaron al Mantecas y se quedó el puesto el hijo? En Puebla se dan muchas elecciones. Ok, pero ¿qué opina de que te heredó el puesto del papá? Están muy pendientes de eso.
2: Lo ¿sí? vamos a revisar. Sí dijeron que lo van a revisar. Obviamente, pues ya por lo pronto el señor se queda, porque en lo que cambiamos la ley, en lo que,
1: y es que
2: le movemos allá la Constitución.
1: Uno hace todo por los hijos. Uno hace todo por sus hijos. Mira, yo cuando Memo estaba, lo sacamos de la rehabilitación, le dije, vente de cámara, güey. No sé hacer nada. Le digo, nadie sabe hacer nada en fórmula. Exacto. Y han llegado muy alto. Puestos casi de dirigencia y sin saber qué están haciendo, güey. Entonces, uno como padre trata de ver por sus chavos, porque no se queden en el desamparo. Y mira qué bonito, ahora el señor alcalde Va a estar ahí en la silla de su papá.
2: Pues si no tiene ningún talento, venga, vente de camarógrafo.
1: Vente de aquí, vente de prompter, hombre. Venga de aquí.
2: Gerente de sí, camarógrafo.
1: Tenemos ahí con 40 personas que no hacen nada. Aquí nomás estamos viendo ahí que les pide un video ni le pican play. Ahí está, acá afuera, hombre, ahí nomás ahí jugando, viendo Jujutsu Kaisen y ya.
2: Por eso no te saludan, ¿ves, güey?
1: Ah, ya sabía, no, ya, no ya van 9 años de eso. O sea, ya nos acostumbramos, güey, por favor. Ya se nos acabó el tiempo. Muchas gracias por acompañarnos. Nos vemos mañana en punto de las 10 de la mañana. Se quedan ustedes con la presencia del señor Marco Antonio Regil. Y usted ya se puede ir con toda tranquilidad. Ah, no, nos vamos, ¿verdad? Tengo una entrevista con el niño Ace, que viene acá al estudio. Vamos y volvemos.
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0: Muchas gracias, Bess. Querido Ace, después de... Estuviste tú en la banda B.A.B., que fue un fenomenazo en Corea, y después empezaron a salirse integrantes y tú decidiste hacer tu carrera solista. ¿Cómo fue esa reconstrucción que tuviste? ¿Qué elementos de B.A.B. siguen en Ace y qué cosas nuevas tiene Ace a pesar de B.A.B.?
1: 이제 혼자 안 시작하시고 먼저 B.A.B. 그룹 같이 시작했는데 이제 혼자 시작하니까 B.A.B.에서 뭘 배우셨고 하고 지금 이제 혼자 해셔가고 뭐가 틀려졌는지 그걸 물어보시는 거예요.
2: 아무래도 B.A.B.라는 그룹 활동을 하면서 정말 뭐 음악과 퍼포먼스 그리고 무대를 어떻게 해야 되는지에 대한 것을 많이 배웠고 그래서 그런 걸 토대로 제가 솔로 가수로 활동을 하면서 좀 많은 도움을 얻었고 또 지금 잘 제가 솔로 활동을 해나갈 수 있었던 것 같습니다.
1: Dice que está súper agradecido de haber estado, haber formado parte de B.A.B. Dice que fue una experiencia grandiosa. Dice que le enseñó a manejarse en el escenario y a trabajar en equipo y eso lo alentó para lanzar su carrera como solista y definitivamente es una plataforma a la que está muy agradecido.
0: En esta nueva faceta, estás recorriendo Latinoamérica con Bonita Latin Tour. Que estuviste en San José, en Bogotá, ahí están las fechas ahí atrás. ¿Cómo ha sido el recibimiento de tu público latino contra el público coreano que te topaba cañón con tu proyecto de Ace y B.A.B.?
1: 난민 팬스하고 한국 팬스들과 뭐가 틀려요?
2: 조금 제가 공연할 때로 예를 들면은 콘체르토스 공연할 때 아무래도 남미에 계신 팬분들이 조금 더 환호, 네. 열정적으로 응원해 주시고 좀 그런 열기를 많이 느낄 수 있었던 것 같습니다.
1: Okay, dice que la principal diferencia entre los fans latinos, mexicanos y los fans coreanos es que definitivamente se siente esta sangre latina en donde los fans latinos son más carismáticos, tienen más energía en los conciertos y como que demuestran más cariño para con el artista, 100%. Sí.
0: Oye, hay una cosa interesantísima en tu carrera. Tuviste que pasar por un servicio militar y en Corea significa 2 años de interrumpidos, ¿no? Que tienes que hacer el servicio obligatorio. ¿Qué extrañabas de subirte a un escenario o con tus compañeros del servicio? Pues, ¿cómo les decías de, güey, eres popstar y de repente estás aquí con los entrenamientos? Fue raro, ¿no?
1: 네, 한국에는 군대 가는 게 이제 남자들은 다 가야 되잖아요. 그래서 군대 있었던 동안에 뭐가 제일 보고 싶었댔어요. 이제 가수하는 게.
2: 맞아요. 제일 아무래도 생각이 많이 났던 건 팬분들이 좀 많이 보고 싶었고 또 그리고 무대가 정말 그리워서 좀 그랬던 게 제일 컸던 것 같아요.
1: Sí, dice que definitivamente en el servicio militar lo que más extrañó fueron a sus fans y el estar arriba de un concierto, dando conciertos y dando a conocer su música.
0: Esta es una pregunta que le hago por lo general. Hemos tenido aquí a varios chavos de la escena del K-pop. Yo lo percibo como una carrera muy agotadora. O sea, los traen viajando, cantando en conciertos. ¿Hay un momento para Ace en el que se va a su casa, se relaja, se va con sus amigos o es seguir en esto todo el tiempo? Porque yo lo veo como muy agotador.
1: K-pop star 하는 게 엄청 힘든 것 같이 보이시는데요. 그래서 이제 가수는 이제 어떻게 느껴요? 이제 쉬는 시간도 있어요? 아니면 계속 K-pop star 같이 있어야 되냐고 그걸 물어보셔요.
2: 물론 이제 뭐 음악 작업할 때도 있고 뭐 쉬는 시간도 있고 그래서 저 같은 경우도 조금 밸런스를 조절해 가면서 네. 뭐 음악과 뭐 퍼포먼스 연습을 할 때는 뭐 연습을 하고 또 제 개인 시간이 있을 때는 다양한 뭐 취미 생활이나 뭐 그런 뭐 친구들과의 만남 그리고 책
1: 네, 감사합니다. Dice que definitivamente sí es una carrera muy difícil, pero y que es muy importante mantener este balance. Entonces, como que él ha aprendido a mantener este balance entre soy la estrella de K-pop y por otra parte, no, soy la persona normal que sale, se relaja.

0: trabaja, lee libros, sale con sus amigos. Entonces, él dice que sí ha encontrado este balance de vida entre la vida de K-pop y la vida de un ser humano normal como cualquier otro.
1: Sigue con la gira Latin Tour 2026. ¿Qué va a venir para ACE? ¿Si es disco, si es colaboración o si es seguir con las fechas?
0: Latin Tour 끝나시고 이제 다음 게 네 뭡니까?
2: 일단 한국으로 제가 다시 돌아가서 음악 작업을 또 계속 이어서 할 것 같고요. 그래서 또 빠른 시일 내에 또 앨범을 낼 수 있도록 또 준비를 할 것 같습니다.
0: Pues dice que va a regresar a Corea, que va a seguir componiendo más canciones y que sí, que esperen porque va a estar saliendo más canciones nuevas.
1: Bueno, por último, un mensaje para todas las fans que están viendo, mi querido Ace, a las bonitas Latin Tours.
0: México fanderante, ¿qué mensaje pone a
2: Hola, soy Ace.
1: Y gracias.
2: Always, thank you for supporting me. And this tour is Mexico Puebla and Monterrey and concertos, and also I stay in Mexico City. So last year, so Mexico, I twice time in concertos is Mexico City. So I felt very near to Mexico.
1: And happy.
2: So, muy feliz.
1: Muy feliz.
2: Yeah, so I hope to see you soon. Muchas gracias.
1: Muchas gracias, mi querido.
2: Muchas gracias.
1: Tú, muchísimas gracias. Vamos a corte comercial y regresamos. Usted no se nos vaya. Volvemos aquí en No Sonoras. Ah, no, ya nos vamos, ¿va? Ya nos vamos. ¡Vámonos!

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12: Fajitas de res con champiñones. Cocina tiras finas de bistec de res magra con una cantidad generosa de champiñones rebanados y cebolla. Sazona con pimienta y una pizca de sal. Es un plato proteico delicioso que no requiere grasas añadidas para destacar.
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13: Buenos días a toda la República Mexicana. Qué gusto saludarlos desde la chulísima Mérida, Yucatán, para todo México y el sur de los Estados Unidos. Hoy tenemos preparado un programa con muchas cosas interesantes que aprender, de qué enterarnos, sobre qué reflexionar para alcanzar nuestro máximo potencial. Qué gusto estar con ustedes aquí en Telefórmula y Radio Fórmula. Bueno, hoy arrancaremos hablando sobre el tema que tanto nos preocupa y que estamos definitivamente en campaña por el tema de las esterilizaciones para terminar con los perritos y gatos que están en las calles todos los días, cansados y lastimados en nuestros corazones de estar viendo abusos y lo que sucede en las calles con los perros y gatos que viven ahí, sin hogar, en las calles mexicanas, que son más del 70% de los perros. Hoy estará con nosotros Jerónimo Sánchez, director de Animal Heroes, para hablar de este tema. De acuerdo con el INEGI, México ocupa el lugar número uno en Latinoamérica en abandono de perros. Abandono de perros. Cerca, repito, cerca del 70% de la población canina que vive en México vive en situación de calle. Hoy en la mañana estaba viendo en Instagram otros dos abandonos, uno en Yucatán y otro en el sur de la Ciudad de México, donde descaradamente la gente, en el caso de la Ciudad de México, llegan dos hombres, se bajan de un carro, llegan a un parque donde hay una zona enrejada y cercada para que los perritos jueguen, meten ahí a dos perros, uno de ellos un Golden Retriever hermoso, y ahí lo dejan y se van. O sea, tiran cosas en la calle, o sea, como si fueran cosas, como si fueran basura, los dejan y a esos les fue bien, a otros los meten en bolsas y los tiran a la basura, a otros los abandonan en medio de la carretera. Ya es tiempo de que eso se termine. Y por un lado, pues claro, se requieren leyes duras para poder multar a esta gente, pero por otro lado, no podemos estar vendiendo perros y gatos, la gente los compra por impulsos. Esos perros que están abandonando ahorita son los perros que llegaron como regalo de Navidad, ¿no? Que llegan, aquí está un perrito, te lo regalo, y pues la gente, ay, el cachorrito, qué lindo, qué bonito, y ahí lo traen, y pues el cachorro crece, obviamente no lo educan, obviamente el perro muere de cosas, porque no le dan juguetes, porque no tiene satisfechas sus necesidades básicas, como cualquier ser vivo, no hace ejercicio, no tiene cosas que morder, no tiene educación, lo dejan encerrado, y el perro se vuelve un problema, y los acaban literalmente abandonando en las calles. Ya es tiempo de terminar con ellos. Hoy es el día del perro. Hoy es el Día del Perro, justamente para países como México y Estados Unidos y Colombia. Nos preguntamos cuál es la solución, cuál es el panorama que enfrenta México, qué podemos hacer. Obviamente no comprar, obviamente no reproducir y vender, obviamente esterilizar, pero ¿qué más podemos hacer desde el punto de vista de las leyes y para que los ciudadanos nos eduquemos y terminemos de crear esta crueldad e irresponsabilidad con los animales? Jerónimo Sánchez, director de esta gran organización Animal Heroes, estará con nosotros hoy en el programa. Y más adelante le daremos la vuelta a la página y vienen, como lo habíamos prometido, nuestros invitados del podcast de la semana, Natalia Barrera, Javier Barrera, que son expertos en desarrollo personal, en potencial humano, en liderazgo, son padre e hija y comparten la misión de educar a líderes que manejan a miles de personas como lo hacen ellos. Y hoy hablaremos de por qué es tan importante no estarnos enfocando demasiado en nuestras debilidades. Cuando sabes que no eres bueno para algo y decir, no soy bueno para esto, tengo que ser bueno para lo que no soy bueno. No, es al revés. Es decir, ¿en qué soy bueno? Y me enfoco en mis fortalezas, no en mis debilidades. Es el tema del podcast de la semana y hoy lo vienen a tratar aquí y a platicarnos por qué a veces traemos el foco descolocado, andamos perdidos con el foco y por qué nos conviene enfocarnos en nuestras fortalezas. Y más adelante hablaremos de dinero. Estamos casi en septiembre y la cuesta de enero empieza en septiembre porque el mes de la patria. Luego viene Halloween, el Día de Muertos, en Estados Unidos el Día de Acción de Gracias, las preposadas, posadas y la Navidad y la cuesta de enero. Pero la cuesta de enero llega cuando no te cuidas desde septiembre. Y hoy hablaremos con Mate Alonso, nuestra querida contadora yucateca, muy divertida y muy sabia y muy inteligente, que nos va a decir cómo evitar la cuesta de enero desde septiembre. Así que quédense con nosotros, arrancamos después de la pausa.
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24: Territorio Animal.
25: El mono capuchino. Este pequeño primate destaca como uno de los habitantes más inteligentes y astutos de la selva tropical. Utiliza de manera constante herramientas naturales como piedras y ramas para romper frutos secos. Vive en comunidades ruidosas y muy sociables.
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13: Bueno, pues siempre preocupados por todas estas injusticias que seguimos viendo con los perritos y los gatos en la calle. Por cierto, a la gente que nos escucha y nos ve en Ciudad Juárez, está el caso de este pobre perro Chau Chau que mencionamos ya hace como 3 semanas, donde literalmente lo desollaron y lo quemaron al pobre perro. Imagínense, le quitaron la piel vivo y lo acabaron quemando. Unos seres increíblemente crueles y afectados, y es hora de que en Ciudad Juárez todavía no se encuentran a los culpables. Parece que ya lo tienen identificados, pero no los han, las autoridades de Ciudad Juárez no los han atrapado. Entonces, una regidora de Ciudad Juárez, a quien estamos ya contactando para que nos cuente cómo van las cosas, presentó la denuncia ante la fiscalía, testificó frente a la fiscalía, pero todavía el gobierno de Ciudad Juárez no atrapa a estos presuntos responsables y sus fotos ya están circulando en redes sociales. También está el caso de la pobre Pomeranian, que se robaron el domingo de un establecimiento, un perrito llamado Bruno, que lo están buscando en la alcaldía Gustavo Madero, en la Ciudad de México. Las cámaras de seguridad vieron como una niña chiquita, imagínense, usan una señora, trae una niña chiquita y la niña chiquita atrae al perro para que juegue con ella. Luego se acerca la señora, lo agarra y se lo lleva y lo secuestra. Y la pobre familia de este perrito Pomeranian, Bruno se llama, está difundiendo las imágenes, están súper preocupados. O sea, secuestro animales. Luego vieron en Metepec a un cachorrito con una pareja de 2 personas que parecían que estaban borrachas o que habían ingerido alguna sustancia y lo traen a jalones y abusos, y los testigos trataron de intervenir y se pusieron violentos. O sea, los casos de crueldad animal en las calles de nuestro país siguen sucediendo todos los días y parece que están normalizadas porque pasa. ¿Y de dónde viene todo esto? De la enorme cantidad de perros y gatos que existen, 70% de ellos no tienen hogar, y esto es una realidad que tenemos que cambiar por el bien de todos, por compasión, por empatía. Está con nosotros Jerónimo Sánchez, director de Animal Heroes, conectado en Ciudad de México, para hablarnos del panorama real de México. Tenemos, Jerónimo, buenos días, tenemos el peor récord de América Latina en cuestión de perros abandonados y gatos en las calles. O sea, es horrible, tenemos un muy triste primer lugar latinoamericano, Jerónimo.
27: Muy buena, Marco, a ti y a tu audiencia. Pues sí, nos encantaría que México fuera primer lugar de muchas otras cosas y tenemos este terrible honor de ser el país de Latinoamérica con más animales en situación de calle. Las últimas estimaciones ya hablan de 28 millones de perros en situación de calle, cosa que es pues intolerable para los que tengamos un mínimo de empatía, pero también es un problema pues para toda la sociedad, porque bueno, pues demuestra que no hay consecuencias legales, que no hay empatía hacia esos animales y que los servidores públicos, los municipios, lejos de poner soluciones, parece que lo que están dejando pasar el tema, y esto lo que hace es agraviar este número que cada vez crece más en las calles.
13: Y tristemente muchos gobiernos municipales parecen estarle poniendo más énfasis a matar perros y a matar gatos en formas muy crueles que a a la raíz del problema. Algo que la presidenta de México, Claudia Sheinbaum, habla todo el tiempo. Atacar las raíces, atacar las raíces, atacar el origen del problema. Pero parece que no le hacen caso porque siguen los municipios concentrados en capturar perros y gatos y matarlos, en vez de legislar y prohibir que se vendan en las calles, que se vendan en los centros comerciales, procurar las esterilizaciones, que quien adopta un perro, tiene un perro, tenga que pasar por un proceso psicológico, de evaluación psicológica y de evaluación financiera, como pasa en países como Alemania y otros países europeos. Pero el énfasis no está en el origen, el énfasis está en el exterminio de los animales, que aparte es más cruel y le cuesta muchísimo dinero de los impuestos de los ciudadanos. O sea, crueldad y tontería fiscal. O sea, por dos lados, ¿no, Jerónimo?
27: Y una cosa más, ni siquiera soluciona el problema. Porque claro, si por lo menos dijeran, bueno, es que hay una solución drástica, tampoco tendría justificación, pero hablaré de un tema de ética, pero es que encima ni siquiera la solución. Se lleva haciendo desde principios del siglo XX y está más que demostrado que no es la solución matar, que no arregla el problema, ¿no? Entonces, como bien dice, le cuesta dinero a los municipios, se enfocan en el final del problema, cuando la raíz, todo el mundo lo sabemos, y es que tendría que ser obligatorio la esterilización, aparte de la tenencia responsable, y aparte de tener consecuencias reales a esas personas que abandonen a sus miembros de familia, porque una vez que está en tu casa, tú eres el responsable, eres el tutor de ese animal de compañía, y no puedes abandonarlo porque te vas a cambiar de casa, porque ya no te gustó cómo se comporta, porque ya se hizo grande y tú te gustaba más de cachorrito que cuando era grande. Por desgracia tenemos estadísticas de que más del casi el 80% de los animales que se compran terminan siendo abandonados porque se compran por impulso, se compran porque lo vemos bonito, porque lo queremos como un jarrón en la casa, ¿no? Lo queremos como un adorno de la casa y no como un miembro más de la familia. Entonces, desde ahí tenemos el problema, y si los municipios no ponen los mecanismos para evitar esta situación y piensan que la única solución es matar, pues simplemente lo que estamos es tapando el sol con un dedo, y de una manera cruel y encima costosa para los municipios. O sea, no hay razón de ser.
13: Cruel, costosa, y además, como dices, no soluciona el problema. Porque ponle que podríamos discutir y decir que es cruel y falto de ética hacer matanza, pero que dijeras, va a ser matanza y se acaba el problema. No se acaba, porque se vuelve a repoblar, porque el origen sigue ahí. El 70% de los animales, como perros y gatos, que existen en México, viven en la calle, según la UNAM y según el INEGI. Pero de esos perros que viven en la calle, según la UNAM, lo que tú decías, dice la UNAM, la Universidad Nacional Autónoma de México, que el 60% de esos perros tuvieron hogar. O sea, más de la mitad de los perros que ves en la calle alguna vez estuvieron en una Navidad, en un cumpleaños. Ah, mira, un regalito. Ah, mira, lo compré en el centro comercial. Ah, mira, me lo vendieron en la calle. Ah, mira, crucé perritos y tuve y me lo regalaron. Ay, tuve una camadita. Ahí andan vendiéndolos en Facebook y todo. O sea, 60%. Más de la mitad del problema está en que esos perros sí tuvieron un hogar y la gente literalmente los abandonó.
27: Pues hubo una reforma a la Constitución mexicana a finales del año 2024, donde declaraba ya a los animales como seres sintientes, y esa reforma a la Constitución estaba basada en datos que decía que 7 de cada 10 animales en hogar, con hogar, sufrían maltrato. El 70% de los animales que sí tienen hogar todavía sufrían maltrato porque tenían problemas de que no lo llevan a visitas médicas, seguían todavía viviendo en azotea, sufrían de golpes y de diferentes agresiones, y también sufren pues de inanición, o sea, de no hacerle absolutamente nada, no darle de comer, no prestarle atención y tenerlo como un objeto más de la casa, ¿no? Creo que el problema es suficientemente grave y profundo, y tenemos que darle un giro radical, ¿no? Tenemos también lo que vemos, que hay muchísimos casos de maltrato que se quedan sin que se aplique la ley, sin que se haga justicia, ¿no? En Querétaro mataron a Atos y Tango, que son dos perritos que se dedicaban a rescatar personas de desastres naturales como el terremoto de la Ciudad de México, y resulta que los mató un vecino porque no les gustaba que entrenaran en el jardín de enfrente de su casa. Ni siquiera ladraba, ni siquiera nada, pero al señor le molestaba y los envenenó, y ese señor está hoy en día en la calle, ni siquiera está en la cárcel, cuando pasó hace un par de años, porque no se aplican las leyes también para quien maltrata o mata animales deliberadamente, ¿no?
13: Sí, 70% de los animales que están en las calles, perdón, que 70% de los animales en México están en las calles. Luego de ese porcentaje, 60% tuvieron casa u hogar y los abandonaron. Y luego los que viven en casa también viven violencia y maltrato, porque no es gente que tenga ni el dinero, ni la educación, ni la paciencia, ni nada necesario para tener un animal. La verdad, la mayor parte de la gente no debería tener animales, o sea, porque es un compromiso fuerte. Hay quien quiere, pero no puede, porque no tienes el presupuesto. Y está bien, si no tienes el presupuesto, no lo tengas. No tienes el tiempo, no tengas el animalito. No tienes la paciencia y no tienes el compromiso, no lo tengas, está perfecto, no lo tengas. Acaricia al perro del vecino, de la prima, de alguien, o sea, tu amor o tu cariño por jugar con los animales, hay que canalizarlo de otra forma. Estamos muy lejos de llegar a lo que hacen en Europa. En Europa, en muchos países como Alemania, te hacen una evaluación para darte un permiso de adopción de un animal, pero estamos muy lejos de eso.
27: Bueno, justo, mira, en España, que yo pues tengo un vínculo más cercano y sé cómo funcionan allí las cosas, ya la identificación de los animales es obligatoria y cada animalito tiene un chip donde viene identificado quién es el tutor y cómo localizar a ese tutor responsable. Por si hay cualquier abandono, digo, tiene doble lectura. Si se te escapa, si se te pierde, lo puedes recuperar, ¿no? Pero si además tú lo abandonas o tienes alguna situación, saben con quién ir. Y es más, se acaba de poner ahora en España este curso, igual que comentabas en Alemania, tienes que tomar un curso para adoptar un animal y además tienes que contratar un seguro de daños a terceros por si tu animal hace algún por tu negligencia, el animal provoca algún tipo de accidente, el tutor es el responsable de pagar esos daños y de cubrir esos gastos.
13: Mi querido amigo, se nos acaba el tiempo, pero ¿qué podemos hacer para avanzar y salir de este problema? El problema es complejo, las soluciones son complejas, hay muchas piezas del rompecabezas. ¿Qué podemos hacer para ayudar?
27: Hay dos soluciones clarísimas. No compres animales, porque eso lo que hace es fomentar que sigan llegando más animales a este mundo, y lo que queremos es darle hogar a los que ya existen. Y segundo, y muy importante, esterilizar. La esterilización tiene que ser obligatoria. No se puede cuestionar, no puede haber veterinarios que todavía digan que la esterilización no es buena o que no es necesaria. Si alguien tiene dudas de esterilizar a su animal, que vaya a un albergue, que vaya a un refugio, que vaya al centro de control animal de su municipio, que vea en la situación en la que están los animales y verá cómo la solución es adoptar y esterilizar.
13: Bueno, sigan Animal Heroes para apoyar y ayudar. ¿En dónde, cuáles son las redes de Animal Heroes y cómo pueden donar para ayudar a todo lo que están haciendo ustedes, amigo?
27: Pues muchas gracias. Puedes entrar en www.beanimalheroes.org o buscarnos en redes sociales con el logo de Animal Hero. Aquí nos encuentra con el águila verde y aquí nos pueden buscar como Animal Hero.
13: Perfecto. Vayan a Animal Heroes, síganlos, actívense, sean voluntarios, donen dinero, porque todo lo que hacen ellos requiere dinero, requiere personal y todos son voluntarios, entonces requieren de nuestros donativos. Yo he donado dinero a Animal Heroes, lo hago con todo el gusto porque confío en ellos, así que los invito a que lo hagan, les dan recibo, deducible de impuestos, etcétera. Apoyemos la causa, no solo con palabras. Gracias. Jerónimo, te mando un abrazo hasta Ciudad de México. Gracias por estar con nosotros, amigo.
27: Muchas gracias. Fuerte abrazo a ti y a tu audiencia.
13: Gracias por lo que hacen. Una pausa, volvemos con más en Grupo Fórmula.
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13: Y cerrando el tema de los animalitos que abrimos en el segmento anterior, les quiero pedir por favor que apoyemos. Una de las formas de apoyar a que no haya más perros y gatos en las calles es apoyar las esterilizaciones. Y estamos en campaña recordándoles que Ejército Patitas MX, así los encuentran en Instagram, está convocándonos a que donemos por lo menos 250 pesos para el esterilizar perros y gatos. La meta son 1,800 cirugías que se van a hacer en diferentes entidades de la República Mexicana, incluyendo la capital, Estado de México, Puebla, Hidalgo, Querétaro, etcétera, y la meta es llegar a 1,800 cirugías. Tu donativo de 250 pesos o más ayuda. Cada perrita que perrito que esterilizamos, estamos logrando literalmente que miles de perros no nazcan. Y ese es trabajar en el origen del problema. Entonces, por favor, busca @ejercitopatitasmx y ahí los contactas por mensaje de Instagram directo y les preguntas. 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Bueno, ya no es Citi Banamex, ya es Banamex. Otra en Bancomer y otra, ya no es Bancomer, es BBVA. BBVA nunca va a lograr que le quiten el Bancomer, me da risa. 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Banorte. 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Ayúdanos a esterilizar animalitos. Bueno, esta semana tuvimos un podcast maravilloso, maravilloso, con dos expertos en desarrollo de líderes, en desarrollo de seres humanos, habilidades que a todos nos conviene desarrollar para tener éxito en la vida. Hagamos lo que hagamos. Javier Barrera, Natalia Barrera, hijo y hija y padre, padre e hija, están con nosotros conectados aquí en el podcast, en el programa de radio, así como estuvieron en el podcast. Oye, qué buen episodio nos regalaron, ¿eh? Felicidades y gracias.
15: Oye, gracias, Marco, gracias. De hecho, hemos tenido comentarios muy, muy generosos de tu audiencia, por supuesto, empezando por todos los halagos hacia ti y porque nos llevaste de manera increíble a poder explorar este tema con mucha profundidad. Muchas gracias.
13: No, hombre, gracias. Natalia, buenos días, también te saludamos.
16: Buenos días, gracias, gracias por estar aquí.
13: Bueno, los saludo acá desde Mérida hasta Ciudad de México. A ver, un tema de los varios que se tocaron en el podcast que estuvieron buenísimos. Un tema muy especial fue este de enfócate en tus fortalezas, no te enfoques en tus debilidades, a menos que te estén realmente limitando, ¿no? Como nos comentaron ustedes. Pero yo quisiera que aquí en Radio Fórmula habláramos de eso. ¿Cuál es la importancia y cuál es la ventaja de enfocarte en lo que eres bueno y perfeccionarte, ir de bueno a magnífico, a extraordinario, en vez de estarte preocupando por tus carencias y por lo que no eres bueno y decir, ay, voy a tapar baches, voy a trabajar en eso? ¿Cuál es la diferencia y el potencial de un ser humano? ¿Quién quiere empezar, Natalia o Javier? Ustedes.
15: Pues si quieres, me arranco. Pues mira, es un tema que en realidad nos apasiona y nos apasiona porque queremos contestar la pregunta, ¿por qué el mundo está obsesionado con las debilidades, Marco? Tiene parte, por supuesto, la génesis del sistema educativo y a veces de algunos paradigmas familiares, en donde pareciera que lo que hacemos bien de manera natural lo damos por bueno y hay que poner la mirada en aquello que nos falta, que no tenemos. La analogía que contábamos, que nos gusta mucho, es si alguien te presenta, digamos, una boleta de calificaciones, la mirada de manera natural se te va hacia las áreas bajas, hacia los 5, hacia los 6, hacia los 7. Y hay poca narrativa y poco discurso respecto de los 10 o de los 9, que además son quien más información te podría dar de por dónde están los talentos de las personas. Los talentos de las personas es eso que tenemos de manera natural, que aprendemos rápido, que nos sentimos productivos, que crecemos. Incluso, fíjate, Marco, es en lo que nos han reconocido consistentemente. Desde niños, si alguien recuerda, pues lo reconocían por disciplinado, estructurado, cuidadoso. Si tú recordaras esos halagos, vas a ver que todos están enfocados en eso que de manera natural haces bien. Entonces, creo que es fundamental que hagamos esta lista de qué es eso que de manera natural hago bien, aprendo rápido, despunto, despego, me han promovido por esa razón, me han comentado que lo hago consistentemente bien. Ahí hay una huella importante de tus talentos y ahí es donde hay que enfocarnos.
16: Y hay que entender también que nosotros, las personas, trascendemos por lo que somos, por nuestros talentos. Cuando tú describes a alguien, nunca podrías descifrar de quién estás hablando si empiezas a hablar de lo que no tiene. Esta persona no es de esta manera, a esta persona le falta esto, esta persona su debilidad es esta. Nunca podrías saber de quién estás hablando. En cambio, cuando te enfocas en lo que sí tiene esa persona, en cómo es esa persona, ahí podrías identificarla inmediatamente. Entonces, cambiarnos esta... Bueno, también luego es parte de la naturaleza, ¿no? Que el cerebro, por protegernos, se enfoca en lo que no tiene, se enfoca en el puntito negro de la hoja en blanco. Pero entender, cambiarnos ese mindset, ese chip de me voy a enfocar en lo que sí tengo, porque dijiste algo importante. Lo que sí tengo, si lo mejoro y lo trabajo, se va a volver extraordinario. Si me enfoco en algo que no tengo, probablemente voy a mejorar un poco, pero difícilmente llegue a ser fortaleza.
13: Claro. Yo recuerdo cuando yo era niño, yo era de ese clásico, creo que lo comentamos en el podcast, que yo era malo, malo, malo para las matemáticas, la física, la química. No daba yo una, pero era yo extraordinario en civismo, en historia, en geografía, etcétera. Pero recuerdo que jamás ningún maestro, ni la directora, ni nuestra asesora, ni mi propia mamá, obviamente lo hacían con buenas intenciones, pero nunca me hablaban de, oye, qué bueno eres para la historia, oye, qué bueno eres para las ideas, oye, qué bueno eres para comunicarte. El rollo era, no puede ser, las matemáticas, y me metían a clases de matemáticas por las tardes, y hice veranos tomando matemáticas, y se volvió la escuela era un infierno para mí, debido a que el enfoque de la educación que recibía yo era... Tienes que ser bueno en esto que eres pésimo. Y nadie nunca hablaba de mi talento en las otras materias. Y ese es el sistema tradicional viejo. ¿Por qué la obsesión, Javier? ¿Por qué tanta obsesión en trabajar en lo que carecemos y en lo que no somos buenos en vez de enfocarnos en lo que sí traemos ya como un regalo natural?
15: Mira, este ejemplo que das, te aseguro que muchas personas que nos están escuchando nos sentimos profundamente identificados, ¿sí? Repito, eso que haces bien. Primero, uno, hay algunas ideas muy preconcebidas sobre talentos que son mejores que otros, carreras que son mejores que otras, materias que son mejores que otras, sobre todo en el tema que tiene que ver con las ciencias, ¿no? Y las matemáticas. Pareciera que hay una correlación altísima entre la inteligencia y las matemáticas, ¿no? Presumimos mucho de alguien que es muy bueno en las matemáticas o en las ciencias. Sin embargo, pues eso es solo una creencia, porque pues, hay muchas inteligencias. La lógica verbal es maravillosa, las personas que tienen capacidad de comunicarse, la espacial, la naturista. Hay muchas formas de manifestar la inteligencia. Sin embargo, ciertos sistemas privilegian más unas que las otras. Y por eso tienes ese recuerdo de, pues te señalaban aquello en donde no eras bueno, lo que te faltaba, ¿no? Y entonces creces con esta idea preconcebida de lo que tienes no alcanza. Para lo que eres bueno no es suficiente, ¿sí? Y lo que no saben es que si nos hubiéramos detenido y a ti te hubieran preguntado, oye, Marco, consistentemente sacas 10 en geografía. Claro, es que desde que eras chico en los viajes ¿qué memoria tenías para recordar los lugares, los paisajes? Siempre eras como una enciclopedia de estos temas. Tu memoria geográfica es espectacular. Imagínate que la narrativa hubiera sido sobre eso o sobre el civismo. Oye, a ti siempre te ha gustado saber lo que está bien y lo que está mal. Como que en realidad hablas de mucha equidad, de mucho balance, de justicia. No me sorprende, pero siempre traes a la mesa cosas que tienen que ver con la balanza. Imagínate qué increíble habría sido para tu crecimiento que alguien hubiera señalado eso en lo que consistentemente te desempeñabas bien. Sin embargo, recuerdas que te decían, ¿por qué no en matemáticas? ¿Por qué no en química? ¿Por qué no en física? Y entonces, pues, seguramente no disfrutaste la escuela. Y la escuela se perdió, pues, de haber potenciado a alguien que tiene unas habilidades increíbles en comunicación, en equidad, en balance, ¿me entiendes?
13: Sí, te entiendo.
16: Justamente perfecto. Lo que decíamos, a Marco, bueno, por supuesto que en él a lo mejor te describiría como bueno en matemáticas, pero ese carisma que tienes también desde los niños, no solamente las materias, hay muchas cosas que podemos observar en ellos y hacerles saber que son extraordinarios para eso. Tu carisma, tu capacidad de convocatoria, la manera en la que conectas con los alumnos, cómo incluiste a esta persona que se sentía excluido el primer día de clases porque era el nuevo. Eso también debemos de valorarlo y no solamente las materias. Y justo eso, ¿no? Que decían, no sé, o sea, antes se creía mucho mi hijo es bueno para matemáticas, wow, es que mi hijo es súper inteligente. Y hoy en día nos hemos dado cuenta que no es así, que ya no solo existe una inteligencia, que no solamente ser bueno para matemáticas y de hecho te hacían pruebas estandarizadas en base a eso para medir tu inteligencia. Se han dado cuenta que para nada, que también la inteligencia emocional es muy importante. Como mencionaba Javier, hay muchas inteligencias y lo importante como formadores es eso, ¿no? Enfocarnos en lo que la persona sí tiene, en lo que para lo que la persona es extraordinaria y hacérselo saber. Importante que todos se sientan especiales y extraordinarios en algo, porque eso te motiva a seguir trabajando en eso y volverte de extraordinario a más extraordinario todavía, ¿no? Entonces, pues sí, 100% tienen razón en todo lo que están diciendo.
13: Claro, vamos a una pequeña pausa, nos agarra el corte comercial, pero nada más rápidamente cerrando, el examen de inteligencia, de tu coeficiente intelectual, estaba enfocado justamente en ciertas materias y en cierta así inteligencia, es. No en todas las ciencias.
15: Así, la es. Ciencia. Así no es, absolutamente.
13: ¿Correcto?
15: Era más en la lógica matemática.
13: Lógica matemática, pero si eras bueno para la filosofía, para la historia, para las ideas, para
15: las humanidades.
13: Para las humanidades, tus
16: habilidades. Y una prueba tan estandarizada que no es fit to all, no es para todos, ¿no? Entonces.
13: No le sirve a todos. Ojo, y no estamos, vamos a ir a una pausita, no estamos hablando mal de la ciencia. Al contrario, a mí me encanta la ciencia.
15: Claro.
13: Me encanta oír a neurocientíficos, ya físicos, ya gente astrofísicos. Me encanta la ciencia, pero yo no soy bueno para eso. Soy bueno como alumno, como público, escuchando, pero no soy bueno para eso. Entonces hay que entender que cada niño, cada ser humano tiene sus fortalezas y sus debilidades y no hay que enfocarse en las debilidades, sino en las fortalezas. Continuamos la conversación después de mensajes. Natalia Barrera y Javier Barrera, expertos en desarrollo potencial humano, están con nosotros. Ellos los encuentras en @talentosyfortalezas. Son sus redes sociales. Ahí puedes tomar cursos y aprender más de ellos. Y aprenderemos de ellos volviendo de mensajes.
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18: El castaño ha sido históricamente el árbol del pan en muchas regiones rurales debido al valor nutritivo de sus frutos. Su madera es resistente a la humedad, lo que lo hace ideal para la construcción exterior. Estos árboles forman bosques antiguos que ofrecen refugio a aves y mamíferos pequeños, siendo un componente vital para la biodiversidad de las zonas montañosas templadas.
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20: Las medusas inmortales pueden revertir su ciclo de vida y volver a ser pólipos cuando se enfrentan a crisis ambientales extremas.
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21: La presidenta Claudia Sheinbaum adelantó que presentará al Congreso de la Unión la iniciativa de la nueva Ley General de Equilibrio Ecológico y la Protección Ambiental, que buscará fortalecer las capacidades del Estado mexicano en protección, conservación y restauración del medio ambiente y recursos naturales.
22: Esta iniciativa que se va a enviar por parte del Gobierno de México, de Semarnat, para fortalecer las capacidades del Estado mexicano para proteger, cuidar, conservar, restaurar el medio ambiente y los recursos naturales.
21: El robo de hidrocarburos en Guanajuato subió 137% al pasar de 200 denuncias en 2021 a 474 al cierre de 2025, según datos del Secretariado Ejecutivo del Sistema Nacional de Seguridad Pública. Informó Emi Arriaga. 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
13: Estamos de regreso en Grupo Fórmula, hablando de cómo es importante enfocarte y jugar hacia tus fortalezas y no jugar con tus debilidades, que fue el tema de esta semana, en el podcast con nuestros invitados Natalia y Javier Barrera, que son coach certificados, expertos en el desarrollo de seres humanos, de líderes enfocados en sus fortalezas. Ahorita vamos a seguir con el tema, pero hablando del podcast, les tenemos la primicia, porque hoy a las 4 de la tarde estrenaremos nuevo episodio y tenemos a otro de nuestros invitados consentidos, de los más brillantes, un gran científico, hablando de ciencias, esas para las cuales yo no era bueno en la escuela, pero me encanta aprender de los científicos que sí son buenos. Está el doctor Fernando Leal, que es maestro y doctor en nutrición clínica por la Universidad Anáhuac, con formación en inmunología. Él ha estado muchas veces con nosotros aquí en Radio Fórmula y en el podcast, y nos habla del universo que existe en tu estómago, parásitos intestinales, la verdad que no conocías, el universo que vive en tu estómago. Aquí está una probadita, el teaser, el adelanto, porque a las 4 de la tarde, hoy en mi canal de YouTube, Marco Antonio Regil TV, estrenaremos el nuevo episodio, y aquí vamos a ver un teaser, una probada de lo que se trata. Veamos y escuchemos.
24: Los microorganismos que viven dentro de nosotros pueden cambiar incluso nuestra personalidad y el tipo de decisiones que tomamos.
25: Si tú tienes alteración de la microbiota, entonces tienes mayor posibilidad de deprimirte.
24: Cándida, bacterias, hongos, hay un universo adentro de nosotros.
25: Si presentan datos como este, que rechinan los dientes, que no pueden dormir adecuadamente, inflamación intestinal, gases olorosos, fétidos.
24: Una persona que tiene más parásitos puede tener más posibilidades de tener un accidente de auto.
25: Es gente que está como inhibida, que pierde la noción del peligro.
24: Los parásitos literalmente pueden estar cerrando tu comida, tu sangre, te pueden estar comiendo por dentro. O sea, puede ver desde microorganismos hasta una lombriz enorme que vive dentro de ti.
25: ¿Has oído hablar de la venganza de Moctezuma? Puedes ir a la India, enfermarte, regresar y durar 2-3 años enfermo permanentemente si no trataste correctamente a la microbiota.
24: ¿Te puedes quedar 2-3 años enfermo?
25: No importa el estatus social de una persona, puedes tener parasitosis. Y hay parásitos que tú puedes besar a una persona y transmitir también parásitos, ¿no?
24: ¿Tú ves unos besos, una revolcada con alguien y te pasó parásitos?
13: Está fuerte el tema, está fuerte y muy divertido con el doctor Fernando Leal. También me quedo pensando, si mis maestros hubieran explicado en la forma tan sabrosa la ciencia como lo explica el doctor Fernando Leal, a lo mejor sí lo hubiera entendido yo la ciencia. Claro. En la escuela, porque él tiene un gran talento para comunicarse. No se pierdan el episodio en mi canal de YouTube, Marco Antonio Regil TV. Estrenamos hoy a las 4 de la tarde, y también de una vez, antes del estreno, pueden echarse el episodio con Javier Barrera y Natalia Barrera, que se llama ¿No tienes talento o estás en el lugar equivocado? Qué diferencia, ¿verdad?, cuando un científico te explica así con manzanitas y sabrosa la ciencia. Así como habla el doctor Fernando, sí le entendemos, ¿no?
15: Claro, pues ve qué talento increíble tiene uno de conectar, dar ejemplos, su talento de comunicación a través de hacerlo sencillo y digerible. Y por eso un tema científico tan complejo, pues nos los hace tan fácil de comprender y sobre todo, bueno, pues ya con este teaser, pues qué ganas de escuchar, claro, de escuchar ese podcast, ¿no?
13: Sí, y son ahí, estamos hablando de talentos y de debilidades y cómo nos conviene enfocarnos en los talentos. Ahí estamos hablando, por ejemplo, de dos talentos. El talento que él tiene como científico, como médico, como investigador, y el talento que tiene como un gran comunicador, como alguien que explica las cosas. Ahí son dos talentos juntos que no necesariamente van de la mano.
15: Sin duda, absolutamente. Y pues tú eres un ejemplo también de ello, ¿no? Esta capacidad de conectar, esta de comunicar y con este carisma. Ve los comentarios que te dan durante, ¿no? Gracias que los dejas hablar, llevas muy bien la entrevista, los llevas al punto. Ese también es un gran talento. Evidentemente, creo que vale la pena aquí decir, Marco, con talento no alcanza. Hay que decirlo claramente. Sí. Es talento más 20 años de comunicador, 30 años de comunicador, de mucho estudio, mucha preparación. Y aquí hay un ingrediente fundamental que se llama motivación. Uh-huh. Qué increíble y cómo potencia casi como un trampolín la motivación cuando te enfocas en aquello que te gusta hacer y que haces bien y que aprendes rápido. Por eso, en las disciplinas en donde nos desempeñamos bien, pues nos gusta mucho, tenemos referentes, tenemos a quien admiramos, nos gusta tomar cursos, disfrutamos del aprendizaje porque estamos motivados. Entonces, repito, con talento no es suficiente, no basta, no alcanza. Hay que meterle 10,000 horas, 20,000 horas, preparación, mucha dedicación y mucho esfuerzo. Entonces, ese talento lo vuelves fortaleza.
13: Dirían cuando estaba chiquito en la iglesia, amén, aleluya, muy bien. El mensaje divino que ha llegado. Oye, Natalia Barrera, mucha gente dice, es que no tengo seguridad de cuáles son mis fortalezas. Tú cuando entrenas gente, cuando desarrollas gente, tú que estás muy joven, imagino que especialmente tienes una magia con la gente joven, pero no importa la edad, que están buscando sus fortalezas, Natalia, ¿cómo le aconsejas a la gente que no tiene claridad en cuáles son sus fortalezas? ¿Cómo le hace para encontrarlas?
16: Mira, Marco, te sorprendería la cantidad de gente, y no tiene que ver con edad, que dice eso. Es que yo no sé cuáles son mis talentos. Hemos tenido personas con muchos años ya de carrera profesional, personas de 60 años, abuelitas en nuestros talleres, y nos dicen, es que yo no sé para qué soy bueno. Y siempre decimos, a ver, para saber para qué eres bueno, tienes que descubrirlo. Tienes que echarte un clavado hacia adentro. No te va a caer del cielo un libro diciéndote tú eres bueno para esto y esto y esto. Tú tienes que echarte un clavado hacia adentro y es de valientes hacerlo. Y la observación es clave. Primero que nada, si tú quieres descubrir tus talentos, la observación es clave. Empieza a ver qué te motiva, en qué actividades te sientes que fluyes y quieres repetirlas y no las quieres delegar, qué actividades te drenan la energía y dices, no lo quiero volver a hacer, no estuve feliz, las horas se me pasaron eternas, no lo quiero volver a repetir. Si tú empiezas a observar constantemente en qué, y puedes apuntar, nosotros hacemos un ejercicio muy fácil de apunta todo, apunta 50 post-its o 50 papelitos de cosas que amas hacer. Y tan sencillas, primero a lo mejor las primeras 10 las dices medio que fácil y después se empieza a complicar. Pero tan sencillo como en la mañana despertarme, prepararme el café y leer un libro. Un fin de semana pasarlo solo, ir a un parque, estar con amigos, jugar juegos de mesa, investigar, leer. Todo lo que tú empieces... Ay, perdóname. Todo lo que tú empieces...
13: No se escuchó nada, Natalia. Perdón.
16: Todo lo que tú empieces a observar en ti, eso te da mucha información sobre cómo eres, sobre tus talentos y cómo desarrollarlos a fortalezas. En niños también es clave la observación. Los niños probablemente no te puedan responder de una manera clara si tú le preguntas para qué eres bueno. Pero obsérvalos y empiézales a decir, yo noté que fuiste buenísimo para esto. Y así poco a poco empiezas a empezar a entenderte un poco mejor. También preguntas poderosas. Si tú quieres saber para qué es buena una persona, pregúntale, oye, ¿cuál es el mejor reconocimiento que te han dado? ¿Cómo sería un fin de semana perfecto para ti? ¿Qué te acuerdas tú de niño que tu tío, tu abuelo, tu maestra te reconocían constantemente, consistentemente, y tú empiezas a anotar todo y ahí empiezas a tener mucha información? Pero muy importante empezar a cuestionarnos, ¿no? ¿Qué es eso que me motiva? ¿Qué es eso que me hace feliz? ¿Qué es eso que me llena de energía? Nosotros nos gusta medirlo como si fuera un termómetro, que hay cosas que están en nuestros talentos y que nos gusta hacer, que nos llenan de energía. Y hay cosas que nos drenan la energía. Eso te da muchas pistas de dónde están tus talentos y dónde están tus no talentos, ¿no? Entonces, la observación es clave, preguntas poderosas, pero anímense a echarse un clavado hacia adentro y cuestionarse y apuntar y reflexionar mucho sobre ustedes.
13: Natalia, tú además de ser buena para comunicar y buena coach, eres buena para atrapar perritos traviesos en medio de una entrevista de radio.
16: Justo. Oye, pero un talento que no tengo es, ¿qué pasa si ladra mi perro, por ejemplo? No lo contemplé, digamos, ¿no? Reaccioné rápido.
13: Al aire no se escuchó el ladrido, nada más te vimos de que tú ¡ay! Saliste corriendo.
16: Qué bueno.
13: Nunca escuchamos el ladrido. Bueno, así pasa. Así pasa cuando transmitimos desde casa. Javier, tú llevas años trabajando con Grupo Posadas, con la cadena de hoteles Fiesta Americana, la que tanto queremos, y llevamos también ya muchos años colaborando con ustedes. En Grupo Posadas, ¿cuántos empleados hay? Son como 20,000 o
15: 30,000. Somos 18,500 colaboradores en Grupo Posadas.
13: 18,500 colaboradores en Grupo Posadas. ¿Y tu puesto en Grupo Posadas cuál es?
15: Yo me dedico justo al capital humano, a la parte de estrategia, planeación y alianzas. Okay. Pero capital humano hace casi 30 años, entonces me ha permitido también permear esta cultura de los talentos en la organización. Creo que si le preguntaras a alguien de Posadas que llevo 37 años, te dirían que quizá la palabra que más han escuchado, que repito, es talentos y fortalezas.
13: Talentos y fortalezas. Y tú, o sea, llevas casi 40 años trabajando con un equipo que hoy en día son más de 18,000 personas. Entonces, a ver, yo te pregunto, tú que estás en un puesto súper estratégico, todas las personas tenemos fortalezas, todas las personas tenemos debilidades. ¿Qué hacemos con las debilidades? ¿Las ignoramos? O sea, tú como gran ejecutivo, ¿las ignoras en tu equipo? Dices, oye, este chef es buenísimo, es maravilloso para la cocina, hace unos banquetes, tiene unas ideas, una creatividad y todo. Sin embargo, por ejemplo, es tóxico. No estoy hablando de nadie, estoy diciendo un ejemplo. Es muy talentoso en la cocina, pero trata pésimo a la gente se queja de que les grita, los insulta, los ningunea. ¿Qué haces con las debilidades muy claras como esas? Es un ejemplo que estoy inventando, ¿eh?
15: Sí. De hecho, nada más habrá que separar lo que son no talentos o debilidades de un tema de una actitud, ¿no? Que ese, digamos, sería separado. Pero qué bien que me preguntas eso, porque es una pregunta que recibimos muy frecuentemente. ¿Qué hago entonces con mis debilidades? Y yo lo que les digo es, uno, pregúntense, ¿este no talento que tengo, esta debilidad, me limita a mí o limita a los demás? Si la respuesta es sí, tengo que hacer algo al respecto. Por ejemplo, mejora un poco. O diseña un sistema de apoyo. Oye, yo no tengo esta capacidad de orientarme. Bueno, pues qué bueno que existen herramientas digitales en donde yo uso un Waze, ¿no? Diseña un sistema de apoyo. No tengo estructura, no tengo una disciplina. Pues ten un alarma en el celular, ten alguna aplicación que te ayude a administrarte. Algo que nos fascina decir es, utiliza alguno de tus talentos dominantes para compensar ese que no tienes. O complementa con alguien más. Este chef, digamos, si es brillante, creativo, tiene una capacidad increíble para elaborar platillos muy cercanos a lo que el cliente está demandando. Si lo que necesita es un apoyo en la gestión de su equipo, que lo complemente con alguien, que tenga el sous chef o alguien en la cocina, un cocinero.

0: hay que hacer algo al respecto, mejorar un poco, en el entendido que lo vas a llevar de malo a regular,
1: Ajá.
0: ahí, y ahí está bien, ¿no? Pero más bien enfoca el 80% de tu tiempo
1: Sí.
0: hacia eso que haces naturalmente bien, hazlo extraordinario trabajando mucho.
1: Me gusta lo que dices de complementarte, porque digamos, si este chef no es consciente de que esa actitud le está dando problemas y por más bueno que sea, va a crear un caos, un ambiente tóxico que no le conviene al restaurante o al hotel o al lugar donde esté. Si no tiene esa conciencia, pues no le puedes ayudar. En cambio, si tiene conciencia y dice, ok, soy un gran chef, pero tengo pésimas habilidades de comunicación con mi
0: Absoluto.
1: equipo. Entonces necesito aceptar que necesito un número dos, un asistente, un ayudante, un coach, alguien que esté conmigo para que me ayude a gestionar a la gente, porque yo soy pésimo gestionando. Si esa persona es consciente de esa debilidad, se puede ayudar a sí mismo, le puedes ayudar. Pero si es cerrada e inconsciente y no escucha y dice, pues yo soy así y me vale, pues entonces tendrías que tomar una triste decisión, porque por más
0: Claro.
1: buen chef que sea, te convendría más soltarlo
0: Claro.
1: que tener a un equipo tóxico.
0: A esta persona la realidad le va a alcanzar más temprano que tarde.
1: Claro.
0: Y pues repito, no alcanza con talento. Necesitas muchas otras cosas para complementar la gestión que te va a llevar a un desempeño extraordinario.
1: Exactamente. Bueno, pues ahí está. Me inspiré no en ninguna anécdota de Grupo Posada, sino en MasterChef, que está ahí al aire con Claudia Elizalde. Y ahí ves que los
0: Sí.
1: chefs son así como muy,
0: Claro, muy artistas.
1: muy artistas, exactamente. Entonces, mi cocina y esto y aquello, ¡ay! Hay gritos y parece que es parte de la cultura de algunos lugares. Bueno, oye, para cerrar, mi querida Natalia, cuéntame en dónde los podemos encontrar, qué tipo de cursos dan ustedes, porque mucha gente desde el podcast nos dijo, oye, y los que emprendedores o gente que tiene su red de mercadeo o pymes o ejecutivos que quieren crecer, ¿dónde los encuentra Natalia para tomar cursos con ustedes y qué tipo de cursos dan? O sea, ¿qué es lo que aprenderían en un curso con ustedes?
2: Nos pueden encontrar en Instagram, arroba talentos y fortalezas. Nosotros los talleres que damos, usamos una herramienta de Gallup que te da un reporte que es, ahí sí te dice un poco cuáles son tus talentos, te da mucha información. La gente nos dice es que es como mi carta astral. De verdad te da un libro entero que habla de información sobre ti y es increíble. Nos gusta hacer los presenciales porque creemos que también la conexión con las demás personas y aprender de lo que cuentan los demás es increíble. Pero prepárense también para sorpresas, que ya vamos a entrar al mundo digital. Y ahí entonces prepárense, síganos en nuestra cuenta de Instagram y ahí les estaremos avisando poco a poco sobre las sorpresas que les tenemos para ustedes.
1: Ok, arroba talentos y fortalezas. Javier, ¿y estos cursos son para altos ejecutivos, para gente
0: ¿No?
1: que está arrancando su negocio, para cualquier ser humano?
0: Fíjate que damos tres tipos de cursos distintos, unos muy enfocados a la empresa, lo que están buscando generar equipos de alto desempeño. Otros que llamamos talleres abiertos, son donde cualquier persona es totalmente atemporal, independientemente de la edad o del momento de vida en el que estén, les presentamos esta herramienta. Y también lo hacemos para familias, Marco. Bien interesante esta parte de usted, porque esta familia es un sistema integral y qué aporta de valor cada miembro a la familia. Y es una experiencia de vida, es una experiencia increíble en donde pues buscamos quién es ese engramaje, quién es esa artillería que tiene esa familia y cómo describirías a cada miembro de la misma.
2: Pero algo
1: Oye,
2: importante,
1: ajá.
2: el autoconocimiento es atemporal y es para todo el mundo, no importa edad, género, nunca es tarde, no de que ay, ya tengo 60 años, ya me conozco lo suficiente, siempre es buen momento para seguir conociéndonos un poquito más y como
1: Sí.
2: les decía, es de valientes echarnos un clavado hacia adentro, entonces en realidad conocerte y estos talleres es para todo el mundo.
1: El crecimiento personal es un deporte de valientes. Nos queda, bueno, entonces, arroba talentos y fortalezas. Nos quedan unos segunditos, pero así, en síntesis, Javier, ¿por qué es importante que una pareja conozca los talentos y fortalezas de ellos
0: Uf.
1: mismos y de la pareja? ¿Por qué?
0: Increíble. Uno, porque si sus talentos vienen de una energía distinta, importante conocerlo para hacer acuerdos. Y si viene más o menos del mismo nivel de energía y vas a casi arrebatarte las palabras, para entender qué tendríamos que complementar de fuera. Fíjate qué interesante.
1: Muy bien. Muy bien, antes de casarse, vayan a un curso con Natalia Barrera.
0: Claro.
1: Y ya se le están botando las tuercas y los cables en el matrimonio. Antes de divorciarse, vayan con Natalia y Javier Barrera a Fortalezas. Muchas gracias, les mando un abrazo con cariño, un gusto enorme tenerles acá.

0: Y los invito a que vean el podcast con ellos, que está en mi canal de YouTube, Marco Antonio Regil TV. Ahí lo pueden ver y van a aprender muchísimo. Y síganlos en Talentos y Fortalezas. Gracias. Un abrazo hasta Ciudad de México.
1: Gracias. Gracias, Marco.
0: Muchas gracias a ustedes. Gracias, gracias de todo corazón. Gracias. Un excelente podcast de la semana.
1: Fíjense, ay, gracias.
0: Esta, los escucho hablar y esta educación me parece tan importante, educación que deberíamos entender en el sistema educativo moderno. Ojalá que algún día el sistema educativo mexicano adopte esta filosofía y que ese sea un entrenamiento que se le dé a directores y a maestros en todas las escuelas públicas.
1: Ese es nuestro objetivo y sabemos que hay que hacer mucho, mucho, mucho por sembrar, pero ese es nuestro propósito superior.
2: Y a los formadores, a los papás y mamás, a los colegios, a los maestros, a los líderes de organizaciones también, súper importante.
0: Gracias, nos despedimos.
1: Gracias, Marco.
0: Gracias, Teleforma. Se quedan con Maxine Goodside. Volvemos en Radio Fórmula después de la pausa. Gracias, chicos. Volvemos.
1: Gracias.
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16: Explorando la naturaleza.
17: Conocido como el árbol de la vida, el baobab es un gigante africano capaz de almacenar miles de litros de agua en su tronco hinchado. Esta adaptación le permite sobrevivir en zonas áridas extremas. Sus frutos son nutritivos y sus troncos huecos sirven de refugio. Son ejemplares milenarios que representan la resiliencia de la naturaleza ante el cambio climático global.
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0: Seguimos en Grupo Fórmula. Buenos días, Gina Caramillo. ¿Cómo estás, amiga?
18: Amigo, feliz de saludarte aquí en la Ciudad de México. Se te extraña un montón. Por acá, todo en forma y en figura, todo muy bien.
0: Muchas gracias. Oigan, pues tenemos unas noticias, notitas cortas, pero importantes, a ver cuántas alcanzamos a dar en este segmento corto que tenemos aquí en Radio Fórmula. Para empezar, pues celebramos que hay justicia, diría la abuela, hay un Dios, mijito, porque Meta aceptó pagar más de 17 mil millones de dólares. Escuchen esto, escucha esto, mami, papi, más de 17 mil millones de dólares para alcanzar un acuerdo económico y evitar que continúe el juicio en un paquete de demandas colectivas que les habíamos ya mencionado, presentadas en 29 estados de la Unión Estadounidense. Las denuncias acusaban a la compañía de diseñar deliberadamente algoritmos adictivos en plataformas como Instagram y Facebook, afectando la salud mental de los niños y adolescentes. Así que, en lugar de admitir responsabilidad legal directa que les hubiera costado tal vez mucho más y ya terminar con esto, pues para que se deje de hablar de esto, para que como nosotros, programas de radio, no estemos mencionando estos temas y ya terminar con el problema, 17 mil millones de dólares en Estados Unidos es lo que le va a costar a Meta. Eso es carísimo y falta ver qué hacen los europeos y otros países, Gina.
18: Me encanta que estemos avanzando hacia ese lugar. Definitivamente es una acción colectiva que era urgente, porque detrás de toda esa generación de adolescencias, de infancias que viven literalmente pegadas al celular, pues también hay una responsabilidad súper alta a nivel psicológico, emocional. Sabemos que hay muchas violencias, que Meta sabía perfectamente lo que estaba haciendo y no lo paró nunca hasta que hubo consecuencias legales y financieras. Entonces eso también te habla mucho del tipo de empresa que es.
0: Claro, y queremos que se reformen, que enmienden la plana, y queremos seguir usando Facebook e Instagram, nos encanta, pero con responsabilidad. Por favor, con responsabilidad. Oye, y una noticia triste, porque hubo un fallecimiento que tiene consternada a mucha gente.
18: Muere Tim Curry a los 80 años, este actorazo, ayer por la noche en su residencia en Los Ángeles. Ustedes lo pueden recordar por Mi Pobre Angelito. Es un actor que además nos dio muchas alegrías en la pantalla, con un rostro muy particular, con una gesticulación como nadie, con un arco narrativo impresionante. Y bueno, pues tenía 80 años y si bien ya era un hombre de edad avanzada, pues siempre duelen estas partidas, siempre cae de peso darnos cuenta que nuestros favoritos empiezan a dejar este plano.
0: Sí, pues el actor de It, del payaso, eso, acaba de fallecer, lo sentimos mucho. Oigan, y algo, noticias, a mí me da mucho gusto cuando cuidamos nuestro México, cuando embellecemos y limpiamos y renovamos a nuestro México. Y una noticia acá de Mérida, Yucatán, la alcaldesa Cecilia Patrón Laviada anunció un plan que tiene muy contentos a los yucatecos, porque se anunció la instalación de nuevas esculturas y el remozamiento integral de 11 glorietas emblemáticas e históricas en los distintos puntos de la capital yucateca. La iniciativa contempla la colaboración de creadores locales, nacionales, para incorporar piezas de arte en el espacio público. Así que 11 glorietas que se van a renovar y embellecer y van a agregar espacios y monumentos culturales, arte, a embellecer una ciudad que es muy hermosa, pero que se tiene que seguir manteniendo como es Mérida. Así que a Cecilia Patrón Laviada, que ha estado con nosotros aquí en el programa en Radio Fórmula y que está haciendo una gestión muy buena, la gente la quiere mucho por acá en Mérida, la felicitamos por esto y qué bueno que se cuide y ojalá que así sea en toda la República Mexicana, como Guadalajara, por ejemplo, que lo hicieron ahora para el Mundial, que renovaron la Minerva, en Ciudad de México mejoraron muchas cosas para el Mundial. Ojalá que se siga embelleciendo, cuidando y agregando arte a nuestras ciudades, Gina.
18: Que así sea, porque acabo de ver unas imágenes del Campo Marte después del Mundial, Marco. Híjole, quedó en el descuido absoluto, así que hay que poner las pilas por ahí también. Y se trata de embellecer y dejar espacios públicos dignos, no nada más obedecer a las agendas globales y de festivas.
0: Exactamente. Bueno, pues felicidades Mérida y ojalá que otras ciudades de la República también hagan lo mismo. Una pausa, volvemos con más en Grupo Fórmula.
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14: 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Ten una economía consciente. Alinea tus valores y metas. Descubre la manera efectiva de mantener un equilibrio. Abre tu camino hacia la libertad financiera. 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
15: Septiembre está a la vuelta de la esquina. Es increíble lo rápido que se está yendo este año. Y recuerda que ya empiezan las fiestas patrias. Luego viene que si Halloween, Día de Muertos, ya las tiendas están llenas de arbolitos de Navidad y de calabazas y de máscaras. Pero ya es día de, mes de la patria. Luego Halloween y Día de Muertos. Luego en Estados Unidos el Día de Acción de Gracias, que ya lo andamos de medio adoptando acá en México. Luego viene el Black Friday, el Cyber Monday y la manga del muerto. Posadas, preposadas, el Guadalupe Reyes, Santa Claus, los Reyes Magos, y cuando te das cuenta, ¡zas! Estás en la cuesta de enero y dices, ¿en qué momento me metí en esta rebambaramba? Bueno, como los mayas inventaron el cero y queremos cero crisis, le hemos llamado a nuestra querida contadora yucateca, Mate Alonso, contadora pública, mentor y coach de finanzas personales, para que nos traiga la magia de los mayas y ponga en cero nuestra cuesta de enero, pero desde ahorita, desde que va a entrar septiembre. ¿Cómo estás, Mate?
16: Hola, Marco, ¿cómo estás? Muy bien, la verdad es que me encantan las entradas que me das, me emociona.
15: Oye, qué cosa. convoca a la cultura maya que vive dentro de ti y ponen ceros nuestra crisis financiera de enero empezando desde ahorita. Mate, ayúdanos a no cometer errores ahora que viene la parte donde más gastamos durante el año, amiga.
16: Es que sí, tú lo has dicho perfectamente. Yo siempre he dicho que septiembre es la puerta a un sinfín de cosas que pagamos en enero. O sea, viene siendo enero, es la consecuencia de todas las decisiones que se van tornando en todos estos meses que quedan. Y sobre todo ahorita el regreso a clase, estamos regresando de unas vacaciones y mucha gente pues todavía está con cruda financiera. Es decir, que tomaron decisiones, no consultaron bien, no revisaron bien sus números y obviamente ahorita están pues prácticamente no sufriendo, pero sí ya están como que sintiendo que de por sí el dinero ahorita no está alcanzando mucho, pues ya se siente más.
15: Ya. Oye, pero muchos realmente empiezan desde antes, porque bien están pasando acá las vacaciones de julio, donde la gente pues se va, los que pueden y tienen, se van a la playa, se van de vacaciones. Entonces, toma a veces desde enero, febrero, marzo, abril, mayo, irte levantando de la cuesta de enero, y luego viene el verano y empiezas como a caer y llegas sí. Septiembre y las clases. Ok, ¿qué es lo que ves tú que atiendes a clientes? ¿Cómo los aconsejas? ¿Cómo prepararnos para que en estos meses donde pues se vienen gastos importantes, no empezar a caer en una resbaladilla que nos lleva al hoyo y después a sufrir en enero?
16: Yo creo que lo más ideal es que empecemos a hacer una radiografía de nuestras finanzas, que sí, duele, o sea, duele ver cómo se está yendo nuestro dinero, pero creo que es importante para tener una fotografía, sobre todo de estos meses que faltan, que estos meses es donde tendemos a gastar más y también hay un mucho movimiento de dinero. Entonces, yo aquí sí aconsejo que primero revisemos cómo está nuestra situación, o sea, agarremos cuántos ingresos percibimos, cuántos egresos, y de esos egresos, ¿cuáles son los que ya están comprometidos y en cuánto tiempo? Porque a veces se nos va así de que, ay, pues sí, solo tarjeté 500, solo tarjeté 200, si lo saqué a 30,000 meses sin intereses. Y a veces eso es lo que pasa con nuestra mente. Aislamos esos problemas, o sea, esas cantidades pequeñas, y al final suma y es un impacto para nuestra cartera. O sea, estamos pagando una tarjeta de crédito de a lo mejor el 50% se fue a meses sin intereses y además estamos en una condena de tiempo porque lo sacamos a 58,000. Y entonces pesa. Entonces creo que aquí es importante empezar a hacer una radiografía y empezar a examinar, ok, ¿cuánto de esto que tengo comprometido, que tengo que devolver, en cuánto tiempo? Porque a veces eso no somos conscientes y tenemos que aprender a ser conscientes, porque una vez ya no somos indiferentes para poder ahora sí destinar cuánto realmente es lo que vamos a disponer en estos meses y en cuánto nos podemos comprometer. Claro. Entonces creo que es eso que pasa. Mucha gente como que vivimos así aislados y no quiero ver mi estado de cuenta, pero en realidad ahí nos da un panorama para poder tomar esas decisiones. Entonces, yo sí les invito a que hagan este ejercicio, agarren un papelito, no pongan cantidades. O sea, antes de meternos en números, no pongan cantidades, sino que pongamos realmente cuáles son las cosas que tenemos de septiembre a diciembre. Si festejamos Navidad, si festejamos Día de Muertos. Eso es muy importante porque también eso, las celebraciones, también lo vemos aislado y son parte de nuestro ecosistema financiero también.
15: Sí, sí, bueno, veamos la realidad, porque lo que está diciendo Mate es que no seamos borrachos financieros, porque un borracho es inconsciente. Un borracho no se da cuenta de lo que dice y lo que hace, o se da cuenta, pero pierde todos los filtros. Entonces, no seas un borracho financiero, no pierdas tus filtros. Y veamos la realidad. Aquí, según números que tenemos de la Condusef y de la Profeco, nos dice que 2 de cada 3 mexicanos, o sea, 66% de la población, vive en una presión económica que se intensifica en este tercer cuatrimestre, o sea, en los últimos 3 meses del año, por el impacto que ya traen desde antes, desde el cuatrimestre anterior, donde viene el regreso a clases, donde vienen las vacaciones de verano, etcétera. O sea, si estás sufriendo financieramente y estás siendo un borracho financiero, o sea, que no tienes conciencia, estás en el 66% de la población mexicana. Y luego la Profeco dice que en septiembre la gente en promedio gasta el 30% de sus ingresos en el regreso a clases. Entonces, es una presión económica muy fuerte. Y lo que Mate nos está diciendo es que anotemos las cosas, veamos las cosas. No seamos, ¿te acuerdas cuando éramos niños chiquitos, Mate, y te tapabas los ojos y en tu mente de niño decías, si yo no los veo, no me ven?
16: No existe.
15: Yo me tapo los ojos y como yo no te veo porque me tapé los ojos, seguramente tú no me estás viendo a mí. Y no es así. No por taparte los ojos y no ver tus gastos quiere decir que no suceden, o no ver tus deudas quiere decir que no las tienes. Hay que ver tus números. Es una cruda realidad, pero es lo que hay que... Es el principio de la salud, ver tus números, no negártelos.
16: Sí, porque ¿qué pasa? A veces cuando utilizamos, que eso también es un indicador, cuando yo normalmente todos tenemos tarjetas de crédito, bueno, la gran mayoría. Entonces, ¿qué pasa? Un indicador es que si de por sí, de las cosas que normalmente tarjeteas, ya empiezas a tarjetear cosas que de plano no hacías, eso también es un indicador. Porque significa que necesitamos una mano invisible, si así lo quieren, una ayudadita para tener más tiempo para poder cumplir con esos compromisos de pago. Entonces, aquí también es un indicador, o sea, también ver, oye, de lo que normalmente gasto con la tarjeta de crédito, cuánto realmente ya estoy pasando. Y ese es un gran ejercicio también, porque a veces normalmente, pues solo tengo para pagar, solo pago la gasolina, bla, bla, bla. O sea, cosas que a veces decimos, ay, son muy básicas, pero en realidad, de ahí, ¿qué tantas cosas estás omitiendo que tu mente no lo tiene como básico, pero sí es importante para ti? Entonces, aquí también es un descubrimiento que tenemos que hacer con las tarjetas.
15: Es que luego llevamos la... A ver, ¿cuál es la diferencia con tus clientes, Mate? ¿Cuál es la diferencia de los clientes que sí llevan su presupuesto y la gente que tiene como sus finanzas de memoria? Es decir, que no conecta. Dice, pues me voy a comprar esto. Ya, okay, esto. Y luego se te olvida, me voy a comprar esto. O te empiezas a meter en deudas y no conectas porque tienes decisiones aisladas. Como dices, ¿qué porcentaje de tus clientes llevan sus números y cuántos los llevan de memoria?
16: Mira, te lo llevan bien, podríamos decir que un 30%. La minoría. O sea, los demás todo lo tienen en memoria. Y recuerdan, nuestro cerebro no se hizo para agarrar cosas, para memorizar. Entonces, ese es el problema. O sea, mucha gente no tiene sistemas y por lo tanto, al no tener sistemas, vive en oscuridad, o sea, vive al tanteo de lo que se acuerda. Y ese es el detalle acá. Empezar a crear un sistema que sea amigable para ti, que no sea estresante. Entonces, eso es lo que pasa. Y obviamente se crean con hábitos. Entonces, son muy pocas las personas que llegan de que, oye, ya tengo este sistema, ayúdame a... Ahora sí, afinar a donde quiero llegar. Por ejemplo, a lo mejor quiero empezar a construir en mi casa, a lo mejor ya quiero empezar a invertir en tal cosa. Entonces, son muy poquitos. Entonces, la mayoría viene con los pies en las nubes y ni siquiera sabe cuánto realmente es su costo de vida. Tiene una idea, pero esa idea está alejada de la realidad.
15: Claro. Bueno, vamos a hacer una pequeña pausa. Ahorita regresando hablaremos de otros temas relacionados de cómo la cuesta de enero empieza en septiembre o antes, en julio, agosto. Esa es la realidad inevitable. La gente financieramente inteligente lleva un presupuesto. Si tú eres de la gente que se resiste, es más, no te gusta, eres como yo, que no te... O sea, a mí me gusta leer números. Si me preparas los números y me das la estadística, yo feliz leyéndolos, pero no soy bueno sacándolos. Y ahí es donde, si tú no eres bueno como yo haciendo tus números, pues tienes que crear un equipo. Y es una muy buena inversión contratarte una buena contadora, así como Mate, o un buen contador, alguien que te lleve finanzas, alguien que te ayude a administrar para que veas sus números. O los haces tú o contratas a alguien que te lo lleve. Y luego dices, no, es que no tengo dinero para eso. No, es que por eso no tienes dinero. Por eso no tienes dinero, porque no llevas tus números. Sale muy caro no llevar sus números, ¿no, Mate?
16: Es totalmente correcto.
15: Bueno, hacemos una pausita y regresaremos para ver cuánta gente de los clientes de Mate meten a meses sin intereses y luego cuando les aprieta el dinero acaban pagando intereses en lo que compraron, que es que no iba a haber intereses, pero no pagan completo y acaban cayendo en altos intereses. Hablaremos de ese pecado financiero después de mensaje. Sabiduría Maya Financiera presente en Grupo Fórmula. Seguimos después de la pausa.
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19: Estamos desde Mérida con Mate Alonso, nuestra querida contadora pública. Ya estamos planeando hacer un video de farmear el aura en algún monumento yucateco. Es que cada vez que vengo a Yucatán y viene Mate de invitada, siempre nos hacemos sesión de fotos ahí en la hacienda, en el hotel, en donde transmitamos. Entonces estamos planeando ir a farmear el aura y hacer un video. Que estábamos comentando fuera del aire, ahorita regresamos al tema, que qué buena onda que las juventudes. Yo sé que hay mucha gente que anda desaprobando lo de farmear el aura, pero Mate, se están saliendo del celular las juventudes.
8: Sí, totalmente. Y es un buen posicionamiento, o sea, la verdad es que yo estuve leyendo varias críticas sobre eso y la verdad es que las generaciones es como también el recuperar los espacios públicos y una manera también de expresarte. Entonces sí está interesante esto de farmear ahora, la verdad es que sí está.
19: No, y es como un movimiento también de protesta contra la inteligencia artificial, contra las redes
8: totalmente
19: sociales. Quiero regresar a la calle, a vivir, a conectar con amigos. O sea, ¿nosotros qué nos importa que se anden ahí? Pues es lo mismo que hacíamos. Hacía el break dance antes y pues bailabas. Y siempre hemos farmeado el aura, nada más que ahora le dicen así y tiene movimientos muy específicos. Pero yo no entiendo las críticas. Que si yo tuviera un hijo, prefiero que ande farmeando el aura con sus amigos o amigas en la calle que estar clavado en el celular en un sofá sentado ahí echando raíces.
8: Sí, totalmente. Y creo que eso, o sea, lejos, obviamente, mucha gente lo conoció como si fuera un meme, pero en realidad es algo que es muy bueno y muy positivo, sobre todo para, pues, también estimular y desconectar al cerebro de, claro, de tanta inteligencia artificial, de tanto algoritmo, pues.
19: Claro. Pues cuando yo era adolescente, íbamos a dar la vuelta, así le decíamos, vamos a dar la vuelta. Y había una calle, yo vivía en Obregón, Sonora, y había una calle que se llamaba la Avenida Nainani. Y todos lo que hacíamos era dar vueltas en el carro, o nos bajábamos a comer hot dogs o raspados, y andábamos ahí farmeando el aura, andabas ahí nada más en la calle parado, ligando, viendo a la que te gustaba, con tus amigos, nada más andabas ahí echando estilo, o sea, y era lo mismo, o sea, era la misma cosa, nada más. Bueno, qué bueno que se salgan del celular, pero bueno, volviendo al tema. Al tema de los dineros, ¿cómo evitar llegar a enero con una cuesta enorme? Pues empieza desde ahorita poniendo atención. Hay que llevar tus números. Hay que ver tus números y llevar tus números. Es inevitable. ¿Tú conoces gente exitosa financieramente que no lleve sus números? ¿Que viva así como de cálculo mental?
8: Claro que no. Nadie. No podemos ignorar algo. O sea, al final de cuentas, nos guste o no, el dinero está relacionado directa o indirectamente. Si no vean el caso de Tini ahorita con lo que está pasando, imagínate, 15 años de trayectoria, ser millonaria, embajadora de varias marcas y jamás saber cuánto dinero tienes, porque además renunciaste a autonomía financiera, que eso, ojo chicos, acá, autonomía financiera no solo es, ay, voy a mi pareja o alguien está toma las decisiones, no, es literal ignorar todo cómo se tomaron esas decisiones. Y ahorita la pobre mujer no tiene nada, ahorita que se va a ir a casar con el Paul y va y, ay, y quiero una casita. Amiga, no tienes ni siquiera dónde caerte muerta. ¿Cómo? Así ya está ahorita la mujer. Es el chisme.
19: Es el chisme. No, y es muy duro. Yo tengo una amiga muy querida que tiene un problema ahí legal con el marido y que le acaba de quitar a los hijos justamente, y la pobre no puede ni denunciar ni hacer más público este tema porque él tiene mucho dinero, ella no, y es maestra, y entonces si sale a denunciarlo y hacerlo público, pues va a perder su trabajo, nadie va a querer tomar clases con ella. Entonces, sí, imagínate, o sea, cuando una mujer no tiene dinero, pues no tiene libertad, no tiene palanca. O sea, hay que llevar sus números, hombres y mujeres, hay que llevar sus números y hay que ser financieramente responsables.
8: Responsables, y es eso, y entonces eso es lo que pasa mucho. O sea, aunque sea algo tan chistoso que digan, ay, bueno, es de aquí a diciembre, pueden pasar muchas cosas. Y la verdad es que si no tienes bien claro dónde estás, pues obviamente no puedes tomar decisiones y sientes que estás persiguiendo el dinero todas las veces y sientes que te agobia. Entonces, por eso es importante saber que sí, claro, hay algunas veces de, oh, esta es mi realidad. Sí, pero puedes cambiarla, y no mágicamente, sino que puedes ajustarte ciertas cosas para luego volver a fluir con la realidad. Entonces, creo que eso es lo que también le afecta a muchas personas, el corto plazo. O sea, el corto plazo también es algo que nos juega en nuestra contra, porque a veces, ¿qué pasa? Que sí, hay muchas plataformas que pueden dar préstamos inmediatos, en un clic, o sea, inmediatamente, pero agarrar un préstamo, que yo siempre he dicho, una tarjeta de crédito, un préstamo no es nada malo, son herramientas, pero si tú no sabes usar la herramienta, obviamente te vas a caer con ella a la primera.
19: Por ejemplo, ahorita que dices eso de los préstamos, el tema de la ignorancia financiera, y no lo digo como un insulto, lo digo como una realidad. ¿Cuántas veces no estás viendo la aplicación de tu banco y te están ofreciendo una línea de crédito? Maravilloso que te la ofrezcan. Pero dice, por ejemplo, te ofrecemos 10 mil pesos, 50 mil pesos, 100 mil pesos, depende de tus ingresos, te van a ofrecer una línea de crédito distinta. Y entonces dice, y tienes que empezarla a pagar en 3 meses, no sé qué, y tú dices, maravilloso. Lo que no lees es la letra chiquita, y de repente te das cuenta que te prestaron, qué sé yo, 10 mil pesos, y que automáticamente, nada más por prestártelo, te cobran, qué sé yo, el 15% de comisión.
8: Sí.
19: Entonces, estás tomando un préstamo de 11 mil 500 pesos. Ya de entrada, aunque lo pagaras el mes que entra, esa línea te costó 15 mil. Y ojo, si lo sabes y te conviene y lo necesitas y los números te dan con eso, pues está perfecto. El problema es cuando no te das cuenta, ¿no, Mate?
8: Totalmente, y es algo que acabas de mencionar, estás consciente. Si yo estoy pasando por una situación financiera, ok, ya hice mi proyección y sé que recurrir a ese crédito preaprobado me va a traer, pues obviamente, pagar de más, está consciente que voy a pagar de más. Porque a veces la gente empieza, ay, es que me está cobrando mucho. Pues sí, porque el tiempo es lo que te está cobrando tiempo. Entonces también tener eso bien claro de que, ok, estoy pidiendo 10, en realidad voy a devolver 15, pero estoy consciente de que ese 15 es porque ahorita sí lo necesito. No solo es agarrar créditos por agarrar y luego se vuelve una bola de nieve impresionante.
19: Impresionante. Es importante tener un buen contador, una buena contadora, un buen administrador o administradora, a menos que tú lo seas y le sepas perfecto a tus números y tener tus juntas y darle atención. O sea, eso que tanto te hace sufrir, que es el estrés financiero, la única forma en que vas a dejar de sufrir, que vas a parar de sufrir en este instante, es dedicarle tiempo, educarte lo mínimo necesario y tener a los asesores o a las asesoras correctas para poder transitar. Por ejemplo, a ver, Mate, yo te pregunto, en tu práctica profesional, entre todos los clientes que tienes, ¿qué tan frecuente y qué tan común es que alguien que se compró, qué sé yo, una televisión en una venta, en el Black Friday o lo que sea, y a meses sin intereses, 12 meses sin intereses, que esos 12 meses sin intereses, cuando vienen los apretones, porque se andan metiendo en un montón de deudas, acaban pagando intereses, pero no porque el banco o la tarjeta de crédito les haya mentido, sino porque no pueden con todos los pagos y los gastos y acaban diciendo, no, pues ni modo, le entro al mínimo. Y entonces, de repente, los meses sin intereses son 70% de interés anual, un interés altísimo. Y ahí dice clarito, tú eres el que te metes en el problema. ¿A cuánta gente le pasa que compra algo meses sin intereses, en teoría, y luego tiene que acabar pagando intereses porque no puede?
8: Mira, Marco, le pasa a casi un 70%. ¿Y sabes por qué? Porque adicional, como tú lo has dicho, todos podemos tener una eventualidad, podemos tener un bache, sí. O sea, todos lo podemos tener. Sin embargo, tienen el desconocimiento de que hay una gran diferencia entre el pago mínimo y el pago mínimo más meses sin intereses. Y ese dato, de verdad, el 70% de las personas que han venido conmigo no lo saben, porque es cuando les digo, sí sabías que si tú solo pagas el mínimo y tienes meses sin intereses, prácticamente ya perdiste los meses sin intereses y ahorita te lo van a poner a tu crédito revolvente. Y todos, pero si estoy pagando el mínimo, pero es que ya estuvo. Los meses sin intereses es como una promoción que si la empleas mal, la pierdes. Y hay mucha gente que tarjetea prácticamente todo, hasta el supermercado lo tarjetea, algo que ya pasó en el baño, que su vida de útil ya fue. Entonces, se quedan así, ¿cómo? Pero se está pagando el mínimo. O sea, sí, pero no está revisando, porque también hay mucho desconocimiento de cómo, qué. O sea, a veces no necesariamente tienes que pagar todo, pero tienes que aprender a saber qué realmente tienes que pagar.
19: Sí, oye, y aparte las tentaciones están por todos lados. Ya nos vamos, quedan un minutito y medio. Compras unos boletos de avión y ya vas a pagar con tu tarjeta y te dice, ¿lo quiere a meses sin intereses? Y tú, y es una y otra y otra y se va haciendo la bolita de nieve. Bueno, mi querida Mate, ¿dónde te encontramos para la gente que vive en Mérida o en cualquier lugar del país y que quiera una buena contadora que los haga en cintura y que los haga reír?
8: Bueno, me pueden encontrar en todas mis redes sociales, estoy como 365 Patrimonial, ahí me pueden contactar, tengo cursos, talleres y por supuesto ahorita tenemos un cafecito que es una vez al mes, nos reunimos en una cafetería de Mérida a tener juegos financieros, entonces es mi nuevo, creamos juegos financieros para que las personas aprendan y esta vez vamos a jugar Finanzas Bajo Presión, que justamente es de la cuesta de enero, de oye, ¿qué tengo que hacer con una presión tomando decisiones? Y eso es para que ayude a las personas a poder ejercitar lo que viene siendo la toma de decisiones con la mente.
19: Bueno, entonces Mate de contadora se convierte en conductora de concursos financieros y te vas con ella y dice, vamos a jugar. Muy bien, contáctala.
8: Claro que sí, si tengo un buen maestro.
19: Eso, amiga. Otra vez, ¿tu red social cuál es? ¿Arroba?
8: 365 Patrimonial.
19: 365 Patrimonial. Muchas gracias, Mate Alonso. Con cariño, abrazos hasta la chulísima Mérida.
8: Pues. Gracias, Marco. Hasta luego.
19: Pausa. Volvemos con más en Grupo Fórmula.
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5: Estas son las Stevie Bites con Steve de TV. El 8 de enero de 2016, dos policías federales detuvieron accidentalmente un auto robado en Los Mochis y terminaron frente al Chapo Guzmán. Esta es la película sobre eso. La Captura, dirigida por Chava Cartas, convierte aquel episodio real en un thriller donde Alfonso Herrera y Noé Hernández interpretan a los agentes Carmona y Rosales, mientras Héctor Cosifiaquis interpreta al mismísimo Chapo. La clave es que no glorifica al capo, no, sino que pone el foco en los hombres que tuvieron que decidir entre enfrentarlo o no. Porque si esto estuviera escrito en un guión, lo sentiríamos exagerado. Lo inquietante es que ocurrió exactamente de ese modo. La película La Captura ya está disponible en la plataforma de Netflix. Estas fueron las Stevie Bites con Steve de TV.
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6: La administración del presidente de Estados Unidos, Donald Trump, emitió una suspensión en las citas para visas de inmigrantes para solicitantes de todo el mundo, como seguimiento de su ofensiva migratoria. Por ello, ha puesto en marcha una iniciativa de formación global en todas las embajadas y consulados estadounidenses del mundo. El viceministro de Exteriores iraní, Qasem Gharibabadi, desmintió que el estrecho de Hormuz haya sido desminado, como aseguró el presidente Donald Trump, asegurando que es una estrategia propagandística e insistió que solo reabrirá la vía si Washington cumple con sus condiciones. Una enorme riada golpeó Nepal en su parte fronteriza del Himalaya con el Tíbet chino. El presidente nepalí Ramchandra Paudel realizó un llamamiento urgente a las fuerzas de seguridad, el gobierno y la sociedad civil para usar todos los medios en las labores de rescate. Hasta el momento se reportan cerca de 100 muertos y más de 400 desaparecidos.
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12: Seguimos en Grupo Fórmula, Gina Jaramillo en nuestro estudio en Ciudad de México, yo acá en Mérida, Yucatán. Desde aquí los estamos saludando. Oye, oigan, amigos, y Gina, hubo tristemente, ¿no?, otra vez temas de violencia en México, pero es una alerta importante para los ciudadanos porque resulta que saliendo del AIFA asaltaron a un camión enorme de productos que, de esta marca de electrónicos, muy buena, por cierto, DJI, DJI, que son estos micrófonos y cámaras y un montón de cosas electrónicas que se usan hoy en día, que es una muy buena marca, y lo asaltaron y les quitaron 348 productos que incluyen drones, micrófonos, cámaras, etcétera. Entonces, obviamente, esta marca pues ya presentó su denuncia, etcétera, pero están alertando a toda la población de que no compren productos calientes, productos robados, no solamente porque es ilegal, sino porque además, como tienen los códigos de todos estos productos, pues DJI los va a bloquear para que no funcionen. Entonces te pueden ver la cara, estás comprando algo así, artículos robados, fomentas el crimen organizado y además el artículo no te va a servir porque en cuanto te conectes a internet o para descargar algo, pues DJI lo va a identificar y tu producto no va a funcionar. Pero qué triste que existan este nivel de asaltos, que descaro, ¿no, Gina? Saliendo del AIFA, un camión enorme cargado de productos electrónicos importados a México legalmente.
9: Sí.
12: Y que existe el descaro y la impunidad como para robarte un camión entero de productos. ¡Qué horrible!
9: Está tremendo, porque además no es un asaltito ahí cualquiera. O sea, ya un asaltito ahí cualquiera está muy mal, pero un robo de este tamaño, además con artículos tecnológicos, que como bien mencionas, drones, micrófonos, cosas que son muy deseables dentro de la economía actual, pues claramente que llaman la atención, evidentemente van a terminar en el mercado negro. Pero aquí lo que acabas de mencionar es muy importante. Todos esos aparatos robados están registrados, traqueados y bloqueados. Así que ojo, porque no te van a servir si los encuentras en el mercado negro. Ojo ahí.
12: Y más allá de lo triste de la noticia, esto no le afecta a la economía mexicana, porque entonces cuando una empresa pierde todos esos productos, se lo agregas al costo de operaciones en México. Entonces cuando deciden, oye, seguimos operando en México, seguimos haciendo negocios con México, pues hay un costo de operaciones por el crimen organizado. Y entonces eso eleva el precio de hacer negocios en México y eso nos afecta como nación. Ojalá que den con los culpables, ojalá que se encuentren los equipos y ojalá que esa gran inversión que se hizo en el AIFA pues esté respaldada con seguridad en las autopistas y carreteras que lo conectan. Porque ese pedazo de México quedó como si estuvieras en el primer mundo, o sea, unas super autopistas y todo. Ya llegando al AIFA se ve hermoso,
9: sí.
12: Pero tiene que haber seguridad, o sea, no es posible que puedan secuestrarse un camión de productos así. En fin, ahí están las cosas.
9: Ay, sí, así es lo que sucedió, así que bueno, estaremos muy pendientes de ver qué respuesta hay, qué viene respecto a esta noticia. Oye, Marco, y te cuento que en Estados Unidos se registraron dos muertes por sarampión en Pensilvania. Esto es gravísimo. No sé si viste la noticia por ahí.
12: Sí.
9: Pues el día de ayer el Departamento de Salud en Pensilvania confirmó las primeras dos muertes registradas por sarampión en Estados Unidos en lo que va del año, correspondientes a pacientes que recibían atención médica en el estado. Y bueno, las autoridades informaron que ambos casos presentaron complicaciones severas derivadas del virus, lo que encendió las alarmas en los especialistas epidemiológicos de la región, porque han habido ya varios hallazgos de brotes de enfermedades prevenibles por vacunación. Y eso es lo más importante. Tenemos que retomar las cadenas de vacunación. Es muy importante. Lo que la ciencia ha demostrado por años y años es que la vacunación es muy efectiva. Yo sé que hay muchas ideas por allá afuera que dicen, no te vacunes, no sirve de nada. No, sí sirve. Es muy importante que nos vacunemos. Y estas dos muertes por sarampión pues son un recordatorio de lo importante que es que todas las personas nos vacunemos y sobre todo las infancias en el esquema básico de vacunación que lo completen, porque esto también les dará mejor calidad de vida.
12: Sí. Oye, y en otro tema, Kate Blanchett se volvió viral al regresar a su casa tras un llamado, tras una función que dio en un teatro de Londres, porque se fue en bicicleta a su casa y parece que lo blogueó, le tomaron fotos, pero lo hace ella no solamente por activismo ambiental, sino por promover la movilidad sustentable. Dice, yo, Kate Blanchett, salgo de dar mi función de teatro en Londres y me voy a la casa en bicicleta. Claro, está en un país donde hay unas ciclovías maravillosas, hay buenas bicicletas, hay seguridad, etcétera, etcétera. O sea, Londres, Inglaterra, tiene todas las facilidades para que anden en bicicleta, pero qué buena onda que Kate Blanchett ande de activista por las movilidades limpias.
9: No, qué maravilla, ¿no? Te habla además mucho de la personalidad de una mujer que es hiper famosa, que se la pasa en alfombras rojas, que de verdad tiene una carrera como pocas actrices, que por supuesto todo el mundo la va a reconocer, y aún así en el video se ve que sale con su mochilita, se sube a la bicicleta y se va de muy buen humor, con toda la buena onda, y me parece de verdad un ejemplo a seguir porque nos habla del tamaño de artista que es y de la personalidad tan estable, tan sencilla, que aún y a pesar de ser ese figurón de Hollywood, conserva.
12: Y habla de la seguridad que tiene Londres.
9: También, también.
12: Una ciudad segura, porque no sé si aquí en México las actrices que dan función en los teatros pueden agarrar la bicicleta y irse a su casa tranquilamente después de la función. No sé cómo les diría. Pero
9: yo creo que sí se podría.
12: En algunas zonas de la Ciudad de México, claro. Algunas zonas sí, en otras no sé.
9: Sí.
12: Pero bueno, ahí está. Es la combinación de varias cosas.
9: Totalmente.
12: Oye,
9: de acuerdo.
12: ¿Tenemos otra, ¿tienes otra nota por ahí? Aquí yo tengo varias.
9: Tengo una nota bien interesante, y es que la Profeco reiteró que la propina es voluntaria y advirtió multas millonarias a restaurantes. Y es que en estos últimos días se han viralizado diversos casos de restaurantes en México envueltos en polémicas por irregularidades en el cobro de propinas. Las situaciones van desde establecimientos que aplican este cargo de manera automática en la nota hasta discusiones con clientes por no dejar el porcentaje estimado. Esta polémica recurrente en la industria restaurantera nacional es un tema que no termina de aclararse por completo, pero ante esta ola de denuncias, la Procuraduría Federal del Consumidor recordó que la propina es una gratificación estrictamente voluntaria. Y la dependencia advirtió que los comercios que incurran en prácticas coercitivas enfrentarán multas de hasta 4 millones de pesos.
12: Eso está muy bien. Yo siempre dejo propinas, siempre, y soy amigo de dejar buenas propinas a la gente que se lo merece y trabaja en los restaurantes, pero estoy 100% a favor de que sea voluntaria. Tiene que ser voluntaria y tú tienes que decidir. No puede ser así de cajón. Así que bien por la Profeco, que también, por cierto, la Profeco se subió a un trenecito muy, muy interesante, porque ya hacen que está la película del Coyote contra Acme, el Coyote y el Correcaminos, que pedió un montón de productos de Acme y pues no le funcionaba ninguno, pero él seguía comprando en Acme. Entonces la Profeco, en tono de broma, le dijo al Coyote que presentara su denuncia porque lleva años comprando productos de Acme y que la Procuraduría Federal del Consumidor lo puede defender. Dijo, sí, dice el Coyote, si Profeco conmigo, ¿quién contra mí? Y la verdad que la Profeco durante décadas ha sido una de esas organizaciones en la cual realmente siempre podemos confiar y ha hecho un trabajo extraordinario durante décadas en México. Desde los tiempos en que no creías en nada, la Profeco siempre ha estado firme ahí, así que les mandamos un aplauso y bien por esta campaña que está divertida.
9: Está muy divertida. La verdad es que lo hicieron muy bien, hay que reconocer.
12: Algunos temas de deportes. Los Padres de San Diego, que están ahí pegaditos a Tijuana, equipo de béisbol que juega en la misma división donde están los Dodgers de Los Ángeles. Los Padres de San Diego han cambiado varias veces de dueño y ahora hay un grupo de latinos que son los nuevos propietarios de los Padres de San Diego, y el puertorriqueño José Feliciano, no el cantante, se llama igual, pero no es el cantante, José Feliciano y su esposa Kwanza Jones ofrecieron su primera rueda de prensa tras oficializarse la compra del equipo de las ligas mayores, y Feliciano dijo: somos el único equipo con territorio que incluye parte de México, refiriéndose obviamente a Tijuana, Baja California, donde la gente, pues todos son súper fans de los Padres, y declaró, dice, que nuestra ambición es ser el equipo de México, de Latinoamérica, no solo de aficionados, sino también de talento. La franquicia se vendió en $3,900 millones y fue aprobada por unanimidad por los dueños de la Major League Baseball, confirmándose que ahora tiene nuevos dueños. Y los Padres, son uno de sus equipos que han sido grisecitos toda la vida, han tenido momentos destacados, pero nunca les han metido el dinero y las ganas suficiente. Ojalá que esta nueva administración, además de querer jalar a los latinos y a los mexicanos a que sea el equipo de México, pues le metan la inversión, claro, como lo hacen los Dodgers de Los Ángeles, porque están en la misma división. Fíjate, están los Diamondbacks de Arizona, están los Dodgers de Los Ángeles, están los Gigantes de San Francisco y están los Padres de San Diego. Están en una división súper competitiva. Y los Padres siempre han sido, pues, el eslabón más débil, pero porque no le meten dinero, no le meten buenos jugadores. Ojalá que esta nueva administración no solo tenga esas aspiraciones, sino que le meta billete a donde están diciendo lo que están diciendo, ¿no?
9: Ojalá que así sea. Ya se lo merecen, después de tanto tiempo.
12: Se lo merecen.
9: Un equipo muy querido.
12: Y tenemos otras notas. ¿Tienes otras notas de deportes? Aquí yo tengo dos.
9: A ver, te escucho.
12: La de Julián Quiñones, que nos da mucho gusto, nuestro querido Quiñones, ídolo de la selección mexicana de fútbol, fue él y Morita, bueno, es que también varios de la selección, pero ellos son del top 3, top 5 para mí de la selección. Julián Quiñones sumó un nuevo reconocimiento en su carrera al recibir Bota de Oro, que lo acredita como el máximo goleador de la Liga de Arabia Saudita durante la temporada presente. El delantero mexicano terminó la campaña con 33 anotaciones, superando incluso al portugués Cristiano Ronaldo, que se quedó con 30 tantos. ¿Cómo ves?
9: Muy bien.
12: Quiñones le gana a Ronaldo, campeón goleador. Felicidades, Quiñones. Qué buena onda.
9: Quiñones, personajazo. Lo queremos muchísimo, así que muchas felicidades. Muchas felicidades. Y también de deportes tengo una por aquí, y es que el debut de Rafa Márquez con la selección mexicana genera expectativa y suma 50,000 boletos vendidos. Y es que Rafa Márquez sabemos que también es uno de los súper consentidos del deporte en México. Y este debut como director técnico de la selección mexicana para el enfrentamiento amistoso contra Colombia el próximo 26 de septiembre, en el MIT Bank Stadium de Baltimore, ha provocado una alta expectativa entre la afición, alcanzando ya cerca de 50,000 boletos vendidos. Qué buena onda, ¿no? Y este compromiso marcará el inicio del proceso de Márquez al frente del proyecto deportivo del tricolor, con miras al ciclo mundialista del 2030, tras desempeñarse como auxiliar.

0: chavos, el teatro también como escenario y como espectáculo, pero al mismo tiempo como comunidad. Sí. Los actrices y los actores merecen todo nuestro respeto, todo nuestro amor, así que muchas felicidades en su día.
1: Muchas felicidades. Y hablando de arte, vamos a cerrar rápidamente con Rufino Tamayo. Hoy es un día especial para Rufino Tamayo, ¿no? Para recordar a Rufino Tamayo. Gina, ¿qué podemos recordar de él?
0: Cuéntanos. Hoy es un día muy especial para recordar a Rufino Tamayo, porque un día como hoy, Rufino Tamayo, un 26 de agosto, fue registrado. Él nace el 24, pero ¿qué crees? Que sus papás lo registran el día 26. Entonces, él celebraba su cumpleaños este día, se apropió de este día, lo cual me parece increíble. Y bueno, él es un personaje importantísimo en la historia del arte en México. Se atrevió a desafiar al muralismo y al arte oficial para demostrar al mundo que la cultura mexicana era muchísimo más que política. Rápido un contexto, en la época que Rufino Tamayo ya era artista conocido, reconocido, lo que sucedía eran los grandes muralistas, Diego Rivera, David Alfaro Siqueiros, eran quienes dominaban la escena principalmente política y estética, con este fuerte nacionalismo. Y Rufino, la verdad es que nunca fue parte de este grupo. Más adelante conoce a Olga Tamayo, que será su esposa por 57 años. Y hoy quiero hablar de esta pareja, que para mí es una pareja súper poderosa. Tan es así que tienen un museo aquí en la Ciudad de México, donde, por cierto, están las cenizas de ambos. La próxima vez que vayan al museo, al bajar la rampa, al fondo, hay un pequeño espacio que los honra directamente y ahí están sus cenizas. Ella estudiaba música, él era artista plástico y desde que se conocieron hubo mucha química, pero además ella era listísima para los negocios, era muy buena negociadora y dijo, a ver, yo me voy a dedicar 100% a promover y posicionar la obra de mi marido en las mejores colecciones internacionales. Ella rápidamente detectó que no había una muy buena relación con quienes dominaban el sistema artístico, político y cultural en México, estos personajes antes nombrados. Y dijo, ¿sabes qué? Nos vamos a Nueva York y yo ahí voy a buscar coleccionistas, conectarte con fondos de inversión, con personas que estén invirtiendo en arte. Y así lo hizo. Y Rufino Tamayo tuvo una carrera muy exitosa fuera del país, lo cual también hizo que regresara y pudiera tener una colección muy amplia, la cual termina siendo la colección fija del Museo Rufino Tamayo aquí en la Ciudad de México, en Polanco. Entonces, a mí me gusta mucho pensar en Rufino Tamayo, pero también en Olga, que fue su contraparte y que gracias a ella pudo dedicarse sin ningún tipo de estrés financiero a crear obras, a imaginar conceptos distintos. El arte pictórico era, bueno, su gran poder. Y bueno, él nació en 1899, hace 127 años en Oaxaca. Fallece a los 91 años, en 1991, debido a un infarto. Y la verdad es que, bueno, sin duda Rufino Tamayo es uno de los pintores y grabadores universales más importantes de la historia del arte. Si tienen oportunidad, hoy busquen sus obras, vean un poquito de qué se trata, paleta de colores, contraste, esta personalidad muy oaxaqueña, mexicana, que no solamente fortaleció la estética de nuestro país, sino que dio al mundo un universo onírico muy característico de Tamayo. Búsquenlo, de verdad, es uno de los favoritos, es uno de los grandes. Nunca fueron papás, no tuvieron descendencia, por eso también hacen esta colección que es básicamente para el mundo entero y que la pueden visitar en el Museo Rufino Tamayo aquí en la Ciudad de México.
1: Entonces, Oaxaca, ahí hay un museo y obviamente no, el Rufino Tamayo Ciudad de México.
0: En la Ciudad de México, sí. El Rufino Tamayo en la Ciudad de México. Ya. Él es oaxaqueño, fue oaxaqueño.
1: ¿Y no hay nada en Oaxaca? Cuando visitamos Oaxaca, ¿no hay algún museo que tenga su obra?
0: Hay grabados, puedes visitar su obra, pero su museo, o sea, el museo de arte contemporáneo más importante en México, pues lleva su nombre.
1: Claro, exactamente. No, sí. Ese sí es famosísimo, sí, exactamente. Sí, sí. Pues qué buena onda recordar y aprender de uno de los grandes de México, Rufino Tamayo. Nos despedimos, así cerramos el programa. Se quedan con Enrique Acevedo aquí en Grupo Fórmula. Gracias, Gina Jaramillo.
0: Muchas gracias.
1: Como arroba Gina Jaramillo, muy activa en sus redes sociales. 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Gracias. Hasta la próxima. 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
0: Una vuelta al mundo.
6: Hong Kong, China. Hong Kong es una deslumbrante y densa metrópolis vertical donde la energía milenaria del sur de China choca de manera electrizante con la herencia colonial e institucional británica. Como uno de los centros financieros más dinámicos de Asia, su espectacular horizonte de rascacielos se eleva entre el mar y verdes montañas, creando un paisaje visualmente inolvidable. La ciudad funciona bajo el concepto de una doble identidad, donde los mercados tradicionales de medicina china y los templos aromáticos coexisten con centros comerciales de ultralujo y sedes bancarias internacionales. Su población flotante de expatriados y comerciantes de todas las nacionalidades interactúa diariamente en el puerto de Victoria, manteniendo Hong Kong como un portal cosmopolita indispensable, vibrante, rápido y comercial para el comercio global actual.
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3: Muy buenas tardes, tenga usted muy buenas tardes. Y sí, claro, es la 1:00, pero en punto tiempo del Centro de México. Usted puede ajustar su reloj. Y yo soy Joaquín López Dóriga, transmitiendo para usted con mucho gusto, como todos los días, en vivo. En vivo desde la Ciudad de México para toda la República Mexicana a través de 97. Sí, estamos transmitiendo hoy, como siempre, a través de 97 estaciones de radio en todo el país y en otras 30 estaciones de radio más en Estados Unidos para nuestros paisanos.
4: A quienes les enviamos besos y abrazos en California, Arizona, Texas, Nueva York, Illinois, Georgia, Utah, Kansas, Oklahoma, Carolina del Norte y del Sur, Tennessee, Oregon, Colorado y Florida. Y en Telefórmula Estados Unidos a través de las cadenas Xfinity Latino y Latino View.
3: Y también estamos en YouTube, en radiofórmula.mx, en lopezdoriga.com y en Instagram.
4: Y en Telefórmula estamos en Easy Canal 121, Sky Canal 157 y 1157, Total Play Canal 161, Mega Cable Canal 153 y en Dish nos encuentra en el 354.
3: Y de quién es santo, Laura Pérez Cisneros, me da mucho gusto saludarte como todos los días de quién es santo este miércoles y ya 26 de agosto.
4: Mi querido Joaquín, ¿cómo estás? Muy buenas tardes. Hoy estamos festejando a Ceferino y a Rufino. Muchas felicidades a todos ellos.
3: Bueno, pues le quiero decir que hoy es el Día Internacional de la Actriz y del Actor para todos ellos. Muchas felicidades. Nuestras vidas serían diferentes sin ustedes. Y también es el Día Mundial del Perro. También el Día Mundial del Perro, grandes acompañantes, aunque ahora ya no sé, el otro día me dijeron que no debo decir perro, que debo decir lomito, pero pues yo perdón, ¿eh? Son perros, ¿sí? Además no lo digo con afecto, yo tengo dos, uno se llama Milo y el otro se llama Tommy, un día se los voy a presentar. Bueno, hoy es cumpleaños de Carlos Ramos Padilla, te mando un abrazo. También es tu cumple, Gloria Calzada, muchas felicidades. Y si esto es hoy, Laura, nos quieres decir de qué va a ser santo mañana. Ya jueves, ahí vamos. Y 27 de agosto.
4: Mañana, Joaquín, vamos a festejar a Mónica, Cesario y Narno. Felicidades adelantadas.
3: Bueno, pues esto es algo de lo más importante que ha ocurrido y que está ocurriendo hoy en México y en el resto del mundo. Con mucho, que es muchísimo de todo lo que usted leerá y escuchará mañana por la mañana y muchísimo de todo lo que usted leerá, escuchará y verá esta tarde, esta noche. Vamos ahora en el correr de las próximas horas. Voy a empezar contigo, Israel Aldave, la presidenta abre dos puertas para encontrarse con Donald Trump. Uno, al final, cuando se firme el acuerdo de libre comercio, cuando se llegue el acuerdo. Y dos, en la cumbre del G20 que va a ser en Miami. Te escucho.
5: Así es, Joaquín, ¿qué tal? Gracias. Muy buenas tardes. La presidenta de México, Claudia Sheinbaum, dio a conocer, Joaquín, que pronto se podría dar esta primera reunión cara a cara, frente a frente, con el mandatario de los Estados Unidos, Donald Trump. Dice la presidenta Sheinbaum Pardo que este encuentro podría darse una vez que concluya la revisión del T-MEC. También informó, Joaquín, como tú lo señalabas, que Donald Trump la invitó de manera personal a participar en la cumbre del G20 que se va a realizar a finales de año en Miami, Florida. Dijo la presidenta Sheinbaum Pardo, que aún analiza si asiste a este encuentro. Le adelanto, Joaquín, y por supuesto el detalle más adelante.
3: Gracias, Israel, pero mientras tanto se dio este otro, Óscar Zúñiga.
6: Joaquín, este martes se dio un encuentro de alto nivel en Washington con la reunión del canciller Roberto Velasco y el secretario de Estado de los Estados Unidos, Marco Rubio, para reforzar la agenda bilateral de ambos países. Joaquín.
3: Contigo, David Galván, este golpe.
7: Y como han venido haciendo las distintas agencias y funcionarios de Washington, ahora el Comando Norte de los Estados Unidos reconoció el trabajo realizado por el gobierno de México a través del Gabinete de Seguridad Federal que coordina el secretario Omar García Harfuch. Esto por el operativo del pasado 20 de agosto que llevó al aseguramiento de 120 kilogramos de pastillas de fentanilo en Mexicali, Baja California. Te tengo los detalles en minutos.
3: Gracias. Mientras tanto, Juan Antonio en el altiplano.
8: Gracias, Joaquín. En punto de las 10 de la mañana
0: 18 minutos comenzó la audiencia en contra de quien fuera contralmirante Fernando Farías Laguna. Hay que destacar que, bueno, pues una vez de que concluya esta diligencia, se va a dar a conocer su situación jurídica. Esto es si lo vinculan o no a proceso. Son más de 100 datos de prueba los que se tienen que analizar en esta audiencia, la cual se espera que concluya alrededor de la medianoche. Pero nosotros estaremos al pendiente de lo que ocurra, Joaquín.
3: Bueno, ese es el reportero. Y voy contigo, David Galván, ¿a quién capturaron?
7: Te comento, Joaquín, que el Gabinete de Seguridad reportó la detención en Hidalgo de Jorge Luis de la Cruz León, alias Coqui, líder del grupo delictivo Pueblo Unido, quien anteriormente fungió como operador de Ulises Madera, alias El Pinto, el ex policía federal y segundo al mando de la organización denominada La Barredora. El detenido cuenta con orden de aprehensión de la Fiscalía de Tabasco y fue aprehendido junto con dos de sus cómplices, quienes realizaban actividades como tráfico y venta de drogas, secuestro y extorsión.
3: Y mientras tanto, Ana Rosa, voy contigo hasta Campeche.
1: Por presuntos actos de corrupción y desvío de recursos denunciados por la Secretaría de la Contraloría por más de 30 millones de pesos, compareció la alcaldesa de Campeche, Vivi Ravelo de la Torre, y el coordinador estatal de Movimiento Ciudadano, actual diputado y exedil, Paul Arce, este último con una investigación abierta desde el 2023.
3: Gracias, voy contigo, Sara Pablo. Sigue el destapadero en Morena, ya Querétaro, y está pendiente Sinaloa. Te escucho.
8: Así es, Joaquín, ¿cómo estás? Muy buenas tardes. Será Santiago Nieto Castillo, el candidato de Morena a la gubernatura de Querétaro. Por lo pronto, aquí fue nombrado coordinador de la defensa de la soberanía y la transformación. Hace unos minutos la designación y él asume este cargo con el lema "No hay pan que dure 30 años ni pueblo que los aguante". Él prácticamente pues delineando ya lo que haría en Querétaro y cuáles son los principales problemas. Eso sí, consideró un error de Rubén Rocha Moya haber asumido la gubernatura de manera temporal y dijo que esas actitudes no caben en la 4T. Estamos ahora pendientes ya de la designación del coordinador, en este caso coordinadora de la transformación en Sinaloa. Se perfila la senadora con licencia Imelda Castro, Joaquín.
3: Gracias, volveré contigo. Y Laura Cardoso, pues ya aprobaron esto de los lineamientos de los derechos de las audiencias. Te escucho.
9: ¿Qué tal, Joaquín? Buenas tardes. Es la Comisión Reguladora de Telecomunicaciones la que aprueba estos lineamientos, Joaquín, que buscan tener un procedimiento para que las personas, las audiencias, puedan presentar quejas, sugerencias o propuestas ante los medios de comunicación, pero de no encontrar una respuesta positiva, Joaquín, sí se van a aplicar sanciones. Los detalles te los doy más adelante. Esto surge después de la consulta pública en la que solo participaron 8,089 personas y de ese total 5% hizo propuestas, aclararon que no se trató de una consulta vinculante.
3: No, puede perder el tiempo. Gracias, darnos el avión. ¿Y quién va a decidir las multas? El gobierno. Ese es el fondo. El que va a decidir las multas es el gobierno. ¿Y sabe qué? Pues a ver cómo nos va a ir. A ver cómo nos vamos a ir. Porque yo no pienso cambiar en nada. En absolutamente nada. En el resto del mundo. Laura.
4: Gracias, Joaquín. Van 95 muertos y 484 desaparecidos por la riada que golpeó la frontera entre el Tíbet y China. El saldo va en aumento. El gobierno de Trump pausa temporalmente las citas para solicitar visados en todo el mundo. Meta pagará 16,680 millones de dólares para evitar juicios en Estados Unidos por adicción a sus redes sociales como Instagram, Facebook, WhatsApp y Threads. La Federación Italiana de Fútbol retira también su apoyo para la reelección de Gianni Infantino en la FIFA. Y murió el legendario actor británico Tim Curry en California y que protagonizó, entre otras películas, El payaso del terror en el film Eso. Homenajes en el mundo a la muerte de Dolly Parton. Hoy las banderas de Estados Unidos lucen a media asta en señal de duelo, tal como lo ordenó el presidente de Estados Unidos. Y el Barcelona cancela homenaje a sus 8 futbolistas campeones del Mundial y lo cambia por una ceremonia para exaltar la bandera independentista. Un juez federal estadounidense ordena liberar a un segundo testigo de la muerte de un mexicano a manos de un agente federal de inmigración en Houston, luego de pasar más de un mes detenido. Joaquín.
3: Gracias. Eso del Barcelona meter el fútbol con la política. Suspenden el homenaje a los 8 jugadores catalanes que participaron, que integraron la selección de España que ganó el Mundial. ¿Y por qué? Porque es la bandera de España, porque es España y van a hacer un homenaje a la bandera independentista. Así están las cosas. Bueno, quiero decirle que en este momento el dólar interbancario se está cotizando, sigue por debajo del piso de los 17, está en 16.98, en ventanilla se vende en 17.49, en los bancos está en 17.64, ahí el euro se sigue sosteniendo en el mundo en el 1.14, el dólar, un dólar 14 centavos, y aquí en ventanilla se vende 21.42. Y le recuerdo que hoy estrena el capítulo, y es el capítulo número 100 ya, de la serie María José más López Dóriga, Mi Vida. Capítulo 100 hoy en todas mis redes y en todas las plataformas. Muchas gracias, hija querida. Y que en este miércoles 26 de agosto de este año de 2026, le voy a tener a usted todo esto.
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0: Bueno, hoy se cumplen. Hoy se cumplen 10 años. Este viernes se cumplen 10 años de la muerte de Juan Gabriel. Vamos a recuperar su música. Esta es, fue la presentación en el. Fue la segunda presentación en Bellas Artes, porque en la primera no lo querían. No, ya saben que no, porque es un escenario sagrado. Tuvo que intervenir la esposa del entonces presidente Carlos Salinas, la señora Cecilia Ochelli, para empujar y que autorizaran que Juan Gabriel cantara en Bellas Artes. Y fue un evento inolvidable. Bueno, pues aquí ya tengo, mire, esta de la Comisión Reguladora de Radio y Televisión, está subiendo un post que dice: ¿qué derechos tienen las audiencias? Uno, recibir información veraz. Le pregunto a la Comisión Reguladora de Telecomunicaciones, que es del gobierno, ¿eh? Del gobierno, no, no es ninguna, no es ninguna institución ni organismo autónomo, no, no, es del gobierno. ¿Quién va a decidir lo que es la información veraz? ¿El gobierno? Dos, distinguir entre publicidad y contenido. Bien. Tres, distinguir entre noticia y opinión. Esto es delirante. Delirante. Cuatro, mantener la misma calidad de video y niveles de audio en programas y comerciales. Sí, ese es el cinco. Ah, bueno, el cuatro es respetar el interés superior de la niñez y la no discriminación. Eso es pura demagogia. Seis, respetar horarios de programación. Siete, recibir contenidos plurales. ¿Quién va a decidir los contenidos plurales? Los que promueven, los que dan todo el sistema de información o de telecomunicaciones, de radiodifusión del gobierno. El Canal 11 da información plural, el Canal 14 da información plural, el Canal 22 da información plural. No, son canales del Estado al servicio del gobierno. Son canales de gobierno. Ahí no hay ninguna pluralidad. Ahí no se distingue entre noticia y opinión. Ahí no se da información veraz, solo se da información en línea con el gobierno. Y se va contra todo lo que no sea gobierno. Y el derecho de réplica. Y luego utilizar, dice, subtitulaje o doblaje al español y lengua de señas mexicana. Ahí luego me explican lo de la comisión, ¿sí? ¿Cómo se vamos a dar el doblaje en radio? O sea, ¿va a haber dos voces? ¿O cómo van a inventar el doblaje? El doblaje, el subtitulaje, doblaje. Subtitulaje lo entiendo para la televisión. ¿El doblaje vamos a estar hablando dos personas en la radio? De verdad que no cabe duda. Esto no abona en nada a la libertad de expresión. No abona en nada. Y los primeros que deberían seguir estos lineamientos aprobados por el gobierno y que serán sancionados por el gobierno son los canales del gobierno, del sistema llamado Sistema Nacional de Radiodifusión, que preside este prócer que se llama Genaro Villamil, que están total y exclusivamente a favor del gobierno. No hay ninguna información plural, no hay información veraz, no distinguen entre publicidad y contenido, tampoco entre noticia y opinión, no dan derechos, no dan contenidos plurales y pues tampoco utilizan el subtitulaje y en sus estaciones de radio el doblaje. O va a ser parejo o va a ser solo para unos. O va a ser solo para beneficio del gobierno, como todo indica. Esto ya se aprobó hoy. Hicieron, sí, que estas audiencias, ¿no? Sí, estos foros. Como se han hecho siempre los foros o los parlamentos abiertos, que son un engaño. Son una patraña para hacer lo que quieren hacer desde un principio. Jamás un foro parlamentario, foro abierto o una consulta ha modificado en nada un proyecto original de gobierno. Pero, en fin, voy a empezar contigo, Óscar Zúñiga, este encuentro en Washington hoy. Venga.
1: Gracias, Joaquín. ¿Qué tal? Muy buenas tardes. Efectivamente, la mañana de este miércoles se reunieron en la sede del Departamento de Estado en Washington el canciller mexicano Roberto Velasco y el secretario de Estado de los Estados Unidos, Marco Rubio, con el objetivo de abordar los temas más urgentes e importantes de la agenda bilateral entre ambas naciones. El encuentro diplomático, Joaquín, llevado a cabo a puerta cerrada, se dio tras la gira de trabajo del canciller mexicano por Asia. Durante la reunión, ambos funcionarios acordaron reforzar la cooperación en materia de seguridad regional, mantener la atención conjunta a los flujos migratorios e impulsar la integración y estabilidad comercial. Por su parte, Joaquín, el secretario Rubio pidió medidas decisivas para poner fin a la inmigración ilegal, detener el tráfico de fentanilo y otras drogas ilícitas hacia los Estados Unidos y desmantelar organizaciones y cárteles terroristas extranjeros y privarlos de las armas. En tanto, el secretario Roberto Velasco reiteró la importancia de continuar trabajando con base en los principios de respeto a la soberanía e integridad territorial, responsabilidad compartida, confianza mutua y colaboración sin subordinación. Joaquín, el reporte.
0: Bueno, pues le tengo información del senador de Morena, Enrique Insunza, ¿se acuerda? Es uno de los 9 solicitados por el gobierno de Estados Unidos para ser extraditado. Se ha solicitado su detención urgente con fines de extradición. ¿Por qué? Por delitos relacionados con el crimen organizado. Entonces le escribe una carta desde Culiacán al senador Ignacio Mier Velasco, que es el coordinador del grupo parlamentario de Morena. Miren, lo voy a reducir. Lo que está...
2: En la última línea está.
0: Sí, lo que está diciendo es una... Los principios se honran en cualquier circunstancia y los deberes que de ellos se siguen son de irrecusable cumplimiento. Soy jurista por formación y sostengo que es la política la que debe ajustarse a la Constitución, no está la política. Mira, qué descubrimiento. Que lo hace ideas, el ejemplo de los liberales, Juárez, Ramírez, Altamirano, Zarco, ya sabe todo esto. Cita José María Iglesias, lejos dice estar de la herejía de imaginar comparación con nuestro prócer más preclaro. Pues por supuesto que no, hombre. ¿Sí? Cumplo tan solo decir que si la derecha embustera, entreguista y farsante de entonces acometía, está con Juárez, ¿sí? Y sigue con Juárez. Y las y los sinaloenses me confirieron mediante el voto democrático el ser el senador. He asumido esta encomienda con todo. ¿Sí? Y después termina en la página siguiente donde dice, después de un larguísimo texto, habla, cita Altamirano, dice, al final, en esta tesitura, ojo, por estricta convicción personal, dos ojos, he tomado la decisión de separarme del grupo parlamentario de Morena para ejercer mi cargo de senador de la República de manera independiente y conforme a la rectitud de mis deberes. Primero, es decir, deja Morena, la bancada de Morena. Segundo, se declara senador independiente. Pues tan profundo legislador y conocedor de la ley, debe saber que en México no existe la figura del senador independiente, ni del diputado independiente. Son senadores sin partido. Digo, después de toda esta lección de derecho histórico, en la última línea viene a reivindicarse como senador independiente. No, no hay tal. Es senador sin partido. Ya dependerá ahora del Senado o de la sesión instructora, si efectivamente procede el desafuero o no. El tema es que sigue existiendo una solicitud del Departamento de Justicia de Estados Unidos de su detención urgente con fines de extradición, igual que en el caso del exgobernador Rochamoya, y seis funcionarios más del gobierno y de Sinaloa, incluido el alcalde de Culiacán. ¿Y por qué digo que con estos dos y seis son ocho? Porque otros dos, el que fue secretario de Seguridad y el de Finanzas, ya se entregaron al gobierno de Estados Unidos como testigos colaboradores. Así que es darle la vuelta a lo mismo. Vamos a ir, los que son diferentes, vamos a ir a unos anuncios y después de los anuncios. La Fiscalía de Michoacán ahora abre una línea de investigación contra la alcaldesa de Uruapan, Grecia Quirós. No cabe duda que no la quieren dejar pasar. No la quieren dejar pasar porque ven que les puede ganar el gobierno de Michoacán. Dice que es para esclarecer la posible relación laboral con Samuel García Rivero, acusado de filtrar la agenda de Carlos Manso al cártel Jalisco. ¿De veras que? Los diferentes no la quieren dejar pasar. El PAN perfila como su candidato al gobierno de Baja California Sur a Francisco Pelayo. Y el Tribunal Electoral inicia debate sobre el cambio de nombre, emblema y colores de Somos México. ¿Por qué? Porque le molesta a Morena. Y como el Tribunal Federal está al servicio de Morena y del régimen, va a ver cómo le van a obligar a cambiar el nombre, emblema, no sé si el emblema, pero el nombre y los colores a Somos México. ¿Por qué? Porque en el tribunal el gobierno manda. Continuamos.
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0: Esta escena es extraordinaria porque los coros de Bellas Artes, los músicos de Bellas Artes, haciendo los coros y bailando con el gran Juan Gabriel. Bueno, pues mire, yo esto le aprecio mucho de verdad al subsecretario de Ordenamiento Territorial Urbano y Vivienda de la SEDATU que me haya aceptado esta llamada, porque yo no entiendo qué es esta nueva delimitación. ¿Usted lo sabe, lo entiende? De la zona metropolitana del Valle de México, que integra 84 municipios. No le entiendo y por eso le aprecio mucho a José Alfonso Iracheta Carrón que me haya aceptado esta llamada. José Alfonso, ¿cómo está? Buenas tardes.
1: Hola, Joaquín. Buenas tardes. Un gusto saludarte a ti y a tu auditorio.
0: A ver, ¿de qué estamos hablando? ¿De 81 municipios en la Ciudad de México? ¿Hay municipios en la Ciudad de México?
1: No, son las alcaldías de la Ciudad de México que tienen una figura legal similar a un municipio, tiene sus diferencias, y esta delimitación incorpora a la totalidad de las alcaldías de la Ciudad de México, además de los municipios que componen o que se localizan en el Estado de México, la mayoría, algunos en Hidalgo y uno en particular en Morelos, que es Huitzilac.
0: Bien, ahora, lo entiendo. Las alcaldías van a seguir siguiendo alcaldías. ¿Y dónde van a estar los municipios?
1: Sí, a ver, en términos político-administrativos no cambia nada. La figura legal sigue siendo la misma de las alcaldías de los municipios. Y lo que hace esta delimitación es reconocer las características del territorio del Valle de México. Es decir, las interacciones funcionales, la conurbación física de la propia ciudad, pero también algunas condiciones ambientales muy importantes, en particular el tema del agua, que creo que es el que ha sido un motivo de mayor debate en el espacio público, porque la incorporación de Huitzilac del estado de Morelos, y es justamente en reconocimiento de la relevancia del agua, de la gestión hídrica en el Valle de México, de la gestión de los bosques, y en este sentido Huitzilac juega un papel de la mayor relevancia.
0: Pero Huitzilac es Morelos, ¿no?
1: Es correcto, está en Morelos, pero forma parte del Valle de México en esta delimitación.
0: Y nada más, perdón, estos 81 municipios, que es lo que yo no acabo de entender, en el Valle de México, si las alcaldías siguen siendo alcaldías y se van a agregar este de Morelos, los 8 de los de Hidalgo y los del Estado de México, ¿de dónde sacan 81 municipios?
1: No, son en realidad 84.
0: ¿De dónde?
1: Municipios y alcaldías. Son las 16 alcaldías de la Ciudad de México, 59 municipios del Estado de México, 8 de Hidalgo y 1 de Morelos. Y este conjunto de delimitaciones político-administrativas de municipios y alcaldías son los que conforman el Valle de México.
0: Ahora ya entendí. Ya entendí porque la primera impresión que me daba o que nos daba a todos es que iban a crear municipios en la Ciudad de México, y no.
1: No va por ahí. Es solamente una forma de entender el territorio, cómo lo delimitamos con los fines de coordinarnos y de impulsar la política pública de carácter metropolitano.
0: Bien, en el caso de Huitzilac, yo no sé cómo se les ocurrió acercarlo con los conflictos de crimen organizado y tala y de talamontes que tiene Huitzilac.
1: Justamente ese es uno de los puntos relevantes. El agua en el Valle de México depende en gran medida de lo que conocemos como bosque de agua, que es una zona forestal muy importante que viene desde el norte del Valle de México, en el norponiente del Valle de México, en el límite Ciudad de México, Estado de México, y va bajando y hace una especie de L que va envolviendo al Valle de México, entra a Morelos, en particular al municipio de Huitzilac, y encontramos a todo lo largo de este bosque de agua un problema fuerte de deforestación, de tala clandestina, de inseguridad en diversos ámbitos, y de ahí la relevancia de incorporarlo para que forme parte integral en el diseño de la política pública y que podamos tener una gestión hídrica que incorpore todos los elementos que se tienen que considerar, las complejidades que esto implica en la gestión forestal, en la gestión del agua, incluso de la delincuencia, pero también reconocer cómo interactúan estas gestiones, lo que pasa en un bosque cercano al Valle de México determina la disponibilidad de agua que tenemos en la ciudad. Entonces, partimos de reconocer estas complejidades, de reconocer estas interacciones, y eso nos permite impulsar políticas públicas mucho más integrales que realmente atiendan a la problemática de fondo.
0: En este caso también incluiría el tema de la seguridad, porque sin apoyo de seguridad el crimen organizado seguirá operando allá en Huitzilac.
1: Sí, hay políticas metropolitanas que tienen que ver con la seguridad. Si bien también involucran otros ámbitos de gobierno y de coordinación, partimos del reconocimiento de esta necesidad y por lo tanto la seguridad pública también forma parte de este enfoque metropolitano.
0: Me parece, ahora que lo explicas, José Alfonso Iracheta, me parece, le encuentro el sentido, porque me parece que esto no se había explicado bien y se había malentendido con, pues ahora va a haber 81 municipios en la Ciudad de México. No, se mantienen las 16 alcaldías, eso no se altera en nada. Lo que pasa es que en el concepto de lo que es el Valle de México, realmente el llamado Valle de México, ¿no? ¿Sí? Se agregan estos 59 municipios del Estado de México, los 8 de Hidalgo y este de Huitzilac de Morelos, ¿es correcto?
1: Es correcto, Joaquín, y qué bueno que estamos teniendo esta oportunidad de comentarlo, porque en efecto ha habido muchas dudas en el ámbito público, mucho debate, que en muchos casos lo único que hace falta es ser precisos, ser mucho más claros de qué es lo que detona todo este trabajo, por qué se está delimitando así la zona, y esto enriquece el debate público para entonces sí meternos ya de lleno a la discusión de la política pública, pero partiendo de una base de mucho mejor entendimiento de cuál es la zona metropolitana del Valle de México, cómo la estamos entendiendo, cómo la estamos definiendo, y por lo tanto esto nos da pie para tomar mejores decisiones desde el sector público, pero, y también quiero aprovechar para comentarlo, esto no es algo únicamente público, esto necesita, requiere la participación de la ciudadanía, de las comunidades, de los ejidos, de la iniciativa privada, de la sociedad civil, y entre todos podemos construir realmente mecanismos de coordinación a nivel metropolitano.
0: Sí, porque estoy viendo los datos, que esta zona tiene una superficie de casi 1 millón de hectáreas, 23 sí. millones de habitantes, y la zona metropolitana del Valle de México genera casi una cuarta parte del PIB, del Producto Interno Bruto, y concentra el 21% de los establecimientos productivos del país. Esto es, para mí era inimaginable.
1: Sí, es realmente muy importante el Valle de México. Es la ciudad más importante de nuestro país, donde se concentra el mayor porcentaje de población, de actividad económica, quien más aporta al PIB nacional, y proporcionalmente también es la ciudad más compleja, la zona metropolitana más compleja del país, que no solo enfrenta diferencias territoriales, socioeconómicas, de accesibilidad, sino que también enfrenta diferencias entre las circunscripciones político-administrativas. Estamos hablando de 4 entidades diferentes, 84 municipios y alcaldías diferentes, y esto es de muy alta complejidad. Como decía, es la ciudad más compleja del país y requiere los mejores mecanismos para coordinarnos, para ponernos de acuerdo y orientar el desarrollo de la ciudad hacia lo que queremos que sea, partiendo de lo más fundamental, que es la gestión del ambiente y del agua en específico, que es lo que le da soporte a todo lo demás.
0: Bien, pues qué bueno que pudiste participar hoy en este espacio, José Alfonso Iracheta, para explicar que esto es un asunto de contenido, vamos a decirle, medioambiental y de organización, y no de política ni de redistribución de territorios desde el punto de vista geopolítico.
1: Absolutamente. La definición tiene un carácter netamente técnico que busca aportar soluciones a los grandes problemas que tiene el Valle de México, pero también detonar o aprovechar las oportunidades que tenemos, como bien lo dijiste, la ciudad más importante en términos de población, de actividad económica, y tenemos que hacer todo lo que esté en nuestras manos para resolverlo, y esto se resuelve, sí, evidentemente con acuerdos políticos, pero la parte más relevante es viene desde la técnica. ¿Qué podemos hacer para atender las diferentes problemáticas?
0: Pues gracias, subsecretario. Te mando un abrazo y te aprecio que nos hayas dado esta explicación. Ahora ya queda totalmente claro, el subsecretario de Ordenamiento Territorial Urbano y de Vivienda de la SEDATU, quien es el señor José Alfonso Iracheta. Gracias, te mando un abrazo.
1: Gracias, Joaquín. Un abrazo para ti y gracias por la oportunidad de comentar esto.
0: Gracias por explicarlo, don. Gracias. Después de los anuncios, en Sinaloa son vinculados a proceso 26 sujetos por armas exclusivas de las Fuerzas Federales. 26. Quiero decirle que Morena anuncia a Santiago Nieto. Estamos esperando que anuncie a ver quién va a ser su candidato. Perdón, no, candidato. Su coordinador, su defensor de la transformación y ahora también de la soberanía nacional. ¿Qué tal? Ayer una de las defensoras dijo, yo soy candidata del pueblo. Y le gritaron, coordinadora. Bueno, eso, sí, también soy coordinadora. Pues es que son las y los candidatos. Con esta figura le dan la vuelta a la ley para violarla, porque son actos anticipados de campaña. También voy a la mesa, hoy es miércoles, ¿sí? Roy Campo, René Casados y don Pepe Fonseca. Continuamos.
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0: Compañera Tang Qianyun por parciales de 4-6, 6-2 y 10-6 ante Ana Danilina y Miyu Kato. El día de hoy en dobles la mexicana Juliana Olmos junto con Desiree Krexik enfrenta a la dupla de la noruega Ulrik Elkeri y la estadounidense Quinn Gleeson. Mientras que en individuales, el juego estelar estará al mando de Yekaterina Alexandrova y Clara Towson. Informó José Luis Cuevas. 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

0: Bueno, voy a ir contigo, Israel Aldave. ¿Qué pasó esta mañana?
1: Hola, ¿qué tal, Joaquín? Gracias. Muy buenas tardes. Esta mañana la presidenta de México, Claudia Sheinbaum, abre la posibilidad a Joaquín de reunirse por primera vez cara a cara, frente a frente, con el mandatario de los Estados Unidos, Donald Trump. ¿Cuándo se podría dar este primer encuentro, Joaquín? Una vez que concluya la revisión del T-MEC. Si no es así, Joaquín, también hay otra posibilidad, la de reunirse en Miami, Florida, en el marco de la cumbre del G20, del cual Estados Unidos es el anfitrión. Y dijo la presidenta Sheinbaum Pardo que ha recibido la invitación personal por parte del mandatario de los Estados Unidos para que acuda a esta cumbre de carácter mundial. Ante esta situación, Joaquín, dijo la presidenta Sheinbaum Pardo que hay buena comunicación con la administración de Donald Trump.
2: Cuando sea oportuno, pues iremos a Estados Unidos a reunirnos con el presidente Trump, pero en este momento hay buena comunicación. Y como siempre, nosotros buscamos una buena relación con Estados Unidos, pero no por ello vamos a dejar de defender nuestros principios de soberanía, de independencia, de integridad territorial, de no injerencia, de no subordinación, de coordinación y al mismo tiempo de buscar el mejor acuerdo comercial posible, dada la nueva visión que tiene el gobierno de los Estados Unidos.
1: Buena comunicación, Joaquín, es la que dice ahí la presidenta Sheinbaum Pardo con los Estados Unidos. Resalta que ha sostenido 21 llamadas telefónicas con su homólogo norteamericano. Por otra parte, Joaquín, ante el anuncio de enviar al Congreso de la Unión, una vez que esté lista esta reforma a la Constitución, para evitar, Joaquín, que los candidatos a la presidencia de la República o a los gobiernos de los estados tengan doble nacionalidad. Reconoce hoy la presidenta Sheinbaum Pardo que esta tiene la objetivo de evitar cualquier injerencia de carácter político.
2: Bueno, hemos vivido un periodo de mayor incidencia de o mayor búsqueda, porque en realidad no ha habido, no lo hemos permitido como mexicanas y mexicanos, mayor injerencia en las decisiones que solo le competen a los mexicanos. Hay presidentes recientemente elegidos en otros países, que tienen doble nacionalidad. Entonces, yo creo que todas y todos los mexicanos estamos de acuerdo que para ser presidente de México, presidenta de México, pues solamente debe ser mexicano. Que para ser gobernadora o gobernador, porque ha habido gobernadores con doble nacionalidad, pues lo más importante es la defensa de la nación y la patria. Cuando tienes doble nacionalidad, pues ahí te identificas con dos naciones.
1: Ese es el objetivo, Joaquín, de esta iniciativa que anuncia la presidenta Sheinbaum Pardo, enviará próximamente al Congreso de la Unión. Por otra parte, ante la designación, Joaquín, de los que en su momento serán los candidatos de Morena, las gubernaturas de los estados que están en juego en las elecciones de 2027, dice la presidenta de la República que no solamente estos se han sido electos por medio de las encuestas, sino que también sus perfiles se han sometido a una supervisión por parte del Gabinete de Seguridad, para dejar en claro que no tiene ningún nexo con el crimen organizado o algún acto de corrupción.
2: Pero por el momento, pues es la encuesta lo que debe decir. No decide la presidenta, no decide la presidenta del partido Morena, decide la gente, quien quiere que lo represente, y deben ser gente honesta y que no tenga pues ningún antecedente de tener algún vínculo con la delincuencia o haber cometido un acto de corrupción.
1: Por otra parte, Joaquín, la presidenta Sheinbaum Pardo, una vez que concluyó la conferencia de prensa matutina, se trasladó al estado de Jalisco, en donde encabezó el inicio y clausura de del sistema educativo militar, ahí justamente en la base aérea de Zapopan. El reporte, Joaquín, por el momento con las imágenes de Jorge Aguilar.
3: Gracias, gracias, Israel. ¿Se acuerda que lo que le decía, le adelantaba, le decía, va a ver cómo el Tribunal Electoral del Poder Judicial de la Federación

0: a más tardar antes del 31 de agosto. ¿Sí? Antes del 31 de agosto. El punto es que no cabe duda que ese es un aviso de lo que vendrá para el proceso electoral o los conflictos postelectorales de las elecciones del domingo 6 de junio del año que viene. Un régimen, como vimos, pero en un tribunal electoral del Poder Judicial de la Federación, como vimos en el 24, al servicio del régimen, como vimos antes de las elecciones del 24, al servicio del régimen de López Obrador. Y sigue al servicio del régimen. Eso no, una de veras que es una vergüenza que este... En México hay dos tribunales constitucionales. Uno, la Suprema Corte de Justicia de la Nación, y el otro es este Tribunal Electoral del Poder Judicial de la Federación, que sigue funcionando con 5 de sus 7 integrantes, que no les importa si funcionó en el proceso electoral del 24. Y entregado totalmente, salvo una excepción, Giannino Tálora, al régimen. Así, en estas condiciones. Y voy a ir contigo, David Galván.
1: ¿Qué tal, Joaquín? Y comentarte que siguen las menciones y pues los reconocimientos al secretario Omar García Harfuch, ahora por parte del Comando Norte de los Estados Unidos, que reconoció el trabajo realizado por el gobierno de México a través del Gabinete de Seguridad Federal que coordina el secretario García Harfuch, esto en referencia al operativo del pasado 20 de agosto contra el grupo delincuencial de los rusos en Mexicali, Baja California, que permitió, recordarás, el aseguramiento de 120 kilogramos de pastillas de fentanilo. Así lo expresó la instancia estadounidense en sus redes sociales, resaltando el compromiso absoluto de México, dijo, para contrarrestar a los cárteles, lo cual está reduciendo el tráfico ilícito en la frontera sur. Para ello retomó la publicación del secretario García Harfuch en su cuenta de X, donde dio a conocer el resultado de la operación de Mexicali, que permitió detener la distribución de unos 4 millones de dosis a partir del intercambio de información con instancias de los Estados Unidos, específicamente con la DEA. Se indicó además por parte del Comando Norte que a través de la Fuerza Conjunta Interagencial Americana contra el Crimen Organizado y el Narcotráfico siguen identificando, interrumpiendo y desmantelando operaciones de cárteles que representan una amenaza para Estados Unidos a lo largo de la frontera compartida con México. Así continúa este reconocimiento al trabajo que está realizando en coordinación México con los Estados Unidos, Joaquín.
0: Muy bien. Bueno, el único magistrado que se opuso fue Reyes Rodríguez Mondragón y dijo que la relación de línea no precisaba adecuadamente los parámetros y ciertos objetivos verificables para quitarle a Somos México el nombre, el emblema y el color. ¿Por qué el color? ¿Por qué el nombre? Ah, porque dice que el INE dijo que daba la impresión de que era un partido que abarcaba todo México, porque se llama Somos México. Es porque no le gustó a Morena y no le gustó al régimen. Punto final. Voy a unos anuncios y después de los anuncios voy a hablar con la aspirante de Morena al gobierno de Aguascalientes, Nora Rubalcaba. Es su cuarto intento. Ayer defendió los recorridos y actividades públicas y rechazó, como han rechazado todo, ¿no?, que se trate de actos anticipados de campaña. Investiga el Poder Judicial a 12 notarios por presuntas irregularidades patrimoniales en Tamaulipas. Continuamos.
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0: Bueno, pues aquí tengo este libro de Pepe Reveles, José Reveles, compañero reportero de hace, pues, casi 6 décadas. ¿Sí? Se llama La captura del Che y Fidel, el operativo de la policía secreta mexicana que definió el futuro de América Latina. Aquí está, efectivamente, yo recuerdo, y aquí lo menciona, la relación de amistad entre Fernando Gutiérrez Barrios, que era el director de la Federal de Seguridad entonces, y Fidel Castro. Porque gracias a Gutiérrez Barrios, Fidel Castro fue lo que fue. No lo mataron, no lo desaparecieron, crearon una amistad de respeto. Fidel Castro me dijo una vez en una entrevista, cuando le dije, oiga, lo mando a saludar don Fernando Gutiérrez Barrios, y me habló del gran policía que había sido Fernando Gutiérrez Barrios y el agradecimiento y reconocimiento que tenía hacia él. La captura de José Reveles, la captura del Che y Fidel, editado por Grijalvo. Bueno, ayer, cuando la Coordinadora de la Defensa de la Transformación y la Soberanía Nacional de Morena, el Verde y el PT por Aguascalientes, Nora Rubalcaba, fue ya destapada, hizo esta declaración.
1: ¿Cómo lo estamos haciendo? No estamos llamando al voto, no somos candidatos, no estamos realizando acciones de proselitismo. Lo que estamos haciendo es lo que ha hecho nuestro partido Movimiento siempre. Tomar la calle, tomar la plaza pública para concientizar a la población. Nosotros pertenecemos al movimiento de la revolución de las conciencias. Y, por supuesto, uno de nuestros principios es el apego a la legalidad. Entonces, no vamos a incurrir en ninguna violación. Estamos haciendo aquello a lo que los partidos políticos están obligados.
0: Bien, esto dijo ayer. Y yo comenté que ahora va a salir a concientizar desde las plazas y las calles a la población. Pues, ¿qué es esto de concientizar a la población si no es hacer campaña después, o no está la población suficientemente concientizada después de los 5 años y 10 meses de la revolución de las conciencias de López Obrador? Y que le dije que la invitaba. Y entonces me llamó Nora Rubalcaba y con mucho gusto, gracias por llamarme y gracias por estar aquí, Nora. Muy buenas tardes, mucho gusto.
2: Al contrario, Joaquín, muchas gracias por recibir este espacio.
0: No.
2: Yo primeramente quiero decirle que ayer que me comentaron lo que usted había dicho, lo notaba un poco enfadado. Yo quiero decirle que soy de las generaciones que crecieron con usted. La infancia fue con Jacobo Zabludovsky y luego con usted, prendiendo siempre en la noche el televisor para informarnos a través de usted. Yo quiero decirle que tengo ese recuerdo siempre de usted. Y respecto de lo que pasó el
0: Oiga,
2: día
0: Nora,
2: de ayer...
0: nada más, permítame. ¿No estaba enfadado?
2: Sí, yo lo vi enojado. Y dije,
0: no menos
2: me conoce.
0: Enojado. No,
2: dije, no me conoce y creo que no. Por ser de Morena ya tiene animadversión hacia mí. Discúlpeme, pero esa fue mi impresión y se lo quise manifestar.
0: Discúlpeme usted a mí. Yo no tengo animadversión por nadie.
2: Qué bueno que me lo aclaro.
0: Puedo tener diferencias, pero no tengo animadversión, créame, y mucho menos por formar parte de un partido político. Ni animadversión, ni me enfado, ni me enojo. Imagínese,
2: muy bien.
0: Imagínese usted a estas alturas de la vida que yo me pueda enfadar, como dijo usted, o enojar, como dijo después, por una declaración de la que difiero. Eso le dije que estuviera usted aquí para dar su versión.
2: Muy bien. Le voy a decir cuál es mi versión. Antes de que yo comenzara a participar en política, yo soy maestra, soy docente de secundaria, de formación cívica. Y mi actividad siempre la definí como sacudir conciencia. Hacer que los jóvenes se prepararan para que cuando tuvieran 18 años pudieran participar en política, que conocieran a los partidos políticos y que fueran y se inscribieran para poder participar. El día de ayer nos dieron un dato muy relevante, fíjese bien. De la población que se encuestó en Aguascalientes, el 43% le importa poco o nada la política. Y solo al 40% le importa algo o mucho la política. Cuando usted me dice, no está concientizado el pueblo de México, yo creo que hay buena parte de la ciudadanía que siente un rechazo, levanta un muro contra los partidos políticos y no quiere saber nada de partidos políticos. ¿Cuál es nuestra labor? decirles que les guste o no les guste, les interese o no les interese, las decisiones que toman las personas que llegan al poder le van a afectar o le van a beneficiar. ¿En qué consiste entonces nuestra tarea desde que yo decidí participar en política? En hacer que las personas se interesen por participar, por vigilar a sus gobernantes, a sus representantes populares, y es lo que hemos hecho siempre. El primer movimiento en el que yo participé fue aquella consulta en el Fobaproa. Primero había que informar y luego levantamos pues una encuesta con los que quisieron ir a la plaza pública. De ahí a la última en la que participamos, siempre hemos estado en las calles y desde entonces decidimos participar por la vía pacífica. Y sabíamos que la lucha armada y la violencia no eran opción. Por eso decidimos apostarle a la conciencia y por eso hablaba yo de la revolución de las conciencias. A eso he pertenecido, eso he hecho durante 30 años y yo le garantizo, no vamos a violar la ley, no vamos a llamar al voto en este periodo, vamos a esperar los momentos electorales en los que se pueda hacer un pronunciamiento así, pero quiero decirle que dentro de mi formación también está la formación en ciencias sociales y licenciada en derecho y que tengo un apego al principio de legalidad.
0: Muy bien, qué bueno que me lo dice, porque yo lo que señalé aquí, ¿qué es eso? ¿Qué quiere decir la futura candidata de la coalición Morena Verde PT al gobierno de Aguascalientes con eso de que vamos a ir a las plazas y a las calles a concientizar? ¿Qué nos tienen que concientizar? Esa era mi pregunta, sobre todo después de los 5 años y 10 meses de la revolución de las conciencias de López Obrador. ¿Qué quería decir con que nos iban a, o los iban a los aguascalentenses a concientizar? Esa era mi pregunta, es lo que yo no entendía, porque yo lo que planteé es, va a hacer campaña.
2: Sí, en una campaña, rasgos distintivos de la campaña, se pide el voto y se hace una promoción personalizada. Yo soy de las personas que no tengo espectaculares en Aguascalientes, como otros actores que sí tienen tapizada la ciudad y las bardas con sus nombres, ahí sí de manera disfrazada. Yo no. Yo únicamente estoy convocando a las asambleas y entregando el periódico Regeneración, hablando, difundiendo y defendiendo los logros de la Cuarta Transformación. Y ahora con el segundo informe de nuestra presidenta vamos a incrementar esta difusión de lo que ha logrado la 4T o la doctora Claudia Sheinbaum en estos 2 años. Y cuando hablo de concientizar me refiero a eso, a despertar el interés en la ciudadanía porque participe en la toma de decisiones públicas.
0: Bien, eso me parece bien. Lo otro me parece un modo de hacer campaña. Pues están repartiendo el periódico de Morena, ¿no? Regeneración.
2: Regeneración.
0: Y en el diálogo y en el darse a conocer, pues yo creo que sí es hacer campaña, o lo más parecido que pueda haber a hacer campaña, aunque no pida el voto.
2: De manera, en mi defensa yo le puedo decir que uno de los principales reclamos que escuchamos cuando estamos en la calle es que solo la gente va en tiempo electoral. Y si algo hemos aprendido en Morena, yo desde que me acuerdo, desde la primera vez que fui candidata, fue tocar puertas, fue escuchar a la gente, fue gestionar algunas problemáticas que tuvieran y encontrar una solución. Entonces, a eso me acostumbré desde que milité en Morena y entonces hemos regresado en muchas ocasiones, no solamente en tiempos electorales, sino de manera permanente. Entonces, estoy acostumbrada a esa, quizá por eso lo vi tan natural, Joaquín.
0: Bien, me parece bien. Mira, lo que más me gusta es que haya dicho, yo quiero responderle.
2: Le agradezco.
0: No, yo se lo agradezco a usted, porque solo así, hablando, nos podemos entender. Ve usted que le dijeron que estaba yo enojado. Y no estaba enojado, yo no me enojo. Imagínese si me voy a enojar con cada declaración. Y mira cómo estoy de salud. No, hombre, estaría con el hígado ya trasplantado. Ahora, dígame, lo que me decía usted de esa encuesta, cuando habla del rechazo de casi la mitad de los jóvenes a los partidos políticos, no se refiere a Morena, se refiere a todos los partidos políticos.
2: Así es.
0: A todos, absolutamente a todos, no hay uno solo que se salve, Nora.
2: Así es.
0: No es un tema, no es un tema de Morena exclusivamente, es de todos.
2: Es la política en sí. Y creo que nosotros, bueno, en lo personal, hemos venido pues a tratar de dignificar y de reposicionar la política, porque finalmente son las políticas o los políticos quienes toman las decisiones que, repito, o afectan o benefician a la población. Y yo me considero dentro del bloque de las personas que tienen que tomar decisiones en beneficio de la población y no en su perjuicio.
0: Pues mira, Nora, qué bueno, le aprecio mucho. Estoy muy contento de que haya tomado la decisión de sí participar, porque primero está aclarando lo que quiere decir que yo no entendí ayer de salir a concientizar al pueblo desde las plazas y desde las calles. Y segundo, la veo como una persona muy razonable y además abierta al diálogo, que es el secreto, que es lo fundamental, que podemos tener diferencias, que yo no tengo con usted ninguna, por supuesto.
2: Ninguna.
0: Podemos tener diferencias, que no es el caso, pero las podemos hablar, las podemos argumentar. Así. Y sin que haya un encono y sin que nos tratemos, que yo no trato, a diferencia de cómo se nos trataba en el pasado, que a quien difería se le daba la etiqueta de enemigo. No,
2: claro.
0: Tenemos que superar esa etapa y darnos y recuperar los espacios para el diálogo y para el entendimiento, que es fundamental.
2: Que así sea.
0: Y me da mucho gusto conocerla.
2: El gusto es todo mío, yo a usted ya lo conocí, y repito, crecí con usted.
0: Gracias, yo le mando un abrazo en hora y me quedo con una gran impresión de usted. Muchas gracias.
2: Fuerte abrazo.
0: Y yo también le abrazo con mucho gusto. Voy a unos anuncios y después de los anuncios. Bueno, pues ya hay candidata, perdón, no son candidatas. Defensora de la transformación y, por supuesto, ahora ya también de la soberanía nacional en Sinaloa. ¿Quién es? Pues quien apuntaba, la senadora con licencia Imelda Castro. ¿Cuántas? Ahora voy a tener el enlace con Sara Pablo para ver. A ver, ¿te acuerdas que tiene que haber 9 mujeres y 8 hombres en las candidaturas? Son 17 estados en juego en las elecciones del domingo 6 de junio del año que viene. De estos, por la ley de paridad de género, 9 tienen que ser candidatas y 8 tienen que ser hombres. 9 mujeres, 8 hombres. Vamos a hacer las cuentas ahora con Sara Pablo de cuántas mujeres van, cuántos hombres van, porque así podemos llegar a un punto central, por ejemplo, en Chihuahua. ¿Qué va a tocar en Chihuahua? ¿Hombre o mujer? De eso depende que el candidato de Morena o coordinador, defensor, perdón, sea la senadora con licencia o el presidente municipal de Ciudad Juárez. Esto se llama la aritmética política o aritmética electoral. Continuamos.
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21: Destacó que México rompió récord en captación de inversión extranjera directa durante el primer semestre de este año, pues subió 2.1% más frente al mismo periodo del 2025.
22: 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Y tenemos récord en inversión extranjera directa, tenemos un peso sólido, fuerte, y también no hay inflación.
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0: Esta es la primera aparición de Juan Gabriel en Bellas Artes. Esto fue en mayo, el 9 de mayo de 1990, que es cuando le decía que fue la esposa del presidente Carlos Salinas, la señora Cecilia Ochelli, la que tuvo que intervenir ante Bellas Artes, el Instituto de Bellas Artes, o no sé si ante el secretario de Educación, que era Manuel Bartlett, por cierto, ¿sí?, para que pudiera presentarse en Bellas Artes Juan Gabriel. No, fue extraordinario. No. Bueno, pues le hablaba yo a usted de las cuentas. Le decía, son 9 mujeres y 8 hombres. Hasta este momento, y voy contigo, Sara, van 3 mujeres, que son Nora Rubalcaba en Aguascalientes, Rosy Gallardo en Colima, e Imelda Castro, que acaba de salir ahora para Sinaloa. O sea que quedan 6 espacios para mujeres. Y van 2 hombres, Pablo Gutiérrez en Campeche y Santiago Nieto en Querétaro, por lo que quedan 6 hombres. Faltan 12, y ahora sí parejos. 6 hombres y 6 mujeres. Sara Pablo.
1: Hola Joaquín, ¿cómo estás? Buenas tardes. Sí, justo en este momento vemos en las imágenes de mi compañero Alejandro Elizalde que están en el proceso de tomarle la protesta a Imelda Castro como coordinadora de la defensa de la transformación y la soberanía nacional de Morena. Y llama la atención que en este caso sí está respaldada tanto por el Partido del Trabajo como el Partido Verde. No ha sido así en todos los casos anteriores que se han presentado entre ayer y hoy, pero ahora sí vemos a los representantes del PT, la dirigente del Partido Verde, aquí en este salón, así como algunos de los contendientes. La presidenta del partido, Ariadna Montiel, cuando realizó este nombramiento, pues señaló que Sinaloa vive momentos complicados, atraviesa momentos complicados y tocará a Imelda Castro encabezar los esfuerzos para llevar el bienestar, dijo, al pueblo de Sinaloa y sobre todo trabajar en unidad. Es uno de los mensajes que dio la presidenta de Morena y bueno, pues hace unos momentos ya se designó a Santiago Nieto. En este momento, la coordinadora de la soberanía, Imelda Castro, que sabemos se convertirá después en la candidata de Morena PT Verde al gobierno de Sinaloa, va a dirigir un mensaje. Ella viene acompañada por algunos de sus simpatizantes y vamos justamente a escuchar parte de lo que dice en este mensaje.
2: Son 3 cosas. 1, ignorancia.
3: No solo en los días o los meses.
0: Lo que dice una parte de lo que diga la coordinadora, como le gritaron ahí, gobernadora, gobernadora, coordinadora y próxima candidata de Morena, el Verde y el PT al gobierno de Sinaloa, y también lo que dijo Santiago Nieto, que será el coordinador y luego candidato al gobierno de Querétaro. Porque estamos con la mesa. Querido don Pepe, ¿cómo estás? Muy buenas tardes.
4: Joaquín, buenas tardes. ¿Cómo
0: te va? Don Pepe Fonseca, qué gusto verte. Querido Roy, ¿cómo estás? Buenas tardes.
5: Buenas tardes.
0: ¿Todo muy bien?
5: Todo perfecto.
0: René, querido, ¿cómo estás? Buenas tardes.
6: Bien, querido Joaquín, gusto verte.
0: Venga, don Pepe.
7: Ya estamos comentando, yo creo que todo gira alrededor del caso de Rubén Rocha. Todo, porque el caso de Rubén Rocha trajo un desequilibrio. Del poder, de las fuerzas del poder, de los verdaderos mandamases, los tatamandones de la Cuarta Transformación. Allí es donde se desequilibran las fuerzas y va a reflejarse en todo. Pero, al final de cuentas, en la selección de candidatos que tanto te con toda razón, tú decías que era una vacilada.
0: No, es una patraña.
7: No, pero no. Es un método inventado por López Obrador, sí. para que, al mismo tiempo que sea que todo eso, que lo mismo las tómbolas y que el pueblo vota y aquí y allá, mientras, como siempre, el presidente López Obrador se reservó para la presidencia de la República la última palabra. en la decisión de los candidatos. Así de simple. Entonces, todo esto, el caso Rocha, tiene todas estas repercusiones. Altera el instinto. Sembró la incertidumbre, sobre todo en la militancia. En la militancia de Morena, sembró la incertidumbre al ver que sus liderazgos no están poniéndose de acuerdo. Aunque al final de cuentas creo que sí se van a poner de acuerdo.
0: No, a ver, no es que se vayan a poner de acuerdo, yo difiero un poco de ti, don Pepe. La presidenta es la que va a tomar las decisiones de los candidatos. Yo en eso puedo decirte que no tengo duda. No sé.
4: Yo, el caso de Rocha lo voy a tratar después, pero ahorita voy a hablar de las candidaturas.
0: Ah, pues es tu tierra.
4: De las candidaturas.
0: Vamos a ver, claro.
4: Uno, voy a corregir un poco la expectativa. En este momento de las 17 hay 9 gobernadoras y 8 gobernadores, sí. Contando Sinaloa como mujer ya. Bien. Tú dices, Morena va a elegir a 9 candidatas y 8 candidatos. No me sorprendería que fueran 10 mujeres. O sea, sorprendería que aumentaran el número de mujeres, ¿eh? O sea, que se pudieran...
0: ¿Se puede hacer?
4: Puede ser, que no solo sean 9.
0: ¿Es legal? ¿Se puede hacer?
4: Sí, puede hacerlo.
0: El 9 y 8 es una base, no un
4: tope. Es una base, exactamente. No me sorprendería que llegara a 10 candidatas, ¿no? Como una señal. Los 5 que han hasta ahorita nombrado, designado, sí. Porque así no han mostrado la encuesta, tiene su razón para no mostrar la encuesta, pero es los 5 designados son los 5 en estados donde no hay conflicto por candidatura y los 5 iban muy adelante en las encuestas. Es decir, no hay ningún conflicto de estos 5.
0: ¿En Sinaloa no había ningún conflicto?
4: No, Imelda Castro iba claramente adelante de todos los demás. Bien. O sea, igual Imelda Castro, Rosy Vallardo, Pablo Gutiérrez, Nora Rubalcaba y Santiago Nieto eran los que aparecían adelante en las encuestas. Y no había conflicto por candidaturas. De estos 5, 2 solamente inician claramente como favoritos. Imelda Castro y Rosy Vallardo en esos estados son favoritos. Los otros 3... ni Paul Gutiérrez, ni Nora Rubalcaba, ni Santiago Nieto, inician en estados como favoritos. O sea,
0: ni el de Campeche tampoco.
4: Ni el de Campeche, ahí
0: tú dices, Pablo, que
4: Pablo Gutiérrez, el alcalde de... No, porque el Movimiento Ciudadano está muy fuerte ahí. O sea, el favorito más bien viene siendo Eliseo, que va por Movimiento Ciudadano. O por lo menos va cerrada la elección. Los otros son favoritos. Tendríamos que esperar las candidaturas de estados donde parecería que hay o cerrado o posibles conflictos. Baja California no sabemos todavía cómo viene. Baja California Sur, Chihuahua, Tlaxcala, o sea, estados Nayarit más complicados en la selección.
0: Michoacán,
4: o sea, son más complicados. Y entonces hay que ver si ahí muestran encuestas para justificar la designación o lo ven internamente. La razón de no mostrar encuestas tiene algo de razón. Porque cada vez que yo pongo quién es el candidato que va arriba, también estoy mostrando la fuerza de los otros, 1%, 0%, y estoy dándoles un golpe a los que no quedaron, que también van a ser candidatos a lo mejor a diputados o alcaldes.
0: Sí, entiendo, ¿sí? Entiendo esto, pero no habían dicho que iban a dar...
4: Como lo hicieron al 24.
0: Sí, el resultado de las encuestas.
4: El 24 fue transparente.
0: Sí. Igual en el 12 con lo de López Obrador y Marcelo Ebrard.
4: Fue público, que eran 3 encuestas y que puntaje, etcétera. Lo han hecho también, público con Claudia Sheinbaum y Ebrard.
0: Y también con lo de Monreal.
4: Sí, Monreal, Noroña, lo hicieron público.
0: Me refiero al gobierno de la Ciudad de México.
4: También cuando Ciudad de México, Jesús Ortega, todo.
0: Fin, pero lo que a mí me llama la atención es que habían dicho que iban a dar el resultado de estas encuestas y no lo dieron, lo que para mí equivale a dar un dedazo.
4: Dijeron, designamos candidato.
0: Sí.
4: O sea, no dieron el resultado de la encuesta, designamos, en estos 5 designaron candidato.
0: Sí, punto.
4: Sí.
0: Punto, ese es el verbo. Déjame poner un corte.
5: Claro que sí.
0: René, discúlpame y regreso contigo, ¿sí? Continuamos.
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18: Las medusas no tienen corazón, cerebro ni huesos. Están compuestas en su totalidad por 95% de agua.
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0: A ver, René.
1: Joaquín, coincido contigo. La presidenta es quien decidirá. Y no solo tiene que decidir, sino que debe decidir. En eso le va la segunda parte de su gobierno, el lograr las mayorías calificadas, el tener también en la Cámara y tener gobernadores y tener alcaldías importantes, ciudades importantes, que están en transmisión directa con ella. Muchos no serán de su propia elección, pero ella finalmente se pone como un gran árbitro que va decidiendo y va seleccionando. Se protegen con el discurso de que es el pueblo el que elige. Volviendo a lo del caso del regreso de Rocha Moya, opino que es un daño autoinfligido donde hay una responsabilidad directa no solo de la llamada Cuarta Transformación, el movimiento, la coalición gobernante, sino del propio gobierno de la presidenta, que ante un evento de este tipo, parecería inverosímil, pero es, una vez más, reacciona tácticamente. Sin duda, aplica, no voy a mencionar la palabra golpe, se dice que es un manotazo de autoridad que paradójicamente no estaba informada, pero después ella gestiona la crisis y es una autoridad de poder. Tú escribiste que después de los acontecimientos de la solicitud de extradición por parte del gobierno estadounidense, la crisis ahí iniciaba. Sí, ha sido un punto más de inflexión, Joaquín, de algo que viene detrás y que evidentemente hemos dicho aquí en la mesa, continuará. Aquí ha habido también, ¿por qué una gran responsabilidad? Porque por decisión propia de la presidenta, por asesores, expertos, entre comillas, de Producciones Palacio o en Palacio, han subordinado no solo el discurso del movimiento, ¿sí?, sino la retórica misma de la propia presidenta con el alegato de la soberanía, del injerencismo, para defender a un personaje muy cuestionado como es Rocha Moya, Joaquín. Y eso tiene costos, aunque por el momento la presidenta haya dado ese golpe de autoridad y haya capitalizado y salga ganando.
2: Don Pepe.
3: Mira, Joaquín, yo usaste la palabra correcta ahorita. Es dedazo, el dedazo presidencial. Pero está siendo pragmática la presidencia. Los presidentes no toman la decisión final. Tienen la última palabra y la palabra se llama veto. Pulsan el Estado. Y estoy de acuerdo con Roy. Pueden ser, claro que pueden ser 10 mujeres, porque muchos de los candidatos que va a proponer Morena, con este pragmatismo de la presidenta, muchos de las candidatas, puede poner 10, porque son simbólicos, no están allí para ganar, están para conservar el voto que ya tenían. El caso de esta señora Norma Rubalcaba, que es su cuarta postulación a la gubernatura. Entonces, lo único que van a buscar es que en Aguascalientes no pierdan la clientela que ya tienen. Pero nada más pragmático que la decisión que se tomó en Sinaloa. En Sinaloa, escogió igual que en Venezuela. A ver.
2: ¿Cómo?
3: Sí, sí, claro que sí, Joaquín. Mira, cuando cayó Maduro, Trump se encontró con el dilema, ¿quién ponemos? Dijeron, si quiere conservar la estabilidad política, es tanto el dominio que tiene el bolivarismo de Hugo Chávez, que sabe se va a alterar la estabilidad política, hay que conservarla con alguien del grupo de Maduro. Y escogieron a Delcy Rodríguez.
4: La vicepresidenta.
3: ¿Sí?
4: ¿Pero qué tiene que ver?
5: Que no es grupo de Rocha ella, ¿eh?
3: Espérate, no, es que voy a eso. Que tiene que ser pragmática. ¿Por qué? Porque no importa, ya le inventaron currículum vitae a esta señora, a la gobernadora de Sonora, digo de Sinaloa. Ya le inventaron currículum. El hecho es que el aparato político tenía Rocha Moya tal control del aparato político del Estado que la presidenta decidió, no importa que la señora esta haya sido secretaria de Educación.
4: Hablas de la interina.
3: Estoy hablando de la Gloria, digo, Graciela Domínguez. La gobernadora.
0: La gobernadora.
4: Sí, la gobernadora interina, la de ahora, sí. Bueno. Ah, ya entiendo. Yo creo que te referías
0: a
4: Imelda Castro.
3: No. Estoy hablando de ella.
4: Ah, está bien.
3: Entonces, sí. la presidenta decidió, no importa, como en Venezuela, era tal todo el aparato político del Estado lo tenía Rocha en sus manos. Entonces, como en Venezuela decidieron, metieron a alguien que no importa que haya sido subsecretario, ha sido, ya le están inventando un currículum que quién sabe desde cuándo se opuso a Rochi, no importa. La decisión de la presidenta, ok, al fin y al cabo, tenemos 15,000 soldados, 300 fuerzas especiales que llegaron justamente la víspera de que se designara la candidata a gubernatura. Y entonces, pues ahí está. No sé por qué se sorprende de que esto ocurra así. Tiene que ocurrir así. Es inevitable que ocurra. La presidenta, el dedazo es presidencial, con los métodos de López Obrador. La presidencia no ha cambiado los métodos de López Obrador, no tiene por qué cambiarlos si han sido exitosos. Y tan no los tiene que cambiar, que ahora, después del informe del día primero, se va a recorrer las capitales de los 32 estados de la República para un informe.
0: Bueno. Del tema Rocha, lo quiero enfocar así. Para mí el tema no es Rocha, el tema es Morena. ¿Qué cambió en Morena para que cambiaran su actitud hacia Rocha? Para mí es...
4: Yo no tengo duda.
0: No, sí. Lo primero es de los múltiples temas que no, al no dar información generan todas las especulaciones posibles, porque no dan información completa, ¿no? Y van a quedar así y no nos
3: la van a dar.
0: Pero fíjate, cuando él hace una semana, cuando decide o coordina su regreso, lo hace pensando que lo arropan, lo protegen,
4: que seguía arropado,
0: lo cuiden, pues, claro. Que seguían así, y que no pasa nada si regresa, porque además le dijeron no hay averiguación, no hay investigación, no hay pruebas, así que tienes todo el derecho. Tu decisión fue, se ausculta con algunas personas y decide regresar. No esperaba la avalancha que se le vino encima.
4: Pero sí.
0: Entonces, de sentirse arropado, dos días después, sentirse traicionado.
3: Exacto, esa es la palabra.
4: Yo difiero de los verbos, que son muy importantes. Yo veo que, ¿por qué? ¿Por qué se volcó todo Morena en apoyo de Rocha Moya cuando vino la solicitud de detención urgente con fines de extradición? Porque la presidenta dijo que era un asunto que afectaba, que tocaba... Era el tema injerencista en la soberanía de México.
0: Sí.
4: O sea, que se entrometían en la soberanía de México.
0: En la política, sí.
4: Y le dio un respaldo vía la defensa de la soberanía. Y en eso se fueron todos. Acuérdate, en la Cámara de Diputados, no está solo. Y vinieron el desplegado de machote de Morena, el desplegado de machote de los gobernadores, el desplegado de los diputados, todos de Morena, sí, y de los senadores. Cuando viene esto, y la presidenta dice que no sabía, que se enteró
0: por el tuit.
4: Por el tuit, está diciendo, no, ¿eh?
0: Él ya dio línea.
4: Entonces, con eso, se volvieron los mismos que lo habían apoyado, se volvieron el desplegado de Morena, el desplegado de los gobernadores, el de los diputados y el de los senadores de Morena en su contra.
0: Claro. A ver, la pregunta es, ¿De veras, él tomó la decisión por sí solo, sabiendo que sospechando de ese rechazo? O sea, ¿qué se tira ahorita? ¿Él siente traición? O sea, ¿a fuerza tiene traición?
4: No sé si se siente traicionado o no, sí, porque podríamos decir que el que traicionó fue él.
0: Claro. El tema es que algo cambió en Morena. De esta decisión, de a nadie de los nuestros nos lo echamos encima, ni lo echamos a los leones, a nadie... De repente, es bueno, algunos sí. Bueno,
4: no, yo lo veo diferente. Yo veo que él se echó a los leones.
1: Así es.
0: Al regresar.
4: Sí.
1: Así es.
4: Al regresar sin haber consultado, avisado.
0: Claro. A nadie.
4: a nadie.
1: Claro.
3: Por lo menos, yo estoy
1: desacuerdo ahora, con eso. Ahora tiene una gran incertidumbre, porque difícilmente sabrá si él, al echarse a los leones, ahora lo pueden dejar con los lobos. Lo que mencionas, Joaquín, yo también lo veo de esta manera. Morena, el movimiento, el grupo en la Cámara de Diputados, todos, cuando Palacio y la presidenta pone otra partitura, ¿sí? Los que antes hacían la oda y el canto de la defensa de la soberanía, del no injerencismo, casi en una suerte de comparar, entre comillas, a Rocha Moya con un prócer de la patria, podríamos decir la semana pasada con la carta de Andrés Manuel López Beltrán llamado Andy y su cuestión epistolar, casi comparado con ello. El asunto es que ahora se manifiestan, sí, como marxistas, pero de Groucho Marx, donde dicen, aquí están mis principios, si hay que cambiar y hay que cantar diferente, aunque sea desafinado, ahora lo hacemos de otra manera.
3: Pues esa es la política, por favor.
1: Correcto, por eso, por favor, eso y más es la política. No. Pero no podemos dejar de mencionar, sí, el por qué se da esa entonación ahora diferente.
3: Para empezar, te olvidan ustedes el pecado original.
4: No, no, fue el de la manzana. Ver,
3: no, por sí, claro. Sí, el pecado original es de la presidenta y de Morena fue que protegieron y arroparon a Rocha Moya para proteger la imagen del presidente López Obrador.
0: O del movimiento.
4: Y del movimiento. Pero la prioridad es esa. Bien, me dejas tomártelo como una conclusión.
1: Por supuesto, claro que sí, Joaquín.
4: Dame una conclusión, gracias. Por favor.
0: Viene el informe de gobierno, sí. Importante, hay que ver los mensajes. Martes. El próximo martes, el primer informe de gobierno, porque hay varios, y hay que poner atención en la parte económica. O sea, creo que esa es la variable que nos debería estar ahorita.
4: Bueno, atentos. Eso lo vamos a ver ahora el 8 de septiembre, con el paquete económico.
0: Y que las calificadoras, ojo ahí, están poniendo ojo en las letreras chiquitas. ¿Cómo está ese presupuesto? La política se hace con el presupuesto.
1: ¿Me regalarías un segundo? Sí. Justo, muy bien, coincido con Roy. Enfrente, no solamente el informe, sino la culminación de su primer tercio de gobierno. Sí. ¿Y qué es lo que sucede? Que a 2 años no está resuelto lo de Sinaloa.
4: Bien, así eso será dentro de hoy, del martes, en un mes, el 1 de octubre. Don Pepe.
3: Mira, al final de cuentas, yo creo que lo que hemos comentado se va a decidir entre la cúpula de Morena se va a decir todo. Yo quiero usar 3 frases que creo que resumen de lo que hemos platicado.
4: A ver, venga.
3: Una dice, es de Mario Benedetti: el futuro no es página en blanco, es una fe de ratas.
4: Sí, me gusta.
3: La otra es de John Lehman, que dice, el poder corrompe, pero el poder absoluto es placentero, ¿eh?
4: ¿Eso dijo?
3: Sí.
0: ¿Qué tal?
4: Pues escuadra.
3: ¿Sí? Y la otra es de Mario Andretti, que dice, hasta los dioses luchan en vano contra la estupidez humana.
4: En vano.
1: Sí, en vano.
4: Sí. Gracias, don Pepe, querido.
3: Gracias, Joaquín.
4: Roy, René, muchas gracias. Joaquín. Y continuamos.
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13: Los perros tienen 3 párpados en cada ojo para proteger y mantener lubricada la superficie de su córnea constantemente.
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15: Enrique Insunza Cázares anunció que se separa del grupo parlamentario de Morena para ejercer su cargo como senador de manera independiente. Afirmó que desde hace 4 meses ha sido víctima de lo que llamó una feroz campaña de calumnias. El Pleno de la Comisión Reguladora de Telecomunicaciones aprobó los lineamientos generales para la protección de los derechos de las audiencias. Entre las precisiones derivadas de la consulta pública destacan que los medios deberán adoptar las medidas necesarias para preservar la pluralidad y veracidad de la información, apegándose a sus códigos de ética para el tratamiento de la información noticiosa. El secretario de Relaciones Exteriores, Roberto Velasco, y el secretario de Estado de Estados Unidos, Marco Rubio, se reunieron en Washington para discutir acciones decisivas para poner fin a la inmigración ilegal, detener el tráfico de fentanilo y desmantelar organizaciones terroristas extranjeras y cárteles.
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0: Bien, voy contigo, Sara Pablo. Ahora sí, que comentaron los dos futuros candidatos a los por Morena, y en el caso de Sinaloa, del Verde y del PT, a los gobiernos de Querétaro y de Sinaloa.
1: ¿Cómo estás, Joaquín? Te saludo de nueva cuenta. Ya se ha retirado de este salón Imelda Castro, quien fue designada coordinadora de la transformación en Sinaloa. Por supuesto, el tema principal con ella ya en una entrevista posterior, el caso de Rubén Rocha Moya. En varias ocasiones se le preguntó si se deslindaría, marcaría distancia del gobernador con licencia, y ella dijo que más allá de etiquetas ha estado cerca del pueblo y que las investigaciones deben agotarse, deben continuar y tener una conclusión, sobre todo por parte de las autoridades mexicanas. Imelda Castro dijo que es una figura política limpia y que se debe trabajar, por supuesto, por la seguridad de los sinaloenses. Fue crítica con el senador Enrique Insunza, quien hace unos momentos pues ha anunciado que va a seguir como senador, pero se aleja del grupo parlamentario de Morena, quedará fuera del grupo parlamentario, y en este caso Imelda Castro pues señaló que él debió pedir licencia desde el primer momento en que iniciaron estas investigaciones y que vinieron las acusaciones por parte del gobierno de Estados Unidos. Dijo, desde ese momento él tendría que haber solicitado licencia, como lo hizo el propio gobernador y otros funcionarios. No hasta ahora, independientemente del grupo parlamentario donde se encuentre, dijo que por supuesto va a continuar recorriendo la entidad. Vamos a escuchar parte de lo que señaló en su discurso, donde ella sostiene pues la situación complicada de Sinaloa.
2: Quiero decirles que al frente de la Coordinación Estatal de Sinaloa honraré con apego pleno los principios y valores que le dieron origen y sustento a este gran movimiento de transformación, nacido desde lo más hondo de los anhelos de un pueblo que padeció las horas más oscuras de pobreza, desigualdad, violencia y dolor que causaron los gobiernos del pasado.
1: Y Santiago Nieto, quien será el candidato de Morena y del PT al gobierno de Querétaro, habló también de que se debe acabar con los gobiernos panistas en la entidad. Dijo, ya el pueblo no aguanta estos gobiernos, y también señaló que bueno, pues no hay conflicto de interés en el caso de su esposa, que es consejera del Instituto Nacional Electoral, ya que esta elección de gobernador la califican en el Instituto Electoral Local.
3: Me parecieron tres cosas. Uno, ignorancia, porque la elección del gobernador de Querétaro la hace el Instituto Estatal Electoral, Electoral del Estado de Querétaro, no el Instituto Nacional Electoral. Dos, desconocimiento. Siempre mi esposa, cuando ha surgido algún tema vinculado conmigo, se ha excusado de conocer. Y tres, es un tema de violencia política de género, porque está pretendiendo decir que una mujer profesionista, exitosa, independiente, depende de los intereses de su marido, y eso me parece que no le afecta solamente a ella, no solamente a ella, sino a las mujeres profesionistas.
1: Joaquín, el reporte que tengo. Gracias. Por lo pronto.
0: Gracias, Sara. Muchas gracias, Sara Pablo. Y voy contigo, Laura Cardoso. Nada, pues ya está claro. Sí, la Comisión Reguladora de Telecomunicaciones aprobó los lineamientos para la protección de los derechos de las audiencias, con todo lo que viene. Y ojalá incluya a los medios públicos que están entregados, no al Estado, sino al gobierno. Te escucho.
4: Así es, Joaquín, se aprueban estos lineamientos luego de que el viernes concluyó la consulta pública en la que participaron 8,089 personas. De ese total, Joaquín, solo el 5% emitió propuestas y sugerencias. El resto solo hizo algunos comentarios, puntos de vista. Y con esa, aunque sí, hoy Norma Solano, quien es la comisionada,

0: Quienes se quejen de los medios de comunicación o se hayan sentido vulnerados y presenten su queja. En caso de que no sean atendidos, sí se puede aplicar una sanción, pero primero vamos a escuchar lo que dijo acerca de esta tutela y en qué consisten estos lineamientos.
1: La intención no es sancionar, no se quiere sancionar, se quiere que las personas cuenten con un procedimiento para que puedan presentar quejas. Y se quiere que los medios den respuesta a sus audiencias. Y otra vez, porque sí hay que reiterarlo, si pese a este procedimiento no contestan a su audiencia, pues pueden venir con nosotros y haremos un exhorto antes.
0: Joaquín, es que estas sanciones se van a aplicar de acuerdo al artículo 295 de la Ley de Telecomunicaciones y Radiodifusión, que establece que esa sanción puede ir desde el 0.01% hasta el 1% del total acumulable de las empresas, de los concesionarios. Gracias. O sea, esa sería la queja.
2: Venga, gracias Laura. Y de Laura a Laura.
3: Enrique Jesús anuncia que se separa de la bancada de Morena en el Senado para seguir como senador independiente. Morena anuncia a Imelda Castro como aspirante al gobierno de Sinaloa y a Santiago Nieto para Querétaro. El Tribunal Federal Electoral ordena al partido Somos México cambiar su nombre, emblema y colores y le da 5 días de plazo para hacerlo. La Comisión Reguladora de Telecomunicaciones aprueba los lineamientos de derechos a las audiencias. Detienen a 2 delincuentes en Hermosillo con 10 kilos de fentanilo y 8 de heroína. Roberto Velasco y Marco Rubio hablaron sobre migración, fentanilo y cárteles. Meta pagará 17 mil millones de dólares para resolver demandas por adicción de adolescentes a sus redes sociales.
2: Gracias. Gracias, Laura. Y bien, pues ya nos vamos. Eso es todo. Muchas gracias. Buenas tardes. Yo soy Joaquín López Dóriga y como siempre le agradezco a usted que me escriba, que me llame. Pero sobre todo y en especial le agradezco, usted lo sabe y además lo sabe muy bien, que me escuche y ahora que me vea y también que me siga en las redes. Gracias pues por eso, buenas tardes y les dejo, ya sabe, con Marion Reimer y con Javier Risco. Yo soy Joaquín López Dóriga y nos vemos mañana, mañana ya jueves, ahí vamos, ya vamos por él, vamos a por él. Y nos vemos a la 1 de la tarde. Que le vaya muy bien.
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5: Explorando la naturaleza.
6: Playa bioluminiscente de Badú, Maldivas. Esta playa ofrece uno de los espectáculos naturales nocturnos más hermosos del mundo, conocido popularmente como el Mar de Estrellas. Al caer la noche, las olas que rompen en la orilla brillan con una intensa luz azul neón. Este fenómeno es causado por el fitoplancton marino que habita en estas aguas, el cual emite luz propia como un mecanismo de defensa cuando es agitado por el movimiento del mar. Caminar por la costa dejando huellas luminosas es una experiencia surrealista, exótica y completamente mágica.
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10: Tres de la tarde en punto en este miércoles 26 de agosto. Yo soy Javier Risco y gracias por darme la oportunidad de llegar hasta su casa a través de Telefórmula, por escucharnos en el 104.1 de FM, por seguirnos a través de YouTube y por formar comunidad descargando el podcast esta tarde, mañana por la mañana. Ya lo sabe, queremos que la comunicación sea de ida y vuelta. Estamos en @jrisco, @radio-fórmula y en el 55-52-79-22-91 y terminación 57-91. Cuéntenos en esta mitad de semana desde dónde nos escucha. Está comiendo, está terminando de comer, ya está en la sobremesa, pues nos acompañamos juntos. Así que bueno, mucha información por delante, así que vamos a lo que sigue.
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10: La presidenta Claudia Sheinbaum dejó abierta la posibilidad de reunirse personalmente con el mandatario de los Estados Unidos, Donald Trump, cuando se concrete la revisión del T-MEC. Adelantó que su homólogo norteamericano la invitó a participar en la cumbre del G20 que se realizará a finales de este año en Miami, Florida. Vamos a escucharla.
11: Pues cuando lleguemos a un acuerdo.
10: ¿Qué otras notas hay?
11: Ya podríamos reunirnos. Hablamos muy seguido. He hablado 21 veces por teléfono con el presidente Trump. Hay permanente comunicación entre los gobiernos y de manera personal vía telefónica. Y cuando sea oportuno, pues iremos a Estados Unidos a reunirnos con el presidente Trump, pero en este momento hay buena comunicación.
10: Bueno, ahí está la información. Y rápidamente vámonos con Sara Pablo. ¿Por qué? Bueno, pues porque hay un senador sin partido. Cuéntanos sobre la carta de Enrique Insunza. Adelante, Sara.
12: No tengo regreso.
10: Újule, entre que miren, me dejan abierto el micro el día de hoy y mi querida Sara Pablo no tiene regreso. Bueno, pues así hay días. Omar García Harfuch, secretario de Seguridad Ciudadana, confirmó la detención de Jorge Luis N., alias Coqui, identificado por las autoridades federales como el líder del grupo delictivo Pueblo Unido y un objetivo prioritario generador de violencia en el estado de Tabasco. En tanto, la Fiscalía de Michoacán informó que abrió una línea de investigación contra Grecia Quirós, la alcaldesa de Uruapan, para esclarecer la posible relación laboral con Samuel García, acusado de filtrar agenda de Carlos Manso al cártel Jalisco Nueva Generación, quien fue asesinado el 1 de noviembre del año pasado. Y bueno, un sismo de magnitud 5.1 sacudió esta mañana el este y el centro de Colombia, 2 semanas después del terremoto de 7.4 que causó una gran devastación en el oeste y la zona cafetera del país. El movimiento telúrico tuvo como epicentro Los Santos, según el Servicio Geológico Colombiano. A ver, recuperamos la comunicación con Sara Pablo. Adelante, cuéntanos la información de Enrique Insunza.
9: ¿Cómo estás, Risco? Te saludo. Y bueno, pues sí, Enrique Insunza ha anunciado que deja el grupo parlamentario de Morena, pero continuará, dice, como un senador independiente, es decir, conservará el fuero, pero ya no así estará en el grupo parlamentario después de que en esta semana algunos de sus compañeros senadores pues hablaron de la necesidad de que el senador solicitara licencia. Enrique Insunza se ha negado desde que iniciaron estas investigaciones por parte de autoridades de Estados Unidos, y él ha dicho hoy pues que se queda como senador y ha acusado que hay una campaña en su contra donde incluso pues la vincula con el caso Chihuahua, recordemos.
10: A ver, vamos a una pausa, Sara. Dame un segundo, Sara. Vamos a ir a una pausa y regresamos con esta historia. Regresamos.
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20: Las ovejas pueden reconocer las caras de otras 50 ovejas y recordarlas durante más de 2 años sin ningún problema.
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10: 3:08 p.m. y volvemos a la comunicación con nuestra reportera Sara Pablo. Estábamos hablando de lo que informa Enrique Insunza hace unas horas sobre su expulsión, su salida de la bancada de Morena. Estabas contándonos esta historia, pero también la que está en desarrollo en este momento, la líder nacional de Morena, Ariadna Montiel, también está dando una conferencia de prensa. Vámonos con esa información directamente, Sara. Adelante.
9: Claro que sí, Risco. Y bueno, pues le preguntamos a la presidenta de Morena, Ariadna Montiel, qué va a pasar con el senador Insunza, si va a permanecer en las filas del partido después de esta decisión unilateral de salirse del grupo parlamentario de Morena. Dijo que es un asunto que se va a revisar en la Comisión de Honestidad del partido, pero de entrada fue crítica de la actitud del senador porque dijo él debió pedir licencia desde que iniciaron estas investigaciones, este escándalo por parte de autoridades de Estados Unidos. Desde estos señalamientos, él debió haber solicitado licencia y ahora pues será analizada su salida o expulsión del partido en la comisión correspondiente para ver si esta determinación de salir del grupo parlamentario lo deja también pues automáticamente fuera del partido.
10: Bueno, pues es parte entonces de lo que dice Ariadna Montiel. Le vamos a dar seguimiento a este tema, por supuesto, después del caso de Rocha Moya, ahora pendientes de lo que dice Enrique Insunza, que por supuesto no hay la figura de independiente, es un senador sin bancada. Estaremos al pendiente, Sara, muchísimas gracias por acompañarnos y por este reporte.
9: Hasta luego, muy buenas tardes.
10: Bueno, pues ahí está Sara Pablo desde esta conferencia que está sucediendo. Vamos con otra información también en desarrollo. Aquí hemos puesto particular atención a los nuevos lineamientos generales para la protección de los derechos de las audiencias, así lo han llamado. La Comisión Reguladora de Telecomunicaciones, pues hoy anunció la aprobación de estos nuevos lineamientos que establecen un procedimiento para que justamente las personas puedan presentar comentarios, sugerencias o quejas ante los medios de comunicación, y lo que dicen es recibir respuesta. Es la voz de la comisionada presidenta Norma Solano.
3: ¿Los lineamientos buscan censurar a los medios? No, falso. Los lineamientos lo que establecen es este procedimiento, el mecanismo que establece nuestra Constitución. ¿Qué es este procedimiento? ¿Cuál es el procedimiento? Que las personas puedan presentar sugerencia, comentario o una queja si consideran que alguno de los derechos que ya he mencionado pues se vulneraron. Y que haya un plazo para que la queja se reciba, y que la Defensoría le dé un plazo al medio, que ya está en estos lineamientos, para que el medio informe respecto de ese programa o contenido, y que eventualmente, si la Defensoría considera que efectivamente se vulneró un derecho, pues puede hacer una recomendación y el medio responda. Lo que tutela este mecanismo es que el medio siempre responda a su audiencia.
10: Bueno, esto es la voz, insisto, de Norma Solano, la comisionada presidenta de esta Comisión Reguladora de Telecomunicaciones. Y le agradezco que nos acompañe esta tarde Juan Vázquez, él es oficial de comunicación de Artículo 19 México y Centroamérica, esta organización que vela justamente por los derechos también de los periodistas, pero también, por supuesto, de las audiencias. Juan, ¿cómo estás? Te saluda Javier Risco. Buenas tardes.
4: Hola, Risco. Muy bien. Muchísimas gracias por la invitación.
10: A ver, desde Artículo 19, ¿cómo han leído esta presentación, esta aprobación de estos nuevos lineamientos generales para la protección de los derechos de las audiencias? ¿Qué cambió? ¿Qué no cambió? ¿Se escuchó al sector de radio y televisión? ¿Se escuchó a las audiencias, Juan?
4: Pues bueno, tras los cambios presentados el día de hoy en la conferencia de prensa de la Comisión Reguladora de Telecomunicaciones, sí tenemos que reconocer que hay correcciones muy importantes, pero persisten problemas que hemos señalado como estructurales en estos lineamientos. A ver. Y sobre todo que el proceso de consulta, que apenas se cerró el fin de semana pasado, pues en muy poco tiempo mencionaron que tenían 9,000 participaciones. No sabemos en un tiempo récord cómo hayan revisado todas esas participaciones, pero estos cambios que han señalado, sobre todo el tema de sanciones y el tema de las quejas, pues ha hay un sentido de beneficio en esa parte. Hay que entender que la versión original sí tenía riesgos de intervención estatal sobre los contenidos y que podían producir efectos inhibidores, y sobre todo que esos riesgos pues ya fueron corregidos, pero hay unas obligaciones, sobre todo del tipo administrativo, que pueden afectar lo que podría considerarse como la autonomía editorial.
10: A ver, ¿por qué este último punto? Este último punto es fundamental, Juan.
4: Pues bueno, por ejemplo, en un sentido respecto a la protección de los derechos de los audiencias en general, que es muy importante decirlo, pues no está peleado con el tema de la libertad de expresión, por supuesto, ¿no? Y decíamos hace varias semanas, con la presentación de un análisis técnico que hacíamos, ¿sí?, de todos los puntos en estos lineamientos, que pues no significaba decidir por ellas. Pero específicamente lo que nos preocupa es cómo persiste la regulación simétrica, sobre todo con grandes medios de comunicación y radios comunitarias o indígenas, en donde pues no tienen los mismos recursos humanos, técnicos y económicos que sí pueden tener pues grandes empresas, y hay obligaciones administrativas y operativas, como el tema de la señalización de la diferencia de información u opinión, de las cuestiones que tienen que poner más en la parte técnica para hacer eso, y en donde pues reconocemos que los medios de comunicación grandes lo pueden hacer, tienen los recursos, como mencionaba, para hacerlo, pero ¿qué pasa con los medios que son comunitarios o social, en donde hay un sentido distinto del funcionamiento?
10: A ver, entonces, ¿queda específicamente esto de señalar señalar y dejar en claro qué es opinión y qué es información? ¿Eso permanece, digamos, en estos nuevos lineamientos?
4: Sí, lo que cambió respecto a eso específicamente es que mencionaba que había una obligación de no difundir información considerada como descontextualizada o histórica. Y ahí se acotó a esa parte, se quitó. Eso es algo que sí celebramos, que haya esa corrección en ese sentido. Y también el tema de las sanciones, pero de nuevo, lo que queda es la parte administrativa. Nos preocupa, además del tema de la simetría, como mencionaba, entre los grandes medios. Vemos que pues distinguir información y opinión pues puede ser, es una buena práctica, por supuesto, para que garantizar que las audiencias pues sepan de qué contenido están hablando, pero la finalidad aquí podría convertirse en una obligación administrativa excesiva y rígida para cada contenido, es decir, que cada nota, que cada declaración tenga que ser señalada. Aquí hay un sentido de pues que podría ser, de nuevo, un exceso, y obligar a estos medios a insertar estas cortinillas, flecas o mensajes, como lo señalaron, puede generar pues una carga desproporcionada, como mencionaba, sobre todo para los medios pequeños, y fragmentar pues artificialmente los formatos periodísticos. Sabemos que los géneros periodísticos tienen distintas
10: connotaciones. Perdón, Juan, ¿conoces cómo se hace un noticiero? ¿Conoces el ritmo también de un noticiero? Pues parece que va a ser, digamos, insisto, va a romper, por supuesto, con la comunicación. Incluso si se trata de radio, pues hacer algo sonoro cuando se tenga que identificar si esto es opinión, si esto es información, era algo que se había puesto, o por lo menos peleado desde la CIRT, y bueno, pues por lo menos queda entonces en estos nuevos lineamientos.
4: Sí, exacto. Por ejemplo, ¿qué va a pasar con una crónica en donde hay elementos de opinión, hay elementos informativos, o lo mismo en un reportaje o en una entrevista, ¿no? Esas distinciones respecto al quehacer periodístico no se están considerando dentro de estos cambios en los lineamientos, y son muy importantes, no solamente para entender la necesidad de la autonomía de las líneas editoriales y del quehacer periodístico, en donde decíamos, ahí el Estado no puede decidir qué es y qué no es periodismo. Entonces vamos a estar pendientes de la publicación de estos lineamientos aprobados, que todavía pues no están en la página de Diario Oficial de la Federación o otra de Gobernación, pero al menos estos cambios que veíamos que eran de corte excesivo de las facultades que podía tener esta comisión reguladora,
10: quedan pues, fuera.
4: Bueno, se han limitado, exactamente.
10: Se han limitado. Bueno, pues entonces importante darle seguimiento. También la Comisión Reguladora de Telecomunicaciones únicamente intervendrá a solicitud de los usuarios si los medios omiten atender o responder a sus quejas. ¿Cómo está este punto también, Juan, en particular?
4: Bueno, en ese sentido sí celebramos que haya una parte en donde puede observar, puede seguir cuál es el camino que puede dar de la respuesta del medio de comunicación. Eso está bien. Lo que no estaba bien era un sentido de las sanciones, ¿no? Y de las obligaciones. Pero, de nuevo, necesitamos revisar cómo va a operar esta comisión a partir de estos lineamientos y, sobre todo, en estas minucias que tienen que ver con lo humano y con las decisiones que, pues, al final, en el periodismo, que son subjetivas, dado que somos personas las que hacemos periodismo, y que, vaya, frente a los ojos del gobierno sobre qué puede ser verdad, qué puede ser falso, qué puede ser una opinión o información, pues puede ser preocupante. Y sobre todo porque no hay independencia de la Comisión Reguladora del gobierno mexicano.
10: Bueno, el balance final, Juan, desde artículo 19, sabemos que todavía tienen que publicarse. Hoy era un primer adelanto, pero ahora sí que hasta no leerlo en papel, hasta no ver, no creer. Pero este balance final, ¿cuál es, Juan?
4: Pues bueno, de nuevo, que los cambios pues sí son un paso en la dirección correcta, pero que no son suficientes. Pero tenemos que ver sobre todo cómo es que en términos de esta consulta pública que se realizó, si tuvo un efecto real en estos cambios que presentaron el día de hoy, cuáles fueron los análisis de todas esas opiniones vertidas a partir de este ejercicio y ver si pues se va a tomar en cuenta todos estos comentarios que consideramos o más bien uno podría imaginar, pues son de distinta índole, no todos son los mismos, y ver cómo asegurar también la pluralidad de voces en este tipo de participaciones.
10: Muy importante también, y el tamaño de los medios y lo que van a poder hacer, sobre todo radios, teles comunitarias, también muy importante la visión de artículo 19. Gracias, Juan, un abrazo.
4: Muchas gracias.
10: Pausa y regresamos.
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6: Orizaba, Veracruz. Custodiado por el majestuoso e imponente Pico de Orizaba, este pueblo mágico combina una arquitectura señorial con una naturaleza desbordante. Su teleférico, el paseo del río con su reserva natural y el clima templado convierten a esta urbe en una joya veracruzana.
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0: 3 de la tarde con 23 minutos. Gracias, gracias de verdad por sus comunicaciones. Sí, varios por acá comentando. Cuando dije, ¿qué otras notas hay? Bueno, pues por acá, gracias de verdad a los que nos están reportando. Un abrazo a Oscar que nos escribe, a Alberto también, a Romina. Romina, un abrazo grande. Gracias de verdad por estar con nosotros esta tarde. Pero bueno, vamos con más información. Hace unos minutos, ya saben, en esta feria de eufemismos, en donde los diferentes partidos, particularmente en este caso Morena, ya sabe que le llaman a los que se van enfocando, digamos, como candidatos a la gobernatura, ¿cómo les llaman? Los llaman coordinadores de la defensa de la Cuarta Transformación. Es un eufemismo más o menos así. Bueno, pues el día de ayer presentaron a los coordinadores justamente para la defensa de la transformación, así le llaman, en Aguascalientes, Campeche, Colima, está Nora Rubalcaba, Pablo Gutiérrez Lázaro y Rosa María Vallardo, respectivamente. Hoy se asignó a Santiago Nieto para Querétaro, el estado gobernado por el PAN. Y también hace unos minutos la nota que, digamos, ha llamado la atención de los medios, a Imelda Castro, quien tiene que hacer frente a la crisis política que provocó el gobierno de Rubén Rocha Moya, digo, con la ayuda también de la gobernadora interina, que estará hasta el 2027, anunciada el día de ayer. Se nombra entonces a Imelda Castro como coordinadora en Sinaloa. Vamos a escuchar lo que dijo la presidenta Sheinbaum justamente en el método de Morena para elegir a los coordinadores. Vamos a escucharla.
1: Decide la gente quién quiere que lo represente, y deben ser gente honesta y que no tenga pues ningún antecedente de tener algún vínculo con la delincuencia o haber cometido un acto de corrupción.
2: ¿En general en todos o en Sinaloa?
1: En todos, en todos, en todos.
0: A ver, y acaba de... Bueno, vamos a escuchar también a Imelda Castro respecto a lo que señala el gobierno de Estados Unidos en contra de Rubén Rocha Moya, los señalamientos de 10 funcionarios del estado de Sinaloa. A ver, esto fue lo que dijo hace unos minutos.
3: Cualquier acusación internacional sobre servidores públicos mexicanos debe investigarse y resolverse bajo nuestras leyes y nuestras instituciones. Defender nuestra soberanía no significa confrontarnos con nadie, significa afirmar que las decisiones sobre México las tomamos las mexicanas y los mexicanos.
0: Y hoy se publicó en el diario El País un perfil muy interesante sobre Imelda Castro como la candidata, por lo menos, y le llama Ernesto Núñez, para cerrar la era de Rocha Moya en Sinaloa. Y le agradezco que me acompañe esta tarde el periodista del diario El País, analista también político, especialista en temas electorales. Ernesto, ¿cómo estás? Buenas tardes.
4: ¿Qué tal, Risco? Muy bien, muchas gracias. Buenas tardes.
0: Oye, pues hay una pregunta que nos hacemos casi a nivel nacional. Después de todo lo que ha sucedido alrededor de el ahora gobernador con licencia otra vez, Rubén Rocha Moya, alrededor de lo sucedido con el senador Insunza, ahora senador sin bancada, del desmarque de la propia presidenta, del desmarque de Morena, casi del señalamiento implícito de seguir esta investigación. En fin, las posibilidades de Morena de seguir en el poder en Sinaloa, Ernesto. ¿Cómo se va cocinando esto en realidad? ¿Cómo sucede que... bueno, pues tiene tanto peso el nombramiento de Imelda Castro. Y bueno, pues el dónde está la oposición en este momento operando Sinaloa, un estado que parecería pues es ese caldo de cultivo en el cual todo está listo para un cambio de régimen. Y en realidad lo que se cierra es una etapa de Morena para abrir otra. Ernesto, ¿qué lectura le das a esto?
4: Pues bueno, a ver, ahí hay varias lecturas. Una, primero, me parece que Morena y la 4T o como le queramos llamar a ese entelequia, gobierno, partido, movimiento y demás, pues ha operado muy rápido en las últimas horas, ¿no? Es decir, el viernes anuncia Rocha que regresa por sus pistolas, porque pues no consultó a nadie, ni a la presidenta. Y eso obliga a Morena a precipitar los tiempos y a anunciar, empezar a anunciar candidaturas que iba a anunciar hasta la próxima semana. Toda la información que teníamos, digamos, quienes de alguna manera cubrimos partidos políticos y demás, es que los anuncios iban a ocurrir después del informe de gobierno de la presidenta y antes del 10 de septiembre, que es el arranque formal. Y estaban haciendo los últimos amarres en algunos estados. Y entonces esto obliga, ahora sí que el rochazo, obliga a Morena a anticipar la decisión de Imelda Castro, que era una decisión que ya se había madurado bastante, sobre todo porque los demás perfiles pues estaban muy vinculados a Rubén Rocha y Imelda Castro no, probablemente es la única que no estaba vinculada a Rocha, de los 13 que se apuntaron Risco para buscar la coordinación estatal de defensa de la soberanía y qué sé yo, ¿no? Entonces, esto es muy obvio que se tuvo que adelantar precisamente para que la defenestración de Rocha sea total, ¿no? Es decir, ya te desconoció la Secretaría de Gobernación, Morena, los diputados, los senadores, los gobernadores, la presidenta al día siguiente, fuiste obligado a volver a pedir licencia y luego además tu grupo político en donde tenías a varios apuntados en busca de la candidatura, ya te decimos de una vez que no vas a tener un sucesor de tu grupo. Y me parece que por eso se adelantó el anuncio de que Imelda Castro, la senadora, será la candidata. Obviamente, para aderezarle un poco, pues anuncian ayer Campeche, Aguascalientes,
0: sí,
4: Colima, que eran candidaturas donde no había mucho conflicto interno. Y hoy, pues anuncian Querétaro y Sinaloa para, digamos, salir al paso de eso. Pero es muy interesante lo que planteas de si realmente Imelda Castro es un cambio, porque al final es el mismo partido, es el mismo régimen. Y mira, hoy lo platicábamos algunos colegas que estábamos ahí en el anuncio de Imelda Castro. Un clan político tampoco lo deshaces de la noche a la mañana. Es decir, Imelda Castro tendrá que convivir con los rochistas. ¿Por qué? Porque los rochistas van a ser candidatos a diputados locales, a presidentes municipales. Seguramente va a tener que coexistir el rochismo, o si le queremos llamar así, con Imelda Castro, porque tampoco Imelda Castro tiene a todos los cuadros para ver, todos los que tengan algo que ver con Rocha o hayan tenido que ver con él se van y ahora reinventamos completamente a Morena. Entonces, es un cambio de imagen muy importante y de corriente política, pero tampoco es que el rochismo como tal pues simplemente de la noche a la mañana desaparezca por completo de Sinaloa, ¿no?
0: Sí, y ante esto, como tú lo dices, la convivencia, el hecho de que es un clan político, al final sigue teniendo la fuerza necesaria para mantenerse Morena en Sinaloa, específicamente, Ernesto.
4: Estamos a 10 meses de la elección de junio y yo te diría, mi querido Risco, que algo muy curioso es que en estos 2 meses que han pasado desde la acusación del Departamento de Justicia, sí son reales las encuestas que dicen que Morena sigue siendo la opción principal para muchos sinaloenses. Es decir, también nosotros a veces desde acá, desde la Ciudad de México, leemos la política, obviamente desde una visión donde si tú quieres del deber ser, donde pues condenamos algo la existencia de Rocha y de clanes y de vínculos que luego a nivel local se normalizan más y que tienen unas dinámicas totalmente distintas. Yo pienso que Imelda Castro sí tiene tiempo suficiente para armar una campaña que poco a poco vaya dejando atrás eso, y sobre todo acá pues dependerá de las decisiones de la oposición. Sinaloa es uno de los estados en donde tanto el panismo como el priismo local están empujando una alianza, sabedores de que es la única manera que tienen de competirle a Morena en 2027. Hoy ya saben contra quién van, que es Imelda Castro, y pues la oposición tendrá que tomar sus decisiones. Se habla mucho de Mario Zamora, el senador que fue candidato en 2021 y que ha sido muy vocal en la denuncia de la narcopolítica y el narcogobierno, pero vamos a ver si con eso le da para derrotar una maquinaria morenista que no solamente es Imelda Castro, es la fusión partido-gobierno y el reparto brutal de programas sociales que hoy en día le están dando un gran sostén al aparato oficialista en los estados.
0: Bueno, estaba viendo, como lo dices, por lo menos alguien serio, Alejandro Moreno en El Financiero, las perspectivas para refrendar a Morena en 2027 en Sinaloa. Y bueno, en aquel entonces, esto es de hace un mes, en julio, decía la gobernadora interina obtiene 42 de aprobación, 49 de desaprobación. Sin embargo, cuando le preguntan al electorado de Sinaloa, la encuesta ubica a Morena con 38% de la intención de voto, PRI 10%, PAN 8%, Movimiento Ciudadano 5%, Ernesto.
4: Es lo que te digo. La dinámica local, mi querido Risco, a veces nos sorprende mucho y contradice mucho las lecturas que a veces hacemos
0: desde el centro,
4: desde el nacional, o desde los medios nacionales, ¿no?
0: Bueno, pues Ernesto, estaremos muy al pendiente también de lo que publiques a través del país. Hoy adelantándote, cuando platicábamos justamente sobre el perfil de la nueva gobernadora interina, decías, no, bueno, hay que ver ya el siguiente paso. Y bueno, pues ahorita compartimos este texto de Imelda Castro en El País. Gracias por tu análisis, Ernesto. Te mando un abrazo.
4: Gracias, Risco. Un gran abrazo.
0: Ernesto Núñez, del diario El País. Bueno, 3 de la tarde con 34 minutos. Vamos a una pausa y regresamos.
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7: Aplicar la llamada ley del hielo puede parecer un comportamiento sin importancia entre niños, pero excluir, ignorar o dejar de hablarle a alguien también puede causar un profundo daño emocional. Quien lo vive puede sentirse rechazado, inseguro o poco valioso. Por eso es fundamental enseñar a nuestros hijos que todas las emociones son válidas, pero no todas las formas de expresarlas lo son. Si están molestos, pueden decir lo que sienten con respeto, pedir espacio si lo necesitan o incluso buscar soluciones mediante el diálogo. Como adultos, aprovechemos cada situación para fortalecer en ellos la empatía, el respeto y la comunicación. Estas habilidades no solo mejoran sus amistades durante la infancia, sino que también les servirán para construir relaciones sanas durante toda la vida.
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9: Un caracol puede dormir durante 3 años seguidos si las condiciones del clima no son favorables para su supervivencia natural.
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13: La Fiscalía de Michoacán informó que abrió una línea de investigación contra la alcaldesa de Uruapan, Grecia Quirós, con el objetivo de esclarecer su posible conexión con Samuel N., acusado de filtrar la agenda del expresidente municipal Carlos Manso al Cártel Jalisco Nueva Generación. Durante el primer episodio, La Patria se ama y se defiende, de la serie documental Con el Pueblo, por el Pueblo y para el Pueblo, Gobierno de Territorio, la presidenta Claudia Sheinbaum destacó los temas de seguridad y soberanía nacional. Este miércoles, por Canal 22 y Canal 14, se transmitirá el segundo capítulo, Al Pueblo se sirve con amor. Santiago Nieto e Imelda Castro fueron presentados como coordinadores de los Comités de Defensa de la Cuarta Transformación de Querétaro y Sinaloa, respectivamente. Esto como parte del proceso interno del partido de Morena rumbo a las elecciones de 2027. Informó Itzel Vanegas. 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
1: 3 de la tarde con 38 minutos. Vámonos con más información rápidamente antes de irnos a la literatura y al fútbol. A ver la reunión, por lo menos lo que se consigna desde Washington entre Marco Rubio y el canciller Roberto Velasco. Óscar Zúñiga, cuéntanos.
2: Gracias, Javier. ¿Qué tal? Muy buenas tardes. Efectivamente, en la mañana de este miércoles se reunieron en la sede del Departamento de Estado en Washington el canciller mexicano Roberto Velasco y el secretario de Estado de los Estados Unidos, Marco Rubio. Esto con el objetivo de abordar los temas más urgentes e importantes de la agenda bilateral entre ambas naciones. El encuentro diplomático llevado a cabo a puerta cerrada se dio tras la gira de trabajo del canciller mexicano por Asia. Y pues durante la reunión ambos funcionarios acordaron reforzar la cooperación en materia de seguridad regional, mantener la atención conjunta en los flujos migratorios e impulsar la integración y estabilidad comercial. Cabe señalar, Javier, que por su parte, el secretario de Estado Marco Rubio pidió medidas decisivas para poner fin a la inmigración ilegal, detener el tráfico de fentanilo y otras drogas ilícitas hacia los Estados Unidos, así como desmantelar organizaciones y cárteles terroristas extranjeros y privarlos de armas. En tanto, el secretario Roberto Velasco reiteró la importancia de continuar trabajando con base en los principios de respeto a la soberanía e integridad territorial, responsabilidad compartida, confianza mutua y colaboración sin subordinación. Risco, el reporte.
1: Bueno, pues parece, Óscar, que más bien fue un listado de tareas, más allá de compromisos conjuntos, Óscar.
2: Exactamente, ese listado que le marca el secretario Marco Rubio precisamente al canciller Velasco, sobre todo reiterándole específicamente en el combate al tráfico ilícito de drogas, sobre todo el fentanilo y sobre todo el combate a los cárteles terroristas, Risco.
1: Bueno, pues gracias Óscar por tu reporte. Un abrazo.
2: Gracias, muy buenas tardes.
1: Bueno, y la gran pregunta, por supuesto, en el aire es si se mencionó el tema de los señalamientos previos del gobierno de Estados Unidos a los 10 funcionarios de Sinaloa, incluido el propio Rubén Rocha Moya, si se habló también de la operación o no del ex contralmirante Farías Laguna, en fin, varios temas que seguramente no sabremos o no saldrán a la luz. Vamos a lo que sigue.
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1: Querido Pedro, ¿cómo estás? Qué gusto tenerte por acá para ir abriendo nuevos horizontes también en radio, justamente hablar de buenos libros. ¿Cómo estás, querido Pedro?
4: Muy bien, Javier, aquí además disfrutando a Isabela Risco y sus dibujos.
1: Le mando un abrazo. Gracias, un abrazo, querido Pedro. Oye, a ver, para todos los que todavía lloran por los rincones, la ausencia del Mundial de Fútbol, o todavía los que tienen en la sangre corriendo el ánimo de lo que fue esos 5 partidos en el Estadio Azteca, dices, todavía tenemos, por lo menos en la imaginación y en la lectura, un muy buen refugio, querido Pedro.
4: Yo creo que sí, yo creo que por primera vez en un Mundial pasamos de eso, de la imaginación, del sí se puede, que en realidad, como el propio Villoro dice en el libro que vamos a hablar de dentro de un momento, es porque nunca se pudo. A la esperanza colectiva de tener un mejor fútbol, de tener unos cuadros que se miden contra cualquier selección y no tienen complejo de inferioridad y que entienden que solo hay gran fútbol nacional si te acoplas con la afición, si tu afición te sigue, como pasó en este Mundial. Y sí, estamos obviamente nostálgicos y queríamos más, pero creo que están dadas las bases para que con Rafa Márquez y esta nueva generación de jóvenes jugadores, en 2030, ahora sí, podamos cantar una mayor victoria que estos 5 juegos con esta enorme cantidad de equipos que jugaron en el Mundial.
1: Bueno, a ver, y nos traes a la mesa los héroes numerados de Juan Villoro, que como lo dices, a ver, no, es hablar del fútbol casi como o un elemento de culto, o como algo que atrae diferentes temas, querido Pedro.
4: Así es, Juan nos ha deleitado. Este es su cuarto libro de fútbol. Empezó en 1995 con Los Once de la Tribu, Dios es Redondo en 2006, Balón Dividido en 2014 y ahora Los Héroes Numerados, que es muy interesante porque su táctica o su estrategia futbolístico-narrativa es utilizar el número para poder ordenar, ¿no? Obviamente el 14 de Cruyff, el 10 de Maradona o el 10 de Messi, el 1 del portero, porque la idea es que los héroes actualmente, a diferencia de los héroes griegos o de los héroes de la tragedia griega, los héroes están numerados, están de alguna manera marcados por el número que representan. Y CR7, por ejemplo, ¿no? Ya el niño se queda con la idea de este número y es con lo que crece, porque como todos los libros de Villoro, y ahí yo creo, sinceramente, conociendo a Juan y habiendo leído todos sus cuentos, todas sus novelas y los libros de fútbol, siempre se repite esta idea que la literatura y el fútbol son formas de recuperar la infancia, y en particular el fútbol le permite a Juan contar ¿por qué te haces hincha, por ejemplo, en su caso del Necaxa, ¿no?
1: ya somos dos y...
4: No, exacto, yo sé que tú también y Ortiz de Pinedo y exacto. El expresidente Zedillo. pero bueno, ¿por qué? Porque nace en tu infancia el seguir a un equipo y el convertirlo en parte de tu corazón, ¿no? De hecho, dice en algún momento del libro una cosa buenísima, Javier, dice que en rigor el público mexicano tiene esta característica, la define maravillosamente, el público mexicano se festeja a sí mismo. Festeja, por ejemplo, estos momentos de triunfo, pero festeja la derrota, porque se está festejando a sí mismo, ¿no?
1: Que decía, y que yo creo que ya lo estará preparando para un texto también, me encantaba esa reflexión, que somos el único país del mundo que tenía una porra en interrogación con el y sí, sí. Dice, sí, sí. No encuentro en alguna otra parte del mundo un ánimo a un equipo que termine en interrogación. Entonces,
4: claro, porque lo anterior era sí se puede, y ahora es y sí, sí, o sea, todos seguimos... Vamos. O sea, apoyamos a nuestro equipo, pero nos interrogamos si va a haber más allá de lo típico de los cuatro o cinco partidos, ¿no?
1: Así es, querido Pedro. Y también mezcla el amor, por ejemplo. A mí claro. Me encanta que nos comparta algo tan, tan personal como lo que significó el fútbol para encontrar el amor. También me gusta mucho el último capítulo que le dedica también al fútbol femenil, a la figura también de nuestra querida Marion Reimers. En fin, es también de estos textos actualizados, el cuarto libro, pero este cuarto libro necesario con temas que no se repiten también en los anteriores.
4: Muchísimo, porque por ejemplo toda esta reflexión sobre cómo ha cambiado la relación futbolística entre México y Estados Unidos, de ser ese país exótico al que siempre se le podía ganar, a ya no serlo. El fútbol femenil, como bien dices, y el crecimiento del fútbol femenil. Pero también, Juan, que lo dice mucho y lo repite, y creo que es bueno comentárselo a los radioescuchas, él dice que es un aficionado, no un crítico de oficio del fútbol. Entonces, como aficionado, él se atreve también a decir cosas importantes del fútbol mexicano. Por ejemplo, lo que le dedica a los sobornos.
1: Sí.
4: O incluso lo dice textualmente, que el fútbol mexicano está diseñado para no tener éxito deportivo. Porque da mucho más dinero no tener éxito, ¿no? Claro. Lo más importante, dice Juan, son los derechos televisivos, la venta de publicidad, el traspaso de jugadores. Ahí está el negocio, no en el verdadero triunfo. O sea, no quiero decir con esto que Juan no escatima la crítica, a pesar, obviamente, de ser un aficionado, en el mejor sentido de la palabra. El aficionado es alguien que ama con todo su cuerpo, con todo su ser, en este caso a un deporte, ¿no? Y por eso es que también Juan, en otro capítulo del libro, le dedica, y eso es muy inédito, no solo en Juan, sino en general, la relación entre literatura y fútbol, ¿no? Recuerda, por ejemplo, que Borges despreciaba el fútbol, pero sobre todo lo despreció en el momento del Campeonato Mundial del 78, porque Borges se daba cuenta que la dictadura y la junta militar lo estaban utilizando para posicionarse,
1: lavarse
4: totalmente la cara, decir somos este país, bla, bla, bla, ¿no? Y Borges citaba en ese momento, por cierto, citaba mal porque en la memoria no necesariamente, pese a ser Borges, era perfecta, que Shakespeare fue el primero en hablar mal del fútbol, eso es cierto, pero decía que en Hamlet, y en realidad ahora se ha con el Mundial actual se rescató esto y sabemos que es en Macbeth, que dice esos bajos individuos que juegan fútbol. Así que ya en Shakespeare está una crítica de la literatura al fútbol. Y en cambio, Juan le da un gran homenaje a aquellos que amamos el fútbol y la literatura. A Osvaldo Soriano, ese gran escritor argentino que tiene enormes cuentos de fútbol, por ejemplo, uno sobre el portero. A Roberto Fontana Rosa, el caricaturista argentino. A Eduardo Galeano, por supuesto. Hay hallazgos de archivo futbolístico. Él dice que es que no es un crítico, pero hay hallazgos. Por ejemplo, cuando habla de la semifinal entre el América y el Chivas de 1983, que termina, esto nos va a dar risa a todos los que lo estamos oyendo ahora, con 8 expulsados y 3 paracaidistas cayendo sobre la cancha un error de cálculo, ¿no?
1: No cayeron a tiempo.
4: No cayeron a tiempo.
1: Roberto Gómez Junco en la cancha, por cierto, también. Y
4: así es, con Roberto, exactamente, ¿no?
1: Así que, bueno, es este mosaico que nos regala Juan. Muchos lo recomendamos en el previo, pero están a tiempo de leer Los héroes numerados de Juan Villoro para...
4: Por favor, porque además después de Ibargüengoitia, Juan Villoro es el escritor que mejor maneja el registro del humor. Hay momentos en este libro, como en otros de Villoro, en que si lo estás leyendo en público, la gente se te va a quedar viendo porque sueltas realmente una sonora carcajada.
1: Bueno, pues ahí está. Esa era una recomendación, querido Pedro. Nos diste tiempo para leerlo. ¿Cuál es la siguiente, querido Pedro?
4: Vamos a leer a un joven escritor mexicano, Luis García Manríquez, que tiene este debut que se llama Conocerán tu verdadero nombre, de Tusquets. Como hace tiempo habíamos leído una novela también, o ya hemos leído en este club de lectura a dos escritores que salen de este taller de tutoría de novela de la UNAM que tenemos Jorge Volpi, Eloy Urroz y yo. Y es hace 2 años Luis García Manríquez salió de esta tutoría y ahora se publica su novela Conocerán tu verdadero nombre, de Tusquets. Así que tendremos con toda seguridad su audio y podremos leer esta gran novela, este thriller político.
1: Ah, mira,
4: muy suculento.
1: No lo había escuchado. Qué bueno. Me entusiasma. Conocerán tu verdadero nombre, de Luis García Manríquez, para el próximo Leré, Leré. Gracias, querido Pedro. Te mando un abrazo.
4: Al contrario, un abrazo desde acá para ti.
1: Bye. Ahí está Pedro Ángel Palou, quien tiene este club de lectura. Ahora nos ha dejado de tarea Conocerán tu verdadero nombre, un thriller político. Bueno, pues linkamos el diente, cómo no. Vamos a lo que sigue.
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1: Hoy, particularmente junto con Pegado, los temas, querido Tlatoani Carrera, me parece que tuvimos introducción de lujo para el tema del día de hoy. ¿Cómo estás? Qué gusto verte, Tlatoani.
5: Bien, pues un abrazote. Y sí, creo que es introducción de lujo. Andamos en Zacatecas y ya te contaré. Mañana me encantaría contarte que estoy acá también por el equipo mexicano de básquetbol, la selección mexicana de básquetbol, que está en camino al campeonato del mundo y que va a jugar aquí en Zacatecas 2 partidos, uno contra Colombia y uno contra Brasil. Y mañana te estaré contando mucho de ellos, del entrenador Omar Quintero, de los 12 guerreros, los 12 nuevos guerreros que están en ese camino. Pero aprovechamos el tiempo para estar con los mineros de Zacatecas. Tú sabes, a ver, la semana pasada, y se ha estado anunciando, se le ha estado dando seguimiento al tema, la Federación Mexicana de Fútbol canceló el ascenso y el descenso. Tú lo sabes.
1: Sí.
5: Y los mineros de Zacatecas eran uno de esos equipos que han invertido. Ellos compraron la franquicia en 2020. Tenemos por aquí un audio de Eduardo López, que es el vicepresidente. Son los dueños de los mineros. Me gustaría que lo escuches y lo platicamos muy rápido.
1: Venga.
6: Cuando ustedes compraron esta franquicia en 2020, era una franquicia que tenía derecho a ascender. Eso decía casi casi el contrato con lo que ustedes firmaron. De repente les cancelan esa capacidad. ¿Cómo lo toman ustedes? ¿Les parece un fraude? O sea, ¿cómo lo calificarían?
7: Yo creo que hay bastantes formas de catalogarlo y que esperemos no llegar a ese momento en el que tomemos la decisión de tomar otro camino en busca de remunerar toda la inversión que hicimos en función de la promesa que nosotros teníamos, ¿no? Nosotros, de haber sabido que no iba a haber ascenso, no hubiéramos tenido este tipo de inversiones. Y quizá hubiera sido o no, quizá, seguramente hubiera sido totalmente diferente el proyecto.
1: A ver, es lo que dice Eduardo López, presidente de Mineros de Zacatecas, Tlatoani.
5: Sí, a ver, ellos compran la franquicia en 2020, cuando todavía se supone que podían ascender, y te imaginas que tendría un valor específico, y empiezan a ponerles un montón de requisitos.

0: modelo Atlante, hoy tienes que comprar una franquicia que más o menos te cuesta entre 70 y 100 millones de dólares, ¿no? Ya no existe esto que tú compraste y le estás invirtiendo y deportivamente tienes que hacer un buen proyecto. Eso se canceló y eso es lo que se escucha aquí, ¿no? Una queja de decir, pero ¿por qué? Parecería que nos tomaron el pelo, ¿no? Es lo que dicen ellos. O sea, me vendiste algo que podía ascender a Liga MX y de repente lo cancelaste sin ningún sentido y sin ningún motivo.
1: Sí, híjole. Y a ver, la manera en la que titulas es justamente eso. No queremos llegar con el modelo Atlante, porque, perdón, lo acabas de decir, pasó de una inversión tal vez que rondaba los 5 millones de dólares más la compra del equipo a una inversión de 100 millones de dólares para tener un equipo en la primera división, como la conocíamos, Tlatoani.
0: Claro, y con esto vamos al anuncio de la federación de la semana pasada, donde dividía la Liga MX y hacía una estructura hacia abajo con la federación, y donde decía, a ver, no se cancela el ascenso per se, se cancela el ascenso deportivo, y quien quiera llegar tendrá que hacerle como el Atlante, que tú sabes que compró la franquicia de Mazatlán, y que por otro lado, qué bueno que un equipo con tanta tradición vuelve. Pero lo que está diciendo la federación es, ya no, ya los que tenían una inversión abajo, ya somos 18 acá arriba, vamos a proteger lo que nosotros hemos gastado, nuestros proyectos, a los fondos de inversión que están llegando al fútbol mexicano, según me platica aquí Eduardo López, él sabe que les han dicho, oye, no te preocupes, puedes llegar y no te preocupes porque ya no va a haber descenso, ¿eh? Tu inversión está segura, los equipos sí son más caros, se supone que por el Querétaro se pagó más o menos 150 millones de dólares, uf, imagínate nada más, pero ya no te preocupes, no vas a bajar. O sea, se canceló el ascenso y el descenso. Entonces, eso es a lo que está jugando la Federación Mexicana de Fútbol y estamos con uno de los equipos que están en esa lucha.
1: Bueno, pues, extraordinario reporteo, querido Tlatoani, sin perder el tiempo, para que se sepa que no le pega al viático, sino al buen periodismo. Gracias, querido Tlatoani, te mando un abrazo.
0: Un abrazote, gracias.
1: Bueno, ahí está Tlatoani Carrera con esta historia de Mineros de Zacatecas y esperamos también mañana, porque la gran diferencia de Sports Illustrated es que se va con todos los deportes. Vamos a esperar lo que nos tiene que decir de la selección de básquetbol varonil que va directamente al Mundial. Bueno, pues ahí está toda esa información a través de Sports Illustrated. Nosotros nos vamos, pero nos escuchamos el día de mañana. Siga, por supuesto, en la señal de Grupo Fórmula. Con lo mejor de los deportes, lo mejor del análisis político. Nos vemos mañana. Pásela bien.
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2: Las medusas inmortales pueden revertir su ciclo de vida y volver a ser pólipos cuando se enfrentan a crisis ambientales extremas.

0: Será el 10 de septiembre cuando Diego Castañón rinda su segundo informe. Incrementan casos de dengue en Quintana Roo. Crece la demanda de apoyo para menores con cáncer en el estado. Además, tendremos lo que sucede en las calles de la ciudad, la información del tiempo y la nota policiaca.
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0: Hola, ¿qué tal? Muy buenas tardes, les saludo este miércoles 26 de agosto de 2026. Y bueno, son las 5 de la tarde con un minuto. Y pues, además de las notas que ya le avanzamos, vamos a tener dos interesantes conversaciones. ¿Qué ocurrió cuando una de las grandes voces del jazz se encontró con uno de los músicos que había transformado para siempre ese género? Pues nació una de las colaboraciones más memorables de la música. Así que, pues por esto mismo continuaremos platicando con Mario Monroy, director de la Orquesta de Cámara de Cancún, sobre Ella Fitzgerald y Louis Armstrong. Y bueno, pues saben que la Cruz Roja beneficia a 440 personas cada día. Pues hoy vamos a hablar con Juan Rivera, coordinador de comunicación e imagen de Cruz Roja Cancún, sobre cómo ayudar a quien tanto nos ayuda. Esperemos que les guste.
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0: Y para estar bien informados sobre las condiciones del tiempo, hacemos contacto con Gretel Cajún, del Centro Hidrometeorológico Regional de Mérida. Gretel, ¿cómo estás? Muy buenas tardes.
2: Hola, Pati, un gusto saludarte. Muy buenas tardes. Pues esta mitad de semana, pues ya la onda tropical número 32 está cruzando la península de Yucatán. Por eso nos estuvo dejando algunas precipitaciones esta tarde, especialmente en la zona centro y sur del estado. De hecho, en Chetumal cayeron casi 30 milímetros esta tarde y durante la mañana. Igual hacia la zona de José María Morelos y Felipe Carrillo Puerto. Y también en Cancún Ilquín, ahí pegadito a lo que es Cancún, también precipitaciones acompañadas de actividad eléctrica. Ya en esos momentos solamente tenemos algunos nublados altos en el estado de Quintana Roo. Así que Cancún, es probable que caiga lluvia hacia la madrugada y al amanecer para que lo tomen en cuenta. Es la, ahora sí que las afectaciones de esta onda tropical número 32 todavía continuarán parte del día de mañana, así que tendríamos lluvias durante la madrugada desde Cancún, Puerto Morelos, Cozumel, de nuevo también hacia la zona de Tulum, para que estén prevenidos. En cuanto a los acumulados, ya para el día de mañana se prevén chubascos, lluvias entre los 5 y 25 milímetros, especialmente en la zona centro y sur del estado de Quintana Roo. Un ambiente caluroso, las máximas entre los 31 y 37 grados Celsius, y amaneciendo con 20 y 27 grados Celsius, así que también un ambiente cálido al amanecer, ligeramente fresco en algunas zonas, y los vientos soplando de componente este sureste, alcanzando rachas a lo de los 40 kilómetros por hora, Pati.
0: Muy bien, pues muchísimas gracias por tu reporte, mi querida Gretel.
2: De nada, cuídense mucho, hasta mañana.
0: Hasta mañana, gracias. Y bueno, pues en otras cosas, Diego Castañón Trejo presentará el próximo 10 de septiembre su segundo informe como presidente municipal de Tulum, en medio de sus aspiraciones políticas rumbo a 2027. El alcalde adelantó que expondrá resultados en seguridad, alumbrado, infraestructura deportiva y recuperación de espacios públicos, además de la implementación de cámaras de vigilancia conectadas al sistema municipal de monitoreo. Desde Chetumal, Edgardo Rodríguez.
3: El presidente municipal de Tulum, Diego Castañón Trejo, rendirá su segundo informe de gobierno el próximo 10 de septiembre a las 10 de la mañana en el parque ubicado frente al Palacio Municipal. El alcalde adelantó que presentará un balance de las acciones realizadas durante el último año, principalmente en infraestructura, recuperación de espacios públicos, alumbrado y seguridad. Entre los proyectos que serán incluidos se encuentra la construcción y rehabilitación de canchas deportivas, así como trabajos de mejoramiento de espacios públicos. En materia de seguridad, Diego Castañón destacó el desarrollo de infraestructura para fortalecer el monitoreo municipal y la incorporación de cámaras de establecimientos privados al sistema de vigilancia, estrategia que, de acuerdo con el edil, ha contribuido a reducir hasta en un 80% los robos a casa habitación y otros delitos de alto impacto, como los homicidios.
4: a la iniciativa privada, que cada uno, para que tengan sus licencias de funcionamiento, todos tienen que tener una cámara, ¿no? Y conectarla al C5. Y desde que nos han ayudado a tener sus cámaras de iniciativa privada, hemos bajado en homicidios dolosos, en la inseguridad hasta un 80%. Es que nosotros ahorita estamos trabajando para que Tulum le vaya muy bien. Sus tiempos, como todos tenemos aspiraciones, pero ahorita estoy dedicado nada más a mi municipio y a que le vaya bien a mi municipio.
5: ¿Estás firme
4: el 10? El 10 a las 10 al parecer. El 10 de septiembre a las 10 de la mañana. Ahí en el parque, ahí en donde está el Palacio Municipal, para que vayan todos están invitados.
3: El informe se realizará mientras el alcalde mantiene abiertas sus posibilidades de participar en el proceso electoral de 2027, aunque aseguró que actualmente su prioridad es concluir los compromisos de su administración. Castañón Trejo reconoció que conserva aspiraciones políticas y no descartó participar en el proceso interno para buscar una candidatura por el Distrito Federal número 2. Para Notifórmula desde Chetumal, Edgardo Rodríguez.
0: Y Quintana Roo enfrenta un repunte de dengue que ya dejó su primera víctima mortal. La Secretaría de Salud reportó 208 casos confirmados al corte de la semana epidemiológica 32. Joel Pol con el reporte.
6: El dengue comienza a encender las alertas sanitarias en Quintana Roo al corte de la semana epidemiológica 32. La Secretaría de Salud reportó 208 casos confirmados, prácticamente el doble de los 105 registrados durante el mismo periodo del 2025, lo que representa un incremento del 98% y coloca al estado en el quinto lugar nacional, además de registrar ya una primera defunción. Aunque el secretario de Salud, Flavio Carlos Rosado, sostuvo que el panorama permanece bajo vigilancia y que las acciones de prevención y control permiten mantener el escenario controlado, lo cierto es que esta primera muerte evidencia que el dengue ya está teniendo consecuencias graves en la entidad. Los casos se concentran principalmente en los municipios con mayor población, como lo son Otompe Blanco, el cual encabeza la incidencia con 67 casos, seguidos de Benito Juárez con 66, y Playa del Carmen, donde se contabiliza 47 casos, concentrados entre los tres municipios con la mayor parte de los contagios reportados.
7: Cuando la población nos quiera hacer saber, tenga la inquietud, mandamos equipos de fumigación para poder hacer lo propio, sin importar el municipio, sin importar la localidad. Hoy tenemos 208 casos de dengue. A lo largo y ancho del estado tenemos 208 casos de dengue. Es el último corte que tenemos. Normalmente doy el dato en el municipio que me encuentro, y en este municipio no tenemos registrados casos de dengue dentro de la tabla.
6: Ante este escenario, las autoridades mantienen operativos de nebulización y termonebulizaciones, además de acciones de descacharrización y vigilancia epidemiológica. Sin embargo, el propio secretario reconoció la importancia de que la población pueda participar eliminando cualquier recipiente que pueda acumular el agua y convertirse en criaderos de mosquitos transmisores, por lo que llamó a no bajar la guardia y pidió a la población acudir inmediato a un centro de salud ante fiebre, dolor de cabeza o dolor detrás de los ojos, así como evitar la automedicación. Para Notifórmula, Joel Pol.
0: Y Fundación Aitana apoya actualmente a 316 menores con cáncer en Quintana Roo y cada semana recibe entre 2 y 3 nuevas familias que requieren estudios para confirmar posibles diagnósticos. La organización prepara además un albergue en Chetumal para atender a unas 50 familias. Víctor Salazar nos reporta.
8: La atención a menores con cáncer representa una necesidad permanente en Quintana Roo. Fundación Aitana actualmente apoya a 316 niñas, niños y jóvenes en todo el estado y cada semana recibe entre 2 y 3 nuevas familias que requieren estudios para confirmar o descartar posibles casos de cáncer. La leucemia concentra entre el 35 y 40% de los casos que atienden. Uno de los principales retos son los tiempos para realizar estudios especializados, que en algunos casos pueden tardar entre 15 y 20 días, por lo que la fundación recurre a instituciones de otros estados para agilizar los diagnósticos. La mayoría de los menores atendidos se encuentran en Cancún, mientras que alrededor de 40 están en Playa del Carmen y 50 en Chetumal.
9: Creo que el principal motivo es la salud, y en este caso el medicamento y los estudios que necesitamos que estén en poco tiempo. Mayormente los estudios que realizan a los niños en ciertos hospitales tardan mucho, y lo que hacemos nosotros es enviarlos a otro estado para que el estudio esté en tiempo y forma. Este, calculadamente, aproximadamente son como 15, 20 días.
8: Como parte de la atención en el sur del estado, Fundación Aitana prepara la primera etapa de un albergue en Chetumal para aproximadamente 50 familias, particularmente de comunidades indígenas, con la expectativa de comenzar en 2027. Para fortalecer estos apoyos, la sexta carrera AMASFAC Corriendo en Familia, programada para el 12 de septiembre en Malecón, Tajamar, Cancún, destinará sus donativos directamente a la Fundación para Medicamentos, Estudios, Operaciones y Transporte. Para Notifórmula, Víctor Salazar.
0: El presidente municipal Diego Castañón Trejo impulsa acciones de prevención y coordinación con el sector privado ante la temporada de huracanes, por lo que se llevó a cabo un encuentro de preparación entre autoridades municipales y empresarios y prestadores de servicios. Durante la reunión se explicaron los procesos y protocolos que deben seguirse ante la presencia de un fenómeno hidrometeorológico, con el objetivo de resolver dudas, fortalecer las medidas preventivas y reducir posibles daños y afectaciones. El director general de Protección Civil y Bomberos, Juan Manuel Castilla, destacó que este encuentro se realizó por indicaciones del presidente municipal, Diego Castañón Trejo, con la finalidad de atender las dudas de empresarios prestadores de servicio en materia de huracanes. Se llevó a cabo esta reunión para resolver cualquier duda que pudieran tener y en busca de la mejor coordinación en caso de un fenómeno meteorológico, destacó. Por su parte, el director general de Fiscalización, Sergio Canto, resaltó la importancia de que el sector privado se mantenga informado y preparado, además de trabajar de manera coordinada con las autoridades. Con estas acciones, el gobierno municipal refrenda su compromiso de fortalecer la cultura de prevención y mantener una coordinación permanente con los diferentes sectores de la sociedad para responder de manera oportuna ante cualquier eventualidad durante esta temporada de huracanes. Son las 5 de la tarde con 12 minutos, vamos a un corte. No se vayan, volvemos.
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0: Ya estamos nuevamente de regreso con ustedes y, bueno, ayer estábamos platicando de Ella Fitzgerald y Louis Armstrong. ¿Qué ocurrió cuando una de las grandes voces del jazz se encontró con uno de los músicos que había transformado para siempre ese género? Pues nació una de las colaboraciones más memorables de la música y de eso vamos a continuar hablando. Ella Fitzgerald, Louis Armstrong, con Mario Monroy, director de la Orquesta de Cámara de Cancún. Mario, gracias por haber
20: aceptado nuestra invitación. Ahora sí que le seguimos.
0: Claro que sí. Oye, a ver, platícanos entonces, ¿cómo fueron los primeros años de Armstrong? ¿Qué papel pues tuvo Nueva Orleans en la formación del músico que llegaría a ser? ¿Y qué aportó?
20: Hay cuatro escenarios en Estados Unidos sobre el jazz. Primero fue Nueva Orleans. Después de allí todos se emigraron hacia el norte, Chicago y Nueva York. Y Nueva York se convirtió en la capital, Chicago bajó. Y después empezaron las nuevas generaciones ya por ahí de los 50, 60 a cruzar el país para llegar a Los Ángeles, ¿no? Que fueron más modernos, más. Sin embargo, el efecto Nueva Orleans siguió ahí, ¿no? Y parte de los que empezaron a fundar el efecto Chicago y el efecto Nueva York fueron las bases que dejó Louis Armstrong, ¿no? O sea, de cómo formar las bandas, de qué hacer, entra el contrabajo, empiezan a doblarse los saxofones con clarinetes y flautas transversales, ¿no? Para darle otro timbre, otro carácter, que en la época de Glenn Miller no lo hacían, más que con clarinetes. Aquí ya le metieron flauta y le metieron, o sea, entonces sí había como que una evolución del mismo. Y yo creo que él se subió al carro de la evolución y siguió evolucionando hasta que se murió. O sea, eso nunca paró. Y eso yo creo que también en el caso de Ella lo hicieron sin conocerse, ¿no? O sea, cada quien
0: tenía su camino.
20: Sí, cada quien a su parte, ¿no?
0: Ajá. Vamos a escuchar, si te parece bien, una canción, Let's Call the Whole Thing Off.
20: Adelante. 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
1: además de ser un Louis Armstrong, además de ser un extraordinario trompetista, tiene una voz inconfundible.
2: Bueno, fíjate cómo lo dijiste muy elegantemente, inconfundible. O sea, no era cantante, Graham.
1: ¿No?
2: O sea, muy afinado, como la mayor parte de los músicos somos, pero no somos cantantes. Él lo que le pegó fue el estilo. O sea, esa manera tan libre, tan... Y vamos, si hablamos de voces afroamericanas, masculinas, incluso femeninas, tendemos a voz rasposa, ronca, ¿no? Pa, pa, pa, pa, pa, así con esa, sí, muy gutural, ¿no? La manera de expresarlo. Y él era su manera súper afinada, y al público, que le llamamos el monstruo de las siete cabezas, pues le encantó. Uh-huh. O sea, le encantó. Pero nunca se presentaba solo con la voz. Su trompeta estaba aquí. Entonces él tocaba la trompeta y hacía algunas frases de la canción. Solamente ya al final de su vida, hubo un tema por ahí que platicaremos si quieres después, que él se lo dedicó nada más a cantar, que no tocó la trompeta, pero no, normalmente era su trompeta y apoyaba con el canto. Uh-huh. Pero él nunca se vendió como cantante. Eso sí, era muy, muy riguroso y pues honesto, ¿no?
1: Sí, ¿cómo se...? Bueno, antes de hacerte esta pregunta, ¿qué te parece si ahora escuchamos otro fragmento de They All Laughed?

0: ¿Cuándo, qué pasa? ¿O cuándo comienzan? ¿Cuándo se produce este encuentro Ella Fitzgerald, Louis Armstrong? ¿Qué pasa cuando ellos empiezan a trabajar?
1: Pues mira, el Radio Pasillo dice que un productor en un evento que cantaron cada quien por su lado, se le ocurrió y lo citó, se dieron los tiempos en agenda y los citó en el estudio de grabación sin previo ensayo, nada más cuidaron que los tonos fueran correctos para Louis Armstrong porque tenía obviamente un rango más corto que el de Ella. Ella alcanzaba 3 octavas.
0: Ella cantaba lo que le daba, sí, la gana.
1: Y en el tono que fuera, o sea, no 3 octavas tienes un balance, sí, muy, sí, fuerte para adaptarte al otro. Entonces, simplemente no hubo problema, lo hicieron así. Y algo que me sorprende mucho es que funcionaron muy bien con esto. Comercialmente, ahorita tendrías que hacer conciertos para vender los discos. Antes no. ¿Sí?
0: Sí.
1: Entonces, antes de la promoción era del disco tan fuerte que con la pura radio tenías para que la gente fuera a comprar. Después, ahorita, las compañías disqueras posteriormente tenían que hacer conciertos, televisión, muchas cosas. Y era muy difícil que todos esos discos de duetos, pues creo que nada más se vieron en la grabación. Yo te apuesto que hasta los duetos de Sinatra y de Bennett, muchos ni siquiera se vieron en el estudio de grabación, por las agendas que hay. Uh-huh. Y bueno, se pueden vender los discos, pero yo creo que aquí fue una locura completa, que como buen productor pudiera funcionar, pero también nunca pensaron el éxito tan grande, ¿no?
0: ¿Qué iba a ser? Sí, claro, claro, claro. ¿Qué te parece si escuchamos ahora una, bueno, wow, Summertime?
1: Claro.

0: ¿Por qué esas voces tan diferentes? ¿Es el skater que tú hablas?
1: Mira,
0: incluso parecía que hasta platicaban entre ellos cuando cantaban.
1: Bueno, pero muy afinados.
0: Sí, sí.
1: O sea, súper afinados. Mira, yo creo que había mucho estudio, aunque no había un estudio formal, pero sí había mucho estudio, mucha práctica, mucho perfeccionamiento, mucho... O sea, yo aquí en México, gente que me tocó trabajar con Yuri, por ejemplo... estudiosa, como no tienes una idea, y nunca fueron a un conservatorio, pero de veras estudiosos, de ver el tema, de verse en el espejo, de soltar el micrófono y cacharlo abajo y otra vez hasta que me salga y poder hacer, o sea, eso es lo que tienes que hacer.
0: Uh-huh.
1: Lo platicaba yo con nuestro productor Oscar Castro hace ratito de lo que son las horas y la práctica que necesitas hacerle a lo que te dediques, fútbol, tenis, computadora, lo que sea. Entonces yo creo que aquí sí había muchas horas con un propósito, que tengo que lograr esto, ¿no? Y eso es la diferencia, ¿no?
0: ¿Cómo cuántas canciones habrán grabado juntos?
1: Mira, hay tres discos por ahí, pero de los cuales yo tengo algo que bajé en una plataforma, comprado. Tengo tres discos físicos, pero de los tres discos físicos no creo que haya más de 36 o 40 temas. Uh-huh. Entre los tres discos, CDs. Pero esta colección que compré son 100 temas grabados por los dos.
0: Wow.
1: Entonces, pero no hay nada registrado, o sea, si te pones a buscar en las plataformas de información, nada. No hay nada registrado así que lo hayan hecho, pero son espectaculares, más de 100 grabaciones, yo creo.
0: Muy bien. ¿Te parece? Ay, vamos a escuchar ahora una, me fascina. Tenderly.
1: No, pues claro.

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1: Cerrar con tenderly fue maravilloso.
2: Dice mi abuelita, aunque no me inviten a cenar, nada más con que me pongan tenderly.
1: Muchísimas gracias. Pues un cachito, un poquito de lo que fueron Ella Fitzgerald y Louis Armstrong y por qué fue este dueto tan extraordinario. Muchas gracias.
2: No, hombre.
1: Mario Monroy.
2: Encantado de estar contigo como
1: director
2: siempre.
1: De la Orquesta de Cámara de Cancún. Gracias a ustedes, amigos. Vamos a un corte y regresamos.

0: Ándale.
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14: Tacos de lechuga con pavo. 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Rellénalas con picadillo de pechuga de pavo, cocinado con tomate, cebolla y sazonado con especias. Un antojito mexicano completamente ligero y muy bajo en grasas.
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15: Ya estamos nuevamente de regreso con ustedes, son las 5 de la tarde con 30 minutos. Y sí, vamos a hacer un rápido recorrido por las calles de la ciudad para saber qué es lo que ha acontecido hasta el momento a través de nuestro compañero Joel Pol. Joel, ¿cómo estás? Buenas tardes.
16: ¿Qué tal, Pati? Muy buenas tardes, qué gusto saludarte. Déjame comentarte que el tráfico vial en Cancún se empieza a incrementar en diferentes puntos de la ciudad. Justamente esta tarde en el kilómetro 7.5, justamente atrás de Plaza Cuculcán, se acaba de registrar un fuerte accidente de tránsito. Una camioneta particular negra chocó con un autobús de pasajeros. Esto justamente atrás de Plaza Cuculcán, lo que generó bastante tráfico y al momento sigue generando bastante tráfico en el lugar. Recordar que prácticamente esta parte de la zona hotelera se siguen desarrollando lo que vienen siendo las obras centrales, por lo que el único paso que se puede dar es a través rodeando esta importante plaza, tanto para los de que vienen de kilómetro cero y tienen que subir hacia prácticamente las zonas finales de la zona hotelera, pero también los que van regresando hacia el kilómetro cero, por lo que en este punto se genera bastante tráfico pesado y justamente se generó un choque vial hace aproximadamente una hora y esto ha generado bastante tráfico en el lugar. Así que para nuestros amigos que vienen en camino y están por la zona hotelera, les recomendamos manejar con mucha precaución debido al tráfico que se va registrando. Y es que también el tráfico se hace justamente llegando al kilómetro cero, justamente los vehículos que van saliendo hacia la avenida Bonampak, se registra el tráfico también bastante pesado, sobre todo para los que buscan dirigirse a la avenida Cobá. En este punto también se está generando algunas obras viales, por lo que también es importante manejar con mucha precaución debido al alto tráfico que se va registrando justamente por donde está el Seguro Social, así que también es importante tenerlo en cuenta. Para los que van hacia la avenida Cobá, también les comento que hay bastante tráfico, justamente se hace la aglomeración de vehículos pasando lo que viene siendo la avenida Andrés Quintana Roo y llegando hacia la avenida López Portillo y en dirección hacia la avenida Tules. Y Pati, en Cancún se están desarrollando diversas obras, por lo que sí es importante tenerlo en cuenta. Otro de los puntos es la avenida Nazaret con la avenida Guayacán. Justamente en este tramo se están llevando también trabajos de repavimentación, esto para mejorar lo que viene siendo la vialidad. Sin embargo, se va registrando el tráfico justamente en esos horarios denominados picos debido a la salida de varias personas que van saliendo de sus centros laborales, pero también los que se van dirigiendo hacia otros puntos de la ciudad. Otros puntos con tráfico y con pues mayor también la alta carga vehicular es en la avenida 127 entre Avenida Politécnico y Avenida Chacmol, así como la avenida Paseo Escuzamil y avenida Francisco y Madero, y Paraíso Maya Bienestar, etapa 4 y 5 también del Paraíso Maya, por lo que también es importante tenerlo en cuenta debido a que se van llevando a cabo trabajos de mantenimientos viales. Pati, por el momento ese es el reporte que se va generando al momento.
15: Muchísimas gracias, mi querido Joel.
16: Excelente tarde para todos.
15: Igualmente para ti. Y gracias también le quiero dar a mis compañeros que, pues, ustedes no los ven, no los escuchan, pero la verdad es que sin ellos no podría ser, no podría llevarse a cabo este noticiero. Muchísimas gracias al ingeniero Diego Peña, que está hoy como operador, a Jordi Cobá en las redes sociales y a Óscar Castro en la producción. Y en otras cosas, el presidente municipal Diego Castañón Trejo encabezó el inicio de la obra de guarniciones y banquetas en la colonia La Veleta, un proyecto que busca mejorar la movilidad peatonal y fortalecer la imagen urbana en una de las zonas con mayor tránsito de habitantes y turistas. Durante el recorrido, acompañado por el director general de infraestructura, Cristian Moguel, el presidente municipal destacó que esta obra atiende una solicitud planteada directamente por las vecinas y vecinos de la colonia. Ahorita estamos aquí en la colonia Veleta dando inicio a la obra de guarniciones y banquetas, solicitud de vecinas y vecinos. Como sabemos, esta es una calle muy transitada por habitantes y turistas, así que la vamos a dejar muy bonita con la mejor imagen urbana posible, señaló. Por su parte, Cristian Moguel explicó que como resultado de la socialización realizada con habitantes y locatarios, el proyecto contempla banquetas de 1.80 metros de ancho, además de áreas tipo bahía de 2.5 metros para los establecimientos, dejando una vialidad de 3.43 metros, conservando las áreas verdes. Con esta obra, el Ayuntamiento de Tulum continúa impulsando acciones de infraestructura urbana que atienden las necesidades de la población, mejoran las condiciones de movilidad y contribuyen a una imagen urbana ordenada y atractiva para quienes viven y visitan el municipio. 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Bueno, y en otras cosas, pues vamos a la cápsula de cultura con Paola Sánchez, presidente del Consejo Ciudadano de Arte y Cultura de Quintana Roo. ¿Qué tal, Paola? Muy buenas tardes.
0: Hola, Pati, ¿cómo estás? Quiero aprovechar pues para invitar a los artistas creadores de Quintana Roo a participar a los premios ASIL. La convocatoria ya está abierta y cierra el 20 de septiembre. ¿Por qué es importante participar en estos premios? Pues porque muchas veces como artista, como creador, te da el síndrome del impostor y te quejas mucho que no hay apoyos. Y dices, bueno, ¿para qué voy a participar en un concurso donde me gano una estatuilla? Pues te ganas también una plataforma, la oportunidad de conocer otros artistas, de hacer vinculaciones y de que todo Quintana Roo te pueda conocer, ya que nuestras redes van a estar difundiendo la información y el arte de los ganadores de los anteriores. De hecho, ya estamos ahorita en promoción y de los nuevos. Así que la verdad es que es una oportunidad. Búsquenlo, Premios Asil 2026, por ahí está la convocatoria. Y lo que hay que hacer es descargarse la convocatoria, leer las bases, y la plataforma está bien sencilla de aplicar. Muchísimas gracias, Pati. Y yo lo que les recomiendo es que vayan al teatro a ver artes escénicas, vayan a las galerías, lleven el corazón muy abierto. Y de verdad, yo la última obra de teatro que vi se llama Algodón de Azúcar, estuvo aquí en Cancún y fue, bueno, trata un tema fuerte, un tema difícil, que es sobre el abuso a los niños y niñas chiquitos, pero de una manera elegante, de una manera muy reflexiva, muy emotiva, y creo que para eso está el arte, ¿no? Entonces, muchísimas gracias. Y apliquen, pasen la voz de que todavía está la convocatoria abierta y cerramos hasta el 20 de septiembre.
15: Muchísimas gracias, Paola. Y en más información, detienen a presunto feminicida de adolescente en Cancún. Yesenia González nos amplía la información.
17: Miguel Salvador N. fue detenido por su probable participación en el feminicidio de un adolescente de 15 años ocurrido el día de ayer en una vivienda de la Supremanzana 225 de Cancún. De acuerdo con las primeras investigaciones de la Fiscalía General del Estado, el ahora detenido habría ingresado al domicilio presuntamente con la intención de robar, pero fue sorprendido por la menor, quien comenzó a gritar para pedir ayuda. Según las indagatorias, el sujeto atacó físicamente al adolescente y posteriormente la privó de la vida. La necropsia practicada al cuerpo estableció como causa de muerte la obstrucción de las vías respiratorias con un cinturón, además de que presuntamente la víctima fue estrangulada previamente con las manos. Tras el ataque, Miguel Salvador N. habría sustraído una televisión y el teléfono celular del adolescente, objetos que posteriormente vendió en una casa de empeño y en una tienda de teléfonos. Luego de un operativo, agentes lograron ubicarlo y detenerlo en el parque de la zona conocida como El Crucero. El sujeto fue puesto a disposición del Ministerio Público, autoridad que determinará su situación jurídica dentro del plazo constitucional. Para Notifórmula PM, Yesenia González.
15: En información económica y financiera, así se cotizan las divisas y los metales hoy, miércoles 26 de agosto de 2026. El dólar americano está en 15 pesos con 80 centavos a la compra y 17 pesos con 30 centavos a la venta. El dólar canadiense en 11 pesos con 70 centavos a la compra y 12 pesos con 65 centavos a la venta. El euro en 19 pesos con 20 centavos a la compra y 20 pesos con 40 centavos a la venta. El centenario se ubica en 80,135 pesos a la compra y 106,220 pesos a la venta. En la información turística, la ocupación en Cancún es del 59%, Isla Mujeres 65% y Puerto Morelos 48%. En el aeropuerto de Cancún tienen programadas 106 llegadas, de las que 77 son nacionales y 89 internacionales y 173 salidas, de las que 76 son nacionales y 87 internacionales, dando un total de 329 operaciones aéreas. Y en el aeropuerto de Tulum hay programadas 2 llegadas nacionales y 3 salidas nacionales, dando un total de 5 operaciones aéreas. Vamos a ir a un corte, son las 5 de la tarde con 41 minutos, pero vamos a regresar para platicar con Juan Rivera, coordinador de comunicación e imagen de Cruz Roja de Cancún, sobre el Bazar con Causa y la séptima carrera Todo México Salvando Vidas, para pues ayudar a la Cruz Roja, que tanto nos ayuda siempre. Ustedes saben que beneficia a 440 personas cada día, pues así que vamos a ayudar a quien tanto nos ayuda. Son las 5 de la tarde con 41 minutos. Vamos a un corte, regresamos.

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5: Originario de Australia, el eucalipto es uno de los árboles de crecimiento más rápidos en el mundo. Sus hojas producen aceites esenciales con propiedades medicinales y su madera es vital para la producción de papel. Aunque son controvertidos por su alto consumo de agua, juegan un papel crucial en la economía forestal global y en la absorción rápida de gases contaminantes.
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8: La Junta de Gobierno del Banco de México determinó ajustar al alza su estimación de crecimiento económico para este año al pasar de 1.1 a 1.5%. El tipo de cambio se ubicó en 16.96 pesos por dólar americano, 2 centavos más comparado con el registro anterior, mientras que el dólar interbancario se ubicó en 16.96 pesos y el dólar en ventanilla finalizó la jornada en 17.35 pesos a la venta. El índice de precios y cotizaciones de la Bolsa Mexicana de Valores cerró la jornada con pérdidas del 0.15% para ubicarse en las 66.191.11 unidades. El precio de la mezcla mexicana de petróleo se ubicó en 79.57 dólares por barril, 3 dólares con 59 centavos menos que el registro anterior. Informó Itzel Vanegas. 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
10: Ya estamos nuevamente de regreso con ustedes, amigos. ¿Y saben que la Cruz Roja beneficia a 440 personas cada día? Bueno, pues hoy vamos a hablar con Juan Rivera, coordinador de comunicación e imagen de Cruz Roja Cancún, sobre cómo ayudar a quien tanto nos ayuda. Juan, ¿cómo estás? Muy buenas tardes.
11: Muchas gracias, Pati, por la invitación, por el espacio, por supuesto, también.
10: Al contrario, ¿cómo no ayudar a la Cruz Roja si la Cruz Roja nos ayuda tanto, nos ayuda siempre? Contamos siempre con ella, así que, caray, platícanos de estos eventos que va a haber para ayudar a Cruz Roja. ¿Qué es el Bazar con causa de Cruz Roja Mexicana y cuál es su objetivo?
11: Mira, es un bazar que además edición es la edición trigésima.
10: Trigésima ya.
11: Así es. Hay años que se hace una vez, hay otros años que se hace dos veces. Y este año va a ser, este 1 y 2 de septiembre de 2026, va a ser de las 8 de la mañana a las 5 de la tarde. Y el objetivo, sobre todo, Pati, es poder dotar de mejor infraestructura, de poder dotar de mejores recursos, sobre todo para los servicios que tenemos gratuitos para la población. Has hablado bastante bien en ese sentido de que cada año se trata de ayudar a más gente. Cada año, por ejemplo, en el año pasado, en 2025, ofrecimos más de 10,000 servicios de ambulancia gratuitos. En 2025 se capacitaron más de 24,000 personas en 2025, justo tanto en escuelas primarias, secundarias, en los cursos a la población, entre otros muchísimos servicios que tenemos, y ese es justo el objetivo de este bazar con causa.
10: Claro que sí. Oye, ¿qué tipo de artículos vamos a poder encontrar o encontrar a la ciudadanía durante este bazar?
11: Mira, vamos a tener desde ropa nueva, ropa seminueva también, para damas, caballeros, niños. Ya viene el fin de año, entonces ya tenemos que empezar a ver qué nos vamos a poner en su momento, en las posadas y demás. Pero además de esto, tenemos también artículos de cocina, tenemos muebles, enseres domésticos en general, tenemos blancos, es decir, desde sábanas, tapetes de baño, tenemos también toallas, por supuesto, para que la gente pues vaya y se provea también. A veces tenemos herramientas, juguetes, maletas, ¿no?
10: Y pues está súper completo, tienen de todo.
11: Muy variado. Y hay también un espacio muy especial, que es un bazar selecto, donde se separa además la ropa, pues que es nueva. Tenemos donativos también de diseñadores locales, diseñadores que además pues aportan muchísimo a la Cruz Roja, a su comunidad, que nos donan sus diseños, a veces exclusivos, sus diseños también para que la gente vaya y elija. Hemos tenido hasta vestidos de novia en algún momento, imagínate tú, trajes también de marca. Entonces tenemos para todos los presupuestos, se acepta tanto efectivo como tarjeta.
10: O sea, que vale la pena darse una vuelta y ver qué es lo que hay.
11: Muchísimo. Hay veces, te cuento, hay veces que hemos tenido gente esperando a que abra el bazar a las 8 de la mañana, que se van a formar 6, 7 de la mañana, ya está esperando el acceso. Entonces, es un bazar pues que afortunadamente todos estos años hemos contado con la preferencia de la población.
10: Oye, pero ¿cuándo y a qué hora se va a hacer?
11: Es este 1 y 2 de septiembre, que es martes y miércoles. De las 8 de la mañana a las 5 de la tarde les vamos a estar esperando en las instalaciones de la Cruz Roja Mexicana Delegación Cancún, en Avenida Yaxchilán número 2, muy cerquita en el centro. Son además únicos días, es el último bazar del año. Entonces, que se animen a asistir, que celebren con nosotros esta 30ª edición de este bazar con causa y que sean parte pues de esta ayuda de forma indirecta o directa para la población cancunense, ¿no?
10: Y entonces, ¿cómo podemos llegar? ¿Hay que registrarse, hay que inscribirse, hay que hacer reservación?
11: No.
10: ¿O uno nada más llega así como directito, como dices, hacer fila para que, estar antes para hacer fila, para que en cuanto abran las puertas ya llegue?
11: Sí, pueden llegar directamente, lleven su bolsa de reuso, lleven también lo que vayan a necesitar, lleven también, pues por supuesto, mucha disposición, porque tenemos afortunadamente mucha mercancía que la gente nos ha donado en transcurso de las últimas semanas, justo para esta edición de este bazar. Y pues además, si les recomendamos que lleguen con anticipación, tenemos afortunadamente bastantes artículos como para poder satisfacer la demanda de toda la población que quiera asistir, pero pues obviamente si llegas antes, pues te vas a llevar los mejores artículos, como en cualquier otro bazar, naturalmente,
10: por supuesto,
11: ¿no?
10: Por supuesto.
11: Entonces llegan únicamente, además pues está techado en el estacionamiento y demás, entonces
10: podemos ayudarles. Además se puede pagar con efectivo, con tarjeta.
11: Con tarjeta, efectivamente. Todos estos artículos que tenemos pues a disposición de la población que nos visite, pues ayudando a la Cruz Roja también.
10: Y repíteme, ¿cómo va a contribuir cada una de las compras que hagamos ahí en este bazar a fortalecer la labor humanitaria de la Cruz Roja?
11: Mira, prácticamente cada servicio que se da, es decir, cada salida de una ambulancia a las calles de Cancún, tiene por lo menos alrededor de 1,500 pesos como mínimo.
10: ¿Es lo que cuesta?
11: Es lo que cuesta. Depende, obviamente, pues mucho de si es un servicio efectivo, si es una llamada para servicio falso, que también nos toca desafortunadamente. Depende de la distancia y demás. Pero estamos hablando desde el consumo de combustible, desde el desgaste mecánico del vehículo. Cuando es un paramédico con honorarios, pues también ahí va implícito los materiales, los consumibles en general. Entonces, eso representa cada salida de una unidad. Pues un costo que es pues oneroso para la institución. Tenemos una colecta cada año, naturalmente, pero la colecta representa una mínima parte de los ingresos, claro, que se tienen que generar. Muchas veces decimos, yo ya doné mis 5 pesos este año a la Cruz Roja y ya tengo derecho al usufructo de todos los servicios. Bueno, pues sí es importante hacer conciencia a la gente que año con año la población de Cancún incrementa, los servicios y la demanda de servicios también, por supuesto, incrementa para la institución, y ayudando a través de este bazar es justo como podemos ayudar a nuestra misma comunidad.
10: Muy bien, nada más es maravilloso, tiene unos servicios increíbles. Yo hago mucho uso, la verdad, de la Cruz Roja, ¿eh? Uh-huh. Tiene servicios sensacionales, tiene servicios dentales, servicios de radiografías extraordinarios, tiene muchos, muchos servicios, los médicos, extraordinario todo. Oye, pues ahora vamos a pasar a la otra parte, al otro evento, que es la 7ª carrera de Todo México Salvando Vidas, que creo que lo van a hacer en Parque Cancún, ¿no?
11: Sí.
10: A ver, platícame, ¿cuándo, dónde se va a realizar la 7ª carrera Todo México Salvando Vidas?
11: Mira, este ya es la 7ª edición, 7 años corriendo juntos. Es una carrera a nivel nacional, se esperan en todo el país más de 55,000 personas. Es ya una tradición, aquí en Quintana Roo se desarrollará En Cancún, específicamente en Parque Cancún, que además es ya la tercera ocasión que la hacemos en este parque maravilloso de la ciudad, que era además el primer tiradero municipal a unos metros de la laguna, que se rescató.
10: Es increíble.
11: Y que además se presta mucho para hacer carreras, ¿no? Entonces va a ser en Parque Cancún este próximo 6 de septiembre a las 7 de la mañana. Vamos a poder recibir a toda la familia en esta carrera de convivencia, pues ahí directamente en el parque. Así es.
10: Muy bien. ¿Qué modalidades, qué distancias podrán elegir los participantes?
11: Mira, es una carrera de convivencia, es decir, tanto familias, niños, adultos mayores pueden ir y hacer la caminata de 2.5 kilómetros. Entonces es
10: que
11: para
10: está
11: todos.
10: Más tranquilo.
11: Sí, además admirando pues la belleza de este pulmón natural, el pulmón verde de la ciudad. Y tenemos una carrera igual de convivencia de 5 kilómetros, son categorías libres. Uh-huh. En ese sentido, pues toda la gente puede ir en familia. Hemos tenido hasta adultos mayores en silla de ruedas que hacen esta caminata. Entonces, queremos justo pues hacer extensiva la invitación a todos los cancunenses. Las inscripciones.
10: Sí, precisamente. ¿Hay cuota o qué incluye o cómo, qué es lo que van a dar si yo me inscribo y qué costo tiene?
11: Claro, mira, tiene una inscripción de 350 pesos, uh-huh. ¿Vale? Que es también una carrera pues bastante económica, y además tienes con esto derecho a tu playera Dry Fit, que la playera está muy hermosa, ¿eh? Porque los primeros años era blanca, sí. Y luego fue de color negro, y este año es un color azul que es bastante, bastante hermoso, entonces estamos encantados con la playera de este año. También te vas a llevar, obviamente, la hidratación en el evento, te vas a llevar tu número de corredor y la medalla coleccionable al cruzar la meta. Uh-huh. Esta medalla es además consecutiva, se va a formar a lo largo de los años la palabra Cruz Roja, este año toca la O. Entonces es una medalla coleccionable.
10: Ya
11: también.
10: La O.
11: Ya tan rápido la O. Entonces la gente puede fácilmente coleccionar sus medallas y pues con esto ayudar. Además, también le decía yo a la Cruz Roja y disfrutar de Parque Cancún, que terminando la carrera se pueden quedar ahí en Jardín Nubes, en Parque Cancún, pues hacer su picnic. Hay sombras, hay palapas, hay mesas para...

0: y que también bien importante puedan participar este próximo 6 de septiembre a las 7 de la mañana.
1: 6 de septiembre a las 7 de la mañana en Parque Cancún.
0: Así es.
1: Dime una cosa, ¿cómo contribuye la participación de esta carrera o en la carrera al sostenimiento de la Cruz Roja Cancún?
0: Mira, justo suma también para esto que yo les comentaba, igual que el bazar, para dotar de mejores recursos, de más recursos y además de más infraestructura. Últimamente, pues además también, como sabemos bien, los insumos han subido, el combustible ha subido. Entonces, lo que se busca de alguna manera también es poder no solamente sostener, sino ampliar la cobertura de servicios para los cancunenses, como año con año se ha estado haciendo. Entonces, tenemos que hacer este servicio justo porque consideramos que la Cruz Roja es de todos, ¿no? Y todos tenemos que participar. Es una institución privada, además, imparcial y neutral totalmente. Entonces, sí, formada además por ciudadanos que a pie de calle, como tú y como yo, quienes nos escuchan, Pati.
1: Claro que sí. Entonces, bazar es de 1 y 2 de septiembre, de 8 a 5, de 8 de la mañana a 5 de la tarde. Carrera, salvando vidas, 6 de septiembre,
0: 7 de la mañana.
1: 7 de la mañana, muy bien. Inscripciones en la Cruz Roja de Avenida Yaxchilán.
0: Así es.
1: Muy bien, pues muchísimas gracias. Ahí están los dos eventos para ayudar a quien nos ayuda. Muchísimas gracias, él es Juan Rivera, coordinador de comunicación e imagen de Cruz Roja Cancún. Y nosotros, pues le agradecemos que nos haya acompañado. Los invitamos para que estén, nos acompañen nuevamente el día de mañana en punto de las 5 de la tarde por el 92.3 de FM y el 94.7 de FM en Tulum. No se vaya, viene lo más importante de la información deportiva con mis compañeros de la Fórmula Es Orbañanos. Gracias, soy Patricia Suárez y que tenga un excelente día. Hasta mañana.
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9: Hablemos de mamá a mamá y también a papá, con Gina Ibarra.
10: Si tu hijo tarda mucho en quedarse dormido, se despierta varias veces durante la noche o amanece cansado con frecuencia, es posible que esté presentando dificultades para dormir. El descanso adecuado influye directamente en su crecimiento, aprendizaje, estado de ánimo y capacidad para concentrarse durante el día. Establecer horarios consistentes, reducir el uso de pantallas antes de dormir, ofrecer cenas ligeras y crear un ambiente tranquilo favorece un sueño más reparador. También es importante escuchar sus preocupaciones, ya que muchas veces la ansiedad o los cambios en su rutina pueden afectar el descanso. Acompañarlo con paciencia.

0: infancia y brindarle seguridad emocional hará que la hora de dormir sea una experiencia más agradable. Dormir bien también es una parte fundamental de una infancia sana y equilibrada.
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4: Hoy es miércoles 26 de agosto del 2026 y en la fórmula es, esta es la actualidad en información deportiva. Golpe de la Liga MX. En la Leagues Cup, Monterrey y León cumplieron en los cuartos de final y eliminaron al Chicago Fire y el Real Salt Lake respectivamente. A completar la obra, esta noche Toluca y América intentarán consumar semifinales mexicanas en la Leagues Cup. A las 6:30 los Diablos se miden al Austin FC y a las 8:45 las Águilas se enfrentan al Columbus Crew. Recibimiento de ídolo. Esta mañana, César el Chino Huerta arribó a la Ciudad de México en medio de tumulto de afición y prensa para vivir una segunda etapa con los Pumas. Salida inminente. En conferencia de prensa, el técnico de Cruz Azul, Joel Wiki, afirmó que Eric Lira está muy cerca de convertirse en futbolista del Mónaco. Sin margen de error, esta noche, Diablos Rojos del México y Olmecas de Tabasco intentarán seguir con vida ante Pericos y Guerreros en los playoffs de la Liga Mexicana de Béisbol. Con esto y más, inicia ya la Fórmula E Orbañanos y su gran equipo de comentaristas.
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7: ¿Cómo están? Buenas tardes, muy buenas tardes, bienvenidos. Hoy es miércoles 26 de agosto, ya son las 5 de la tarde con 2 minutos, tiempo del centro de la República Mexicana. Gracias por acompañarnos, Grupo Fórmula, en Telefórmula, Radio Fórmula, a lo largo y ancho de la República Mexicana y la Unión Americana. También muchísimas gracias a la gente que nos sigue en YouTube, porque nos puede ver en YouTube, ahí estamos también en YouTube, nos puede ver y bueno, muchísimas gracias por acompañarnos. Regresó el Chino Huerta, ya estaremos platicando. Yo cuando regresan futbolistas de Europa, no me da mucho gusto. Señor Burak, buenas tardes.
8: Buenas tardes, Raúl. Los saludo con muchísimo gusto. Sí, veíamos la imagen hace un momento y ya se platicará un poco más a detalle. Pero en la entrada con Ángel Ricalde, pues sí, con bombo y platillo, pero finalmente creo que es un fracaso, ¿no? Qué bueno por el equipo de Pumas que regresa a esta organización. Ahí fue donde brilló y donde se dio la posibilidad de ir a Europa, pero pues sí, yo lo veo como un fracaso. Y vamos a platicar acerca del tenis del Abierto de los Estados Unidos. Ayer, qué exhibición. O sea, tener en la cancha a McEnroe, a Federer, a Roddick, a Agassi. Qué bien hacen las cosas. Comentaré acerca de ello. Y también del fútbol americano profesional. A lo largo de los años hemos platicado acerca de... el juego de las estrellas, ¿no? En las cuatro grandes ligas de los Estados Unidos, y en particular del fútbol americano, que pues lo convirtieron en una kermés y que finalmente se acabó. Ya no va a haber más juegos de Pro Bowl del fútbol americano de la NFL, Raúl.
7: Oye, lo del tenis, tú no sabes si el grupo que trabaja en marketing de la Federación Mexicana está asesorándolos.
8: Yo creo que no, Raúl, porque si los asesoraran sería un desastre y fue todo un éxito.
7: Ok, ya me quitaste la duda que tenía. Raúl Eduardo, ¿cómo estás? Buenas tardes.
9: Raúl Enrique, buenas tardes a la gente que nos acompaña. 4-1 le ganó el Real Madrid a la Real Sociedad en la presentación del equipo blanco en el Santiago Bernabéu, triplete, hat-trick de Kylian Mbappé, que sigue haciendo goles, buena versión del Real Madrid, hoy contra un equipo complicado, y mañana, 10 de la mañana, hora de México, el sorteo de la Champions, que ya arranca la primera semana de septiembre. Mañana se define cómo va a quedar el calendario, ¿no? Más que los grupos, porque los grupos ya no existen, este calendario de la liga, así que pendientes, platicaremos un poco más adelante de cómo están los bombos y las posibilidades.
7: Bueno, la noche de anoche, el equipo de Monterrey, fue buen partido, Monterrey contra Chicago, se manda un golazo Orbelín Pineda para hacer el 2-1 y de esta manera darle la victoria a Monterrey y que califique a Monterrey a semifinales, pero fue un buen partido, partido que estaba 1-0 para Rayados, 1-1, estuvo parejo ahí el partido hasta que llega este gran gol. A mí me gustó mucho Monterrey ayer cómo jugó, me gustó mucho cómo jugó el equipo del Pelado Almeida y ojalá lo pueda replicar más adelante porque es un equipo que le está debiendo a sus aficionados. La noche la llevó Orbelín con el gol que hace, Enrique, golazo. Pero buen resultado, Enrique.
8: Sí, claro, Raúl. Y fíjate, lo que son las cosas, el desastre que fue en general para los equipos mexicanos, la fase previa del Leagues Cup, y pues ya están en semifinales Monterrey y León, y de hecho el ganador del partido de Columbus fue en contra de América, va a ir en contra de Monterrey. Entonces, en una de esas son cuatro equipos mexicanos los que están en semifinales.
7: Te digo una cosa, pueden calificar 8, ahorita lo explicamos.
9: Sí.
7: 8-8. Y el otro partido, el León.
9: Oye, espérate, nada más un dato de ese partido, Raúl. A mí me encanta cómo juega Monterrey, me encanta. Esteban Andrada, otra vez de titular en Monterrey, ¿no?
7: Sí, regresó.
9: Regresó Andrada, había estado aquí, se fue a España, armó un lío terrible en España, golpeó a...
7: En segunda división con el Granada.
9: Con, ¿no?, con el Zaragoza, ¿no?
7: No, creo que el Granada, el Zaragoza.
9: Pero ya está Andrada de regreso, ¿no?
7: Sí, sí. Y va a ser ahora la competencia del Moch Cárdenas con Andrada, que
9: ocupando pues, una plaza, es lo que se me hace muy raro, ¿no?
7: Sí, yo creo que el titular es el Mochis, ¿eh?
9: Pues más raro.
7: Sí, el titular es el Mochis, pero pues mira, cada cabeza es un mundo. Y en el otro partido, el León ganó 3-0 al Salt Lake. El León anda bastante bien. Se le complicó un poquito el partido, pero lo definió muy bien, muy fácil. El equipo de León, Cambindo, anda muy bien. También Arciga anda muy bien. En general anda muy bien. Le dio descanso a algunos jugadores ya para el final porque va a jugar contra el Atlante el fin de semana. Y en fin, el que juega el día de hoy en Los Ángeles es el América, Humberto Barrera. ¿Cómo estás, Humberto?
5: Hola, ¿qué tal, Raúl? Buenas tardes, Enrique, Raúl Eduardo. Efectivamente, aquí a las afueras del Dignity Health Sport Park, estadio donde jugará el América, estadio del Galaxy de Los Ángeles, en donde, bueno, pues está llegando la gente, es muy temprano, las 4:05 hora local. El partido está programado a las 7:45 hora local, así es que, bueno, la gente, ya vemos a diferentes aficionados americanistas, como lo comentábamos el día de ayer. Por supuesto, estuvimos en el entrenamiento donde nos permitieron estar 15 minutos para tomar aspectos del Club América, de los jugadores, y también, por supuesto, estuvimos en la conferencia de prensa donde habló Henry Martín y Guillermo Almada, precisamente hablan de este encuentro que sostendrán ante el Columbus Crew aquí en Los Ángeles. Aquí los escuchamos.
10: Si tenés cierta superioridad, como puede decir la prensa, tenés que demostrarlo en la cancha, en el único lugar que se ganan los partidos, no previamente. Y Columbus tiene muy buenos futbolistas, algunos que estaban en Europa que los conozco, que se ha reforzado también. Así que es un rival de muchísimo cuidado y si vamos a intentar, como vamos a intentar lograr algo que es pasar, lo vamos a tener que demostrar en el campo, cómo, intentando jugar mejor que ellos y bueno, teniendo cuidado en la cantidad de detalles que para nosotros son importantes.
11: Porque este equipo tienes de mucha exigencia, no importa lo que hiciste el torneo pasado, importa lo que haces, y es más, ni siquiera digo el torneo pasado, no importa lo que hiciste el partido pasado, importa lo que hagas el siguiente partido, y esa exigencia solo te la da este club. Eso hace que uno siempre dé el máximo en los entrenamientos, en los partidos, y las cosas pueden salir bien, pueden salir mal, eso es parte del juego, pero que tú dejes de intentar, eso no hay forma de no hacerlo, y eso es lo que te da esta institución, es lo que te da, es lo que he aprendido yo aquí, y por eso hoy estoy muy feliz de que una vez más estoy saliendo de, podría decir, de las cenizas de vuelta, y hoy estoy muy feliz de poder disfrutar, de poder ser yo de vuelta, de compartir cada viaje, cada entrenamiento, porque me había perdido durante mucho tiempo, me perdí todo eso.
5: Pues ahí están las palabras de Henry Martín, que bueno, pues se reconoce que pasó por un momento muy difícil por sus lesiones con el Club América, sin embargo ya se reportó listo, ya anotó gol y bueno, parece que va a salir de titular el día de hoy. Por supuesto, también Raúl, el América informó a través de un comunicado que Raúl Zúñiga, el delantero colombiano del América, pues fue intervenido ya que fue una lesión del tuvo una lesión y fue intervenido, y posteriormente pues informaron que salió con éxito su recuperación, y poco a poco eventualmente estará siendo intervenido o revisado más bien por los médicos del Club América para irlo evaluando y eventualmente pues ir adaptándose nuevamente al campo de fútbol,
7: Raúl. ¿Clima más o menos a la hora del partido, Humberto?
5: Bueno, estará un poco ya más fresco. Tenemos ahorita 95 grados Fahrenheit, unos 30 grados centígrados por ahí. Estaremos alrededor de unos, 60, 70 grados Fahrenheit, unos 20 por ahí. Estará fresca la tarde-noche. Estamos muy cerca del mar también, pues eso implica que el clima no sea tan caliente como en otras zonas del área de Los Ángeles, Raúl.
7: Oye, yo nunca he sabido realmente si en los partidos de fútbol de la MLS si venden cervezas allá y en la Leagues Cup a la hora del partido.
5: Sí, definitivamente, pues es el gran negocio, Raúl, y sí venden cerveza, vaya que, bueno, ahorita la gente ya está llegando aquí con sus cervezas, con sus carnes asadas, también, por supuesto, ahí en dentro del campo hay la venta de cerveza, Raúl.
7: Bueno, pues ya me diste un buen tip por si voy por allá, Humberto. Muchísimas gracias. Vamos a hacer una breve pausa y vamos a platicar por qué pueden ser hasta 8 equipos mexicanos en CONCACAF Liga de Campeones. Regresamos.
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12: Creel Chihuahua. Ubicado en las tierras altas de la Sierra Tarahumara, este pueblo es la puerta de entrada principal a las majestuosas barrancas del Cobre. Rodeado de imponentes bosques de pinos, misteriosas formaciones rocosas y hermosas cascadas, es el hogar ancestral de la comunidad Rarámuri. Su estación del tren Chepe añade un encanto nostálgico ideal para la aventura alpina.
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13: Iniciamos en Italia y es que medios locales informan que el Porto sigue a la carga por el fichaje del mexicano Santiago Jiménez, donde la directiva portuguesa tiene al delantero del AC Milán como su principal objetivo para el cierre de mercado. Cabe recordar que las transferencias en Portugal cierran el próximo 4 de septiembre, por lo que los dragones buscan acelerar las negociaciones con el club italiano. Llegamos a España porque Hansi Flick confirmó que Rodri podría jugar unos minutos ante el Athletic de Bilbao este jueves en duelo correspondiente a la jornada 1 de la Liga Española. El mediocampista ibérico ya entrenó a la par de sus compañeros y podría tener su debut oficial en el Camp Nou cuando se midan al Athletic Club, esto en búsqueda de su segunda victoria de la temporada. Nos vamos a Inglaterra y es que el Manchester City hizo oficial la llegada del mediocampista marroquí Ayoub Wadi, donde el elemento de 18 años llega procedente del Lille a cambio de 95 millones de euros firmando un contrato por 5 temporadas. El fichaje de Wadi es el más caro en la historia de la Premier League por un jugador juvenil, y cabe señalar que el gran mundial realizado por el marroquí fue una de las claves para que se diera su llegada al cuadro citizen. Cerramos en la UEFA porque se definieron los últimos invitados a la Champions League. El Bodo Glimt volverá a participar en el torneo más importante a nivel de clubes después de vencer 6-1 en el global al NAC Breda. Por su parte, Fenerbahce clasificó a la fase de grupos después de eliminar a Lyon, mientras que el Viking de Noruega dio la sorpresa al clasificar tras vencer al Dinamo Zagreb. La historia de la fase previa es la del Sava Fútbol Club, quienes participarán en su primera Champions League apenas 9 años después de ser fundados, convirtiéndose en el equipo más joven en la historia en participar en su primera Liga de Campeones. Cabe señalar que el sorteo de la fase de grupo será este jueves por la mañana. Esta fue una vuelta por el fútbol internacional. Regresamos al estudio.
14: El América enfrenta al equipo de Columbus el día de hoy en los cuartos de final de la Leagues Cup. Las Águilas llegan con confianza, andan bien en el torneo, son líderes. Será un duelo intenso y parejo. El pase a semifinal está de por medio. 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Ahora sí, Enrique, Raúl Eduardo, les platico cómo está el asunto de CONCACAF. O sea, en este momento está en CONCACAF ya calificados Cruz Azul, Toluca, Guadalajara, América, Tigres y Pumas. 6 equipos. El León todavía puede ser campeón de este torneo de CONCACAF. El América y el Toluca también. ¿Qué necesita el León para calificar? Quedar en primero, segundo o tercer lugar.
15: Y Rayados.
14: Pero primero vamos por León.
15: Ok, ok. Sí.
14: León tendría que quedar en primero, segundo o tercer lugar. Bueno, entonces serían 7 equipos. Monterrey. Si queda en primero, segundo, tercer lugar, entra directo. Entonces podrían ser 8 equipos. Pero hay más. Si, por ejemplo, la final fuera León contra el equipo de América, por decir algo, y el tercer lugar lo gana Monterrey, entonces, como ya está calificado, León contra América y el tercer lugar lo gana Toluca, como ya están calificados América y Toluca, León tendría su lugar y entrarían en este orden. Sí, el siguiente equipo sería Pachuca, sí, o Tijuana y luego Monterrey. O sea, con todo esto pueden ser 9 equipos en CONCACAF para el próximo torneo que se jugará. 9 equipos en CONCACAF. Esto, pues, sería para los equipos mexicanos excelente, ¿no? Sí. Lo único que tiene de atractivo es la Leagues Cup.
15: Sí, en resumen, califican 3. Los primeros 3 lugares de la Leagues Cup califican a la Conca Champions o a la CONCACAF Liga de Campeones. En caso de que León no quedara en el tercer lugar, y como no tiene el índice de CONCACAF suficiente, no calificaría. Pero si queda en tercer lugar, en cualquiera de los 3 primeros lugares, León está adentro de la,
14: sí,
15: de la
14: es CONCACAF. Es lo que decíamos, campeón, segundo lugar o tercero, 3 lugares. Pero le abre la puerta también a Monterrey con posibilidades. Y si se meten ahí América y Toluca, puede entrar inclusive Pachuca a la fiesta y hasta Tijuana tendría chance.
15: León espera al ganador de Toluca y Austin y Rayados espera al ganador de América y Columbus.
14: Bueno, pues así está la situación. En fin, y ahora vamos a ir ni más ni menos que con don Ángel Ricalde a ver qué nos tiene Ángel Ricalde. Ángel Ricalde nos tiene el asunto de Cruz Azul. Se dijo que había un vestuario roto con Eric Lira y ahora se asegura que no ha jugado porque estaban en la venta. O sea, nunca hubo vestuario roto con Eric Lira. Adelante, Ángel.
16: Raúl, compañeros, amigos de la Fórmula ES, muy buenas tardes. Un gusto saludarles desde La Noria, que por primera vez en lo que va del torneo abrió sus puertas a los medios de comunicación de cara a la fecha 6 de la apertura 2026. Uno de los temas centrales de los que platicó hoy en conferencia de prensa el técnico de la máquina, Joel Wiki, es la situación actual de Eric Lira, que se mantiene en negociaciones con el Mónaco en búsqueda del sueño europeo. Y precisamente el estratega de la máquina habló sobre cómo van estas negociaciones y si cuenta con él o no en los siguientes compromisos del Cruz Azul.
17: Lo de Eric sigue ahí en camino. Me parece que va muy bien. Están en esa última recta, yo creo, ¿no? Entre la propuesta, contrapropuesta y demás. Y yo espero que se resuelva, ¿no? Sobre todo para Eric, que ya esté muy tranquilo y pensando en lo que viene, ¿no? Y en el caso de que no se dé el traspaso, bueno, o la venta, no sé cómo se defina, pues que ya pueda estar 100% con nosotros, ¿no? Al final de cuentas, es un activo del club, como lo mencioné en la conferencia pasada. Y lo ideal, obviamente, es que pueda darse, ¿no? Es lo que ha estado luchando para poder lograr el sueño y esperemos que se pueda confirmar en estos días.
16: Por otra parte, el técnico celeste se refirió a los rumores que señalan una relación fracturada o de conflicto con el director deportivo del club, Iván Alonso, y también habló del estado actual del equipo. Evitó la palabra crisis, pero aceptó que el momento no es el ideal y que Cruz Azul tiene mucho que trabajar para regresar a un nivel óptimo.
17: La relación de Iván conmigo, ¿no? Siempre ha sido muy respetuosa. Hemos intentado generar un ambiente de trabajo muy, muy completo. Creo que ahí, desde que él inició el proyecto, yo estaba en otras divisiones y, bueno, siempre ha sido muy, muy respetuoso en ese sentido, ¿no? Mi relación solamente con él es amable, es cordial, es de trabajo. Y sí, me parece a mí que hay cosas que corregir, como en todas las empresas, ¿no? Y como en todos los equipos. El momento del equipo no es el mejor ni el que esperábamos, pero hay un ambiente de compromiso, un ambiente de unión, un ambiente de reconocer qué es lo que hemos hecho mal para poder corregirlo, obviamente, y aceptarlo. Tenemos que no reaccionar, sino accionar, a ponernos, hablarnos de frente y, sobre todo, mejorar la parte individual, ¿no? Que también es parte del crecimiento del proceso que tenemos que tener como jugadores y como entrenador.
16: Es importante mencionar que Cruz Azul sigue lidiando con un mar de lesiones cual vil hospital. Jorge Rodarte y Rodolfo Rotondi son dudas para este fin de semana. Gonzalo Piovi está completamente descartado, al igual que a Mauri Morales, que probablemente no tenga actividad hasta finales de año. La Máquina visita al Necaxa este viernes 28 de agosto por la fecha 6 de la apertura 2026 de la Liga MX a las 7 de la noche. Para la Fórmula S y Fórmula Deportes, Ángel Ricalde.
14: Bueno, muy cerca de que Eric Lira se vaya ya a jugar al Mónaco. César Luis Merlo, este hombre que no le falla una contratación, un argentino que en todos los países de América donde hay fútbol siempre le acierta, dice que ya están muy cerca y que son 10 millones de euros. Yo sabía que eran menos, pero bueno, esto dice este hombre. Y se echa por tierra, Enrique, lo que venía mencionándose también de que Iván Alonso y Wiki pues no tienen buena relación. Esto es lo que deben de hacer, me parece, no sé qué piensen ustedes, técnicos, jugadores y directivos. Cuando hay un rumor tan grande, sales y lo desmientes y así de fácil, ¿no?
18: Pues así es como apagan los rumores, ¿no? Muchas veces eso también es cierto, que lo que se dice no es precisamente lo que estaba sucediendo tras bambalinas, pero sí es bueno encarar la prensa y, bueno, pues de momento apagar esos fuegos que se están encendiendo, y particularmente con Cruz Azul, si es que viene una victoria en contra de Necaxa este viernes, pues entonces también se estarían disipando muchas cosas. Cruz Azul, pues sí, viene de ser campeón, de ser campeón de campeones. Lamentablemente la Cruz Azulearon en la Leagues Cup. Viene de perder en contra de Atlas en el Estadio Azteca este pasado fin de semana. Pero también es cierto que no se debe tomar como un pretexto, pero sí tiene muchas bajas por cuestión de lesión. Así que yo creo que habrá que tener también un poquito de paciencia para que el barco se enderece.
15: Sí, el tema es que de repente la paciencia en Cruz Azul es poca, Enrique, pero yo estoy de acuerdo, después del campeonato logrado, después de lo que ha hecho Joel Wiki, que por cierto, qué bien se expresa Joel Wiki cuando gana, cuando pierde, y busca siempre atender a la prensa y también se para con los aficionados. De verdad es una grata revelación como entrenador, Joel Wiki, y ojalá por él que le tengan paciencia. Bueno, y si deportivamente logra ganar el partido contra Necaxa, que es bravo, pues se calmarán las aguas.
14: Oye, lo que decías de Esteban Andrada, ¿no? Esteban Andrada, en un partido del Real Zaragoza contra el Huesca en la segunda división de España, en el minuto 99, con el partido pendiente, perdido ya, empujó a Jorge Pulido. Luego tiró puñetazos y armó un lío terrible. ¿Qué pasó? Un partido por doble amarilla y 12 partidos por las agresiones. Fue castigo de 13 partidos. Ha cumplido 5 en España. Le faltan 8. Esos 8 los tiene que cumplir con Rayados en la Liga MX, forzosamente. Pero puede jugar en la Leagues Cup, ahí todo se vale. Todo. Increíble, pero cierto.
15: O sea que lleva 5 aquí ya.
14: Lleva 5, le faltan 8. Regresamos.
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10: En el tenis de la categoría de mixtos del US Open, la dupla de Carlos Alcaraz y Serena Williams debutaron en el torneo con una victoria inicial contra Lloyd Glasspool y Erin Rutledge en dos sets por parciales de 5-3 y 4-1, pero horas más tarde cayeron en la ronda de cuartos de final ante Belinda Bencic y Flavio Cobolli en dos sets por parciales de 5-4 y 4-1. Para Alcaraz fue su regreso tras 4 meses fuera por lesión, mientras Williams se reencontró con el público neoyorquino. En el deporte amateur, la delegación mexicana de canoístas iniciaron su participación en el Campeonato Mundial de Canotaje Sprint Poznan 2026 en Polonia, consolidando su pase a las semifinales en el primer día de actividades en el emblemático Lago Malta. Las embarcaciones nacionales de Beatriz Briones, Karina Alanís, Jimena Hernández y Marisela Montemayor avanzaron en la categoría K4 de 500 metros, así como la de Gustavo Eslava de C1 de 200 metros, la de Guillermo Quirino de C1 de 1000 metros y la de Mauricio Figueroa de K1 en 200 metros. Las semifinales se celebrarán a partir del viernes. Y en el automovilismo de la Fórmula 1, el piloto mexicano Sergio Checo Pérez reveló en el podcast Beyond the Grid que la nueva escudería Cadillac revitalizó su pasión por la Fórmula 1 tras un desgastante final de temporada en 2024 y su año de ausencia. El piloto mexicano destacó que el reto de construir a un equipo desde cero y su cambio de mentalidad hacia disfrutar la competición le motivaron a regresar, asumiendo un rol de liderazgo basado en su experiencia.
11: Señor Burak.
12: Raúl, por cierto, lo que escuchábamos de Betsabé, qué optimista y qué bueno que piensa así Checo Pérez, porque sabíamos que iba a ser una temporada difícil, pero vaya que le cuesta trabajo a Cadillac. Bueno, platicamos al principio acerca del abierto de Estados Unidos que se puso en marcha el día de ayer con ese torneo de dobles mixtos, pero por la noche se presenta una exhibición que es realmente espectacular. El estadio Arthur Ashe se llenó, y cómo no, si es que iba a aparecer Roger Federer a sus 45 años de edad, enfrentando a Andy Roddick. El caso de Roger Federer, ganador de 5 abiertos de Estados Unidos, además consecutivos. En 2004 y 2008, Roddick que gana el Abierto de Estados Unidos en el 2003, y Federer, ganador de 20 títulos de Grand Slam. Y finalmente, después de jugar un set, la victoria fue para Roger Federer por 6-3. Y luego vino el partido de dobles, en donde nada más de un lado estaba Roger Federer y John McEnroe, del otro Andre Agassi y Andy Roddick. Volvió a ganar Federer, ahora con John McEnroe, que sigue jugando estupendamente. 7-5 fue la victoria de Federer y de McEnroe. Pero más allá del resultado, que pues me parece es lo menos importante, es el ver estas figuras en la cancha, el mostrar todavía parte de por qué fueron jugadores auténticamente de élite, con un carisma, con un jalón bárbaro. Inclusive varios jugadores de la actualidad que pueden ser muy buenos, pero que no tienen esa identificación con la gente, que no tienen ese carisma. Así que fue una noche, Raúl Eduardo, me parece redonda la de ayer en Abierto Estados Unidos.
11: Qué bárbaro, qué jugadores reunieron, ¿no?
13: Oye, Enrique, yo lo definiría así como en las luchas, ¿no? Rudos contra técnicos fue ayer, porque de un lado McEnroe y Federer, qué clase de los dos, ¿no? Y del otro lado, Roddick, mucho raquetazo ayer. Ayer se enojó un rato y empezó a sacar más fuerte de lo normal para estos partidos, pero fue una exhibición fuera de serie. Y por supuesto, los reflectores, las palmas y todo rodeando a Roger Federer.
11: Ahora, Agassi también sigue teniendo mucho arrastre, Enrique.
12: Sí, desde luego. Y qué decir de McEnroe, ¿no? Que, bueno, pasan los años y sus mejores épocas fueron hace 40 años. Sí. Pero de cualquier forma, el público lo reconoce. Además, en el caso de McEnroe, se ha mantenido vigente en las transmisiones de los torneos de Grand Slam en la televisión. Así que fue un evento realmente sensacional. Insisto, se llenó el estadio Arthur Ashe el día de ayer y vale muchísimo la pena. Bueno, en el fútbol americano profesional están los juegos de estrellas, ¿no? El de las grandes ligas me parece que es el mejor de todos ellos. A mitad de temporada ya no tiene este incentivo de que la liga que lo gane tiene los dos primeros partidos de la Serie Mundial. Cosa que parecía injusta. Yo creo que lo mejor es ahora, ¿no? El mejor equipo de la campaña regular que llega a la Serie Mundial tiene los dos primeros partidos en casa. Está el del hockey sobre hielo, también mitad de temporada, que también es divertido. El del básquetbol ha sido una serie de modificaciones para tratar de hacerlo más parejo, sobre todo, porque, o sea, defensiva no existía y casi cada equipo hacía 200 puntos. Y, por ejemplo, lo que hicieron más recientemente, que fue Estados Unidos contra el resto del mundo, me pareció un éxito. Pero en la NFL, el juego de estrellas, pues era un apéndice, ¿no? Se jugaba inclusive después del Super Bowl, luego lo arroparon un poquito, lo colocaron entre los juegos de campeonato de conferencia y el Super Bowl, lo jugaban en esa semana. Y todavía, bueno, me tocó transmitir varios de esos partidos, y entiendes que es un partido de exhibición y el fútbol americano es un deporte violento. Nadie quiere salir lastimado, más que nada en un partido de exhibición. Hace muchos años el partido se hacía en Hawái, no ganaban tanto los jugadores, y entonces aquel equipo que ganaba se llevaba un dinero, y los que perdían se llevaban otro dinero, se llevaban a las familias a Hawái, la pasaban muy bien, y había partido. Pero los últimos partidos como tal fueron un desastre. Era realmente, parecía tocado, parecía flag football. Y pues el Pro Bowl empezó en 1938. Pero ante tantos cambios que se han presentado, pues en 2023 decidieron hacer una modificación total y dijeron, a ver, vamos a hacer los Pro Bowl Games, en donde pues parecía una kermés. Y jugaban que si Tochito Bandera, que si jugaban a tirar la cuerda, que si jugaban a quemados, y jugaban una serie de cosas, concursos de habilidades con mariscales de campo, con receptores. Y pues la NFL le dio a conocer que de plano se acabaron. los Pro Bowl Games, o sea, ya no va a haber nada de Pro Bowl del fútbol americano. Eso sí, aquellos que fueran designados como tal al Pro Bowl, ¿no? Pro Bowlers, aunque ya no del partido. Sí es importante esto porque muchos de ellos lo tienen colocado en su contrato y les dan un bono. Entonces se va a reconocer a 8, quiero decir, a 88, 88 Pro Bowlers. Esto va a ser en diciembre que se va a conocer quiénes son. Y este reconocimiento vendrá el fin de semana entre los Juegos de Campeonato de Conferencia y el Super Bowl. Pero pues sí, sí me llamó la atención, Raúl Eduardo, que de plano la NFL dijo, ¿saben qué? Se acabó.
11: Hicieron
12: se
11: acabó bien, la cuestión de los Pro Bowl Games. Hicieron, al menos para mí hicieron bien. No le interesaba ni a los familiares, Enrique.
13: Sí. Oye, sí, sí, sí. Enrique, ¿y los van a votar como los mejores de la temporada, simplemente?
12: Exactamente, como los mejores de la temporada, que inclusive también en años anteriores se daba el caso de que pues muchos no podían o no querían ni siquiera participar. Algunos otros pues no podían hacerlo porque iban a jugar en el Super Bowl. Y algunos otros pues les dolía, no sé, el dedo chiquito de la mano izquierda y por eso es que no iban al Pro Bowl. Pero bueno, pues de plano la NFL dijo, se acabó. Por cierto, lo que no se acabó es que vamos a tener nuevo dueño de los Halcones Marinos de Seattle. Ya lo habíamos venido platicando desde hace semanas. Ya la NFL lo aprobó el día de hoy. Necesitaban 24 de 32 votos de los 32 equipos de la NFL. Fue unánime. Y Vinod Khosla, que llega a Estados Unidos, él es nacido en la India, que llega para trabajar dentro de una empresa de tecnología, hace muchísimo dinero. Hasta hace poco tiempo compró una parte minoritaria de los 49 de San Francisco. Evidentemente la va a tener que vender. Y va a comprar los Halcones Marinos en $9,612 millones. El récord del equipo más caro de la NFL había sido la venta de Washington en 2023 por $6,050 millones. Pues ahora son revalorados los equipos de la NFL y Seattle le va a costar al señor Khosla $9,612 millones. Por cierto que ha sido designado Tua Tagovailoa, el ex delfín de Miami, para abrir un partido de la pretemporada por el conjunto de los Halcones de Atlanta. Y bueno, pues además es interesante porque va a ser en contra de su ex equipo. Michael Penix Jr., otro mariscal de campo de los Halcones de Atlanta, se lesionó la rodilla la temporada anterior, ya ha recibido el alta médica, pero no lo van a exponer en este partido. Atlanta todavía no da a conocer quién va a ser su mariscal de campo titular al arranque de la campaña. Liga Mexicana de Béisbol, el día de hoy reanudan series. Los Diablos reciben a los Pericos de Puebla en el estadio Alfredo Harp. Diablos abajo en la serie 3-2. Y por otra parte, Tabasco recibe también al equipo de los Guerreros de Oaxaca. Oaxaca, ventaja de 3-2. Están ya en la final de la zona norte. Sultanes y Toros de Tijuana inician el sábado. Y también platicar acerca del Campeonato Mundial Juvenil de Clavados, donde México sigue consiguiendo medallas. El día de hoy, por conducto de Lía Cueva, la joven de 15 años de Guadalajara gana medalla de bronce en la categoría B, que es para chicas de entre 14 y 15 años. China hace el 1-2, ella termina en el tercer lugar y su hermana gemela Mía se ubica en el séptimo lugar. Y por otro lado, Ian Nava, también en la categoría B de 14 y 15 años. En el trampolín finaliza en el segundo lugar, medalla de plata. Rusia tiene el primero y Australia tiene el tercer puesto. Así que pues continúa afortunadamente, Raúl Rodríguez, esta beta de extraordinarios deportistas mexicanos. Nuestro país sigue siendo potencia en los clavados desde hace muchísimo tiempo y se mantiene.
11: Sí, cómo no. Y siguen produciendo muy buenos clavadistas, hombres y mujeres, ¿eh? O sea que tenemos excelentes clavadistas para un largo rato, ¿eh?
13: Oye, Enrique, viendo las imágenes en la televisión, al aire libre, ¿no? Qué raro es ver una competencia de clavados ya en estos tiempos al aire libre.
12: De acuerdo. Me acuerdo mucho de los Olímpicos de Barcelona. Sí. Que se tenía el fondo de la ciudad, era verdaderamente espectacular, pero es cierto, es una rareza.
11: Una pausa, no se vaya, regresamos.
9: Sigue los comentarios de Enrique Burak en X, @Enrique Burak.

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3: El desierto del Sahara era una región verde cubierta de lagos y praderas hace apenas unos 6.000 años atrás.
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5: Una princesa en Ciudad del Vaticano. El Papa Francisco comenzó a colocar en puestos clave a mujeres dentro de Ciudad del Vaticano, el país más pequeño del mundo con 44 hectáreas. El Papa León XIV ha continuado con esto y ha designado a una royal en un puesto que tiene que ver con el desarrollo de la Santa Sede, en el Consejo para la Economía del país, integrado por cardenales y expertos. Ahí es donde Gisela Bergman, princesa de Liechtenstein, a sus 36 años, estará cerca del Papa. La princesa Gisela cuenta con una amplísima trayectoria en la administración patrimonial y entre los cargos en los que se ha desarrollado recientemente se encuentra el de directora ejecutiva de una de las principales empresas de preservación de patrimonio de la familia principesca de Liechtenstein. Así que más que royal, Gisela se integra para cuidar los dineros del Vaticano. 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
6: El Sol representa el 99% de toda la masa total que existe en nuestro sistema solar actualmente.
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7: El secretario de Estado de Estados Unidos, Marco Rubio, informó que durante su reunión con el secretario de Relaciones Exteriores de México, Roberto Velasco, acordaron adoptar medidas para poner fin a la migración ilegal, detener el tráfico de fentanilo, así como desmantelar a los cárteles extranjeros. Estados Unidos decomisó los dominios de dos plataformas de hackeo chinas que eran utilizadas para afectar infraestructuras y redes del país americano, incluidas la NASA, la Reserva Federal y el Senado. El Departamento de Justicia y el FBI señalaron que las plataformas permitían infectar miles de dispositivos y utilizarlos para ocultar el origen de los ataques. Luego de la riada que golpeó Nepal durante esta mañana en la parte fronteriza del Himalaya y el Tíbet chino, hasta el momento se reportan 157 cadáveres recuperados según la policía nepalí y alrededor de 900 desaparecidos. Informó Diana Cruz. 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
9: Bueno, nos vamos a Monterrey. Ahí está Beto Campos. Sigue adelante este gran torneo que es el Abierto GNP Seguros allá en Monterrey. ¿Cómo estás, Beto?
10: ¿Cómo están, Raúl, compañeros, amigos de la Fórmula E? Es un gusto saludarles. Así es, ya estamos en la etapa de los octavos de final de este Abierto GNP Seguros 2026 aquí en Monterrey. Y hace cuestión de minutos la española Cristina Buxa terminó siendo eliminada a manos de la checa Darya Vidminova, esto por 6-4 y 7-5. Habrá que mencionar que la estadounidense Ann Lee terminó avanzando después de que abandonara el partido María Timofeva por una cuestión física, y también destacar que la francesa Diane Parry terminó avanzando a la siguiente ronda después de imponerse a la ucraniana Oleksandra Ulinikova, esto por 6-4 y 7-6. Vamos a escuchar las palabras de la tenista gala.
11: Bueno, estoy bastante contenta. O sea, acabo de terminar, así que es difícil asimilarlo y reflexionar sobre ello en este momento. Pero bueno, sí, estoy muy feliz. Por supuesto, una de mis metas es llegar lejos en este tipo de torneos. Los torneos de categoría 500 siempre son muy duros, y así es que es agradable jugar buenos partidos contra buenas jugadoras y avanzar bastante en la competición. La verdad es que me encanta jugar en México. Siempre disfruto volver aquí. Nunca había jugado tan bien en este sitio, pero sé que las condiciones pueden favorecerme bastante si logro adaptarme a ellas. Y sí, simplemente estoy disfrutando. Espero poder seguir avanzando en el torneo y llegar muy lejos, tal vez a la final. ¿Por qué no? Ya veremos qué pasa.
10: En el tema de las mexicanas, destacar que Renata Zarazúa ya concluyó su participación después de ser eliminada el día de ayer en la categoría de dobles, y también en cuestión de minutos, Juliana Olmos estará entrando en acción en conjunto con la estadounidense Desiree Krasik. Raúl,
9: me dejaste ayer con una duda que quiero aclarar. Decías que ibas a ir a comer pollos en Monterrey.
10: Sí, pollos que los hizo famoso Jürgen Damm en algún momento, pero no hemos tenido tiempo.
9: ¿No te antoja más un cabrito?
10: Acá mi patrón,
9: unas agujas, una machaca, ¿no?
10: No, y también un chicharrón.
9: Bueno, ahí me platicas, Beto.
10: Un chicharrón.
9: Dale un abrazo.
10: Sale, bueno. Ojalá y mi patrón, que está aquí enfrente de mí, me dé permiso.
9: Sale, vale, gracias. Está con nosotros aquí en el estudio Shani Caspe, al que le damos la bienvenida. Shani, qué gusto saludarte.
12: No, al contrario, muchas gracias, me encanta estar con ustedes. Y bueno, pues de la última vez que nos vimos fue en Golgana, ¿te acuerdas?
9: Exactamente.
12: Y ahora vengo a hablar un poquito de fútbol, pero también de ayudar, porque ya saben que soy embajadora del Dr. Simi, estoy muy contenta de formar parte de esta familia. Y bueno, primero les voy a contar de las canchas, porque Víctor dijo cuando México metió el primer gol, y estábamos muy emocionados todos, que por qué no, por cada gol que metía la selección nacional, se iba a remodelar una cancha en nuestro país. Entonces son 10 canchas, primero se hicieron 10 canchas con Fundación Televisa y Fundación del Dr. Simi, y después se hicieron otras 10 canchas, están trabajando en ello. Está padrísimo, yo tuve la oportunidad de ir a una de las inauguraciones. Es algo que fomenta el deporte, no solamente para los chavos que quieren ser futbolistas, también para la gente que hay que mover el cuerpo y luego no tienes un espacio bonito donde puedas sentir, ¿no?
9: Es, oye, importante.
13: Pero de por sí la gente aquí le gusta el fútbol y va a jugar como sea, pero es muy diferente jugar en una cancha recién arreglada.
12: Claro.
13: Recién remodelada, te sientes mucho más a gusto, ¿no?
12: Y a mí, ¿sabes qué? Me sorprendí porque obviamente piensas en los niños que quieren jugar fútbol, pero veía señoras que me decían, ¿sabes qué? Llega un momento en el que estás saturado de que el trabajo, los hijos, quieres un espacio para ponerte, no sé, a respirar, a hacer yoga, aeróbics, lo que quieras. Y entonces cuando hay una necesidad así, ves a los niños jugando y en la misma cancha a la señora estirando el cuerpo. O sea, de verdad fue muy alentador para mí poder ser parte de este movimiento, y se sigue trabajando. Y bueno, esto lo comento porque ya se estaba haciendo desde finales del mes pasado. El 15 de agosto se anunció esto. Pero la razón principal por la que vengo hoy es porque vamos a hablar un poquito del tema de los terremotos, que ha sido, la verdad,
9: terribles.
12: Terrible. Yo creo que nosotros que ya lo vivimos en México dos veces tenemos esta sensibilidad. Y bueno, pues como saben, ahorita que acaba de pasar el terremoto en Colombia, aunado a lo que estaba viviendo en Colombia, se está aplicando un plan que se llama CIMI 3, que está padrísimo, porque ya se están entregando en este momento 118 toneladas de ayuda a estos dos países.
9: Ah, mira, qué bueno.
12: Increíble, la verdad, lo que se está haciendo. De hecho, hoy tuve una llamada con una de las personas de Grupo CIMI que están en este momento en Venezuela, regresando por segunda ocasión. Se instalaron unos lugares que se llaman fábricas de la alegría, porque obviamente recuperar una sonrisa también es un regalo. Y entonces en estas fábricas lo que se hace es que dan doctores CIMI que puedes personalizar, y a la par tienes ayuda psicológica para trabajar la pérdida de tu hogar o la pérdida de tu ser querido. Esto es para los niños y para los adolescentes en Colombia y también en Venezuela. Y bueno, en cuanto a lo que se está aportando, está padrísimo. Sillas de ruedas para adultos, sillas de ruedas infantiles, bastones, kits de higiene personal, de despensa básica.
9: Oye. Pero ¿sabes qué, Shanique? Me da gusto también ver que también están preocupándose por las mascotas.
12: Sí, ya llevan una tonelada de alimento para mascotas entre Colombia y Venezuela. Bueno, tú sabes que está Simi Pet, que ya se abrió relativamente unos cuantos meses. Y de hecho, si tú quieres llevar a tu perro la consulta más barata en el mercado en nuestro país, la tiene Simi Pet. Entonces hay mucha conciencia de los animales y se está ayudando también, pues ahora sí que a todos los perritos, que en esos momentos en los que todo el mundo está viendo cómo puede salir adelante, es hermoso de verdad ver cómo el Dr. Simi realmente ayuda y mueve corazones, ¿no?
13: Además de aquí, ya ayuda internacionalmente con estos desastres, qué maravilla.
12: Sí, bueno, es que también ahora hace un tiempo empezaron a nacer las farmacias similares también en Colombia. Incluso esta campaña de las canchas de fútbol se hizo también para Colombia. Por cada gol que metiera Colombia también se iba a remodelar una cancha allá. Entonces realmente sí es un lazo familiar muy profundo. Mm. Entonces por eso se está ayudando a Colombia, pero obviamente Venezuela también necesita, o sea, imagínense dos terremotos seguiditos,
9: no, terrible.
12: Uno de 7.2, sí, sí, superándolo y pum, luego llegó el de 7.5, terrible, una cosa terrible, impresionante.
9: Pero esto que nos platicas de la fundación y el otro día que vino Víctor nos platicaba, la verdad es muchísima la gente que están ayudando, cada vez ayudan más gente.
12: Es increíble y ¿sabes qué? El amor con el que la gente empieza a ver al doctor Simi, que yo creo que es una figura que todo mundo recibe bien. Es difícil en nuestro país, un país tan dividido, que a todo mundo le caiga bien alguien, ¿no? ¿Estás de acuerdo?
13: De acuerdo.
12: Y entonces el doctor Simi creo que ha logrado algo que nadie más ha hecho, que a todo mundo le cae bien. Y es que, ¿cómo no te va a dar gusto a alguien que todo el tiempo está pensando en ayudar al prójimo, ¿no?
13: De acuerdísimo.
9: Hasta sí, los cantantes que sí, vienen.
12: Así con su colección de... Sí.
9: Y les avientan el muñequito cuando están cantando.
12: Sí.
9: Y la verdad, la gente lo disfruta mucho.
12: Ya tienes el tuyo, ¿no?
9: No, hombre,
12: el Simi periodista, ¿no?
9: Ya sí, me lo mandó Víctor, excelente también.
12: Sí. Pues, ha sido muy bonito ver el cariño. Y te digo, esta necesidad que yo tuve la oportunidad de platicar con don Víctor y decía... Cuando tú trabajas el ayudar y se vuelve como parte de tu vida, te das cuenta, claro, que tú ganas más, aunque no parezca, al ayudar. Te enriquece el alma y la cartera, porque dice que automáticamente es una cosa que sucede. Cuando tú ayudas, como que el universo, Dios,
13: vuelve,
12: te lo devuelve.
13: Más,
12: sí.
13: Sí.
9: Pues mira, yo estoy ayudando y estoy en la primera etapa, todavía no se me regresa.
12: aquí todo lo vamos a ver.
9: Eso.
12: Nos estás dando, mira, este espacio para platicar y qué cosa más hermosa, ¿no?
9: Chanik, muchísimas gracias, ¿eh?
12: No, al contrario, voy a estar aquí visitando.
9: Perfecto.
13: Venga,
12: porque yo ya me sentí muy cómoda por aquí, entonces
9: es tu casa.
12: Prometo venir más seguido. Muchísimas gracias.
9: Al contrario, gracias a ti. ¿Qué tenemos?
14: Para cerrar.
9: Vean qué joya. Esto es en Brasil, el clásico entre el Vitória y el Bahía. Hay un gol, se pone adelante el Bahía 2-0, y entonces viene Gianluca y agarra la playera y se las enseña a los del Vitória, pero se la arrebatan, y entonces...
13: La arrebatan y la quieren romper.
9: Sí, pero la acaban rompiendo. La agarra el árbitro y ahí la tiene el árbitro escondidita. Dice, espérame, yo la guardo. Ahí tiene el jugador y luego dice, a ver... ¿Qué quieren? Ahí está la playera.
13: Emulando aquella famosísima de Messi en el Santiago Bernabéu. Hace exactamente
9: lo mismo. Llegó el mediocampista del Vitória y la rompió. Y el árbitro dice, no la rompas.
13: Oye, pero es que hay cosas que no se deben hacer.
9: No, esa burla, ¿no?
13: Hay que
9: no
13: tener sentido común en un partido de fútbol. Eso no puedes hacer.
9: Increíble.
13: ¿No?
9: Increíble. ¿Sabes qué es lo peor? Que le dieron una amarilla al que la rompió.
13: No, no.
9: Una amarilla le dieron, es increíble.
12: Por eso lo vuelven a hacer, ¿no?
9: Sí, exactamente. Este es un clásico de la región allá en Brasil.
13: En Brasil, ¿no? Sí,
9: en Bahía, Vitória contra el equipo de Bahía y ven lo que terminó.
13: Bueno, ¿no?

0: Hoy en el Bernabéu se homenajeó a Marco Cucurella y a Mikel Oyarzabal, que estaba ahí también con la, con la Real Sociedad, y a los dos les aplaudieron.
1: Con eso nos vamos, no se vaya, viene Pepe Carles.

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4: En el municipio de Poza Rica ha consternado la desaparición de dos jóvenes. Ahora sus familiares piden el apoyo a la ciudadanía para dar con el paradero. Se trata de Wendy Portilla Ramos y de Karime Montserrat Murrieta, ambas de 23 años de edad, quienes de acuerdo con los reportes, el sábado pasado acudieron al Panteón Jardines de Los Ángeles para el sepelio del periodista Carlos Castro, asesinado el pasado jueves en un local de la avenida 20 de noviembre. Por su parte, la gobernadora Rocío Nale ha confirmado que se ha abierto una carpeta de investigación por la desaparición de estas jóvenes.
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14: ¿Qué tal? ¿Cómo le va? Son las 6 de la tarde, la hora de las noticias, la hora de la verdad expuesta. Yo soy Primitivo Olvera y los saludo con mucho gusto a nombre de José Cárdenas y todo el equipo que hace posible llegar hasta usted esta tarde de miércoles, miércoles 26 de agosto del 2026. Mucha información generada en México y el mundo y vamos precisamente directamente con las noticias. Enrique Insunza, el senador de la República, acusado.